0: Ministerio Público Federal en su contra por el caso de los dos agentes extranjeros que presuntamente participaron en el desmantelamiento de un narcolaboratorio y que después perdieran la vida en un incidente automovilístico. En una conferencia de prensa que se acordonó precisamente a las afueras del FGR, la mandataria estatal panista aseguró que en su administración ha colaborado sin ningún tipo de reservas, pero que ahora de manera extraña la han citado bajo la simulación de ser un testigo con la finalidad de fabricar un caso y convertirla en inculpada. Ante esta situación, Maru Campos aseguró que se siente una perseguida política. Vamos a escuchar cómo lo dijo.
1: Por supuesto que me siento perseguida políticamente, porque es muy clara la falta de fundamentación, la falta de motivación en el oficio de notificación, en lo que hacen, en el trato de todas las mañaneras, violando la presunción de inocencia de una servidora y en algún caso el sentido, el proceso, el debido proceso.
0: Agregó que ella se ha dedicado a perseguir a delincuentes. A ella la tratan de una manera distinta que a los funcionarios de Sinaloa, quienes son usados de tener nexos en el narco. Vamos a escuchar.
1: Mientras a una gobernadora que sí da resultados la persiguen con todo el peso del aparato del Estado, a los funcionarios de Sinaloa acusados de nexos con el narcotráfico por autoridades extranjeras que piden su extradición, les dan impunidad absoluta.
0: Por su parte, su representante legal, Roberto Gil Suart, mencionó que FGR tenía la intención a través de una entrevista de lograr una acusación en contra de la ejecutiva local, por lo que respondió. Vamos a escuchar.
2: No reconocemos la facultad de ningún ministerio público para imponer actos de molestia en calidad de testigo de inculpado a la gobernadora del estado de Chihuahua, Maru Campos, porque la función que desempeña se encuentra protegida por la Constitución.
0: Mientras que el presidente nacional del PAN, Jorge Romero, aseguró que no van a dejar de denunciar el narcopacto que existe en el país y agregó que van a continuar las denuncias. Vamos a escuchar.
2: De todos los casos que ya todas y todos sabemos que se vienen de narcopactos en este país, todos los casos que se vienen, Acción Nacional siempre y puntualmente los habrá de denunciar, aunque les duela, pues que les duela, porque le duele más a este país que los que hace 7 años prometieron y juraron que te iban a cuidar, ahora son los que comandan a los que más te atacan a ti.
0: Cabe señalar que el próximo viernes, a la cita que hay en el reclusorio sur a las 10 de la mañana por el delito de privación de la libertad personal en agravio del senador Javier Corral, solo va a asistir la defensa de Maru Campos. Pepe, el reporte.
3: Muy completo, gracias por la información. Gracias, Juan Antonio Jiménez.
0: Gracias, buenas tardes.
3: Estaremos en comunicación. Respecto a esta acusación que ha planteado la Fiscalía General de Justicia de la Ciudad de México,
4: hay una postura en donde desmiente haber imputado a Maru Campos. Dice que es falsa la información de Maru Campos en el sentido de que se le ha imputado. Dice que el documento recibido por Campos en su correo electrónico es una notificación de una audiencia y de manera textual no constituye una imputación, judicialización o determinación de responsabilidad penal. Esta determinación establece que no existe un delito que perseguir, solamente la están notificando.
3: Y que es un caso cerrado.
4: Por el momento.
3: Pero al principio se dijo, no van tras Maru Campos, la gobernadora de Chihuahua, por intento de secuestro del senador morenista Javier Corral en un restaurante de la colonia Condesa que se llama Gigi, en fin, y esto ocurrió hace 2 años. Entonces salió Maru Campos a decir, me están acusando de haber secuestrado a un senador que en fin, aquí está acusado de utilizar el dinero de manera ilegal, de manera sucia. En eso nos quedábamos cuando en la noche llegó esta aclaración que acaba de leer Oscar respecto a lo que dice la fiscalía. Este es caso cerrado. No fue sino una notificación de una audiencia previa, pero no es de ninguna manera imputación. Por eso hoy ya no se mencionó en la conferencia multitudinaria ocurrida encabezada por Maro Campos, ocurrida a las afueras de la Fiscalía General de la República.
4: Javier Corral también se pronunció en el sentido de que Maro Campos está tratando de victimizarse, dice que está distorsionando lo que es un mero trámite jurisdiccional. Esa es la postura de Javier Corral, el exgobernador de Chihuahua.
3: Pues todos contra todos, y bueno, Maro Campos, enemiga política, están haciendo crecer a un personaje, ¿eh? Ojo, ya hablaremos de esto. En Chihuahua, el exfiscal del estado, César Jáuregui, sí rindió declaración ante la Fiscalía General de la República en la delegación correspondiente por la presencia de agentes de la CIA en el estado cuando fueron en abril pasado a destruir un narcolaboratorio. Andrea Meraz, enviada especial con Alberto Muñoz Tlawitz, tiene la información en vivo. Estamos contigo, Andrea. Adelante, buena tarde.
5: Muy buenas tardes, Pepe, qué gusto saludarte. Sí, aquí en Ciudad Juárez también se presenta el ex fiscal de Chihuahua, César Jáuregui, minutos antes de las 10 de la mañana, 9:57 es cuando se da cita a esta zona, y antes pues de entrar a esta entrevista con la Fiscalía General de la República, bueno, se dijo prácticamente pues confiado y sobre todo en que él venía en calidad de testigo. Escuchemos parte de la entrevista que ofreció a los medios de comunicación después de esta comparecencia en calidad de testigo que le da a la Fiscalía General de la República y que se da prácticamente casi 3 horas después de haberse iniciado la misma. Escuchemos, Pepe.
6: Confía en la justicia de este país a cómo van las cosas y en yo estas creo, circunstancias.
7: Yo creo que lo que debo de hacer es atender los requerimientos de la autoridad siempre.
5: Se siente hoy confiado de esta fiscalía, la confía en esta fiscalía.
7: Yo creo, repito, que debo de atender siempre los requerimientos de la autoridad.
5: No ve muy politizado este tema, como que
7: es probable.
8: Técnicamente, ¿qué
7: es el
5: fiscalio? Es que no. Si quieres regalar. Y bueno, Pepe, también comentarte que este tumulto que se ve en esta entrevista fue parte de la manifestación que también desde el día de ayer comentábamos, se llamó a la gente a asistir aquí a Ciudad Juárez, en específico a la Fiscalía General de la República, en apoyo a María Eugenia Campos. Llegaron al menos unas 300 personas que se llegaron desde las 9 de la mañana, se retiraron hasta la 1 de la tarde con estas pancartas de Yo con Maru, y sobre todo pues señalando que la actuación de la gobernadora, bueno, ha sido lo propio y lo que necesita la entidad en materia de seguridad, sobre todo para mejorar la calidad de vida de los chihuahuenses. Esto es parte, digamos, de lo que hoy se da en esta ciudad, en la que también pues sí se esperaba la presencia de la gobernadora. También en Chihuahua capital se dio una manifestación similar a esta, pero sin duda a la que ocurrió aquí hace unas horas. Bueno, pues hace este llamado no solamente a respaldar a la mandataria estatal el día de hoy, sino en todo el proceso que viene, y sobre todo, pues ya lo decías hace unos minutos, Pepe, en este proceso, en esta impugnación que hace el senador Javier Corral en su caso de agosto de 2024, Pepe.
3: Correcto, Andrea Meraz, gracias, gracias por la información.
5: Estamos pendientes, muy buena tarde.
3: Estamos muy pendientes en vivo, en directo desde Ciudad Juárez, allá en Chihuahua. Aquí en la Ciudad de México, esta mañana, la presidenta de la República tocó el tema. Dijo que los agentes de la Agencia Central de Inteligencia, la CIA de Estados Unidos, quienes participaron en el desmantelamiento del narcolaboratorio en Chihuahua, en la Sierra Tarahumara, el 18 de abril, fueron expulsados del país de forma inmediata. Usted sabe, eran 4. 2 fallecieron y a 2 los expulsaron. Esto lo explicó Claudia Sheinbaum.
9: Se pidió a la embajada que se retiraran del país a través de una nota y se retiraron.
10: Se retiraron inmediatamente. Sí. ¿Y cuántos eran? ¿Si eran 2?
9: De lo que públicamente se conoció, eran 4. 2 que lamentablemente fallecieron en el país y 2 que pedimos que, como no tenían acreditación, pues pudieran dejar el país, y dejaron el país.
3: Fue lo que dijo la presidenta de la República. Haremos una pausa muy breve. Regresaremos con José Luis N., alias El Pintor. Él tiene lista, la lista de los 26. Bueno, no oficial, pero muy apegada a la realidad. La lista de los 26 seleccionados por Javier El Vasco Aguirre para representar a México en el Mundial que se inaugura de mañana en 15 días. Volvemos entonces con todas las noticias y todas las voces.
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21: ¿Cómo estás, José Luis? Bienvenido. Buenas tardes. ¿En qué tanto por ciento la lista que vas a dar a conocer ahora ya será la que anuncie con bombo y platillo Javier el Vasco Aguirre?
22: Hola, Pepe, ¿cómo estás? Qué gusto saludarte a ti y a la audiencia de Grupo Fórmula. Pues mira, se ha ido convocando en partes desde, ¿qué te gusta?, a principios del mes de mayo a diferentes seleccionados. Llegaron dos en el centro de alto rendimiento. Se causó revuelo, te acordarás, con este tema que si no llegan a las 8 no están dentro, con la gente de Toluca y de Chivas. Al final de estos 12 fue creciendo la lista con 7 europeos que fueron llegando también en diferentes momentos. Guillermo Ochoa el primero en llegar y llegábamos a 19.

0: pero también de lo que pasa en Toluca con la final de la CONCACAF entre Tigres y el equipo de Toluca. En Toluca hay dos jugadores que le siguen interesando a Javier El Vasco Aguirre. Uno es Marcel Ruiz, este jugador que decidió no operarse de un ligamento cruzado y que hizo una rehabilitación diferente y que parece que está en buen momento y que puede llegar a la lista final. El otro es Everardo López, que es un defensor central por izquierda. Y del lado de Tigres, se habla mucho de Diego Lainez, o se hablaba en la previa, creo que él ya no tiene como tal opciones, pero sí Jesús Angulo, un defensor central por izquierda. Estos tres nombres, creo yo que alguno de estos todavía puede tener opciones para meterse a la lista final.
1: Pero tendría ya que sacar a alguien.
0: Habría que sacar a alguien. Yo dudo mucho que César el Chino Huerta, que llegará junto con Jiménez mañana a Pasadena, esté fuera. Si lo han convocado ya y él va a llegar mañana y no va a jugar el sábado porque viene de un periodo de descanso, va a ser muy complicado que juegue.
1: Estuvo fuera de actividad.
0: Sí, por una pubalgia, después tuvo actividad en la parte final con el Anderlecht en Bélgica, pero me parece que ese es el as bajo la manga que nadie vio venir en una lista de 26 por la poca continuidad. Luis Chávez, que era otro de los lesionados, ya jugó contra Ghana y lo hizo bien, me parece, el viernes pasado. Por eso creo yo que donde puede peligrar alguno es en la mitad de la cancha. En medio campo creo que puede salir alguno, pudiera ser el propio Chávez, pudiera ser por ahí algún otro elemento, y ahí a lo mejor este tema de Marcel Ruiz.
1: Te paso la lista y tú dices, sí. Este se queda, ese está en duda.
0: A ver,
1: venga. Ahí te va.
0: Ahí te va, mira. Raúl Jiménez me parece que está en el Mundial sin problema. César el Chino Huerta a mí me da la impresión que está, porque si no, no lo llamarías para un día. ¿Por qué un día? Porque el lunes, primero de junio, dan a conocer la lista final, Pepe. Entonces, para mí, César el Chino Huerta está dentro de estos 26. Santiago Jiménez está. Johan Vázquez está. Obed Vargas. Tengo ahí una duda por el tema de la mitad de la cancha y por el tema de Marcel Ruiz. Álvaro Fidalgo está. Julián Quiñones está. Orbelín Pineda está, fue uno de los que más jugó en el proceso de Javier Aguirre. César Montes está. Luis Chávez, tengo duda entre él y Obed. Edson Álvarez está, Mateo Chávez está, Jorge Sánchez está, Guillermo Ochoa está, el tal Arrangel está, Carlos Acevedo está, Jesús Gallardo está, Luis Romo está, Eric Lira está, Brian Gutiérrez está, Gilberto Mora está, el Piojo Alvarado está, Alexis Vega está, Guillermo Martínez, el Memote, me pudiera generar esa duda por la cantidad de delanteros, es decir, Raúl, Santiago y Armando González, la hormiga está. Por ahí puede ser o Memote, o Bet Vargas, o Luis Chávez, alguno de estos, si es que alguien cambia, es decir, si llega Marcel Ruiz, o si llega Jesús Angulo, o Everardo López. No los tres, me parece que va a haber un solo cambio de estos 26. Pepe, lo sabremos, insisto, lo que pase el sábado en el México-Australia, pero lo que pase en el Toluca Tigres de CONCACAF, y el lunes se tienen que entregar todas las listas a FIFA, el lunes o quizá el domingo por la noche, Javier Aguirre de a conocer el listado final. ¿Cuál es el problema? Pues que seguimos viendo cualquier cantidad de listas de todo el mundo y parece que en México lo que funcionan son los comunicados en PDF y no como tal una presentación multimedia que la gente creo que le está esperando.
1: Es lo que te quería preguntar, sí, porque hemos visto presentaciones ya magníficas respecto a las elecciones. Por ejemplo, estamos hablando de España, de los ingleses.
0: Inglaterra, bastante bonita su presentación, muy, muy colorida. Brasil ya lo ha hecho también. Prácticamente todas las elecciones han ya presentado sus listas finales. Y lo que sí nos decían, Estados Unidos la presentó ayer de manera masiva. Que Zendejas, por cierto, el jugador del América, sí se coló a la lista final. Y fue algo que esperaría la gente. Yo no sé aquí qué están pensando o sienten que ya no va a tener chiste. Me parece que sí tendrían que hacer algo al respecto. Por ahí de domingo tendrían que hacerlo por la noche, se me ocurre. O el lunes, Pepe, por la mañana.
1: ¿Qué va a pasar? ¿Qué va a pasar con la selección mexicana? A ver, hazle al adivino, concéntrate, pon la bola de cristal enfrente.
0: Mira, Pepe, estamos a 15 días del Mundial. El grupo me parece que no es algo complicadísimo para México. Creo que México tiene todo con esta selección para ganarle a Sudáfrica, con claridad, me atrevería a decirlo. Me parece que Corea se nos puede complicar, creo que ahí puede darse un empate. Y me parece, acuérdate que califican los mejores terceros lugares a la ronda.

0: de 16. Ahí me parece que México va a tener opciones de poder calificar, si fuese un caso de no como el líder, que creo que sí, y a Chequia me parece que le vamos a ganar en el Estadio Azteca. 7 puntos de 9 posibles, visualizo. Ronda de 16, te va a tocar algún equipo no tan bueno, un mejor tercer lugar, una selección que por ahí sorprenda, pero que no termine de tener el historial en mundiales, y creo que el Estadio Azteca va a ser ese elemento que tanto necesita Aguirre y sus seleccionados. Y después, si todo se va dando, te tocará en la ronda de octavos Inglaterra. Y yo la verdad no veo futbolísticamente cómo le podamos ganar a una selección de Inglaterra con Conor Gallagher, con Pickford, con Bellingham, con Cole Palmer, con Harry Kane. No veo, ni aunque lo pongas al mediodía, que no es el caso tampoco, y creo que ahí otra vez nos quedaremos en octavos, creo yo, Pepe, contra Inglaterra.
1: Es tu pronóstico.
0: Es mi pronóstico.
1: Quedó grabado.
0: Está grabado.
1: Lo vamos a volver a repetir cuando haya ocurrido lo que tenga que ocurrir.
0: A 15 días del Mundial, creo que por ahí va a ser, que no sería una mala Copa del Mundo, aunque por ahí también nos decía Oscar que en redes ya se habla de que puede haber un México semifinalista según una hipnosis de hace algunos años, ¿no?
1: Pues que estés muy bien.
0: Un gusto, Pepe, como siempre.
1: Gracias, José Luis. José Luis N, alias El Pintor. Adelantando a los 26 del Vasco Aguirre como muy, muy probables, nos dice 99.8% de que esta será la lista. Recuerde que aquí se la dimos a conocer. Estamos en contacto con Maru Rojas. No vamos primero a un corte. Vamos con Maru Rojas. Estamos contigo, Maru. Adelante.
2: Te saludo con gusto con las imágenes de Miguel Ángel Brígido aquí en el Palacio Legislativo de San Lázaro. Me encanta cuando hay trabajo, Pepe, porque a pesar de que veas las curules vacías, aquí es donde se cocina el futuro, por lo menos de la política próxima electoral del país. Resulta que ayer nos quedamos en que iban a votar en lo general la iniciativa, que es la reforma judicial, para cambiar la fecha de esta elección de jueces, magistrados y ministros. Se votó ya tarde y se quedó para, en lo particular, la discusión, aceptar alguna reserva que pudiera beneficiar, sobre todo hay una aberración ahí jurídica en 2 artículos de la Constitución, el 94 y el 97, que hablan de cómo deben de ser electos los ministros presidentes de la Suprema Corte de Justicia. En uno habla que sería por el mayor número de votos en la elección judicial, en otro habla que al interior de la mesa de los ministros de la Corte, entre ellos deciden quién sea el presidente. Se va a quedar como la primera, el mayor número de votos, el que reciba el mayor número de votos de los electos, así será el que sea el ministro presidente de la Corte, de los 9 que serán, porque se hablaba también, había otro error que hablaba de eliminar a uno de ellos. Esa reserva es la que traía ayer Juan Ramiro Robledo, que nadie nos quería decir a qué venía desde la Secretaría de Gobernación aquí al Palacio Legislativo de San Lázaro. Pero hoy todo mundo comenzó a alargarse con la política, con el tema de Maru Campos, con el tema de los narcogobiernos, con el tema político, menos lo que se tiene que ver, que es la reforma judicial. Y en ese sentido, tuvo que pegar duro en la mesa. La presidenta de la mesa directiva dice, si se siguen alargando y no hacen caso del reloj legislativo, pues no va a salir en este mes, porque como está ahorita el acuerdo de que nadie se ataque y se vayan bajando las reservas, nos iríamos como por ahí de las 5 o 6 de la mañana, si Brígido aguanta, y aquí seguimos. Si no, se puede alargar a mucho más. Entonces, dice Kenia López Rabadán, si no se apuran y no siguen las reglas, aquí nos vamos a eternizar. Así lo dijo.
3: 297 reservas enlistadas. Yo les rogaría que pudiéramos ir cerrando nuestro discurso, cada orador, cada oradora, hacia el llamado que esta mesa directiva haga, con la intención, por supuesto, de que podamos concluir este debate en el mes presente y en lo posible, pues pueda estar en tiempo y forma.
2: 297 reservas, de las cuales no han pasado ni 150 oradores de esas 297 reservas, y ni los morenistas les ha sido aceptada ninguna de sus reservas. Olga Sánchez Cordero, que fue la que presentó la iniciativa antes que la presidenta de la República, que pedía se profesionalizara a jueces, magistrados y ministros antes de ser candidatos, que hubiera un colegio de la Suprema Corte que los calificara, no le fue aceptada ninguna de sus propuestas, a pesar de ser morenista, y ella proponía también esto.
4: La sustitución escalonada, desde luego, y propongo que los juzgadores y juzgadoras puedan declinar su candidatura hasta 30 días después de publicada la convocatoria. La presidencia del Tribunal de Disciplina y del órgano de administración debe ser votada por sus pares cada 2 años y no a la reelección correspondiente.
2: Así las cosas, Pepe. Se le preguntó al coordinador de los petistas qué les hizo cambiar de opinión si hace 2 meses no querían hablar de revocación de mandato. Es que antes era concurrente con una elección federal y ahora dice que se pasa hasta el 2028 para una elección judicial que es federal porque se elige en todo el país, pero lo explica de esta manera.
5: Entonces ya no hay posibilidad que convoque a revocación en el 27. Luego, hay un problemita porque nos empatamos en elecciones federales hasta el 33, pero es una elección intermedia, no es la de la presidencia de la República. Y ahí es donde está un poco el debate y es un poco la reserva que nosotros estamos presentando. Vamos a ver si prospera.
2: Vamos a estar pendientes, hubo visitas, Pepe, porque si aquí está siendo complicado, en el Senado, donde los votos son menos, los que tiene Morena y aliados, tuvo que venir David, el hermano de Ricardo Monreal.
1: Saúl Monreal.
2: El senador.
1: Saúl
2: Monreal, para que le explicaran con manzanas cómo tiene que ser manejado políticamente en el Senado. Y yo sé que al rato vas a platicar con él y te dirá las instrucciones que le dio a su hermano.
1: Muchas gracias, Maru. Seguimos contigo muy pendientes para que no se nos vaya a ir cualquier nota. Que te vaya muy bien.
2: Estamos pendientes. Buenas tardes.
1: Estamos pendientes. Buenas tardes. Se pone bueno el tracatraca, la cámara húngara, como decía el perro Bermúdez, en la Cámara de Diputados. Vamos a hablar, efectivamente, vamos a hablar con Ricardo Monreal, el coordinador de Morena y el presidente de la Junta de Coordinación Política allá en San Lázaro. Pero primero vayamos a una pausa breve. Vamos a hablar con Roberto Gil Suart al regreso.
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22: El primer correo electrónico, fíjense que fue enviado en 1971 por el ingeniero informático Ray Tomlinson, y obviamente en Estados Unidos, y el mensaje viajó a través del ARPANET, todavía no existía el internet, y fue una prueba técnica que tenían las primeras teclas del QWERTY, ¿no? QWERTY. Pero resulta que fue básicamente lo mandó de una universidad a otra. Pero ¿cómo le puso? Él dijo, ¿cómo le voy a llamar este correo? Si es un correo, pero no es un correo, no tiene postal, no es un correo postal. Dijo, le voy a llamar Electronic Mail. Y de ahí, de Electronic Mail, quedó. Y por la, obviamente, por el apócope de Electronic Mail.
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1: Tenemos comunicación en este momento con Roberto Gil Suart, asesor jurídico de la gobernadora de Chihuahua, Maru Campos. Roberto, te agradecemos muchísimo tomar esta llamada telefónica y compartir tus puntos de vista de lo ocurrido hoy con tu defendida, tu protegida, la gobernadora de Chihuahua, Maru Campos. Te hago una pregunta. ¿Por qué si el citatorio para ir a una entrevista ministerial es ilegal, ambiguo, con motivación política, ¿por qué entonces decidieron acudir? Buenas tardes.
23: Buenas tardes, todo lo contrario. Siempre yo soy el agradecido de estas invitaciones. Mira, justamente lo que fuimos a decirle al Ministerio Público son nuestros argumentos, nuestras razones. Tres elementos muy puntuales. Primero, que no reconocemos la competencia del Ministerio Público para sujetar a una gobernadora en ejercicio a ningún acto de investigación, sea en calidad de testigo, sea en calidad de imputado. La ley es muy clara. El Ministerio Público no puede bajo ninguna circunstancia realizar un acto de investigación con una persona que está protegida por el foro constitucional. El otro argumento que les pusimos claramente en el escrito que presentó ella misma fue que el citatorio tiene enormes inconsistencias. La más importante es que no refieren, no expresan qué información, dato, elemento es relevante que pueda aportarle la gobernadora al Ministerio Público. Quizá, y esa es la tercera razón o el tercer elemento de nuestro escrito, quizá si nos hubieran mandado algún requerimiento de información, pues no estaríamos en estos menesteres, porque la relación habitual constitucional entre autoridades se resuelve por la vía de los mecanismos de colaboración, auxilio, requerimientos de información, diálogo institucional, que además de tener ciertas reglas, lo hacemos habitualmente. Entonces, precisamente para que no quedara duda de la atención a ese requerimiento, el día de hoy, en simultáneo, el consejero jurídico del estado de Chihuahua se presentó a las 10 de la mañana en Ciudad Juárez a entregar el escrito que al mismo tiempo estábamos entregando las instalaciones de la Fiscalía General de la República de la Ciudad de México. ¿Por qué? Porque en el propio citatorio del Ministerio Público expresaba claramente que la comparecencia era en Juárez, pero que la ventanilla para presentar cualquier promoción, manifestación u objeción eran las instalaciones donde hoy estuvimos.
1: Claro.
23: Fuimos a defender la constitucionalidad y la legalidad de la posición de la gobernadora. Fuimos a objetar lo que el Ministerio Público está pretendiendo y sobre todo para despejar cualquier duda sobre la disponibilidad de la gobernadora a cooperar en cualquier investigación. La gobernadora no tiene que esclarecer ningún hecho. No tenemos ningún elemento que aclararle al Ministerio Público, porque no hay absolutamente ninguna claridad de cuál es la investigación que está siguiendo el Ministerio Público en la cual la gobernadora tenga algo que aportar en calidad de testigo o en calidad de imputado.
1: En este caso específico, luego Maru Campos salió de este trámite, si me permites llamarlo así, y afuera hizo un verdadero mitin, una verdadera declaración, desde luego política. Maru Campos es, ella lo dijo, pero te lo pregunto a ti, ¿es una perseguida política la oposición al PAN? Es decir, el gobierno en el poder, el partido oficialista, ¿va con todo contra Maru Campos? ¿Por qué?
23: Lo que estamos viendo es una permanente y sistemática persecución, actos de hostilidad y hostigamiento penal, procesal y político. Déjame nada más relatarte esta semana. El sábado nos entregan en Chihuahua un citatorio para comparecer el día de hoy, miércoles, en la Fiscalía General de la República en calidad de testigo, eso sí, pero vengas acompañado de abogado porque a lo mejor cambia su situación. El día de ayer, presentan en el Congreso una denuncia de juicio político que conduce a que pierda el cargo, a relevarla del cargo contra la voluntad del pueblo que la eligió. El día de ayer, Pepe, recibimos un citatorio para una audiencia ante el Poder Judicial de la Ciudad de México, que tiene por objeto debatir si se abre una carpeta, se reabre una carpeta de investigación que ya estaba concluida por una imputación de secuestro contra Maru Campos, impulsada por Javier Corral, integrante de Morena, presidente de la Comisión de Justicia del Senado de la República y exgobernador del estado de Chihuahua. Todo en la misma semana. Tú dime si esto no tiene ya rasgos sistémicos de algo más que simplemente una intención de recibir información valiosa que pudiera tener la gobernadora del estado en relación con una carpeta de investigación.
1: En el caso de Javier Corral, que es el que promovió este recurso. El caso de Javier Corral, ya hoy la Fiscalía de Justicia de la Ciudad de México volvió a insistir en que se trata de un caso cerrado y que la comunicación enviada a Maru Campos le llegó por un correo y corresponde a una audiencia ya celebrada. Pero el ruido no se hizo.
23: No, la audiencia se celebra el viernes. Es que son dos cosas distintas. Efectivamente, la Fiscalía de la Ciudad de México realizó un trabajo escrupuloso en la que llegó a la conclusión de que no había delito que perseguir.
1: Claro.
23: En el caso famoso del Jin Jin. Pero esa determinación está impugnada. Esa decisión está bajo revisión judicial. El viernes, como puede confirmarla un juez, puede revocarla en un juez de la Ciudad de México. ¿Qué implica que la revoque un juez de la Ciudad de México? Que vuelva a estar la gobernadora Maru Campos imputada por el delito de secuestro en la Ciudad de México, Pepe.
1: Claro.
23: Es que efectivamente la fiscalía cerró esa carpeta. El problema es que la están intentando reabrir. ¿Quién? El senador Javier Corral, con una impugnación. Eso es el problema. Están tratando de crear un nuevo caso. Ya no sabemos si es el narcolaboratorio, si es alguna otra cosa, ahora ya el delito de secuestro, Pepe. Es que, insisto, en una sola semana, diligencia ante el Ministerio Público Federal, denuncia de juicio político en el Congreso y audiencia judicial para determinar si una carpeta que ya estaba cerrada, se reabre y volvemos a empezar a defender a la gobernadora Maru Campos ahora por el delito de secuestro. No, esto no es normal. No es normal. tiene una sistematicidad, tiene cierto impulso político, tiene por lo menos, yo no he escuchado a Morena, deslindándose de la impugnación y la denuncia del senador Javier Corral, Pepe.
1: Pues te agradecemos mucho, Roberto, te agradezco mucho que nos hayas tomado la llamada, es un día muy ocupado para ti, pero lo que sí estamos viendo es que de pronto Maro Campos ha crecido como figura pública, como figura política en estas condiciones, lo están haciendo crecer.
23: Ella es un liderazgo potente del partido, es un liderazgo potente para el país de Chihuahua, pero mira, Pepe, ¿en qué país vivimos? Que las opciones y las alternativas se van a construir o se pueden construir a punta de órdenes de aprehensión, citatorios y persecuciones políticas. Eso nos define muchas cosas de lo que estamos viviendo, ¿eh? Si las opciones solo surgen en función de la estrategia de aniquilamiento político del régimen, dice mucho de los tiempos que vive nuestro país, dice mucho de este régimen y también dice mucho de que ya perdimos nuestra capacidad como mexicanos de indignarnos ante estas cosas, Pepe.
1: Roberto, muchas gracias por la conversación.
23: Te abrazo muy afectuosamente, gracias.
1: Igualmente, gracias. Roberto Gil Suart, asesor jurídico de la gobernadora de Chihuahua, Maro Campos. Está complicado este asunto. Vamos a escuchar también otras opiniones al respecto, pero por lo pronto hagamos una pausa breve.
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34: La presidenta Claudia Sheinbaum se reunió en Palacio Nacional con integrantes de la Oficina Comercial de Estados Unidos que llegaron a México para revisar el tratado comercial entre México, Estados Unidos y Canadá. Tras los recientes casos de maltrato animal difundidos en redes sociales, el Partido Verde Ecologista urgió a fortalecer las sanciones y las políticas de prevención contra este delito. El Instituto Político destacó que la reforma constitucional en bienestar animal permitirá actuar contra los agresores y educar sobre el respeto hacia los seres sintientes. Con la entrada en vigor de la nueva Ley de Salud Mental, el gobierno de Tamaulipas, encabezado por Américo Villarreal, instaló el Consejo Estatal de Coordinación para la Prevención, Atención de Trastornos y Adicciones para garantizar el bienestar emocional de la población. Informó Itzel Vanegas. 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
1: Estamos enlazados en este momento con el senador Ricardo Monreal, con el diputado federal Ricardo Monreal, presidente de la Junta de Coordinación Política en aquella Cámara, en la Cámara de Diputados, y líder de la bancada de Morena, justamente en el Congreso, en el Palacio Legislativo de San Lázaro. Ricardo, un saludo muy cordial, muy buena tarde.
6: ¿Qué tal, Pepe? Un saludo también para ti, para tu auditorio, para todos tus colaboradores.
1: Gracias, Ricardo. A ver, ¿cómo van las cosas? Haznos un resumen breve. Ya sabemos que en lo general las iniciativas que se sometieron a discusión y a debate en el Pleno en este periodo extraordinario se aprobó en lo general. Y ahora va en lo particular. Hay una cola muy larga de ponentes que quieren rebatir, impugnar, etcétera. ¿Cómo va el asunto? ¿Para qué horas crees que terminen de hacer todo esto? Y si crees que no va a haber objeciones.
6: Trataré de ser breve como me lo pides. Primero, no se ha aprobado en lo particular la primera reforma constitucional que planteó la presidenta Claudia Sheinbaum, que son 9 artículos. Todavía a estas alturas faltan como 25 oradores para votar en lo particular estas reformas. Y faltan otras 3 proyectos de decreto. Una reforma constitucional que contiene esta nueva causal de nulidad cuando exista intervención de extranjeros, gobiernos o agentes del exterior. Y otras 2 de leyes secundarias, una comisión que se crea como un filtro para que no se generen condiciones de personas que tengan vínculos con el narcotráfico, con delitos, que sean deudores familiares, deudores de pensiones y que no tengan ninguna conducta criminal o investigación. Y una más, la ley reglamentaria que regula los casos de intervención extranjera. Todas estas 4, estoy hablando, Pepe, que será hasta la madrugada cuando podamos pensar en terminar, dado que el Senado está esperando como Cámara Revisora revisar nuestros actos, valga la redundancia, y estamos en esa etapa complicada porque tenemos etapas también de tiempos fatales. Tiene que estar aprobada en las primeras horas.
1: Tiempos fatales que se señalarían el día 3 de junio para que esto quedara aprobado. ¿Por qué? Porque son 90 días antes del inicio del año electoral, que es el 3 de septiembre. De lo contrario, no tendría operatividad. Eso nos lo explicaste con toda claridad la vez pasada. Pero yo te pregunto, ¿por qué la reforma al Poder Judicial que se llevó a cabo en 2024 se cacareó, si me permites la palabra, como impecable por el oficialismo a favor de la democracia? ¿Por qué ahora hay que hacerle ajustes? ¿Acepta Morena que la reforma anterior tenía errores graves?
6: No, lo que sucede, Pepe, y es muy importante, que los magistrados, los consejeros del INE, algunos ministros plantearon que no fuera el día de la elección concurrente con la elección de jueces y magistrados, porque sería enorme el ejercicio del sufragio y pudiera generar confusión. Entonces se pospone un año, del 2027 al 2028, la elección de jueces y magistrados, y esto requiere de modificación constitucional. Y de paso se generó un proceso de mayor racionalidad, de un rediseño de la boleta de elecciones para jueces y magistrados, los propios consejos de selección de candidatos, los requisitos de quienes deben de participar, es decir, enriquecer, mejorar y generar mejorar condiciones para la elección de jueces y magistrados. Creo que es para bien y no hay ninguna modificación sustancial de la reforma judicial que ocurrió hace ya casi 2 años.
1: Es una forma muy clara, como nos estás indicando, de corregir algunos errores, como fue el tema famoso de los acordeones que todo el mundo entendimos, pues, de qué se trató. ¿Ya no va a haber acordeones?
6: No, porque se reduce el número de participantes. Ahora solo habrá 2 hombres, 2 mujeres en distritos y será fácil identificar a la persona que está contendiendo para ser juez o para ser magistrado. Ya no serán estas listas enormes con muchos nombres y que fue criticado llamándole los acordeones para elegir a ministros, jueces y magistrados. Y habrá una selección más estricta de quienes aspiran a ser jueces y magistrados.
1: Ahora estás proponiendo entonces lo que la iniciativa Monreal propone, pues, que cualquier dato que indique intervención extranjera en un proceso electoral anularía esa elección. ¿Cómo evitar que ese concepto se utilice de manera, digamos, discrecional para invalidar resultados adversos al oficialismo?
6: Es importante tu pregunta porque ha habido mucha polémica sobre esa ley. Primero, Pepe, lo que propongo es una modificación al 41 constitucional. Se incorpora una cuarta fracción para la anulación de una casilla, de un distrito, de una elección, que establece que en el caso de demostrarse que hubo intervención de gobiernos extranjeros, se debe de anular. Pero no se llega al extremo del que tú comentas, ni del que se ha comentado. Incluso también se está proponiendo una ley reglamentaria de este 41 constitucional. Y creo que en el trayecto de las horas va a tener muchas modificaciones la propuesta que hice de ley reglamentaria. Es decir, vamos a acotar el concepto para que no haya ninguna equivocación en pensar que un agente que escribe, que un agente que emite un Twitter, que un agente que opina del extranjero en México pueda ser suficiente para anular una elección.
1: Ricardo,
6: todo eso todavía estoy revisándolo para poderlo acotar y no se genere confusión.
1: Ya lo explicaremos con calma si tú nos concedes, por supuesto, la oportunidad. Gracias, Ricardo Monreal.
6: Saludos, Pepe. Buenas tardes.
1: Gracias.
6: Un saludo
1: buenas
6: a todo
1: tardes.
6: El auditorio.
1: Vamos a una pausa.
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2: Las vacaciones de Semana Santa en el litoral del Golfo de México representaron un reto para los gobiernos y para los prestadores de servicios turísticos. El derrame de hidrocarburo que afectó playas de Tabasco, Veracruz, Tamaulipas, generó que los gobiernos de los tres niveles realizaran un frente con recuperación del hidrocarburo fue por toneladas de manera general, lo que propició que en playas turísticas de Veracruz, hombres y mujeres trabajaran diariamente para limpiar. Llegaron visitantes de al menos 7 países y 20 estados de la República Mexicana. Independientemente de las investigaciones para conocer el origen y los responsables del derrame, así como para lograr al 100% una remediación, el tema ha dejado una gran lección. Cuando hay coordinación entre los gobiernos y apoyo de las autoridades, todo se puede. Los reportes preliminares de ocupación hotelera en la zona conurbada Veracruz-Boca del Río son arriba del 80%.
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3: Campeón del mundo.
4: Hablar de Italia en la historia de las Copas del Mundo es hablar de una auténtica potencia. La escuadra azzurra posee 4 títulos, pero sus glorias más épicas nacieron del caos. No llegaron como favoritos, sino señalados por la prensa y bajo la sombra de escándalos de apuestas en su liga local. En España 82, tras el escándalo totonero, la azzurra avanzó sufriendo con 3 empates. Eliminaron al Brasil de Zico y vencieron a Alemania en la gran final.
3: Tardelli.
4: Para 2006, el fantasma del Calciopoli hundía al fútbol italiano. Sin embargo, Marcello Lippi blindó al equipo. Vencieron al anfitrión en semifinales y coronaron la gesta ante la Francia de Zidane. Con 4 titulares del equipo señalado, la Juventus.
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6: De arquitecta a princesa. ¿Podrías imaginar que el día de tu boda de paso te conviertas en princesa y futura reina de Jordania? Así ha sido la historia de Rashwa, hija de uno de los constructores más importantes de Arabia Saudita. La joven estudió en Nueva York y trabajó en Los Ángeles. Coincidió en el camino con el príncipe Hussein y el amor hizo la suyo. Las principales casas reales del mundo fueron testigos de la boda de Rashwa y Hussein, mismo día en que impuso su estilo minimalista y simétrico como buena arquitecta en su vestido de novia. La princesa Rashwa, ya ahora madre de una bebita, tiene a su lado el mejor ejemplo de su suegra, Rania, quien ha sabido encontrar el equilibrio entre mostrar una imagen moderna de las mujeres jordanas y ser embajadora de la riqueza y cultural de su país. 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
7: Así es en todo el mundo, y de ahí se ve si procede o no. Igual cuando nosotros emitimos o tramitamos una ficha roja a través de la Fiscalía General de la República y solicitamos una extradición a Estados Unidos, por ejemplo, el Departamento de Justicia checa si es procedente o no. Es decir, no porque haya una ficha roja se puede detener a la persona.
8: El Chapo Guzmán envía una 11ª carta al juez Brian Cogan de la Corte del Distrito Este de Nueva York. Pide revisar su caso para ser extraditado a México. La gobernadora de Chihuahua, Maru Campos, acude a la Fiscalía General de la República en la Ciudad de México, pero no rinde declaración. Objetó el citatorio por irregular.
9: Por supuesto que me siento perseguida políticamente porque es muy clara la falta de fundamentación, la falta de motivación en el oficio de notificación, en lo que hacen, en el trato de todas las mañaneras violando la presunción de inocencia de una servidora y en algún caso el sentido, el proceso, el debido proceso.
8: Roberto Gil Suart, abogado de Maru Campos, denunció que la mandataria es víctima de un acoso permanente. Prueba de ello, dice, es el intento de reactivar la acusación del senador Javier Corral por supuesto secuestro.
10: La fiscalía cerró esa carpeta. El problema es que la están intentando reabrir. ¿Quién? El senador Javier Corral, con una impugnación. Eso es el problema. Están tratando de crear un nuevo caso. Ya no sabemos si son, ya no está claro si son, si es el narcolaboratorio, si es alguna otra cosa. Ahora ya el delito de secuestro, Pepe. Es que, insisto, en una sola semana, diligencia ante el Ministerio Público Federal, denuncia de juicio político en el Congreso y audiencia judicial para determinar si una carpeta que ya estaba cerrada se reabre y volvemos a empezar a defender a la gobernadora Maru Campos ahora por el delito de secuestro. No, esto no es normal.
8: En Chihuahua, el ex fiscal estatal César Jáuregui sí rindió su declaración ante la FGR por el caso de la presencia de agentes de la CIA en la entidad. La presidenta de la República confirma la salida de dos agentes de la Agencia de Inteligencia de los Estados Unidos sobrevivientes tras operativo en Chihuahua.
11: Se pidió a la embajada que se retiraran del país a través de una nota y se retiraron.
12: Se retiraron inmediatamente. ¿Y cuántos eran? ¿Si eran dos?
11: De lo que públicamente se conoció, eran cuatro. Dos que lamentablemente fallecieron en el país. Y dos que pedimos que, como no tenían acreditación, pues pudieran dejar el país y dejaron el país.
13: Esto es lo más importante hasta el momento acumulado. Esos dos salieron por las malas, no por las buenas, y se fueron a su país. Los otros dos fallecieron y esto es lo que ha convertido la situación de Chihuahua en un verdadero escándalo. Vamos con Leo Zuckerman, tiene sus minutos de opinar, siempre bienvenido el querido Leo, desde su estudio periodístico de análisis, para comentar justamente el caso de la gobernadora del estado de Chihuahua, Maru Campos. ¿Cómo te va, Leo? Muy buenas noches.
14: Buenas noches, querido Pepe, pues todavía celebrando, mano, porque nos llevamos ya la décima, caray.
13: Ah, bueno, sí, claro, olvidé esa parte. Te suplico, me disculpes, es la parte importante.
14: Yo creí que como buen americanista me ibas a felicitar, Pepe, qué barbaridad.
13: No, bueno, pues ya sabes que te estoy felicitando, ni modo, aunque me duela el alma. Maru Campos ha llevado a la política un caso judicial. ¿Consideras que esta es la dimensión bajo la cual hay que leer lo que está pasando con esta gobernadora del estado de Chihuahua?
14: Totalmente, Pepe. Mira, el caso de Maru Campos, de la presunta participación de cuatro agentes de la Agencia Central de Inteligencia de la CIA en un operativo para desmantelar un narcolaboratorio en Chihuahua, tiene una vertiente jurídica y otra política. Y sin lugar a dudas están relacionadas las dos vertientes. Déjame empezar con la jurídica, porque evidentemente aquí sí hay un caso jurídico, un caso legal, porque la ley explícitamente prohíbe, Pepe, la participación de agentes extranjeros en operativos de gobiernos estatales sin el permiso, sin la anuencia, sin el conocimiento de la autoridad federal. La autoridad federal es la que tiene la facultad, la que lleva la relación, las relaciones internacionales. Y bueno, el hecho de que la federación no sabía de la participación de estos agentes en un operativo del gobierno de Chihuahua, pues sí es viola la ley. Ahora, ¿hasta qué punto sabía, no sabía la gobernadora de este operativo? Sabía o no sabía la participación de los agentes estadounidenses, pues es algo que tiene que dilucidar la Fiscalía General de la República y ver qué tan responsable es la gobernadora o no. Desde luego ya vimos una consecuencia de esto, que fue la renuncia. Se tuvo que retirar el fiscal general de Chihuahua, quien también, por cierto, rindió hoy testimonio frente a la Fiscalía General de la República. Entonces, hay una cosa, digamos, que transita por el caso legal, por el caso jurídico, donde sí hay algo que investigar y ver hasta qué punto sabía la gobernadora y qué responsabilidad tiene. Ahora, esto también se ha aprovechado políticamente, sin lugar a dudas, en el contexto del otro caso, del caso de los 10 de Sinaloa, del gobernador de Sinaloa con licencia, Rubén Rocha Moya, del senador Insunza, y de otros 8 personas más imputadas, acusadas en Estados Unidos de haber colaborado con el crimen organizado. Es evidente, es obvio que el gobierno está tratando, pues, como de emparejar los cartones, y déjame ponerlo de esa manera, de decir, ah, bueno, nosotros tenemos en Morena a Rocha Moya, pero el PAN, que es el principal partido de oposición en México, tiene el caso de Maru Campos, ¿no? Y un poco también para desviar la atención hacia allá, hacia el caso de Chihuahua. La realidad es que no son casos comparables, Pepe. El caso de Rocha Moya es mucho, pero mucho mayor, de mucha mayor envergadura, no tengo duda al respecto. Aquí estamos hablando del presunto involucramiento de el gobierno, de un gobierno con el crimen organizado, Pepe. En el otro caso estamos hablando de si hubo o no el involucramiento de agentes de la CIA en desmantelar un narcolaboratorio.
13: Y nos estamos involucrando en si hubo o no violación a la ley de seguridad nacional, y en ese caso, si la gobernadora Maru Campos, panista, es traidora a la patria.
14: Correcto. Y bueno, pues Maru Campos, hay que decirlo, tiene uno, el derecho de defenderse, por cierto, como Rocha Moya también, pero dos, a diferencia de Rocha Moya, cuenta con inmunidad procesal, Pepe, porque ella todavía es gobernadora en funciones. En cambio, Rocha Moya, según el propio exministro presidente de la Corte, Arturo Saldívar, al pedir licencia pierde ese fuero, pierde esa inmunidad procesal, y ya se le puede procesar, acusar de lo que presuntamente lo están acusando en Estados Unidos. Maru Campos, creo que no estaba obligada a ir a la fiscalía por esa inmunidad, Pepe. Sin embargo, lo hizo en la Ciudad de México, y lo hizo acompañada de el liderazgo panista, digamos, de los líderes más importantes del panismo, incluyendo al propio presidente del partido, haciendo de esta presentación que hizo hoy en la fiscalía un acto político. Y me parece que eso es lo que vimos el día de hoy. Vimos un acto político en donde la gobernadora se dice víctima de una persecución política, y claro que es víctima de una persecución política. Pero a diferencia de lo que en su momento no hizo Ricardo Anaya cuando lo acusó la entonces PGR en 2018 de un tema fiscal que a la postre lo perdonaron, la gobernadora de Chihuahua sí se presenta con el liderazgo panista y dice aquí estoy, y objeta el citatorio, Pepe. No es que la citaron para que testificara, pero ella dice yo no puedo testificar porque el citatorio está mal, está jurídicamente pues mal redactado y mal expuesto hacia mi persona, hacia la gobernadora Maru Campos. Entonces, todo esto, pues lo que estamos viendo es esta vertiente política en donde a Maru Campos, me parece, es víctima y ella se está victimizando. Creo que siguiendo el ejemplo del gran victimizador que ha tenido este país, que es Andrés Manuel López Obrador. López Obrador entendió perfectamente que en este país sirve, digamos, paga políticamente, reditúa políticamente victimizarse, que fue exactamente lo que él hizo, te recordarás, en el desafuero en 2005, que lo hizo, lo catapultó políticamente, ¿no? Entonces, creo que la Cuarta Transformación está cometiendo el error de hacer más grande el caso de Maru Campos en este propósito de emparejar los cartones, y la está haciendo un personaje de la política nacional, y ella está aprovechando esa victimización siguiendo el ejemplo de López Obrador, Pepe.
13: Y siguiendo el ejemplo de lo que pasó cuando el propio López Obrador le cerró la puerta a Xóchitl Gálvez.
14: Claro.
13: Y fíjate en lo que la convirtió, ¿no? No ganó, de acuerdo, no ganó las elecciones. Fue un experimento fallido, pero vamos, Xóchitl Gálvez lo que quería era la jefatura de gobierno de la Ciudad de México, y tenía sus planteamientos, fue a buscar al presidente, el presidente le cerró la puerta, y eso la hizo crecer, y no me digas que no les causó de alguna manera malestar. Claro, finalmente Morena se impuso de manera aplastante, ¿no? 2-1.
14: Pero recordarás, Pepe, que durante un par de semanas López Obrador la estuvo acusando de todo tipo de actos ilegales.
13: Sí.
14: Utilizando incluso datos del Servicio de Administración Tributaria, del SAT, y de manera ilegal, ¿no? Y esa mala fama, tengo que decirlo, sí le pegó a Xóchitl Gálvez, quien ya no pudo subir en las encuestas, ¿no? Pero lo que estamos viendo, Pepe, al final, y con este, qué bueno que sacas este tema de Xóchitl Gálvez, porque también sacamos el caso de Ricardo Anaya, del propio López Obrador, es que en México la justicia se utiliza con fines políticos. Y en eso no ha cambiado nada el país, ni con la 4T, ni con los gobiernos de antes. Sigue siendo un mecanismo la justicia que se utiliza con fines políticos, Pepe.
13: Muchas gracias, querido Leo. Gracias por tu comentario.
14: Gracias, querido Pepe. Y arriba la máquina, caray.
13: Pues sí, ¿qué le vamos a hacer? Pita, pita y caminando. Gracias, exacto. Que estés bien. A toda. Gracias, querido Leo. Vámonos a una pausa muy breve. Volvemos con usted. Y anda por aquí Carlos Elizondo, Mayer Serra. Con él también vamos a tener una buena conversación. No se la pierda.
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4: El lago de Tequesquitengo se encuentra entre los municipios de Puente de Isla y Jojutla en Morelos. En 1650, un pueblo dedicado al cultivo de maíz, ajonjolí y tequesquite, material utilizado para elaborar jabón, se estableció a orillas de un pequeño ojo de agua. Con la captación de agua de riego, aumentó el nivel del agua, lo que dio lugar a la formación del lago.
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4: El centro histórico de la Ciudad de México es sede del majestuoso Palacio de Minería. Ubicado en la calle de Tacuba, es una obra del neoclasicismo del maestro español Manuel Tolsá, construido entre 1797 y 1813. Fue hecho para albergar al Real Seminario de Minería a partir de 1813 y fue de los primeros edificios diseñados para la

0: En una medida muy mexicana. Va para corto si lo comparamos con cómo son las reformas constitucionales en otros países. Ya nos acostumbramos, pero una reforma constitucional que es tocar la esencia de la estructura jurídica del país, en otros países toma meses, años y a veces no se logra. Creo que la última reforma constitucional en Estados Unidos fue en el 75, por ahí, nada más para tener perspectiva de esto, de los tiempos largos y los tiempos cortos.
1: ¿Y por qué corre tanta prisa en México?
0: Corre tanta prisa porque el gobierno está haciendo todo lo que puede para afianzarse en el poder. La reforma al Poder Judicial, pues es como lo puso la presidenta, son áreas de oportunidad en la reforma anterior. O sea, salió tan mal la otra reforma que aunque no se van a atrever a echarla para atrás, pues quieren ponerle algunos parchecitos. El primer parche es que el que le importa más a la presidenta es que no coincidan con las elecciones intermedias porque es un relajo. Lo que es curiosísimo, Pepe, es que no mueven para el 30 ni para el 33, no aprovechan para hacer un parche general, sino solo un parchecito para esta elección.
1: En el 30 podría volver a haber elecciones
0: concurrentes. En la propuesta de la presidenta, solo se modifica del 27 al 28 los elecciones a Poder Judicial.
1: ¿Pero cada cuándo deben de ser electos los jueces?
0: Se queda con la estructura original, que era cada 3 años, coincidente con la presidencial y con la intermedia. Eso no se modifica. Se cierra un poco los mecanismos de control de quienes pueden acceder, pero los van a controlar ellos, no se hace un...
1: Entonces, los jueces que se eligieron en la elección del año pasado tienen 3 años.
0: Eso se quedan hasta, si recuerdo bien, hasta la elección del 30.
1: Del 30.
0: Pueden reelegirse, que es otro problema de este paquete. Porque cómo es que se puede, el juez no debe estar preocupado por el elector, debe estar preocupado por la justicia. Y máxime cuando el elector no es la gente, sino es, estás o no en el acordeón, ese es el elector. La gente no participó, no tenía información, no le interesaba, y entonces lo que importaba es con quién llegabas en los acordeones. Otra de las simplificaciones que hacen acá es reducir el número de contendientes por plaza para que el acordeón sea más manejable. Pero digamos, eso, siendo importante, no es lo más importante. A mí me parece que donde está realmente una señal ominosa, o sea, una señal muy oscura, muy preocupante, es en esta reforma que introdujo el diputado Monreal, que es la que permite anular las elecciones por interferencia, y uso comillas, del extranjero, porque está tan vagamente dicho que en la práctica, si tú eres candidato y alguien en Estados Unidos que ni te conoce, un diputado, un senador, el propio presidente, manda un tuit en contra del candidato Pepe Cárdenas de Morena, yo, candidato opositor, puedo anular la elección porque ganas con la interferencia de Estados Unidos, aunque no conozcas a ese señor.
1: Si no es que me mandaron dinero.
0: O dicen que te mandaron dinero, porque aun si no te lo mandaron, basta que lo digan, o tú reproduces acá, tú tuviste este debate con el diputado Monreal, tú reproduces acá una investigación judicial contra uno de los candidatos de Morena, y eso puede ser el vehículo para la interferencia extranjera. Es, Pepe, un mecanismo para poder anular cualquier elección que les estorbe. Y por eso es muy preocupante, porque un sistema electoral que ya no tiene la posibilidad de autocorrección, es un sistema que no tiene posibilidad de autocorrección, que aunque tengas al peor gobernador de la historia, Morena se puede reelegir porque cancelan, anulan la elección de quien pudiera derrotarlos, pues acaba pasando. Yo nunca he hecho esta comparación a la ligera, pero hay que decirlo. En Venezuela dejaron de tener mecanismos de autocorrección y un mismo grupo en el poder fue capaz de hundir la economía de Venezuela y hacerla un 75% más pequeña, porque llegaban las elecciones y ganaban, entre comillas, se las robaban. Entonces, esto está abriendo una puerta que le permitiría al gobierno anular cualquier elección donde se sintieran vulnerables.
1: Exacto, eliminar candidaturas incómodas. Pero hay un hueco enorme, Carlos, el tema de la narcointervención en las elecciones, que está comprobado existe. Es decir, ¿cómo le van a hacer? Yo no veo ningún reglamento, ninguna ley, etcétera, que busque que aquel candidato o candidata que reciba influencia de los narcos queda automáticamente eliminada. Hay quien dice no, y el partido pierde su registro.
0: Esa es la

0: otra cara de estas paradojas, digamos, están muy preocupados por un tuit que emita alguien en el extranjero, cuando sabemos que en la elección en Sinaloa, de la intermedia de la administración anterior, muchos de los candidatos, incluido el de Sinaloa, el gobernador con licencia hoy, Rocha Moya, ganó con el apoyo de narco. Lo mismo pasó en Michoacán, en algunos lugares de Sonora, en Tamaulipas, en muchos otros. Eso no les importa. Lo único que introducen es una reforma en la cual los partidos tienen que someter sus candidatos a una revisión. La revisión la hacen ellos mismos, o sea, las agencias del gobierno, que ya vimos, como nos explicó bien Leo, no son neutrales, nunca han sido neutrales, ahora tampoco lo son. Entonces, a los amigos, gracia, a los enemigos, el rigor de la ley. Y al final de cuentas, incluso es peor, porque en esa iniciativa el partido es voluntariamente acata o no esa determinación, no es obligatorio. Entonces, por un lado, el crimen organizado se cuela a los procesos electorales de verdad y no pasa nada, y por el otro lado, una supuesta intervención del extranjero, alguien que no conoce al candidato pero que tiene mucha resonancia en el extranjero, critica a su adversario, el adversario puede decir perdí porque se metió a este extranjero. Es realmente un sinsentido que solo pueden salir en las prisas. Regresando a tu pregunta, ¿por qué tanta prisa? Porque si analizas esto con cuidado, si la gente se entera de verdad, si mides bien las implicaciones, pues nunca saldría una reforma como esta. Entonces vamos rapidito antes que la gente se entere.
1: No, y antes de que comience el año electoral, y antes de que la ley me impida hacer cualquier cambio.
0: Eso también,
1: cambio.
0: Pero siempre podrían cambiar la constitución, de decir que ya las reformas constitucionales en materia electoral se pueden hacer un mes después de que cambió, de que empezó la elección. También podrían cambiar esa regla, Pepe. Esa es la sombra que proyectan y luego se preguntan, Pepe, ¿y por qué no hay suficiente inversión en México?
1: Gracias, Carlos. A gracias, ti, como siempre. El maestro Carlos Elizondo Mayer Serra, profesor de la Escuela de Gobierno del TEC de Monterrey. Vayamos una pausa, por supuesto, y tenemos, le tendremos más información. Hoy salió, por cierto, una encuesta, antes de ir a la pausa, salió una encuesta en el periódico El País, donde se analiza cuál es la posición que está teniendo la presidenta de la República en este momento y llegan a la conclusión de que en año y medio de gobierno está atravesando por su momento más delicado. Acusan que hay un desgaste, una pérdida de 7 puntos en los niveles de aprobación desde marzo del año pasado. Es lo que dice la encuesta de Encol. Una pausa, volvemos.
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13: Bueno, le informo en este momento que pobladores de Villa de Mitla, esto en Oaxaca, se enfrentaron a maestros de la Coordinadora Nacional de Trabajadores de la Educación, los maestros disidentes, y mantienen un bloqueo carretero en la zona conocida como Rancho Zapata. Lupita Tomás, estamos contigo. Adelante con esta información. En un momento haremos el contacto con Lupita para que usted tenga toda la información. Luego, tras el enfrentamiento ocurrido, integrantes de la sección 22 rompieron el diálogo. Eso ya fue aquí en la Ciudad de México con el gobierno federal. La dirigente magisterial Jenny Araceli Pérez amenazó con endurecer las protestas. Vamos primero a Oaxaca con Lupita Tomás, por favor, adelante.
14: Gracias, Pepe. Así es, una jornada de tensión, pues sucedió este miércoles en Oaxaca, hubo disparos, confrontaciones con el magisterio oaxaqueño que se movilizaba, estaban reportando aproximadamente 6 bloqueos, uno de ellos en San Pablo Villa de Mitla, que un grupo de pobladores, y ahora se sabe que iban encabezados por el presidente municipal de este lugar, Esaú Quero, pues desalojó, desactivó este bloqueo, hubo disparos. Hay algunas fotografías que muestran armas largas y también a personas con uniformes de policía que la fiscalía dice va a investigar qué es lo que sucedió. Hubo 3 maestras que fueron retenidas, de hecho las amarraron de pies y manos, y también algunos vehículos con daños bastante visibles en el parabrisas y algunos otros que eran con los que estaban bloqueando los maestros, se replegaron del resto de los bloqueos, pero intensificaron su presencia enfrente del penal de Tanibed. Este bloqueo ya también se desactivó y a las 9 de la noche, Pepe, están preparando un documento, una postura pública sobre estos hechos que, pues bueno, ya se ha mencionado. Estuvo presente el municipio de la Villa de Mitla, Esaú Quero, y algunas otras personas que iban con armas largas. Esto evidencia, pues, obviamente que contrapone con el discurso, según el magisterio, que habla de paz y habla de diálogo. Ellos están pidiendo, pues, la renuncia de este presidente municipal, y esto repercutió también a nivel federal con la suspensión de la mesa de negociación. Hasta el momento, Pepe, no se sabe qué es lo que van a hacer mañana. La continuidad del paro es un hecho, pero el resto de sus actividades en respuesta a esta situación todavía no la han dado a conocer, Pepe.
13: Gracias, Lupita. Gracias por la información. Buenas noches.
14: Buenas noches, a la orden.
13: Gracias. Ulises Soriano, tú tienes lo que pasó aquí en la Ciudad de México. Se rompieron las mesas de negociación en la Secretaría de Gobernación. Ulises, adelante.
0: Efectivamente, Pepe, muy buenas noches, qué gusto saludarte. Pues como bien lo comentas, se mantenía un diálogo en la Secretaría de Gobernación, una mesa de paz que pues se hablaban de diferentes carpetas de investigación que la CENTE tenía pues bien exponer entre el 2006 y el 2016, donde ellos aseguraban que pues diferentes integrantes de este magisterio disidente habían sido agredidos por integrantes del Estado. Pero déjame decirte que alrededor de las 12:40 pues se rompió esta mesa, se puso pausa y los integrantes de la CENTE de la sección 22 salieron a la calle y señalaron y culparon al príncipe de Villa de Mitla por haber hecho esta agresión en contra de sus compañeros. Jenny Araceli, quien es la lideresa de esta sección 22, así lo dijo a las afueras de la Secretaría de Gobernación.
15: Y precisamente responsabilizar al presidente municipal Esaú López Quero, que con lujo de violencia llegó con donde estaban nuestros compañeros en este bloqueo, amenazar que deberían de quitar este bloqueo. Y desde luego, como nos encontramos en una actividad política, no solo en ese punto, sino en todo el estado de Oaxaca y aquí en la Ciudad de México, nuestros compañeros ahí se mantienen. Y por mantenerse en esa posición política, llegan entonces a agredirnos ahora con disparos.
0: Instantes después, Pepe, ellos se dirigieron al Paseo de la Reforma Bucareli, donde pues realizaron un bloqueo desde la 1:00 p.m. y hasta las tarde, donde la lluvia pues prácticamente los ahuyentó. Pero eso sí, se reunieron para definir qué es lo que harían. Entonces fue que se decidió que Jenny Araceli viajara a Oaxaca y donde se instalará esta mesa que ya nos compartió nuestra compañera para poder decidir qué es lo que va a pasar en los próximos días. También se nos aseguró una fuente al interior de esta sección 22 que sí o sí más profesores llegarán a la capital para intensificar las movilizaciones luego de que se registrara esta agresión en contra de sus compañeros. Mañana sabremos alrededor de la madrugada qué serán las acciones que tomará la CENTE tanto en la Ciudad de México como en Oaxaca, pero eso sí, más profesores ya vienen de la sección 22 de Oaxaca a la Ciudad de México para reforzar este plantón. Ulises, es la información que te tengo, Pepe.
13: Sí, Ulises, ¿Y qué está pasando en el Canal 11 de televisión? Hay un grupo de estudiantes del Politécnico que están haciendo un plantón, esperaban diálogo con Mario Delgado, secretario de Educación Pública, y Mario Delgado los dejó plantados.
0: Efectivamente, Pepe, los volvió a dejar plantados luego de que pues asegurara que tenían una reunión a las 2:00 p.m. Los alumnos pues lo esperaron y no llegó. Fue que tomaron la decisión de bajar al metro normal, donde se manifestaron para exigir que sus demandas sean cumplidas. Este pliego petitorio de al menos 10 puntos en el que señalan corrupción al interior de esta institución politécnica. Habían señalado también que a las 2:00 p.m. pues se negociaría la salida de estos estudiantes del Canal 11. Sin embargo, al no llegar Mario Delgado, pues ellos continuarán haciendo este bloqueo. Posteriormente salieron a la escuela de diferentes puntos, a la Escuela Superior de Medicina, donde pues sostuvieron a más manifestaciones y se dirigieron a la avenida Wilfrido Macié, donde también realizaron una marcha para insistir en que continúa el diálogo con la Secretaría de Gobernación para atender este pliego petitorio. Mientras tanto, Pepe, es la información que te tengo sobre este tema.
13: Gracias, Ulises, muy completo. Hasta pronto. Buenas noches.
0: Continuamos pendientes, Pepe. Buenas noches.
13: Buenas noches. Andy López Beltrán niega nepotismo. ¿Se acuerda que ayer se anunció, fue nota principal en los medios, que el hijo de Andrés Manuel López Obrador renunciaba a la Secretaría de Organización de Morena y se iba por cuenta propia a buscar una candidatura para una diputación federal por el Distrito 16 en el estado de Tabasco, que incluye centro, es decir, la capital, Villahermosa, y algunos municipios aledaños? Bueno, pues Andy López Beltrán se fue a Tabasco, se fue al Edén de Tabasco, y en una entrevista con medios afines, con medios simpatizantes con la 4T, afirmó competir en igualdad por una diputación en Tabasco. Fue en la estación radiofónica XEVX de Villahermosa. Ahí el hijo de su papá dice que no buscó antes un cargo de elección por una promesa familiar. Así lo señaló.
16: Yo llevo más de 15 años haciendo política. Y es interesante que es la primera vez que voy a ser candidato a un puesto de elección popular. ¿Por qué esperé tanto tiempo? Bueno, porque yo tenía un acuerdo con Andrés Manuel López Obrador acerca de que yo no iba a participar en política el tiempo que él estuviera en activo. Él se encuentra en total retiro de la política desde más de un año y medio. Uh-huh. Y creí que por primera vez será justo participar en la elección de 2027. No quise dejar pasar más tiempo. Es la primera elección o el primer proceso electoral después del retiro de él de la política. Y por eso decidí participar. Evidentemente, pues no realicé como tal una consulta, pero sí,
17: pero si le platicaste, ¿no?
16: Avisé, papá. Le platiqué y él está más que de acuerdo y lo hizo muy feliz, además, que mi decisión fuera que voy a iniciar mi carrera política en Tabasco.
13: El heredero de la dinastía López Obradorista solo dará entrevistas a medios amigos, a medios afines, nunca a los medios críticos. El gato culto de Fred se carcajea y se ríe. No le cree nada al heredero del peje.
17: ¡Miau! ¿Quién pompó? ¿Quién pompó? 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Voy a tener fuero, me canso, ganso. Declaró el fifí. Señoritongo y machuchón, AMLO, ve, AMLito ternurita, orgullo del nepotismo de AMLO A, el adelantado de la cuarta transformación. Así la morenocracia de Fuchi Guacala, con música de Chico Che. ¿Quién pompó?
13: ¿Quién pompó? Hasta ahí el gato oculto. Hoy sí se fue hasta la cocina y se comió
18: las croquetas,
13: se comió
18: hasta la comida del perro.
13: Hasta la comida del perro. Vamos a una pausa y volvemos.

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13: En Nueva Jersey, inmigrantes mantuvieron por sexto día consecutivo una huelga de hambre y de trabajo, mientras decenas de agentes del Servicio de Inmigración y Control de Aduanas custodiaban la instalación y legisladores, activistas y familiares exigían respuestas sobre las condiciones dentro del recinto. El presidente francés Emmanuel Macron anunció que Noruega se sumará a la iniciativa francesa de disuasión nuclear avanzada destinada a reforzar la seguridad europea frente a amenazas militares. La victoria del fiscal general de Texas, Ken Paxton, como candidato republicano al Senado, ha consolidado el dominio del presidente Donald Trump sobre el Partido Republicano y ha aumentado a su vez las esperanzas de los demócratas de cara a las elecciones de medio mandato de noviembre. Informó Cintia Dávalos. 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
14: Hay una nota importante que ha surgido hoy de una reunión que tuvo el secretario de Guerra de Estados Unidos, Pete Hegseth, con Donald Trump en la Casa Blanca, en donde soltó una frase demoledora cuando dijo: "Nos vamos a la guerra contra los cárteles". Ahí estaba presente el presidente Trump. Vamos a hablar de esto, si le parece, con Armando Guzmán, corresponsal en la ciudad de Washington, capital de los Estados Unidos. Armando, ¿cómo te va? Buenas noches.
15: ¿Qué tal, Pepe? Buenas noches. Te voy a decir, todo esto se dio dentro del marco de la reunión de gabinete, este tipo de reuniones en las que todos los miembros del gabinete van pasando uno a uno y cada uno va diciéndole al presidente por qué están tan inspirados cuando ven su fotografía y se levantan de la mañana y van a trabajar pensando que va a ser todo por Donald Trump. Todos lo hacen. Entonces Pete Hegseth tomó esta oportunidad para hablar acerca, ahí lo tienes, para hablar acerca de cómo ya se logró detener todo este tráfico de drogas por el mar y que ahora lo van a hacer por tierra. Él ha venido haciendo una serie de cosas, estableció 6 áreas militares a todo lo largo de la frontera, movió a casi 7,000 efectivos a esas 6 nuevas bases, Y lo que él ha estado haciendo es preparando y diciendo que está preparando una intervención para cuando sea necesario detener a las drogas en tierra. Él lo ha dicho dentro del terreno mexicano. Él siempre continúa hablando del terreno dentro de los Estados Unidos. Pero el día de hoy esa fue la parte en la que él intervino durante esta reunión con el presidente, esta reunión de gabinete. Te voy a decir, esto no es nuevo. El secretario de guerra viene hablando acerca de estas cosas durante las pasadas dos semanas. Y una de las cosas que te debo reportar es que en Estados Unidos estamos viendo que finalmente hay una separación entre la cuestión comercial y todas estas cuestiones políticas. En la cuestión comercial, tú oíste al señor Jamieson Greer, decir que las cosas pueden ir muy bien y que se necesitan los dos países, etcétera. Todo este tipo de cosas que él ha venido diciendo y que está diciendo en su visita a México, porque cree que es importante y porque para Estados Unidos es muy importante este tipo de situación. La otra es que hay una molestia muy grande en Estados Unidos, en Washington en particular, por toda esta presentación del señor Rocha Moya y de los otros acusados de Sinaloa, por presentarlos como testigos, ni siquiera como acusados, no como acusados, sino como testigos casuales, algo que podrían hacer contigo, conmigo, con cualquier señor que pase. A ver, señor, usted sabe de esto, cuéntenos lo que usted sepa. Este tipo de cosas consideran que está poniendo una cuña entre Estados Unidos y México. Y los fiscales no se han quedado callados. Los fiscales de Nueva York, en el Distrito Sur, manifiestan su displeasure, le dicen en Estados Unidos, su molestia. Porque este tipo de cosas, dicen, lo único que está haciendo es haciendo mucho más evidente que México no quiere trabajar con Estados Unidos en esta cuestión hacer justicia con el señor Rocha Moya y con los demás. Y entonces esto puede crear una división más grande. Entonces, ahí lo tienes. Por un lado, el secretario de Defensa hablando de este tipo de posibilidades, creando estas seis zonas en la frontera, seis zonas militares que abarcan toda la frontera del lado de Estados Unidos, hablando de detener a los carteles por tierra. Por el otro lado, tienes a la gente de comercio diciendo que vamos muy bien y que seguramente vamos a tener un nuevo intercambio comercial muy positivo entre los dos países. Y por el otro, gente quejándose en Nueva York y en Washington acerca de todo esto que ven como un primer paso para evitar que Rocha Moya y los otros de Sinaloa sean enviados a los Estados Unidos. Así está la relación la noche de hoy, Pepe.
14: Interesantísimo, te agradecemos mucho, Armando, y estaremos en contacto, estaremos pendientes, porque eso tiene que ver, claro, tiene que ver con el escudo de las Américas, algo a lo que no pertenece México.
15: Efectivamente, qué bueno que lo tocas, porque eso es algo que mencionó el secretario. Él dijo que a través del escudo de las Américas, de toda esta alianza con los países sudamericanos en los que se trabajaría para ir en contra de los carteles. Sin embargo, hay que acordarnos que en la aclaración de cada una de las funciones de estos participantes serían dentro de sus territorios, no dentro del territorio de alguien más. Pero es una forma en la que el secretario Hegseth lo tenía que exponer el día de hoy, lo quería exponer. Y te digo, todo hay que tomarlo con ese tipo de advertencia, con el hecho de que estos señores se sientan en la gran mesa del gabinete y lo que hacen es utilizar el tiempo para ensalzar lo más que pueden la figura presidencial, porque saben que eso es lo que les da resultado, eso es lo que el presidente quiere escuchar y al final eso es lo que le da. Entonces, dentro de ese contexto, sí, todo esto que tú dices, que además es a veces muy irritante por la forma en la que se dice, ¿no? se dice sin muchos miramientos, sin mucho considerar el tipo de cosas que implica, pero ahí lo tienes.
14: Gracias, Armando. Buenas noches.
15: Gracias, Pepe. Buenas noches.
14: Que te vaya muy bien. Gracias. Está fuerte el asunto y hay que tomarlo ciertamente en serio, como hay que tomar en serio las negociaciones en relación con el T-MEC, el Tratado Comercial México, Estados Unidos y Canadá. ¿Qué ha sido lo último al respecto, Oscar?
6: Pues que no van a ser sencillas. De hecho, la revisión del T-MEC se irá más allá del 1 de julio, lo reconoció el propio secretario de Economía, Marcelo Ebrard, al recibir a la delegación estadounidense designada para participar en las negociaciones que están programadas para mañana.
16: El 16 y 17 de junio tenemos que ir a Washington, nos toca a nosotros ahora ir allá. para continuar la conversación. Hay varios temas que vamos a conversar en esa ocasión. Algunos de ellos tienen que ver con agricultura y hay otros temas que México quiere tocar. Y tendremos una tercera ronda en la Ciudad de México en la semana del 20 de julio. En esa tercera ronda es sumamente importante también, porque tiene que ver con los siguientes pasos de la revisión del tratado.
6: Por cierto, que Estados Unidos va a mantener los aranceles sobre México y Canadá, es una advertencia del representante comercial de los Estados Unidos, Jameson Greer, quien aseguró que los gravámenes a los productos de sus socios en el T-MEC no van a desaparecer, pase lo que pase con la renegociación del tratado, que por cierto canceló de última hora su viaje a México. Y ahí
14: tenemos lo que dijo Jameson Greer.
17: La diferencia es que los Estados Unidos van a tener tarifas, ¿verdad? O sea, incluso con alguien como México o como otro país que están en nuestro propio hemisferio, vamos a tener tarifas. Mientras menos tengamos un gran déficit de comercio, vamos a tener tarifas. O sea, quizá años más adelante, si todo esto se ha desarrollado, tal vez puedas tener una situación diferente. Mi sentido, por ejemplo, es que si podemos llegar a buenos términos con México y otros en la región sobre tarifas externas, hace más fácil dar tratamiento preferencial a los chicos de esta región. Últimamente, al final del día, francamente, para las regiones de seguridad nacional, quiero tener nuestra cadena de suministros sorteada desde este hemisferio.
6: Por cierto, que hablando de cuestiones económicas, Pepe, vamos a crecer menos en el 2026. El Banco de México recortó el pronóstico de crecimiento para la economía nacional, que estaba en 1.6%, ahora queda en 1.1. Para 2027, la expectativa es del 2%, pero esto hasta el 2027.
14: Está llegando información a través de las agencias internacionales de un nuevo ataque de Estados Unidos en contra de instalaciones militares, esto al sur de Irán, horas antes de que el presidente de Estados Unidos había confirmado que aún no hay un acuerdo de paz con Irán, pese a las intenciones de Teherán de firmar el memorando de entendimiento que ambas potencias negocian desde hace días. Trump ha descartado un acuerdo que permita a Irán controlar el estrecho de Hormuz y ha dicho que aún no está satisfecho con el posible hecho en sí. Además, dijo que la negociación no incluye ni la eliminación de sanciones ni la entrega de fondos a la República Islámica. Y en medio de todo este contexto, el ejército de Estados Unidos realizó nuevos ataques contra una instalación militar que, según funcionarios, representaba una amenaza para las fuerzas estadounidenses.
6: ¿Y qué te parece si nos despedimos con música de mariachi que curiosamente sonó en España? Le llevaron mariachis al Partido Socialista Obrero Español en Madrid. Hay un escándalo sobre presuntos pagos por el orden de los 188,000 euros con facturas falsas y les llevaron serenata, les cantaron, entre otros temas, Rata de dos patas.
14: Eso fue lo que sucedió y lo dejamos con esta música. Nos despedimos y le agradecemos su atención, su confianza y todo lo demás. Lo esperamos mañana a las 6 de la tarde con todas las noticias, todas las voces, todos los comentarios, análisis, etcétera. Y enseguida una invitación para que continúe con la Fórmula Financiera. Lo esperan Mari Carmen Cortés, Pepe Yuste, Marco Antonio Mares en la Fórmula Financiera y en Telefórmula el doctor Leonardo Curcio. Oigan más la música que les llevaron allá a España. Ratas de dos patas.

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7: Cuando los niños nos dicen no te quiero, no siempre lo dicen desde el corazón, así que no te mortifiques. Lo dicen desde la emoción del momento, que puede ser enojo, o frustración, o cansancio, o porque simplemente tienen una necesidad de atención y de afecto. Aunque estas palabras sí, sí nos duelen mucho como mamás, representan una oportunidad valiosa para enseñarles a reconocer y nombrar lo que sienten, así como para aprender a regular sus emociones. Lo que tienes que hacer es mantener la calma, escucha y valida su emoción sin reforzar la conducta negativa y recuérdale a tus hijos que el amor que se siente entre padres e hijos no desaparece por un conflicto o un mal momento. Este tipo de situaciones fortalecen la comunicación, la comprensión mutua y los lazos afectivos en la familia. 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
7: ¿Podemos ser amigos de nuestros hijos? La cercanía y la confianza son muy valiosas, pero no debemos olvidar que primero somos sus padres y sus guías. Ellos necesitan límites claros y contención, algo que un amigo no siempre puede ofrecer. La relación puede evolucionar con el tiempo, sí. Al crecer se vuelven más cercanos, esa relación es respetuosa y cómplice, y entonces podremos también ser confidentes. Mientras son niños o adolescentes, lo más importante es acompañarlos, orientarlos y brindarles seguridad sin sentir la presión de caerles bien todo el tiempo o de estar siempre felices y sonrientes, porque eso nos toca como padres. La crianza consciente prioriza su bienestar y desarrollo, así que no debemos ser amigos de nuestros hijos. 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
8: Esther mandó al segundo de a bordo, pero arranca las conversaciones que, como nos decía ayer Luis Rosendo Rodríguez, el subsecretario de Comercio Exterior, se van a enfocar en acero y en industria automotriz y autopartes, en la necesidad de que eliminen los aranceles bajo la sección 232, que fue lo que dijo Marcelo Ebrard. Y por el otro, la otra nota que ya vamos ahorita a comentar ampliamente es la del Banco de México. Baja la expectativa económica de 1.6 a 1.1, en un rango de 0.5 a 1.7%, muy para abajo de la expectativa de Edgar Amador, que yo creo que a estas alturas los únicos dos en México, bueno, tres contando a Carlos Slim, que creen que la economía le va a ir muy bien, son la presidenta Sheinbaum y el secretario de Hacienda, Edgar Amador, que tiene su pronóstico de 2.3, porque están convencido de que van a fluir las inversiones. Aunque fluyan, no van a generar ningún impacto en el corto plazo. Entonces, pues yo le creo más al Banco de México y ojalá se equivoque el Banco de México, 1.1. Marco Antonio Mares, muy buenas noches.
9: ¿Qué tal? ¿Cómo estás, Mari Carmen Cortés? Muy buenas noches. José Yuste, muy buenas noches. Pues sí, sin duda alguna, viene un cubetazo de agua fría al club de los optimistas, que no son muchos, pero sí hay algunos, y que pues hoy el Banco de México no es una voz crítica, no es una voz conservadora ni de otro estilo, es el Banco Central el que está decidiendo revisar a la baja el pronóstico de crecimiento para el cierre de este año 2026. Sin duda se trata de una decisión que es importante en la medida en que pues se basa en la contracción económica que se registró en el primer trimestre del año de 2026 de 0.6%, dicen en el Banco de México, fue un debilitamiento mayor al que se esperaba y en consecuencia está actuando el Banco de México, que por otra parte también pues, está confirmando que va a mantener la tasa de interés en el nivel que se ha venido registrando, 6.5, y todo con el propósito de alcanzar la inflación, la convergencia de la meta de inflación para el último trimestre del próximo año, aunque muchos siguen dudando que esto pudiera ocurrir. Y bueno, pues sin duda son las notas importantes que hoy se están registrando en la medida en que el Banco de México pues es una institución que tiene mucho análisis, mucha perspectiva de lo que está ocurriendo. Sí ve Banxico que en el segundo trimestre pudiera tener una mayor recuperación en el crecimiento económico en el segundo y tercer trimestre, pero para el cuarto no sería tan notable esa tendencia de crecimiento, pues la idea que tiene el Banco de México es que para el cierre del año crecerá menos de lo que estaba anticipando. Pepe, ¿y usted cómo estás? Muy buenas noches.
10: Muy buenas noches, Marco Mares, ¿cómo estás? Mari Carmen Cortés, ¿qué
8: tal?
10: Hola,
8: Pepe.
10: Muy buenas noches. Bueno, desde luego es esta baja del pronóstico de crecimiento del Banco de México, una baja ya inesperada, ya la había adelantado el subgobernador Jonathan Heath, la había adelantado el otro subgobernador Gabriel Cuadra, los dos habían dicho que venía esta baja. Pero pues no deja de ser importante, hoy la explicó Victoria Rodríguez Ceja, la gobernadora del Banco de México, la explica es de 1.6 a 1.1%, si es una reducción importante. Con esto el Banco de México, bueno, pues en efecto ve pues la debilidad que viene trayendo la economía mexicana en cuanto a inversiones y consumo. Dice que las exportaciones se han logrado mantener bien, pero pues las exportaciones por sí solas no están jalando toda la actividad económica, entonces que bueno, la inversión y el consumo obviamente tienen que empezar a aumentar más. Por lo pronto es interesante porque este 1.1% que esperamos de crecimiento para 2026, este 1.1% es el mismo que empata con los analistas privados, sí, que encuesta Citi, o sea que trae el mercado. O sea, realmente ahorita sí, todo el mercado, incluyendo el Banco de México, está esperando 1.1% de crecimiento para 2026. Muy lejano, en efecto, cada vez más al 2.3% que está esperando la Secretaría de Hacienda. La Secretaría de Hacienda ha dicho que sí confía en que este programa de inversión para la infraestructura, el de que trae ya los famosos contratos mixtos, pueda levantar la inversión, pueda hacer crecer y dinamizar la inversión, sobre todo en energía, y que por eso esperaría el 2.3%. También, bueno, también habla la Secretaría de Hacienda que esperaría si el T-MEC va bien, pero pues entre sombras y manzanas, la verdad es que el mercado pues se pone más del lado pesimista, junto con el Banco de México, en 1.1% de pronóstico para crecer este año.
8: Pero el mercado, como si, como sabe, ahora casi sí, casi no. ¿Por qué? Porque la bolsa, Pepe y usted, nuevamente 70,000 puntos, arriba de los 70,021 unidades, un crecimiento de 1.19%, el Dow Jones sigue subiendo, 0.36, el Nasdaq 0.77, el petróleo Brent se mantiene en 110, el West Texas Intermediate 89.95, hoy no publica la mezcla mexicana, porque el feriado Hari Raya Haji en Singapur. Y si lo pronuncié mal, discúlpame, pero no tengo la menor idea cómo se pronuncia, pero bueno, hay un feriado en Singapur, entonces no se cotiza hoy la mezcla mexicana, pero ya estaba abajo de los $100 también la mezcla mexicana. Y en esta coyuntura hoy está anunciando Irán, que recibió un nuevo bombardeo por parte de Estados Unidos. Entonces el mercado yupiyú, porque creen que está avanzando ya la posibilidad de que termine el conflicto en el Medio Oriente y Estados y Donald Trump, bolas. Y en cuanto a me llamó la atención que hoy en la presentación del informe de economías trimestral que presentó el Banco de México con todos los gobernadora y los subgobernadores, donde se hizo estas precisiones o este ajuste a la meta, estaba también Jonathan Heath, que ya sabe que es como el incómodo de la Junta de Gobierno, y habló sobre la inversión extranjera directa y dijo que el hecho de que más del 90% sea en reinversión, pues que no genera ningún valor agregado a la economía, y tiene razón. no se traduce en nuevos, bueno, nuevos cerritos, ¿no? Porque es la inversión de utilidades, no necesariamente para ampliar la capacidad de producción de las empresas, y tampoco se traduce en nuevos empleos. Por eso es que la cifra, que sí es récord de inversión extranjera directa, tampoco hay que festejarla con bombo y platillo, porque el 92% de reinversión de utilidades, que no se van, como dijo Marcelo Ebrard, no se van del país, se quedan, es una buena señal, pero no generan valor agregado a la economía, como también dijo Jonathan Hicks.
9: Pues sí, definitivamente creo que es una perspectiva muy clara la que tiene el subgobernador del Banco de México, a diferencia de lo que han venido argumentando desde el sector oficial, el sector gubernamental, que han echado las campanas al vuelo por esto que han destacado como un récord histórico en inversión extranjera directa. Y bueno, otra mala noticia es la que hoy está dando a Moody's Ratings. Dice que el sólido respaldo que el gobierno mexicano viene dando a Petróleos Mexicanos no compensa los crecientes riesgos que está teniendo la petrolera. Dice que Petróleos Mexicanos pues tiene serias dificultades, no solamente en materia de producción, sino también por los compromisos de deuda crecientes. El apoyo que el gobierno mexicano ha dado a la petrolera va a extender hasta el año 2030, está anticipando la agencia calificadora, y dice que en el 2025 el gobierno apoyó a Petróleos Mexicanos con más de 40 mil millones de dólares en intervenciones financieras y ha presupuestado alrededor de 14 mil millones de dólares para este año 2026 para cubrir sus vencimientos de corto plazo. Sin embargo, aunque el apoyo gubernamental continuará, los vencimientos de deuda de Pemex seguirán siendo elevados entre 2026 y 2028. Pone el dedo en la llaga la agencia calificadora Moody's Ratings sobre la petrolera, que no es algo que sorprenda porque se ha venido señalando desde hace tiempo la dificultad que tiene. Ayer lo hacía el propio empresario Carlos Slim, pero pues hemos escuchado también cómo desde el gobierno aseguran que Petróleos Mexicanos pues está en términos positivos y que no tiene problemas. Aquí vemos que esta agencia calificadora sin duda continúa con señalamientos claros respecto de la problemática que tiene la petrolera.
10: Ay, complicada la situación de Pemex, desde luego. Ahí y bueno, lo que comentabas tú, Mari Carmen, al principio, hoy se dieron ya las negociaciones formales del T-MEC para la revisión del T-MEC, esta revisión que es cada 6 años, ya empezaron aquí en México, una nutrida delegación mexicana. En efecto, no vino Jamison Greer, el representante comercial de la Casa Blanca, le avisó a Marcelo Ebrard que no podía venir porque iba a tener junta de gabinete, así fue, tal cual, lo que pasó. Sin embargo, sí vino toda la parte de representación comercial de Estados Unidos, con varios empresarios, con varios lobistas, sí, en fin, realmente buena la congruencia que hubo en esto, la junta, y bueno, se acordaron ya dos fechas, ¿no? La segunda y tercera ronda, va a ser la segunda el 16 y 17 de junio, y la tercera va a ser el 20 de julio. La segunda va a ser 16 y 17 de junio en Washington, y para el 20 de julio regresan aquí a México. Y bueno, pues la buena noticia es que esto sigue adelante. La verdad es que se ve claramente que Estados Unidos sí tiene la intención de llegar a un acuerdo con México, que lo está viendo en el tema de cadenas productivas, de cadenas de valor, que lo está viendo con integración económica. México quiere que le eliminen los aranceles en acero, aluminio y autos. Y la verdad es que esto pues puede salir bien, ¿no?
8: Sí, ahora la mala
10: sin Canadá,
8: La mala es que no vas a terminar el 1 de julio. Entonces va a haber, es un hecho, revisiones anuales, y que esto a lo mejor se programa hasta después de las elecciones en Estados Unidos. O sea, no va a ser de aquí a 1 de julio.
9: Pues no, pero eso lo deja claro. Tres rounds.
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15: La FIFA acaba de perder una batalla que al mismo tiempo le salva el pellejo. Y es que yo no sé si tú sabías, pero hasta hace unos días casi la mitad de la población mundial no iba a poder ver por televisión la Copa del Mundo, porque ni India ni China habían firmado acuerdos de derechos de transmisión con la FIFA. Pero ya salió la FIFA a anunciar que había cerrado un acuerdo con la CCTV, la televisión china estatal, por $60 millones, que, ojo, es solamente una quinta parte que lo que la FIFA había pedido en un inicio, $300 millones. Y aquí la clave está en que China, como en muchas otras cosas, negocia de manera, digamos, única con un solo jugador, CCTV. El Estado es el que está negociando, y si el Estado no firma el contrato con la FIFA, ninguna televisora ahí puede transmitir los partidos. Así que competencia no existe, y eso le dio una fortaleza que hoy a la FIFA no le gustó nada.
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16: vaya que nos excluya de esta investigación que está haciendo, que incluyó a México injustamente y como ojo de pancha Donald Trump, del otro, del 301, que es por la ley de comercial de 1974, y es por una supuesta sobrecapacidad de manufactura, cuando nosotros estamos totalmente concatenados con Estados Unidos y Canadá. Ahora, lo que es un hecho es que las exportaciones están subiendo a pesar de los aranceles. Esto es un hecho. A pesar de los aranceles están ahí. Pero bueno, ya tenemos a la línea José Medina Mora, presidente del Consejo Coreano Empresarial. Pepe, ¿cómo estás? Muy buenas noches.
17: Muy buenas noches, Mari Carmen. Qué gusto saludarte.
16: Oye, Pepe, pues estábamos hablando precisamente de este inicio de las negociaciones del T-MEC. Decimos que bueno, que ya hay fecha para las próximas reuniones, 16 y 17 de junio y luego el 20 de julio, pero no van a acabar el 1 de julio, no se incluye todavía Canadá. Esto va a prolongarse, según Estados Unidos, yo creo que las elecciones, noviembre, diciembre, octubre. No sé si ustedes tengan un panorama un poco más certero de cuándo va a acabar esto y qué va a pasar. ¿Mantendremos o mantendrán ustedes la incertidumbre en inversiones de aquí a que esto se cierre?
17: Sí, es un hecho que el primero de julio no se termina la revisión. Esto es algo que pues se ha mencionado ya desde hace un par de meses. Sin embargo, la postura es optimista. Justo estamos ahorita en la recepción a toda la delegación de los Estados Unidos que vino para esta revisión formal, y los mensajes tanto del embajador Johnson como del embajador del USTR son optimistas en el sentido de que vamos bien, pero no hay prisa. Es lo que de alguna manera esperamos desde el sector empresarial es que continúe este diálogo. El primero de julio habrá un anuncio de que vamos bien, pero que todavía hacen falta algunos temas. Y pues probablemente después de las elecciones intermedias se llegue a ya un acuerdo sobre

0: de cómo creció un poco más de 10% la inversión extranjera directa. Entonces, seguiremos en ese diálogo. No es algo que vaya a terminar en el corto plazo.
1: José Medina Mora, te saluda Marco Antonio Mares. Muy buenas noches.
0: Buenas noches, Marco Antonio.
1: José, cuéntanos de lo que tú estás observando en cuanto a la trayectoria que podría tener esta revisión. En Banamex están anticipando que podría extenderse hasta la campaña presidencial estadounidense del 2028, con lo cual, pues obviamente, se generaría incertidumbre comercial y afectaría las decisiones de inversión en México. ¿Ustedes estarían viendo también esa posibilidad de que se extienda no solamente la posibilidad de llevar adelante de manera anual la revisión del T-MEC, sino que en esta primera revisión se vaya hasta el 2028 con la incertidumbre que esto pudiera generar?
0: Digamos que es uno de los dos caminos, esta extensión de 10 años con revisiones anuales, y eso de alguna manera consideramos que tiene una alta probabilidad de que así sea, pero insistimos en que esto, digamos, no detiene las inversiones en el sentido de que el tratado continúa. Desde luego, por un lado, es mucho más fácil que las revisiones sean cada 6 años como la que estamos teniendo este año, pero por otro lado, el mundo está cambiando mucho y el poder tener ajustes anuales también tiene una parte benéfica. Lo importante es que el tratado sigue. Lo que nos dice, por ejemplo, la Oficina de Comercio de los Estados Unidos es que no ha habido una sola empresa de los Estados Unidos que haya pedido salirse del tratado. Al revés, todo mundo dice, tenemos que continuar con el tratado. Los mensajes que escuchamos el día de hoy son muy optimistas en el sentido, hay mucho trabajo. Hay dos áreas que tenemos que trabajar. Una tiene que ver con reglas de origen y otra con las cadenas de suministro. En la medida en que en México compremos más, en Norteamérica menos, en el continente asiático, se abrirá un espacio mayor para esta revisión del tratado.
1: Sí, desde luego, Pepe, desde luego, José. ¿Y usted cómo estás? Buenas noches.
0: Buenas noches, José, qué gusto saludarte.
1: El gusto es mío, desde luego, Pepe. Oye, cuéntanos, por favor, ya quedaría básicamente, casi es un hecho que quede esto de 10 años más de tratado y siempre y revisarlo cada año, pero con las revisiones que tú bien lo dices, creo que no habría que tenerle miedo a esas revisiones, ¿no? Si va a haber 10 años de tratado, obviamente es que sí le interesa a Estados Unidos, sí está viendo una integración económica con México.
0: Sí, es una realidad la integración económica de Estados Unidos con México. José, cuando vemos que México es el mercado número uno para 24 de los sectores económicos de los Estados Unidos, y México es el mercado número uno o número dos para 26 entidades de la Unión Americana, pues habla en sí mismo de cómo están integradas las economías de México con Estados Unidos, y que eso es lo que trae el dinamismo de continuación del tratado. Recordar que el acuerdo que tenemos entre el sector privado mexicano y el sector privado de Estados Unidos a través del Business Roundtable y la US Chamber of Commerce es que continúe el tratado, que este sea de libre comercio, y que todo aquello que cumpla reglas de origen no tenga aranceles. Y sobre eso estamos trabajando. Será más difícil, desde luego, esta negociación para cumplir con las reglas de origen, así como también con las cadenas de suministro. Y eso es lo que como país nos tenemos que enfocar.
2: Oye, tú eres un experto en temas laborales, fuiste presidente de la Coparmex, y obligado a preguntarte, el INEGI dio a conocer ayer la cifra de la Encuesta Nacional de Ocupación y Empleo, 54.8% ya la tasa de informalidad, y hoy da a conocer una baja importante en la pobreza laboral, sigue siendo elevada, 30.7%, pero estaba en 32%. ¿Qué opinas de estos indicadores? Porque por un lado sí, quienes trabajan, quienes ganan más de salario mínimo, pues están teniendo una menor pobreza laboral, pero lo demás está en la economía informal. 54.8 se me hace muy alarmante este el nivel.
0: Es una realidad que la mayor parte de la economía en México es informal. El aumento de puestos de trabajo se dio en la informalidad y es algo que tenemos que resolver. No va a ser algo de corto

0: plazo. Hay varias medidas que tenemos que tomar como país, varias políticas públicas, si queremos corregir eso. Desde el sector empresarial nos preocupa el que existe este 54%, casi 55% de informalidad, porque son personas que ganan en algunas ocasiones hasta salarios menores al salario mínimo y no tienen seguridad social. Entonces, una política pública que tenemos que impulsar para cambiar esa realidad. Hemos hecho intercambio con otros países de Iberoamérica en particular. Encontramos que en Chile la informalidad es el 27%. Bueno, de entrada está haciendo algo mejor Chile de lo que estamos haciendo en México, y básicamente tiene dos características lo que está haciendo Chile. Primero, es muy fácil la bancarización. En Chile, cualquier persona, cualquier pequeño negocio, aún en la informalidad, puede abrir una cuenta bancaria, y ese es un camino que le facilita entrar a la formalidad. El segundo elemento es que el equivalente al SAT de Chile permite que muchas de las transacciones en efectivo, por ejemplo, de un estacionamiento, basta con que entregues tu cédula, que es el equivalente a la CURP, y que con eso automáticamente se registre el ingreso, claro, y el egreso, de tal manera que hay una declaración automática de impuestos. Esto facilita, sí, que los informales entren en la formalidad.
1: José Medina Mora, presidente del Consejo Coordinador Empresarial, muchas gracias, gracias por la entrevista.
2: Pepe, gracias.
0: Al contrario, Mari Carmen, Marco,
3: gracias. José, qué gusto, gracias, estar con ustedes.
1: Gracias. Hasta luego. Vamos a un corte, regresamos.
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11: Nueva Zelanda es considerado uno de los países más bellos del mundo por sus montañas nevadas, volcanes, playas y dunas. Se ubica en Oceanía, al suroeste del Océano Pacífico. Lo integran dos grandes islas, la del norte y la del sur. En la isla del norte está la Sky Tower, uno de los edificios más emblemáticos de Auckland, la antigua capital de Nueva Zelanda. Tiene 322 metros de alto, restaurantes y tres grandes miradores para contemplar la ciudad. Otro de los lugares más hermosos de Nueva Zelanda es Milford Sound en la Isla del Sur, que con sus paisajes y sus espectaculares golfos estrechos y profundos, regala hermosas postales y la oportunidad de nadar con focas bebés.
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11: Cartagena de Indias es una ciudad en Colombia ubicada a orillas del Mar Caribe, también llamada La Heroica. Contempla a su alrededor varios archipiélagos e islas que son paraísos para un verdadero descanso. Cartagena se caracteriza además también por su vida nocturna, festivales culturales y paisajes exuberantes. La temperatura durante todo el año es de 27 grados centígrados en promedio. Un clima ideal para conocer la ciudad. Su oferta gastronómica y su importante infraestructura hotelera y turística la hacen única. Cartagena de Indias es una de las ciudades más bellas y mejor conservadas de América. Un tesoro que hoy en día es uno de los destinos turísticos más visitados de Colombia.
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4: Fajardo, ya lo saben, fue secretario de Economía, negociador pues del Telecán y de la primera parte del Temec. Y Delfonso, ¿cómo estás? Muy buenas noches.
12: Hola, mi querida Mari Carmen. Nada de la primera parte. Negociamos el Temec completo.
4: Ah, bueno.
12: ¿Hubo un anexo después?
4: Ah, cierto. El después de Fox fue el que
1: salió medio mal, por cierto.
4: Oye, es que lo de Fox fue que el anexo de Fox es el que nos tiene de cabeza.
1: Por cierto, salió medio mal.
4: Ahí fue donde acordamos de revisarlo cada 6 años. Pero a ver, cuéntanos, ¿cómo ves, tú que negociaste todo el Temec hasta antes de López Obrador? ¿Cómo ves esto, inicio? Cada 6 años se va a revisar, ya es un hecho que va a haber revisiones anuales, no va a estar el 1 de julio, que fue la fecha que el mismo Trump fijó en su primer periodo como presidente, cuando un día sí y el otro también amenazaba con salirse.
12: Claro, no, a ver, eso de revisiones anuales no está en el acuerdo. O sea, el acuerdo tiene una revisión obligada sexenal para poderlo refrendar y relanzar 16 años. El secretariado se puede reunir cuantas veces quiera para hacer mejoras en las cuales haya consenso de los tres países. Pero eso de revisiones anuales con carácter de casi de negociación, eso no existe. O sea, si tú haces eso, Mari Carmen, le quitas la certidumbre que representa el acuerdo para las inversiones más importantes, que generalmente son inversiones que tienen duraciones de 7 años, 8, 10, 15 años en el sector manufacturero. Entonces, eso de revisiones anuales es totalmente, no existe en el acuerdo, y sería de facto quitarle la certidumbre, que es lo que realmente quieres mantener en este tipo de instrumentos.
1: Ildefonso Guajardo, ¿cómo estás? Te saluda Marco Antonio Mares, muy buenas noches.
12: Marco, buenas noches, qué gusto saludarte.
1: Igualmente, Ildefonso, pues ayúdanos a entender las piezas que hoy están sobre el tablero en este inicio de la revisión del T-MEC entre México y Estados Unidos, que por lo pronto es la vía bilateral, todavía no está Canadá en la mesa, pero pues hemos escuchado las declaraciones que ha hecho en las últimas horas el representante comercial de la Casa Blanca, Jamieson Greer, que por cierto pues no llegó a la cita el día de hoy aquí a nuestro país, pero ha dicho en declaraciones que Estados Unidos quiere construir cadenas de valor aquí en este hemisferio, y que pues si México, si puede llegar Estados Unidos con México a un acuerdo sobre aranceles a terceros, es decir, a China, podría otorgar un tratamiento preferencial para México. Cuéntanos, ¿cómo ves tú estas posiciones del principal representante comercial de Estados Unidos?
12: Mira, Jamieson, qué bueno que haces referencia a esto. Ayer estuvo en una reunión del Council of Foreign Affairs, el que tiene sede en Nueva York, pero tuvo su evento en Washington. Y ahí hizo justamente esa declaración. Yo, de hecho, acabo de subir hace un par de horas un ex, donde digo, primero, quieren y reconocen que necesitan las cadenas de valor en América del Norte. Segundo, están dispuestos a darle a México un tratamiento preferencial mientras México tenga de alguna manera un entendimiento en cuanto a aranceles a terceros, le hace China. Y adicionalmente, el mensaje es por seguridad nacional. Y entonces entendamos el papel que la pieza comercial juega dentro de un engranaje completo. Y en esta segunda administración de Trump, donde nos queda claro que el que negocia es Trump, debemos de tener perfectamente claro que tenemos que mandar mensajes certeros y claros a Washington de que estamos y somos parte de una integración por la seguridad de América del Norte y una integración confiable. Entonces, ¿qué estamos diciendo con esto, mi querido Marco? Pues que obviamente el tablero se complica cuando hay otros temas más allá del comercial que en este momento son cruciales para los dos países.
1: Ildefonso, te saludo a José Yuste, ¿cómo estás? ¿Cómo te va?
12: Pepe, buenas noches.
1: Buenas noches, Ildefonso, qué gusto.
12: Muy girito defendiendo lo que me tocó.
1: No, es lo que estoy viendo, es lo que veo, haces muy bien. Oye, es muy bien, pero va a ser muy complicado defender la parte de cada 6 años una revisión. Ellos tienen revisión anual, parece que eso es lo que va a quedar, Ildefonso, con unos 10 años de duración del T-MEC, pero que en el fondo, pues obviamente, es Donald Trump, es muy proteccionista, es caprichoso, trae política arancelaria, es Donald Trump, y por lo menos está subiendo a México porque sabe que lo necesita, pero por ejemplo a Canadá no, ni siquiera lo está subiendo.
12: Mira, Pepe, acuérdate que en nuestra negociación, la técnica de negociación de Washington siempre fue bilateralizar las conversaciones. Aunque hacemos un esfuerzo, Christian y yo, con Lighthizer, de aparecer de alguna manera trilateral, pero técnicamente esa negociación me tocó hacerla bilateral. Lo que la trilateralizaba es el buen entendimiento que yo tenía con Chrystia Freeland y la manera como, a pesar de que Lighthizer intentaba separar las conversaciones, nosotros las uníamos en backstage porque nos comunicábamos las posiciones en áreas de interés común. Y en ese sentido, nosotros establecimos una estrategia que de alguna manera tenía puentes vinculantes México-Canadá. Pero al fin del día, o sea, la negociación es bilateral, pero el acuerdo al que vas a arribar es trilateral. Y yo ahí apuesto doble contra sencillo. Estados Unidos, por más que haga bluff Donald Trump, no puede dejar de lado a Canadá, que tiene demasiadas canicas en el juego de seguridad de América del Norte, con sus minerales estratégicos, con su energía. Tiene el 25% del agua del mundo, tiene la seguridad del Ártico. O sea, Donald Trump es uno en sus posiciones de bluff de negociación y otro a la hora que tiene que enfrentar las realidades. Si no, refirámonos a su visita a China. Obviamente sabe con quién se pone, ¿no?
4: Oye, claro. Y cuando dices que no va a haber una revisión anual, pero sí que no está contemplado en el tratado, yo no entendí bien. ¿Qué es lo que sí está contemplado? Porque esto no se va
12: a... Lo que está contemplado en el tratado es la revisión anual. Y la revisión sexenal, y cada 6 meses estamos obligados a reunirnos para poder hacer un relanzamiento del acuerdo a 16 años con el consenso de los 3 países.
4: O sea, cada 6 meses se reúnen, se van a reunir.
12: Cada seis años. Okay. Cada 6 años es lo que dice el acuerdo.
4: Sí.
12: Este comentario de la revisión anual en este sentido, pues es un comentario obviamente que sale de la administración Trump, pero precisamente por eso pusimos en la cláusula la revisión sexenal, para que no todo caiga dentro de un periodo presidencial. Esto nos ayuda a plantear, la siguiente revisión no estará Donald Trump en la presidencia. Y en ese sentido, claramente, o sea, puede repetir un republicano, puede estar en la presidencia un demócrata, pero con una visión distinta de la pertenencia y de la posición de Estados Unidos en la estrategia global.
1: Sí, Ildefonso, para México, esto de una revisión anual... la extensión o probable extensión de la revisión del T-MEC hasta las elecciones presidenciales en Estados Unidos, ¿le estará generando incertidumbre a la inversión en nuestro país, más de lo que hasta ahora podemos observar?
12: Sin duda, el precio que se está pagando en México, no solo en México, obviamente en Canadá y también en Estados Unidos, es la paralización de las decisiones de inversión. O sea, eso es la consecuencia automática. Donde tú estés en la cadena de valor, donde platiques con los empresarios nacionales o globales que platiques, todas las inversiones que tienen que ver con el comercio exterior están en este momento en un estatus de stand-by fundamentalmente. ¿Por qué? Porque como no hay certidumbre hacia la dirección y el propósito, y o ahorita los aranceles que nos tienen impuestos crearon distorsiones terribles, donde inclusive hay preferencias relativas transitorias debido a la 232 que favorecen a la exportación directa desde Europa o desde Japón o desde Corea, dado que llegaron acuerdos para pagar el 15% en el sector automotriz y nosotros estamos sujetos a la 232 y en líneas de producción de autos europeos o algunos asiáticos, donde no tenemos componentes americanos, estamos de una manera ilegal por parte de Estados Unidos, pagando aranceles efectivos de casi el 20%, más caro de lo que están pagando exportaciones directas desde los países que mencioné. Entonces, esa distorsión fue creada de una manera pues bastante torpe, porque está afectando no solo a México y a Canadá, a las propias tres grandes de Detroit, a tal grado que en los últimos 2 años China está avanzando en la proporción de mercado automotriz a nivel global con respecto a los autos hechos en América del Norte. ¿Por qué? Porque se están disparando en el pie con esas decisiones.
1: No, sin lugar a dudas, ahí, Ildefonso, y ahí urge quitar obviamente los aranceles en el sector automotriz, tú bien los decías, 25%, menos norma de origen, pero nos quedan muy elevados nosotros en aranceles automotrices, están los de acero y aluminio, en fin, ¿tú verías estos sectores los principales a negociar en este momento, los urgentes, automotriz, acero y aluminio?
12: Yo te diría, Pepe, que desde mi punto de vista, deberíamos de haber exigido como un planteamiento inicial de negociaciones que rebajaran esos aranceles al menos para ponerlos en un nivel parejo o en un nivel preferencial. Decir, perfecto, vamos a empezar a negociar de buena fe, vamos a poner los objetivos de negociación para poder relanzar este acuerdo de 16 años, pero de arranque, quítame la pistola en la 100, porque me estás dañando sectores estratégicos. Una tercera parte de nuestras exportaciones está siendo gravada por aranceles o a tractocamiones, o automóviles, o autopartes, o a vehículos de entretenimiento, como el que ocurrió con este cambio que hicieron, donde ahora es el 100% de lo exportable, no nada más el contenido
4: pero
12: de acero.
4: Pero aún así, Delfonso, ¿crecen las exportaciones a récord este año?
12: Sí, porque afortunadamente traemos sin arancel sectores que no le conviene a Estados Unidos grabar, sobre todo en el sector electrónico. Entonces sí, definitivamente, y en ese sentido estamos bien en agricultura, estamos bien en el sector electrónico y en otras áreas, pero la joya de la corona es el sector automotriz, y el sector automotriz está pasando por un proceso bastante grave, sí. Y los acereros, preguntémosle cómo les está yendo.
1: Claro, Ildefonso Guajardo, exsecretario de Economía, muchas gracias por la entrevista.
12: Ildefonso, gracias por la invitación.
1: Buena defensa.
12: Y la vez pasada, discúlpenme, yo creo que 30
4: acaba,
12: años que me
4: nos
12: han invitado.
4: No te preocupes.
1: Un abrazo.
4: Gracias.
12: Les mando un abrazo.
1: Buenas noches. Vamos a un corte.
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11: Los astronautas no pueden llorar en el espacio porque las lágrimas no caen, solo forman burbujas alrededor de los ojos.
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11: Las ratas se ríen cuando les hacen cosquillas, aunque emiten sonidos de alta frecuencia inaudibles para el oído del hombre.
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11: El veneno de la avispa de mar es tan potente que puede matar a un humano adulto en pocos minutos.
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11: Los videojuegos pueden mejorar la coordinación entre el ojo y la mano y aumentar la capacidad de tomar decisiones rápidas.
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11: Los guepardos son los únicos grandes felinos que no pueden rugir, solo maullan y ronronean.
2: Lo que no sabías.
11: Los bebés nacen con 300 huesos, pero de adultos solo tenemos 206 porque algunos se fusionan al crecer naturalmente.
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6: Google presentó Gemini OVNI, su nuevo modelo de inteligencia artificial de generación de video hiperrealista, capaz de convertir imágenes a video y de editar los clips con un avance en razonamiento, comprensión del mundo y capacidad de creación. El modelo es capaz de construir y refinar escenas en cualquier paso con lenguaje natural y permite modificar videos con instrucciones simples debido a que se basa en su profundo conocimiento de historia, biología y lógica narrativa para construir historias convincentes. Destaca su edición de videos reales basada en imágenes de referencia y es capaz de convertir dibujos o bocetos en videos realistas y es capaz de transformar el tono y estilo de un video según el material recibido, así como de reimaginar acciones para cambiar escenas ordinarias por secuencias espectaculares. Además, permite editar varias escenas manteniendo la coherencia entre personajes, entornos, ángulos de cámara y escenas. Informó Aide Rivera. 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
11: Las habas son unas leguminosas ricas en nutrientes. Cada 100 gramos de habas aportan 65 kilocalorías y 4.6 gramos de proteína. También aporta potasio, hierro, fibra y fósforo.
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13: La selección de Austria participará en su octava Copa del Mundo, la primera desde 1998. Su mejor participación es el tercer lugar que consiguieron en Suiza 1954 en la llamada Batalla de Lausana, con un total de 12 goles en el partido. En este 2026 llegan con una base con experiencia en la Bundesliga alemana y la Liga Española. Entre sus figuras destacan el capitán y referente David Alaba del Real Madrid, Marcel Sabitzer del Borussia Dortmund y Konrad Leimer del Bayern Múnich. Aseguraron su clasificación al hacerse del primer puesto de su grupo en las eliminatorias europeas, mandando a Bosnia y Herzegovina al repechaje. Estarán en el grupo J, donde enfrentarán a Jordania, Argentina y Argelia.
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0: 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Tenemos en la línea a Juan Lozada, subdirector de análisis de mercados de Banamex. Juan, ¿cómo estás? Muy buenas noches.
1: ¿Qué tal? Muy buenas noches, Maris. Muy bien, un gusto estar aquí con ustedes.
0: Oye, pues yo digo que ahora los mercados como que van en sentido inverso a todo. Hoy los mercados bursátiles muy bien, la bolsa otra vez 70,000 puntos, el dólar un poquito presionado, 17.35, y la economía, pues según el pronóstico del Banco de México, 1.1. Creo que ustedes también están en 1.1, 1.2, ¿no? Cuéntanos para este 2026.
1: Sí, así es, Mari. La verdad es que los mercados andan un poquito tomando direcciones diferentes a lo que estamos viendo en las diferentes coyunturas, tanto a nivel local como a nivel global, si lo vemos a través de nerviosismos inflacionarios o económicos. Al menos para la parte local, nosotros traemos un estimado del 1.3% de crecimiento económico. Y sí, el día de hoy Banco de México en su informe trimestral disminuyó su expectativa al 1.1 en la parte media de su rango de crecimiento. Esto porque pues vimos que durante el primer trimestre del 2026 las diferentes actividades, principalmente la producción industrial, tuvo un menor dinamismo de lo que se esperaba, tanto en términos trimestrales como en términos anuales, y ante este menor dinamismo pues vino este retroceso en los pronósticos para el resto del año. Nosotros nos habíamos adelantado un poquito desde hace unas semanas anteriores, y Banco de México pues ha hecho lo propio en este sentido. Por el otro lado, pues vemos como la Bolsa Mexicana de Valores, como bien comentabas, pues se ubicó por arriba de las 70,000 unidades, prácticamente hiló dos sesiones consecutivas con desempeño positivo. Esto ante la menor aversión al riesgo a nivel global que se ha observado en los mercados financieros en otras partes del mundo, también como en Estados Unidos. También lo hemos visto en el Standard Poor's 500, que la bolsa también ha logrado máximos históricos. Esto porque, pues, en teoría, al parecer hay un sesgo más positivo en cuanto, obviamente, a las tensiones geopolíticas allá en Medio Oriente, en donde quizás ya las negociaciones puedan finalizar pronto, de acuerdo a diferentes comentarios. Es un hecho que hemos visto prácticamente sube y bajas en este sentido, diferentes comentarios también por parte de Donald Trump, por parte de la parte de Irán también. Sí. Pero al final de cuentas el mercado se siente un poco tranquilo en este momento, de que quizás el estrecho en algún momento próximo, de corto plazo, pudiera ser abierto nuevamente.
2: Juan Lozada, ¿cómo estás? Muy buenas noches. Te saluda Marco Antonio Mares.
1: ¿Qué tal, mi estimado Marco? Gusto.
2: Igualmente. Juan, en cuanto al tema local de México, se han visto noticias contrastantes. Hemos visto la contracción económica del primer trimestre, el estancamiento de plazas laborales en México, el crecimiento de la economía informal, y por el otro lado, las cifras de inversión extranjera directa, las cifras de las exportaciones, pero no sé, como que no conjugan, como que son 12 cosas completamente diferentes, y vemos que la economía mexicana en la coyuntura pues sigue con un debilitamiento que pues no puede abandonar. ¿Qué nos puedes comentar con estas piezas que te estoy planteando, Juan?
1: Sí, la verdad es que a veces los diferentes indicadores económicos parecen tener también diferentes corrientes o coyunturas en ese sentido. La economía, como bien comentaba, este inicio de año pues no tuvo la misma dinámica con la que terminó el año pasado. Recordar que a finales del año pasado la construcción logró tener un avance después del debilitamiento que había mostrado durante los primeros 9 meses, pero el primer trimestre sí comenzó bastante lento de lo que se esperaba. Vamos a ver si para el segundo trimestre hay, digamos, que una reactivación económica. Viene la parte del mundial, en donde también por ahí, como bien habíamos comentado, proyectamos alrededor del 0.1% para el Producto Interno Bruto. Entonces quizás para la segunda parte, el segundo trimestre, pudiéramos ver algo de reactivación económica de la mano de esta parte estacional que bien comentaba del consumo. Por el otro lado, como bien comentas, parece ser que toda la coyuntura, tanto económica, lo que vimos la semana pasada con el tema de la calificación soberana, pues parece que no está reflejada en los diferentes activos financieros. Esto aquí, digamos, como que se pudiera ver, o por qué no vimos, por ejemplo, una depreciación en el tipo de cambio, o por qué no vimos una caída en la bolsa, sino lo contrario que estamos viendo en la parte del alza, por qué no vimos un incremento en el riesgo país, o en las tasas, o en las primas de riesgo crediticio de México, pues como a final de cuentas sí hubo una reducción en la calificación, pero seguimos teniendo grado de inversión y prácticamente esta baja por parte de Moody's tardó 18 meses, que obviamente para permitir ver la evolución de los diferentes, principalmente la parte fiscal y la parte también económica, pues digamos que parte de todo esto ya lo tenía incorporado el mercado y a final de cuentas tenemos grado de inversión y tenemos todavía de corto plazo grado de inversión, lo cual prácticamente pues los mercados lo tomaron de esta forma, que como sigue siendo grado de inversión, va a venir un periodo de revisión nuevamente hacia adelante para ver cómo evoluciona la economía, la flexibilidad fiscal, y en ese sentido, pues los mercados se sintieron tranquilos. Por eso no hemos visto nada adicional en cuanto a nerviosismo de flujos, al menos en la parte de los mercados locales.
2: Así es, Juan, te saluda José. Y usted, oye, si quisiéramos ponernos optimistas con potencial de crecimiento, ¿cómo podría ser el crecimiento este año? Que dijéramos, bueno, todo sale bien, el mundial es un poquito, nos da un poquito más, sí terminamos el Tratado de Libre Comercio, empiezan contratos mixtos, en fin, con esto, si quisiéramos ponernos optimistas, obviamente, sí podríamos tener cierto potencial de crecimiento.
1: El crecimiento económico para este año va a ser mejor que el año pasado, claramente, pues crecimos 0.8, ya crecer 1.1, 1.3, etcétera, ya es ligeramente mayor, tampoco, digamos que es como echar la campanada al aire, pero no estamos en un tema de recesión. ¿Qué pudiera beneficiar un mejor dinamismo de la parte económica durante este 2026? Como bien comentaba, la parte estacional que vamos a tener por parte de la derrama económica que se ve de la parte del mundial, otro que pudiera haber un mejor dinamismo en la parte de la producción industrial, principalmente también la parte de la construcción, de la minería, que pueda reactivar más la economía, que la parte de los servicios también puedan venir teniendo mejores desarrollos y que también la parte de agro no se vea afectada por otros catalizadores como parte de la inflación o contaminaciones de la inflación o incluso por efectos que pudieran existir por el fenómeno climático del Niño, que sabemos que está muy sonado para este 2026. Digamos, si toda la parte de inflación y coyunturas globales no afectan tanto a diferentes componentes hacia la inflación, pues digamos que la parte de las actividades primarias pues pudiera verse beneficiada en ese sentido y tener un mejor desempeño también. Y por el otro lado, es que como hemos visto, es que el presupuesto de este año pues va ligado otra vez más a un tema del control del gasto, pues se ha hecho mano pues obviamente de la inversión privada, ¿no? Que esa inversión privada que hemos visto que ha entrado a diferentes temas de proyectos de infraestructura en la parte local, pues siga tratando de apoyar el crecimiento económico y un mejor dinamismo para este año, pero digamos que esto es un poquito más de largo plazo, ¿no? Esto se va a ver en los próximos años, porque sabemos que los proyectos de infraestructura suelen durar o tener flujos o un retorno, claro, en periodos de mediano plazo.
0: Pues Juan Lozada, subdirector de análisis de mercados de Banamex, muchísimas gracias.
2: Juan, gracias.
1: Muchas gracias a ustedes. Muy buenas noches.
0: Gracias. Oye, rápidamente, antes de irnos un corto, hoy se realizó la reunión del Comité de Asociados, el Comité Ejecutivo de la Asociación de Bancos de México, que encabeza Emilio Romano, dando cifras interesantes de que sí está funcionando el programa de garantías de Bancomex y Nafin, gracias a Roberto Lázari, pero ya se nos va. Se va de embajador a Estados Unidos y todavía no ha nombrado a su sucesor. Se habla de Carlos Torres Rosas, que es muy cercano a Andy, no me digan Andy, y que no creo que tenga mucha experiencia en financiamiento. Ojalá pues esto siga funcionando en Bancomex y Nacional Financiera. No es oficial, a mí me parece muy lamentable que en tiempo de mujeres no se elija una mujer por vez primera y se rompa el techo de cristal nombrando a una directora general en Nafin, y son las mismas Nafin y Bancomex, y hay tres subdirectoras de muy buen nivel, y cualquiera de las tres podrían estar al frente. Ojalá la presidenta reconsidere.
2: Pues vamos a ver qué se decide ahí. Todavía, como dices, no hay un anuncio oficial. Y bueno, por otra parte, también en esta reunión de la Asociación de Bancos de México, el presidente de la organización, Emilio Romano, advirtió que México no puede permitirse perder el grado de inversión, ya que esto tendría efectos negativos sobre el financiamiento y el crecimiento económico, particularmente por el impacto que tendría sobre el costo del crédito. Dice Emilio Romano que una eventual pérdida de esa calificación implicaría un escenario regresivo para la economía mexicana, ya que elevaría el costo de los fondos locales, incluidos los hipotecarios y otros tipos de financiamientos dirigidos a familias y empresas.
3: Y fíjate que interesante, amigo Romano, dice, pues, de que cada banco, en efecto, sí es responsable de su vigilancia. Esto por el caso del gobernador con licencia de Sinaloa, de Rubén Rocha Moya, donde se decía que tienen distintos bancos el dinero, y sí, pues cada banco, en efecto, pues es responsable de esa vigilancia. Vamos a un corte comercial.
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12: El gobierno del estado reforzó las acciones de saneamiento, fumigación y control ambiental en el bordo Benito Juárez. No han podido terminar con esa proliferación de mosquitos registrada tras las lluvias extraordinarias de octubre. El secretario de Desarrollo Sustentable, Marco del Prete, dice que están reforzando las acciones para fumigar y poder tener el control ambiental ahí en ese bordo.
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13: El bosque templado lluvioso valdiviano es un ecosistema único en Sudamérica, caracterizado por su aislamiento geográfico entre la cordillera de los Andes y el Océano Pacífico. Es famoso por sus milenarios alerces, árboles que pueden vivir más de 3,000 años. Este bosque nuboso alberga especies que no se encuentran en ningún otro lugar del mundo, funcionando como una isla biológica de clima templado, rodeada de paisajes áridos y glaciares.
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13: Bosque nuboso de Monteverde, Costa Rica. Este santuario biológico es uno de los bosques más famosos de Centroamérica debido a su constante neblina y su increíble biodiversidad. Situado en la división continental, el bosque nuboso permite la existencia de miles de especies de orquídeas, insectos y aves icónicas como el quetzal. Es un laboratorio vivo para científicos que estudian el cambio climático, ya que su ecosistema depende directamente de la humedad de las nubes que lo atraviesan.
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0: No estuvo aquí Jamison Green, el representante comercial de Estados Unidos, que porque tenía una junta de gabinete con Donald Trump y no pudo asistir. Está aquí el segundo a bordo. Ya se anuncian 3 fechas para la negociación del Tratado de Libre Comercio entre México y Estados Unidos. El 28-29 de mayo, el 17-16 de junio en Washington y el 20 de julio aquí en la Ciudad de México. Y esto que implica que es un hecho que el 1 de julio no se va a revisar, no va a concretarse la revisión del T-MEC, ya se lo habíamos anticipado, ya se va por un hecho, pero así ya no hay duda. Y bueno, por otro lado, el Banco de México reduce su expectativa de crecimiento para este año para la economía, un golpazo para la presidenta Sheinbaum y para el optimismo de Edgar Amador, secretario de Hacienda, a 1.1%. Porque tanto la presidenta como el secretario de Hacienda insisten que la economía muy bien, que sí vamos a poder crecer más del 2%, porque van a fluir las inversiones. Incluso si fluyeran estas inversiones, no empiezan a generar valor agregado en el corto plazo, como también dijo Jonathan Heath, el subgobernador del Banco de México. La inversión extranjera directa, al estar enfocada más del 90% en reinversión de utilidades, no genera valor agregado a la economía, y yo creo que tiene toda la razón. Marco Antonio Mares, muy buenas noches.
2: ¿Qué tal? ¿Cómo estás, Mari Carmen Cortés? Muy buenas noches. José Yuste, buenas noches. Y bueno, el presidente de la Asociación de Bancos de México, Emilio Romano, dijo hace unos momentos en una conferencia de prensa que perder el grado de inversión sería muy regresivo para México y provocaría un encarecimiento del crédito dirigido a las familias y a las micro y pequeñas empresas de nuestro país. El golpe sería directamente para el mercado local, aunque las grandes empresas que tienen acceso a los mercados internacionales no resentirían el efecto de una resolución de esa naturaleza en el mercado local. A las empresas en términos generales, pues obviamente sí les estaría complicando el costo del fondeo, el costo de fondeo local, incluir los hipotecarios y otros tipos de financiamiento dirigidos a las familias y a las empresas. No podemos permitir perder el grado de inversión, sería una situación muy regresiva, respondió pues obviamente a las inquietudes de los reporteros que le plantearon las preocupaciones que en los últimos días han manifestado las agencias calificadoras Standard & Poor's y Moody's. Una de ellas, Standard & Poor's, puso de estable a negativa su perspectiva, mientras que Moody's degradó la calificación crediticia del gobierno mexicano. Y pues obviamente esto está generando preocupación. México tiene entre 1 y 2 años para poder superar los problemas que están marcando las agencias calificadoras antes de que tomen una nueva decisión de probablemente degradar la calificación de nuestro país. Pepe Yuste, ¿cómo estás? Muy buenas noches.
3: Hola, buenas noches, Marco Mares, Mari Carmen Cortés, buenas noches. Bueno, pues a la baja el pronóstico de crecimiento de la economía mexicana. Ahora es el Banco de México en su informe trimestral, hoy lo presentó la gobernadora Victoria Rodríguez Seca con los subgobernadores. Ya habían adelantado parte de la Junta de Gobierno, los subgobernadores Jonathan Heath y Gabriel Cuadra habían adelantado que iban a bajar el pronóstico de crecimiento, y sí, la reducción es fuerte, es de 1.6 a 1.1%. Esto es lo que estima el Banco de México, que se crecería este año 1.1%. Es bajo, desde luego, y esto explicaba Victoria Rodríguez Ceja, la gobernadora. Se debe, pues, desde luego, a que en el primer trimestre del año, pues, ni el consumo ni la inversión han podido aumentar, no han podido dinamizarse, han sido lentos el consumo y la inversión, y a pesar de que las exportaciones, en efecto, han crecido, incluso han tenido récords, bueno, pues no son lo suficientemente fuertes como para jalar todo el dinamismo de la economía mexicana, en particular de la inversión. Así que el Banco de México, con este 1.1% en su pronóstico, pues es igual al que trae el mercado. El mercado trae un igual 1.1%, es la encuesta de Citi con analistas privados, llama la atención. Queda muy lejos ya el 2.3% que quería crecer Hacienda, o que está esperando crecer la Secretaría de Hacienda para este año. La Secretaría de Hacienda, recordemos que, bueno, estima que se puede todavía tener una expansión un poco mayor, debido a que viene el Mundial de Fútbol, sean 0.2 puntos del PIB, 0.3 puntos del PIB. Bien, si se termina, pues, la revisión del T-MEC, que ya vimos que pues no se acabó para el primer semestre, si se termina una revisión del T-MEC que dé certeza va a ayudar a las inversiones, desde luego, y los contratos mixtos, el programa de inversión en infraestructura que trae los contratos mixtos para despertar por fin la inversión privada. Así que ahí están los temas para crecer. 1.1% dice el Banco de México que creceremos este año, igual que el mercado, y la Secretaría de Hacienda se mantiene en 2.3.
0: Y bueno, por otro lado también hoy Emilio Romano, el presidente de la Asociación de Bancos de México, anunció algo que se me hace mega interesante, el Plan México Paga Digital, en el que va, no solamente buscan acelerar la digitalización de los pagos y con ello contribuir a bajar la economía informal, sino también acelerar la colocación de crédito. ¿Y en qué consiste? Por un lado, en firmar acuerdos con empresas anclas, y estamos hablando de las grandotototas, Bimbo, Telcel, América Móvil, Coca-Cola, FEMSA, las empresas más grandes del país, para que ellos les digan a sus proveedores, mira, aquí yo te doy una carta en la que te digo que sí, tú eres mi proveedor, que yo te compro a ti 200, 500 o 300 mil pesos, lo que sea, la llevas tú al banco de tu preferencia, y con esta carta que no es factoring, no es para que cobren facturas, es para que tengan casi un crédito preautorizado para que pudieran utilizarlo para ampliar su capacidad de producción, para capital de trabajo. Además, ya el Banco de México, anuncia Emilio Romano, se compromete a que el mes próximo por fin van a estar estas medidas que se anunciaron en la convención bancaria para fusionar a Dimi con CoDi, para que hacerlos más flexibles, porque parte del problema de los pagos digitales es que no son flexibles. Y entonces lo que también decía Emilio Romano es que el problema no es el costo para los comercios, sino que muchos comercios, se lo reconoce, no quieren ser fiscalizados por Hacienda, pero me parece muy interesante, le ponen el Plan México Digital, porque sin embargo, pues le pusiera Plan del Bienestar, ¿verdad? Pero este Plan México, para quedar bien con la presidenta, evidentemente, pero sí hay una preocupación de los bancos por avanzar en la digitalización de la economía, y me parece muy bien.
8: Pues qué bueno, ojalá se avance ya en otros países, en otras regiones, ya no solamente están en la era digital, sino que ya están en la era de la inteligencia artificial. Y bueno, por otra parte, la nota preocupante es la que emitió hoy la agencia Moody's. Dice que el sólido respaldo gubernamental no compensa completamente los riesgos operativos de Petróleos Mexicanos y anticipa que la petrolera tendrá flujo de caja libre negativo hasta el año 2028. En el año pasado, en el 2025, Petróleos Mexicanos recibió del gobierno mexicano un respaldo por alrededor de 40 mil millones de dólares, y para este año se calcula que será soportado, será apoyado con 14 mil millones de dólares más en intervenciones financieras. Y bueno, pues los vencimientos que tiene la deuda de Petróleos Mexicanos seguirán elevados entre 2026 y 2028. Así es de que las dificultades que tiene Petróleos Mexicanos, sus elevadas necesidades de financiamiento, pues están reflejando que estructuralmente tiene una debilidad en su generación de flujo de efectivo, y el estrés operativo continuo es un diagnóstico muy directo, muy severo, el que está haciendo la agencia calificadora Moody's respecto de Petróleos Mexicanos.
3: Y bueno, le estamos comentando todo esto de Emilio Romano porque terminó tarde la conferencia que dieron los banqueros, está haciendo en este momento el presidente de los banqueros. También ellos anuncian algo importante, que es si tiene recursos la banca para financiar la infraestructura, todos los programas de infraestructura que hay, y dice Emilio Romano que sí, que él de una vez lo dice, que sí hay recursos suficientes en la banca para financiar los grandes proyectos de infraestructura del país, que la banca tiene el compromiso de elevar el crédito como porcentaje del PIB para llegar, bueno, pues a un crecimiento que sea por arriba del 45% del PIB, pasarlo del 38 al 45% del PIB para 2030. Esto implica un desembolso de alrededor de 6 billones de pesos de crédito adicional. Así que, bueno, pues ahí está el dinero de la banca, se está comprometiendo, esperemos que esto...
0: Faltan los proyectos.
3: Pues surge, ¿no? Faltan los proyectos que no han salido. No han salido.
0: Y si de algo han dicho los banqueros, es que tienen dinero.
3: Uno de los problemas es que en todo esto están los famosos fideicomisos para el Plan México, que no están los fideicomisos, lo están apurando.
8: Ayer Slim los criticaba, ¿no?
0: Pero solamente vamos,
8: prestan 40%.
0: Vamos a un corte.
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15: Banxico nos pone a sudar. Crecimiento económico se ajusta y baja de 1.6% a 1.1% para 2026.
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15: Ebrard confirma inicio formal de revisión del T-MEC. México pone sobre la mesa acero, aluminio y sector automotriz.
14: milenio.com.
15: Maru Campos comparece ante la Fiscalía General de la República por caso de agentes de la CIA.
14: elfinanciero.com.mx.
15: Mantener la tasa de interés por cierto tiempo ayudará a afianzar la inflación. México.
14: excelsior.com.mx.
15: Banco de México recorta a 1.1% su pronóstico de crecimiento para este 2026.
14: eleconomista.com.mx.
15: Lisa Cook de la Fed dice estar dispuesta a subir las tasas de interés si la inflación no baja.
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15: Acciones de Meta se disparan después de que anunciara suscripciones premium.
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12: El tucán es un ave colorida que habita en las selvas tropicales de América Central y del Sur. Su característica más llamativa es su gran pico, que aunque parece pesado, es ligero y resistente. Lo utiliza para alcanzar frutas, su principal alimento, además de insectos y pequeños animales. Viven en grupos pequeños y se comunica mediante sonidos fuertes. El tucán cumple una función importante en el ecosistema, ya que dispersa semillas y favorece el crecimiento de nuevos árboles. Su plumaje brillante lo convierte en un símbolo de la biodiversidad tropical. Sin embargo, la deforestación y el comercio ilegal de animales afecta a sus poblaciones. Proteger los bosques es esencial para garantizar su supervivencia.
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12: El colibrí es el ave más pequeña del mundo. Mide solo 5 centímetros y pesa a lo mucho unos 20 gramos. Su peculiar forma de volar y su lengua en forma de tubo lo hace un animal único. Puede mover sus alas 60 veces por segundo en un patrón circular, además de volar de un lado a otro, hacia atrás e incluso quedarse suspendido en un punto, y puede alcanzar una velocidad de 90 kilómetros por hora a pesar de su diminuto cuerpo. Se alimenta de néctar de las flores y es capaz de visitar miles de flores diariamente para encontrar alimento.
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13: Buenas y malas en empleo, cuéntanos.
14: Híjole, buenas y malas, a ver, me voy rapidísimo. Como tú bien refieres, normalmente pensamos que la informalidad laboral se traduce directamente en pobreza informal por una razón muy sencilla, que es que quien trabaja en la informalidad, en promedio, y yo sé que en los promedios se pierden los detalles, en promedio, las personas en informalidad laboral ganan la mitad que las personas con un empleo formal, con prestaciones, reconocimiento del patrón y demás. Ahora, ¿qué está pasando si la informalidad está repuntando, que la pobreza laboral sigue cayendo y el empleo formal además estancadísimo? Entonces, Mira, creo que hay varias cosas. En efecto, estamos en el nivel más bajo de la serie en términos tanto en números absolutos como relativos de pobreza laboral. ¿Qué quiere decir pobreza laboral y por qué estoy tan emocionada? A ver, hay muchas cosas que van mal, pero vale la pena reconocer aquellas cosas que van bien para regular cuando hay cosas que van mal y tomar lo que funciona cuando va bien. Entonces, el empleo, la pobreza laboral tiene ahorita 30% de la población, quiere decir que 30% de la población en México no le alcanza para comprar con el ingreso laboral de su hogar comida para todos los integrantes. Ha habido cambios en el número de integrantes de las familias. Por supuesto que no podemos desestimar que siguen siendo millones de mexicanos, 40 millones de personas, pero, y aquí viene el gran pero, cuando tú revisas los datos de consumo que ustedes han venido reportando además en las últimas semanas, pues claramente vemos cómo está estancado, estancadísimo. Digamos que en el primer trimestre la contracción en particular del comercio al por menor es muy evidente y eso se traduce pues también en una caída en la capacidad de consumo de las familias. Entonces, ¿cómo se explica? Pues sí, el incremento al salario mínimo con los efectos que tiene en el empleo formal, que sabemos además que sigue creciendo, pero que sigue creciendo a una tasa pírrica. Y aquí me lleva al comentario final de lo que me preguntabas, que es, pues sí, tenemos un incremento en la informalidad laboral, pero en concreto yo creo que lo que más preocupa es el incremento en el porcentaje de personas y el número de personas que trabajan en el sector informal, porque ahí ya no podemos distinguir las unidades económicas o las actividades económicas de subsistencia, es decir, la gente que de plano trabaja porque si no, no come, y aquellas que tienen pues una idea de crear un negocito y empezar a crecer.
5: Sofía Ramírez, ¿cómo estás? Te saluda Marco Antonio Mares. Muy buenas noches, Sofía.
14: Buenas noches, Marco Antonio, a tus órdenes.
5: Sofía, ayúdanos a entender esta circunstancia en donde escuchamos que el gobierno dice que todo está muy bien, que la economía está muy fuerte, sólida, resiliente, y que llegan muchas inversiones extranjeras, que

0: satisfacer las necesidades de las familias. Y digo normalmente, porque por supuesto cuando hablo de pobreza laboral, insisto, es solamente la capacidad que tenemos de comprar comida para todos los integrantes del hogar. Bueno, después de la comida viene el transporte, la ropa, los enseres de higiene, y de ahí para el real. Entonces yo creo que estamos viendo una situación bien preocupante en términos del consumo privado. Van por lo menos 3 meses donde el indicador, 4 meses ya que el indicador va para abajo si tomamos en cuenta los datos oportunos de consumo privado. Y eso, por supuesto, es reflejo también del poder adquisitivo de las familias. Entonces, una cosa es que saquemos a las familias pues de lo más básico, que es poder comprar comida. Y otra cosa es poder potenciar la calidad de vida de las familias. Además, ya ni estamos hablando de las otras carencias, salud, educación, calidad de la vivienda y demás, que se midan otro tipo de mediciones de la pobreza. Entonces, pues sí, creo que por un lado tenemos muy claramente que estamos cubriendo lo más básico con el empleo, porque 7 cada 10 pesos de las familias vienen del empleo, y con esto cierro, pero por otro lado estamos descuidando los rubros, como bien mencionabas, pues del PIB per cápita, que tristemente venía yo reportándoles desde hace años que estábamos a niveles de 2017, bueno, ya llegamos a niveles de 2016, vamos para atrás. Esto es verdaderamente preocupante.
1: Qué horror, qué horror. Así es, Sofía, te saluda José Yuste. ¿Cómo estás? ¿Cómo te va?
0: Pepe, muy contenta de estar también platicando contigo.
1: No, hombre, igualmente. Hoy, Sofía, queda muy claro, lo explicas además bastante bien, el tema de pobreza laboral tiene que ver solo con la canasta alimentaria. En canasta alimentaria sí puede salir adelante, por eso se disminuye la pobreza laboral, hay un buen dato, no dejamos de verlo, desde luego es un buen dato, pero siguen todas las demás necesidades, y ahí lo que requerimos, pues obviamente, son empleos. Empleos formales, empleos que sean buenos, empleos que te generen sería la mejor política social tener un crecimiento con empleo, y para esto pues no lo logramos tener, Sofía.
0: No, definitivamente no. A ver, cuando tú revisas la ENOE y ves el empleo formal, o sea, que tiene prestaciones y reconocimiento por parte del patrón, pues vemos ya que son varios meses de contracción. Pero además, cuando revisas el IMSS, que es el 80% del empleo formal, números redondos, y que además pues te habla del dinamismo del sector privado, pues vemos que en el acumulado enero-abril, pues apenas se han creado 231.500 puestos de trabajo. Ya sé que quien nos escucha dice, oye, eso es mucho o eso es poco. Para que se den una idea, necesitaríamos generar 100.000 puestos de trabajo al mes, con seguridad social y prestaciones, para que pudiera todo el mundo que entra al mercado laboral, pues entrar en un empleo formal. Bueno, no es el caso. Abril tendríamos que tener 400.000 puestos de trabajo en ese supuesto, y vamos pues en rojo rojísimo, porque vamos apenas en 231.000 puestos de trabajo. Entonces yo creo que en ese sentido vemos claramente cómo la inversión sigue estancada. Me preocupa la falta de certeza jurídica. No hay confianza de un lado y del otro. Vaya, posiblemente hay datos que nos hablan de un cambio de rumbo. No quiero desestimar el anuncio de mayo del Plan México, donde se hace referencia pues al tema aduanero, al tema fiscal, al estilo en el cual se había manejado el SAT hasta ahora. Por supuesto, a rubros como COFEPRIS y tener una homologación regional en Norteamérica, la energía. Vaya, creo que se han ido atendiendo algunas de las peticiones que el sector privado ha puesto sobre la mesa. Pero en lo más básico, que es la confianza de no cambiar las reglas del juego cuando estamos discutiendo si reforma electoral o no reforma electoral, pues al final del día son estos rubros los que cambian pues la estabilidad política. E insisto, la inversión extranjera directa, podemos discutir en Twitter o en persona si estamos comparando cifras preliminares o revisadas. Tenemos buenas cifras, yo te diría, pero eso tarda en transferirse o en convertirse, si es el caso, en inversión fija bruta, que es la que realmente genera crecimiento económico, valor agregado y empleos. Entonces, estamos en una posición donde todavía no alcanzamos a ver cómo estas medidas del gobierno para generar confianza y atraer inversión, pues se traducen en dinamismo económico que a su vez pues traiga capacidad de generar empleos.
2: Oye, Sofía, ¿cuál ha sido, no sé si tengas el dato, el récord de economía informal en México? Ahorita estamos casi en 55%. ¿Hemos llegado a estar más arriba o este sería el récord?
0: Mira, yo te diría que aquí lo tengo abierto, dame un segundito, porque justamente estaba yo pensando cómo venía la trayectoria en el histórico, sí, en términos de informalidad laboral. Llevamos desde el 2015, que fue el récord de informalidad del 60% de la población que trabaja o que trabaja con

0: un empleo informal. Ese mismo número nos acercamos muchísimo en la pandemia, por supuesto, digamos en la post-pandemia, pues el rebote y demás, pero al final del día sí se trata de, no, aquí lo tengo, informalidad laboral, sí, 60% en 2010, mismo que se repitió otra vez cercano de 2010, y ahorita estamos en 54.8, entonces, sin duda, no nos acercamos a esa cifra histórica máxima en la pospandemia, solo fue en la pobreza laboral, pero sin duda ha habido mejoras que van lento, porque estamos hablando de una corrección, sí, de formalización de la economía de máximo 6 puntos, o sea, pues, no es una gran cosa.
1: Sofía Ramírez, directora general de México, ¿cómo vamos? Gracias por la entrevista, Sofía, se nos acabó el tiempo.
2: Sofía, muchas gracias, adiós.
0: Encantada de estar con ustedes.
1: Hasta luego, buenas noches.
0: Hasta luego.
1: Vamos a un corte, regresamos.
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10: Puerto Vallarta, ubicado en el estado de Jalisco, es un magnífico destino de playa que atrae a mucho turista nacional e internacional. Tiene la segunda bahía más grande del continente, la famosa Bahía de Banderas. Además cuenta con las magníficas playas como son la Playa Flamingo, Las Glorias, Playa de Oro, Los Muertos y Conchas Chinas. Asimismo, tiene un gran hotel de tradición y fama, el cual se cuenta fue el primero en construirse en el puerto. Además, dicen que llegaron a hospedarse Elizabeth Taylor y Richard Burton. También Puerto Vallarta es un lugar conocido por la vida nocturna para todos los amantes de la fiesta, por lo que muchos turistas eligen este destino como su favorito.
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10: Puerto Vallarta, ubicado en el estado de Jalisco, es un magnífico destino de playa que atrae a mucho turista nacional e internacional. Tiene la segunda bahía más grande del continente, la famosa Bahía de Banderas. Además cuenta con las magníficas playas como son la Playa Flamingo, Las Glorias, Playa de Oro, Los Muertos y Conchas Chinas. Asimismo, tiene un gran hotel de tradición y fama, el cual se cuenta fue el primero en construirse en el puerto. Además, dicen que llegaron a hospedarse Elizabeth Taylor y Richard Burton. También Puerto Vallarta es un lugar conocido por la vida nocturna para todos los amantes de la fiesta, por lo que muchos turistas eligen este destino como su favorito.
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11: Tenemos en la línea a Maru Rojas, ella es reportera de Grupo Fórmula, estás en la Cámara de Diputados. Maru, ¿cómo va todas estas al vapor aprobándose todas las leyes? Sobre todo la que a mí me preocupa mucho, la Monreal, para que puedan tumbar una elección por disque intervención extranjera. Increíble. Imagínate si Maru Campos es candidata y gana, van a decir que la candidata de Trump y la van a tumbar, ¿o qué va a pasar ahí?
12: Todavía no llegamos a ese punto, Mari Carmen, Pepe, Marco, muy buenas noches, aquí con las imágenes de...
13: Hola, Maru, buenas noches.
14: Maru, ¿cómo estás?
12: Cumplimos 11 horas continuas desde las 9:15 de la mañana hasta hace un momento que no se había aprobado una sola reserva. Ayer nos fuimos cuando se votó en lo general la reforma de la reforma judicial y el día de hoy... En estos momentos está dando una tras otra reserva, sí aprobada. ¿A qué me refiero? El diputado Reginaldo Sandoval, coordinador de los petristas, y era muy lógico que fuera él quien presentara una reserva para explicar por qué, junto con la reforma a la fecha de la elección de jueces, magistrados y ministros, que pasa de junio de 2027 a junio de 2028, va también la revocación de mandato. Este ejercicio de consulta, que con un 74% de aprobación de una presidenta, lo mete con calzador y dice: ¿por qué el PT rompió con Morena hace 2 meses? Y ayer lo explicaba Claudia Ruiz Massieu. No se puede volver a votar algo que ya fue desechado apenas hace 2 meses. Tiene que pasar un año para poder volver a legislar en la materia. Si al romper el PT con Morena fue por incluir la revocación de mandato, un tema con el que Olga Sánchez Cordero puso su renuncia sobre la mesa como secretaria de Gobernación cuando así lo pretendió Andrés Manuel López Obrador, hoy dice que es una aberración Olga Sánchez, y ahora lo meten para junio del 2028, argumentando que ya no es concurrente porque no daña ni una elección presidencial ni una elección intermedia. Sube Rubén Moreira a explicar: no daña elecciones intermedias, no daña elecciones presidenciales, pero sí va a estar en la boleta la presidenta con 4 elecciones de gobernadores: Tlaxcala, Tamaulipas, Hidalgo y un estado del norte. 4 entidades que tendrán en la boleta la revocación de mandato y también la elección de jueces, magistrados y ministros. Entonces, se acaba de aprobar esa reserva y enseguida vino una presentada por Sergio Gutiérrez Luna, que se da justo después de que yo estaba platicando con Olga Sánchez Cordero, diciéndole: ¿por qué todas las propuestas que tú, que estuviste como presidenta de la Suprema Corte, sabes que sí se puede o se debe y que no, no te escucha Morena? Y me dijo: no escuchan ni a sus propios diputados. En eso estábamos cuando llega Alfonso Ramírez Cuellar, junto con ella, autor, antes de que Claudia Sheinbaum enviara estas iniciativas, autores de una reforma que lo que pretendían era profesionalizar a jueces, magistrados y ministros antes de ser candidatos para poder participar en una elección de este poder judicial. Y además de profesionalizarlos, pues no llegar a aberraciones como la que se acaba de proponer, de reelegir a los ministros del Tribunal Superior de Justicia por otro periodo de 8 años más, lo cual, dice Olga Sánchez, sería una doble o triple aberración. Eso es lo que también se está proponiendo ahorita, votarse como reserva para sumarse a esta reforma de la reforma al Poder Judicial, que todavía no nos permite llegar a lo de la nulidad de una votación, aumentar esta causal de que cualquier candidatura que se viera comprobada, apoyada por el exterior, se anule.
13: Maru Rojas, ¿cómo estás? Te saluda Marco Antonio Mares. Muy buenas noches.
12: Buenas noches, Marco.
13: Maru, lo que nos cuentas es un conjunto de reformas, un conjunto de parches en las cuales la cereza del pastel, sin duda, tiene que ser esta de la nulidad de una elección por causas de intervención extranjera. Seguramente por eso lo están dejando hasta el final para ya tener la posibilidad de llevarla adelante. ¿Qué tanta oposición se está registrando y qué tanta probabilidad hay de que finalmente se apruebe como lo esperan en el partido en el poder?
12: Posibilidad de que se apruebe todas, porque ya el PT está sumado con Morena junto con el Verde Ecologista, y ayer vimos el resultado de la votación, 342 votos que dan una mayoría calificada casi absoluta, y unidos toda la oposición, como ahorita Elías Lisha acaba de decir, no puede ir el PAN con estas aberraciones que están proponiendo, pero si se unieran PAN, Movimiento Ciudadano y PRI juntos, logran apenas 142 votos y no dañan esa mayoría calificada que requieren. Pero para llegar a ese punto, calculan por el número de oradores, yéndose rápido con los acuerdos políticos que se han tomado, de solo presentar un orador por partido para fijar la postura e inmediatamente votarse, si todo sigue respetándose como está, nos iríamos de aquí entre 9 y 10 de la mañana de mañana.
14: ¡Qué bárbaro!
15: ¡Ay, qué bárbaro, Maru!
14: ¡Oye,
15: Maru!
14: ¡Una almohada!
15: Sí, mejor. Maru, te saluda José. Yo usted, oye, pues ese es obviamente notorio que la presidenta va a votar, porque si vota junto con otros 4 candidatos a gobernadores, va a estar en la boleta, pues en la boleta va a pesar mucho la presidenta.
12: Sí, dicen que el argumento es ya no sería concurrente con elección presidencial o con elección intermedia de Congreso Federal, pero pues, el Poder Judicial es una elección federal porque se va a dotar por jueces, magistrados y ministros de la Federación en todo el país. Entonces va a estar en la boleta de todo el país y va a estar en la boleta definitoria de cuatro gobiernos estatales. Entonces, es, verdaderamente lo que la, los argumentos que dan como justificante para sí aprobarlo, yo sigo sin entenderlo, a pesar de que lo explique Reginaldo Sandoval muy bien, a pesar, pero sube un colmilludo como Rubén Moreira y dice, a ver, sí, no son concurrentes a presidenciales e intermedias, pero sí son concurrentes al resto y sigue siendo una aberración cuando se tiene una aprobación tan alta que necesidad de meter una revocación de mandato, como lo decía el propio Reginaldo con esa frase, qué necesidad.
11: Pero además, oye, hay que decir que muy bien Olga Sánchez Cordero, la van a correr de la, yo creo que de Morena, porque esos días ha estado, pues al fin, este exministro de la Suprema Corte y así sabe de cuestiones jurídicas, está poniendo los puntos sobre las íes. Me parece muy bien su postura.
12: Sí, evitar la reelección, imagínate, 8 años más a los ministros del Tribunal Electoral, del Tribunal Superior Electoral, y además tienes a lo, como ya los tienes a modo, pues reelígelos y así que se queden. Ya no elijas a los que ya tenemos a modo, ya no los muevas. Vamos a seguir eligiendo jueces, magistrados y ministros de otras áreas, administrativa, penal, pero no a los que ya tenemos a modo. A esos que se queden hasta el 2034. Y eso, a ver, entonces ya no entendí nada, pero esa reserva es la que están ahorita fijando posturas a favor y en contra, y te puedo adelantar que se va a aprobar.
13: Sí, Maru, y en la parte que tiene que ver con este comité de evaluación para certificar la capacidad, preparación de los candidatos, ¿cómo va ese tema?
12: Todavía no llegamos a ese punto, apenas estamos en la primer iniciativa que solo se votó en lo general ayer, que es esta reforma a la reforma del Poder Judicial. Nos faltan esas dos iniciativas, la de Monreal para la nulidad de una elección en caso de intervención extranjera, y esta que mencionas, que tiene que ver con la creación de un comité que nulificaría o aminoraría la facultad que tiene hoy el legislativo para decidir quién sí y quién no puede ser candidato a consejero del INE, y que recordarás, viene muy de la mano justo en este momento meter un comité cuando ya querían encriptar por 6 años, resguardar la información de cómo se llegó al final a la decisión de estos consejeros que se acaban de elegir, que también a todos nos quedaron dudas, cómo es posible que los más brillantes no pasaron y sí ganaron los que no tienen experiencia más que en talleres gráficos y ahora son consejeros electorales, y se iba a encriptar 6 años. Bueno, pues que ahora haya un comité que haga un filtro antes de que lleguen al Congreso. O sea, justo en ese momento cuando ibas a encriptar la información, haces otro filtro que lo tiene que ver el INE, que lo tienes a modo, pues está
15: muy canijo, está muy canijo, muy difícil. Oye, Maru, entonces solo dinos cuál va a ser tu agenda toda esta noche, cuál va a ser, cuéntanos.
12: Bueno, pues estamos esperando el voto en lo particular de la reforma del calendario del Poder Judicial para la elección del 2028, pasarla del 27 al 28, es el que tiene premura para mandarlo al Senado y a los congresos locales. Antes del 3 de junio tiene que estar aquí mismo. El extraordinario no se termina cuando lo apruebe el Senado. Tiene que pasar por los congresos estatales y hacer la declaratoria de constitucionalidad, primero en Cámara de Diputados y luego en Cámara de Senadores, antes de que se decrete en el Diario Oficial de la Federación. Y ese decreto en el Diario Oficial tiene que ser antes del 3 de junio, que es el próximo miércoles. Aquí los cálculos son que el lunes se pueda dar el decreto de constitucionalidad, pero para eso se tiene que mandar mañana mismo al Senado, que está citado para aprobarlo. Y faltan las dos iniciativas que se tienen que aprobar hoy para mandar al Senado. Bueno, hoy no. Entre las 8:09 de la mañana de mañana.
11: Maru, y todos se quedan ustedes, los medios se quedan, desde luego, los legisladores. ¿Hay una cafetería donde puedan tomar café, galletitas, sandwichitos o algo?
12: No. Así como cuando estás aislado en una zona como cuando las lluvias de Poza Rica, se acepta cualquier ayuda.
11: Oye, pero ni ellos, ni los diputados y diputadas tampoco. Cada quien lleva su torta.
13: No, tienen hasta salón de belleza.
12: En cada fracción parlamentaria. Ah, bueno.
14: también lo uso.
11: Ahí. No, no, oye, nos quedan 20 segunditos.
12: Pero cada fracción parlamentaria sí tiene su cocina.
11: Ah, ya. Ah, porque y ustedes se las arreglan como pueden, ¿no? Pero bueno, Maru, pues sí.
15: Gracias, Maru.
11: Muy profesional.
15: Maru, muchas gracias, gracias, Maru.
12: Nos mandan un box lunch.
11: Gracias.
15: Con tu
11: gracias.
15: Fruta, Maru.
11: Gracias, Maru. Maru Rojas, adiós. Vamos a un corte.
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19: Cuida lo que comes.
20: Los espárragos contienen una gran cantidad de vitamina C y E que ayudan a reforzar el sistema inmunológico. Tienen un gran poder diurético. Además, poseen muchos antioxidantes y son un alimento con muy pocas calorías, pero rico en fibra, la cual ayuda a combatir el estreñimiento.
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22: El secretario de Seguridad de la Ciudad de México, Pablo Vázquez, informó de la detención de 6 personas en diferentes inmuebles vinculados al robo y almacenamiento de medicamento controlado en el Estado de México, valuado en más de 200 millones de pesos. El Partido Verde Ecologista en la Ciudad de México, encabezado por el diputado Jesús Esma, celebró la aprobación de la licencia de conducir permanente en la capital. El legislador destacó que esta medida otorga certeza jurídica, simplificación administrativa y un importante ahorro económico a miles de automovilistas. El Consejo General del INE no llegó a un consenso sobre el proyecto de lineamientos para vigilar las restricciones en tiempos de radio y televisión y el control sobre los procesos internos de los partidos políticos relacionados con la elección del próximo año. Informó Itzel Vanegas. 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
23: Índice de la Bolsa Mexicana de Valores sube 1.19%, se ubica en 70.021.35 unidades. Índice Viva sube 1.27%, se ubicó en 1.406.75 unidades. Dow Jones sube 0.36%, ubicándose en 50.644.28 unidades. Nasdaq sube 0.07% para ubicarse en 26.674.73 unidades. Petróleo Brent baja 0.04%, quedando en $110.40 por barril. Petróleo West Texas Intermedia sube 1.43% para quedar en $89.95 por barril. La mezcla mexicana de petróleo hoy no se publica por la falta de cotizaciones por el feriado en Singapur. Dólar en ventanilla cierra en 17.64 pesos. Dólar interbancario cierra en 17.35 unidades. Euro termina la jornada en 20.79 a la venta. Centenario en 106.150 pesos.

0: Regresamos aquí a Fórmula Financiera. Hoy la Unidad de Inteligencia Financiera y la Comisión Nacional Bancaria de Valores, me parece muy bien con motivo del Mundial de Fútbol, que ahora sí está a la vuelta de la esquina. El 11 de junio inicia, ya van a empezar a llegar ahora sí los turistas, yo no creo que 5 millones, pero ya va a empezar a llegar esta próxima semana mucha gente. Emiten un alertamiento para los bancos para la prevención del lavado de dinero y otras actividades ilícitas vinculadas con la trata de personas en el marco de la Copa Mundial de la FIFA. Se reconoce que va a haber mucha gente que va a venir y que pues tiene el propósito de fortalecer la identificación, monitoreo y mitigación de riesgos asociados al lavado de dinero y otras actividades, precisamente por toda la gente que va a venir con la Copa Mundial de la FIFA, todos los fraudes, todo. Me parece bien, ¿eh? Por parte, ahora sí está funcionando la WIF.
1: Pues sí, la verdad es que es un buen alertamiento. Ojalá que pues todo mundo esté muy atento y no haya lugar, no haya espacio para ese tipo de fraudes. Oye, hay una nota aclaratoria que está emitiendo la Secretaría de Economía y el INPI. Dice que ante la información que circula en algunos medios de comunicación y redes sociales acerca del retiro de la figura del ajolote en las inmediaciones del Estadio Ciudad de México o algún otro espacio público con motivo de violaciones a derechos comerciales, el INPI, el Instituto Mexicano de la Propiedad Industrial, informa que esa información es errónea. El INPI no ha ordenado el retiro de ninguna figura en las inmediaciones del estadio o espacio público por presunto incumplimiento de los acuerdos comerciales relacionados al Mundial de Fútbol FIFA 2026. En el mismo sentido, tampoco se ha ordenado que la figura del ajolote deba ser sustituida por la mascota oficial Sayú. El INPI confirma que la FIFA únicamente cuenta con el registro de 3 mascotas oficiales para el Mundial del Fútbol 2026 en México, Estados Unidos y Canadá, sin que exista una exclusión directa
0: cada
1: a la figura del ajolote.
0: Cada país tiene su propia mascota.
2: Cada país,
0: ¿no?,
2: tiene su propia mascota, pero el ajolote lo adoptó Clara Brugada para que fuera el de la Ciudad de México. Obviamente no tiene que ver nada con la FIFA, es un como logotipo que quiso Clara Brugada o el jefe o el actual gobierno capitalino que fuera como para la Ciudad de México. A mí se me ha hecho una exageración poner la ajolote en todas partes. Sí. Creo que hay partes que está bonito, en fin, pero otro ya ponerla en las calles en todos lados, creo que
0: pero
2: es demasiado,
0: además,
2: ¿no?
0: El gasto que está haciendo en eso, en repintar todo de color morena y amarillo, cuando en otros lados se requiere que ponga, que pinte pinte. No,
2: el problema es si ahí es el color. El color tiene que ser amarillo para que se vea.
1: Por la norma, la normatividad obliga a eso.
2: Es una norma internacional, es un protocolo internacional. Que veas de cuidado que es el amarillo. Entonces, cuando lo ponen, es que les ha dado por poner todo el color de morena, ¿no? Sí. Todo es color de morena, entonces ya ponen todo violeta.
1: Como
2: o lila,
1: lo hicieron como durante muchos años otros partidos políticos, pero este está exagerando.
0: Porque además es alrededor del circuito interior y de todas las
1: tienes
0: que
1: partes,
0: tener amarillo.
1: En el Estado de México, en todas partes.
0: Y la otra, y lo podemos ver en Telefórmula, es este ridículo que se ha hecho. Todo el mundo se está burlando de los candelabros que pusieron en la renovación de la línea del metro. Me parece que la línea 1,
1: ahí
0: la
1: están
0: del
1: los
0: metro,
1: candelabros. Mira.
0: Que tú dices que tiene que ser un candelabro en el
2: ¿y en
0: metro.
2: ¿Qué línea es esa? ¿En qué estación?
0: En la línea 1,
1: o sea, a lo mejor
0: parece,
1: van a
0: ¿no?
1: poner la obra de La Bella y la Bestia.
0: Es en la estación Hidalgo, creo, es esto. O sea, ¿qué quieren ser churrigurescos franceses? O sea,
2: mira, que, como el metro de Moscú.
0: O sea, como.
1: Ándale, qué bonito se ve.
0: Igualito el metro de Tashkent, ¿no? O sea, ¿qué hacen unos candelabros que ni siquiera tienen una identificación con la
1: se pasan con de candelabros
0: con la artesanía mexicana de ningún lado, ¿no? O sea, como que todo el mundo está burlando sobre los candelabros.
2: Sí, están bastante feitos. No están feos los candelabros,
0: gastaron?
2: ¿Eh? Están como
0: fuera de lugar.
2: Totalmente fuera de lugar.
1: Hablando de fútbol, están fuera de lugar.
2: Están fuera de lugar.
0: ¿Cuánto gastaron en eso?
1: Pues
0: en lugar de parchar las goteras y que las escaleras eléctricas funcionen
2: que
0: sí bien.
2: Funcione, ¿no?
1: ¿De
2: pues
1: quién
2: sí.
1: será ese negocito?
0: ¿De quién será ese negocito? Esa es la otra cosa que tiene que ver pues con todo lo que se está haciendo para el Mundial. Y la gran preocupación que existe porque pues las lluvias están torrenciales.
2: ¿Pero cómo se van a poner candelabros en el metro?
0: Pues aclaro, ¿no?
1: ¿Por qué no? No seas fifí.
0: No, pues es que es como...
2: O sea, porque no se lleva, o sea, puedes poner lámparas mucho más eficientes, más bonitas en el metro.
0: No hay nada más.
2: Un candelabro va con otro lugar,
1: no
2: sabes
1: que pongan
2: lámparas. Un candelabro va con un salón que se ve bonito.
0: Claro.
2: Pero
0: no hay nada más mexicano que un candelabro, ¿no? O más eficiente en el metro. Que, y hay además el
1: contrasta
0: hay
1: con la luz
0: grandes.
1: Blanca que luego ponen ahí en el metro.
2: Se ve que es luz amarilla, se ve que son
1: sí,
2: amarilla.
1: Sí, sí. Esta es luz cálida.
2: Es luz cálida, luz amarilla.
1: Mira qué bonito.
0: No, está. Bueno, es un candelabro pues grande, que uno dice que hace ahí en el metro, pero bueno, ahí está y hay una gran, hay unas bueno, grandes sí. críticas, se burlan
2: sí,
0: de
2: sí, le, le está fallando a Clara Brugada la pues, el gusto.
0: En la estética de la Ciudad de México, sí, entre el ajolote sí, sí, y sí. los candelabros, sí, sí, y sí. se tiene que quieren chulear la ciudad para ya para el 11 de junio, porque ya la inauguración, y ojalá no les llueva, señores, algunos que van a ir como aquí, Pepe y usted,
2: ¿sí vas a ir paraguas? ¿Qué? ¿A dónde?
0: Al mundial, a la
2: ah, sí, claro, ah, no, sí, claro, sí, bueno, sí, sí, sí, sí, sí, sí,
0: Maricarmen. Oye, sí. si tuviera boletos hasta yo iría, la verdad.
1: Sí, sí, sí. No, sí. pero Pepe nada más tiene de palco.
0: Bueno, pero que vaya.
2: a ver, su palco a ver, está sí, lleno. Sí, sí, sí, voy a ir ese día, sí va a estar en el mundial, sí va a estar en el estadio Ciudad de México, ahora que le llaman, ¿no?
1: ¿En qué
2: palco? Ya no le llaman Divanorte ni Azteca, ahora Ciudad de México.
1: Ciudad de México.
2: ¿En qué palco, Pepe? No, no, ninguno, como gente del pueblo. Ahí estaré dentro de los 80,000 que estaremos en el estadio Ciudad de México. Ahí estaré yo.
1: ¿Como uno más?
2: Uno más.
0: Ya haciendo la obra. Yo le digo a Pepe que si nos transmite a las 8 de la noche, ¿cómo le fue? No sí. sé si pueda, María Carmen.
1: Claro que se puede, pues hay 17,000
0: puntos de internet. Depende de qué condiciones esté de cansancio.
2: Sí, pero hay un tercer tiempo que es un tercer tiempo más difícil que el
1: pero
2: primero
1: el tercer tiempo.
2: Oye,
1: ya nada más
0: depende,
1: es pachillear.
0: Depende del bueno, cansancio pues que
2: tengas. Te estoy diciendo.
0: Ahora, sí, también.
2: Te lo estoy advirtiendo.
0: Lo que está diciendo es que, bueno.
2: No, yo desde ahí les voy a transmitir todo lo que pase.
1: ¿Y te vas a poner la negra?
0: No, oye, a las 8 de la noche ya
2: la
0: pasó.
2: Verde, la verde.
0: Eso es todo. A las 8 de la noche ya pasó. Porque ese partido es a la 1, ¿no?
2: Yo les voy a transmitir a las 8 de la noche todo lo que
0: pasó. Todo lo que pasó. Todo lo que pasó. Tu experiencia.
1: En todos los noticieros,
0: cómo
1: por favor.
0: Te fue, cómo te llegó. O sea, que no vas a poder tomarte muchas cervezas, cuánto costaron.
1: No. Aquí no, tienes sobrio, como siempre.
2: Claro.
0: No, pues sí, la verdad es que...
1: Pepe, ni toma.
0: Oye, honestamente, aquí los tres somos muy poco bebedores, ¿eh? O sea, no es por presumir, o sea... No tenemos ese defectucho.
1: No tenemos tanta sed.
0: No.
2: A veces, ninguno, a veces.
0: Pero ninguno, somos no, muy tranquilos no. en el revés.
1: Hasta que nos gana la risa.
0: No, ¿se acuerdan una vez? No voy a decir, fuimos con un secretario de gobernación, no voy a decir su nombre, a cenar al restaurante que ya...
2: Eran las 4 de la mañana.
0: Salimos aquí a las 10 de la noche y era en el... ¿Cómo se llama este que ya cerró, que está aquí en periférico?
2: Sí,
0: el
2: sí,
0: Winston
2: no,
0: Churchill.
2: ¿Qué te quieres acordar?
0: El Winston Churchill que ya cerró y era la 1 de la mañana y él todavía... Bueno, el secretario de gobernación ya veía visco porque pues, además no somos bebedores. Nosotros está... Fue,
2: que, sí, es cierto que nos pasó... Además, al presidente, ya sabemos.
0: Sí. Presidente en turno.
1: Que tampoco vamos a estar haciendo una quesadillita el presidente.
2: Sí, bueno, esa hora tenía sus eventos.
0: No vamos a vacunar al secretario de gobernación, pero
1: no.
0: Nos pasó al jefe, aquí mi jefe, que estoy con los alebrijes, y nosotros ya veíamos discos. Y no por borrar, sino por cansancio.
2: ¿Dónde está? No, mira, aquí usted hace una quesadilla.
1: Los
2: siento.
1: Estoy viendo bien borrosos.
2: Sí.
0: Oye, algún día tendríamos que escribir nuestras anécdotas en octubre, el 4 de octubre, vamos al 8 de octubre. Cumplimos ya 29 años al aire. Tendríamos que escribir nuestras anécdotas, ¿no?
2: Sí, sí. Hacían sus reuniones a esa hora.
0: Pero
2: sí.
0: Bueno, Pepe y usted, buenas noches.
2: Mari Carmen Cortés, muy buenas noches. Marco Mares,
1: Pepe,
2: buenas noches.
1: Pepe y usted, Mari Carmen Cortés, muy buenas noches. Hasta mañana.
0: La producción de Diana Cepeda con la asistencia de Charlie González. En los controles técnicos, Lorenzo Gasca. Y el staff, Gus, ya lo encontré, Gus Martínez, Oscar Carrillo, Carmen Gutiérrez, Cristian Cervantes, en YouTube, Jorge Cruz y Katy Hernández, y se quedan en Telefórmula con Juan Pablo Pérez Díaz en Fórmula Noticias, y en radio con Ya Salió el Peine con Pay Garza.
2: Vámonos,
0: a ver los candelabros ahorita.
2: A verlos.
1: Hay que ir a aprenderlos.
0: Nos vemos mañana, hasta gracias.
1: Mañana.
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9: El gobierno del estado reforzó las acciones de saneamiento, fumigación y control ambiental en el bordo Benito Juárez. No han podido terminar con esa proliferación de mosquitos registrada tras las lluvias extraordinarias de octubre. El secretario de Desarrollo Sustentable, Marco del Prete, dice que están reforzando las acciones para fumigar y poder tener el control ambiental ahí en ese bordo.
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18: Cuida lo que comes.
19: La soya es un alimento versátil. A partir del frijol de soya se obtiene la soya texturizada, tofu, bebida de soya, entre otros alimentos. Contiene 9 aminoácidos esenciales como la lisina y la metionina. Aporta omega 3 y 6, así como vitamina K1 y vitamina E. Esta leguminosa tiene una gran concentración de isoflavonas, mismas que benefician la salud cardiovascular. También ayuda a disminuir los niveles de colesterol.
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0: noches, bienvenidos al mejor ombliguito de semana. Yo soy Pei Garza y hoy vamos a arrancar muy rockeros con un padre y un hijo que están rockeando en el mundo del rockabilly y que además van a ser su primer Metropolitan.
1: Los rebeldes del rock mexicano que siguen conquistando escenarios después de 20 años.
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1: La historia de nuestros invitados comenzó en la Ciudad de México por allá del 2005, cuando un padre y su hijo decidieron unir su amor por el rock and roll para crear un proyecto que parecía salido directamente de otra época. Inspirados por leyendas como Elvis Presley, Johnny Cash y Chuck Berry, empezaron a construir una banda cargada de copetes, chamarras de cuero, contrabajos y una vibra tan vintage que era imposible no voltearlos a ver. Pero ojo, porque aunque tenían toda la estética clásica del rockabilly, nunca se sintieron como una banda retro más. Desde el inicio le metieron una energía mucho más intensa y rebelde que los hizo destacar rapidísimo dentro de la escena mexicana.
3: Pues creo que para nosotros fue una gran ventaja y una gran virtud el ser diferentes, no solo musicalmente, sino también en la cuestión de la estética, ¿no? La cuestión del vestuario, del outfit.
1: Con el tiempo empezaron a tomar fuerza. Primero llegaron los foros pequeños y eventualmente terminaron convirtiéndose en una referencia obligada del rockabilly en Latinoamérica, por canciones que ya son himnos como Cuando no estoy contigo,
4: Anclado a ti,
1: Mala influencia
4: o Gato rebelde.
1: Su nombre ha cruzado fronteras, pues se han presentado en festivales enormes como el Vive Latino, Pal Norte y hasta escenarios internacionales en Estados Unidos, Sudamérica y Europa. Su constante éxito hizo que terminaran colaborando con figuras súper importantes de la música mexicana, como Dr. Schenka, Jay de la Cueva, Johnny Laboriel e incluso Luis Humberto Navejas de Enjambre. Todos unos fregones de la música.
5: Es la quinta vez que vamos a Vive Latino. Es una gran responsabilidad también, es un compromiso pues representar a un género. Es un honor siempre compartir escenario con grandes amigos, con gente que admiramos.
1: Actualmente están viviendo una nueva etapa, ya que hace poco lanzaron Palomitas y Películas de Horror, un material donde siguen explotando toda esa estética rebelde, oscura y nostálgica que ya es parte de su esencia. Pero definitivamente, uno de los momentos más especiales de su carrera está por llegar este próximo 26 de septiembre, pues van a presentarse en el Teatro Metropolitan. Y no será cualquier concierto, porque además de celebrar más de 2 décadas de trayectoria, también rendirán homenaje a Vincent Van Rock por sus 65 años dedicados al rock and roll. Definitivamente va a ser un show lleno de nostalgia y muchísima energía rockera. Con todas estas pistas, seguramente ya saben de quiénes estamos hablando. Por supuesto, nos referimos a los extravagantes e inconfundibles Rebel Cats.
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0: Oigan, y para todas y todos aquellos que se están tronando los dedos y que de repente no les alcanza y no saben cómo le van a hacer, hoy les vamos a abrir las puertas de la abundancia en su futuro. ¿Quieres saber cómo hacerle? Quédate con nosotros que apenas vamos comenzando. Ya sabes que estamos transmitiendo desde nuestra casa de Midnight Monkey. Agárrate, esto es Ya Salió el Pei.

0: agüites. 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
16: El gobierno del estado reforzó las acciones de saneamiento, fumigación y control ambiental en el bordo Benito Juárez. No han podido terminar con esa proliferación de mosquitos registrada tras las lluvias extraordinarias de octubre. El secretario de Desarrollo Sustentable, Marco del Prete, dice que están reforzando las acciones para fumigar y poder tener el control ambiental ahí en ese bordo.
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17: Google presentó Gemini OVNI, su nuevo modelo de inteligencia artificial de generación de video hiperrealista, capaz de convertir imágenes a video y de editar los clips con un avance en razonamiento, comprensión del mundo y capacidad de creación. El modelo es capaz de construir y refinar escenas en cualquier paso con lenguaje natural y permite modificar videos con instrucciones simples debido a que se basa en su profundo conocimiento de historia, biología y lógica narrativa para construir historias convincentes. Destaca su edición de videos reales basada en imágenes de referencia y es capaz de convertir dibujos o bocetos en videos realistas y es capaz de transformar el tono y estilo de un video según el material recibido, así como de reimaginar acciones para cambiar escenas ordinarias por secuencias espectaculares. Además, permite editar varias escenas manteniendo la coherencia entre personajes, entornos, ángulos de cámara y escenas. Informó Aide Rivera. 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
19: Ser mamá divorciada es aprender a sostenerlo todo, con amor, con paciencia y con mucha determinación. Aunque el camino puede ser retador y a veces solitario, también revela una fuerza interior que quizás no conocías en ti y que te permite enfrentar los desafíos con resiliencia. Sé que te puedes volver más consciente de tus decisiones, más firme en tus valores y más capaz de salir adelante, incluso cuando las circunstancias te parezcan difíciles. Tus hijos aprenden de tu valentía, de tu capacidad para adaptarte y de la forma en que te reconstruyes día a día. No es el final, sino un nuevo comienzo lleno de oportunidades, lleno de aprendizaje y de crecimiento personal.
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9: Extraordinario que han hecho y por supuesto por todo lo que vimos en esa cápsula que se dice fácil, pero yo me imagino que han pasado mil cosas juntos, que han pasado miles de vicisitudes. Hay que aclarar que todavía hay otros dos miembros de la banda, pero que hoy no pudieron acompañarnos. Sin embargo, creo que es importantísimo también pues darle ese honor, yo creo que a todo el público que los ha acompañado durante este tiempo, ¿no?
1: Bueno, son más bien cuatro compañeros que no pudieron venir.
9: Otros cuatro compañeros. Les
1: mandamos un abrazo a Josué, a Chucho, a Emily y a Rodrigo. Y pues contentos de estar aquí contigo. Es la primera vez que nos toca estar por acá. Y pues bien contentos y pues obviamente contentísimos de celebrar los 80, sus primeros 80 años de edad.
9: Los primeros 80, además de ese cariño y ese respeto que te has ganado con el público, que hay que decirlo. Y yo creo que una de las grandes satisfacciones que da la vida es también pues compartirlo con el público y el escenario, que lo van a hacer así el próximo domingo, ¿no?
1: Sí. El próximo domingo vamos a festejar su cumpleaños. Dijimos, ¿qué hacemos para festejar su cumpleaños? Pues vamos a tocar, que es lo que más nos gusta.
9: Lo que sabemos hacer.
1: Sabemos hacer, pero esta vez con nuestros proyectos alternos. Él se va a presentar con el Vincent Van Rock Trio. Yo voy a estar con mi proyecto alterno, que es Vince y los Llaneros Solitarios. Así que si les gusta el rockabilly, el rock and roll de los años 50, se la van a pasar muy bien. Nos esperamos en la terraza Bizarro, que está en la calle de Yucatán, aquí en la colonia Roma, Yucatán número 10. Es en la terracita, es tardeada, porque dominguito, ¿no? Para que se vayan a dormir no tan tarde. Entonces, pues esperamos a partir de las 5 de la tarde en la terraza Bizarro, en Yucatán número 10, el Vincent Van Rock Trio. También Vince y los Llaneros Solitarios. Si les gusta Elvis Presley, Johnny Cash, Jerry Lewis, etc.
9: Qué maravilla,
1: etcétera.
9: Que yo los me imagino.
1: Shadow,
9: a ver, bueno, ¿cómo fue, digamos, tu infancia? Porque aquí con tu papi, la verdad, es una gran fortuna que hayan tenido también, pues digamos, no solamente la fortuna de coincidir padre e hijo, sino también de coincidir con este gusto musical, que muchas veces no es así, ¿no? O sea, que de repente dices, bueno, a mi papá le gusta el rock, pero a mí me gusta el alternativo, yo soy popero. Que hayan compartido también este gusto, ¿cómo es para ti, mi querido Vincent? O sea, esta parte de compartirlo con tu hijo y ese escenario y ese público.
11: Pues para mí fue una sorpresa cuando entró Vince más bien al grupo, que tenía yo un grupo de covers con los amigos del kinder. Entonces nos faltó el baterista y él dice, yo le entro. Digo, ah, caramba, no, porque él tenía un grupo de punk. Entonces de repente pues entró conmigo y empezamos a llegó a hacer una bola de cambios ahí al grupo que no le gustaron los demás. Y pues nos fue bien gracias a que él entró, llegó con sus ideas diferentes y empezamos a tener éxito, pues.
9: A ver, ¿cómo es para ti tener un papá rockero y que te haya enseñado, por supuesto, pues no solamente las mieles de lo que es el éxito, sino también de la buena música y esta formación, que es algo muy cultural, que además yo creo que es un legado que nunca se puede perder y que creo que toda la gente que hoy nos ve, que nos escucha, creo que es muy importante que siempre mantengamos esa parte artística en todas las familias, ¿no?
1: Sí, pues vaya, yo crecí escuchando rock and roll, evidentemente, sus vinilos, sus cassettes, sus tapes, pues puro Elvis Presley. O sea, en la casa todo el tiempo había música, todo el tiempo, desde que nos despertábamos hasta que nos íbamos a dormir, ¿no? Entonces, todo el día era Johnny Cash, Jerry Lewis, Chuck Berry, Los Locos del Ritmo, Los Tin Tops, Los Rebeldes del Rock. Entonces, pues sí, o sea, dice que cómo es posible, cómo es que de repente.
9: Pues, es que, oye, ¿cómo es posible?
1: ¿Cómo es posible? Pues.
9: Sí, era llorar en el niño y lo pellizca.
1: Claro, o sea, no, pues desayunábamos, también cenábamos rock and roll, ¿no? Entonces, tanto, sí, con la música como también con el arte, con la pintura. Él también es artista plástico, entonces, pues yo crecí en sus exposiciones, en sus shows, entonces. Inaugurando las exposiciones. Les fue muy, muy fácil. Obviamente eran canciones que yo conocía perfectamente, las canciones que tocaban.
9: Y que escuchaba seguramente desde chavito, sí. O sea, que tú le ponías, decías, ¿sabes qué? Cualquier cosa, domingo de carne asada y ahí va el rock, ¿no?
1: Sí, sí, sí, digo, a diferencia de otros papás, ¿no? De otros amigos, que era el papá poniendo a José José o el papá poniendo, no sé, otras.
11: Bueno, sí, oía a Agustín Lara y a Pérez Prado.
9: Claro.
11: Sí.
1: pues que son, eran más jóvenes los otros papas.
12: Menos viejos.
1: No, sí, es que fue fácil, porque por el punk, ¿no? Ya lo dijo mi papá, yo tenía una banda de punk, y por el punk di con el psychobilly, que el psychobilly es esta fusión entre el rockabilly y el punk, que se hizo en los años 80, ¿no? En Inglaterra. Entonces dije, bueno, a ver, vamos a redescubrir el rockabilly. Sí, justo por el punk, insisto, que di con el psychobilly, y fue por eso que le dije, oye, vamos a hacer la banda, o más bien yo le entro a la banda. Fue que ahí, como dice, se hizo un relajo ahí, como que no le gustó a los demás de la banda muchas de las ideas que yo traía, pero pues fue por eso que empezamos Rebel Cats, porque dije, oye, esto está pasando en otras partes del mundo, hay festivales,
9: claro,
1: hay bandas nuevas, hay bandas contemporáneas, también hay bandas clásicas que siguen tocando, que siguen haciendo discos, marcas, infraestructura, o sea, un estilo de vida padrísimo que en México no se ha explotado, que no lo conoce mucha gente. Vamos a hacerlo, vamos a ser la banda que dé a conocer esto aquí en México. Y pues ya llevamos 20 años y pues nos esperamos el 26 de septiembre también en el Teatro Metropolitan, nuestro primer Metropolitan.
9: ¡Qué maravilla! Oigan, a ver, ustedes han conquistado pues muchos escenarios, yo creo, sin duda el Teatro Metropolitan impone muchísimo, pero han tenido la fortuna también de tener fandom pues por todos lados de América Latina. ¿Cómo ha sido también pues el integrar todo esto y el saber que ese eco de la música que ustedes crean, digamos, toca tantas almas y tantos corazones desde el epicentro mexicano hacia el mundo?
1: Pues increíble, yo creo que siempre lo platica mi papá en entrevistas o con amigos. Yo creo que uno de los shows que más nos han sorprendido ha sido en Colombia, en Bogotá, en un festival que es, yo creo que de los más grandes en el continente, se llama Rock al Parque. Se hace en el Parque Simón Bolívar. Entonces es enorme, es impresionante ese festival. Entonces estaba lloviendo muchísimo, de repente antes de salir a tocar, minutos antes, pues había unas 5 personas hasta adelante en un parque enorme donde no se le ve el fin, ¿no? Entonces íbamos como, estábamos un poco desanimados, ¿no? Híjole, pues qué mala onda, pero ya estamos aquí, vamos a darle todo a esas 5 personas.
9: Hay que meterle toda la galleta ya.
1: No, y cuando salimos ya había como 40,000 personas afuera.
9: ¡Wow!
1: O sea, en minutos estaba lleno.
9: Y ustedes pensando, bueno, vamos a tener una audiencia moderada hoy.
1: Sí. Entonces sí fue impresionante. Están los videos en YouTube. Todavía los veo y digo, wow, todavía no me lo creo. Justo unos videos que están tomados desde arriba del escenario, se ve hacia la gente, pues de cómo conocían nuestras canciones, cómo reaccionaban.
9: Claro.
1: Cómo se hacía, incluso digo, a pesar de que sea de ser rockabilly, de ser rock and roll, pues la gente haciendo mosh pit, ¿no? Y el slam ahí haciendo como estos círculos, ¿no? De gente, ¿no? Corriendo, brincando, y increíble. Mi papá se bajó llorando, ¿no? Del escenario, digo.
11: Se me hizo un nudo en la garganta.
9: ¡Qué maravilla!
11: Cuando vi eso, ¿no? Yo pensé que le íbamos a tocar a 5 como alguna vez nos fue, ¿no?
9: Claro, porque hay que decir también que toca de repente a 5 y toca de repente a 45,000, sí. Porque eso es también parte de lo que se pasa en esta industria, que no importa, no hay audiencia menor, sino simplemente también siempre hay que tenerle ese respeto al público que ustedes siempre han tenido, y por eso el cariño y el respeto también del público con ustedes. Tengo que hacer rapidísimo una pausa, por favor, quédense con nosotros, y tú no te atrevas a cambiarle, estás en Ya Salió el Peine.

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3: Campeón del mundo, campeón del mundo.
4: Hablar de Italia en la historia de las Copas del Mundo es hablar de una auténtica potencia. La escuadra azzurra posee 4 títulos, pero sus glorias más épicas nacieron del caos. No llegaron como favoritos, sino señalados por la prensa y bajo la sombra de escándalos de apuestas en su liga local. En España 82, tras el escándalo totonero, la azzurra avanzó sufriendo con 3 empates. Eliminaron al Brasil de Zico y vencieron a Alemania en la gran final.
3: Tardelli.
4: Para 2006, el fantasma del Calciopoli hundía al fútbol italiano. Sin embargo, Marcello Lippi blindó al equipo. Vencieron al anfitrión en semifinales y coronaron la gesta ante la Francia de Zidane, con 4 titulares del equipo señalado, la Juventus.
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5: Canción electrónica con alma. Days Go By ganó el Grammy a Mejor Grabación Dance en 2003. Su videoclip con el hombre que baila esperando a su amor se quedó grabado en la memoria de muchos enamorados.

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1: El cumpleaños de Vincent, que además hoy estamos festejándolo, pero el domingo va a haber otro guatecazo que hay que ser muy merecido.
2: Esperamos.
1: Oigan, y nos quedamos en el bloque pasado hablando de este eco, de lo que ha hecho la música. Yo quiero saber el papel que ha jugado, por supuesto, el Chopo, porque sé que en algún momento, pues digamos que ahí no solamente creaban las canciones, sino ahí se vendían los discos, digamos, es parte del movimiento original, que yo creo que además también, pues como lo acaban de decir, muy admirado y muy querido en toda América Latina.
2: Sí, es muy importante para nosotros haber empezado ahí en el Chopo. Ahí me llevó acá mi hijo por primera vez y a mí me daba miedo ir, no creas. De repente llegábamos y pues de copete y extrañamente los muchachos punks nos choteaban, nos molestaban porque llegábamos, decimos que se equivocaron de época, ustedes que están haciendo aquí, ¿no? Entonces ellos empezamos, hasta que empezamos ya a ser amigos de ellos, porque había diferentes
3: subculturas,
1: claro,
2: como les dicen ahí, ¿no?
1: Que por cierto, toda la gente que nos está viendo, que nos está escuchando, que no ha tenido oportunidad, y me estoy refiriendo, por supuesto, no solamente a la gente de la República Mexicana, sino también en diferentes países, que se dé la oportunidad de venir, porque me parece también la riqueza cultural que se encuentra en el Chopo. Hay que decirle un poco al público de qué se trata, ¿no? ¿Por qué es este melting pot, por llamarlo de alguna manera, tan creativo?
3: Sí, muchísimos amigos extranjeros, es una parada obligada, ¿no? O sea, a veces se han enterado o yo les digo, ¿sabes qué? Tenemos que ir, tienes que dar una vuelta, incluso un amigo muy, muy querido, que le mandamos un abrazo, que hicimos apenas el año pasado una colaboración, el año antepasado una colaboración con Jerry Other de Misfits. Su papá es Jerry Only, ¿no? Fundador de Misfits, de esta legendaria banda de horror punk, creadores del horror punk. Y le digo,

0: Oye, te tengo que llevar a la meca o sea, te tengo que llevar al lugar de la piratería de Misfits más grande del mundo. O sea, ¿qué vas a encontrar? O sea,
1: Claro.
0: no hay otro lugar en el mundo que haya, yo creo, tanta piratería de la banda de tu papá, bueno, de tu banda, que también fue parte en algún tiempo. Y entonces, curioso que le habla a su papá, le manda fotos y le dice a su papá, compra todo, ¿no? Compra eso, todos los bootlegs, ¿no? Que le llaman como, bueno, en inglés pues, le dicen bootlegs a los productos no oficiales, por llamarlos de otra manera, la piratería. Pero, y compra todo, o sea, se le hizo como un detallazo que, oye, es que esa sudadera está, creo que mejor, está más padre que lo que estamos haciendo ahorita, ¿no? Entonces, sí, el Chopo sí, siempre ha sido
1: Sí,
0: muy,
1: además.
0: muy importante, al menos, digo,
1: Sí.
0: no solo para todas las culturas alternativas, subculturas, para la música y para Rebel Cats,
1: Sí, para
0: muchísimo.
1: nosotros muy importante porque ahí precisamente hicimos muchos contactos
0: Claro.
1: de televisoras, de estaciones de radio, de periódicos, y la gente, los periodistas, la gente que llega a ver el Chopo, nos encontraba por ahí repartiendo flyers, ¿no?
0: Claro,
1: Teniendo contacto
0: o
1: con la
0: tocando
1: gente.
0: ahí, que
1: O
0: llegamos a
1: llegamos
0: tocar
1: a tocar
0: algunas
1: ahí
0: veces también ahí,
1: en el Chopo.
0: en el
1: Entonces ahí
0: Chopo.
1: tuvimos mucho, mucho contacto con la gente y ahí llegábamos a promover y.
0: A representar una nueva
1: ¡Claro!
0: alternativa, digo, ya como lo dijo, ya estaban pues los punks, los skinheads, o la banda metalera,
1: Los
0: ¿no?
1: rastas.
0: O banda Rastafara, no sé,
1: ¿Y a ti
0: pues.
1: te ayudaba, Víctor? ¿No te ayudaba a decir, tengo un papá rockero cuando estabas más chavo? ¿Cómo lo vivías?
0: Pues es que como que estuvo un tiempo fresón, como que un tiempo fresón, entonces, ajá,
1: Antes
0: pues.
1: estabas más contenido.
0: Sí, digo
1: Sí.
0: que tuvo su etapa
1: Ya era
0: fresona.
1: señor.
0: Sí, como que dijo, ay, no, como que qué oso, y ya después le dije, no, regrésate a la rockerez.
1: Necesitamos ser rockeros,
0: Necesitamos
1: papá.
0: rockeres, pa, ajá.
1: ¿Y cómo se vive en una familia, digamos, este culto por el rock, con todo lo que implica, ¿no? Me estoy refiriendo no solamente a la vida del rockero, de las presentaciones, sino también a los tatuajes, a la forma de expresión, a la forma de vestir. Esto de repente, pues como decías, ¿no? O sea, el copete que ha escandalizado, que yo me imagino que hubo un momento en donde dijiste, ¿cómo rompiste esas cadenas y cómo dijiste, me vale, lo voy a hacer lo que yo quiera en el escenario? ¿Cómo fue para ti, digamos, romper todos esos paradigmas?
2: Pues muy padre, porque cuando yo era chavo, porque yo no nací de esta edad, era chavo, alguna vez fui chavo. Y pues traía, primero empezamos en los 50, no me dejaba mi mamá traer copete. Entonces yo traía mi casquete corto, como se llamaba el corte, pero con mi copetito de chiquito, porque no me dejaba mi mamá. No, de copete es de vago, no puedes traer copete. Ni traer hebilla aquí, porque había unos pantalones que traían una hebillita aquí atrás. No podía ni traer la hebillita, no me daba chance de nada. Tú eres niño.
0: Niño bien.
1: Niño
0: Niño
1: bien.
0: bien.
1: Entonces,
0: Claro, porque hay que romper todos esos estereotipos, ¿no? Y es Sí.
1: parte también, yo creo que, por lo cual la gente también, digamos, se afilia al rock, porque, pues, digamos, es esta forma de expresión en donde puedes encontrar que justamente puedes ser quien quiera ser, ¿no?
2: Sí, más libertad, ¿no?
1: Claro.
2: De repente me pude hacer mi copete por fin, aunque, bueno, ya sabes que no falta quien te critique, que dices que tienes copete de frijoles, les decía que. Traes un copete como que de frijoles refritos, ¿no? Digo, pues sí, no importa. Entonces, pues me divierte, porque no se usan las patillas, o si se usan, ahora se puede uno vestir como uno quiera y no nadie te ve, como
1: Y qué
2: antes.
1: maravilla, además también que han inspirado a tantas y a tantos que dicen, ¿sabes qué? La forma de expresión, ya sea a nivel la vestimenta, a nivel el look, yo creo que también es súper liberador, creo que es también parte de la identidad musical, ¿no? También.
0: Sí, y como te decía, parte de presentar, de compartir otra alternativa, ¿no? Es otro género, otra forma de vestirse, otra forma de bailar, ¿no? Entonces, pues sí, digo, habiendo ahorita, es una más de tantas ofertas, ¿no? Digo, está, digamos, la música popular actualmente, bueno, pues todo lo urbano y corridos tumbados, tal, ¿no? Que esto que le está gustando como a esta generación, pero pues también ofrecer esta alternativa está muy padre y sobre todo que cualquiera pensaría, bueno, es que esto es música que solo le va a gustar a gente de la edad de mi papá, ¿no? O adolescentes. No, la verdad es que nos hemos dado cuenta en estos 20 años y por ejemplo, festejamos los 20 años en el Teatro de la Ciudad en julio del año pasado. Y pues ver a tantos niños, ¿no?
1: Entonces, claro, familias, que además también se hace como enteras. Un tema como ustedes, familiar, y que puedes compartir ese gusto musical, que creo que además también por eso decía en el bloque anterior, que hay que seguir preservando pues ese legado, porque hoy en el mundo, como bien lo decías, del reggaetón y los corridos tumbados, hay que también decir que todos los géneros musicales tienen esta parte de esa riqueza cultural y hay que también, digamos, no solamente celebrarla, sino también preservarla.
0: Sí, sí, sí.
2: Y padre, porque cuando nosotros empezamos a tocar, a hacer nuestras propias eventos, llegaban los muchachos y para la otra tocada llegaban con su papá o con su mamá.
1: Claro.
2: O con su abuelita. Y a veces el papá llevaba al hijo a enseñarle lo que era el rockabilly, lo que tocábamos nosotros.
1: Oigan, y finalmente, ¿qué es lo que tienen pensado? ¿Qué es lo que tienen planeado para ese Metropolitan? Que me imagino que ha de tenerlos un poco nerviosos, pero al mismo tiempo súper satisfechos también en este marco, ¿no? Cuando llegan las numeralias, que de pronto también tienen que hacer algo especial. ¿Cómo ha sido para ustedes, digamos, este camino? ¿Y cómo se prepara, digamos, desde la curaduría de saber qué es lo que va, qué canciones van a tocar y cómo va a ser el show?
0: Bueno, además de presentar nuestro nuevo disco el 26 de septiembre en el Metropolitan, un disco que se va a llamar Palomitas y Películas de Horror, con este nuevo sonido, concepto, etapa de la banda en la que estamos, mezclando pues el rockabilly con el horror punk, con el goth rock, con el garage rock, con el punk melódico. Vamos a hacer también un homenaje a mi papá por sus más de 60 años de trayectoria. Va a haber invitados muy especiales, súper invitados de lujo, sorpresa, y muchas sorpresas.
1: Que no
0: muchas
1: les
0: sorpresas.
1: Queremos adelantar, pero sí, ya están los boletos porque se acaban rapidísimo, sí. Por favor, ¿dónde hay que comprarlos y cómo hay que seguirlos para que además también sepan que ahí está toda la música disponible en todas las plataformas?
0: Todas las plataformas, Rebel Cats o Rebel Cats MX, en nuestro canal YouTube, Facebook, Instagram, TikTok, Rebel Cats. ¿Y qué más, Van Rock? ¿Qué más? Ticketmaster, perdón.
1: Ticketmaster
0: y en taquilla. Así que corran por sus boletos. Entonces, pues sigan apoyando a sus bandas independientes y alternativas de cualquier género que quieran, porque pues nada, tenemos que hacer que crezca la escena, la industria de la independencia del rock aquí en México, y lo esperamos el 26 de septiembre en Teatro Metropolitan. Y este domingo, también pendientes, porque yo creo que en un mesecito está nuestro nuevo sencillo que se va a llamar Palomitas y Películas de Horror, también en todas las plataformas. Y este domingo los esperamos en la Terraza Bizarro, que está en Yucatán número 10, aquí en la Colonia Roma, para festejar los 80 años de edad de Vincent Van Rock. Ahí va a ser el mole.
1: Eso.
0: Así que no se lo pierdan.
1: Que se arme la guatequiza. Feliz cumpleaños, feliz trayectoria, y por supuesto ahí estaremos festejando con ustedes en el Teatro Metropolitan.
2: Gracias por estar con nosotros. Picaditas y qué pellizcaditas de huevo.
1: Eso y carcajadas, así es que no se lo pueden perder. Gracias por estar acá con nosotros.
0: Gracias.
1: Si no te vas a cambiarle, estás en Ya Sale el Peine. 1, 2.

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2: El desierto del Sahara fue una selva tropical hace miles de años, antes de sufrir un cambio climático drástico natural.
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4: El primer correo electrónico, fíjense que fue enviado en 1971 por el ingeniero informático Ray Tomlinson, y obviamente en Estados Unidos, y el mensaje viajó a través del ARPANET, todavía no existía el internet, y fue una prueba técnica que tenían las primeras teclas del QWERTY, ¿no? QWERTY. Pero resulta que fue básicamente lo mandó de una universidad a otra. Pero ¿cómo le puso? Él dijo, ¿cómo le voy a llamar este correo? Si es un correo, pero no es un correo, no tiene postal, no es un correo postal. Dijo, le voy a llamar Electronic Mail. Y de ahí, de Electronic Mail, quedó. Y por la, obviamente, por el apócope de Electronic Mail.
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2: Puerto Vallarta, ubicado en el estado de Jalisco, es un magnífico destino de playa que atrae a mucho turista nacional e internacional. Tiene la segunda bahía más grande del continente, la famosa Bahía de Banderas. Además cuenta con las magníficas playas como son la Playa Flamingo, Las Glorias, Playa de Oro, Los Muertos y Conchas Chinas. Asimismo, tiene un gran hotel de tradición y fama, el cual se cuenta fue el primero en construirse en el puerto. Además, dicen que llegaron a hospedarse Elizabeth Taylor y Richard Burton. También Puerto Vallarta es un lugar conocido por la vida nocturna para todos los amantes de la fiesta, por lo que muchos turistas eligen este destino como su favorito.
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5: La Fiscalía de Oaxaca abrió una carpeta de investigación por presuntas detonaciones de arma de fuego registradas durante las manifestaciones de la CNT en el municipio de Villa de Mitla, con el fin de deslindar responsabilidades y garantizar la seguridad de la población. Los gobiernos de México y Estados Unidos acordaron extender hasta el 20 de julio la revisión del acuerdo comercial, inicialmente pactada para concluir el 1 de julio. La primera ronda de trabajo bilateral se lleva a cabo esta semana en la Ciudad de México. Autoridades de Guerrero confirmaron la muerte de Cristal Áviles, sobrina del exgobernador del caso de Ayotzinapa y asesor de Hugo Aguilar, presidente de la Suprema Corte de Justicia de la Nación, Vidulfo Rosales, por un grupo de hombres armados cuando se encontraba en el vehículo junto con su esposo. Informó Itzel Vanegas. 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

0: Y ya estamos de regreso y quiero hablar con ustedes para todas y todos aquellos que se andan tronando los dedos cada quincena, que llega una vicisitud y dicen, es que no tengo recurso de dónde echar. Es muy importante que pongamos mucha atención, sobre todo porque nuestras finanzas nos pueden salvar de varios atolladeros. Por eso les quiero presentar a la CEO de Proseguros, Tita González. ¿Cómo estás? Bienvenida.
1: Hola, mucho gusto. Buenos días, ¿cómo estás?
0: Oye, me encanta, Tita, que vengas. Es muy importante que le digamos a toda la banda, porque digamos que pues no nos enseñan esto, y lo decíamos fuera del aire, que toda la cultura financiera, pues digamos que nos enseña la tabla periódica de los elementos, nos enseñan otras cosas, pero se nos va entre las derivadas, se nos va el tema de cómo tenemos que cuidar nuestro billete. Y cuando llegamos a los matrimonios, de repente dicen por ahí que cuando la miseria entra por la puerta, el amor sale por la ventana.
1: Es correcto. Y ¿sabes qué? Sobre todo que creemos que el tiempo nunca va a llegar.
0: Claro.
1: Creemos que vamos a ser forever young y que toda la vida siempre va a haber alguien detrás de nosotros cuidando nuestras finanzas, cuando realmente los únicos responsables somos nosotros mismos. En lo personal, igual que tú, como ahorita me lo comentabas, si desde la escuela nos hubieran comentado este tema, creo que otro cantar sería en muchas situaciones, ¿no? Y sobre todo que son temas que tenemos nosotros, está en nuestras manos, así
0: claro.
1: De fácil, ¿no? No es, digo, obviamente hay muchas situaciones en cuanto a finanzas más complejas, pero como todo en esta vida, es lo sencillo es lo más efectivo, ¿no?
0: Claro. Entonces, a ver, y vamos a hablar, por supuesto, de este ABC, de las cosas que tiene que tener la gente que hoy nos ve, que hoy nos escucha, que ha sido negligente en este tema, Tita, y que de repente creo que hay que darles ese jalón de orejas y decir, como bien lo decías, y lo quiero subrayar, somos responsables de nuestra propia economía. ¿Cuántas veces no hemos escuchado? Es que yo tengo hijos para que me cuiden cuando sea vieja o cuando sea viejo. Porque si no, ¿quién me va a llevar al hospital? ¿Quién me va a acercar un plato de comida? Y esta responsabilidad no se la podemos dejar a nadie. ¿Cuántas familias no se han disuelto por eso? De que, es que tenemos 40 hermanos, pues ni uno se hace cargo de nadie.
1: Claro, no, y sobre todo familias que se han disuelto y también negocios.
0: Claro.
1: Que se han perdido, ¿no? Yo estoy en el sector financiero, pero mi producto está enfocado en los seguros.
0: Claro.
1: Por medio del seguro. Me gusta mucho platicar en cosas personales porque es así como yo lo entiendo y claro, se me hace más fácil la captación. Yo tengo en el sector asegurador 25 años como agente y 5 años como promotora, y eso es a falta de mi papá, ¿no? Él como director falleció y pues yo ascendí como director en otro negocio como promotora, pero como Proseguros tengo 25 años. Cuando yo inicié, tengo dos casos que me marcaron totalmente. Uno fue, en este caso, mi papá, imagínate. Él él tenía en el sector asegurador ya 50 años en aquel entonces. Ponle tú, ya tendría unos 30. Oye, lo bueno es que la plática que voy a decir, como ya no vive, a menos que me jale las patas. Pero bueno, total que yo vengo de una familia en donde mis abuelitos, mi abuelito, yo soy de Sinaloa, de Mazatlán. Por parte de mi papá, mi abuelito, pues, imagínate, fue presidente municipal de allá, fue director general del Seguro Social, o sea, bien, fue director de del ferrocarril. O sea, venía de puestos directivos, ¿no? De todos su retiro no juntaban para su vejez. Entonces mi papá tuvo que entrar a él, gracias a Dios, pues digo, tener la posibilidad y pues pudo apoyarlos en esa parte, ¿no?
0: ¿Y cuántos casos no conocemos así?
1: Muchísimos.
0: Que de repente dices, pero ¿cómo es posible si mi papá, justamente con esos casos como acabas de contar, tenía un puestazo? Pues sí, pero resulta ser que los trabajos no son para siempre, que hay que tener esta conciencia de que nos pueden atropellar, nos puede pasar cualquier cosa, y que
1: la
0: ¿cómo
1: vida
0: va
1: te
0: a ser
1: cambia, ¿sí?
0: nuestro ingreso y dónde está basado? Porque como bien decías, Tita, no hay nadie que de repente diga, oye, el respaldo económico lo vas a tener más que nosotros mismos, y por eso la maravilla de los seguros, ¿no?
1: Es correcto. Entonces, ¿qué es lo que pasa? Curiosamente te digo, asesoré a un asesor. En resumidas cuentas, estaba viendo un producto en aquel entonces que era un producto que es seguro de vida más ahorro, ¿no? Y que te genera inversión, chalala. Entonces llego con mi papá y le digo, ¿y papá, está este producto? No, ya tengo muchos. Y total me dijo, le dije a papá, pero este es nuevo, no lo tienes. El chiste, analízalo, agarra al asistente, pídele todas mis pólizas. Ya, pues al ratito, bueno, a los días llego con él y sí, efectivamente, pum, así de pólizas de vida. Y llego y le digo, papá, efectivamente, muerto, vales un billetón, pero yo no te necesito muerto, yo te necesito vivo.
0: Te necesito aquí.
1: Claro. ¿Qué va a pasar, papá? Tú lo viviste con mis abuelitos. tú estabas económicamente ahí entrándole, no me dejes a mí esa carga.
0: Claro.
1: Cómprate el seguro de ahorro, papá. Y mi papá se quedó así, obviamente llorando, porque pues es algo muy personal, de que los seguros no es una herramienta fría, es una herramienta que cuidas, que proteges, que es amor, ¿no?
0: Y que hay que tenerle justamente este respeto, pero también, digamos, acercarnos a ello, porque como mucha gente, como bien dices, híjole, impone mucho, ¿no?
1: Claro.
0: Imponerte a tu propia mortalidad, a tu propia fragilidad, porque todo el mundo se quiere imaginar siempre billetudo, sano, con un chorro de cosas, pero tristemente la vida no es así, no es lineal.
1: No, y aparte físicamente vigoroso.
0: Claro.
1: O sea, la realidad es de que el tiempo llega, ¿no? Entonces, cuando yo le platico con mi papá sobre ese enfoque, dijo, hija, tiene razón, y compró 3 de ahorro. Entonces, o sea, al final de cuentas, es cuidar, hay que cuidar de nuestros mayores. Yo, al ser empresaria, yo no cuento con un fondo de retiro.
0: Claro.
1: Entonces, y yo no quiero, perdón la expresión, pero yo no quiero que mis hijos me limpien las pompis.
0: Claro.
1: Porque tú sabes cuál es la similitud entre un bebé y un adulto mayor.
0: Justo, la dependencia.
1: La dependencia. La diferencia es que de bebés tenemos a nuestros papás, pero de adultos. Y yo, la verdad, yo, Tita González, yo no quiero ser responsable de mis hijos de esa parte. Cuando yo ahorita, en mi todavía edad joven, estoy consciente y puedo hacer algo por ello.
0: Claro.
1: Ahorita, si tú me preguntas, yo tengo 8 seguros de vida.
0: Y está cañón porque nadie nos está educando a tener estos seguros de vida, Tita.
1: Sí.
0: Ya, digamos que tener las finanzas, nosotros, por no cualquier otra cosa, sino porque también sabemos que de repente, pues también los hijos, existen las nueras, y existen los yernos, y existen los conflictos familiares, y existen muchas otras cosas, que no hay nada más bonito que la independencia económica, ¿no?
1: Claro. No, y sobre todo también te voy a hacer un comentario. Es un acto de amor.
0: Claro.
1: Acto 1, amor propio. Te estás cuidando a ti, y 2, también para tus seres queridos. Mi papá falleció hace 5 años, fue un tema de una complicación por COVID, agarró una bacteria en el hospital y falleció a los 15 días, ¿no? ¿Tú sabes qué fue lo último que firmó mi papá antes de entrar al hospital, antes de fallecer?
0: ¿Qué fue?
1: Su seguro de vida. Hizo unos cambios, porque antes tenía unos momentos, pero nos quiso dejar a mi mamá y a mis hermanos como beneficiarios. Fue lo último que firmó mi papá, antes de fallecer. Entonces, y mi papá, obviamente, no alcancé a preguntarle el por qué ponernos también juntos con mi mamá. Quiero suponer porque sabía que íbamos a responder por mi mamá siempre. Mi mamá fue una ama de casa, es una persona que gracias a ella somos lo que somos. Pero confió, yo creo que fue una manera también de nosotros dejarnos proteger. Ya estábamos grandes, hablamos de 5 años. Y yo ahí lo entendí. Fíjate, yo he estado en todas las facetas de los seguros. Yo estoy como agente, estoy como beneficiaria, como contratante.
0: Claro.
1: Y ya estoy como beneficiaria. De hecho, nunca voy a olvidar lo que sentí cuando me cayó el dinero. Me senté llorando y ya entendí, es que este fue el último de acto amor de mi papá hacia con nosotros.
0: Qué bonito que lo dices así, lo quiero subrayar, este acto de amor, porque pues digamos que la pérdida es irremediable, todo mundo tenemos que morir porque pues somos seres finitos.
1: Es lo único seguro
0: en
1: esta
0: vida. Es lo único
1: vida.
0: Seguro que tenemos, pero no es lo mismo, como yo siempre le digo a la gente, estar llorando en un ladrillo, que estar llorando de repente la muerte de algún ser querido.
1: Claro.
0: En París, en Saint-Tropez, en algún centro vacacional, ¿no? O sea, la verdad.
1: Como me dije, así me decía la mamá de una amiga, dice, cuando te fijas en alguien, fíjate en que tenga billetes. No es lo mismo llorar en un piso de arena, de tierra, que en un mármol. Pues sí, pues tendrás razón. Entonces, al final de cuentas, yo ahorita entendí esa parte, ¿no? De hecho, ahorita, si yo hubiera empezado más joven, porque entre más jóvenes estamos, sí, más mejor es el costo, no más barato, porque más barato es sacrificar algo.
0: Claro.
1: Tienes un muy, como tu edad es más joven, tu costo es mejor. De hecho, yo ahorita, en cuanto a mi hijo, yo tengo 2 hijos. El mayor, en cuanto cumplió 18, le compré 1.
0: Claro.
1: Y ya cuando él cumpla, se lo compré 10 años, cuando él cumple 28, él va a tener su segurito y ya que él le siga con los suyos.
0: Claro.
1: Pero ya es mi acto de amor hacia él.
0: Qué bonito que esta no nos enseñan y que de repente en este manual de vida,
1: claro,
0: creo que es algo básico, el rómpase en caso de muerte,
1: claro,
0: rópase en caso de emergencia, porque muchas veces no tenemos ni siquiera, porque también hay que decir que también los seguros de pronto nos pueden ayudar a, si estamos pasando por una crisis económica, hay que echar mano de ello.
1: Claro, no, de hecho he tenido muchos asegurados que en el Inter, de hecho, por ejemplo, en COVID pasó, ¿no? Que obviamente la economía bajó, todo se paró. Y este tipo de herramientas creas un ahorro. Y a partir del tercer año puedes hacer uso de parte del ahorro. Entonces, muchos hicieron uso de eso.
0: Y hay que decirle también que la gente que nos ve, que nos escucha, que tomen conciencia, que no es como que te va a sobrar el dinero. El dinero nunca te va a sobrar.
1: Nada más.
0: No importa si ganas un peso, 10, 50 mil millones, nunca te va a sobrar. Si tú no haces este apartado, si tú no tienes esta conciencia, digamos que no va a venir esta abundancia sostenida a tu vida, porque recordemos que todo es momentos y claramente creo que el estar, digamos, cuidando no solamente de nuestra salud emocional, sino de nuestra salud financiera, que es como se habla, porque muchas de las enfermedades mentales también se detonan por poca salud financiera. Entonces, ¿cómo me voy a estar, cómo voy a evitar la ansiedad y los crisis de ansiedad y los crisis, los ataques de pánico teniendo dinero?
1: Oye, como dicen, ¿no? Cuando tienes dinero se te quitan todos los problemas. Es la verdad, cuando estás más ansioso, cuando tienes de qué, es porque dices, ¿de dónde me voy a hacer? Pero cuando tienes dinero, dices, tú fueres para otras cosas, pero no te preocupas.
0: Claro.
1: Ahorita, por ejemplo, estás enfocado en vida, pero los seguros también, el de gastos médicos, yo lo veo como algo que va a proteger tu patrimonio. ¿Cuántos no nos sacrificamos? Y en verdad,
0: o sea, viene una desgracia familiar y de repente, ¿cuántas familias no hemos visto con un chorro de lana, que de repente se quedan en una mano atrás y una adelante?
1: Y malbaratas lo que tienes.
0: Claro.
1: Entonces, en lo personal, como lo veo, el seguro de gastos médicos va a cuidar tu economía. Yo lo viví, mi papá en un mes, en 3 semanas se llevó 4 millones.
0: Es que además está carísimo el tema de la asistencia médica y eso a nivel internacional. Entonces, en medida que nos queramos pelear con el sistema, en vez de estar utilizándolo a nuestro favor, porque hay que decir también que esto es una fracción del costo que podemos llegar a tener, porque hay mucha gente que dice, es que le estoy gastando. No, estás, digamos, invirtiendo. ¿Por qué? Porque el día que lo necesites, como bien nos acabas de mencionar, estás echando cuentas y de pronto dices, híjole, me acabo de ahorrar 5 millones, me acabo de ahorrar 7 millones.
1: Claro, no, y ahorita yo ya, productos que vendí, te reitero, tengo 25 años en actividad, pero productos que vendí hace 20 años, ya ahorita yo he visto cómo el cliente me da el dinero y el cliente está, de hecho la mayoría vuelve a sacar otro. Y hoy, una pregunta que me hacen mucho es, oye Tita, ¿por qué tienes tantos seguros? ¿Por qué tienes 8? Porque obviamente también yo lo veo, como bien lo mencionabas hace ratito, ¿no? Si tienes 5 pesos, vas a ir con 5. Si tienes 10, vas a ir con 10. Si tienes 1 millón, vas a ir con 1 millón. Es el seguro verlo como una parte, un gasto básico, así como vemos la luz, como vemos el celular, como vemos...
0: ¡Claro! Hay que tener un apartado y decir, este billete va para mi retiro, este billete va no para el pay de hoy, para el pay cuando esté anciano.
1: Exacto, es correcto. Y sobre todo ahorita, que tú lo vas a adquirir en tu edad económicamente productiva.
0: Claro.
1: ¿Qué es lo que me pasó? Porque también me llegan muchos cuando ya no son asegurables.
0: Sí.
1: El otro día, ayer o antier, me habló uno, pues lo quieren operar del corazón, ya no es asegurable.
0: Ya no se puede.
1: No. O sea, ¿por qué? Porque al final de cuentas es, tú tienes, los seguros se adquieren en salud. Porque al final de cuentas también para las aseguradoras pues tiene que ser negocio.
0: Claro.
1: Entonces, pues no van a asegurar personas como, hay un dicho muy común que se dice, pues no se aseguran inválidos.
0: Claro.
1: O sea, ya lo tienes, no te puedo asegurar algo que ya existe.
0: Claro.
1: Porque es la probabilidad, ¿no? Entonces, es una herramienta, porque todo el mundo dice, es que son caros. Los seguros son tan caros como tú quieras o tan baratos como tú quieras.
0: Y además que se pueden personalizar, que esto es bien importante decirle a toda la gente. No importa, por eso decíamos, lo que ganes, lo que quieras también a futuro, sino también se puede hacer una proyección, es algo correcto, personalizado, de cuánto quiero recibir, ¿no?
1: Claro.
0: Porque si hoy dices, oye, estoy apartando 5 pesos el día de hoy para mi vejez, pero si, ¿qué tal si le pongo 15? ¿Qué tal si le pongo 20? ¿Qué tal si le pongo 25?
1: Claro.
0: Y todos esos planes los pueden personalizar, se pueden acercar contigo, porque se me acaba el tiempo, Tita, por favor. Hay que echar esto en conciencia.
1: Claro.
0: Por favor. Por favor, no lo echen en saco roto, porque al ratito nos los van a agradecer. Tita, por favor, gracias por estar con nosotros.
1: Al contrario.
0: ¿Cómo te pueden contactar?
1: Por medio de mi página de Instagram, Tita Gles Monjarás, ahí me pueden contactar, ahí ven mi teléfono de contacto. No sé si aquí lo ponen en después.
0: Aquí lo vamos a tener también, por supuesto.
1: Y pues estar un 800 simpática.
0: Gracias, Tita, por estar con nosotros.
1: Muchas
0: y por
1: gracias.
0: Favor, regresa muy pronto.
1: Claro que sí, muchísimas gracias, saludos a todos, muchísimas gracias, que tengan excelente día.
0: Y ahora sí, ya nos vamos, pero mañana vamos a soltar la pura carcajada con mi queridísimo Tony Velarde. Mientras tanto, te mando besos, descansa y que tengas muy bonita noche.

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2: Tienen más de 4,000 años de historia. ¿Pero sabes realmente qué contienen las salchichas que pones en tu mesa? Hoy te traemos el estudio de calidad de salchichas. Quédate para conocer todo sobre él.
1: Revista del Consumidor. Las salchichas son un alimento cotidiano en la despensa de muchas personas, debido a su accesibilidad económica y practicidad. Pero, ¿sabes cuál es el origen de este embutido? Este se sitúa en Mesopotamia, en el año 2000 antes de nuestra era.
2: Hoy en día, las salchichas están hechas principalmente de carne y agua. De hecho, el agua puede representar hasta el 70% del producto final. Dependiendo del fabricante, también se les llegan a adicionar harinas, féculas, almidón o soya.
1: En el mercado existe una gran variedad, pero hay un detalle al que debes prestar mucha atención. ¿Sabes cuál es la diferencia entre una salchicha con pavo y una de pavo? Suena casi igual, pero no lo es. Cuando la etiqueta dice con pavo, significa que es una mezcla de pollo y pavo. El fabricante está obligado a declarar qué porcentaje de pavo le añadió. En cambio, si dice de pavo, significa que toda la carne que contiene proviene exclusivamente de esta ave. Eso sí, toma en cuenta que la cantidad total de carne en el producto siempre dependerá de la fórmula de cada marca.
2: El Laboratorio Nacional de Protección al Consumidor revisó diversos productos para verificar sus aportes nutrimentales y el cumplimiento de su regulación. Se analizaron 37 productos, 8 viena o tipo viena, 7 de pavo, 7 con pavo, 1 de pechuga de pavo, 3 para hot dog, 3 de pavo para hot dog, 2 con pavo para hot dog, 4 Frankfurt y 2 para desayuno.
1: Se verificó toda su información comercial, la cual se encuentra en las etiquetas de cada producto. Estas tienen que cumplir con los requisitos de la norma oficial mexicana.
2: También se evaluó su calidad sanitaria, verificando la ausencia de agentes patógenos, como la salmonela, ya que son un riesgo para la salud.
1: Asimismo, se determinó la cantidad de nutrientes, como proteína, grasa, carbohidratos y agua. Estos nutrientes son esenciales para el funcionamiento de nuestro organismo, ya que le proporcionan energía.
2: Igualmente, se verificó que su contenido no excediera la cantidad de nitritos permitidos. Estos se utilizan como conservadores para inhibir el crecimiento de bacterias dañinas y mantienen el color rosa de los embutidos.
1: Se determinó la presencia de sodio y se verificó que coincidiera con el contenido declarado en la etiqueta. Finalmente, se calculó el aporte calórico por cada 100 gramos de producto.
2: Los resultados fueron los siguientes. Primero, debes saber que debido a que los embutidos suelen presentar cantidades elevadas de sodio, todos los productos resultaron con exceso de este mineral. Todos pasaron la prueba de calidad sanitaria, además de cumplir con el sodio y contenido neto que declaran.
1: Las salchichas que contienen más nitritos de lo permitido son dos de la marca Buffer, de Viena y Frankfurt, y Parma Savory, de pavo.
2: Los productos que no son veraces en su información comercial y declaran más proteína o grasa de la que contienen son las salchichas Viena de las marcas Buffer y Capistrano Clásica, las de pavo de Bernina, para hot dog de Buffer y para desayuno la marca Obertal.
1: Los productos que destacan tener pavo, pero contienen muy poco, son las marcas Swan Premium y Kir con pavo. Aunque destacan el ingrediente, solamente contienen el 4% de este cárnico.
2: Si vas a comprar salchichas, lo mejor es que sigas estas recomendaciones. Lee la etiqueta, revisa la fecha de caducidad y los ingredientes. Asegúrate de elegir el producto que deseas. La salchicha de pavo tiene el 100% de este tipo de carne, mientras que la que dice con pavo tan solo tiene del 4 al 25%.
1: Evita romper la cadena de frío. Deben colocarse hasta el último en tu carrito y ser lo primero en guardarse en el refrigerador al llegar a casa. Verifica los ingredientes. Si tienes alguna alergia, es importante revisarlos antes de la compra.
2: También consulta a tu médica o médico, ya que estos productos tienen cantidades elevadas de sodio y no es conveniente que las personas con hipertensión lo consuman.
1: La recomendación de la OMS para adultos es no rebasar los 2 miligramos diarios, es decir, menos de 5 gramos o una cucharadita de sal. En el caso de niñas, niños y adolescentes entre 2 y 15 años, esta cantidad debe reducirse aún más, ajustándose a su edad y sus necesidades energéticas.
2: Compara precios y calidad. Recuerda que cuidar tu consumo es cuidar tu salud y tu bolsillo. Hoy.
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2: Gobierno de México.
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4: Buenas noches, bienvenidos a este su programa
5: Estilo de Vida.
4: Yo soy su amigo Gerardo Medina, me da muchísimo gusto que nos acompañen el día de hoy a través de esta su casa, Grupo Fórmula, abriendo la conversación. Y para compartir conmigo este espacio, la hoy muy guapa compañía de Miriam Díez.
6: Muchas gracias. Les mando un beso para todos y espero que la pasen muy bien con nosotros.
4: Y Marco Antonio Silva.
7: ¿Y por qué yo no?
4: ¿Tú no?
7: ¿Y por qué no? Porque no me dices guapo. También lo merezco. Pues
4: hoy no me antoja.
7: Pues debes decirlo.
4: Hoy no me antoja decirlo.
7: Tú tienes que hacer las cosas, Jerry.
4: Hay veces en que llega uno con ganas de mentir. Hoy no.
7: Mi corazón está realmente ahorita llorando, Jerry.
4: Hoy vengo en un grado de honestidad muy, muy, muy, muy, muy grande. Y eso me tiene sin cuidado.
7: Hoy no más. O sea, no le importan mis sentimientos, mi corazón. No, que fíjate, sufra,
6: que te suba la rubina.
4: Tu corazón
6: que
4: sufriendo y llorando no sale en la foto, no te preocupes.
7: Ay, qué bárbaro.
4: Mira, es cierto. Aquí está Marquito Silva, como
7: contento,
4: siempre.
7: Pues muy contento. Ya
4: muy, muy casual, muy europeo.
6: Hoy anda muy, muy camisetoso.
7: Muy camisetoso.
4: Sí, pero se ve muy, muy, muy atractivo.
7: Sí, así ya.
6: Pues es que anda enseñando el músculo.
7: Músculo.
4: Eso suena muy feo.
6: No, pues velo. Aquí se ve, pone la camiseta
4: apretada. Pues músculo.
6: El músculo.
4: Pues la gente va a entender otra cosa.
6: No, ese no lo anda enseñando, nomás de él.
7: Ay, Sofía, eres tremenda. Ya no le digas nada por el chícharo, tú. Es muy perversa, Sofía. Mírala, ¿no está?
4: Qué bárbara, qué bárbara.
7: Le ven tan bonita.
4: Pero todo chiquita. Se le permite por lo hermosa que es.
7: ¿Verdad que sí, ya ves?
4: Mira. Sí.
7: Y trabajadora.
4: ¿Tú crees que Blancanieves, la Bella Durmiente y Rapunzel eran buenas? No, hombre. Tenían su historia negra también.
6: Tenía su historia de cola, sí. Que le pisen.
4: Sí. Eran mustias. Eran mustias. Sí, ¿por qué?
7: Dice Miriam que incluso cuando quiso vestir a su hija de no sé qué princesa, dijo, ay no mamá, prefiero que sea la villana, porque son las que más...
6: Prefiero ser la bruja de Blancanieves, son más divertidas, hacen más cosas.
4: Pues la verdad sí, cuando sacaron la película de Malévola, todas querían ser Malévola.
6: Pues sí.
4: Dijeron, por lo menos están igual que las los que quieren ser el Chapo, ¿no? Los que quieren ser el Chema, los que quieren ser el Señor de los Cielos. Se divierten más, dicen ellos.
6: Disfrutan más la vida, todo el mundo traen en friega, no lloran tanto, y cuando los matan, es
4: una
6: bestia.
4: Qué feo que romanticen el delito.
7: Pues sí.
4: O sea, y que le hagan creer a la gente que realmente eso es cierto.
6: Claro, claro.
4: O sea,
6: sí, porque aquí el bueno es el que llora y sufre todo el tiempo.
4: Como si de veras el escritor se fuera a meter a la casa de ellos y viera glamour, fascinación, mujeres maravillosas, casas lujosas. O sea, si alguno ya habrá ido de veras y habrá visto lo que es enfrentarse a balazos en la sierra, estarse escondiendo, salto de mata, estar matando a la gente, torturando.
6: Sentir casas, que nadie te quiere de verdad.
4: Casas,
6: nadie, porque nadie te ama de
4: las
6: verdad.
4: Casas donde te secuestran, ¿cómo se llaman? Donde que te, había una del Señor de los Cielos por donde nosotros vivimos.
7: Ay, ya de más.
4: La casa que está después de la curvita, después de la universidad, ahí en la curvita que ya nadie ocupó.
7: Casas de seguridad.
4: Casas de seguridad.
6: Casas de seguridad.
4: Que había una casa de seguridad ahí despuesito de la escuela esta que te digo, no voy a decir nombres para no quemar institutos. Pero ahí entre tu casa y mi casa, y juntito a la universidad, había una casa de seguridad.
7: Sí, tenemos. Terrible. Y es una zona muy tranquila, se ve que no.
4: Es que en las zonas más tranquilas las ponen.
6: Bueno, para que no sospeches. Uh-huh.
4: Una amiga en Guadalajara tuvo durante 15 años una casa de seguridad al lado de su casa.
7: Y nunca se dio cuenta.
4: De
7: tanta tranquilidad. Mira, ¿qué tal?
4: Pues si no los dejan hablar, están esposados, amarrados, con los ojos vendados.
7: Pero, bro, dices.
4: Ya muchos ya los sacan muertos.
7: Sí.
4: ¿Cuál es el problema?
6: Ni te enteras.
4: ¿Y que eso lo romanticen?
7: No, bueno.
4: O sea, que hagan una serie del Chema y que lo pongan como el ídolo que mata, roba,
6: sí, hurta. Yo desde el principio,
4: corrompe,
6: ¿te acuerdas? Hace muchos años,
4: viola,
6: que empezaron con esas novelas, yo estaba en desacuerdo total.
4: Como también esta que hizo Gustavo en Miami, ¿cómo se llamaba esa serie?
7: Ay, sí, no me acuerdo, pero también tenía que ver con ese tema.
4: Con el narcotráfico. Uh-huh. Y luego, pues, este niño Amaya, pues ya no salió de ese papel. Ajá. Uh-huh. Ya es él y ya.
7: Exactamente, se quedó
4: atrapado. No creo que le den otro papel en su vida.
7: No, ya se quedó atrapado en eso. El Señor de los Cielos.
6: Uh-huh. Yo nunca vi ninguna de
4: Hay papeles que destruyen a la persona. Uh-huh. Como María Victoria se quedó en La Criada Bien Criada.
7: Ajá, sí.
4: Nunca salió de ahí.
7: Nunca salió de ahí.
4: Como Chabelo quedó en Chabelo, nunca salió de ahí. Aunque quiso hacer algunos papeles serios alguna vez.
6: Sí, nunca pudo.
4: Nunca pudo.
6: Pues Pistachón. El Abejorro tampoco podía.
4: Pero Pistachón estaba disfrazado.
6: Pero la voz y todo, le decían que no, que como tuvo tanto éxito, lo reconocían de inmediato y no tomaban en serio el papel.
4: Sí, hay papeles que, bueno, alguien que por su increíble talento...
6: La India María tampoco pudo hacer otras cosas.
4: Pero alguien que por su increíble talento logró sobrevivir a su personaje fue Tati Cantoral.
7: Ay, así.
4: Porque se hubiera quedado en Soraya toda su vida, ¿eh?
7: Sí, es cierto.
4: Sí. Al día de hoy en los semis pasados le pidieron que hiciera Soraya.
6: Imagínate.
7: Ya cuando pasó eso 30 años atrás y sigue pidiendo la Soraya, dices, oye, ya.
4: Lucho Domínguez.
7: Lucho Domínguez.
6: También.
4: Ya, incluso cuando hizo Hasta que el dinero nos alcance, uh-huh. como que decías el papel de no checa.
7: No, dices. Que por cierto te mando saludos.
4: Ah, muchas gracias a Buchito Domínguez.
7: Y también te mando saludos. Ahorita estamos en los anuncios parroquiales. Silvia Pasquel, ¿cuándo la vas a ir a ver a Las Leonas? Que está muy contenta. Y dice, dile que se
4: vea. Se ve fantástica.
7: Y dice, así me dijo, dile a Inchedoc que no se haga, que se dé su tiempo. Yo sé que trabaja muchísimo, porque se dé su tiempo para que vengamos, que oigan la segunda función de un domingo y de ahí nos vamos a cenar.
4: Sí. Con todo gusto, ¿no? ¿Verdad? Bueno, ya, yo creo que cuando las amigas se acuerdan de mí, soy el Inchedoc, ¿verdad? Sí. Porque la Méndez así me dice, así me dice la Pasquel, así me decía Dulce. O sea, todos me decían Inchedoc. O sea,
6: no era, ¿qué está sucediendo?
4: No era Gerardo, no era Gerardo.
6: Pregunta, ¿qué pasa con ese apodo?
7: Oye, que por cierto, otro anuncio. Te mando saludos. Ayer entrevisté a la señora Lucero Lander, que ha hecho muchas telenovelas, una muy gran actriz, y su esposo no se pierde el programa.
4: Ah, le mando un beso a su esposa y a él. Un beso a su maravillosa esposa y a él. Yes. Muchas gracias. Y bueno, pues hablando de jitomates y de tomates, hoy vamos a hablar de las venas varicosas.
7: Ay, las venas varicosas.
6: Algo rojo teníamos que tener por ahí.
4: Que es algo que se afecta a muchísima gente. Por cierto, voy a hacer un comercial de 2 minutitos para que lo puedas cortar. 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
7: ¿Para qué voy?
4: 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Para todos los que quieran asistir, y la próxima cita va a ser hasta el próximo 17 de julio. 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Bueno. Y así como decía, por cierto, hoy vamos a hablar de las venas varicosas. Fíjense que muchas personas piensan que los angiomas son varices. No, los angiomas son las arañitas, las famosas telarañas, ¿no? Uh-huh. Que se te van formando. Ya cuando se engrosa la pared venosa o se engrosa la pared arterial, ya hablamos de venas varicosas.
6: Ok.
4: Y también podemos hablar de una arteritis inflamatoria, ¿no? Uh-huh. Y vamos a describir primero las venas varicosas, que es lo que afecta a la mayoría de las mujeres.
7: Uh-huh. Más a las mujeres.
4: Las venas son las que se encargan de regresar la sangre al corazón. Uh-huh. Las arterias son las que mandan la sangre del corazón a todos los órganos. Uh-huh. Unas traen un trayecto descendente
6: y otras
4: un trayecto ascendente. Y por eso las venas tienen válvulas. Uh-huh. Las válvulas son las que permiten que suba la sangre, que se vaya empujando la sangre, y esa sangre tiene que estar oxigenada en el corazón nuevamente, porque trae todas las toxinas, el dióxido de carbono, todo lo que el cuerpo no necesita, va en el sistema venoso, ¿verdad? Y de ahí se va filtrando a lo que es el sistema linfático. Entonces, es la famosa sangre que pintábamos de azul en la escuela.
6: Sí.
4: ¿Te acuerdas que nos ponían a hacer nuestro diagramita de venitas rojas, venitas azules, ¿no? Y bueno, cualquier vena que esté muy cerca a la superficie de la piel, es decir, una vena superficial, puede volverse una varicosa.
7: Ok.
4: Las venas varicosas a menudo afectan las venas de las piernas. Y esto se debe a que estar de pie y caminar aumenta la presión en las venas en la parte inferior del cuerpo. Aunque se pueden formar varices en cualquier lado, ¿eh?
6: Sí.
4: Hasta en el recto. Las hemorroides son cabezas de varices rectales. También hay varices esofágicas. También se te pueden formar varices en las manos.
7: Ahí sí, fíjate que las he visto en las manos casi. Bueno, no
4: sé. Mira, como las tiene Miriam, un poquito más engrosadas.
7: Ah, ok.
4: Y eso
6: siempre
4: nos pasa.
6: He sido huesuda y se me ven las venas, toda mi vida.
4: No, pero de cualquier manera, hay un crecimiento anormal de la, de la pared de la vena. Y eso nos pasa mucho cuando vamos envejeciendo.
6: También.
4: Es un síntoma del ya llegué a los nuncas.
6: Y la piel también se te hace más delgadita.
4: Más delgadita.
6: Eso es cierto. Sobre todo nosotras, como que el hombre tiene la piel más gruesa, pero nosotras tenemos la piel más delgada y suave.
4: Sí, pero bueno, es un pequeño corte y regresamos volando con ustedes aquí en su programa.
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3: 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Vamos a una breve pausa y regresamos a su programa Estilo de Vida. Está de vuelta. 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
9: En este mundial, más que en cualquier otra edición, hemos visto marcas y marcas tratando de darle la vuelta al patrocinio oficial de la FIFA, lanzando campañas que hacen una clara referencia al torneo, simplemente sin usar sus nombres protegidos, por supuesto. Y es que aquí lo interesante es que estas marcas parece que prefieren pagar las multas a las que pueden ser acreedores que pagar el patrocinio oficial de la FIFA, que va entre los 65 y 500 millones de dólares, lo cual obliga a la FIFA a repensar su oferta de valor en términos de patrocinios para alejarse del uso exclusivo de las marcas registradas y contar a los patrocinadores oficiales de otros beneficios que no pueden conseguir en otro lado. Y ojo, no estoy diciendo o aplaudiendo que esté bien darle la vuelta a las reglas, porque eso nunca va a ser un buen ejemplo. Lo que estoy diciendo es que la FIFA se tiene que poner a chambear para fortalecer su modelo de patrocinios.
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1: Y una forma común y leve de la vena varicosa son estas formaciones, ¿no? Sin embargo, las venas varicosas pueden causar dolor y malestar y a veces derivan en problemas de salud muy grandes.
2: Muy fuertes.
1: Uh-huh. Ahora, el tratamiento implica hacer ejercicio, que muchas van a decir que flojera.
2: Pues sí, sí, pero el ejercicio ya a nuestra edad es ya parte de la canasta básica.
1: Fíjate, entre más grandes estamos, cuando más cansados estamos, cuando más tenemos que hacer ejercicio.
2: Así es, uh-huh. Aunque usted no lo crea.
1: Bueno, también levantar las piernas cuando se está sentado o acostado.
2: También, y se siente rico.
1: Bueno, es que Miriam, ¿quién sabe cómo levanta las piernas?
2: Tú, mira, te pones a ver la tele y levantas las patitas así.
1: Yo no veo la tele así.
2: ¿Cómo lo ves?
1: Pues si levanto las pies, abro la pantalla.
2: No, pero ¿cómo crees?
3: Ay,
2: pues
3: si tienes una pantalla de 100 pulgadas.
2: Y además está más alta.
1: Hay una pantalla de 100 pulgadas. No, Marco.
2: Y la pantalla está más alta.
1: Me traje una de cine, güey. O sea, bueno, creo que los de Cinépolis me mandaron una para la sala. O sea, híjole, de veras. Qué exagerado. Bueno.
3: Con un piecito iba a tapar toda la pantalla.
1: Cree que las casas de Infonavit para poner una pantalla de
2: cine. Las casas de Infonavit. A ver, azótate. No, te pasaste, ahora sí.
3: Ahora sí te aventaste.
2: No, bueno. A ver, pásame flagelo para dársela aquí al señor.
1: Bueno, entonces
3: Hay que subir las patitas.
1: Hay que subir las patitas.
2: Hay que subir
1: a 30 centímetros de la altura del corazón. Así no es. Tapándote la pantalla del televisor. Bueno, entonces, levantar las piernas cuando estás sentado o acostado o usar medias de compresión. Y se puede realizar un procedimiento para cerrar o extirpar las venas, que no se los recomiendo.
2: Me daría miedo. No sé si, creo que no es complicado, pero no, sí, pero me daría miedo a mí.
1: Pero tiene sus secuelitas.
2: ¿Qué, se vuelven a salir otras venas nuevas o qué?
1: No.
2: Ah, entonces tampoco es bueno andárselas quitando. Bueno, no sé yo.
1: Miren, las venas varicosas pueden no causar dolor. Puede no, pero hay muchas que sí. Depende de la disfuncionalidad que tenga la vena ya. Y algunos síntomas es que las venas pueden tener un color azul o morado oscuro, o el mismo color de la piel, según el color de la piel. Y estos cambios pueden ser más difíciles, más fáciles de notar. En una persona que tiene la piel muy oscura no se notan casi las venas. Una persona muy blanca.
2: Sí, se notan. Y además se te van transparentando las patitas también.
1: Entonces, sí. Miren, Miriam es blanco pollo. Entonces, muy lechosa su piel. Y me está aquí mostrando la pierna. Hoy no voy a dormir. Y me enseñan sus moretones, sus venitas que apenas empiezan, porque es una exagerada, no tiene nada. Entonces, Miriam es hipocondríaca.
2: Se transparentan las venitas, pues.
1: Es que porque, cada porque tema que damos, si no es Sofi, es Miriam la que ya lo está sintiendo.
2: Pues es que tú nos haces sentir que hay, güey, ¿verdad? Que hay que cuidarse.
1: Ay, no, qué barbas. Bueno, y las venas pueden verse retorcidas o abultadas. El único retorcido es tu conducta.
2: ¿Eres tú?
1: No, mira.
2: Y abultado. Retorcido y abultado, así que ni
1: ya me dijo gordo pervertido, ¿eh? Ya me dijo gordo pervertido,
2: oye,
1: ¿eh?
2: Oye, está el positivo, el otro día me estaba... me llega a reclamar. Estuve hablando por teléfono y no me contestas, así que seguramente me cancelaste o me... ¿qué? ¿Cómo se llama?
1: Me bloqueaste.
2: Me bloqueaste. Y yo... no es cierto, ay, voy a ver mi teléfono y no tenía línea y ya desmentándome la madre.
1: Es que tienes una mente tan perversa.
2: Uy, eres el perverso, ni siquiera se me hubiera ocurrido.
1: Pues ya te la idea.
2: Ay, no, a ver, sigue con tus posibilidades. Bueno,
1: entonces las venas pueden verse retorcidas, así como Miriam, y abultadas como Marco, ¿no?
3: Ah,
1: yo me veo hoy sensacional, sílfide, delgado, sensual, sabroso.
3: Sex appeal.
1: No, tampoco seas hipócrita.
2: No me animes tanto.
1: Sí, con trabajos me estoy creyendo lo que digo. Y todavía me avienta que el sex appeal. No, es que a mi edad ya nomás soy de escolástimo dinero.
2: No, vas a ver, si ahorita ya mira cómo has adelgazado. Luego te pones a hacer bien ejercicio, te pones derechito y vas a ver si no.
1: Sí, bueno. Entonces, a menudo se ven como líneas en las piernas, las varices.
3: Oye, pues yo he visto en esta parte de la pantorrilla, de repente, cómo se les salen las venas, pero... Oh, no.

0: ¿Tú cuánto subiste?
1: Yo subí 10 kilos.
0: 10 kilos. No, mi mamá sí subió 20 kilos con cada embarazo.
2: ¿Cada embarazo? Uy, ¿cómo le hacía? Porque siempre estaba...
0: Pues no, no, mi mamá después de los embarazos quedaba otra vez en su cintura.
2: Oye, mira, qué bien.
0: Yo no sé cómo le hacían las mujeres de antes, porque también Silvia Pinal quedaba con su cintura.
1: Es que cuando les das, cuando los amamantas, vuelves a bajar.
2: ¿Ah, sí?
1: Así es. Yo me quedé todavía más flaca de lo que estaba y a mí el doctor me daba, para que tuviera, estuviera bien mi leche, me daba leche de almendra, me ponía, hacía las almendras, las ponía el agua caliente, luego las ponía, les quitas el pellejito y las molía y eso me tomaba también.
0: A mi mamá se le quedó una costumbre del miedi pesado. Cuando el miedi pesado era el internado de señoritas que originalmente se fundó. ¿Por qué hago esta referencia? Porque era un internado donde solamente se aceptaban medias huérfanas. O sea, o huérfanas de papá o huérfanas de mamá. No huérfanos completos. Entonces, y había que hacer toda una valoración de si las iban a aceptar o no, porque originalmente era un internado para niñas de sociedad. Entonces, y algo que se le quedó a mi mamá de ese internado era hacer natación, porque les daban natación todos los días y les daban tenis.
2: Ok.
0: Y les daban piano, les daban un chorro de cosas. Ya después, cuando comenzaron a modificarse los recursos de la Fundación Miedi Pesado, lo hicieron más accesible, dejaron de jaladas la educación, empezaron a darles cosas más prácticas.
2: Pues sí, oye.
0: En vez de darles
1: pues sí,
0: cocina, tenis y esas cosas.
1: Las escuelas de señoritas habían bordado, mi mamá también las mandaban, y eran bordado y eran este tipo de poner
2: pues
1: la
2: para
1: mesa.
2: La vida.
1: Sí.
0: O sea, aquí formamos esposas.
2: Hoy ya no hay esas escuelas, ¿sí?
0: ¿Eh?
2: Ya no hay esas escuelas.
0: Ay, claro que no, y qué bueno, si las mujeres...
1: Yo creo que no.
0: Las mujeres no nacieron para eso. Las mujeres nacieron para ser seres independientes,
1: pues sí.
0: Seres realizados.
1: Y ahora ya hay gente que te compra por los bordados una lana.
0: No asistentes domésticos. No, digo, es que una cosa es ser un artesano y otra cosa es que consideren que dentro de tus labores tengas que tener el huevo de madera para surcir calcetines, oye. Bueno, pues a mi mamá se le quedó la costumbre de nadar y de hacer tenis. Entonces lo siguió haciendo toda su vida.
1: Toda la vida.
0: Y después, cuando ya comenzó a ponerse de moda salir a trotar y a correr, pues también salía a correr. Okay. Pero y después hasta hizo telas a los 80 años. ¿Te acuerdas que Mario Almendáriz la mandó a hacer ejercicios de telas? Pedro Almendáriz era un actor baboso. Mario Almendáriz, el doctor, el traumatólogo.
1: Es que con eso te estiras.
0: Entonces mi mamá por
1: son
0: eso
1: re buenas.
0: Nunca pasó de su talla.
2: Mira.
0: Siempre se conservó. Pero en los embarazos se engordaba. Yo me acuerdo cuando la veía gordita muchísimo. Con mi hermano Gabriel, con mi hermano Eduardo, con mi hermana Marta, ni me acuerdo. Pero
1: ya era adolescente, me valía
0: bueno. Sí. Pero el caso es que sí, por eso se forma en el peso. Te puede generar incluso varices en el piso pélvico, hemorroides, que también son varices, varices en las zonas inguinales.
1: Y hay mamás que, aunque no engorden, pero sí, el bebé está muy pesado.
0: Varices en las paredes de la vagina.
2: Ay, la torre.
1: Pues sí. Es que imagínate que traes una sandía todo el tiempo. Ya te ayudan con unas fajas.
2: Ajá.
1: Cuando estás embarazada ya al último, porque ya no aguantas y el ombligo se te bota.
0: Pero vámonos a un pequeño corte y regresamos volando con ustedes aquí en su programa
1: Estilo de Vida.
3: Y recordándoles que pueden enviarnos un mensaje de WhatsApp al 55 23 35 47 74.
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3: El colágeno es la principal proteína componente del tejido conectivo. Constituye de 25 a 35% de las proteínas totales que forma fibras, las fibras colágenas. Es el componente más abundante de la piel y de los huesos. Las moléculas de colágeno tienen distintas formas y funciones. En tendones, forman fibras rígidas encordadas.

resistentes a la tensión. Por otro lado, en la piel permite la expansión en todas direcciones sin deformaciones. El colágeno se encarga de dar estructura, firmeza y elasticidad a la piel y mantiene la salud de tus músculos, ligamentos, tendones y articulaciones.

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6: El gobierno del estado reforzó las acciones de saneamiento, fumigación y control ambiental en el bordo Benito Juárez. No han podido terminar con esa proliferación de mosquitos registrada tras las lluvias extraordinarias de octubre. El secretario de Desarrollo Sustentable, Marco del Prete, dice que están reforzando las acciones para fumigar y poder tener el control ambiental ahí en ese bordo.
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7: Tokio, Japón, es la ciudad con más estrellas Michelin en el mundo, ofreciendo una perfección técnica inigualable. Desde el sushi más fresco en los mercados de pescado hasta el ramen humeante en callejones escondidos. La calidad de los ingredientes es la prioridad absoluta. Su gastronomía es un equilibrio sagrado entre estética y sabor, donde cada técnica milenaria busca resaltar la esencia natural.
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7: El Popocatépetl, México. Ubicado cerca de la Ciudad de México, Don Goyo es uno de los volcanes más monitoreados del mundo. Su actividad constante de ceniza y fumarolas mantiene en alerta a millones de personas. Es una pieza fundamental en la mitología mexicana y un gigante siempre vigilante.
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8: Y ya estamos nuevamente con ustedes aquí en su programa Estilo de Vida. Estamos en el corte y a David nomás le da risa a todas las babosadas que decimos. Pero bueno, no las puedo decir al aire.
9: Dice porque que si los hombres fueran los que parieran, ya se hubiera acabado la humanidad.
10: Sí, pero somos muy coyones, ¿no?
9: Según
10: no,
9: las expectativas que nos dio Gerardo ahorita, sí se hubieran acabado.
10: Pero bueno. Quería que tener 4 hijos y nada más se rajó.
9: No, 4 no. Yo hubiera querido tener 2 por lo menos.
10: Mira, ya ves. Y nada más una tuvo.
8: Mi mamá tuvo 6. Bien. Se murió uno. Bueno. Entonces, cuando se presentan síntomas de dolor a causa de las venas varicosas, estos pueden incluir una sensación de dolor o pesadez en las piernas, ardor, sensación pulsátil, o sea, como que te está pulsa, como latiendo, como que la vena late, ¿no? Calambres musculares.
9: También.
8: Hinchazón en las extremidades inferiores.
9: Pues sí.
8: Porque muchas personas se me dio un calambre, me falta potasio, y luego dicen esa babosada. No siempre, y más bien casi nunca.
9: Es por potasio.
8: ¿Verdad? Uh-huh. Casi nunca. Más bien puede haber muchas deficiencias electrolíticas, incluyendo el magnesio, el calcio.
9: El agua, por ejemplo.
8: Problemas de deshidratación, sí. Y problemas circulatorios. Ahora, el empeoramiento del dolor después de estar sentado de pie durante mucho tiempo, se da precisamente porque no hay suficiente retorno venoso. Entonces, estar mucho tiempo de pie, los soldados, los policías que cuidan 24/48, las personas que trabajan en los restaurantes,
9: los meseros, las meseras,
8: las personas que están en las tortillerías, que además de estar paradas están junto al calor.
9: Sí, hombre,
8: que eso es brutal, pueden generar ese problema. También los que están sentados todo el día. ¿También? Los taxistas, los traileros, los que manejan camión, las empleadas. Sí,
9: tienen que levantarse y caminar y tomar muchísima agua.
8: Que están sentadas todo el día, como el caso de las recepcionistas. Uh-huh. Entonces sí tienen muchos problemas. Y las arañitas son similares a las venas varicosas, pero más pequeñas. Uh-huh. Y se encuentran cerca de la superficie de la piel y pueden parecerse a una telaraña. Aparecen en las piernas, pero también pueden presentarse en el rostro. Uh-huh. Y su tamaño varía y a menudo parecen una telaraña, ¿no? Incluso cuando comienzan a aparecer mucho en el rostro, puede presentarse una enfermedad que se llama rosácea.
10: Ajá, y si es común, ¿eh?
8: Fíjate que en pieles muy blancas
10: se les ve incluso aquí una cosa así muy, como hasta escamado.
8: De la nariz. En pieles muy blancas, a mi papá se le quitó. Pero mi papá, igual que su papá.
9: ¿Y eso por qué te da?
8: Pues son condiciones.
9: ¿Por nervios?
8: No, por nervios no te da. Son condiciones.
10: ¿Es autoinmune, Jerry?
8: Es una condición autoinmune.
9: Dale.
8: Es una condición mucho en los españoles. Uh-huh. Mucho en los españoles. ¿Has visto que les crece la nariz y que les salen como venitas?
9: ¿A los narigones?
8: ¿No te has fijado?
9: No.
8: Sí, el español tiene esa condición, le crece mucho la nariz, ya de viejito.
10: Ah, sí, sí, lo veo, sí.
8: Le crece mucho la nariz y comienzan a ponerse con venitas en el rostro. Entonces, pues mi papá trae la genética, ¿no? Ajá. Entonces también le pasó, pero a él se le fue retirando.
10: Mira.
8: A él se le fue retirando. Y aparecen en las piernas, pero también pueden presentarse en otras partes, ¿eh? En otras partes también se pueden presentar. Ahora, si te preocupa el aspecto y la sensación de las venas, pues hay medidas de autocuidado, ¿no?
10: Claro.
8: Si no las ocupas, pues entonces vas a permitir que esto avance. Entonces yo te sugiero que pues consultes con un médico, ¿no?
10: Sí, claro.
8: Ahora, la causa de las varices es las válvulas débiles o dañadas que pueden derivar en venas varicosas, que
9: así
8: es lo que
9: es.
8: Les decía a ustedes, que tenemos nosotros unas válvulas que están siempre dispuestas hacia arriba, ¿no? Entonces, luego se caen esas válvulas, uh-huh, y cuando tienen que levantarse para impulsar la sangre, ya no pueden porque están muy debilitadas. Entonces, las arterias que transportan la sangre del corazón al resto del cuerpo, ¿verdad? También tienen estas válvulas porque tienen que impulsarla hacia abajo. Pero la bronca es que cuando se dañan las que impulsan hacia arriba, comienza a generarse un daño en las venas. Las venas envían la sangre del resto del cuerpo de regreso al corazón. Uh-huh. Para hacer esto, las venas de las piernas deben trabajar contra la gravedad.
9: Así es.
8: Uh-huh. O sea, las arterias trabajan con la gravedad. Todo es hacia abajo. Las venas trabajan contra la gravedad, todo es hacia arriba, ¿no? Y los músculos se tensan en la parte inferior de las piernas para actuar como bombas. Uh-huh. Tienes necesidad de que los músculos comiencen a trabajar para ayudar a que se bombee la sangre hacia el corazón. Por eso caminar es un buen ejercicio.
9: Sí, desde los tobillos, atrás de las rodillas, todo eso, que ahí están las válvulas principalmente.
8: Ahora, las paredes de las venas ayudan a que la sangre regrese al corazón. Las pequeñas válvulas de las venas se abren a medida que la sangre fluye hacia el corazón y luego se cierran para impedir que retroceda.
9: Claro.
8: Porque si la impulsan y no se cierran, pues entonces al volverse a abrir se volvió a caer la sangre. Uh-huh. Entonces tienen que cerrarse ya que impulsaron. Entonces la siguiente válvula las impulsa, entonces se abre la de abajo para captar nueva sangre.
9: Un sistema maravilloso.
8: Sí, es como...
9: como el canal de Panamá.
8: Como un sistema de molinos, ¿no? Uh-huh. De ahí se inspiran también, ¿no?
9: Sí, es que casi todo lo que el ser humano hace ha sido inspirado en cómo funciona el cuerpo humano.
8: Entonces, si las válvulas están
9: las
8: débiles...
9: las cámaras...
8: Uh-huh. O dañadas, la sangre puede retroceder y acumularse en las venas y hacer que éstas se dilaten o se retuerzan. Ahora, los factores de riesgo principales de las venas varicosas son antecedentes familiares. Si otros familiares tienen venas varicosas, existe una mayor probabilidad de que también las tengan. Obesidad. Tener sobrepeso aumenta la presión sobre las venas. Entre más gordito, más varices vas a tener.
9: Claro, porque sostienes más peso, las fuerzas más.
8: Ahora, otros factores que pueden aumentar el riesgo de tener venas varicosas son la edad.
10: Mira.
9: Eso de la edad ya me tienen hasta el cogote.
8: El envejecimiento causa un desgaste natural de las válvulas en las venas que ayudan a controlar el flujo sanguíneo. Y con el tiempo, este desgaste hace que las válvulas permitan que la sangre regrese a las venas donde se acumula. El sexo. No que lo tengas.
9: Okay.
8: Masculino, ¿cómo? Femenino.
9: ¿Cuántas veces?
8: Masculino, ¿cómo? Femenino o heterogéneo.
9: Ahora resulta, ¿sale? Que tengo como el padre.
8: Las mujeres tienen más probabilidades de tener esta afección.
9: Pues sí.
8: Y las hormonas tienden a relajar la pared de las venas.
9: Te digo.
8: Por eso los cambios hormonales antes del periodo menstrual, durante el embarazo o la menopausia, son un factor.
9: Pues sí.
10: Pues sí.
8: Y los tratamientos hormonales, como los que a ti no te gustan,
9: no,
8: como las píldoras anticonceptivas,
9: no,
8: como la terapia hormonal
9: pueden
8: sustituta, aumentan el riesgo de tener venas varicosas. Ya habíamos dicho que el embarazo, ¿verdad?
9: Sí.
8: Porque el volumen sanguíneo del cuerpo aumenta y este cambio contribuye al desarrollo del bebé, pero también agranda las venas.
9: Uh-huh.
8: Estar de pie o sentado durante periodos muy prolongados.
9: Sí.
8: El movimiento ayuda a que la sangre circule, acuérdense de esto. ¿No?
9: Por eso el sedentarismo es tan malo. Para todo el cuerpo, gracias. Para todo el cuerpo.
8: Ahora, me van a decir, ¿qué les puedo sugerir yo? Fíjense que hay dos elementos que se elaboran en Guadalajara, que nosotros tenemos, que son extraordinarios, que a mí me han dado muy buenos resultados con las consultas que he dado,
10: ajá,
8: que es el gel y las gotas de castán.
9: Sí.
8: No es de castaño.
9: Es castán.
8: Es de castán, porque contienen 6 elementos. Y de veras, son buenísimos. Yo no conozco a alguien que los haya probado y no se haya sentido satisfecho.
9: Y huele rico, ¿verdad?
8: Y no haya visto una mejoría impresionante. Yo, por ejemplo, cuando veo a mis amiguitas que atienden en Sambors, en Vips, en todas las plazas del país, digo, ¿tienes problemas de circulación? Ay, no aguanto las piernas, ya me dan calambres, cargo la charola y a veces ya no puedo ni con ella. Entonces,
9: ¿ves a las pobres que están levantando luego en las piernitas?
8: Gracias a mi productora que me trajo un tecito bien bella ella. Y y les doy las gotas, digo, ¿te vas a tomar 20 gotitas en agua antes de cada comida? Y me platicas qué tal te va. Y te juro que me dicen, son una maravilla. Ya me dejaron de doler las piernas, o ya camino mejor, o ya no tengo tanto problema de inflamación. Y digo, para que no tengas tan inflamado aparte, ponte el gel. Ponte el gelecito, que también es una maravilla, y vas a ver cómo vas a ir mejorando.
9: Y además te deja la piel súper húmeda, ¿cómo se llama? Humectada.
8: Hay algo que sí tenemos que decir, ¿eh? Las varices son incurables. Las varices
10: son
8: no
10: incurables.
8: Se curan, porque la varice es una vena. Entonces, decir que se quita una varice es decir que
10: pues
8: quitamos una vena.
9: No.
8: Lo que se hace con una safectomía o inyectándolas, etcétera. Entonces, lo que tenemos que hacer es recuperar la vena.
9: Así es.
8: Recuperar el tránsito por donde circula la sangre.
9: Claro.
8: Entonces,
9: evitar que se ulceren.
8: Eso es lo que nos ayuda a nosotros a mejorar a todas las personitas. Y hay un elemento que tiene ácidos grasos esenciales, contiene pignogenol, contiene ácido alfa lipoico, contiene cúrcuma, contiene MSM, contiene coenzima Q10, que es el NP-Max. Si combinan el gel y las gotas de castán con el NP-Max, yo tengo muchas personas que van a Merve, que ya las habían programado para hacerles safectomías o inyectarles las venas, y ninguna lo necesita.
10: Qué bueno.
8: Pero vámonos un pequeño corte y regresamos volando con ustedes aquí en su programa
9: Estilo de Vida.
11: Ácido alfa lipoico. El ácido alfa lipoico es un antioxidante que se produce de forma natural en el cuerpo. También se puede ingerir en alimentos y en suplementos. Es considerado como el antioxidante universal, ya que es tanto soluble en agua como soluble en aceite. Algunos de sus beneficios son brindar protección al cerebro y también ser útil en ciertas enfermedades del hígado, como la neuropatía diabética. El ácido alfa lipoico reduce los síntomas de neuropatía diabética, principalmente dolor, entumecimiento en extremidades inferiores y ardor. En la dieta de diabéticos tipo 2, aumentó un 30% los niveles saludables de insulina, incrementando notablemente la utilización de glucosa en la sangre. Para el caso de los diabéticos en particular, es un nutriente que mejora notablemente su calidad de vida.
0: Vamos a una breve pausa y regresamos a su programa Estilo de Vida.
11: El zinc es un mineral esencial para el sistema inmunológico, la cicatrización de heridas y la salud de la piel. También ayuda en la producción de hormonas y protege contra el daño celular. Un buen nivel de zinc apoya tus defensas y tu bienestar diario. El selenio es un antioxidante clave que protege tus células del daño, apoya tu sistema inmune y contribuye a una tiroides saludable. También juega un rol en la fertilidad y el bienestar general. Una dosis diaria de selenio puede marcar la diferencia. 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Ya estamos de regreso en Estilo de Vida.
8: Y ya estamos nuevamente con ustedes en su programa
9: Estilo de Vida.
8: Miren, la productora, que es como yo.
10: ¿Cómo es?
8: Humor ácido.
9: Ay, sí, está deliciosándose ahí con no sé qué está comiendo. No, tan
8: ¿qué
9: rico,
8: compraste, mi amor? ¿Qué trajiste?
9: Chapulines. No.
10: Nos gomitas. Los chapulines,
8: gomitas con chamoy. Y como ni Marco ni Miriam comen, no, porque siempre están cuidando la figura, no sé para qué.
9: Gomitas con chamoy. Bueno, a mí el chamoy no.
8: Pues les está sabroseando las
9: pero
8: gomitas.
9: La cara que tiene,
8: y les está sabroseando su té. Sí, para que ustedes sufran.
10: Y una buena taza, aparte, tomando estas que sí, ya nos dan nosotros, ¿eh? Porque ahí se ve el poder, ¿ve?
9: ¿No? Abusa, mira, sí, todavía, vela.
10: Y le pregunta, ¿por qué me duele el estómago?
9: Sí, luego, tengo una acidez horrible.
8: Pero para eso te tomas tu Heidelén, ¿verdad?
10: Ya con eso.
8: Y con eso se te quita.
10: Qué bien, eso habla muy bien de ti, Sofía.
8: Bueno, pues hablando de las venas varicosas, pues las complicaciones de venas varicosas no son muy comunes, ¿eh? Uh-huh. O sea, es molesto, es antiestético, genera deformación estética. Pero cuando llega a producirse una complicación, lo primero que vas a ver son úlceras.
9: Sí, yo conocí una persona que la tuvieron que operar ya porque se le reventó, se le hizo una úlcera, uh-huh, y no le cerraba.
10: Mira.
8: Uh-huh. Y estas pueden durarte meses.
9: Sí, la tuvieron que operar de plano.
8: Pueden formarse úlceras dolorosas en la piel, cerca de las venas varicosas, en particular cerca de los tobillos. Esa es la zona con mayor dificultad por lo lejos que está del corazón.
9: Sí.
8: Y por el trabajo que tiene que hacer para volver al retorno venoso. Uh-huh. Entonces, a menudo se observa una mancha descolorida en la piel antes de que se forme una úlcera. Entonces, consulten a su médico de inmediato. Si creen que tienen una úlcera en la pierna, rápido.
9: De volada,
8: a ver a su doctor. Ahora, coágulos sanguíneos. A veces las venas profundas en las piernas se agrandan y pueden causar dolor e hinchazón en las piernas. Aquí también busquen ayuda si tienen dolor o hinchazón continuo en las piernas, porque esto puede indicar que tienen un coágulo sanguíneo en la vena. Y se pueden morir. Así como se los digo, puede ser mortal, porque genera algo que se llama accidente venoso profundo.
10: Ay, qué peligroso también.
8: ¿Y a Miriam le pasó?
10: ¿Tuvieron una de tus piernas?
9: Sí, en la pierna izquierda, uh-huh, tuve una trombosis venosa profunda, pero esa fue por los anticonceptivos.
8: Pero la tuviste, por lo que haya sido, la tuviste. ¿Y cómo te fue?
9: No, pues me tenían metida en el hospital, ahí estuve, me estuvieron inyectando en la panza, con la pata para arriba, yo ni siquiera me había dado cuenta, porque lo peor de todo es que ni cuenta te das. Y nada más sentí, ¿sabes cómo sentí por atrás? Como un calambre. raro. Y de aquí que le atinamos a lo que era, ¿verdad? Pues no sabíamos. Entonces, no te preocupes. Lo que pasa es que se ha de haber pellizcado el nervio ciático. Y pues, ¿cuál nervio ciático? ¿Ni qué nervio ciático? A los 2-3 días ya tenía como medio rojo, morada, toda la pierna, la del chamorro, pues. Entonces ya fue cuando me vio el doctor, me dijo, no, te me vas al hospital ahorita. Y llegué al hospital y ahí fue donde me pusieron las inyecciones en la panza y que no me moviera. Y ahí fue todo el drama de que, como yo estaba trabajando en Vancouver, los hospitales y el seguro que tiene Vancouver no podían entrar al hospital español. Y a mí el que me estaba viendo, el angiólogo, era del hospital español. Y no la dejaban entrar no me dejaban a mí que me metiera en unos cuartos, que me ingresaran. Pero tampoco dejaban que entrara la ambulancia del otro hospital para que fuera por mí.
10: No más.
9: ¿Cómo ves?
8: Que se pasan de no, burócratas, no, sí, de ridículos.
9: No, no, no,
8: y
9: verdad?
8: De mercherifes.
9: Sí, claro.
8: De mercherifes. Y que te ponen la inyección en el estacionamiento.
9: Cuando entras al hospital, ahí va, ahí en donde están aquí.
8: ¿En la rampa?
9: En las oficinas, no son oficinas, es como el pasillo grande donde vas a tomar los elevadores y aquí están las oficinas y eso en medio ahí. Me dijo el doctor, pues yo no puedo salir ya, porque si sales, el coágulo se te puede ir ahorita ya a cualquier lado, porque ya se había hecho un coágulo grande, ya medía 12, 14 centímetros. Entonces ya me inyectó ahí. Entonces lo que hizo mi hija fue que no sabía manejar todavía, porque estaba todavía chiquita. Yo la había enseñado, pero todavía no estaba así muy... Dije, si no me muero del coágulo, me voy a morir de un infarto. Pero pues me sacó me sacó con el coche y a esperar a la ambulancia afuera.
8: Uh-huh. O sea, sálgase.
9: Sí, no podía entrar la ambulancia del hospital, del seguro.
8: Pero eso es un acto inhumano.
9: Pues diles, entre el seguro de Vancouver y el hospital español, o sea, nunca la ambulancia de Vancouver, bueno, no de Vancouver, del seguro que manejaba Vancouver, no se le daba la gana de entrar al hospital español, porque tenían prohibido y no entraban. Y los del hospital español no me podían atender porque mi seguro no tenía el hospital español, sino el otro. Entonces, pues ya salí, me estaba esperando la ambulancia y ya me amarraron y todo el rollo y me llevaron ya al Hospital Ángeles de Interlomas. De ahí estuve una semana y media, más o menos.
8: Sí, se te puede ir al pulmón, se te puede ir al corazón, se te puede ir al cerebro.
9: Al cerebro.
8: Una tromboembolia, un derrame cerebral, sí. un infarto miocardio.
9: Sí.
8: Entonces digo que hay que tomarlo en cuenta.
9: Y esperar, te dan ya los medicamentos, luego ejercicios en la pierna. Mientras tanto no puedes moverla. Y te lo tienen con esas medias blancas ahí que te apachurran. Y con la patita para arriba. Y ya poco a poco van viendo hasta que se termina de reabsorber el coágulo en la vena. Entonces pero ahí tú ya tienes que hacer ejercicio, solamente bañarte con agua fría, tomar muchísima agua, los anticoagulantes, esos todos los días tenían que medirme, iban de laboratorio todos los días a medir cómo iba la coagulación para ver cómo me tenían que poner. No me dejaban ya, la dieta es diferente. No te deja comer grasas, no te deja comer vegetales verdes, verde oscuro.
8: Hojas verdes.
9: El verde oscuro.
8: Son ricos en hierro. Ajá. Y pueden incrementar la coagulación. Ajá. Pero bueno, esa es la experiencia de Miriam, no la repitan ustedes, ¿eh? Uh-huh. Ahora, sangrado. Muy pocas veces las venas que se encuentran cerca de la piel explotan, pero hay en las que llegan a explotar, sobre todo con un golpe.
9: Claro.
10: Ahí es lo peligroso.
9: Fuerte, claro.
8: Uh-huh. Con un dozón muy fuerte, que se llegan a pegar con las esquinas de las mesas.
9: Ay, sí.
8: Con alguna cosa,
9: ¿Cómo hay días que de repente te vas pegando con todo, verdad?
8: Filosa.
9: ¿Qué onda?
8: Y en la mayoría de los casos solo causan un sangrado leve, sin embargo, pues requieren ayuda médica.
9: Claro.
8: Y hinchazón de las piernas. Las venas varicosas de muchos años pueden causar hinchazón en las piernas. Y ya se te quedan hinchadas las piernas. Porque acuérdense que se van produciendo traumas independientes de la afección que los generaron. Entonces, bueno, pues Recuerden ustedes que yo les recomiendo su gel y sus gotas de Castam, y si pueden también su NP Max, para que comencemos a mejorar enormemente de los problemas varicosos, porque se pueden volver un problema muy grave. Vámonos un pequeño corte, regresamos después del himno nacional, estamos con ustedes aquí en este su programa
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11: Y recordándoles que pueden enviarnos un mensaje de WhatsApp al 55 23 35 47 74. Vamos a una breve pausa y regresamos a su programa Estilo de Vida.
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0: ¿Sabías que cada vez que un ave vuela puede estar sembrando un bosque entero? Mientras cruza montañas o ríos, lleva consigo semillas pegadas a sus plumas, en sus patas o en su panza. Sin proponérselo, ese vuelo podría ser el inicio de un nuevo ecosistema. Las aves no solo cantan y vuelan, también plantan el futuro. Se llama ornitocoria a la dispersión de semillas realizada por aves. Es tan vital que el 70% de las plantas con flores dependen de estos jardineros con alas para reproducirse. Imagínalo, un árbol que nace en la selva de Chiapas puede crecer en un pastizal de Sonora. Todo gracias a que un ave se comió su fruto. Y no estamos hablando de distancias cortas. Las aves migratorias pueden transportar semillas más de 300 kilómetros, incluso entre continentes. Cruzan océanos con semillas adheridas al plumaje o en su sistema digestivo, colonizando islas remotas que jamás tendrían vegetación sin ellas. Las aves residentes y migratorias trabajan en equipo. Las locales, que viven todo el año en el mismo lugar, mantienen un flujo constante de semillas, regenerando la vegetación cercana. Mientras tanto, las migratorias actúan como mensajeras entre regiones, conectando poblaciones vegetales separadas por cientos de kilómetros. Pero esto no es casualidad. Es una alianza evolutiva de millones de años. Las plantas desarrollaron frutos jugosos y coloridos como pago por el servicio de taxi. Las aves obtienen nutrientes de la pulpa y las semillas viajan gratis en su sistema digestivo, hasta ser excretadas lejos del árbol madre. Pero el cambio climático está rompiendo este pacto milenario. Las aves migratorias están desplazando sus rutas hacia zonas más frías, lo que desconecta los ciclos reproductivos de muchas plantas. El ritmo de migración ya no coincide con la maduración de los frutos, y sin aves, muchos bosques no pueden regenerarse. ¿Sabemos todo esto? Antes se capturaban aves con redes de niebla para analizar sus heces. Pero ahora usamos códigos de barras de ADN. Analizamos pequeños restos genéticos en sus heces y listo. Sabemos exactamente qué semillas transportó cada ave. Ciencia molecular al servicio de la conservación. Entonces, cada ave que ves no es solo un animal bonito que canta. Es arquitecta de bosques, sembradora de carbono, conectora de ecosistemas. Su desaparición implicaría la pérdida de miles de interacciones ecológicas que sostienen la vida en los trópicos. Conservar aves es conservar bosques, es proteger el almacenamiento de carbono, es garantizar que las plantas puedan adaptarse al cambio climático buscando nuevos hábitats. Porque sin aves sembradoras, los árboles no pueden cruzar montañas, ni ríos, ni campos. Se quedan inmóviles, esperando un vuelo que quizás nunca llegue. Con información del portal Una Mirada a la Ciencia. Les saluda Mónica Genis.
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0: ya estamos de regreso en Estilo de Vida.
1: Muy buenos días, bienvenidos a este su programa
2: Estilo de Vida.
1: Yo soy su amigo Gerardo Medina, me da muchísimo gusto que nos acompañen el día de hoy a través de su casa Grupo Fórmula, donde le damos poder a su voz.
3: Eso.
1: Y para acompañarme el día de hoy, la gratísima compañía de Miriam Díaz.
4: Hola, ¿cómo están? Bienvenidos, espero que la pasen muy bien con
1: nosotros.
4: ¿A dónde
1: fuiste a ligar hoy?
4: ¿Yo a ningún lado?
1: ¿Y por qué vienes tan arreglada?
4: Pues no. Me puse bilé.
1: No, tú no me mientes. Tú te arreglaste para alguien. Porque a radio siempre vienes muy cómoda. Por no decir muy fachosa.
4: Ay, qué barbaridad. No, fachosa no vengo. Vengo normalmente sin
1: Miriam
4: maquillaje,
1: y yo,
4: pero fachosa no vengo.
1: Sí, Miriam y yo venimos fachosos a radio, venimos a veces con pants y venimos así.
4: No, con pants no.
1: Ah, sí, cómo no. Y hoy viene no. Muy arreglada, muy maquillada, muy peinada,
4: ¿qué
1: muy...
4: ¿Qué son pistoletazos o qué? Ah, sí. Echando tiros.
1: Viene echando tiros hasta...
4: Pistoletazos, le digo esta.
1: Hasta enjollada, o sea...
4: Enjollada.
1: A ver, esa cosa que traes ahí.
4: Ah, pero eso es de la blusa, no
1: a
4: soy
1: ver,
4: yo.
1: A ver, dinos. ¿Dónde andabas tú?
4: No, en ningún lado.
1: Perdiendo la moral.
4: Perdiendo la moral. Ojalá ya se pudiera perder esa, pero no, esa ya se queda contigo.
1: A nuestra edad ya no es necesaria, Miriam.
4: Exactamente.
1: A nuestra edad ya no es necesaria.
4: Pues sí, ya está. Ya está.
1: Ya está, molestando
4: está,
1: nada más.
4: Molestando. Nada más por fregar.
1: Debería haber una ley que dijera: el pudor se pierde a los 60.
4: Pues sí, pero pues ya. Ya no es pudor, ya es lástima. Entonces, mejor dicen, ah, ya.
1: Ya,
4: ¿para qué?
1: No.
4: Claro.
1: Como les vuelvo a contar el chiste.
4: Ya da pena.
1: El chiquito ridículo que llega, ¿no? Dice, padre, yo tengo relaciones 5 veces al día. Eso es pecado. Mijo, vete, eso es mentira.
4: Por mentiroso, 5 padres nuestros, 10 aves marías.
1: Bueno, y también la gratísima compañía de Marquito Silva.
3: Jerrito, muy contento de estar dando cuenta con ustedes aquí en Estilo de Vida.
1: Bueno, pues el día de hoy vamos a hablar sobre un tema muy parecido al de la hora anterior, que se llama arteriopatía periférica.
3: Ay.
1: ¿Verdad? Ya hablamos de las venas, ahora vamos a hablar de las arterias. ¿Verdad? Y hablábamos también en la hora anterior de las varices, y no me dio tiempo de hablar de la prevención que debemos de tener nosotros en el cuadro varicoso. Para mejorar el flujo sanguíneo y el tono muscular, ¿verdad? Podríamos reducir el riesgo de tener venas varicosas. Las mismas medidas que se toman para tratar el malestar por las venas varicosas pueden ayudar a prevenirlas.
3: Uh-huh.
1: Entonces, yo les sugiero a las señoras que prueben no usar zapatos de tacón alto ni medias apretadas, solo medias de compresión.
3: ¿A cualquier edad?
1: Porque confunden, no, a las señoras.
3: Pues es que las señoras, por ejemplo, pues una señora puede ser a los 20 o a los 40.
1: Bueno,
3: o a los
1: hay señoras que tienen 25 años y están embarazadas y ya necesitan medias de compresión.
3: Exacto.
1: ¿Verdad? Uh-huh. O también hay damitas que trabajan pues paradas todo el día, ¿no? Habrá damitas jóvenes de 20 años que pues también requieran medias de compresión porque están todo el día paradas en un trabajo, ¿verdad?
3: Claro.
1: Las que vuelan, el famoso síndrome del viajero,
3: ajá,
1: ¿no? Que te genera trombosis venosas profundas, sí, que te genera daños muy severos a nivel circulatorio, los vuelos muy largos, por eso te permiten que te pares en un vuelo, por ejemplo, México-Madrid,
3: ajá,
1: que dura 11 horas. Te permiten que te pares a caminar por todo el avión.
3: Pues sí.
1: Yo soy de los que llega, me aviento 3 de GABA.
3: Llegas y se sabe.
1: Yo me aviento 3 de GABA y me duermo como bendito. Siempre salgo en el vuelo de las 11 de la noche para llegar a las 4 de la mañana allá a España. Y mira, duermo como bendito. Que no desayunaste, no comiste, no cenaste, le digo, en la noche, ¿para qué quieres desayunar, comer y cenar en la noche?
3: O sea, no pelas ninguno.
1: Yo no me interesa ni que me sirvan refresco, ni Coca-Cola, ni ver toda la colección de películas que vayan en el avión, ni que me sirvan 3 alimentos. Yo me echo 3 de GABA y me duermo. Llego fresco como la lechuga a las 4 de la mañana y puedo disfrutar de todo el día para llegar muerto de cansancio a las 8 o 9 de la noche. Y no siento el AJAC, el
3: jet lag.
1: No siento el jet lag.
3: Mira. Oye, pero a mí, ¿qué me pasa ayer? Porque cuando he viajado para allá.
1: Y duermo perfectamente bien.
3: De repente yo sí me estoy despertando para comer y digo, ¿cuándo en las aquí en mi casa en la noche me estoy despertando para comer? Allá sí, como pasan cada 4 horas, ¿no? Más o menos para darte algo de comer.
1: Es que, ¿sabes qué? Somos como los cazapremios. Uh-huh. Como es gratis, uh-huh, me espero a que me den mi desayuno. Y como es gratis, uh-huh, quiero mi comida. Y como es gratis, quiero mi cena. Uh-huh. Y como regalan el refresco, voy a tomar refresco, uh-huh, que nunca tomo. Uh-huh. O sea, son malos hábitos.
3: Sí, es cierto.
1: Son malos hábitos. Son cosas que dices, es que disfruté en el avión que me dieron de desayunar y de comer. Güey, cuando te bajes, ve, métete a un restaurante y paga, pues, lo que te cueste desayunar. ¿Por qué tienes que ir en el avión sentado 11 horas?
3: Sí.
1: ¿Sabes que no puedes hacer la digestión?
3: Pues porque estás acostado.
1: ¿Cómo vas a hacer la digestión sentado 11 horas?
3: No, pues no, no hay manera.
1: ¿Estás para sentado? No hay manera, sentado 11 horas de que hagas la digestión.
3: Y hay gente que no se levanta.
1: Bajas con una pesadez brutal. No dormiste. Y regresas después de no dormir toda la noche, que es el ciclo de sueño que te tocaría. Y resulta que estás de día allá también.
3: Uy, no. Sí.
1: Entonces dices, güey, ¿qué hago? Y a las 4 de la tarde, ya estás muerto. Uh-huh. Y no disfrutaste nada.
3: Nada.
1: Entonces, no, mejor, si van a salir de viaje, incluso hasta Nueva York, 5 horas, o los que tengan que hacer algún viaje de este tipo, mándenos un mensajito, les mandamos sus gabas a su domicilio, ya saben, las pagan. Uh-huh. sí, tampoco es manda, ¿eh? Entonces, nos piden su gaba. Y con todo gusto se las mandamos y con eso duermen como benditos.
3: Exacto.
1: Luego también la aeromoza me dice, ¿qué está tomando? Le digo, gaba, para descansar, para relajarme. Es que no puede tomar eso. Le digo, ¿y por qué? ¿Quién dice que no? Uh-huh. Porque imagínese un accidente en el Atlántico, no te salvas, mi reina. Prefiero no darme cuenta cuando me maten, ¿eh? O sea, sí. O sea, bien optimista. Imagínese, si está usted dormido y se cae el avión en el Atlántico. No, mejor.
3: No.
4: Pues mejor agarro mi identificación por si las moscas, porque...
1: No, pues ya que me traguen los tiburones, a mí qué me importa.
3: Pues sí.
1: Ya está como el chiste del avión, ¿sí te lo sabes?
4: ¿Cuál?
1: ¿Qué va el avión, no? Un avión súper moderno, ¿no? De esos grandototes, ¿no? Que llevan cancha de tenis, alberca, todo lo que te puedas imaginar, ¿no? Y entonces le explota un motor al avión, ¿no? Y toda la gente se queda impactada, ¿no? Y la señorita, la azafata, les dice, señores pasajeros, favor de no alarmarse, sigan con sus actividades, este avión está diseñado para volar con 3 motores, ¿no? Ya, y sigue el vuelo, y ¡pam! Explota otro motor, ¿no? Señores pasajeros, no se preocupen, sigan sus actividades, este avión está diseñado para volar con 2 motores. Y luego, ¡ah! Explota el siguiente, ¿no? Dice, señores pasajeros, no se preocupen, sigan sus actividades. Este avión está diseñado para volar con 1 motor. Y luego llega, ¡ah!
4: El último.
1: Y dice, señores pasajeros, favor de tomar asiento y ponerse su cinturón de seguridad, porque después es un desmadre identificarlos.
4: Así, más o menos.
1: Pero bueno. Entonces, estábamos nosotros con que... tenemos ciertas medidas para mejorar la salud de las venas, ¿no? Uno, no usar zapatos de tacón alto.
4: Eso sí te daña mucho, fíjate.
1: Y usar medias de compresión. Cambiar de posición con frecuencia mientras estén sentados o de pie.
4: Así es.
1: Seguir una dieta rica en fibras con bajo contenido en sal. Así porque es. Hay fibras que tienen mucho sodio.
4: Sí.
1: Hacer ejercicio y levantar las piernas cuando estés sentado o acostado.
4: Y mover así para adelante y para atrás los pies, o círculos para adentro, círculos para afuera, porque eso ayuda precisamente a las valvulitas.
1: Uh-huh. 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Tonalá 188 en la Colonia Roma, de 10 de la mañana a 4 de la tarde, son gratuitas, son asesorías gratuitas, y después de esto, hasta dentro de 2 meses, voy a volver a dar asesoría o consulta. Hasta dentro de 2 meses. Entonces, los que quieran aprovechar, pues estoy a sus órdenes este viernes. Los que no, pues nos vemos dentro de 2 meses, ¿sale? Y recuerden que el domingo también voy a estar en el Samuels de Plaza Olmeca, en Villahermosa. Este domingo 31 de mayo a las 10 de la mañana, domingo 31 de mayo a las 10 de la mañana, en el Samuels de Plaza Olmeca, en Villahermosa. Y bueno, continuamos con el tema, que es la arteriopatía periférica. Esa es la enfermedad arterial periférica. Ya hablamos de las venas, ahora vamos a hablar de las arterias. La enfermedad arterial periférica es una afección común en las arterias que se estrechan y reducen el flujo sanguíneo a los brazos o a las piernas. Pero vamos a un pequeño corte y estamos volando con ustedes aquí en este programa
4: Estilo de Vida.
0: La GABA es un neurotransmisor que actúa como un tranquilizante natural en el cerebro. Ayuda a reducir la ansiedad, mejorar el sueño y promover la relajación. Algunos suplementos la contienen para apoyar el equilibrio emocional. El manganeso te ayuda a conservar una buena audición, refuerza los tejidos conjuntivos, conserva los huesos fuertes, ayuda a la función nerviosa y cerebral. El manganeso ayuda a tener buenos niveles de hormonas sexuales y metaboliza de forma óptima todo lo que comemos, las proteínas, los hidratos de carbono y las grasas. El organismo también necesita manganeso para mantener un sistema inmunitario sano. Si quieres alguno de estos elementos, no olvides mandarle un WhatsApp a Gerardo Medina al 5523 35 47 74.

0: Vamos a una breve pausa y regresamos a su programa Estilo de Vida. Hablemos de mamá a mamá y también a papá con Gina Ibarra.
1: ¿Podemos ser amigos de nuestros hijos? La cercanía y la confianza son muy valiosas, pero no debemos olvidar que primero somos sus padres y sus guías. Ellos necesitan límites claros y contención, algo que un amigo no siempre puede ofrecer. La relación puede evolucionar con el tiempo, sí. Al crecer se vuelven más cercanos, esa relación es respetuosa y cómplice, y entonces podremos también ser confidentes. Mientras son niños o adolescentes, lo más importante es acompañarlos, orientarlos y brindarles seguridad sin sentir la presión de caerles bien todo el tiempo o de estar siempre felices y sonrientes, porque eso nos toca como padres. La crianza consciente prioriza su bienestar y desarrollo, así que no debemos ser amigos de nuestros hijos.
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3: El fútbol no es solo un juego. En estos tiempos se ha convertido en una de las herramientas más poderosas del planeta. La pasión de multitudes se fraguó desde sus inicios, y ahí la política siempre jugó de titular. En 1934 Benito Mussolini exhibió su fascismo y obligó prácticamente a Italia a ganar el mundial.
4: Secolo del fascismo. Será el século de la potencia italiana.
3: En 1978, Videla ocultó una dictadura al tiempo de presionar a la Argentina de Menotti y compañía para darle un título a aquel pueblo.
5: A que se sientan y sean realmente ganadores.
3: En 2018, Putin pasó de usar su mundial como escaparate a ser expulsado de la FIFA por invasión a Ucrania, mientras que 4 años más tarde, Qatar intentó lavar su imagen tras sospechas de corrupción y derechos humanos vulnerados.
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1: El estornudo viaja a una velocidad de 160 kilómetros por hora, expulsando aire y partículas hacia el exterior rápidamente.
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2: Y ya estamos nuevamente con ustedes en este programa
3: Estilo de Vida.
2: Estamos hablando de la enfermedad arterial periférica y fíjense que esta afección también se denomina enfermedad arterial o arteriopatía periférica, ¿verdad? Porque estamos hablando de las arterias que irrigan la sangre desde el corazón a todos los órganos del cuerpo. Imagínate que cuando se van estrechando estas arterias, no puede mandar el corazón la sangre a los órganos que tanto la necesitan para nutrir de oxígeno y nutrientes a cada una de las células.
3: Sí, porque esta es la sangre que va oxigenada.
2: Ahora, en la enfermedad arterial periférica, las piernas o los brazos, generalmente las piernas, no reciben un flujo sanguíneo suficiente para satisfacer sus exigencias. ¿Y por qué digo especialmente las piernas? Porque son las que están más lejos.
3: Claro.
2: Los brazos probablemente, como están más cerca del corazón y de los pulmones, reciben una mayor irrigación.
3: Claro, pero las piernas pues ya.
2: ¿Y normalmente dónde toman la presión arterial?
3: En los brazos.
2: Pues sabes que también se puede tomar en las piernas.
3: Fíjate, no.
2: La presión arterial también te la pueden tomar en el tobillo. Y es diferente a la que toman en los brazos. Porque la dimensión de espacio y fuerza es distinta.
3: Yo lo que he oído es cómo te oyen la vena o cómo te oyen la arteria en las piernas.
2: Sí, sobre
3: y
2: todo
3: se para... oye diferente.
2: Sí, sobre todo para saber si no hay una insuficiencia arterial. Ajá. En las piernas, ¿no? Cuando hay una insuficiencia venosa, quiere decir que hay una gran dificultad del retorno de la sangre hacia el corazón.
3: Esa suena...
2: Y que puede haber una trombosis y que pueda haber un cuadro de sangrado, un cuadro de deformación estética de la pierna. Pero cuando hay un problema arterial, entonces estamos hablando de una insuficiencia de llegar a ver la sangre a los órganos.
3: Claro.
2: Esa insuficiencia va a comenzar a hacer que pueda haber una muerte a nivel celular.
3: Qué fuerte, ¿verdad?
2: Porque no hay oxígeno, no hay nutrientes, ¿no?
3: Y esa es menos que la otra, ¿verdad? Que la de las venas. ¿O esa van?
2: Depende del paciente. No okay. Puedes hacer un porcentaje.
3: No, yo decía...
2: Entonces, no se recibe un flujo sanguíneo suficiente para satisfacer las exigencias y esto ocasiona dolor en las piernas al caminar. Y eso se denomina claudicación.
3: Claudicaste.
2: Sí, o sea, mucha gente podrá tener dolores y pensar que tiene problema de, ay, es que tengo un problema de la circulación, tengo varices y me duelen mucho las piernas. Habrá quienes tengan dolor de piernas porque tienen varices.
3: Uh-huh. Y habrá quienes...
2: Pero hay quienes tienen dolor de piernas por una claudicación arterial. Unas tienen dolor porque no les llega suficiente sangre y otras tienen dolor porque no pueden retornar la sangre. Son distintos tipos de dolor.
3: Sí.
2: Ahora, la enfermedad arterial periférica suele ser un signo de una acumulación de depósitos de grasa en las arterias.
3: Sastres.
2: Y esta afección se denomina arterioesclerosis. Es en las arterias donde se comienza a acumular la placa ateroma, o sea, el colesterol maligno en las arterias.
3: Sácatela.
2: No decimos el colesterol maligno en las venas.
3: Ah, sí, es en las arterias.
2: Lo decimos en las arterias. Por eso se llama arteriosclerosis, no venoesclerosis.
4: Uh-huh, porque son las arterias.
3: Las que se tapan son las arterias.
2: Uh-huh. Y el tratamiento de la enfermedad arterial periférica incluye hacer ejercicio.
3: Te digo que ya lleva, es parte de la canasta básica.
4: ¿Cuánta gente no le gusta? Pero conté que le localizan el problema y dicen sí o sí tiene que hacer ejercicio, ya no es opción. No,
2: el 70% de los adultos no quieren hacer ejercicio.
4: Por eso te digo, y lo sabemos, y más adultos mayores. Uy, no.
3: No, y ahí es cuando más.
2: Mira, la edad para hacer ejercicio en los adultos es después de los 40 años. Tú ya eres adulto mayor.
4: Ya soy adulto mayor.
2: En lo que respecta a hacer ejercicio. Jóvenes son de los 40 años hacia abajo.
4: Jóvenes.
2: Pero los jóvenes tienen un dinamismo especial. Conforme vamos envejeciendo, Marquito, nos vamos cansando.
4: Sí, claro, por supuesto.
2: Esto es una realidad.
3: Ya tienes menos energía.
2: Dejamos de producir una menor cantidad de coenzima Q10, por eso es necesario tomarla.
4: Tomarla, sí, porque vas dejando de producir.
2: Al dejar de producir suficiente cantidad de coenzima Q10, necesitamos tomar una mayor cantidad de coenzima Q10. Uh-huh. Y necesitamos una mayor cantidad de magnesio para fortalecer los músculos, uh-huh, que permiten la contracción y que hacen que se estimule el flujo sanguíneo. Uh-huh. Y necesitamos tomar ácidos grasos esenciales, uh-huh, que hacen menos rígidos y más flexibles los glóbulos rojos, de manera que puedan deslizarse más suavemente por el flujo, sí, sanguíneo, propiciando con esto una buena salud del sistema cardiovascular. Pero si tu organismo dice, no es que yo sea flojo. ¡Ay, cómo eres floja! Uh-huh. No es que yo sea flojo.
4: ¿Está cansado también?
2: Es que el cuerpo se va agotando.
3: Uh-huh. Pero hay que
4: pues ve cómo es un chamaquito, Jerry, de 2-3 años. ¿Desde dónde desconectamos esos? Brincan, saltan todo el día y no los puedes controlar. Ya te hartas. Y ya cuando es una persona mayor, ya no te quieres ni mover. Dices, no tengo energía.
3: Sí. Pero hay que intentarlo. Ah,
2: no, entonces, el no producir coenzima Q10 limita la producción también del ATP, el adenosín trifosfato, mm-hmm, que es el que manda los electrones a través de las membranas de Gibbs del corazón para dar los latidos del corazón junto con la coenzima Q10. Y esto va generando una falta de carga eléctrica en los músculos. Mm-hmm. Entonces, si una persona amanece fatigada, cansada, y no es porque no quiera

0: lo que estaba viendo, nos invitaron como medios de comunicación a ver lo de la obra Perfume de Gardenia. ¿Cuántos años te gusta que tenga Lin-May?
1: Lin-May tiene 71 años, ¿no?
0: Por ahí más o menos. Uh-huh. Tiene una masa muscular de una chamaca de 20 y tantos.
2: Toda su vida ha hecho ejercicio, toda Exacto. su vida, y toda su vida se ha alimentado bien.
1: Es más flexible que una de 15.
0: Ah, bueno. Y la cargan como si verdaderamente fuera una chamaca de 15 y la sube y demás, pero le ves el cuerpo, o sea, no le ves el cuerpo así marchito, así.
2: Tú eres un horrible, ¿eh? Diciendo que estamos arrugaditos. No te la voy a perdonar de ayer.
1: ¿Qué dijo ayer?
2: Dijo que ya nosotros tenemos el hígado arrugadito, que ya es viejito.
1: El hígado no se arruga.
2: Es un pelado.
0: El hígado, dijo el doctor Víctor.
2: No dijo que el doctor Víctor.
0: No, que el doctor dijo que no se arruga.
2: Muy serio. Oiga, ¿y el hígado cómo es el? ¿Va haciéndose arrugadito conforme van haciéndose ya mayores? ¿Así? ¿Tú crees que me dijo? Me faltaste aquí para ayudarme.
1: Se va perdiendo funcionalidad en los hepatocitos y se va haciendo más pequeño.
2: Pero no se hace arrugadito.
1: Pero no se arruga, no es pasa.
0: No creo, bueno.
1: No, se te arruga el cuero. Se te endurece el corazón.
2: Ya no se le sigas tú echándole. Ya quedamos con que no se arruga el hígado. Ya déjalo. Lo demás ya déjalo en paz.
1: Ah, ok, perfecto. Entonces, bueno, para no deprimir a Miriam. Entonces, sí necesitamos hacer ejercicio. Sí. Por mucha flojera que nos dé.
2: Y de verdad, cuando empiezan a hacerlo, no, ya espérense una semana, dos semanas, van a ver cómo sienten el cambio de energía. Te lo juro.
1: ¿Sabes qué te ayuda muchísimo? Sí, de veras, te cambia la vida el PreGold.
2: Ah, claro.
1: Porque el PreGold te ayuda.
2: Ahí sacas
1: el. Contiene BCAAs para ayudarte a formar masa muscular.
2: Ay, tenemos que.
1: Pero cambiar. Contiene elementos que incrementan la producción de glutatión, que incrementa la síntesis de ATP en el organismo.
2: Claro.
1: Entonces, esto te hace que tengas muchísima vitalidad. En la medida de tu edad también, ¿verdad?
0: Claro, claro.
1: Porque digo, tampoco vamos a hacer que una abuelita de 80 años se vuelva la hormiga atómica, ¿no? Esta,
2: la hormiga atómica.
1: No, pero sí va a tener muchísima, pero muchísima vitalidad.
0: ¿Sabes que yo, por ejemplo, me despierto todas las mañanas, como tipo 7 de la mañana, 6 y media, y lo primero que hago es tomarme mi PreGold? No sabes la energía que me da, pero me inyecta en ese momento, porque amanezco así como, ay, cansado, agotado de malas demás, y eso te da, pero para arriba, ¿eh? Pero rápido.
2: Te anima.
0: Te reanima en ese momento.
2: Yo cuando me acabe el mío voy a ir por el Gold, ¿ya?
0: Uh-huh. Exacto.
1: Fíjate que yo en las mañanas me tomo mi Cartidol Plus, mi NP Max Plus y mi PreG Diamante. Ay, qué uñas tan horrendas, tarejo. Y mi PreG Diamante. Y
0: Cartridol, ¿no? Para hacer circulación.
1: Cartridol Plus, NP Max Plus y PreG Diamante. No pone atención.
2: No, es que te pregunto para las articulaciones, ¿verdad?
1: Ya ves que tengo mi problema de que me dijo el doctor que me querían operar los discos de la columna. Y yo me tomo eso todos los días. Y ahorita les voy a decir por qué. Vamos a un pequeño corte y estamos volando con ustedes en este programa.
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4: Y recordándoles que pueden enviarnos un mensaje de WhatsApp al 55 23 35 47 74.
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4: Ácidos grasos esenciales, omega 3, 6 y 9, ácidos grasos de pescado de agua fría, omega 3, EPA y DHA, ácido linoleico y borraja gamma, y ácido oleico de olivo, omega 9. Los ácidos grasos cumplen varias funciones en el organismo, como son mantener la temperatura corporal, mejorar la absorción de las vitaminas liposolubles A, D, E, K,

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2: Fíjense que ahora con la globalización he visto que se dice de diferentes formas en el caló o en el habla cotidiana. Hay diferentes formas de referirse al trabajo. En México ya sabemos que chamba, que viene de chamber, que iban los norteños a pedir en la Chamber of Commerce el permiso para trabajar. En Argentina es laborar, laburar, estoy laburando, laburando, que viene de laborare, del italiano laborare, que quiere decir trabajar, que viene a su vez de labrar, es labrar la tierra, del latín laborare. Y también en España se dice curro, currar, que viene de una palabra gitana que tiene que ver con el trabajo. Entonces es currar. Ahora ya saben, chambear, laburar y currar.
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3: Con este tema, Justin Bieber dejó atrás su imagen adolescente. What Do You Mean? Fue su primer número uno en Billboard y marcó el inicio de una nueva etapa más electrónica y madura.

0: Caminando por México.
1: El Hospital de la Purísima Concepción y Jesús Nazareno, conocido como Hospital de Jesús, es una joya arquitectónica en pleno centro histórico de la Ciudad de México y es el hospital más antiguo de América. Hernán Cortés lo mandó a construir para atender a soldados europeos heridos en batallas contra indígenas en 1524. Su estilo barroco alberga hermosos jardines, arcos, murales y bustos. Uno de ellos de Cortés, elaborado por el maestro Manuel Tolsá. Además, tiene un anexo que alberga a la iglesia de Jesús Nazareno.
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2: Y ya estamos nuevamente con ustedes en su programa
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2: Entonces, ¿por qué yo haciendo mal el ejercicio genera una protusión de uno de los discos lumbares hacia la parte anterior y reduje el tamaño de los conductos, de los canales lumbares? Entonces, esto genera un problema a nivel de la médula espinal. Entonces, me dijo, no, pues hay que operar. Pero
4: no es tan fácil, ¿no?
2: Sí, pero hay que hacerte que tomes terapia. La terapia yo la verdad no le tenía mucha fe, porque pues digo, estamos hablando de los conductos, estamos hablando de la parte anterior. Yo no entiendo cómo terapia de calor profundo te puede mejorar el tamaño del conducto. Luego te ponen como toquecitos, honestamente tampoco. Sí, tampoco le encontraba mucho. Es que yo les pedí que me explicaran qué hacía y me decían los que me lo estaban aplicando. Es que nosotros no somos médicos. ¿Y por qué me lo están dando? Porque el doctor aquí lo puso. O sea, si te sirve o no te sirve, no sé, ¿no?
4: A mí el doctor me dijo que yo hiciera eso.
2: Entonces, él me mandó a mí. ¿De dónde vas?
5: Voy a comer.
2: Él me mandó a mí, primero, pregabalina. Después me mandó cortisona. Y luego me mandó tramadol.
4: ¿La pregabalina para qué?
2: ¿Para la pregabalina es para el sistema nervioso, para la neuropatía. Okay. Pero los tres tienen reacciones secundarias fortísimas y muy desagradables. Claro. Entonces yo fui con mi cardiólogo, que después del doctor Ángel González Camaño, que era maravilloso. Este es uno de los mejores cardiólogos que he encontrado en mi vida. Ahí lo contratan de todo el país para hacer cirugía de corazón. Los mismos cardiólogos lo mandan llamar él porque hace una operación muy complicada de la arteria coronaria. Entonces es una eminencia este cuate. Entonces llegué porque todos debemos de aceptar nuestras limitaciones y ser humildes. Y oye, vengo a preguntarte esto y digo, oye, fíjate que yo creo que con los elementos que yo tomo voy a mejorar mucho, pero ¿cómo ves tú esta receta? Dice, no vas a tomar eso, ¿verdad? Dice, o sea, pregabalina, un derivado de opioide y un corticosteroide. O sea, ¿dónde quieres parar? Entonces, es donde te quedas viendo y dices, bueno, sí, es una eminencia operando. Pero cuando te sobremedican.
4: Sí, se pasa.
2: O sea, mira, con tal de que no le duela nada, lo voy a tener drogado.
4: Ay, sí, qué horror.
2: Entonces, yo no me tomé un solo día eso.
4: Sí.
2: Yo sí me tomé la autorización, yo como profesional que soy, no me voy a tomar esto. Y con el puro cartridol, el prediamante y el NP Max, me volví a hacer la resonancia con contraste. Y sí mejoró mucho el tamaño del conducto.
5: Y qué bueno.
2: Dije, mira, me la voy a llevar tranquila. Me lo voy a seguir tomando y dentro de 6 meses me vuelvo a hacer el examen. Igual no necesito nada.
4: Claro.
2: Así como ayuda a muchas personas que se han levantado de la andadera,
4: claro,
2: o que han vuelto a caminar, como fue el caso de tu mamá que estuvo en silla de ruedas. Dije, yo soy igual. Yo no tengo por qué ser la excepción. Y es que te desesperas cuando el paciente eres tú.
4: Claro.
2: Entonces.
4: Pero las terapias sí sirven un chorro.
2: No, yo ya no fui. Yo, ay, la verdad,
4: a mí
2: no
4: se
2: les
4: me
2: vi.
4: Hacían muy buenas.
2: No le vi mucha mejoría. Yo salí hecho pomada. Me dolía más.
4: No me digas.
2: Sí. Yo siento que estaba haciendo una sobrepresión sobre los conductos. Entonces, yo nomás, mi preje diamante, mi cartidol, mi NP Maxi. Venga para acá y ya me voy a caminar mes y medio por el mundo.
3: Claro.
2: ¿Ya? ¿No? Para los que sientan así como que habrá algo que me ayude, sí, hay muchas cosas que sí nos ayudan.
3: Es que, como es, pero hay que poner atención, Jerry, realmente también nuestro cuerpo, y hay gente
2: hay que ponerle, no hace, hay que respetarlo. Ponerle atención a los síntomas que el cuerpo te está mandando,
4: Fer. Claro.
2: Y mira, en el caso, por ejemplo, de las enfermedades arteriales periféricas, puede ser que la enfermedad arterial periférica no te ocasione síntomas. O que estos síntomas sean leves. Y entre los síntomas de la enfermedad arterial periférica están dolor en la pierna al caminar. Porque hablamos de una arteria en particular, ¿no? Dolor muscular o calambres en los brazos o en las piernas. Generalmente en las pantorrillas. Tú estás acostado y no te ha pasado que te da un calambrote en la pantorrilla.
4: Hijo, qué desagradable.
2: Eso es un problema arterial periférico, no es falta de potasio. No es falta de potasio. No se anden generando ustedes medicación en casa, ¿eh?
4: Claro.
2: Porque una hipocalemia. Hipocalemia es una hiperpotasemia, o sea, una hipocalemia, un exceso de potasio, puede generarles a ustedes un infarto miocardio, ¿eh? Dolor muscular, ya les decía, en los brazos o en las piernas con el ejercicio, pero que desaparece con el reposo. Calambres dolorosos en uno o ambos lados de la cadera, los muslos o las pantorrillas después de caminar, subir escaleras o hacer otras actividades. Dolor cuando usa los brazos como molestias y calambres cuando tejes o escribes.
4: Eso nunca me ha pasado.
2: Sobre todo cuando tiene neuropatía de túnel carpiano.
4: Ah, eso sí me ha pasado. Dos veces lo he tenido en mi vida, porque escribía hasta de madrugada y...
2: Sensación de frío en la parte inferior de la pierna o en el pie, en especial en comparación con la otra extremidad. Te digo que normalmente da nomás en una arteria, ¿no? Entumecimiento o debilidad en la pierna. Falta de pulso o pulso débil en las piernas o en los pies. Porque acuérdense que les dije que también se puede tomar la presión arterial en las piernas. Ahora, el dolor muscular de la enfermedad arterial periférica puede tener características como ser leve o muy intenso. Despertarte mientras duermes. Y muchos creen que son varices.
4: Sí.
2: Y son arterias. Crear dificultades para caminar o hacer ejercicio. Presentarse mientras la persona está en reposo o recostada cuando la afección es grave. Y otros síntomas de la enfermedad arterial periférica pueden ser piel brillante en las piernas. Se te hacen como perladas la piel. Cambios en el color de la piel en las piernas. Aquí en este caso, ¿has visto gente que los talones los tiene como oscuros?
4: Sí.
3: Se dan negritos.
2: Se les comienzan a poner muy oscuros. Lento crecimiento de las uñas en los pies.
3: No, pues,
2: como no llega suficiente oxígeno, circulación, nutrientes,
3: están creciendo.
2: Dejan de crecer. Llagas que no sanan en los dedos de los pies.
4: Híjole.
2: En los pies o en las piernas.
4: Y mira que para caminar, qué molesto es que tengas una uñita enterradora, imagínate todo eso.
2: Llagas. Caída del vello o el crecimiento lento del vello en las piernas. Te quedas lampiña de las piernas.
4: Con la menopausia también te quedas lampiña.
2: Y en el caso de los varones, disfunción eréctil.
4: Ándale.
2: Y eso sí les pega, ¿eh? Entonces hagan su cita con el doctor cuando tengan dolor de piernas o brazos o síntomas de enfermedad arterial periférica, ¿no? ¿Con quién tienen que ir? Pues con el angiólogo, ¿no?
4: Claro.
2: El
3: especialista, claro.
2: Porque él tiene que dictaminar si es un problema venoso o arterial. Ellos incluso, como tú decías, saben la diferencia en el sonido, saben así tomar la presión arterial, saben tomar el retorno venoso, en todos estos casos, ¿no? Ahora, la enfermedad arterial periférica puede ser causada por la acumulación de grasa, colesterol y otras sustancias en las paredes de las arterias. Una afección que ya les habíamos mencionado que se llama arterioesclerosis. La acumulación de placa puede ser la que ocasiona el estrechamiento de las arterias y obstruye el flujo sanguíneo, porque comienza a ocupar un espacio que debe de ocupar la sangre. Y en la enfermedad arterial periférica, la placa se acumula en las arterias de los brazos o de las piernas. Ahora, hay otras causas frecuentes de la enfermedad arterial periférica, que no son precisamente la arteriosclerosis, que son la hinchazón e irritación de los vasos sanguíneos, lesiones en los brazos o en las piernas, cambios en los músculos o ligamentos y exposición a la radiación.
4: Ándale.
2: También esto. Y entre los factores de riesgo de la enfermedad arterial periférica se encuentran antecedentes familiares de enfermedades arteriales periféricas. Siempre cuando en tu familia la hay, tú la llevas de rebote.
4: Más vale que te cuides.
2: Enfermedades cardíacas o accidentes cerebrovasculares. Tener diabetes.
4: Y la diabetes también fastidia.
2: Presión arterial alta.
4: Alta.
2: Colesterol alto. Alto. Pero vamos a un pequeño corte y regresamos volando con ustedes aquí en su programa
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6: El zinc es un mineral esencial para el sistema inmunológico, la cicatrización de heridas y la salud de la piel. También ayuda en la producción de hormonas y protege contra el daño celular. Un buen nivel de zinc apoya tus defensas y tu bienestar diario. Es importante consumir coenzima Q10, ya que ayuda a frenar el envejecimiento, fortalece el sistema inmune, combate el cansancio, disminuye el riesgo de muerte en pacientes con insuficiencia cardíaca, ayuda a mejorar el aspecto de la piel y contribuye a evitar complicaciones asociadas a la obesidad como el hígado graso. Beneficios de consumir el factor de transferencia. Elimina las alergias, aumenta las defensas, elimina virus y bacterias, mejora la calidad de vida. Muy útil en los tratamientos de las enfermedades crónico-degenerativas. En pacientes con cáncer, disminuye efectos secundarios de quimioterapia y radioterapia. 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Vamos a una breve pausa y regresamos a su programa Estilo de Vida. 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
7: Cuando Will se olvida el protocolo. Cuando se trata de fútbol, el príncipe William de Gales se olvida de las formas y el protocolo que es parte de su vida y como heredero a la corona británica. Lo mejor, nos encanta verlo en su modo fan. Mejor no hubiera podido ser para él un acérrimo seguidor de su Aston Villa que presenciar el triunfo de su equipo en la Europa League. Ahí vimos al Wills como uno más gritando, sufriendo, abrazando a sus amigos desde la tribuna. Grabó con su celular el momento histórico. 44 años han pasado para levantar la Copa de Fútbol. El príncipe celebró cantando el Sweet Caroline, bailó, aplaudió y ya encarrerado se fue con algunos jugadores a un bar a seguir la celebración. Uno de los cargos que más disfruta William es como presidente de la Asociación de Fútbol de Inglaterra. 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
9: El primer correo electrónico, fíjense que fue enviado en 1971 por el ingeniero informático Ray Tomlinson, y obviamente en Estados Unidos, y el mensaje viajó a través del ARPANET, todavía no existía el internet, y fue una prueba técnica que tenían las primeras teclas del QWERTY, ¿no? QWERTY. Pero resulta que fue básicamente lo mandó de una universidad a otra. Pero ¿cómo le puso? Él dijo, ¿cómo le voy a llamar este correo? Si es un correo, pero no es un correo, no tiene postal, no es un correo postal. Dijo, le voy a llamar Electronic Mail. Y de ahí, de Electronic Mail, quedó. Y por la, obviamente, por el apócope de Electronic Mail.
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2: Estamos nuevamente con ustedes aquí en su programa
25: Estilo de Vida.
2: Y estábamos hablando de los factores de riesgo. Uno es el colesterol alto. Uh-huh. El otro es la edad avanzada, especialmente después de los 65.
3: Oye, pero es que como hay cuerpos, Jerry, que dices que aunque no comas nada, ya lo traes de herencia, ese colesterol maldito alto.
2: No lo traes de herencia.
3: Entonces,
2: tu propio cuerpo produce más del 80% del colesterol que hay en tu cuerpo. Uh-huh. Muchos creen que es por la dieta. No, la dieta solamente produce el 20% del colesterol que hay en tu organismo.
3: Es lo que digo yo. Por ejemplo, yo que me cuido y a cada rato está el...
2: Medio México.
3: Yeah.
2: Incluyéndome a mí.
4: El colesterol y los triglicéridos son un dolor.
2: Son un elemento que ocupaba tu cuerpo para producir hormonas.
4: Cuando estaba ese joven.
2: Para sintetizar funciones. Para ayudar a transportar proteínas. Pues se llaman lipoproteínas, ¿no? Entonces, no es que sea malo, es que cuando tu cuerpo deja de producir hormonas, cuando deja de generar ciertas funciones, cuando ya no transporta las proteínas, pues se comienza a acumular en tu cuerpo. Okay. Y eso es normal. Eso es normal. Hay tratamientos para ayudar a estabilizarlo, ¿no?
3: Es cierto.
2: Entonces, si tú eres de las personas que tienes riesgo de arteriosclerosis porque hablas del colesterol, tú tienes un riesgo desde los 50 años. Uh-huh. Y también la obesidad y fumar. Entonces, las complicaciones de la enfermedad arterial periférica debido a la arteriosclerosis, que es la que tú estás mencionando, incluyen la isquemia crítica de extremidades. La isquemia es una afección, pues una lesión o infección que causa la muerte de los tejidos. Los síntomas incluyen llagas abiertas que no se curan en las extremidades.
4: Ay, joder.
2: Y el tratamiento puede incluir la amputación de la extremidad afectada. Esto le pasa mucho a los diabéticos.
4: Sí.
2: Las famosas gangrenas diabéticas.
4: Sí.
2: Y accidentes cerebrovasculares. Y en el peor de los casos, ataque cardíaco.
3: Toma.
2: O sea, la acumulación de placa en las arterias también puede afectar los vasos sanguíneos del corazón y el cerebro. Uh-huh. Entonces, yo aquí les recomiendo zinc, selenio, silimarina y ácidos grasos. Eso es distinto a lo que recomendaba para las venas.
4: Sí.
2: Zinc, selenio, silimarina y ácidos grasos. Entonces recuerden que tenemos nosotros estos elementos en promoción. Entonces tómenselos. Zinc, selenio, silimarina y ácidos grasos.
3: Claro.
2: Juntos antes de desayuno y cena. Y les va a mejorar todo el cuadro de una manera impresionante. Zinc, selenio, silimarina y ácidos grasos. Ahora, la mejor manera de prevenir el dolor de pierna debido a una enfermedad arterial periférica es mantener un estilo de vida saludable.
4: Te digo.
2: No deben de fumar. A ti te pegó mucho el cigarro. Comer alimentos bajos en grasas trans y grasas saturadas. A mí me pegó ahí. Al grado tal de que se desprendió un flóculo y llegó al cerebro y me produjo un microinfarto cerebral. Fue precisamente el miércoles santo de este año, hace poquito.
4: Dijeron, este es bien santo.
2: Y después de que me tomé mi precio diamante, vean ustedes, mucha gente ni se dio cuenta.
3: Ajá.
2: Y me puse bien grave, bien grave, Bueno, haz ejercicio de forma regular, pero verifica con tu médico qué es el ejercicio que tú necesitas.
3: Sí, claro. Porque es especializado para el problema que traes.
2: Porque si van a ir con los entrenadores del gimnasio.
4: No, esos son entrenadores, no tienen ni idea.
2: Que les van a aconsejar a ustedes cómo
3: A ti te lesionan la columna.
4: Como si tuvieras 20 años a todo mundo. Y no tienen ni idea.
3: Sí, porque a Jerry le decían, no, y tienes que hacer estos ejercicios.
2: Yo le decía, se me hace mucho peso. No, tú puedes. Y mire que el desgarre de los músculos. Y además tú tienes un tono que... Y ahí está el imbécil creyéndoles. Y me generó una escoliosis con una protusión discal.
4: No, no tienen ni idea.
2: O sea, tú cuando vas al mecánico, crees que el mecánico sabe todo sobre tu
3: exacto,
2: coche.
3: Exacto, queremos.
2: Hay veces que te lo deja peor.
3: Ajá.
2: Cuando tú vas a veces a estos lugares, no les hagas caso a los instructores.
4: Sí, porque te ponen una rutina como se la ponen a todo el mundo, porque ellos saben que haciendo eso el músculo lo vas a crecer. Y así te moriste en el intento, es tu problema.
2: Yo prefiero que me digan los ejercicios. En eso sí estoy de acuerdo, en que ellos sí saben más. Los que me están dando la terapia en la clínica de columna.
4: Por supuesto.
2: Digo, que yo no sienta mucho el beneficio no quiere decir que ellos no sepan.
4: Claro.
2: Y que no sean los más capacitados, ¿no?
3: Claro.
2: Entonces voy y les pregunto, a ver, ¿qué ejercicio no me hace daño? ¿Qué ejercicio sí puedo hacer?
4: Claro.
2: ¿Con qué tonicidad? ¿Cuántas repeticiones hago? ¿Qué peso les pongo? Bueno, además lo hago con ellos mejor. Entonces...
4: Pues sí. Es como a mí me pasa con el problema del pulmón. Los que me dan las terapias son los del INER cuando me dan las terapias.
2: Sí, porque a mí me lo fregaron en el gimnasio, la columna.
3: Es cierto.
2: Y luego ahí andas penando y dices, ¿qué güey soy, no?
4: Claro.
2: O sea, en casa del herrero hasta donde palo, ¿no? Pero bueno. Y también mantén un peso saludable.
3: Que es muy
4: así
2: por
4: es.
2: Eso yo ya me chuté mis primeros 10 kilos.
4: Muy bien, y se nota.
3: Y se te nota ahora,
2: sí. Ahí sí, ya parece la ropa del muerto, ¿verdad?
4: Ajá. No, mira, ya no se te abre de la panza ni nada.
2: Imagínate
4: ya.
2: Que esta es ya. Ya me
4: ahora
2: queda
4: ya se ve bien,
2: tres
4: padre.
2: Tres tallas más grandes.
4: Sí, pero se ve bien.
2: Y
4: ahora.
2: Esta me da ese botonazo asesino, ¿te acuerdas?
4: Sí.
3: Sí. Es que, ¿cómo aguantabas andar con ese sobrepeso? Ya? Qué bárbaro.
2: Ay, por desidia, Marco.
3: ¿Cómo aguantabas y caminar?
2: ¿Por qué
3: y
2: no se vuelve desidioso?
4: Se cansaba mucho también.
2: Sí, tenía problema.
4: Ya se cansaba.
2: Y bueno, duerman bien.
4: Controlen la tan rico ahorita.
2: Controlen la presión arterial, el colesterol y la diabetes.
3: Y la diabetes.
2: Y controlen el estrés.
4: Ese me cuesta trabajo. Yo enseguida empiezo con colitis nerviosa.
2: Fíjense que, es decir, ustedes que fui con mi cardiólogo, porque comí dos empanadas en el aeropuerto Felipe Ángeles, que les contaba que estaba vacío.
3: ¿No está lleno? Pues dicen que sí me está lleno, que es un vuelo que he escuchado.
2: Bueno, si estar lleno eran 86 pasajeros.
3: No, pues no, para un aeropuerto.
2: Pues sí estaba hasta la madre, ¿verdad? Las 60 puertas que construyeron. Y y no había ni un alma en ninguno de los negocios. Ni un alma, ¿eh? Esto lo tengo yo grabado, ¿eh? Para que no me empiecen a echar cacayata los que ni saben, ni han entrado, sí, ni pagaron boleto de avión y andan ahí criticando al güey. Entonces yo estaba ahí esperando que saliera el vuelo para ir a Durango y no había ni un alma. Luego le cae el rayo al avión. Ay,
4: no, bueno.
3: No, bueno.
2: Hay una tormenta y entonces le fregó el radar. Dijo, no, pero ahorita mandamos a hacer otro de Veracruz. Bueno, y mientras llegue, como me voy un día antes yo, mientras llegue para dar mi plática mañana. Entonces nos dieron un vale para alimentos, por lo que se iba a tardar el avión, 3 horas. Entonces resulta que yo me comí de uno de los restaurantes. Ya no voy a decir cuáles porque yo soy fan, además, por eso fui a ese restaurante. Pero de ese en particular fui y me comí un alimento. Y bueno, pues para que les cuento que me cayó fatal. Yo creo que como no hay nada de gente, los comercios, que son ya bastantes, pues se les queda la materia prima.
4: Se les queda mucho tiempo el alimento, la comida, ¿eh?
2: Y aunque esté en refrigeración, pues llega un momento.
4: Se pasa el tiempo de caducidad, es tiempo de caducidad.
2: Ya sabemos que la producción de bacterias,
4: claro,
2: se va generando. Entonces me cayó fatal. Entonces llego yo a Durango y a las 3 de la mañana empiezo con vómito y diarrea, vómito y diarrea, vómito y diarrea. Y entonces pues no traía yo nada, el material estaba guardado ahí en el lugar del evento. Y entonces llamo a los de la Cruz Roja. Yo no los llamé, los llamó el hotel. Llegaron 3 personas de la Cruz Roja de Durango. No tuve oportunidad de preguntarles. Quiero darle las gracias a la Cruz Roja de Durango.
3: No,
2: se portaron maravillosos.
4: Digo que a mí, yo estoy sorprendida.
2: Llegaron a las 3 de la mañana a mi habitación. No tuve que ir yo.
4: Ellos llegaron.
2: Llegaron a mi habitación 3. Un doctor y 2 paramédicos. me pusieron un aparato, me tomaron mi presión arterial, me monitorearon el corazón, me dijeron, trae 70-54 de presión.
4: ¡Órale, bajísima!
2: Estaba dando un shock hipovolémico.
3: Sí, imagínate.
2: Me rehidrataron, me pusieron 3 sueros, medicamento, estuvieron conmigo casi 2 horas, me atendieron hasta que no me vieron que estaba yo bien. Me dijeron, bueno, ya quedó bien, está usted bien, si no, estamos a sus órdenes. Cuando ya se van, le digo, ¿qué les debo? Nada. Es nuestra obligación venir a atenderlo. No me cobraron un centavo.
3: Okay.
2: Entonces le quiero dar las gracias. Y fui a ver a mi cardiólogo y le dije, fíjate que esto me pasó, me bajó la presión a tanto. Y me hizo todo el estudio, porque él tiene hasta los aparatos que normalmente tienen en los laboratorios, para hacerme el estudio ahí mismo. Y se voltea y le dice a la secretaria, regístralo. Corazón de 50 a los 65. Entonces, esto gracias a mi suplementación. Pues llegamos al final de este programa. Muchísimas gracias por habernos acompañado. Cuídense mucho. Dios los llene de bendiciones. Y nos vemos el día de mañana aquí en este su programa.
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0: Y recordándoles que pueden enviarnos un mensaje de WhatsApp al 55 23 35 47 74. Beneficios del selenio. Actúa como antioxidante y defiende contra el estrés oxidativo. Ayuda a aumentar la inmunidad, mejora el flujo sanguíneo, reduce el riesgo de enfermedades cardíacas, puede ayudar a aumentar la longevidad, reduce los síntomas del asma y puede aumentar la fertilidad. Los probióticos equilibran tu flora intestinal, fortalecen tu sistema inmune y mejoran la absorción de nutrientes. Los probióticos pueden ayudarte a recuperar el equilibrio. Tu intestino es tu segundo cerebro. ¿Sabías que beber suficiente agua cada día puede mejorar tu concentración y tu memoria? Mantenerse hidratado ayuda a tu cerebro a funcionar mejor. Hemos llegado al final de su programa, pero tenemos una cita con usted el día de mañana, aquí en Estilo de Vida. 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
1: De arquitecta a princesa. ¿Podrías imaginar que el día de tu boda de paso te conviertas en princesa y futura reina de Jordania? Así ha sido la historia de Rashwa, hija de uno de los constructores más importantes de Arabia Saudita. La joven estudió en Nueva York y trabajó en Los Ángeles. Coincidió en el camino con el príncipe Hussein y el amor hizo la suyo. Las principales casas reales del mundo fueron testigos de la boda de Rashwa y Hussein, mismo día en que impuso su estilo minimalista y simétrico como buena arquitecta en su vestido de novia. La princesa Rashwa, ya ahora madre de una bebita, tiene a su lado el mejor ejemplo de su suegra, Rania, quien ha sabido encontrar el equilibrio entre mostrar una imagen moderna de las mujeres jordanas y ser embajadora de la riqueza y cultural de su país. 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
8: Bergen es la segunda ciudad más poblada en Noruega. Su conjunto de edificaciones de vivos colores reflejan la época en que Bergen era el epicentro del comercio entre Noruega y Europa. Ahora es un vibrante punto de encuentro donde museos, restaurantes, tiendas y galerías narran historias del pasado mientras dan vida al presente. Bergen también es conocida como la ciudad de las siete montañas, y no solo es un eje central del comercio marítimo noruego, sino también es uno de los principales destinos de cruceros turísticos de Europa.
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1: Muy buenos días, bienvenidos a este su programa
2: Estilo de Vida.
1: Yo soy su amigo Gerardo Medina, me da muchísimo gusto que nos acompañen el día de hoy a través de su casa Grupo Fórmula, donde le damos poder a su voz.
3: Eso.
1: Y para acompañarme el día de hoy, la gratísima compañía de Miriam Díaz.
4: Hola, ¿cómo están? Bienvenidos, espero que la pasen muy bien con nosotros.
1: ¿A dónde fuiste a ligar hoy?
4: ¿Yo a ningún lado?
1: ¿Y por qué vienes tan arreglada?
4: Pues no. Me puse bilé.
1: No, tú no me mientes. Tú te arreglaste para alguien. Porque a radio siempre vienes muy cómoda. Por no decir muy fachosa.
4: Ay, qué no, fachosa no vengo. Vengo normalmente sin
1: Miriam
4: maquillaje,
1: y yo,
4: pero fachosa no vengo.
1: Sí, Miriam y yo venimos fachosos a radio. Venimos a veces con pants y venimos así.
4: No, con pants no.
1: Ah, sí, cómo no. Y hoy viene muy arreglada, muy maquillada, muy peinada.
4: ¿Qué son pistoletazos o qué? Ah, sí. Echando tiros.
1: Viene echando tiros hasta.
4: Pistoletazos, le digo.
1: Hasta enjollada. O sea,
4: ay, enjollada.
1: A ver, esa cosa que traes ahí.
4: Ah, pero eso es de la blusa, no
1: a
4: soy
1: ver,
4: yo.
1: A ver, dinos, ¿dónde andabas tú?
4: No, en ningún lado.
1: Perdiendo la moral.
4: Perdiendo la moral. Ojalá ya se pudiera perder esa, pero no, esa ya se queda contigo.
1: A nuestra edad ya no es necesaria, Miriam.
4: Exactamente.
1: A nuestra edad ya no es necesaria.
4: Pues sí, ya está. Ya está.
1: Ya está, molestando
4: está,
1: nada más.
4: Molestando, nada más por fregar.
1: Debería haber una ley que dijera, el pudor se pierde a los 60.
4: Pues sí, pero pues ya. Ya no es pudor, ya es lástima. Entonces, mejor dicen, ah, ya.
1: Ya, ya, ya.
4: ¿Para qué?
1: No.
4: Claro.
1: Como les vuelvo a contar el chiste.
4: Ya da pena.
1: El poquito ridículo que llega, ¿no? Dice, padre, yo tengo relaciones 5 veces al día. Eso es pecado. Mi hijo, vete, eso es mentira.
4: Por mentiroso, 5 padres nuestros, 10 aves marías.
1: Bueno, y también la gratísima compañía de Marquito Silva.
3: Jerrito, muy contento de estar dando cuenta con ustedes aquí en Estilo de Vida.
1: Bueno, pues el día de hoy vamos a hablar.
3: Ajá.
1: Sobre un tema muy parecido al de la hora anterior, que se llama arteriopatía periférica.
3: Ay.
1: ¿Verdad? Ya hablamos de las venas, ahora vamos a hablar de las arterias. ¿Verdad? Y hablábamos también en la hora anterior de las varices, y no me dio tiempo de hablar de la prevención que debemos de tener nosotros en el cuadro varicoso. Para mejorar el flujo sanguíneo y el tono muscular, ¿verdad? Podríamos reducir el riesgo de tener venas varicosas. Las mismas medidas que se toman para tratar el malestar por las venas varicosas pueden ayudar a prevenirlas.
3: Uh-huh.
1: Entonces yo les sugiero a las señoras que prueben no usar zapatos de tacón alto ni medias apretadas, solo medias de compresión.
3: ¿A cualquier edad?
1: Porque confunden, no, a las señoras.
3: Pues es que las señoras, por ejemplo, pues una señora puede ser a los 20 o a los 40.
1: Bueno,
3: o a los
1: hay 60. Señoras que tienen 25 años y están embarazadas.
3: Gracias.
1: Y ya necesitan medias de compresión.
3: Exacto.
1: ¿Verdad?
3: Uh-huh.
1: O también hay damitas que trabajan pues paradas todo el día, ¿no? Habrá damitas jóvenes de 20 años que pues también requieran medias de compresión porque están todo el día paradas en un trabajo, ¿verdad?
3: Claro.
1: Las que vuelan, el famoso síndrome del viajero.
3: Ajá.
1: ¿No? Que te genera trombosis venosas profundas, sí. Que te genera daños muy severos a nivel circulatorio, los vuelos muy largos. Por eso te permiten que te pares en un vuelo, por ejemplo, México-Madrid, que dura 11 horas. Te permiten que te pares a caminar por todo el avión.
3: Pues sí.
1: Yo soy de los que llega, me aviento 3 de GABA.
3: Llegas y se sabe.
1: Yo me aviento 3 de GABA y me duermo como bendito. Siempre salgo en el vuelo de las 11 de la noche para llegar a las 4 de la mañana allá a España. Y mira, duermo como bendito. Que no desayunaste, no comiste, no cenaste, digo, en la noche. ¿Para qué quieres desayunar, comer y cenar en la noche?
3: O sea, no pelas ninguna.
1: Yo no me interesa ni que me sirvan refresco, ni Coca-Cola, ni ver toda la colección de películas que van en el avión, ni que me sirvan 3 alimentos. Yo me echo 3 de GABA y me duermo. Llego fresco como la lechuga a las 4 de la mañana y puedo disfrutar de todo el día para llegar muerto de cansancio a las 8 o 9 de la noche. Y no siento el AJAC, el jet lag, perdón. No siento el jet lag.
3: Mira. Oye, pero a mí, ¿qué me pasa ayer? Porque cuando he viajado para allá.
1: Y duermo perfectamente bien.
3: De repente yo sí me estoy despertando para comer y digo, ¿cuándo aquí en mi casa en la noche me estoy despertando para comer? Allá sí, como pasan cada 4 horas, ¿no? Más o menos para darte algo de comer.
1: Es que, ¿sabes qué? Somos como los cazapremios. Como es gratis, me espero a que me den mi desayuno. Y como es gratis, quiero mi comida. Y como es gratis, quiero mi cena. Y como regalan el refresco, voy a tomar refresco que nunca tomo. O sea, son malos hábitos.
3: Sí, es cierto.
1: Son malos hábitos. Son cosas que dices, es que disfruté en el avión que me dieron de desayunar y de comer. Güey, cuando te bajes, ve, métete a un restaurante y paga lo que te cueste desayunar. ¿Por qué tienes que ir en el avión sentado 11 horas?
3: Sí.
1: ¿Sabes que no puedes hacer la digestión?
3: Pues porque estás acostado.
1: ¿Cómo vas a hacer la digestión sentado 11 horas?
3: No, hay manera.
1: No hay manera, sentado 11 horas de que hagas la digestión.
3: Y hay gente que no se levanta.
1: Bajas con una pesadez brutal. No dormiste. Y regresas después de no dormir toda la noche, que es el ciclo de sueño que te tocaría. Y resulta que estás de día ya también.
3: Uy, no. Sí.
1: Entonces dices, güey, ¿qué hago? Y a las 4 de la tarde ya estás muerto. Y no disfrutaste nada.
3: Nada.
1: Entonces, no, mejor, si van a salir de viaje, incluso hasta Nueva York, 5 horas, o los que tengan que hacer algún viaje de este tipo, mándenos un mensajito, les mandamos sus gabas a su domicilio, ya saben, las pagan. sí, tampoco es manda, ¿eh? Entonces, nos piden su gaba. Y con todo gusto las mandamos y con eso duermen como benditos.
3: Exacto.
1: Luego también la aeromoza me dice, ¿qué está tomando? Le digo, gaba, para descansar, para relajarme. Es que no puede tomar eso. Le digo, ¿y por qué? ¿Quién dice que no? Porque imagínese un accidente en el Atlántico, no te salvas, mi reina. Prefiero no darme cuenta cuando me maten, ¿eh? O sea, sí. O sea, bien optimista. Imagínese si está usted dormido y se cae el avión en el Atlántico.
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5: Ser mamá divorciada es aprender a sostenerlo todo, con amor, con paciencia y con mucha determinación. Aunque el camino puede ser retador y a veces solitario, también revela una fuerza interior que quizás no conocías en ti y que te permite enfrentar los desafíos con resiliencia. Sé que te puedes volver más consciente de tus decisiones, más firme en tus valores y más capaz de salir adelante, incluso cuando las circunstancias te parezcan difíciles. Tus hijos aprenden de tu valentía, de tu capacidad para adaptarte y de la forma en que te reconstruyes día a día. No es el final, sino un nuevo comienzo lleno de oportunidades, lleno de aprendizaje y de crecimiento personal.
6: Sígueme en Facebook y en Instagram como Gina Ibarra-TV para que sigamos hablando de mamá a mamá y también a papá.
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7: El primer correo electrónico, fíjense que fue enviado en 1971 por el ingeniero informático Rain Tomlinson, y obviamente en Estados Unidos, y el mensaje viajó a través del ARPANET, todavía no existía el internet, y fue una prueba técnica que tenían las primeras teclas del QWERTY, ¿no? QWERTY. Pero resulta que fue básicamente lo mandó de una universidad a otra. Pero ¿cómo le puso? Él dijo, ¿cómo le voy a llamar este correo? Si es un correo, pero no es un correo, no tiene postal, no es un correo postal. Dijo, le voy a llamar Electronic Mail. Y de ahí, de Electronic Mail, quedó I, por la, obviamente, por el apócope de Electronic Mail.
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8: En este mundial, más que en cualquier otra edición, hemos visto marcas y marcas tratando de darle la vuelta al patrocinio oficial de la FIFA, lanzando campañas que hacen una clara referencia al torneo, simplemente sin usar sus nombres protegidos, por supuesto. Y es que aquí lo interesante es que estas marcas parece que prefieren pagar las multas a las que pueden ser acreedores que pagar el patrocinio oficial de la FIFA, que va entre los 65 y 500 millones de dólares, lo cual obliga a la FIFA a repensar su oferta de valor en términos de patrocinios para alejarse del uso exclusivo de las marcas registradas y dotar a los patrocinadores oficiales de otros beneficios que no pueden conseguir en otro lado. Y ojo, no estoy diciendo o aplaudiendo que esté bien darle la vuelta a las reglas, porque eso nunca va a ser un buen ejemplo. Lo que estoy diciendo es que la FIFA se tiene que poner a chambear para fortalecer su modelo de patrocinios.
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1: Y ya estamos nuevamente con ustedes en este programa
4: Estilo de Vida.
1: Estamos hablando de la enfermedad arterial periférica y fíjense que esta afección también se denomina enfermedad arterial o arteriopatía periférica, ¿verdad? Porque estamos hablando de las arterias que irrigan la sangre desde el corazón a todos los órganos del cuerpo. Imagínate que cuando se van estrechando estas arterias, no puede mandar el corazón la sangre a los órganos que tanto la necesitan para nutrir de oxígeno y nutrientes a cada una de las células.
4: Sí, porque esta es la sangre que va oxigenada.
1: Ahora, en la enfermedad arterial periférica, las piernas o los brazos, generalmente las piernas, no reciben un flujo sanguíneo suficiente para satisfacer sus exigencias. ¿Y por qué digo especialmente las piernas? Porque son las que están más lejos.
4: Claro.
1: Los brazos probablemente, como están más cerca del corazón y de los pulmones, reciben una mayor irrigación.
4: Claro, pero las piernas pues ya.
1: ¿Y normalmente dónde toman la presión arterial?
4: En los brazos.
1: Pues ¿sabes que también se puede tomar en las piernas?
4: Fíjate, no.
1: La presión arterial también te la pueden tomar en el tobillo. Y es diferente a la que toman en los brazos. Porque la dimensión de espacio y fuerza es distinta.
4: Yo lo que he oído es cómo te oyen la vena o cómo te oyen la arteria en las piernas.
1: Sí, sobre todo
4: para... Y se oye diferente.
1: Sí, sobre todo para saber si no hay una insuficiencia arterial en las piernas, ¿no? Cuando hay una insuficiencia venosa, quiere decir que hay una gran dificultad del retorno de la sangre hacia el corazón.
4: Esa suena...
1: Y que puede haber una trombosis y que puede haber un cuadro de sangrado, un cuadro de deformación estética de la pierna. Pero cuando hay un problema arterial, entonces estamos hablando de una insuficiencia de llegar a ver la sangre a los órganos.
4: Claro.
1: Esa insuficiencia va a comenzar a hacer que pueda haber una muerte a nivel celular.
4: Qué fuerte, ¿verdad?
1: Porque no hay oxígeno, no hay nutrientes, ¿no?
4: Y esa es menos que la otra, ¿verdad? Que la de las venas. ¿O estaban?
1: Depende del paciente. No okay. Puedes hacer un porcentaje.
4: No, yo decía...
1: Entonces, no se recibe un flujo sanguíneo suficiente para satisfacer las exigencias y esto ocasiona dolor en las piernas al caminar. Y eso se denomina claudicación.
4: Claudicaste.
1: Sí. O sea, mucha gente podrá tener dolores y pensar que tiene problema de... Ay, es que tengo un problema de la circulación, tengo varices y me duelen mucho las piernas. Habrá quienes tengan dolor de piernas porque tienen varices.
4: Y habrá quienes...
1: Pero hay quienes tienen dolor de piernas por una claudicación arterial. Unas tienen dolor porque no les llega suficiente sangre y otras tienen dolor porque no pueden retornar la sangre. Son distintos tipos de dolor.
4: Sí.
1: Ahora, la enfermedad arterial periférica suele ser un signo de una acumulación de depósitos de grasa en las arterias.
4: Sastres.
1: Y esta afección se denomina arterioesclerosis. Es en las arterias donde se comienza a acumular la placa ateroma, o sea, el colesterol maligno en las arterias.
4: Sácatelas.
1: No decimos el colesterol Placas. Maligno en las venas.
4: Ah, sí, es en las arterias.
1: Lo decimos en las arterias. Por eso se llama arteriosclerosis, no venoesclerosis.
3: Porque son las arterias.
4: Las que se tapan son las arterias.
1: Y el tratamiento de la enfermedad arterial periférica incluye hacer ejercicio.
4: Te digo que ya es parte de la canasta básica.
3: ¿Cuánta gente no le gusta? Pero conté que le localizan el problema y dicen sí o sí tiene que hacer ejercicio, ya no es opción. No,
1: el 70% de los adultos no quieren hacer ejercicio.
3: Por eso te digo, y lo sabemos, y más adultos mayores. Uy, no.
4: No, y ahí es cuando más.
1: Mira, la edad para hacer ejercicio en los adultos es después de los 40 años. Tú ya eres adulto mayor.
3: Ya soy adulto mayor.
1: En lo que respecta a hacer ejercicio. Jóvenes son de los 40 años hacia abajo.
3: Jóvenes.
1: Pero los jóvenes tienen un dinamismo especial. Conforme vamos envejeciendo, Marquito, nos vamos cansando.
3: Sí, claro, por supuesto.
1: Esto es una realidad.
4: Ya tienes menos energía.
1: Dejamos de producir una menor cantidad de coenzima Q10, por eso es necesario tomarla.
3: Tomarla, sí, porque la vas dejando de producir.
1: Al dejar de producir suficiente cantidad de coenzima Q10, necesitamos tomar una mayor cantidad de coenzima Q10. y necesitamos una mayor cantidad de magnesio para fortalecer los músculos que permiten la contracción y que hacen que se estimule el flujo sanguíneo. Y necesitamos tomar ácidos grasos esenciales que hacen menos rígidos y más flexibles los glóbulos rojos, de manera que puedan deslizarse más suavemente por el flujo sanguíneo, propiciando con esto una buena salud del sistema cardiovascular. Pero si tu organismo dice, no es que yo sea flojo, ¡ay, cómo eres floja! No es que yo sea flojo.
3: Cansado también.
1: Es que el cuerpo se va agotando.
4: Pero hay que
3: pues
4: hacer
3: ve cómo
4: esfuerzo.
3: Es un chamaquito, Jerry, de 2-3 años. ¿Desde dónde desconectamos esos? Brincan, saltan todo el día y no los puedes controlar. Ya te hartas. Y ya cuando eres una persona mayor, ya no te quieres ni mover. Dices, no tengo energía.
4: Sí. Pero hay que intentarlo.
1: Entonces, el no producir coenzima Q10 limita la producción también del ATP, el adenosín trifosfato, que es el que manda los electrones a través de las membranas de Gibbs del corazón para dar los latidos del corazón junto con la coenzima Q10. Y esto va generando una falta de carga eléctrica en los músculos. Entonces, si una persona amanece fatigada, cansada, y no es porque no quiera ser una persona activa, sino porque su organismo ya no responde, dile que es una floja.
3: No, pues, no hay manera.
1: Entonces, sí es muy difícil que una persona mayor de 60 años entienda que es indispensable para vivir más tiempo, para no perder la masa muscular, para poder tener mejor circulación y para que el corazón nos dure más tiempo en buenas condiciones.
4: Y para tener dopamina y también duermas mejor.
1: Y ser feliz.
4: Sí.
1: Hacer ejercicio.
4: Sí.
3: ¿Sabes con quién me quedé sorprendido el otro día, Jerry? Pero la verdad, sorprendido, que no podía yo creer lo que estaba viendo. Nos invitaron como medios de comunicación a ver lo de la obra Perfume de Gardenia. ¿Cuántos años te gusta que tenga Lin-May?
1: Lin-May tiene 71 años, ¿no?
3: Por ahí más o menos. Tiene una masa muscular de una chamaca de 20 y tantos.
4: Toda su vida ha hecho ejercicio. Toda su vida. Y toda su vida se ha alimentado bien.
1: Es más flexible que una de 15.
3: Ah, bueno. Y la cargan como si verdaderamente fuera una chamaca de 15 y la sube y demás, pero le ves el cuerpo, o sea, no le ves el cuerpo así marchito, así.
4: Tú eres un horrible, ¿eh? Diciendo que estamos arrugaditos. No te la voy a perdonar de ayer.
1: ¿Qué dijo ayer?
4: Dijo que ya nosotros tenemos el hígado arrugadito, que ya es viejito.
1: El hígado no se arruga.
4: Es un pelado.
3: El hígado, dijo el doctor Víctor.
4: No dijo que el doctor Víctor.
3: No,
4: dijiste,
3: que el doctor dijo que no se arruga.
4: Muy serio. Oiga, ¿y el hígado cómo también es? El va haciéndose arrugadito conforme van haciéndose ya mayores. ¿Así? ¿Tú crees que me dijo? Me faltaste aquí para ayudarme.
1: Se va perdiendo funcionalidad en los hepatocitos y se va haciendo más pequeño.
4: Pero no se hace arrugadito.
1: Pero no se arruga, no es pasa.
3: Lo creo, bueno.
1: No, se te arruga el cuero. Se te endurece el corazón.
4: Ya no se le sigas tú echándole. Ya quedamos con que no se arruga el hígado. Ya déjalo. Lo demás ya déjalo en paz.
1: Ah, ok, perfecto. Entonces, bueno, para no deprimir a Miriam. Entonces, sí necesitamos hacer ejercicio.
4: Sí.
1: Por mucha flojera que nos dé.
4: Y de verdad, cuando empiezan a hacerlo, no, ya espérense una semana, 2 semanas, van a ver cómo sienten el cambio de energía. Te lo juro.
1: ¿Sabes qué te ayuda muchísimo?
3: Sí,
1: de veras, te cambia la vida el Prege Gold.
4: Ah, claro.
1: Porque el Prege Gold te ayuda.
4: Ahí sacas energía.
1: Contiene BCAAs para ayudarte a formar masa muscular.
4: Ay, tenemos que.
1: Pero contiene elementos que incrementan la producción de glutatión, que incrementa la síntesis de ATP en el organismo.
4: Claro.
1: Entonces, esto te hace que tengas muchísima vitalidad. En la medida de tu edad también, ¿verdad?
3: Claro, claro.
1: Porque digo, tampoco vamos a hacer que una abuelita de 80 años se vuelva la hormiga atómica, ¿no? Esta,
4: la hormiga atómica.
1: No, pero sí va a tener muchísima vitalidad.
3: ¿Sabes que yo, por ejemplo, me despierto todas las mañanas como tipo 7 de la mañana, 6:30? Y lo primero que hago es tomarme mi Prege Gold. No sabes la energía que me da, pero me inyecta en ese momento, porque amanezco así como, ay, cansado, agotado de malas demás. Y eso te da, pero para arriba, ¿eh? Pero rápido.
4: Te anima.
3: Te reanima en ese momento.
4: Yo cuando me acabe el mío voy a ir por el Gold, ¿ya?
3: Exacto.
1: Fíjate que yo en las mañanas me tomo mi Cartidol Plus, mi NP Max Plus y mi Prege Diamante. Ay, qué uñas tan horrendas, estaré. Y mi Prege Diamante. Y
3: Cartridol, ¿no? Para hacer circulación.
1: Cartridol Plus, NP Max Plus y Prege Diamante. No pone atención.
4: No, es que te pregunto para las articulaciones, ¿verdad?
1: Es, tengo, ya ves que tengo mi problema de que me dijo el doctor que me querían operar los discos de la columna. Y yo me tomo eso todos los días. Y ahorita les voy a decir por qué. Vamos a un pequeño corte y estamos volando con ustedes en ese programa.
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0: Ácidos grasos esenciales, omega 3, 6 y 9, ácidos grasos de pescado de agua fría, omega 3, EPA y DHA, ácido linoleico y borraja gamma, y ácido oleico de olivo, omega 9. Los ácidos grasos cumplen varias funciones en el organismo, como son mantener la temperatura corporal, mejorar la absorción de las vitaminas liposolubles A, D, E, K,

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3: El fútbol no es solo un juego. En estos tiempos se ha convertido en una de las herramientas más poderosas del planeta. La pasión de multitudes se fraguó desde sus inicios. Y ahí, la política siempre jugó de titular. En 1934, Benito Mussolini exhibió su fascismo y obligó prácticamente a Italia a ganar el Mundial.
4: Secolo del fascismo. Será el século de la potencia italiana.
3: En 1978, Videla ocultó una dictadura al tiempo de presionar a la Argentina de Menotti y compañía para darle un título a aquel pueblo.
5: A que se sientan y sean realmente ganadores.
3: En 2018, Putin pasó de usar su mundial como escaparate a ser expulsado de la FIFA por invasión a Ucrania, mientras que 4 años más tarde, Qatar intentó lavar su imagen tras sospechas de corrupción y derechos humanos vulnerados.
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6: Ser mamá divorciada es aprender a sostenerlo todo, con amor, con paciencia y con mucha determinación. Aunque el camino puede ser retador y a veces solitario, también revela una fuerza interior que quizás no conocías en ti y que te permite enfrentar los desafíos con resiliencia. Sé que te puedes volver más consciente de tus decisiones, más firme en tus valores y más capaz de salir adelante, incluso cuando las circunstancias te parezcan difíciles. Tus hijos aprenden de tu valentía, de tu capacidad para adaptarte y de la forma en que te reconstruyes día a día. No es el final, sino un nuevo comienzo lleno de oportunidades, lleno de aprendizaje y de crecimiento personal.
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8: Y ya estamos nuevamente con ustedes en su programa
9: Estilo de Vida.
8: Entonces, ¿por qué yo haciendo mal el ejercicio genera una protusión de uno de los discos lumbares hacia la parte anterior y reduje el tamaño de los conductos, de los canales lumbares? Entonces, esto genera un problema a nivel de la médula espinal. Entonces, me dijo, no, pues hay que operar. Pero
10: no es supongo, tan fácil, ¿no?
8: Sí, pero hay que hacerte que tomes terapia. La terapia yo la verdad no le tenía mucha fe, porque pues digo, estamos hablando de los conductos, estamos hablando de la parte anterior. Yo no entiendo cómo terapia de calor profundo te puede mejorar el tamaño del conducto. Luego te ponen como toquecitos, honestamente
10: los
8: tampoco
10: tens.
8: Sí, tampoco le encontraba mucho. Es que yo les pedí que me explicaran qué hacía y me decían los que me lo estaban aplicando. Es que nosotros no somos médicos. ¿Y por qué me lo están dando? Porque el doctor aquí lo puso. O sea, si te sirve o no te sirve, no sé, ¿no?
10: A mí el doctor me dijo que yo hiciera eso.
8: Entonces, él me mandó a mí ¿De dónde vas?
9: Voy a conocer.
8: Él me mandó a mí, primero, pregabalina. Después me mandó cortisona. Y luego me mandó tramadol.
10: ¿La pregabalina para qué?
8: ¿Para la pregabalina es para el sistema nervioso, para la neuropatía. Okay. Pero los tres tienen reacciones secundarias fortísimas y muy desagradables. Sí, claro. Entonces yo fui con mi cardiólogo, que después del doctor Ángel González Camaño, que era maravilloso. Este es uno de los mejores cardiólogos que he encontrado en mi vida. Ahí lo contratan de todo el país para hacer cirugía de corazón. Los mismos cardiólogos. Lo mandan llamar él porque hace una operación muy complicada de la arteria coronaria. Entonces es una eminencia este cuate. Entonces llegué, porque todos debemos de aceptar nuestras limitaciones y ser humildes. Y oye, vengo a preguntarte esto. Y digo, oye, fíjate que yo creo que con los elementos que yo tomo voy a mejorar mucho. Pero ¿cómo ves tú esta receta? Dice, no vas a tomar eso, ¿verdad? Dice, o sea, pregabalina, un derivado de opioide y un corticosteroide. O sea, ¿dónde quieres parar? Entonces, es donde te quedas viendo y dices, bueno, sí, es una eminencia operando. Pero cuando te sobremedican...
10: Sí, se pasa.
8: O sea, mira, con tal de que no le duela nada, lo voy a tener drogado.
10: Ay, sí, qué horror.
8: Entonces, yo no me tomé un solo día eso.
10: Sí, sí, sí.
8: Yo sí me tomé la autorización, yo como profesional que soy, no me voy a tomar esto. Y con el puro cartridol, el prediamante y el NP Max, me volví a hacer la resonancia con contraste y sí mejoró mucho el tamaño del conducto.
9: Y qué bueno.
8: Dije, mira, me la voy a llevar tranquila, me lo voy a seguir tomando y dentro de 6 meses me vuelvo a hacer el examen. Igual no necesito nada.
10: Claro.
8: Así como ayuda a muchas personas que se han levantado de la andadera,
10: claro,
8: o que han vuelto a caminar, como fue el caso de tu mamá que estuvo en silla de ruedas. Dije, yo soy igual. Yo no tengo por qué ser la excepción. Y es que te desesperas cuando el paciente eres tú.
10: Claro.
8: Entonces.
10: Pero las terapias sí sirven un chorro.
8: No, yo ya no fui. Yo,
10: ay, la verdad, a mí no se les me hacían muy buenos.
8: No le vi mucha mejoría. Yo se le echó pomada. Me dolía más.
10: No me digas.
8: Sí. Yo siento que estaba haciendo una sobrepresión sobre los conductos. Entonces, yo nomás, mi preje diamante, mi cartidol, mi NP Maxi, venga para acá y ya me voy a caminar mes y medio por el mundo.
9: Claro.
8: Ya, entonces, ¿no? Para los que sientan así como que habrá algo que me ayude, sí, hay muchas cosas que sí nos ayudan.
9: Es que como es, pero hay que poner atención, Jerry, realmente también nuestro cuerpo, y hay gente
8: hay que ponerle, no hace, hay que respetarlo. Ponerle atención a los síntomas que el cuerpo te está mandando,
10: Fer. Claro.
8: Y mira, en el caso, por ejemplo, de las enfermedades arteriales periféricas, puede ser que la enfermedad arterial periférica no te ocasione síntomas, o que estos síntomas sean leves. Y entre los síntomas de la enfermedad arterial periférica están dolor en la pierna al caminar, porque hablamos de una arteria en particular, ¿no? Dolor muscular o calambres en los brazos o en las piernas, generalmente en las pantorrillas. Tú estás acostado y no te ha pasado que te da un calambre en la pantorrilla.
10: Hijo, qué desagradable.
8: Eso es un problema arterial periférico, no es falta de potasio. No es falta de potasio. No se anden generando ustedes medicación en casa, ¿eh?
10: Claro.
8: Porque una hipocalemia. Hipocalemia es una hiperpotasemia, o sea, una hipocalemia, un exceso de potasio, puede generarles a ustedes un infarto miocardio, ¿eh? Dolor muscular, ya les decía, en los brazos o en las piernas con el ejercicio, pero que desaparece con el reposo. Calambres dolorosos en uno o ambos lados de la cadera, los muslos o las pantorrillas después de caminar, subir escaleras o hacer otras actividades. Dolor cuando usa los brazos como molestias y calambres cuando tejes o escribes.
10: Eso nunca me ha pasado.
8: Sobre todo cuando tienen neuropatía de túnel carpiano.
10: Ah, eso sí. Eso sí me ha pasado. 2 veces lo he tenido en mi vida, porque escribía hasta de madrugada y...
8: Sensación de frío en la parte inferior de la pierna o en el pie, en especial en comparación con la otra extremidad. Te digo que normalmente da nomás en una arteria, ¿no? Entumecimiento o debilidad en la pierna. falta de pulso o pulso débil en las piernas o en los pies, porque acuérdense que les dije que también se puede tomar la presión arterial en las piernas. Ahora, el dolor muscular de la enfermedad arterial periférica puede tener características como ser leve o muy intenso, despertarte mientras duermes, y muchos creen que son varices.
10: Sí.
8: Y son arterias. Crear dificultades para caminar o hacer ejercicio. Presentarse mientras la persona está en reposo o recostada cuando la afección es grave. Y otros síntomas de la enfermedad arterial periférica pueden ser piel brillante en las piernas. Se te hacen como, como perladas la piel. Cambios en el color de la piel en las piernas. Aquí en este caso, ¿has visto gente que los talones los tiene como oscuros?
9: Sí. Sí, se la ven negritos.
8: Se les comienzan a poner muy oscuros. Lento crecimiento de las uñas en los pies.
9: No, pues,
8: como no llega suficiente oxígeno, circulación, nutrientes,
9: están creciendo.
8: Dejan de crecer. Llagas que no sanan en los dedos de los pies.
10: Híjole.
8: En los pies o en las piernas.
10: Y mira que para caminar, qué molesto es que tengas una uñita enterrada, imagínate todo eso.
8: Llagas. Caída del vello o el crecimiento lento del vello en las piernas. Te quedas lampiña de las piernas.
10: Con la menopausia también te quedas lampiña.
8: Y en el caso de los varones, disfunción eréctil.
10: Ándale.
8: Y eso sí les pega, ¿eh? Entonces hagan su cita con el doctor cuando tengan dolor de piernas o brazos o síntomas de enfermedad arterial periférica, ¿no? ¿Con quién tienen que ir? Pues con el angiólogo, ¿no?
10: Claro.
8: El
9: especialista, claro.
8: Porque él tiene que dictaminar si es un problema venoso o arterial. Ellos incluso, como tú decías, saben la diferencia en el sonido, saben tomar la presión arterial, saben tomar el retorno venoso, todos estos casos, ¿no? Ahora, la enfermedad arterial periférica puede ser causada por la acumulación de grasa, colesterol y otras sustancias en las paredes de las arterias. Una afección que ya les habíamos mencionado que se llama arterioesclerosis. La acumulación de placa puede ser la que ocasiona el estrechamiento de las arterias y obstruir el flujo sanguíneo, porque comienza a ocupar un espacio que debe de ocupar la sangre. Y en la enfermedad arterial periférica, la placa se acumula en las arterias de los brazos o de las piernas. Ahora, hay otras causas frecuentes de la enfermedad arterial periférica, que no son precisamente la arteriosclerosis, que son la hinchazón e irritación de los vasos sanguíneos, lesiones en los brazos o en las piernas, cambios en los músculos o ligamentos y exposición a la radiación.
10: Ándale.
8: También esto. Y entre los factores de riesgo de la enfermedad arterial periférica se encuentran antecedentes familiares de enfermedades arteriales periféricas. Siempre cuando en tu familia la hay, tú la llevas de rebote.
10: Más vale que te cuides.
8: Enfermedades cardíacas o accidentes cerebrovasculares. Tener diabetes.
10: Y la diabetes también fastidia.
8: Presión arterial alta.
10: Alta.
8: Colesterol alto.
10: Alto.
8: Pero vamos a un pequeño corte y regresamos volando con ustedes aquí en este programa.
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12: El zinc es un mineral esencial para el sistema inmunológico, la cicatrización de heridas y la salud de la piel. También ayuda en la producción de hormonas y protege contra el daño celular. Un buen nivel de zinc apoya tus defensas y tu bienestar diario. Es importante consumir coenzima Q10, ya que ayuda a frenar el envejecimiento, fortalece el sistema inmune, combate el cansancio, disminuye el riesgo de muerte en pacientes con insuficiencia cardíaca, ayuda a mejorar el aspecto de la piel y contribuye a evitar complicaciones asociadas a la obesidad como el hígado graso. Beneficios de consumir el factor de transferencia. Elimina las alergias, aumenta las defensas, elimina virus y bacterias, mejora la calidad de vida. Muy útil en los tratamientos de las enfermedades crónico-degenerativas. En pacientes con cáncer, disminuye efectos secundarios de quimioterapia y radioterapia. 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
11: Google presentó Gemini Omni, su nuevo modelo de inteligencia artificial de generación de video hiperrealista, capaz de convertir imágenes a video y de editar los clips con un avance en razonamiento, comprensión del mundo y capacidad de creación. El modelo es capaz de construir y refinar escenas en cualquier paso con lenguaje natural y permite modificar videos con instrucciones simples debido a que se basa en su profundo conocimiento de historia, biología y lógica narrativa para construir historias convincentes. Destaca su edición de videos reales basada en imágenes de referencia y es capaz de convertir dibujos o bocetos en videos realistas y es capaz de transformar el tono y estilo de un video según el material recibido, así como de reimaginar acciones para cambiar escenas ordinarias por secuencias espectaculares. Además, permite editar varias escenas manteniendo la coherencia entre personajes, entornos, ángulos de cámara y escenas. Informó Aide Rivera. 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
13: Con este tema, Justin Bieber dejó atrás su imagen adolescente. What Do You Mean? Fue su primer número uno en Billboard y marcó el inicio de una nueva etapa más electrónica y más.

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1: Fíjense que ahora con la globalización he visto que se dice de diferentes formas en el caló o en el habla cotidiana. Hay diferentes formas de referirse al trabajo. No, en México ya sabemos que chamba, que viene de chamber, que iban los norteños a pedir en la Chamber of Commerce el permiso para trabajar. En Argentina es laborar, laburar, estoy laburando, laburando, que viene de laborare, del italiano laborare, que quiere decir trabajar, que viene a su vez de labrar, es labrar la tierra, del latín laborare, y también en España se dice curro, currar, que viene de una palabra gitana que tiene que ver con el trabajo, entonces es currar. Ahora ya saben, chambear, laburar y currar.
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2: El monte Everest sigue creciendo unos milímetros cada año debido al movimiento constante de las placas tectónicas de la Tierra.
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4: Estamos nuevamente con ustedes aquí en Cipama.
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4: Y estábamos hablando de los factores de riesgo. Uno es el colesterol alto. Uh-huh. El otro es la edad avanzada. Especialmente después de los 65.
6: Oye, pero es que como hay cuerpos, Jerry, que dices que aunque no comas nada, ya lo traes de herencia ese colesterol maldito alto.
4: No lo traes de herencia. Entonces. Tu propio cuerpo produce más del 80% del colesterol que hay en tu cuerpo. Uh-huh. Muchos creen que es por la dieta. No, la dieta solamente produce el 20% del colesterol que hay en tu organismo.
6: Es lo que digo yo, por ejemplo, yo que me cuido y a cada rato está el...
4: Medio México.
6: Yeah.
4: Incluyéndome a mí.
5: El colesterol y los triglicéridos son un dolor.
4: Son un elemento que ocupaba tu cuerpo para producir hormonas.
5: Cuando estaba ese joven.
4: Para sintetizar funciones, para ayudar a transportar proteínas. Pues se llaman lipoproteínas, ¿no? Entonces, no es que sea malo, es que cuando tu cuerpo deja de producir hormonas, cuando deja de generar ciertas funciones, cuando ya no transporta las proteínas, pues se comienza a acumular en tu cuerpo. Okay. Y eso es normal. Eso es normal. Hay tratamientos para ayudar a estabilizarlo, ¿no?
6: Es cierto.
4: Entonces, si tú eres de las personas que tienes riesgo de arteriosclerosis porque hablas del colesterol, tú tienes un riesgo desde los 50 años. Uh-huh. Y también la obesidad y fumar. Entonces, las complicaciones de la enfermedad arterial periférica debido a la arteriosclerosis, que es la que tú estás mencionando, incluyen la isquemia crítica de extremidades. La isquemia es una afección, pues una lesión o una infección que causa la muerte de los tejidos. Los síntomas incluyen llagas abiertas que no se curan en las extremidades.
5: Ay, joder.
4: Y el tratamiento puede incluir la amputación de la extremidad afectada. Esto le pasa mucho a los diabéticos.
5: Sí.
4: Las famosas gangrenas diabéticas.
5: Sí.
4: Y accidentes cerebrovasculares. Y en el peor de los casos, ataque cardíaco.
6: Toma.
4: O sea, la acumulación de placa en las arterias también puede afectar los vasos sanguíneos del corazón y el cerebro. Entonces, yo aquí les recomiendo zinc, selenio, silimarina y ácidos grasos. Eso es distinto a lo que recomendaba para las venas.
5: Sí.
4: Zinc, selenio, silimarina
5: y ácidos grasos.
4: Entonces recuerden que tenemos nosotros estos elementos en promoción. Entonces tómenselos. Zinc, selenio, silimarina y ácidos grasos.
6: Claro.
4: Juntos antes de desayuno y cena. Y les va a mejorar todo el cuadro de una manera impresionante. Zinc, selenio, silimarina y ácidos grasos. Ahora, la mejor manera de prevenir el dolor de pierna debido a una enfermedad arterial periférica es mantener un estilo de vida saludable.
5: Te digo.
4: No deben de fumar. A ti te pegó mucho el cigarro. Comer alimentos bajos en grasas trans y grasas saturadas. A mí me pegó ahí. Al grado tal de que se desprendió un flóculo y llegó al cerebro y me produjo un microinfarto cerebral. Fue precisamente el miércoles santo de este año, hace poquito.
5: Dijeron, este es bien santo.
4: Y después de que me tomé mi precioso diamante, vean ustedes, mucha gente ni se dio cuenta.
6: Ajá.
4: Y me puse bien grave, bien grave, ¿eh? Bueno, haz ejercicio de forma regular, pero verifica con tu médico qué es el ejercicio que tú necesitas.
6: Sí, claro. Porque es especializado para el problema que traes.
4: Porque si van a ir con los entrenadores del gimnasio.
5: No, esos son entrenadores, no tienen ni idea.
4: Que les van a aconsejar a ustedes cómo...
6: a ti te lesionan la columna.
5: Como si tuvieras 20 años a todo el mundo.
4: Columna,
5: y no tienen ni idea.
6: Sí, porque a Jerry le decían, no, y tienes que hacer estos ejercicios.
4: Yo le decía, se me hace mucho peso. No, tú puedes, y mire que el desgarre de los músculos, y además tú tienes un tono que... Y ahí está el imbécil creyéndoles. Y me generó un escoliosis con una protusión discal.
5: No, no tienen ni idea.
4: O sea, tú cuando vas al mecánico, crees que el mecánico sabe todo sobre tu
6: exacto,
4: coche.
6: Exacto, queremos decir.
4: Hay veces que te lo deja peor.
6: Ajá.
4: Cuando tú vas a veces a estos lugares, no les hagas caso a los instructores.
5: Sí, porque te ponen una rutina como se la ponen a todo el mundo, porque ellos saben que haciendo eso el músculo lo vas a crecer. Y así te moriste en el intento, es tu problema.
4: Yo prefiero que me digan los ejercicios, en eso sí estoy de acuerdo, en que ellos sí saben más, los que me están dando la terapia en la clínica de columna.
5: Por supuesto.
4: Digo, que yo no sienta mucho el beneficio no quiere decir que ellos no sepan.
5: Claro.
4: Y que no sean los más capacitados, ¿no?
6: Claro.
4: Entonces voy y les pregunto, a ver, ¿qué ejercicio no me hace daño? ¿Qué ejercicio sí puedo hacer?
5: Claro.
4: ¿Con qué tonicidad? ¿Cuántas repeticiones hago? ¿Qué peso les pongo? Bueno, además lo hago con ellos mejor. Entonces...
5: Pues sí. Es como a mí me pasa con el problema del pulmón. Los que me dan las terapias son los del INER cuando me dan las terapias.
4: Sí, porque a mí me lo fregaron en el gimnasio, la columna.
6: Es cierto.
4: Y luego ahí andas penando y dices, ¿qué güey soy, no?
5: Claro. O
4: sea, en casa le ruedas a donde palo, ¿no? Pero bueno. Y también mantén un peso saludable.
6: Que es
4: un...
6: Así
4: por
6: es.
4: Eso yo ya me chuté mis primeros 10 kilos.
5: Muy bien, y se nota.
6: Y se te notaba así.
4: Ahí sí, aparece la ropa del muerto, ¿verdad?
5: Ajá. No, mira, ya no se te abre de la panza ni nada.
4: Imagínate ya. Que esta es ya. Ya me
5: ahora
4: queda
5: ya se ve bien,
4: tres
5: padre.
4: Tres tallas más grandes.
5: Sí, pero se ve bien.
4: Y
5: ahora.
4: Esta me da ese botonazo asesino, ¿te acuerdas?
5: Sí.
6: Sí. ¿Ya? Es que sí. ¿Cómo aguantabas andar con ese sobrepeso? Ya. Qué bárbaro.
4: Ay, pues desidia, Marco.
6: ¿Cómo aguantabas y caminar?
4: ¿Por qué
6: y
4: no se vuelve desidioso?
5: Se cansaba mucho también.
4: Sí. Tenía problema.
5: Ya se cansaba.
4: Y bueno, duerman bien.
5: Controlen tan rico ahorita.
4: Controlen la presión arterial, el colesterol y la diabetes.
6: La diabetes.
4: Y controlen el estrés.
5: Uh-huh. Ese me cuesta trabajo. Yo enseguida empiezo con colitis nerviosa.
4: Uh-huh. Fíjense que, es decir, ustedes que fui con mi cardiólogo, porque comí dos empanadas en el aeropuerto Felipe Ángeles, que les contaba que estaba vacío.
6: Ah, ¿no está lleno? Pues dicen que siempre está lleno, que es un vuelo que he escuchado.
4: Bueno, si estar lleno eran 86 pasajeros.
6: No, pues no, para un nuevo aeropuerto.
4: Pues estaba hasta la madre, ¿verdad? Las 60 puertas que construyeron. Y no había ni un alma en ninguno de los negocios. Ni un alma, ¿eh? Esto lo tengo yo grabado, ¿eh? Uh-huh. Para que no me empiecen a echar cacayata los que ni saben, ni han entrado, sí, ni pagaron boleto de avión y andan ahí criticándolo, güey. Entonces yo estaba ahí esperando que saliera el vuelo para ir a Durango y no había ni una. Luego le cae el rayo al avión. Ay,
5: no, bueno.
6: No, bueno.
4: Hay una tormenta y entonces le fregó el radar. Pero no, pero ahorita mandamos a hacer otro de Veracruz. Bueno, y mientras llegue, como me voy un día antes yo. Mientras llegue para dar mi plática mañana. Entonces nos dieron un vale para alimentos, por lo que se iba a tardar el avión, 3 horas. Entonces resulta que yo me comí de uno de los restaurantes. Ya no voy a decir cuáles porque yo soy fan, además, por eso fui a ese restaurante. Pero de ese en particular fui y me comí un alimento. Y bueno, pues para que les cuento que me cayó fatal. Yo creo que como no hay nada de gente, los comercios, que son ya bastantes, pues se les queda la materia prima.
5: Se les queda mucho tiempo el alimento, la comida, ¿eh?
4: Y aunque esté en refrigeración, pues llega un momento.
5: Se pasa, el tiempo de caducidad es tiempo de caducidad.
4: Ya sabemos que la producción de bacterias, claro, se va generando. Entonces me cayó fatal. Entonces llego yo a Durango. Y a las 3 de la mañana empiezo con vómito y diarrea, vómito y diarrea, vómito y diarrea. Y entonces pues no traía yo nada, el material estaba guardado ahí en el lugar del evento. Y entonces llamo a los de la Cruz Roja, yo no los llamé, los llamó el hotel. Llegaron tres personas de la Cruz Roja de Durango. No tuve oportunidad de preguntarles. Quiero darle las gracias a la Cruz Roja de Durango. No, se portaron maravillosos.
5: Digo que a mí, yo estoy sorprendida.
4: Llegaron a las 3 de la mañana a mi habitación. No tuve que ir yo.
5: Ellos llegaron.
4: Llegaron a mi habitación 3. Un doctor y 2 paramédicos. Me pusieron un aparato, me tomaron mi presión arterial.

0: Todo el estudio, porque él tiene hasta los aparatos que normalmente tienen en los laboratorios para hacerme el estudio ahí mismo, y se voltea y le dice a la secretaria: regístralo. Corazón de 50 a los 65. Entonces, esto gracias a mi suplementación. Pues llegamos al final de este programa. Muchísimas gracias por habernos acompañado. Cuídense mucho. Dios los llene de bendiciones. Y nos vemos el día de mañana aquí en este su programa,
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2: 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Beneficios del selenio. Actúa como antioxidante y defiende contra el estrés oxidativo. Ayuda a aumentar la inmunidad, mejora el flujo sanguíneo, reduce el riesgo de enfermedades cardíacas, puede ayudar a aumentar la longevidad, reduce los síntomas del asma y puede aumentar la fertilidad. Los probióticos equilibran tu flora intestinal, fortalecen tu sistema inmune y mejoran la absorción de nutrientes. Los probióticos pueden ayudarte a recuperar el equilibrio. Tu intestino es tu segundo cerebro. ¿Sabías que beber suficiente agua cada día puede mejorar tu concentración y tu memoria? Mantenerse hidratado ayuda a tu cerebro a funcionar mejor. Hemos llegado al final de su programa, pero tenemos una cita con usted el día de mañana, aquí en Estilo de Vida. 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
3: En este mundial, más que en cualquier otra edición, hemos visto marcas y marcas tratando de darle la vuelta al patrocinio oficial de la FIFA, lanzando campañas que hacen una clara referencia al torneo, simplemente sin usar sus nombres protegidos, por supuesto. Y es que aquí lo interesante es que estas marcas parece que prefieren pagar las multas a las que pueden ser acreedores que pagar el patrocinio oficial de la FIFA, que va entre los 65 y 500 millones de dólares, lo cual obliga a la FIFA a repensar su oferta de valor en términos de patrocinios para alejarse del uso exclusivo de las marcas registradas y dotar a los patrocinadores oficiales de otros beneficios que no pueden conseguir en otro lado. Y ojo, no estoy diciendo o aplaudiendo que esté bien darle la vuelta a las reglas, porque eso nunca va a ser un buen ejemplo. Lo que estoy diciendo es que la FIFA se tiene que poner a chambear para fortalecer su modelo de patrocinios.
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4: A poco más de media hora de Cabo San Lucas, en Baja California Sur, se ubica el pueblo mágico Todos Santos, con un toque bohemio, cultural y artístico. Esta localidad llena de encanto destaca por su estilo colonial, por su hotelería, su exquisita gastronomía local, una importante escena artística y playas cercanas como La Poza, Batequitos, San Pedrito, Cerritos, Punta Lobos y Los Esteros, donde se puede practicar deportes acuáticos o simplemente relajarse y tomar el sol. Con sus calles empedradas, Todos Santos ofrece galerías de arte y su atractivo centro turístico, en donde está la Plaza de Armas, una gran explanada adornada por palmeras y cocoteros, y la Misión de Todos los Santos, una majestuosa iglesia fundada por los jesuitas en 1720.
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4: El delfín es un mamífero marino famoso por su inteligencia y comportamiento social. Vive en océanos y mares de todo el mundo, formando grupos llamados manadas. Utiliza la ecolocalización para orientarse y encontrar alimento. Se comunica mediante silbidos, saltos y movimientos corporales. Los delfines suelen cooperar para cazar peces y proteger a los miembros del grupo. También muestran comportamiento de juego y aprendizaje. Son animales curiosos y cercanos a los humanos. Sin embargo, enfrentan amenazas

0: como la pesca indiscriminada y la contaminación. Cuidar los mares es fundamental para su supervivencia.
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5: Cinco de la mañana con 30 minutos tiempo del centro de México. Gracias por estar con nosotros esta mañana de jueves. Jueves 28 de mayo de 2026, a nombre del equipo que hace posible este espacio informativo, Adriana Romero, Claudia Arellano, Rogelio Miguel, Álvaro López y Ricardo Díaz, les saluda Juan Manuel de Anda. Estamos transmitiendo en vivo a través del 103.3 de FM, el 970 de amplitud modulada, y en todas las plataformas de Grupo Fórmula, en streaming a través de YouTube, en el canal de Grupo Fórmula Oficial. Les recuerdo mis redes sociales con mucho gusto. Usted me puede seguir a través de X, ahí me encuentra como arroba Juan M de Anda, en Facebook Juan Manuel de Anda y en Instagram como Juan Manuel de Anda G. Tenemos información importante que se ha generado en las últimas horas y que estaremos compartiendo con usted en la próxima hora y media. Bueno, pues ayer la gobernadora de Chihuahua, María Eugenia Campos, se presentó ante la Fiscalía General de la República, pero aquí en la Ciudad de México. Se negó a ser entrevistada en calidad de testigo sobre la presunta participación de agentes de la CIA en un operativo para desmantelar un narcolaboratorio en su entidad. Y ante esta situación, bueno, pues los dirigentes del PAN aprovecharon y armaron un mitin justo afuera de las instalaciones de la Fiscalía General de la República. Ahí acusaron al gobierno federal de emprender una persecución política en contra de la mandataria estatal y amagaron con realizar movilizaciones en caso de que la administración federal intente actuar penalmente contra ella. Por la misma investigación, César Jáuregui, ex fiscal de Chihuahua, acudió a comparecer a las instalaciones de la Fiscalía General de la República, pero en Ciudad Juárez. Diputados de Morena y de los partidos aliados avalaron en lo particular el dictamen que aplaza la próxima elección judicial de 2027 al primer domingo de junio de 2028. La sesión se prolongó por espacio de más de 15 horas. La Secretaría de Seguridad y Protección Ciudadana negó que el gobernador con licencia de Sinaloa, Rubén Rocha Moya, cuente con ficha roja de la Interpol. En la mañanera del pueblo, la presidenta Claudia Sheinbaum indicó que entre septiembre de 2024 y mayo de 2026, el promedio diario de homicidios dolosos en el país disminuyó 49%. Importante esta cifra, disminuye el homicidio doloso 49%, esto gracias al trabajo permanente, riguroso, profesional, honesto del Gabinete de Seguridad, en coordinación con otras instituciones y también con los estados. En Oaxaca, integrantes de la sección 22 de la CENTE denunciaron haber sido agredidos con disparos y piedras, bueno, mientras bloqueaban la autopista Mitla-Tehuantepec. Después de esta situación, aquí en la Ciudad de México, la sección 22 de la CENTE suspendió la mesa de trabajo que sostenía con la Secretaría de Gobernación, repito, aquí en la capital de la República Mexicana. El secretario de Economía, Marcelo Ebrard, informa que México y Estados Unidos dieron inicio a la primera ronda formal de conversaciones rumbo a la revisión conjunta del T-MEC. La Confederación Patronal de la República Mexicana en la Ciudad de México estima que la Copa Mundial de Fútbol 2026 dejará una derrama económica de 26.985 millones de pesos en la capital del país. La pobreza laboral en México registró una disminución histórica durante el primer trimestre del año. El INEGI informa que el porcentaje de personas cuyo ingreso laboral no alcanza para comprar la canasta alimentaria pasó de 33.9 a 30.7% en comparación con el mismo periodo, pero de 2025. El Banco de México recortó su estimación de crecimiento económico para nuestro país en este 2026, lo pasa de 1.6% a 1.1 puntos porcentuales. ¿Cómo cerraron los precios del petróleo? La mezcla mexicana se mantiene en $97.61 por barril, el West Texas Intermediate en $88.68 y el Brent del Mar del Norte en $94.29 por barril. La presidenta Claudia Sheinbaum anuncia que el informe del próximo domingo será a las 10 de la mañana en el Monumento a la Revolución. Este acto será transmitido y replicado en plazas públicas de las 32 entidades del país. La Alianza por la Salud Alimentaria alerta que el 30% de los casos nuevos de diabetes tipo 2 en México están directamente vinculados al consumo de bebidas azucaradas. El Servicio Meteorológico Nacional prevé para este jueves lluvias muy fuertes en Chiapas, Tabasco, Campeche y Yucatán, y lluvias fuertes en Oaxaca, Veracruz y también en Quintana Roo. Además, el Servicio Meteorológico dice que se mantendrá la onda de calor en 11 entidades del Pacífico y el sureste mexicano, con temperaturas que irán entre los 40 a los 45 grados. Aquí para la capital de la República, la temperatura estará oscilando este jueves entre 13 a 15 grados como mínima y entre 26 a 28 como máxima. En este momento el termómetro marca 13 grados. Y el programa Hoy No Circula para este jueves aplica para todos los autos con engomado color verde y terminación de placas 1 y 2 y que tengan holograma de verificación igual 1 o 2. A las 6 de la mañana, como todos los días, le vamos a presentar lo que escriben analistas y columnistas y un poco más tarde lo que destaca la prensa nacional, internacional y de los estados en sus primeras planas con Adriana Romero. Pero vámonos a los detalles de la información y establecemos comunicación con Juan Antonio Jiménez, reportero de Grupo Fórmula. Él estuvo muy atento ayer en las instalaciones de la Fiscalía General de la República, aquí en la Ciudad de México, hasta donde acudió la gobernadora de Chihuahua, María Eugenia Campos, después de que, bueno, pues recibió una invitación a ser entrevistada en calidad de testigo sobre la presunta participación de agentes de la CIA en un operativo para desmantelar un narcolaboratorio allá en aquella entidad. Cuéntanos, Juan Antonio, adelante con tu reporte. Buen día.
3: Gracias, Juan Manuel. Muy buenos días. La gobernadora de Chihuahua, María Eugenia Campos, se presentó en la sede metropolitana de la Fiscalía General de la República en la Ciudad de México para mostrar las inconsistencias que ha tenido el Ministerio Público en su contra por el caso de los dos agentes extranjeros que presuntamente participaron en el desmantelamiento de un narcolaboratorio y que después perdieron la vida tras un incidente automovilístico. La mandataria estatal panista aseguró que en su administración ha colaborado sin ningún tipo de reservas con la FGR, pero que ahora, de manera extraña, la han citado bajo la simulación de ser un testigo con la finalidad de fabricar un caso y convertirla en inculpada. Ante esta situación, Maru Campos aseguró que se siente una perseguida política.
6: Por supuesto que me siento perseguida políticamente, porque es muy clara la falta de fundamentación, la falta de motivación en el oficio de notificación, en lo que hacen, en el trato de todas las mañaneras, violando la presunción de inocencia de una servidora y en algún caso el proceso, el debido proceso.
3: Por su parte, su representante legal, Roberto Gil, mencionó que el FGR tenía la intención, a través de una entrevista, de lograr una acusación en contra de la ejecutiva local, por lo que le respondió:
7: no reconocemos la facultad de ningún ministerio público para imponer actos de molestia en calidad de testigo de inculpado a la gobernadora del estado de Chihuahua, Maru Campos, porque la función que desempeña se encuentra protegida por la Constitución.
3: Mientras que el presidente nacional del PAN, Jorge Romero, aseguró que no dejarán de denunciar al narcopacto que existe en el país y agregó que continuarán levantando más denuncias.
8: Todos los casos que se vienen, Acción Nacional siempre y puntualmente los habrá de denunciar, aunque les duela, pues que les duela, porque le duele más a este país que los que hace 7 años prometieron y juraron que te iban a cuidar, ahora son los que comandan a los que más te atacan a ti.
3: Es el reporte que les tengo, Juan Manuel.
5: Muchísimas gracias, Juan Antonio, por tu información. Le comentaba que, bueno, allá fuera de las instalaciones de la Fiscalía General de la República, pues llegó la plana mayor del PAN a arropar a la gobernadora María Eugenia Campos. Ahí habló, pues, el dirigente nacional panista Jorge Romero. Él estuvo acompañado por legisladores y dirigentes del partido y bueno, pues aprovecharon, hicieron su mitin y acusaron al gobierno federal de emprender una, pues, una persecución política en contra de María Eugenia Campos. Y bueno, pues Jorge Romero dijo que van a realizar movilizaciones en caso de que el gobierno federal intente actuar penalmente en contra de la gobernadora de Chihuahua. Y vámonos con Andrea Meraz, porque por el mismo caso, por la misma investigación, César Jáuregui, usted lo recuerda, exfiscal de Chihuahua, también acudió a comparecer a las instalaciones de la Fiscalía General de la República, pero esto fue allá en Ciudad Juárez. Cuéntanos, Andrea, buen día.
9: Tras comparecer como testigo en la investigación sobre la participación de agentes de la CIA en operaciones de seguridad en México, el exfiscal de Chihuahua, César Jáuregui, confió en que su entrevista ayude a esclarecer los hechos. Al igual que la gobernadora de la entidad, Maru Campos, el exfuncionario fue citado a declarar en la Fiscalía General de la República en Ciudad Juárez. A su llegada manifestó que solo iba a cumplir un requerimiento de la autoridad y vio una probable politización en el caso.
10: Fiscalía General de la República me hizo la citación, contesté un cuestionario que ellos formularon y yo espero que esto sirva para que se vayan aclarando las cosas y las situaciones.
11: ¿Cómo fue el trato?
10: Un trato bien.
9: Al salir indicó que esto podría permitirle a la Fiscalía tener mayores elementos para concluir qué fue lo que ocurrió en abril pasado tras la muerte de los agentes federales estadounidenses en un accidente automovilístico.
10: Yo creo que eso va a permitirle a la Fiscalía tener mayores elementos para comenzar a hacer una investigación que les permita concluir qué es lo que ocurrió en esos hechos.
9: Entre el 17 y 18 de abril pasado, la Fiscalía Estatal de Chihuahua, entonces a cargo de Jáuregui, desmanteló un narcolaboratorio de drogas sintéticas en un predio de la Sierra del Pinal. Al concluir este operativo, los agentes, junto con Pedro Romano Ceguera Cervantes, titular de la EI, fallecieron en un accidente. Posteriormente, el 27 de abril, Jáuregui renunció como fiscal de Chihuahua. Imágenes de Alberto Tlahuis para Grupo Fórmula, Andrea Meraz, enviados.
5: Muchísimas gracias, Andrea, por tu reporte. Y vámonos hasta la Cámara de Diputados. Allí está Maru Rojas, reportera de Grupo Fórmula, en la madrugada, después de más de 15 horas de sesión ahí en la Cámara de Diputados. Pues los legisladores de Morena y también de los partidos aliados le dan luz verde al dictamen que aplaza la próxima elección judicial del 2027, el primer domingo de junio del 2028. Mi querida Maru, pues prácticamente tú ya vives ahí en San Lázaro. Te saludo. Adelante con tu reporte. Buen día.
12: ¿Qué tal, Juan Manuel? Y para los que te siguen por esta plataforma de YouTube, pues también el insomnio de Miguel Ángel Brígido aquí sí. En la lente, que déjame decirte, a esa hora, 15 horas habían pasado, y el debate se centró no solamente en un cambio de fecha de la elección judicial, sino que se metió con calzador también la revocación de mandato de un gobierno que dice tener el 74% de aprobación. ¿Será esta revocación junto con la elección de jueces, magistrados y ministros junio de 2028? Pero el Reginaldo Sandoval, el de la ruptura con Morena, el de los petistas que no querían esta revocación, ahora sí lo aceptan porque dicen ya no son concurrentes, aunque sí concurren con esta judicial, no concurren con elecciones ni presidenciales ni elecciones intermedias del Congreso Federal. Así lo explico.
13: Sí puede empatar con algunas elecciones locales y con la elección al Poder Judicial, que será el tema de 28, pero nunca en una elección de Congreso o de Presidencia de la República.
12: Y lo que decía Reginaldo Sandoval también tenía otra cuestión con calzador. Se va a permitir que se reelijan los magistrados del Tribunal Electoral del Poder Judicial de la Federación. Una propuesta que había hecho en tribuna en contra la propia Olga Sánchez Cordero, que fue ministra presidente de la Corte. Lo dijo de esta manera.
14: La sustitución escalonada, desde luego, y propongo que los juzgadores y juzgadoras puedan declinar su candidatura hasta 30 días después de publicada la convocatoria. La presidencia del Tribunal de Disciplina y del órgano de administración debe ser votada por sus pares cada 2 años y no a la reelección correspondiente.
12: No a la reelección, pedía Olga Sánchez, y decía, yo estaba platicando con ella, que qué lástima que no había sido aceptada su propuesta, que también pedía la profesionalización de jueces, magistrados y ministros que quisieran ser candidatos. Y bueno, pues llegó Alfonso Ramírez Cuellar y le dijo, nos están metiendo un gol. Estuvieron hablando por celular, seguramente hasta Palacio Nacional. Aquí se vio una medición de fuerzas y una ruptura que no habíamos visto hace muchas legislaturas en Morena. Y el discurso más fuerte fue el del propio Alfonso Ramírez Cuellar, todos convencidos de que se iba a retirar esa reserva por el tono en el que hablaba, y no fue así, ya se fue en paquete aprobada, pero Alfonso Ramírez Cuellar sí pedía que se retirara.
5: Sí, Maru.
15: Se les dio los 6 años, y se les dio 2, y se les va a volver a dar otro, y todavía lo que ustedes nos están proponiendo es que les demos otros 6 años. ¿Eso es lo que quieren? Es una vergüenza, amigas y amigos. Por eso yo, de manera clara y respetuosa, les pido que retiren esta propuesta, porque sería la vergüenza nacional que nuestro partido no debe sufrir.
12: Morena criticando a Morena, y sí es una vergüenza nacional, y sí fue aceptada. Pero pues si vamos a hablar de las aberraciones que hoy vimos aquí también, pues vimos un circo, una feria, incluso con lotería, la lotería de la Cuarta Transformación que subió Arturo Yáñez del PRI, en unos momentos en que casi nadie estaba prestando atención. Llegaron morenistas a gritar, cada que ellos gritaban el nombre de un personaje, ellos gritaban Morena, y los morenistas gritaban Alito. Así sucedió.
16: La falsa austeridad. Los huachicoleros. El engaño. La opacidad. La inseguridad.
17: Falta sí. Por lo menos 5
12: para
17: horas
12: para que se termine, y todavía nos falta un dictamen, y este en lo general y en lo particular que habla de la nulidad de una elección si hay intervención extranjera, ha dicho Ricardo Monreal que solamente cuando se compruebe fehacientemente la intervención de un gobierno, nada de censurar redes o medios de comunicación. Vamos a esperar la votación y después el otro dictamen que permite un comité para preelegir a los candidatos a consejeros del INE.
5: Muy bien, Maru. Entonces, ¿esto todavía se va a prolongar por espacio de unas 5 horas? ¿Tú estás estimando 5 horas?
12: Efectivamente, aquí en la Cámara de Diputados ya vamos a rebasar las 24 horas. Caramba. Y todavía falta un poco más.
5: Bueno, y una vez que ya esté palomeado, se va al Senado, ¿verdad?
12: Hoy mismo están citados los senadores para aprobarlo, y hoy mismo tiene que salir a los congresos sí. De la República, y aquí mismo el lunes se tiene que declarar la constitucionalidad una vez recorrido por lo menos 17 congresos aprobados.
5: Perfecto, Maru, pues te aprecio muchísimo tu información, y bueno, pues todavía les queda a ti y a Miguel Ángel Brígido, a quien también le mando un abrazo, pues 5 horas más por lo menos en esta sesión. Muchísimas gracias, Maru.
12: Atentos.
5: Gracias, un fuerte abrazo, Maru Rojas, desde allá en San Lázaro, pues con esta sesión que se ha prolongado ya, pues va prácticamente más de 15 horas, y nos decía Maru Rojas, bueno, pues eso todavía le quedan al menos 5 horas más. Vámonos con Israel Aldave, importante esta información que se da a conocer ayer en la conferencia de prensa del pueblo. Fíjese, entre septiembre de 2024 y mayo del 26, en menos de 2 años, el promedio diario de homicidios dolosos en el país ha disminuido pues casi 50% o 49 puntos porcentuales. Israel Aldave, te saludo, adelante, buen día.
18: La presidenta de la República, Claudia Sheinbaum, destacó los logros de su gabinete de seguridad acerca de cumplir 2 años de su triunfo electoral. Resaltó la disminución del homicidio doloso en 49% al día, la detención de más de 54,000 delincuentes, la extradición de 92 líderes criminales, el procesamiento de 85 funcionarios públicos ligados al crimen, el congelamiento de cerca de 5,000 millones de dólares en cuentas criminales, la destrucción de más de 2,000 narcolaboratorios, así como el decomiso de 400 toneladas de droga. Dijo que esto es producto del trabajo conjunto que se realiza para regresar la paz y la tranquilidad a todos y cada uno de los puntos del territorio nacional que así lo necesitan.
19: Nosotros lo que nos interesa es la construcción de la paz en México, es decir, disminuir los delitos. Y eso se hace con atención a las causas y con cero impunidad. Si hay personas, funcionarios públicos vinculados con algún grupo delictivo, se actúa, se procesa. Tal es el caso de que hay funcionarios públicos de municipios principalmente, que con pruebas la Fiscalía General de la República encontró que había colusión y se actúa. Que tenemos que seguir trabajando, por supuesto. Que hay que seguir dando resultados, por supuesto. Que hay que garantizar que la gente se sienta segura, por supuesto. Y que viva segura. Pero el trabajo que se ha hecho en 1.5 años desde que entramos, pues ha dado un resultado muy importante.
18: El secretario de Seguridad, Omar García Harfuch, destacó los alcances del operativo Enjambre aplicado en varios municipios de nuestro país en contra de las autoridades locales con nexos con el crimen organizado.
20: Bien, durante esta administración, las instituciones que integran el Gabinete de Seguridad se han detenido 85 funcionarios y exfuncionarios públicos, entre los que se encuentran 7 presidentes municipales en funciones al momento de su detención. Este es un compromiso con la cero impunidad y con la convicción de que en donde existan indicios y pruebas para quienes cometen delitos, sean funcionarios o exfuncionarios públicos, serán investigados y detenidos. Esto también, muy importante que la ciudadanía sepa, sin importar partido o color. En estos casos están de todos los partidos.
18: Fórmula Noticias, Israel Aldave.
5: Muchísimas gracias, Israel. Vámonos rápidamente con Ulises Soriano. Ulises, cuéntanos qué ocurrió con esta mesa de negociación que sostenía la sección 22 de la Coordinadora Nacional de Trabajadores de la Educación y la Secretaría de Gobernación. Te saludo, buen día.
21: Juan Manuel, muy buenos días, qué gusto saludarte. Ayer la mesa de diálogo entre la Secretaría de Gobernación y la sección 22 de la CENTE quedó en pausa luego de que los docentes denunciaron una agresión contra sus compañeros en Oaxaca. De acuerdo con los integrantes del magisterio disidente, durante el encuentro se revisaban carpetas de investigación relacionadas con hechos ocurridos entre el 2006 y el 2016, cuando acusaron agresiones contra profesores por parte del Estado. Sin embargo, alrededor de las 12:40 de la tarde, Jenny Araceli Pérez, lideresa de la sección 22, aseguró que sus compañeros en Mitla fueron amenazados para retirar la protesta y posteriormente agredidos con disparos.
22: Y precisamente responsabilizar al presidente municipal Esaú López Quero, que con lujo de violencia llegó con donde estaban nuestros compañeros en este bloqueo, amenazar que deberían de quitar este bloqueo. Y desde luego, como nos encontramos en una actividad política, no solo en ese punto, sino en todo el estado de Oaxaca y aquí en la Ciudad de México, nuestros compañeros ahí se mantienen. Y por mantenerse en esa posición política, llegan entonces a agredirnos ahora con disparos.
21: Tras romperse la mesa, los profesores bloquearon Paseo de la Reforma y Bucareli desde la 1:00 p.m. y hasta que la lluvia dispersó la movilización. Mientras tanto, la dirigencia viajó a Oaxaca para definir las acciones de las próximas horas. Sin embargo, fuentes de la sección 22 adelantaron que más profesores se trasladarán a la Ciudad de México para reforzar el plantón en 5 de mayo e intensificar las protestas. Y nosotros estaremos muy pendientes de ellas. Juan Manuel, que sea un muy buen día para todos. Mi reporte.
5: Muchísimas gracias, Ulises. Bueno, pues no pinta nada bien esta situación con la Coordinadora Nacional de Trabajadores de la Educación. Y fíjese, por la noche se dio a conocer justo que el presidente municipal de Mitla, Esaú López, solicitó licencia indefinida a su cargo, esto con la intención de que se puedan realizar las investigaciones pertinentes y se deslinden las responsabilidades sobre estos hechos. Y vámonos rapidísimo con mi querido Beto Campos, porque el día de hoy se incorporan dos jugadores mexicanos que militan allá en Europa a la concentración de la selección mexicana de fútbol. Te saludo, mi querido Beto, buen día.
0: Juan, muy buenos días, así es, la selección mexicana de fútbol confirmó que tanto Raúl Jiménez como César Huerta concentrarán en la Unión Americana para lo que será el juego ante su similar de Australia este sábado. Son 26 jugadores los que tendrá Javier Aguirre en la concentración, pero no se descarta la posibilidad de que se pueda subir a la lista definitiva Marcel Ruiz. Así también están teniendo dudas con Alexis Vega. En la UEFA se disputó la final de la Conference League y Crystal Palace venció 1-0 al Rayo Vallecano en Alemania. En Roland Garros, el serbio Novak Djokovic se mantiene en el torneo, mientras que la mexicana Renata Zarazúa terminó siendo eliminada en la categoría de dobles. En la Fórmula 1, Lando Norris de McLaren destacó las capacidades del mexicano Patricio Howard, quien ha estado en algunas primeras prácticas, tomando en cuenta que también corre la IndyCar, pero los detalles los tendremos más adelante.
5: Así es, mi querido Beto, te escuchamos un poco más tarde. Rapidísimo le comento cómo cerraron los mercados financieros ayer. La Bolsa Mexicana de Valores concluyó con una ganancia de 1.19%, allá en Nueva York el Dow Jones arriba 0.36%, el Nasdaq también positivo 0.07% y el Standard & Poor's arriba 0.01 puntos porcentuales. En Asia los mercados ya han concluido operaciones y están concluyendo, cerrando en el terreno mixto, mientras en Europa están abriendo a la baja. El euro está en 20 pesos con 20 centavos, el dólar 16.82 a la compra y 17.78 a la venta. Y bueno, pues Fer Olvera asegura que la participación de Maná en la inauguración del Mundial de Fútbol 2026 representa un momento inédito en la trayectoria del grupo y espera que este encuentro, que es seguido por miles de millones de personas, sirva para promover la paz frente a las guerras y los conflictos internacionales. Nos despedimos del auditorio que nos escucha a través de nuestras estaciones hermanas en el interior de la República y que ahora continúan con su programación habitual. Que tengan un excelente jueves aquí en la capital de la República. Volvemos después de una pausa. 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
2: Cuando Will se olvida el protocolo. Cuando se trata de fútbol, el príncipe William de Gales se olvida de las formas y el protocolo que es parte de su vida y como heredero a la corona británica. Lo mejor, nos encanta verlo en su modo fan. Mejor no hubiera podido ser para él un acérrimo seguidor de su Aston Villa que presenciar el triunfo de su equipo en la Europa League. Ahí vimos al Wills como uno más, gritando, sufriendo, abrazando a sus amigos desde la tribuna. Grabó con su celular el momento histórico. 44 años han pasado para levantar la Copa de Fútbol. El príncipe celebró cantando el Sweet Caroline, bailó, aplaudió y ya encarrerado se fue con algunos jugadores a un bar a seguir la celebración. Uno de los cargos que más disfruta William es como presidente de la Asociación de Fútbol de Inglaterra. No son cuentos de hadas, son historias reales.
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4: El Krakatoa, Indonesia. Su erupción en 1883 fue una de las más violentas de la historia moderna, alterando el clima global. El estallido fue tan potente que se escuchó a miles de kilómetros. Hoy, el hijo del Krakatoa emerge en su lugar, mostrando el renacimiento volcánico constante.

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El Estado Mauricio Curi González defendió el veto a la llamada Ley de Identidad de Género en Querétaro y aseguró que la decisión busca proteger a niñas, niños y adolescentes al considerar que la legislación podría generar afectaciones jurídicas y sociales.

titular del Poder Ejecutivo, Mauricio Curi González, encabezó la presentación de la 16ª edición del Querétaro Maratón, evento que se llevará a cabo el domingo 4 de octubre de 2026 y en el que se estima la participación de más de 19.500 corredores en distancias de 42, 21, 10 y 5 kilómetros. Además, se prevé una derrama económica superior a los 80 millones de pesos.

Municipal de Querétaro, Felipe Fernando Macías, encabezó la apertura de las oficinas de Amazon en el Centro de Innovación y Tecnología Creativa Bloque, el primer espacio en Latinoamérica diseñado para impulsar la creatividad, el pensamiento innovador y el desarrollo de habilidades tecnológicas entre estudiantes y emprendedores.

del Día Internacional de Acción por la Salud de la Mujer, el presidente municipal de Querétaro, Felipe Fernando Macías, en compañía de la presidenta del Sistema Municipal DIF, la señora Adriana Olvera de Macías, encabezó la jornada de servicios Alcalde en Acción, realizada en coordinación con la Secretaría de Salud del Estado en la Alameda Hidalgo.

La Cámara de Comercio de Querétaro anunció el lanzamiento del Programa Internacional de Reconocimiento y Aceleración de Sostenibilidad, el cual es impulsado por la Comisión Mundial para la Paz y cuyo propósito es presentar sus alcances, líneas estratégicas y beneficios para Querétaro.

del IMSS en Querétaro, Marta Eloísa Sánchez, informó que el instituto trabaja para consolidar la propiedad de la Unidad de Medicina Familiar número 11, ubicada en Santa Rosa Jáuregui, con el objetivo de transformarla en una unidad de medicina familiar plus.

Colegio de Bachilleres del Estado de Querétaro, León Enrique Bolaño, informó que algunos planteles registraron casos aislados relacionados con un reto viral difundido en TikTok, el cual promovía mensajes vinculados con violencia dentro de las instituciones educativas.

Virginia Hernández Vázquez, secretaria de la Juventud, realizó la entrega de juguetes y libros recaudados a través de la Ruta de la Alegría en la Sierra Queretana.

El municipio de Querétaro arrancó la campaña denominada Un Golpe de Amor para celebrar matrimonios colectivos a realizarse el próximo 28 de junio en la explanada del Estadio Corregidora.

proyecto de ayudar a la economía local del municipio de Corregidora fueron entregadas 1,500 terminales digitales a taxistas, locatarios, tianguistas y emprendedores a través de la Secretaría de Desarrollo Económico.

piden licencia del edil de San Pablo Villa de Mitlán en Oaxaca tras disparos en bloqueo de CENTE. La tensión provocó que la sección 22 de la CENTE se retirara del diálogo que sostenía con autoridades federales en la Secretaría de Gobernación.

En el tema internacional, mueren 16 alumnas en incendio de escuela para niñas en Kenia. La causa no se ha determinado, pero las autoridades indagan si se cumplió el manual de seguridad del internado.

deportes, preocupa a Javier Aguirre, estado físico de Alexis Vega, el Chino Huerta está listo para tomar su lugar. El jugador del Toluca ha batallado con lesiones en los últimos meses y esto lo podría dejar fuera del próximo torneo internacional de fútbol.

¿Cómo están? Muy buenos días, bienvenidos a esta primera emisión de Radio Fórmula Querétaro a través de la 88.7 FM en este jueves 28 de mayo del 2026. Quédese con nosotros, tenemos mucho que compartirle, ya escuchó del ámbito local, nacional e internacional, deportes y espectáculos. Buenos días, Emita, que todos tengan un excelente jueves. En estos momentos el termómetro está marcando 16 grados, tenemos un cielo mayormente nublado. Hay probabilidad de lluvia según el Servicio Meteorológico Nacional y la Conagua. A partir de las 3 de la tarde, para que ustedes lo tomen en cuenta, hay una probabilidad del 30%, pero este va a ir aumentando en las próximas horas, así es que hay que considerarlo y hay que estar bien informados. La máxima hoy 29 grados y la mínima 16. El día de ayer por la tarde noche llovió en algunas partes de Querétaro, en la zona metropolitana. También se presentó una lluvia fuerte, de hecho cayó granizo en algunas zonas como en la norte de la capital queretana, ahí se presentó caída de granizo y también fuertes vientos, así es que hay que considerarlo para las actividades que vamos a realizar el día de hoy, que no nos veamos sorprendidos por la lluvia, por el aire y porque refresca, así es que hay que cuidar estos cambios climatológicos para que no afecten a nuestra salud ni tampoco a los adultos y niños menores. Hacemos una breve pausa, regresamos con toda la información, quédese con nosotros en esta primera emisión. No tardamos.

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3: Una vuelta al mundo.
4: Bergen es la segunda ciudad más poblada en Noruega. Su conjunto de edificaciones de vivos colores reflejan la época en que Bergen era el epicentro del comercio entre Noruega y Europa. Ahora es un vibrante punto de encuentro donde museos, restaurantes, tiendas y galerías narran historias del pasado mientras dan vida al presente. Bergen también es conocida como la ciudad de las siete montañas, y no solo es un eje central del comercio marítimo noruego, sino también es uno de los principales destinos de cruceros turísticos de Europa.
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La mañana ya con 16 minutos, estamos de regreso en esta primera emisión de Radio Fórmula Querétaro a través del 88.7 FM en este jueves 28 de mayo del 2026. Ya estamos en los últimos días de este mes, así es que a disfrutarlos, a comenzarlos con la mejor actitud y por supuesto a estar bien informados. Vamos ahora al tema nacional, porque la mayoría de Morena y aliados en la Cámara de Diputados aprobaron en lo particular la reforma al Poder Judicial, esto luego de más de 15 horas de debate, y turnaron la iniciativa al Senado. El proyecto plantea aplazar la elección de jueces, magistrados y ministros hasta junio de 2028, con la posibilidad de empalmar tales comicios con la consulta de revocación de mandato del Ejecutivo Federal. Ayer hablábamos de eso y le habíamos comentado que el miércoles se iban a congregar otra vez los diputados en la Cámara para pues debatir este tema. Y bueno, pues ese es el resultado. Después de 15 horas ya turnaron esta reforma al Poder Judicial al Senado. Esto es para que las elecciones de jueces, magistrados y ministros se lleven a cabo hasta el mes de junio del 2028 y no el próximo año. El aval fue en las primeras horas de este jueves 28 de mayo. Hubo 322 votos a favor del oficialismo y 132 en contra, así como 22 abstenciones, todas de Morena. Ahora inicia la discusión del 41 constitucional para establecer como causal de nulidad de elecciones la intervención extranjera. Se prevé que la sesión se extienda de forma ininterrumpida durante el curso de la madrugada. Bueno, pues esta no terminó tan de madrugada. Poco antes de las 22 horas se aprobó la primera reserva presentada por el líder del PT, Reginaldo Sandoval, que plantea delimitar la fecha de realización de consulta de revocación de mandato. Con el cambio, la consulta se realizaría el primer domingo de junio del cuarto año de gobierno y ya no coincidiría con las elecciones federales. Sin embargo, sí podría empatar con comicios locales o con la elección judicial. Una de las reservas más polémicas fue introducida por el diputado morenista Sergio Gutiérrez Luna. Su iniciativa dividió a Morena y al PT. En concreto, plantea que las cuatro magistraturas de la Sala Superior del Tribunal Electoral, nombradas antes de la elección judicial, tengan la posibilidad de reelegirse para un nuevo periodo en 2028. Esto también abre la puerta para que Mónica Soto, Felipe de la Mata, Felipe Fuentes y Reyes Rodríguez permanezcan en el cargo hasta 17 años. Sergio Ramírez Cuellar se posicionó en contra de la reserva, mientras que el coordinador morenista Ricardo Monreal la respaldó. Hasta las 17:15 horas, la discusión en lo particular de la reforma al Poder Judicial registraba un total de 34 oradores pendientes para concluir el debate. Dentro de esta discusión, se aprobaron dos reservas de gran relevancia. Secciones de la Suprema Corte, que es una propuesta que será presentada por Leonel Godoy, la cual busca establecer que con la previa aprobación del Pleno puedan entrar en funciones las dos secciones nuevas de la Suprema Corte de Justicia de la Nación. Ajuste en periodos de juzgadores, una segunda reserva para modificar el periodo de duración en el cargo de los magistrados de circuito y jueces de distrito que resulten electos en el proceso de 2028. El planteamiento va a reducir dicho mandato a 8 años en lugar de 9, o sea, un año menos, fijando su conclusión de forma definitiva para el año 2036. Bueno, pues inmediatamente después de desahogar el dictamen judicial, el Pleno procedió a discutir la reforma al artículo 41 constitucional, la cual pues aborda la nulidad de elecciones en escenarios donde se compruebe injerencia extranjera. Para este bloque electoral se han establecido algunas rutas de trabajo. Primero es la reforma constitucional al artículo 41, que cuenta con un acuerdo preliminar para una duración estimada de 2.5 horas con la participación de 18 oradores en tribunal.
leyes secundarias, que son medios de impugnación. Posteriormente se abrirá el debate en torno a la ley secundaria en la materia correspondiente a las reformas a la ley de medios de impugnación, con un tiempo asignado de 1.5 horas. En este rubro específico se proyecta que el coordinador Ricardo Monreal introduzca diversos cambios al texto. Bueno, pues el cierre de la jornada parlamentaria corresponderá al análisis y debate del cuarto dictamen del día. Se trata de la iniciativa presidencial para crear la comisión en el INE que investigue candidatos. Con base en la sumatoria de los tiempos asignados a cada dictamen, el número de oradores restantes, las proyecciones legislativas indican que la sesión de la Cámara de Diputados estará concluyendo la madrugada de este jueves. Y bueno, pues así fue. Pero esos son los puntos que se trataron, los puntos que se desahogaron y lo que se concluyó por parte de la Cámara de Diputados, que aprueba la reforma al Poder Judicial, que empalma elección judicial y revocación pasado al Senado. Los legisladores de San Lázaro continúan con esta intensa jornada, con este intenso tema, que en el que perfilan el avance de tres dictámenes clave más. Así que bueno, pues ahí está la situación, que los diputados por la madrugada decidieron y bueno, pues se aprobaron las reelecciones de los magistrados por 6 años más también. Lo decíamos, todo esto durante la madrugada, las votaciones pues fueron publicadas en la página oficial de la Cámara de Diputados y también a través de sus redes sociales. Por si ustedes tienen alguna duda, algo que comentar, bueno, pues están abiertas nuestras redes sociales también para que lo hagan y estamos como Radio Fórmula Querétaro en Facebook, Radio Fórmula QRO en X. Vamos ahora al tema internacional porque también hay noticias que tenemos que compartirle de ese ámbito y es que los casos de ébola se siguen elevando en el Congo. Ya son 238 muertos y más de 1,000 contagios. Al menos 238 muertos sospechosos se han registrado hasta la fecha por la epidemia del virus del ébola en el este de la República Democrática del Congo, así lo informó el gobierno del país africano. Esos fallecimientos corresponden al recuento más actual, así lo indicó el Ejecutivo en su último boletín sobre esa crisis sanitaria publicado por el Ministerio de la Comunicación, en el que se precisa también que se acumulan ya 1,077 casos sospechosos. El brote se detectó en la provincia de Ituri, fronteriza con Uganda y Sudán del Sur y epicentro de la epidemia. Sin embargo, pues se ha extendido a las también provincias orientales congoleñas,

5% para la que no existe vacuna autorizada o tratamiento específico, según la Organización Mundial de la Salud, la OMS. Bueno, pues el virus probablemente comenzó a circular en Ituri unos 2 meses antes de declararse brote, según la OMS, que calificó el 17 de mayo la epidemia como una emergencia de salud pública de importancia internacional. El pasado viernes la OMS elevó de alto a muy alto el riesgo por el brote en la República de Congo y Uganda, mientras el riesgo sigue alto a nivel de la región de África subsahariana y bajo, pues, a escala global. 10 países africanos están en alto riesgo de verse afectados por la epidemia en la República del Congo y en Uganda al compartir frontera con esas dos naciones. Se trata del 17º brote registrado en el Congo desde que se detectó el virus por primera vez, esto en 1976. Y es que el virus del ébola se transmite por contacto directo con fluidos corporales de personas o animales infectados y causa fiebre hemorrágica grave, vómitos, diarrea y hemorragias internas. Según la OMS, presenta una tasa de mortalidad media de entre el 25 y el 90%. Así es que esa es la información que nos comparte la Organización Mundial de la Salud en cuanto al ébola. Recordemos que está muy próximo el torneo de fútbol más importante del mundo y que México es sede. Hay estados que son sedes como la Ciudad de México, Monterrey, Guadalajara. La selección de la República de Congo estará jugando en Guadalajara, según lo que han informado los medios deportivos. Así es que, bueno, se tiene que reforzar el circuito de salud y de salubridad en los estados donde se estará jugando estos partidos, porque, bueno, pues si no lo han declarado a nivel mundial una emergencia, pues sí, es un virus que se transmite de fluidos y de las personas. Pueden presentar, ya lo deseamos, fiebre hemorrágica, vómito, entre otros malestares. Hacemos la pausa, regresamos con más. Quédese con nosotros, no tardamos.

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3: La soya es un alimento versátil. A partir del frijol de soya se obtiene la soya texturizada, tofu, bebida de soya, entre otros alimentos. Contiene 9 aminoácidos esenciales como la lisina y la metionina. Aporta omega 3 y 6, así como vitamina K1 y vitamina E. Esta leguminosa tiene una gran concentración de isoflavonas.

0: mismas que benefician la salud cardiovascular. También ayuda a disminuir los niveles de colesterol.
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0: 6:32 PM. Estamos de regreso en esta primera emisión de Radio Fórmula Querétaro a través de la 88.7 FM en este jueves 28 de mayo del 2026. Salgan con tiempo, que no se les haga tarde. Ya sabe que en diferentes vialidades de la zona metropolitana pudiera registrarse tránsito vehicular y esto complica nuestros tiempos de traslado, así es que tomen sus precauciones porque de repente, bueno, todos salimos al mismo tiempo, así es que considérenlo y paciencia y tolerancia al conducir. Antes de ir a más información, quiero preguntarles que si buscan frescura, calidad y los mejores precios, bueno, por la frescura a precios bajos todos los días solo en Walmart. 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Vámonos ahora hacia la información, porque pues las obras de ampliación del puente ferroviario que está ubicado sobre Bernardo Quintana, pongan atención porque se dio a conocer que iniciará en el mes de julio como parte de los trabajos complementarios del proyecto del Tren México-Querétaro. La intervención va a depender de la conclusión de las obras que actualmente se están realizando en el puente vehicular de prolongación Corregidora Norte, también relacionadas a la infraestructura ferroviaria en la capital queretana. Las autoridades estatales informaron que ya se llevan a cabo estudios de ingeniería, geotecnia y geofísica para definir las características técnicas de la ampliación y así garantizar pues la seguridad de esta estructura. Además, pues se aclaró que el puente ferroviario existente no será demolido, sino únicamente ampliado para adecuarlo a las necesidades operativas del futuro sistema ferroviario. Se estima que los trabajos tendrán una duración aproximada de 4 meses y serán ejecutados principalmente durante las noches. Esto con el objetivo de reducir las afectaciones a la circulación vehicular sobre Bernardo Quintana, una de las vialidades, pues sí, con mayor aforo en la zona metropolitana de Querétaro, porque a todas horas ya hay tránsito vehicular en Bernardo Quintana, así como en 5 de febrero. Así es que, bueno, pues a tomar precauciones, a estar muy al pendientes de la información que se comparta por parte de las autoridades de manera oficial, porque luego ya ve que se comparten datos que no son ciertos y que solamente ponen pues en alarma a la ciudadanía de que si ya lo van a demoler, que si lo van a quitar, que si se va a cerrar completamente Bernardo Quintana. Bueno, pues esa es la información que hasta el momento se ha dado. Se va a iniciar con las obras en el mes de julio. Este no va a ser demolido, solamente va a ser ampliado, va a ser adecuado para las para la infraestructura que está solicitando el sistema ferroviario para este tren México-Querétaro. Aquí, por supuesto, le estaremos dando a conocer cualquier información que la autoridad de manera oficial comparta. Oiga, vamos a otro tema porque el gobernador Mauricio Curi defendió el veto a la llamada Ley de Identidad de Género en Querétaro y aseguró que la decisión busca proteger a niñas, niños y adolescentes al considerar que la legislación podría generar afectaciones jurídicas y sociales.
1: El gobernador Mauricio Curi González defendió el veto a la llamada Ley de Identidad de Género en Querétaro y aseguró que la decisión busca proteger a niñas, niños y adolescentes al considerar que la legislación podría generar afectaciones jurídicas y sociales. El mandatario estatal señaló que desde su punto de vista la propuesta es ambigua y podría derivar en actos inconstitucionales al permitir cambios inmediatos de identidad de género sin estudios médicos o procesos adicionales.
2: Lastima en dos vertientes. La primera, porque le da una herramienta más ante un acto de autoridad de una ley que podía ser inconstitucional por no tomar en cuenta a los niños. Se ha visto en otra parte. Y desde mi punto de vista,
1: Mauricio Curi sostuvo que la iniciativa podría impactar a menores de edad y a las familias, además de abrir la puerta a posibles conflictos legales relacionados con identidad y documentación oficial. Asimismo, afirmó que la ley podría generar herramientas legales para promover amparos y controversias constitucionales, por lo que pidió a las y los legisladores revisar nuevamente el contenido de la propuesta. Para Radio Fórmula Querétaro, Alan Contreras.

0: Y justamente el gobernador Mauricio Curi González encabezó la presentación de la 16ª edición del Querétaro Maratón, evento que se va a llevar a cabo el domingo 4 de octubre de este 2026 y en el que se estima la participación de más de 19,000 corredores en distancias de 42, 21, 10 y 5 kilómetros. Además, pues se prevé una derrama económica importante superior a los 80 millones de pesos. Ustedes ya se están preparando para el Querétaro Maratón. Escríbanos en las redes y coméntenos.
1: El titular del Poder Ejecutivo Estatal, Mauricio Curi, encabezó la presentación de la 16ª edición del Querétaro Maratón, evento que se llevará a cabo el domingo 4 de octubre de 2026 y en el que se estima la participación de más de 19,500 corredores en las distancias de 42, 21, 10 y 5 kilómetros. Además, se prevé una derrama económica superior a los 80 millones de pesos. Desde el Palacio de Gobierno, el mandatario estatal afirmó que la entidad es tierra de campeones y tiene la capacidad de organizar eventos de excelencia. Señaló que el Querétaro Maratón no es solo una competencia deportiva, sino una tradición y una fiesta familiar que refleja cómo el deporte une culturas, fomenta la convivencia social de manera pacífica y da sentido de comunidad. Refirió que estos valores son instrumentos esenciales de transformación social y que se fomentan porque son los que definen el futuro de las nuevas generaciones. Recalcó que en Querétaro el esfuerzo se practica todos los días y por eso se reconoce a los maratonistas que requieren meses de preparación. Informó que ante la participación esperada de más de 19,500 corredores, esta fiesta deportiva representa una oportunidad para mostrar a los visitantes los atractivos de la ciudad, ya que cada uno de ellos se convierte posteriormente en un promotor de todo lo que ofrece Querétaro. Para Radio Fórmula Querétaro, Alan Contreras.

0: Pues ahí tienen la información, seguramente muchos y muchas ya también se están preparando para el Querétaro Maratón que se llevará a cabo en octubre. Oiga, y el presidente municipal de Querétaro, Felipe Fernando Macías, encabezó la apertura de las oficinas de Amazon en el Centro de Innovación y Tecnología Creativa Bloque, el primer espacio en Latinoamérica diseñado para impulsar la creatividad, el pensamiento innovador y el desarrollo de habilidades tecnológicas entre estudiantes y emprendedores.
1: El presidente municipal de Querétaro, Felipe Fernando Macías Olvera, encabezó la apertura de las oficinas del AWS Think Big Space de Amazon en el Centro de Innovación y Tecnología Creativa Bloque, el primer espacio en Latinoamérica diseñado para impulsar la creatividad, el pensamiento innovador y el desarrollo de habilidades tecnológicas entre estudiantes y emprendedores. Además, el alcalde reconoció el esfuerzo de 200 jóvenes de nivel bachillerato que participaron en las jornadas Here Tech Day en Querétaro, enfocadas en acercar a las jóvenes y al mundo digital y tecnológico, así como en impulsar el interés por carreras relacionadas con la ciencia, tecnología, ingeniería y matemáticas. El alcalde señaló que con la apertura de estas nuevas instalaciones de Amazon Querétaro, fortalece su posición como referente nacional e internacional, ya que miles de jóvenes tendrán acceso a una herramienta para capacitarse en áreas como tecnología, automatización, digitalización, inteligencia artificial y robótica.
2: Es un honor poder recibir aquí en el Centro de Innovación y Tecnología del municipio de Querétaro, aquí que sea su casa de Amazon, en Think Big Space, como le decía Ana Paola, el primer espacio en Latinoamérica está aquí en Querétaro. Y esto manda un mensaje muy importante de lo que representa Querétaro para la región, para el resto del país y para el mundo. Aquí estamos incubando sueños, aquí estamos incubando proyectos, estamos incubando oportunidades para decenas, cientos de jóvenes, pero también para todos los sectores de la sociedad que va a encontrar aquí el rumbo hacia el que va el mundo. Hoy la innovación, la tecnología, la automatización, digitalización, inteligencia artificial, robótica, hoy las nuevas generaciones que no tengan estas herramientas, que no tengan estas habilidades, van a ir quedando desfasados. Hoy por eso Querétaro se pone en el máximo nivel de herramientas para darle a la población, para que desde aquí, insisto, se incube el futuro de nuestra ciudad y de
3: sorprendente.
4: Las abejas pueden reconocer rostros humanos individuales, asociándolos con experiencias positivas o negativas, según el trato recibido anteriormente por ellas.
3: El apunte del día.
4: Una persona promedio pasa 6 meses de su vida esperando a que los semáforos cambien de rojo a verde.
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4: El estornudo viaja a una velocidad de 160 kilómetros por hora, expulsando aire y partículas hacia el exterior rápidamente.
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4: El camaleón es un reptil conocido por su capacidad para cambiar de color. Vive principalmente en África, Madagascar y algunas regiones de Asia. Este cambio no solo sirve para camuflarse, sino también para expresar emociones y regular su temperatura corporal. Posee ojos que se mueven de forma independiente, lo que le permite observar diferentes direcciones al mismo tiempo. Su lengua es larga, pegajosa y muy rápida, ideal para atrapar insectos. El camaleón suele vivir en árboles y arbustos, donde se mueve lentamente para evitar ser detectado. Aunque parece frágil, está perfectamente adaptado a su entorno. La destrucción de su hábitat amenaza muchas especies de camaleones.
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5: Autoridades de Tehuacán y Santiago Miahuatlán, en Puebla, junto con la Senesica, informaron que mantienen un monitoreo permanente para detectar posibles brotes de gusano barrenador en la región. Detalló que actualmente se reportan 3 casos bajo control sanitario en perros en Santiago Miahuatlán. La Canacintra reconoció el inicio de las mesas de negociación entre México y Estados Unidos como una oportunidad para consolidar al país como una potencia industrial moderna y sostenible. Además, anunció la creación de un comité técnico de revisión del T-MEC. La Unidad de Inteligencia Financiera y la Comisión Nacional Bancaria emitieron una alerta a las instituciones del sistema financiero para detectar operaciones inusuales y reforzar sus mecanismos de evaluación de riesgo con el fin de prevenir delitos como lavado de dinero y trata de personas durante el Mundial de Fútbol. Informó Itzel Vanegas. 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

0: 7:45, es momento de continuar con más información. Les recuerdo nuestras líneas de comunicación, Radio Fórmula Querétaro en Facebook, Radio Fórmula QRU en Next, para que nos haga llegar comentarios, sugerencias, denuncias, felicitaciones, lo que ustedes gusten. Estamos a sus órdenes. Si prefieren el teléfono en cabina, es el 3400-500, emítanos hace favor de tomarle sus datos y con mucho gusto lo pasamos al área correspondiente. Estamos muy al pendiente de lo que nos escriben y también le pedimos que se una a estas redes sociales para que se mantenga bien informado, ya que durante el día se está compartiendo noticias que a ustedes les interesa, tanto del ámbito local, nacional como internacional, deportes y espectáculos, para que no se pierda detalle. Y seguramente va a encontrar temas de su interés. Oiga, y le informo que una persona aparentemente del sexo masculino fue hallada sin signos vitales, esto al interior de un tanque de almacenamiento de agua que se encuentra ubicado en inmediaciones de la comunidad de Cerro de la Palma. Esto pertenece al municipio de Landa de Matamoros. La Dirección de Seguridad Pública Municipal informó que, derivado de un reporte vecinal emitido al número de emergencias, que el personal de Protección Civil, así como policías municipales, acudieron a la localidad, donde lamentablemente fue localizado el cuerpo sin vida de una persona. Ante esta situación, de manera inmediata se activaron los protocolos correspondientes para el aseguramiento y preservación del lugar de los hechos, dando intervención a la Fiscalía General del Estado, autoridad competente encargada pues de realizar las investigaciones pertinentes para las diligencias forenses con la finalidad de esclarecer estos hechos. Hasta el momento pues se desconoce la identidad de la víctima, así como la edad aproximada y las posibles causas que habrían provocado que terminara dentro de este estanque de agua y ya no pudiera salir con vida. Le digo, esto pasó en Landa de Matamoros. Se encontraron a una persona sin vida dentro de un estanque. Ya se llevaron a cabo pues las investigaciones correspondientes para saber exactamente qué fue lo que pasó. Y le comentaba al inicio de esta emisión que el día de ayer pues se registró una lluvia fuerte, sobre todo en la zona norte de la capital, donde hubo caída de granizo y también hubo otras afectaciones en las vialidades, como encharcamientos, y ya sabe que cuando esto se presenta se reduce la movilidad en las principales vialidades. También hubo un fuerte viento que provocó en una universidad que se encuentra casi en la intersección con Bernardo Quintana, pues un desprendimiento de un plafón de tabla roca que se registró en un área específica de la fachada de la sede de Fray Junípero Serra. Bueno, un incidente que dejó únicamente daños materiales y ninguna persona lesionada, afortunadamente. Y es que le digo que los vientos el día de ayer estuvieron fuertes, de verdad que, no sé, de un momento a otro el clima cambió en la capital queretana porque estaba haciendo calorcito y de pronto se nubló y empezó a llover fuerte con caída de granizo. Bueno, pues de acuerdo con el comunicado emitido por la institución, por esta universidad que le digo, tras una inspección realizada en coordinación con autoridades de Protección Civil, se determinó acordonar únicamente la zona afectada y restringir temporalmente el acceso a un sector del estacionamiento. La institución aseguró que la situación se encuentra bajo control, por lo que no fue necesaria la evacuación de las instalaciones ni la suspensión de actividades académicas ni administrativas, las cuales pues continúan desarrollándose con normalidad. También reiteró que la seguridad y el bienestar de estudiantes, docentes y personal es la principal prioridad, por lo que se mantendrán pues informando a la comunidad sobre la reapertura segura de esta zona afectada mediante los canales institucionales. Así es que no pasó a mayores, pero este video empezó a circular en las redes sociales y bueno, pues causó un poco de preocupación, sobre todo para los que conocen o saben de alguien que estudia en esta universidad y que bueno, pues se desprendió este plafón de tabla roca, no ocasionó a ningún lesionado, solamente pues lo que vemos en las imágenes, daños materiales. Así es que pues hay que seguir tomando precauciones porque las lluvias, los vientos, el calor se seguirán presentando. Hay que seguir las recomendaciones que nos da Protección Civil para evitar cualquier contratiempo y si vemos que en alguna zona estamos en riesgo, ya sea por un árbol o por un espectacular, hay que llamar inmediatamente a las autoridades para que ellos hagan lo propio y se tomen las medidas necesarias y esto no pueda pasar a mayores. Así que bueno, pues ahí está lo que se registró en esta universidad. Y también, como lo comentábamos, esta fuerte tromba estuvo acompañada de granizo y ráfagas de viento de hasta 50 kilómetros por hora, provocaron afectaciones en varios puntos de la ciudad, como encharcamientos, ya lo comentábamos, caída de árboles, accidentes vehiculares, daños en estructuras. Esta tromba comenzó desde la zona norte del municipio de Querétaro y se propagó hacia el sur de la ciudad hasta disiparse en el municipio de Corregidora. Sin embargo, a su paso, pues causó afectaciones como la caída de árboles, uno en avenida principal del Campanario y el segundo en la colonia Desarrollo San Pablo. Asimismo, se presentaron escurrimientos en la zona de San Pedrito Peñuelas, principalmente por el dren pluvial, que corrió gran cantidad de agua, que arrastró material serril, herramientas y material de construcción, esto en el tramo que se encuentra en reparación. Asimismo, pues se desprendió parte de una fachada de la universidad, que ya le comentábamos, que tiene su sede en Junípero, colapsó un espectacular, derribó el techado de una vivienda en la colonia Altos de San Pablo y provocó anegamientos en avenida Paseo 5 de Febrero y avenida de la Constitución, en la parte posterior del Parque Querétaro 2000. En los diferentes puntos que presentaron afectaciones, se trasladó el personal de Protección Civil Estatal Municipal, también bomberos de Querétaro y el personal de servicios públicos municipales para mitigar riesgos, además que no se reportaron personas lesionadas, afortunadamente. Así es que, bueno, pues hay que seguir tomando precauciones y ya le digo, hay que estar bien informados de cómo estará el clima en las próximas horas porque este es muy cambiante y todo puede pasar en un día, lluvia, calor, aire, caída de granizo y se siente un poco de frío, así es que hay que considerarlo para las actividades que vamos a realizar y que no nos veamos afectados. Vamos a más noticias porque en el marco del Día Internacional de Acción por la Salud de la Mujer, el presidente municipal de Querétaro, Felipe Fernando Macías, en compañía de la presidenta del Sistema Municipal DIF, la señora Adriana Olvera de Macías, encabezaron la jornada de servicios Alcalde en Acción, realizada en coordinación con la Secretaría de Salud del Estado en la Alameda Hidalgo.
1: En el marco del Día Internacional de Acción por la Salud de la Mujer, el presidente municipal de Querétaro, Felipe Fernando Macías Olvera, en compañía de la presidenta del Sistema Municipal DIF, Adriana Olvera de Macías, encabezaron la jornada de servicios Alcalde en Acción, realizada en coordinación con la Secretaría de Salud en el estado de la Alameda Hidalgo. Durante el recorrido, el alcalde invitó a las mujeres asistentes a aprovechar los diferentes servicios que se ofrecen en estas jornadas, ya que además de ser gratuitos, están enfocados en la prevención del cuidado de la salud y el bienestar animal. Destacó que las dependencias municipales también acercan descuentos en multas y recargos, bolsas de empleo, asesoría en prevención social y seguridad, informes de reclutamiento, donaciones de árboles y plantas, la ruta del aprendizaje, servicio del Centro de Artes y Oficios, asesoría jurídica y atención en conflictos vecinales, así como atención ciudadana, entre otros. El alcalde agregó que estas jornadas tienen como objetivo acercar a las colonias del municipio los servicios que brindan las secretarías municipales para facilitar a las y los ciudadanos el acceso a trámites y apoyos mediante una oficina itinerante donde las y los servidores públicos brindan atención directa. Durante la jornada, más de 1,000 mujeres asistentes aprovecharon servicios como consulta de medicina general y pediátrica, optometría con entrega de lentes graduados, audiometrías con entrega de apoyos auditivos, limpieza dental con aplicación de flor, pruebas de tamizaje de diabetes, entrega de glucómetros y baumanómetros, apoyos funcionales como sillas de ruedas, andaderas y bastones, así como servicio de escáner mamario. Durante la jornada se brindó atención a más de 400 personas, además se realizaron 230 tamizajes de diabetes. Para Radio Fórmula Querétaro, Víctor González.

Antes de ir a la información deportiva, vamos a comentarles que si buscas frescura, calidad y los mejores precios, la frescura a precios bajos todos los días solo en Walmart. 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Vámonos rapidito a los deportes porque la convocatoria de César el Chino Huerta sorprendió a propios y extraños, pues no se tenía en el radar al jugador por su inactividad con el club belga. Sin embargo, tendría una fuerte razón: el estado físico de Alexis Vega. Y es que hay preocupación muy fuerte para Javier Aguirre con el jugador del Toluca, a quien no ha visto en plenitud desde que inició la concentración en el centro de alto rendimiento el pasado 6 de mayo, y por ello llamó de última hora a Huerta como una posibilidad para suplir a Alexis. Bueno, pues esta decisión ha dividido opiniones y bueno, pues seguramente ustedes tendrán la propia, porque pues muchos quieren que sí esté y otros que no se merece estar en la selección mexicana, pero esto es un tema de que Alexis Vega no está al 100% y parece que no estará en la próxima justa mundialista. Así es que aquí le estaremos compartiendo lo que dice el director técnico al respecto, seguramente en las próximas horas. Con eso nos vamos. Gracias por su atención. Que tengan un excelente día. Pásela bien, cuídese mucho y esté al pendiente de las lluvias. Gracias, Emita. Hasta mañana.

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22: Judicial hasta 2028, el morenista Sergio Gutiérrez Luna tomó por sorpresa a los grupos parlamentarios, incluido el suyo, al ingresar una reserva que le permitirá a los magistrados del Tribunal Electoral reelegirse y mantenerse en el cargo hasta el 2034. El legislador justificó el regalito argumentando que los actuales magistrados no tuvieron la opción de postularse en la primera parte de la elección judicial.
23: Y con esta reforma se pretende evitar un trato diferenciado entre los ministros, magistrados y jueces de distrito que tuvieron en aquella reforma la opción de postularse a la elección que seguía. Y en aquel momento no se contempló a las magistraturas de la Sala Superior del Tribunal Electoral del Poder Judicial de la Federación.
22: Este nuevo albazo, el cual beneficia a los magistrados Felipe de la Mata, Fuentes, Mónica Soto, Reyes Rodríguez Mondragón, fue avalado con 322 votos a favor, 132 en contra, uno de la petista Araceli Cruz y 22 abstenciones de Morena, entre ellas la de Alfonso Ramírez Cuellar, quien comparó la duración del encargo que tendrían los magistrados con el mandato de Porfirio Díaz.
24: Lo que están proponiendo es que los que ya duraron 6 años... y luego les dimos otros 2 y les vamos a dar otro porque vamos a elegir hasta el 28 y lo que aquí nos proponen es que les demos otros 6 que duren 17 años, casi la mitad de lo que duró Porfirio Díaz en México. Yo, compañeras y compañeros, quisiera pedirle a mi coordinador, a mis amigos, a todos ustedes, que por decoro de la República, por la decencia de la reforma judicial que estamos promoviendo, por la integridad de la iniciativa que presentó nuestra Presidenta de la República, yo les pido con toda honestidad que retiremos esa reserva, que no hagamos el ridículo nacional.
22: Bueno, la molestia se sintió también entre los aliados, como la petista Margarita García, que acusó que la reserva fue ingresada para beneficiar a un grupo de magistrados y legisladores corruptos.
25: Estos magistrados pertenecen a un grupo y que pues se han caracterizado por ser los más corruptos. Y lamento mucho que esas reservas que se suben aquí no se consensúen y que solamente nos quieran sorprender. No caigamos en ese juego perverso. Creo que la iniciativa que mandó la Presidenta de la República no es esta. El pueblo de México nos está viendo y el pueblo de México quiere ver congruencia, pero quiere ver esa unidad de todos y de todas, y que no solamente sea para el provecho de unos cuantos diputados, que también se han caracterizado por ser corruptos, cínicos, y que también tienen algunos señalamientos en otro tipo de cosas.
22: El coordinador del PRI, Rubén Moreira, advirtió que este escenario abre la puerta a una posible reelección presidencial.
0: Me preocupa, amigas y amigos, que mañana cambien y entonces venga la reelección para presidente de la República o para gobernadores, porque pues esto contradice su discurso, el que ustedes vinieron acá y lo estuvieron repitiendo muchas veces, contradice todo lo que se dijo por la titular del Ejecutivo. Van a llegar estos juzgadores a 17 años en su ejercicio de funciones.
22: La panista Laura Cristina Márquez afirmó que avalar esta reelección es un regalo a la magistrada Mónica Soto porque el oficialismo le debe favores.
1: Pero por ahí tienen una amiguita del pueblo que se va a quedar muy contentita porque se la deben y porque es muy, pues muy amiga de ustedes, ¿no? Entonces, es así, no nada más van a ser 12 años, como dice la Constitución. Ahí sí nos vamos a ir hasta los 15 años de ministerio. Va a ser una ministra por 15 años, hasta el 39.
22: La reforma que ya llegó al Senado y también fue avalada con una reserva presentada por el PT, que plantea que la revocación de mandato se haga en el cuarto año del sexenio para que no se empate con elecciones federales. Por cierto, una vez avalada, la minuta de reforma judicial llegó en menos de 10 minutos y bueno, fue recibida ya a la medianoche, donde se espera que esta tarde sea discutida en el pleno. Inmediatamente después de la aprobación de la reforma judicial inició el debate de la iniciativa de Ricardo Monreal, que plantea nulidad de elecciones si hay injerencia extranjera. El coordinador morenista insistió en que su iniciativa pretende únicamente proteger la soberanía.
2: Lo que pretendo es proteger la soberanía. Lo que se pretende es que no se altere la voluntad popular y que se proteja de cualquier intervención extranjera o de agentes externos que puedan generar desequilibrio, inequidad, desigualdad en una elección.
22: Se espera que hoy mismo sea discutida y avalada esta reforma junto con la enviada por la presidenta para crear una comisión de verificación del INE y así evitar narcocandidatos en las elecciones. La gobernadora de Chihuahua, la panista Maru Campos, estuvo frente a las oficinas centrales de la Fiscalía aquí en la Ciudad de México respondiendo a la cita girada por la autoridad para que en calidad de testigo proporcionara información sobre la presencia y presunta operación de agentes de la CIA en territorio mexicano.
7: Pues hoy estoy aquí de frente con ustedes, como siempre lo he hecho. Hoy en México es desgraciadamente evidente el uso político de las instituciones federales. Y yo salgo el día de hoy a dar la cara porque tengo la dignidad para hacerlo. Yo hice mi trabajo, defendí a las familias, defendí que esa droga no llegara a nuestros niños en forma de droga de adicciones. Y mi gobierno ha colaborado sin reservas con la Fiscalía General de la República. Sin embargo, hace unos días y de manera muy extraña me citaron. Se me cita bajo la simulación de ser un testigo, pero con la burda finalidad de fabricarme un caso y convertirme en inculpada. Por eso, aquí, frente a esta fiscalía, pregunto, ¿qué más quieren saber de mí? ¿De qué otra mentira piensan acusarme? Pregúntenme con puntualidad, porque yo no me escondo.
22: Mientras en la Fiscalía General de la República, con sede en Chihuahua, sí compareció el exfiscal César Jauri.
20: Fiscalía General de la República me hizo la citación, contesté un cuestionario que ellos formularon y yo espero que esto sirva para que se vayan aclarando las cosas y las situaciones.
21: ¿Cómo fue el trato? ¿Cómo fue el trato?
20: Un trato bien, un trato bien.
21: ¿En calidad de qué?
20: ¿Testigo?
22: Ayer se reportaron en México 56 asesinatos. Los estados con más ejecuciones: Colima con 8, Sinaloa 7, Guanajuato 6, Baja California 5 y Nuevo León con 3 homicidios. Andy López Beltrán, hijo del expresidente Andrés Manuel López Obrador y exsecretario de Organización de Morena, reapareció en Tabasco tras haber renunciado a esta secretaría. Esto fue parte de lo que dijo Andy López Beltrán al preguntarle que hace poco pues él se había asumido como chilango y ahora pues quiere competir por una diputación en Tabasco.
3: Yo y mi familia seremos tabasqueños de nacimiento, pero nos consideramos chilangos por adopción y por convicción. Esta ciudad nos dio todo y le debemos absolutamente todo.
4: Yo viví en Villahermosa hasta los 11 años de edad. Me fui a vivir a la Ciudad de México por motivos obvios. Mi papá fue nombrado presidente del PRD en ese entonces. Nos movimos toda la familia a la Ciudad de México. Allá estudié, allá crecí, me desempeñé, pero siempre tuve arraigo a la tierra. Soy tabasqueño de nacimiento y pensé que para mí sería mucha mejor opción hacer política en este estado, cuna de nuestro movimiento, donde empezó Andrés Manuel López Obrador su camino. Y un estado que también necesita del trabajo de nosotros. Ya me toca y estoy de regreso en Tabasco.
22: Ya me toca, dice Andy, y asegura que no por ser hijo de López Obrador tiene la candidatura asegurada.
4: Vengo a competir. Yo haré la parte que me corresponde por quedar en pues la preferencia en las encuestas internas de nuestro partido. Me voy a someter a eso, me voy a someter al escrutinio de la gente. Yo creo que nada está dado, nada está heredado. Vengo a trabajarlo y por eso me he caracterizado siempre, por trabajar abajo, con la gente, sin hacer mucho ruido. Vengo a trabajar el distrito y a ponerme a la consideración del pueblo de este distrito.
22: Andy dijo que habló con su padre respecto a esta decisión.
4: Esperé tanto tiempo, bueno, porque yo tenía un acuerdo con Andrés Manuel López Obrador acerca de que yo no iba a participar en política el tiempo que él estuviera en activo. Él se encuentra en total retiro de la política desde más de un año y medio, y creí que por primera vez pues, era justo participar en la elección de 2027.
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22: De esto y más le estaremos informando si nos acompaña después del corte. Hoy aquí en el estudio el secretario de Seguridad, Omar García Harfuch.
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11: El danzis azul es un ave originaria de Panamá, Ecuador, Perú y Colombia. Mide en promedio 12 centímetros de longitud y pesa solo 13 gramos. El macho es de color azul turquesa, con el lomo, alas y cola negra. La hembra es verde con la cabeza azul. Generalmente andan en pareja. 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
12: Son las 7:16. Maru Rojas, ¿cómo van las cosas ahí en la Cámara después pues de esta polémica que se registró por el regalito que entregó Sergio Gutiérrez de Luna a los magistrados del tribunal? Maru, ¿cómo van las cosas a esta hora?
13: Esa iniciativa todavía no hemos podido tener la votación en el pleno porque también hay otra reforma constitucional, la que ha presentado Ricardo Monreal, para que se dé nulidad en las elecciones cuando hay intervención extranjera. Por eso no se ha abierto el tablero de votación. Este tablero de votación calculábamos con tu equipo que según el número de oradores, 5 minutos por cada uno, se estaría dando o minutos antes de que fuéramos al aire o justo en este momento, pero tomó la palabra Ricardo Monreal, quien lo ha hecho en 3 ocasiones, 45 minutos cada ocasión de estas, porque los coordinadores tienen el derecho de extenderse lo que ellos gusten. Él ha estado defendiendo esta iniciativa que la oposición rechaza, pero que incluso sus mismos pares han dicho ya con estas horas de cansancio no le ven mucho el caso a esta renovación del artículo 41 constitucional, que la oposición dice el texto, incluso redes sociales, medios de comunicación que intervengan con opiniones en nuestras elecciones se nulificaría. Si hay en beneficio de un candidato en particular, se nulificaría su candidatura. Ricardo Monreal ha explicado que de lo único que se trata es evitar la intromisión de gobiernos, porque hoy la historia está cambiando. Algo saben, Azucena, o algo nos están tratando de decir, que insiste Ricardo Monreal que debe ser aprobada esta reforma al 41 constitucional para la no intervención extranjera y nulificación de una candidatura en caso de que se compruebe este tipo de intervención en las campañas electorales. Estamos ya a minutos, supuestamente este orador sería el último para abrir el tablero. Esta sería la primer reforma votada en lo general y en lo particular para pasar a los siguientes dictámenes, ya leyes secundarias, como la creación de este comité que evaluaría previamente a los candidatos a consejeros del INE, con lo cual pues estaría minando una labor que ya hace el Poder Legislativo en esta Cámara de Diputados, Azucena.
12: Bueno, Maru, pues ¿cuántas horas llevas ahí? Llevan ahí.
13: A las 9 de la mañana cumpliríamos las 24 horas, en un par de horas más, estamos ya rebasando las 22. Uh-huh. El entusiasmo de Miguel Ángel Brígido aquí, que no solamente está al pendiente de la imagen, sino al pendiente de que todos los camarógrafos estén despiertos.
12: Bueno, menos mal. Es que están con el tiempo encima, ¿cierto? O sea, van contra reloj, Maru.
13: Efectivamente, están citados los senadores hoy para votar lo que aquí se revise, y también los congresos locales. El periodo extraordinario no acaba hoy ni en el Senado, sino hasta que se dé la aclaratoria de constitucionalidad, una vez que recorra por lo menos 17 congresos. Correcto. Al interior del país.
12: Muy bien, Maru, al ratito regresamos contigo.
13: Estamos pendientes.
12: Gracias, Maru Rojas, buenos días. Jorge Romero, dirigente nacional del PAN en la línea. ¿Cómo estás, Jorge?
0: ¿Cómo estás, Azucena? Buenos días a ti y a todo tu auditorio.
12: Gracias por tomarme la comunicación. A ver, ¿cuál es tu balance de lo que sucedió ayer con la gobernadora de Chihuahua, Maru Campos, y con lo que la conferencia y lo que hicieron ayer aquí en la Ciudad de México? ¿Cuál es tu balance, Jorge?
0: Mira, la verdad, sí, déjame empezar diciéndote lo que ayer dijimos al cierre de esa rueda. Los de enfrente, en su torpeza, no tienen ni idea de lo que están haciendo. O sea, nosotros, de verdad, entiéndase, no es ironía, Azucena, o sea, nosotros felices, Maru feliz, o sea, no tienen idea ya de en lo que están convirtiendo a Maru. O sea, no hay un solo estudio. Si las cosas se veían complicadas en Chihuahua, Azucena, pues no nos están haciendo el favor de la vida. No tienes idea de cuánta gente ya está apoyando a Maru, incluso que no vive en Chihuahua, por lo que ahorita representa. Ayer lo decíamos, ¿qué está representando? Otra vez la persecución política en este país. Y nos dirán exagerados, nos dirán, a ver, Azucena, no se mide con el mismo rasero en este país. Y creen, eso es la otra parte, creen que somos tan tontos, Azucena, creen que somos tan ingenuos para dejar de hablar de sus temitas tipo Sinaloa por solamente estar defendiendo a Maru. Claro que la vamos a defender con todo nuestro ser, pero nadie nos va a hacer callarnos con lo que está pasando en Sinaloa. Eso es lo que quieren, que solo estemos a la defensiva. Y lo que estamos es más bien listos, Azucena, porque todos sabemos que ahí se viene lo que se viene. Dice que ahí vienen, según una lista estadounidense, en cascada, muchos gobernadores. Uh-huh. Y aunque les duela, el PAN les va a decir sus verdades de uno por uno.
12: ¿Qué esperan?
0: Y aunque creen que intimidan, lo que nos dan es ternura.
12: ¿Qué esperan el sábado en la concentración en Chihuahua, Jorge, o en la marcha?
0: Bueno, pues precisamente demostrar el apoyo que se tiene ya en Chihuahua. Yo decía, es claro que es una convocatoria panista, pero no exclusivamente panista. O sea, es la ciudadanía con las puertas abiertas para cualquier mujer, hombre, joven que quiera, de cualquier edad, participar, acompañarnos. Y ahí demostraremos el apoyo que tiene Maru y que las cosas se van a poner para bien, queridas.
12: En algún momento Morena hablaba de 200,000 participantes, ¿te acuerdas? En aquella manifestación. ¿Cuál es tu cálculo, Jorge, para la manifestación de la oposición del PAN?
0: No hacemos cálculos porque, insisto, no tenemos el mismo nivel de torpeza que ellos, ¿no? Pues evidentemente, el ridículo que se aventaron. No, mira, nosotros lo que estamos haciendo es una convocatoria y dejarle a la gente ver cuánta gente nos quiere acompañar, pero te puedo asegurar que mucho más que los que llevaron ellos, te lo puedo pero asegurar.
12: Finalmente, ayer compareció o no la gobernadora, Jorge.
0: No, es justo lo que te quería decir. O sea, ayer nosotros lo quisimos dejar muy claro, no fue un acto de comparecencia según el citatorio que le mandaron, fue un acto en donde ella denuncia que, aún teniendo su estatus jurídico de gobernadora, fue citada por un agente del MP cuando no tenía esas facultades. Ayer Maru fue a denunciar a la FGR. Y mira, también lo decimos, pasamos un momentito con un agente de la FGR, y ya tenemos que decir que amable. Y lo más importante, más allá de amabilidades, esa agente sostiene que Maru fue convocada en calidad de testigo. Así es que, bueno, si se mantiene en esa frecuencia, creo que las cosas van a salir bien. Y también ayer lo decíamos, si la 4T, porque no nos vengan con que la fiscalía es autónoma, si la 4T y su fiscalía deciden cruzar la línea y ponerle un dedo encima a Maru, pues ya lo hemos dicho un millón de veces, nos vamos a las calles, la vamos a defender absolutamente con todo.
12: ¿Qué significa tocarle un pelo a Maru, Jorge? ¿Qué significa?
0: Que rompan la ley y que pretendan generar una orden. Pues, imagínate, pues ya de aprehensión, no solo hay de aprehensión, también hay de vinculación al proceso. El acto jurídico que tú quieras, Azucena, que la ley hoy, está bien o está mal el fuero, no lo sé, Azucena, pero que sí. Hoy existe, uh-huh. Y que no se lo permite ni a ella, ni correcto. A ningún otro gobernador de ningún color, no es exclusivo, eso es lo que dice la ley.
12: ¿Ella va a estar mañana en la Fiscalía de la Ciudad de México?
0: No, lo aclaramos también. Van a acudir obviamente sus abogados, su defensa, a decir exactamente lo mismo. No pueden darle el trato jurídico distinto al que le otorga la ley. Y si me permites en 10 segundos decirlo, qué curiosidad, Azucena, que un tema, este ya es de la FGJ, es decir, de la Fiscalía de la Ciudad de México. Ajá. Qué casualidad que un acto que la misma Fiscalía en febrero de este año había dado por cerrado, había ejercido un no ejercicio. Ahora, curiosamente, en todo este embrollo, se vuelve a revivir. O sea, Azucena, para tu auditorio, la 4T, hasta lo que ya cerró, lo revive si se ofrece políticamente. Así las cosas, así la certeza jurídica en este país.
12: Hoy, Jorge, ¿me dirías que Maru Campos es su mejor carta para el 2030?
0: Mira, te diría que es una. Yo lo he dicho desde mucho antes que esto. Yo creo que naturalmente todos nuestros gobernadores y gobernadoras lo son, creo que nuestros coordinadores parlamentarios, ajá, lo son, creo que hoy tenemos una presidenta de la mesa directiva, sin duda alguna, y sin duda alguna ahorita

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7: Son las 7:30. Con nosotros el secretario de Seguridad, Omar García Harfuch, a quien le agradezco mucho que esté acá esta mañana. ¿Cómo está, secretario?
8: Muchas gracias. Una gracias por el tiempo y gracias por recibirme.
7: Me da mucho gusto gracias. Que estés aquí. A ver, para iniciar, pues muchas preguntas respecto al tema de seguridad, por supuesto. Para iniciar, secretario, 2 años de gobierno, sí. 2 años en la secretaría. ¿Pensabas que era menos violento México? ¿Te encontraste con un México más bárbaro, más brutal? Tú ya lo conocías parcialmente, de manera evidente, pero ¿qué encontraste? ¿Qué piensas 2 años después?
8: Bueno, primero sabíamos la situación de nuestro país, obviamente, los esfuerzos que se habían hecho en seguridad, no solo a nivel federal, sino local, pero también pues es de conocimiento público las cifras oficiales. Al inicio de la administración,

0: administración, varios estados de la República continuaban con una tendencia a la alza. O sea, un ejemplo, hubo varios estados, Guanajuato, Tabasco, por decir algunos, que los primeros 5 meses del gobierno de la presidenta Claudia Sheinbaum siguieron todavía a la alza. ¿Cuándo es cuando se comienza a revertir? Pues con todo el fortalecimiento que instruyó la presidenta desde el primer momento de su administración, desde antes, desde la campaña. Digo, los 4 ejes que todos conocemos y que hemos repetido en varias ocasiones: atención a las causas, consolidación de la Guardia Nacional, que eso lo explicó ayer muy bien el general secretario. Pero, por ejemplo, ¿qué es fundamental para disminuir o para pacificar el país? El fortalecimiento de las capacidades de inteligencia e investigación. Uh-huh. Y un ejemplo, el Centro Nacional de Inteligencia, lo que antes era el CISEN, que lleva muchísimos años, pues la presidenta ordenó un reforzamiento. En un año y medio ya tenía un 30% más de estado de fuerza, o sea, 1,000 agentes más en un año, prácticamente un año y medio, que son destinados a la seguridad pública también, en apoyo no solo del gobierno federal, no solo de defensa, de marina, de Guardia Nacional, sino de las 32 entidades federativas, de los 32 estados.
1: ¿Tú dirías que el Centro Nacional de Inteligencia es la gran diferencia? O sea, sumado a todo lo demás, pero el Centro Nacional de Inteligencia que estaba, o sea, abandonado, ¿no? Prácticamente.
0: Son muchas cosas. Yo diría, por ejemplo, el fortalecimiento de las capacidades de inteligencia e investigación. Si bien el Centro Nacional de Inteligencia meter en un año y medio 1,000 agentes más, lo fortalece. Definitivamente la tecnología es muy importante. El CNI ha tenido un incremento tecnológico muy, muy importante en un año y medio. Muy, muy importante. En 2. Pero lo más importante es el recurso humano. Pero también la Subsecretaría de Investigación de la propia Secretaría de Seguridad, que son... ¿Qué nos volvió con las reformas que envió la presidenta y las iniciativas de ley que nos dieron más facultades para investigación? En pocas palabras, para que lo entienda la ciudadanía, nos volvieron más útiles para las fiscalías locales, uh-huh, para la Fiscalía General de la República, pero para la propia ciudadanía. Ayer, la presidenta en Palacio Nacional, en una ceremonia privada, graduó a 430 agentes de inteligencia e investigación de la Secretaría. Estos son inmediatamente 430 agentes federales que hoy ya van a empezar a servir a México en los delitos que más lastiman a la sociedad, como la extorsión.
1: El binomio se tiene que integrar con fuerza y con inteligencia.
0: Por supuesto. Por ejemplo, la coordinación creo que es igual de importante que el fortalecimiento de las capacidades de inteligencia e investigación. Hoy hay una coordinación muy estrecha con la Secretaría de la Defensa Nacional, la Secretaría de Marina, la Secretaría de Seguridad, pero estos resultados que presentamos, no estamos diciendo que seamos solos. Estos 54,000 detenidos, que evidentemente sacar a 50,000 presuntos delincuentes de las calles, pues imagínate la cantidad de delitos que disminuye, o asegurar 30,000 armas de fuego, esas cifras pueden parecer frías, pero quitar 30,000 armas de fuego, pues pueden ser 30,000 homicidios menos, pueden ser 30,000 lesionados por arma de fuego, cualquier cantidad de delitos. Estos detenidos, estos más de 54,000 detenidos, son con los estados. Uh-huh. Por ejemplo, dijimos Guanajuato y Tabasco, por decir, pero ahorita puedes mencionar tú el estado que consideres. En Guanajuato se hicieron varias operaciones, unas que se hicieron solo del gobierno federal, pero otras que se han hecho en absoluta coordinación con los estados, con Tabasco, con Guanajuato, con Jalisco, con propio Chihuahua, Guerrero, Morelos, ahora que la presidenta ordenó un reforzamiento. Y esto, pues, son varias cosas: son detenciones, son aseguramientos de droga. Uh-huh. Ayer explicaba brevemente, y si me das un segundo, los 2,400 laboratorios que ha destruido el ejército y la marina es verdaderamente importante para el país. Hablar de 2,400 laboratorios puede significar nada si solo se dice el número, pero es romper la logística de los grupos criminales. Son millones y millones de dosis de droga que dejan de entrar, de venderse en las calles, de comercializarse, y de millones de dólares, cientos de millones de dólares que dejan de ingresar a las filas del crimen organizado.
1: Oye, secretario, es el secretario de Seguridad, Omar García Harfuch. Casi 50% de baja de homicidios mencionabas ayer en Palacio Nacional, de homicidios dolosos. Si este no es el problema en México, si el problema no son los asesinatos y esta violencia criminal, entonces ¿cuál es y por qué no coincide del todo en la percepción de seguridad del ciudadano? No,
0: definitivamente creo que sí es el problema. El que haya 49% menos homicidios en un preliminar de mayo, que faltan unos días para terminar, entre 45 y 49% menos homicidios, no quiere decir que estemos diciendo que ya no es el problema. Por supuesto que es el problema. Los homicidios, extorsión, violencia, secuestro, sigue siendo el problema. Cuando nosotros presentamos estas cifras de que por ejemplo, este estado bajó 60%, el otro 50%, que 27 estados de la República representan una disminución en los homicidios desde la administración de la presidenta.
1: Ayer hablabas de Nuevo León, Guanajuato, Jalisco.
0: Por supuesto, Nuevo León, Guanajuato, Chihuahua. Chihuahua, hoy tenemos, hoy la Secretaría de la Defensa Nacional y la Guardia Nacional tiene 6,000 elementos en apoyo a los 3,000 elementos de la Policía Estatal. Uh-huh. Nosotros no vemos colores ni partidos. La presidenta de México ha sido muy clara. Todos los días en gabinete, que ella es quien dirige el gabinete de seguridad, vemos un tablero donde suben los homicidios, bajan los homicidios, dónde es donde más, y ella instruye el reforzamiento. Y donde instruyó reforzamientos inmediatos al inicio de la administración, precisamente fue Chihuahua, Guanajuato, Tabasco, Jalisco, Sinaloa, que en Sinaloa nada más son 2,500 detenidos, 5,600 armas de fuego aseguradas.
1: Ahora, a mí me cuesta trabajo pensar, como se acusa a veces desde la oposición, que hay un maquillaje de cifras, ¿no? Uh-huh. Se hablaba de una baja de homicidios, un alza en desapariciones. Solamente me cuesta trabajo pensar que es cierto, porque esas cifras vienen de los gobiernos. Uh-huh. Y yo no he escuchado hasta ahora a ningún gobernador reprochar al secretario de Seguridad alguna estrategia, alguna falta de apoyo o alguna situación anómala. Todo en lo que estamos envueltos es política. Se dicen un montón de cosas respecto a pues que si Rocha Moya, que si Maru Campos, que la violencia, los desplazados, los grupos criminales, pero en los hechos yo no he visto un solo gobernador que a ti te reclame algo en público.
0: Y es que, Azucena, si me permites, el gabinete de seguridad que dirige la presidenta Claudia Sheinbaum, las instituciones del gabinete de seguridad, Defensa, Marina, Secretaría de Seguridad, FGR, no nos metemos en política. No nos metemos en política. Por ejemplo, donde estamos reforzando y trabajando todos los días en coordinación es con las 32 entidades federativas. Y los resultados que presentamos de la baja de homicidios, pues si alguien opina que se maquillan las cifras, pues nosotros tendríamos que estar maquillando las cifras también de los gobiernos de oposición. Sería absurdo, y ellos mismos apoyan nuestras cifras que estamos diciendo. Uh-huh. Son ellos mismos los que las apoyan porque trabajamos en coordinación con las entidades federativas. ¿Qué si sucede? Hay entidades federativas, hay gobiernos estatales, con todos tenemos coordinación. Hay unos donde se tiene operación más directa que otras, donde se opera en conjunto, y eso también ha ido en incremento.
1: Yo he intentado, sin que suene a porra, nada por el estilo, he intentado mucho, he preguntado mucho a los gobernadores, porque los políticos, a veces, los senadores, diputados, voceros, militantes de los partidos, entiendo que es trabajo, ¿no?, tratar de desestimar los logros del otro, ¿no?, se llame oposición, se llame gobierno. Pero yo he hablado con la mayoría de los gobernadores de oposición y ninguno ha expresado públicamente ni en privado alguna situación anómala respecto a la Secretaría de Seguridad. Y siempre los reto, ¿no? Les digo, a ver, si hay alguien ahorita, algún gobernador que diga no estoy conforme con lo que estamos haciendo en seguridad, pues que lo comparta. No ha pasado hasta ahora.
0: Y si me permites, una también, el trabajo en seguridad es muy medible. Los objetivos, por ejemplo, la operación que hizo el ejército mexicano en contra del Mencho. Uh-huh. Tú, mejor que nadie, sabes cuánto tiempo operó el Mencho en impunidad. Uh-huh. Cuánto tiempo, o sea, siendo ese grupo el principal responsable de la gran mayoría de los homicidios en el país. Fue una operación planeada, ejecutada, desarrollada por autoridades mexicanas, específicamente por el ejército mexicano. Días después, por la Secretaría de Marina, otro casi igual de importante, el jardinero. Otro. Y así son todos los días, hay operación. Esto es porque son mediáticamente muy, claro, conocidos.
1: Porque, bueno, el Botox también.
0: El de Michoacán. Ayer se operó también otra vez en Michoacán. O sea, todos los días hay una operación constante. Todos los días. No estamos diciendo que sea un trabajo terminado. Somos los primeros en reconocer que hay violencia en el país. El decir del 45 o 49% de la baja de homicidios no quiere decir que no haya homicidios en el país. Hay todos los días suceden delitos atroces en el país y todos los días estamos trabajando para que dejen de suceder.
1: ¿Tienes una tasa de homicidios por 100,000 habitantes de cuánto? ¿O cómo lo tienen medido?
0: Primero, los se tiene también por tasa de habitantes, uh-huh, se tiene por estado, ahí está muy
1: ¿en
0: medido
1: en
0: el
1: diario?
0: Secretariado y en promedio, uh-huh, diario.
1: ¿Y ahora está en promedio diario?
0: Ahorita, ¿cuánto? Ha bajado del inicio de la administración de la presidenta Claudia Sheinbaum al preliminar de mayo, que está a días de terminar, ya que el secretariado de las cifras es 49%, que ayer se informó.
1: Uh-huh. Ahora, me quedo un minutito antes del corte. El Mencho.
0: Sí.
1: Simbólico, en tu caso. ¿Qué significó para ti su detención y abatimiento?
0: Sinceramente, más que para mí, porque mi caso fue conocido, pero ¿cuántos homicidios, cuántos atentados a autoridades, a gente civil, cuántos homicidios cometía diario de gente que no se sabía? El mío porque se supo. Entonces, más que tomarlo como un tema personal, pues fue un acto de justicia a miles y miles y miles de mexicanos. No fue un tema de ninguna manera que lo tomemos. Fue toda la violencia que ejerció en contra de un presidente municipal también recientemente en Michoacán, que conmocionó al país, ¿no?
1: Bueno, vamos a regresar con Omar García Harfuch, secretario de Seguridad del Gobierno Federal, por supuesto. Gracias por estar acá, secretario.
0: Muchas gracias.
1: ¿Nos permites regresar contigo?
0: Sí, claro que sí.
1: Regresamos.
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1: El Gabinete de Seguridad informó sobre la vinculación a proceso del presidente municipal de Acatlaucan, Agustín Toledo, y del expresidente municipal de Yecapixtla, Irving Sánchez, ambos acusados de delincuencia organizada en Morelos. La jefa de gobierno, Clara Brugada, presentó la nueva unidad de protección ciudadana del Centro Histórico de la Ciudad de México. Precisó que la estrategia busca garantizar la seguridad de los capitalinos con agilidad, coordinación y capacidad de respuesta. El secretario de Educación, Mario Delgado, reiteró su llamado al diálogo a estudiantes del Instituto Politécnico Nacional, quienes tomaron las inmediaciones del Canal 11. El titular de la dependencia afirmó que atenderá sus demandas. Informó Daniel Huelvanks. 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
2: Las 7:46, gracias al secretario de Seguridad, Omar García Harfuch, por permanecer con nosotros. A ver, secretario, 49% la baja en homicidios, ya nos explicabas que, bueno, estas son cifras en conjunto con los gobiernos de los estados. O sea, no hay manera, o si la hay, pues todos son cómplices, no hay manera en que se maquillen y ningún gobernador de oposición ha denunciado un asunto como este. 49% a la baja. Difícil que esto penetre en la narrativa con casos, por ejemplo, como el de Rocha Moya. O sea, juega en tu contra, ¿no?
3: Bueno, primero en Sinaloa, cuando nosotros llegamos cuando inicia la administración de la presidenta Claudia Sheinbaum, octubre y noviembre fueron los meses más altos en violencia en Sinaloa. Recordemos que ella instruye un reforzamiento en diciembre, que es cuando vamos varios funcionarios para allá, bueno, todo el gabinete de seguridad prácticamente, se hace un reforzamiento e inicia un incremento de operaciones, pues, sinceramente sin precedentes, por parte de Defensa, Marina, Guardia Nacional, Secretaría de Seguridad. Ahorita hay una acusación en Estados Unidos donde mencionan que 10 personas tienen cierta vinculación con el grupo de los Chapos o los Chapitos. Correcto. Este grupo, nosotros también con cifras oficiales, con detenciones, con extradiciones y con expulsiones, que ahorita me refiero a los 92 que se hicieron en 3 operaciones que se entregaron a Estados Unidos, de personas que llevaban algunos 40 años, 10 años, 15 años, 20 años sin ser extraditados, que habían cometido delitos atroces en México y en Estados Unidos. Simplemente en Sinaloa, el grupo de los Chapos o Chapitos ha sido el más mermado, Azucena. El más mermado.
2: Siguen
3: y el libres. Más golpeado. Siguen dos líderes. Dos líderes siguen libres. Antier se hizo la detención de uno de sus sobrinos también. Se hizo la detención. En Sinaloa es donde más fuerte se ha operado. Presentamos 54,000 detenidos. Solo en Sinaloa van casi 3,000. 30,000 armas de fuego aseguradas. Solo en Sinaloa son 5,600 armas de fuego. Es decir, si nosotros, como gabinete de seguridad, hubiéramos tenido, perdón el término, un estorbo del gobierno del estado para hacer las operaciones que llevamos haciendo casi 2 años, pues hubiera sido notorio.
2: Pero sabes que yo sí notaba al gobernador Rocha Moya, cada vez que le preguntaban algo respecto a la seguridad, su frase recurrente era: no sé nada. Yo no sé nada, no sé nada, no sé nada. Y también parecía un poco particular. O sea, obviamente no se iba a interponer entre la operación de seguridad y los cárteles. Era ya muy evidente que el gobierno federal había entrado. Pero esto no es una prueba que lo excluya, que lo pueda exculpar.
3: Ahora, eso es muy importante porque ahorita, actualmente, la Fiscalía General de la República tiene carpetas de investigación iniciadas y está llevando a cabo su investigación. En el caso, ayer preguntaron si había en la mañanera, preguntaron si había ficha roja en su contra. Yo dije en ese momento, verificamos, no hay ficha roja.
2: La presidenta había dicho que había ficha roja, ¿no?
3: No sé si lo había dicho, pero no hay. O sea, ¿cuál es el procedimiento para entender? Si Estados Unidos solicita a través de relaciones exteriores, como nosotros solicitamos a Estados Unidos, la extradición, primero la orden de detención, perdón, con fines de extradición.
2: Eso está solicitado, ¿verdad? La orden de aprehensión con fines de extradición.
3: Eso ya llegó a Relaciones Exteriores. Ajá. ¿Relaciones Exteriores qué hace? Lo pasa a FGR y FGR inicia su investigación para ver si hay las pruebas suficientes.
2: Y pedirle lo al juez mismito, la orden de aprehensión en todo caso.
3: Exactamente. Lo mismo es cuando nosotros lo hacemos en Estados Unidos. Hemos solicitado cualquier cantidad de extradiciones y el Departamento de Justicia de Estados Unidos no dice, sí, de inmediato, toma, aquí está, te lo doy. No, por supuesto que no. O sea, nosotros lo solicitamos y el Departamento de Justicia hace su investigación. Eso es lo mismo que está ocurriendo en México. Nosotros, y lo digo de manera muy clara y contundente, ni el gobierno de México, ni la Secretaría de Seguridad, ni el Gabinete de Seguridad va a proteger absolutamente a nadie. Nunca lo hemos hecho, nunca lo haremos, y eso es un trabajo también muy medible que tenemos.
2: No
3: nosotros.
2: Hay ficha roja. Eso está
3: confirmado hasta el día de ayer.
2: Y no quiere decir que no se vaya en algún momento a girar una orden de aprehensión. Lo que entiendo, secretario, es que están en el proceso para tener las pruebas y tomar esa decisión, si solicitaron no una orden de aprehensión.
3: Y la presidenta lo dijo desde el primer momento. Pruebas, pruebas, pero eso es lo que solicita la propia Fiscalía General de la República. Y es lo que solicita el propio Departamento de Justicia en Estados Unidos cuando nosotros solicitamos una orden de extradición. Un ejemplo, tuvimos el lamentable atentado de un periodista de aquí, de esta empresa, que fue lamentable. En México detuvimos a 14, inmediato. El líder estaba en Estados Unidos. Nos tardamos 7 meses en traerlo.
2: ¿Cómo se puede comunicar el hecho de que no parezca que el gobierno federal está protegiendo a Rochamoya, con las evidentes diferencias que vimos ayer respecto a Maru Campos, la gobernadora de Chihuahua, que la citan en la fiscalía, pero la citan públicamente y entonces todos nos enteramos, a diferencia de Rochamoya, que la verdad sí fue a comparecer? Es que es como un misterio porque nadie lo vio. ¿A ti te reportaron que fue a comparecer?
3: No, la Secretaría de Seguridad no tiene esos reportes, es directamente con la Fiscalía General de la República, pero tu pregunta es muy buena, Susana. ¿Cómo puede la gente saber que no vamos a proteger a nadie? Porque nunca lo hemos hecho. Porque nosotros, por ejemplo, hablamos de 92 entregados o extraditados a Estados Unidos. Se fueron de todos los cárteles, de todos los grupos, de todas las facciones. O sea, no es de que se le esté pegando más a un grupo que a otro. No. Esto es una estrategia de seguridad que no dirige la propia Secretaría, que no dirige Defensa, que no dirige Marina, que hay un gabinete de seguridad donde hay acciones todos los días, por mar, por tierra, por aire. Bueno, Marina ayer lo que presentó, la cantidad de toneladas que ha asegurado por mar o los aseguramientos de droga en tierra. O sea, nosotros trabajamos de acuerdo a investigaciones, a denuncias ciudadanas, como es el caso de Morelos, de dónde salieron todas estas investigaciones de Morelos que se juntan.
2: Cuautla sigue prófugo.
3: Cuautla sigue prófugo. Hemos detenido 85 funcionarios o exfuncionarios, entre ellos 6 presidentes municipales en activo. Esto es con investigación, no nada más es porque dicen, ¿no? O sea, hay investigaciones largas. En el caso de Morelos, la presidenta instruyó un reforzamiento, se recabaron varias denuncias y FEMDO de la FGR trabajó y obtuvo las órdenes.
2: Ahora,
3: de
2: te decía al inicio, casos como el de Rochamoya dificultan pues tu trabajo, ¿no? En el sentido de que la comunicación sea efectiva con la sociedad.
3: Pues nosotros todavía ayer, que ayer tuvimos una jornada compleja en Sinaloa, precisamente. Ayer también hubo varios detenidos, pero hubo homicidios. Tuvimos 6 homicidios, 7 homicidios. Pues nosotros continuamos actuando igualito. Las operaciones continúan. El propio general Trevilla acaba de anunciar otro reforzamiento que se está haciendo constante. ¿Por qué es reforzamientos? Porque son constantes y son por zonas.
2: ¿Qué pasó en la reunión con Maru Campos, secretario? Porque, bueno, pues te reuniste con ella en la Secretaría de Seguridad, sí. Ella salió y dijo, no, pues muy bien. Luego dio algunas otras declaraciones un poco confusas. ¿Qué pasó en esa reunión?
3: Primero, yo la recibí a la gobernadora por instrucciones de la presidenta Claudia Sheinbaum, por supuesto. Le pregunté abiertamente y ella quería también platicar cómo había sido el tema, si ella sabía, si no sabía. Ella me dijo claramente su versión de los hechos. Los dos estuvimos de acuerdo que donde se tenía que clarificar eso era en FGR. Hablamos también del apoyo a la seguridad en el estado de Chihuahua, que como bien dices, ella ha estado de acuerdo. Hemos tenido una muy buena comunicación y siempre hemos trabajado para la detención de objetivos prioritarios. Aquí no es y no, no, no estoy metiendo a la gobernadora en esto, no tiene nada que ver un laboratorio o no. Aquí nuestra ley es muy clara. Nosotros, en estos 2,400 laboratorios que hemos destruido, no ha habido un solo agente de Estados Unidos en esto. ¿Por qué? Porque va en contra de nuestra Constitución. No es en contra de la gobernadora, es nada más una cosa que es que se puede hacer o que no se puede
2: hacer.
3: Ahora
2: dicen, bueno, pues lo de Rocha es peor. Yo estoy de acuerdo, sin embargo, no lo excluye. El otro delito no lo excluye. Maru Campos te dijo abiertamente, yo no lo sabía.
3: Es que ningún delito queda, o sea, creo que son, y como bien lo mencionas, son cosas totalmente distintas y que nosotros como Secretaría de Seguridad no nos metemos en temas políticos. Antier y anteantier, hace 3 días, tuvimos operaciones fuertes en Chihuahua, también en apoyo al Estado.
2: Aguantes tantito.
3: Sí,
2: es que
3: claro que
2: esto
3: sí.
2: Esto es automático. Despedimos tele, seguimos en radio con el secretario Omar García Harfuch y en todas las plataformas de Grupo Fórmula, por supuesto.
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5: Las 8 de la mañana en punto. Gracias al secretario de Seguridad, Omar García Harfuch, por permanecer con nosotros. Nos estabas contando, secretario, tu reunión con la gobernadora Maru Campos. Te dijo abiertamente que ella no conocía la participación en tierra de los agentes de la CIA.
6: Sí, platicamos principal, ese fue el tema principal, por supuesto. Platicamos de varias cosas. Los dos, como te decía, acordamos yo agradecí la plática y que tuviéramos esa reunión, ella también, pero que donde debía conocerse lo que sucedió o no era en la propia Fiscalía General de la República. En su momento todavía no sabíamos si ella iba a ir o si iba a ir su fiscal o si, pero fue una reunión, como ella lo mencionó, públicamente cordial, donde se abordaron también. No
7: lo vamos a hacer hasta minutos antes de las 10 de la mañana, y le platicaba, ayer lo dijo Ciro, está en trayecto de Madrid a la Ciudad de México, viene de Europa, entonces bueno, pues ya mañana estará aquí en punto de las 7 de la mañana con usted, pero por lo pronto pues todo su equipo trabajando, y ya hemos estado presentándole la información pues que hay y que le hemos preparado y le tenemos preparada para de aquí en adelante. Así que por lo pronto vámonos al resumen. Lourdes Murguía, buenos días.
8: Manuel, buenos días, esta es la información. No aceptamos que el Ministerio Público pueda sujetar a una gobernadora a un acto de investigación con propósitos de imputación. Maru Campos mostró plena disposición de colaboración, pero ni siquiera nos han dicho con claridad de qué trata la investigación y qué información requieren de la gobernadora, aseguró por la mañana Roberto Gil, abogado de Maru Campos. Agregó que la imagen de la semana de la gobernadora retrata una persecución política, desahogó una comparecencia ante el Ministerio Público Federal, tendrá que atender una denuncia de juicio político de los diputados locales de Morena y tendrá que comparecer ante un juez de control porque le quieren reabrir una carpeta por el delito de secuestro. Los diputados cumplen 23 horas en sesión, discuten las iniciativas presidenciales. Esta madrugada, con 322 votos a favor, 132 en contra y 22 abstenciones, la Cámara de Diputados aprobó la reforma al Poder Judicial que aplaza la elección de jueces, ministros y magistrados para el primer domingo de junio de 2028. Maestros de la CENTE que mantienen el bloqueo en la calle 5 de Mayo protestarán a partir de las 10 de la mañana en la Estela de Luz sobre Reforma. En Oaxaca, la coordinadora protestará frente a la Fiscalía General del Estado para pedir cárcel para el presidente con licencia de Mitla, Esaú López, quien anoche solicitó licencia indefinida al cargo hasta que se esclarezcan los hechos violentos registrados durante el retiro del bloqueo de la sección 22 de la CENTE sobre la carretera federal 190. Ayer fueron asesinadas 56 personas en México, de acuerdo con cifras preliminares publicadas esta madrugada por la Secretaría de Seguridad y Protección Ciudadana. Los estados más violentos fueron Colima, donde se registraron 8 homicidios dolosos, y Sinaloa, donde las autoridades reportaron 7 asesinatos. En estos momentos, el dólar interbancario se cotiza en 17 pesos con 37 centavos.
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7: Sofía Enríquez, buenos días. ¿En qué anda la conferencia de prensa de Palacio Nacional?
10: Siguen anunciando estos proyectos de inversión por parte de farmacéuticas. Van hasta el momento 8 farmacéuticas que han hecho un anuncio. Van 19 mil millones de pesos. Cosas destacables, Laboratorios Kenner de Grupo Basol anuncia 5.360 millones de pesos de inversión. Sanofi anuncia que van a invertir más de 2 mil millones de pesos y en algo bien interesante, Manuel, en construir una planta de producción de insulina, para que la insulina se produzca en nuestro país, que ya no se importe tanto. Entonces siguen, digo, van 8 farmacéuticas y todavía no terminan. Entonces,
7: siguen presentando
10: distintos proyectos de inversión. Con la intención de
7: pues ya ver si está toda esta inversión extranjera, mejor dicho, inversión nacional de estas empresas, pues empieza a verse notada en los números, ¿no?
10: Sí, en los números, tanto los económicos como que la gente tenga los medicamentos, ¿no? Y los medicamentos,
7: ¿no? Además, por supuesto. Luego nos dices, ¿no? Es insulina y qué otros
10: medicamentos. Sí, ahora hacemos, ¿no?, que terminen, hacemos toda la revisión.
7: Órale, pues, muchas gracias. Bueno, vamos a pausa. Estamos por la mañana, hacemos un corte, volvemos.
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13: Una vuelta al mundo.
14: Cartagena de Indias es una ciudad en Colombia ubicada a orillas del Mar Caribe, también llamada La Heroica. Contempla a su alrededor varios archipiélagos e islas que son paraísos para un verdadero descanso. Cartagena se caracteriza además también por su vida nocturna, festivales culturales y paisajes exuberantes. La temperatura durante todo el año es de 27 grados centígrados en promedio. Un clima ideal para conocer la ciudad, su oferta gastronómica y su importante infraestructura hotelera y turística la hacen única. Cartagena de Indias es una de las ciudades más bellas y mejor conservadas de América, un tesoro que hoy en día es uno de los destinos turísticos más visitados de Colombia.
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17: 28 de mayo de este 2026. Bueno, pues hemos estado siguiendo este tema. Recuerda usted que ahora regresamos a Cámara de Diputados, porque ahí siguen trabajando. Hora 23 van a trabajar o estarían discutiendo algunos dictámenes rumbo a las 24 horas de labor ininterrumpidas allá en la Cámara de Diputados con Maru Rojas. Bueno, esos y varios otros temas, ¿no? Bueno, y lo que le decía. Estamos a 14 días exactamente de que inicie la Copa del Mundo 2026, de que la inauguración se dé en el Estadio Azteca, y vamos a platicar con una de las personas, yo creo que de las que más sabe sobre esta información, que es Gaby Cuevas, así que la encargada del gobierno federal para toda esta organización. Hemos hablado con ella muchas ocasiones y todo el tiempo nos ha ido llevando de la mano sobre este tema. Vamos a regresar con ella. Pero bueno, saludamos ahora a Ricardo Castañeda, director general de Política Regulatoria de la Comisión Reguladora de Telecomunicaciones. Ricardo, qué gusto saludarte. ¿Cómo estás? Buen día.
18: Hola, Manuel. Muy buenos días. Muchas gracias por la invitación a platicar contigo y con tu público.
17: Muchas gracias. Oye, bueno, pues ahora sí que cómo van las cosas en lo que tiene que ver con el registro de líneas. Hay que recordar que el día 30 de junio, estamos digamos a un mes, ¿no? Porque el día 30 es el sábado, 30 de junio, termina el plazo para poder registrar la línea. Ahorita, si quieres, repasamos todos los datos de qué significa registrar, etcétera. Pero recuerdo que platicamos en datos del 7 de abril, o sea, corrió todo abril, está corriendo mayo, hace cerca de 2 meses, y había 27,435,988 líneas registradas hasta la noche de ese día. ¿Cómo han avanzado las cosas, Ricardo?
18: Gracias, Manuel. Sí, mira, al corte del día de ayer ya llevamos 51.6 millones de líneas vinculadas. Gracias a pues la labor que los propios operadores de telefonía móvil están haciendo al vincular las líneas de todos sus usuarios. Entonces, pues vamos avanzando con la meta y bueno, como bien acabas de mencionar, queda prácticamente un mes para que antes del 30 de junio, pues todas las personas que tenemos una línea celular, un teléfono móvil, pues vinculemos nuestra línea telefónica de manera muy simple, muy sencilla, en las plataformas del operador con el que tengamos el servicio, con nuestra identificación, y en cuestión de unos minutos, pues hacemos esta vinculación, que es algo que forma parte dentro de una estrategia mucho más amplia de combate al crimen, particularmente el delito de la extorsión, donde pues estamos combatiendo el anonimato en el uso de este servicio tan importante, que pues es en donde se han escudado pues los criminales para cometer delitos como la extorsión, como el fraude, escudados en esto, ¿no? Entonces, pues ahí pues todas las personas están ayudando a que pues con esta vinculación pues eliminemos este anonimato y pues tengamos una capa adicional de seguridad y de confianza en el uso de nuestros servicios.
17: Oye, pues me parecen muy muy relevantes los datos, porque estaríamos hablando de que en unas 7 semanas se registraron 24 millones de líneas telefónicas, más o menos, ¿no? Si le ponemos la diferencia o la distancia entre el 7 de abril y el 27 de mayo, más o menos unas, digamos, no 8, pero sí 7 semanas, 24 millones de líneas telefónicas, pues muy bueno.
18: Así es, vamos avanzando. Hay que recordar que dentro del universo de líneas telefónicas, que son casi 145 millones, 144.6 para ser más precisos, alguna parte de estas líneas, la minoría, más o menos el 16%, son líneas de pospago, de plan, donde pues desde que nosotros llevamos a cabo la contratación de nuestros servicios, bueno, pues tuvimos que haber aportado información,
17: todos los datos,
18: personal, exactamente. Entonces, pues esos ya, digamos, en los hechos, en la práctica, pues ya estaban vinculados el número telefónico que en su momento contrataron, pues con los datos, ¿no? Donde está, digamos, el reto es en la parte de pospago, que son además la gran mayoría de líneas telefónicas, el 84%, pero como te mencionaba, vamos avanzando, me parece, a buen ritmo y esperamos que hacia el 30 de junio, pues, la enorme mayoría de las personas pues estén con sus líneas vinculadas.
17: Oye, como bien lo dice Ricardo, estamos platicando con Ricardo Castañeda, director general de Política Regulatoria de la Comisión Reguladora de Telecomunicaciones. El reto, como bien dices, pues está bastante complicado, porque de 51,600,000 números cerrados que están ahorita registradas a 144.6 millones de líneas que son las que existen, me imagino que la mayoría, me imagino por lo que nos dices, serían de prepago, pero pues está complicado pensar que a lo mejor en un mes se pueda lograr todo, ¿no?
18: Pues mira, tenemos confianza en que vamos a alcanzar la meta y es un comportamiento común en este tipo de situaciones donde hay algún plazo, donde pues en los últimos días, en las últimas semanas es donde se observa un crecimiento sustantivo en la vinculación y ocurre casi con cualquier trámite, con la verificación, con la credencial del lector, donde pues en los últimos días o semanas, pues como es costumbre, ¿no? Al menos en nuestro país, pues en los últimos días todo esto se acelera. Entonces, creemos que vamos a llegar, tenemos confianza de que vamos a alcanzar la meta y sobre todo considerando que este es un pues servicio indispensable para prácticamente todas las personas. Entonces, en la medida en que nosotros le damos importancia a nuestro servicio, pero también le damos importancia pues a nuestra seguridad como sociedad, pues vamos a realizar este procedimiento todos y todas.
17: Oye, estamos hablando más o menos como de unos, si fuéramos estrictos, 93 millones de líneas, ¿no? Más o menos algunas que no se utilicen, que estén olvidadas, lo que tú quieras, pero estamos hablando de unas 90 millones de líneas telefónicas que faltan por ser registradas. ¿Quieres recordarle, por favor, a la audiencia, a quienes nos están escuchando, qué va a pasar si llega el 30 de junio y no registraron su línea telefónica?
18: Mira, si al 30 de junio, por alguna circunstancia, no llevamos a cabo el proceso de vinculación, lo que instruye la ley en materia de telecomunicaciones es que todas aquellas líneas que no estén vinculadas después del 30 de junio van a ser suspendidas o deshabilitadas temporalmente hasta en tanto pues lleven a cabo este procedimiento. No perdemos el número, no perdemos nuestro saldo, no se nos cancela el contrato, pero sí la línea se va a poner, digamos, en pausa temporal. No vamos a poder hacer llamadas, ni recibirlas, ni mandar, recibir mensajes, ni usar nuestros datos, salvo, evidentemente, recibir, por ejemplo, la alerta sísmica o uh-huh. poder llamar al 911. O comunicarnos con nuestro operador para que podamos llevar a cabo el procedimiento de vinculación si es que por alguna razón se nos pasó el plazo. Entonces, por eso es muy importante que antes del 30 de junio se lleve a cabo este procedimiento y no tengamos ninguna afectación a nuestro servicio, aunque sea temporal.
17: Correcto. Oye, Ricardo, último tema. ¿Habrá alguna prórroga?
18: Mira, no tenemos sobre la mesa el llevar a cabo alguna prórroga. Es un plazo que está corriendo, que es un plazo legal, está establecido en la ley. Entonces, pues no lo tenemos sobre la mesa y de ahí la importancia de que pues estemos claros de que al 30 de junio tengamos que llevar a cabo este procedimiento. No hay en la CRT una discusión respecto a tener alguna prórroga.
17: Correcto, no hay discusión alguna. Pues muchísimas gracias, Ricardo, como siempre, por la información, por la claridad de la información que nos das. Y si nos permites, pues estaremos comunicándonos contigo en algunas semanas, porque estamos pues ya realmente a unas 5 semanas, yo creo que desde que termine este plazo, viene el tema del Mundial, mucha gente distraída. Vamos a ver si esto no termina jugando difícil, ¿no?, para las personas que no han registrado líneas.
18: Esperemos que no sea así y, Manuel, agradeciéndote mucho el espacio para poder invitar a la gente. Por favor, ahí cualquier duda en la página registratulinea.crt.gov.mx podrán acceder a toda la información, preguntas frecuentes y cualquier duda que tengan, pues ahí está toda la información para que puedan llevar este procedimiento sin mayor problema.
17: Muchísimas gracias, Ricardo. Muy buenos días.
18: Gracias a ti, Manuel. Buen día.
17: Que vaya muy bien. Abrazo. Ricardo Castañeda, abrazo, director general de Política Regulatoria de la Comisión Reguladora de Telecomunicaciones. Bueno, hacemos una pausa, pues regístrala. Si es de prepago, regístrala. No se vaya a quedar sin servicio. Volvemos.
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14: Explorando la naturaleza.
15: La Quebrada de los Cuervos está reconocida como área natural protegida en Uruguay. Con una extensión de más de 4.400 hectáreas, alberga tres tipos de ecosistemas: bosque de quebrada, matorral serrano y pradera. El 70% de las especies vegetales autóctonas de Uruguay se encuentran en este paisaje.
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17: Ciro Gómez Leiva por la mañana.
18: Son las 8 de la mañana con 25 minutos. Gracias por seguir con nosotros. Ya acabamos de hacer propuestas económicas de farmacéuticas para la inversión en el país, Sofía.
19: Ya terminamos los anuncios, pero como siempre que hacen estos anuncios, la presidenta pide que las preguntas, las primeras preguntas sean enfocadas en esto, entonces están en eso. Son más de 20 mil millones de pesos los que anunciaron.
18: 20 mil millones de pesos en inversión de farmacéuticas en el país. Bueno, ahora le entramos a detalle a todo eso. Bueno, y saludamos a Gabriela Cuevas con mucho gusto. Gabriela Cuevas, que es la coordinadora de los trabajos del gobierno federal para el Mundial 2026. La he escuchado aquí en muchas ocasiones y me da gusto. Te agradezco mucho, Gaby, que nos tomes nuevamente la llamada. 14 días antes, en 2 semanas exactamente, está, pues,

0: mucha gente atrás de lo que normalmente vemos en una pantalla o de lo que se ve en un estadio. Es decir, para que haya jugadores en esa cancha, para que haya un balón, para que haya pasto, cada uno de los elementos que vamos a ver en 2 semanas tuvo que pasar por procesos muy importantes con los que estuvimos trabajando y seguimos trabajando muchos de ellos. Por ejemplo, toda la parte que tiene que ver con aduanas, con la emisión de visas, uh-huh, con tener listos incluso otras instalaciones deportivas como sedes de centros de entrenamiento. En fin, hay procesos muy importantes que pasan por la infraestructura, por los fanfests, por todas las transmisiones públicas. Y además hay que decirlo también que hicimos el Mundial Social México 2026, ¿no? Uh-huh. Este Mundial Social, que en lo que se enfoca es justamente en llevar la pasión del fútbol de los estadios hacia las calles, a los barrios, colonias, pueblos de México, y que se ha traducido también en muchísimas activaciones en todo el país, que van desde el rescate, por ejemplo, de sitios arqueológicos, todos aquellos en donde hay juegos de pelota, los está trabajando el Instituto Nacional de Antropología e Historia, pero también de ahí llegamos hasta las canchas, hasta, por ejemplo, la Copa Escolar, que mañana es la final, igual que la Copa CONADE, bueno, las, porque son varias Copas CONADE, y muchos de estos esfuerzos pues llegan para quedarse. O sea, justamente la intención es que podamos activar físicamente a más niños, niñas, jóvenes en nuestro país, también pensando en una perspectiva de salud de corto, mediano y largo plazo.
1: Oye, ¿verías alguna inquietud? ¿Verías algún reto? Ahorita le entramos a las otras cosas, Gaby, pero te preguntaría, ¿ves algún todavía reto, alguna inquietud, preocupación a 2 semanas que digas, esto todavía no está jalando al 100?
0: Pues mira, todavía estamos trabajando algunos aspectos, eso sin duda, y es difícil como decir canto victoria 2 semanas, pero las cosas van muy bien y cada proceso está en marcha. Es decir, ahorita ya en lo que estamos no es en innovar procesos, uh-huh, es ya nada más revisar que las cosas sucedan bien, que las llegadas de las elecciones a México se hagan tal cual las estuvimos planeando y que incluso llevamos a cabo simulacros. Es decir, no estamos dejando nada para la sorpresa, al azar. Uh-huh. Claro que puede haber momentos donde pues haya nuevos escenarios. Por ejemplo, hace un par de días pues se anunciaba justamente la llegada de la selección iraní a entrenar a nuestro país.
1: Correcto.
0: Eso no formaba parte del plan de trabajo original y hay que ajustar desde luego el plan de trabajo. No requiere una gran innovación. ¿Por qué? Porque estuvimos trabajando, por supuesto, con la gobernadora, con el estadio desde hace ya muchos meses para que se hicieran modificaciones que permitieran que estuviera en el catálogo de las sedes de centros de entrenamiento. Es decir, no nos tomó nunca por sorpresa porque sí queríamos que estuviera en ese folleto de FIFA y estuvo. Por eso después se selecciona como sede de centro de entrenamiento. Pero eso sí obliga a tener, por ejemplo, ya los simulacros, a tener una serie de cambios logísticos que hay que mudar un tanto hacia Tijuana, pero en general son este tipo de ajustes, no algo que haya que innovar o algo que digamos, híjole, se me pasó. Eso, insisto, ya hemos hecho los simulacros, hemos hecho los uh-huh, recorridos, uh-huh. O sea, ya no es un tema que esté en papel. Incluso también, Manuel, nos sirvieron muchísimo los 4 partidos de repechaje que se jugaron en nuestro país, uh-huh, 2 en Guadalajara, 2 en Monterrey. Claro que también para muchas cosas nos han servido los partidos de la selección, todos estos partidos amistosos que hemos estado pues entre viendo, viviendo, aprendiendo, porque nos permitió probar también muchos de esos procesos. Es decir, si bien la organización de esos partidos no caía en mi cancha, porque no eran parte del mundial, sí nos permitió, por ejemplo, revisar todos los ejercicios de los programas de protección civil y de seguridad.
1: Oye, por ejemplo, yo te preguntaría, Gaby, ahora que estás hablando de los simulacros, ¿ya hay una especie de plan propuesta para la gente que va a ir al Estadio Azteca, perdóname, al Estadio Ciudad de México el 11 de junio? ¿En qué momento se abren puertas? ¿Cuándo comienzan el Park Ride? Todo esto, ¿ya hay un anuncio formal esto?
0: Ya está el trabajo realizado, incluso ayer tuvimos reunión con la jefa de gobierno para todavía seguir analizando algunos detalles importantes, ya no de movilidad, pero sí, por ejemplo, de cómo van a estar hasta por ejemplo, la jefa de gobierno ha sido muy cuidadosa hasta de los elementos de protección civil de los festivales futboleros que tiene Ciudad de México, que serán 18. O sea, adicional al FIFA Fan Fest, Ciudad de México tendrá 18 puntos de transmisiones. Entonces, estuvimos revisando eso. El anuncio formal, Manuel, se va a hacer la próxima semana.
1: Correcto.
0: Entonces, no me toca adelantar nada hoy.
1: No, está bien, está bien.
0: Estar anunciando la jefa de gobierno la próxima semana.

0: Sí, porque lo que había escuchado, digo, y me queda claro que es absolutamente extraoficial, pensando que el partido es a la 1, pensando que la inauguración es a las 11, pues estamos hablando de que a lo mejor las puertas del estadio se puedan abrir quizá a las 7, 8 de la mañana, ¿no? Para que la
1: A
0: gente
1: las
0: pueda
1: 8,
0: llegar.
1: sí, se van a abrir 3 horas antes.
0: 3 horas
1: La
0: antes.
1: intención sí es que la gente pueda llegar, pues, o sea, incluso hasta 2 horas antes de lo que estaríamos proponiéndole a la gente que llegue a los estadios,
0: Claro.
1: por muchas razones, no solo por los temas de movilidad, también tiene que ver con que pues hay que caminar la última milla. En fin, hay muchas experiencias muy bonitas que hemos estado trabajando y particularmente con la Ciudad de México. Entonces, incluso la caminata de esa última milla al estadio va a ser una bonita experiencia. También habrá algunas activaciones seguramente en el estadio, porque pues entre los patrocinadores y FIFA pues han hecho un trabajo muy profesional. Entonces, sí es una experiencia bonita que vale la pena llegar antes, disfrutarla en lugar de llegar con prisas. Y que además hay que decirlo, para la inauguración, pues lo ideal es que la gente esté sentada media hora antes de que inicie, porque va a haber, insisto, sí, una muy buena logística y va a haber muy buenas sorpresas. Entonces, sí invitamos a la gente que llegue con tiempo a los estadios, que también lleguen con tiempo a los FIFA Fan Fest, que lleguen a los festivales futboleros. Es decir, en la medida en que podamos planear nuestro itinerario, no solo es un tema de facilitar la movilidad, sino también de mejorar la propia experiencia de las personas que acuden a estos eventos tan importantes. Es decir, pues la mayoría ya pagó un dineral por esos boletos,
0: ¿Cómo no?
1: o la gente llega también con muchísima ilusión a los festivales estos para aficionados de FIFA. Y el acuerdo que tiene hoy, por ejemplo, Ciudad de México y Guadalajara es que no haya un registro previo para los FIFA Fan Festivals, ¿no? Entonces, conforme uno va llegando, pues se puede tener un mejor lugar, o incluso, pues si ya se llenó, ya no se va a permitir mayor ingreso porque también se cuidan temas de protección civil. Entonces, sí, sí invitamos a la gente que por favor planeen su recorrido, planeen su experiencia, la disfruten con el debido tiempo, y sí estaremos compartiendo toda la información la próxima semana una vez que la anuncie la jefa de gobierno.
0: Sí, entiendo que el lunes, creo que el lunes es el anuncio, según teníamos información extraoficial, creo que el lunes. Oye, Gaby, tenemos que hacer una pausa, sabes que es una pausa obligada aquí, programada con reloj. ¿Hay oportunidad de que podamos brincar la pausa? Te quisiera preguntar, por ejemplo, ahora que hablabas del tema de la llegada de las elecciones al país, ¿cuándo llegan? ¿Sabes cuándo comienzan a llegar? ¿O todo esto se va a anunciar en algún otro evento? ¿Nos das oportunidad y podemos continuar platicando y
1: Claro que
0: escuchándote?
1: sí,
0: Sí.
1: con mucho gusto.
0: Muchas
1: Sí,
0: gracias, estamos
1: con mucho
0: platicando.
1: gusto.
0: Gracias, estamos platicando aquí con Gabriela Cuevas, con Gaby Cuevas, precisamente la coordinadora de los trabajos del gobierno federal para el Mundial 2026. Estamos a 2 semanas, 14 días de que inicie la Copa del Mundo. Generosamente creo que Gaby nos ha estado dando información, nos ha estado ayudando. Las puertas del Estadio Azteca entonces se abrirán el día 11 a las 8 de la mañana, 8 de la mañana. La inauguración será a las 11, a las 13 comienza a rodar el balón. Volvemos.
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12: El primer correo electrónico, fíjense que fue enviado en 1971 por el ingeniero informático Rain Tomlinson, y obviamente en Estados Unidos, y el mensaje viajó a través del ARPANET, todavía no existía el internet, y fue una prueba técnica que tenían las primeras teclas del QWERTY, ¿no? QWERTY. Pero resulta que fue básicamente lo mandó de una universidad a otra. Pero ¿cómo le puso? Él dijo, ¿cómo le voy a llamar este correo? Si es un correo, pero no es un correo, no tiene postal, no es un correo postal. Dijo, le voy a llamar Electronic Mail. Y de ahí, de Electronic Mail, quedó. Y por la, obviamente, por el apócope de Electronic Mail.
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19: Claudia Sheinbaum, presidenta de México, entregó su declaración patrimonial ante la Secretaría Anticorrupción y Buen Gobierno. La titular del Ejecutivo reportó ingresos anuales netos por 1,791,441 pesos, en su mayoría por su cargo. El presidente municipal de San Pablo, Villa de Mitla, Esaú López Cuero, informó que solicitará licencia a su cargo. Lo anterior tras el ataque armado contra integrantes de la sección 22 de la CENTE en Oaxaca. La Fiscalía General de la República abrió un expediente penal contra la comercializadora estadounidense Icon Midstream. El organismo tomó la decisión por su presunta participación en una red de contrabando de combustible vinculada al Cártel Jalisco Nueva Generación, informó Daniel Welbanks. 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
0: 8:40 a.m. Le agradecemos mucho a Gabriela Cuevas, que nos haya esperado en la línea telefónica, la coordinadora de los trabajos del gobierno federal para el Mundial 2026. Oye, Gaby, gracias por esperarnos primero que nada. Y te preguntaba, ahora que hablabas de la llegada de las elecciones, ¿ya tienen idea de cuándo comienzan a llegar las elecciones?
1: Sí, ya tenemos ese calendario, digamos. No lo puedo platicar, Manuel, porque ese sí se tiene con carácter confidencial por temas de seguridad y de protección de las mismas elecciones. Pero sí, ya tenemos ese calendario y, como te comentaba, ya hicimos todos los simulacros, que además fue muy interesante y nos permitió también revisar no solo los procesos de llegada de las elecciones, sino también cómo mejoramos los procesos de llegada de las y los aficionados. Es decir, va a haber millones de personas que se estarán moviendo, turismo nacional, internacional, y que claramente podemos mejorar muchas de las cosas que se estaban haciendo. Y aquí ha habido una muy buena colaboración, por ejemplo, del Instituto Nacional de Migración. Hoy ya podemos ver, por ejemplo, estos filtros automatizados en muchos de los aeropuertos. Y eso pues no va para las elecciones como tal, va para la gente, ¿no? Lo mismo también se hicieron revisiones y mejoras en los procesos de aduanas, en los aeropuertos. Todavía sí se están afinando algunas cosas, pero insisto, ha sido un muy buen trabajo que hay que reconocer en todas las dependencias, Porque hoy, por ejemplo, los tiempos de espera en migración en los aeropuertos de México son en promedio menores a las de los aeropuertos en los Estados Unidos.
0: Entonces, ¿qué andaremos, esa parte nos permite también ser 25, 30 entre 15, minutos.
1: ¿A 15? Entre 15 y 25. Por ejemplo, 15, tenemos 25. 15 en Ciudad de México y puede subir en un, digamos, en un horario pico a 25 en Guadalajara, pero es estamos bueno, también trabajando en disminuirlo. Es buenísimo porque, pues, en Estados Unidos, pues, quienes hemos ido recientemente, además con todos los problemas presupuestales que enfrentó, pues, justamente el Departamento de Homeland Security, pues era a veces hasta una hora, ¿no?
0: Oye, a mí me ha tocado hacer en Los Ángeles 2 horas, ¿eh? Llegando a Los Ángeles me ha tocado 2 horas en migración.
1: Sí, y estas mejoras, Manuel, pues le dan mucha competitividad a nuestro país, no solo como un tema de turismo del mundial, sino en general. Hay muchos visitantes que vienen a convenciones o a hacer negocios, a invertir en México. Entonces, creo que es una muy bonita forma de darle la bienvenida a la gente. Tuvimos también algunos talleres y procesos de capacitación con las y los funcionarios, los servidores públicos. Ha habido muy buenas mejoras en estos meses. Creo que es importante reconocerlo, que insisto, no es solo para las elecciones. Sí hay un operativo especial para selecciones, sí, con sus dispositivos de seguridad, con los traslados que los llevarán a sus hoteles, a sus sedes de centros de entrenamiento. Pero insisto, creo que el legado que se construyó tiene que ver con mejoras que se quedan en México.
0: Correcto. Oye, leo con inquietud uno de los trascendidos que hay en el norte de Monterrey. No sé si ya te lo comentaron o te comentaron más que el trascendido la circunstancia. Es un tema aparentemente sobre el Fan Fest, donde allá el gobierno de Nuevo León estaba planteando utilizar el color naranja, el color de su partido político, de Movimiento Ciudadano, en el Fan Fest, cosa que contraviene una disposición de FIFA que utiliza los colores rojo y azul, y que eso había tensado o habría tensado las relaciones con la FIFA. Finalmente va a tener que ser todo como dice la regla, rojo y azul. ¿Te comentaron de esa tensión?
1: Lo están trabajando todavía en varios detalles, tanto FIFA y la oficina del gobernador Samuel García. Yo creo que nos estarán informando en estos días. Los detalles al día de hoy, a este momento, no los conozco. Sí, lo que ha sucedido en los últimos días, pero yo creo que entre hoy y mañana tendremos ya mucho más claridad y lo podremos informar, digamos, con qué decisión se toma.
0: ¿Con qué decisión se queda? ¿Tú crees que esto afecte la relación con FIFA, que ha sido, yo no sé si muy buena, regular, tensionada, pero muy constante, necesariamente muy constante con la FIFA? ¿Este tipo de cosas la afectarán?
1: Fíjate que la relación con FIFA, Manuel, ha sido muy buena. Mucha gente luego me pregunta como eso en las reuniones, oye, a ver, ¿y cómo van? Hemos tenido una muy buena relación. Creo que sí hay que mencionar, por ejemplo, la apertura que tuvo FIFA con el gobierno federal, que básicamente renegociamos el acuerdo fiscal que habían hecho con el gobierno en tiempos del expresidente Peña Nieto. Se limitaron muchísimo, pero muchísimo. Te pongo el ejemplo. Peña Nieto les dio 10 años de exenciones fiscales, se limitó a uno, solamente okay. aquellos bienes directamente relacionados con el torneo, es decir, un balón que está en la cancha, no paga impuestos, pero todos los balones que se comercializan sí pagan impuestos. En fin, sí se hicieron, pues me parece, ajustes muy, muy, muy positivos para el país con FIFA. Entonces, la relación de nosotros es muy buena. Yo espero y todavía creo que existe espacio para el diálogo en este tema de Nuevo León. Creo que está en el mejor interés del gobierno del estado y de FIFA llegar a un arreglo. Ojalá sí se logre, y si no, lo estaremos informando, pero es un tema que compete exclusivamente al gobierno del estado.
0: Correcto. Oye, y finalmente, para la Ciudad de México, ¿crees que se crezca el problema del ajolote? ¿Del ajolote presente en sedes mundialistas, en el Fan Fest, etcétera?
1: Pues mira, ya hubo como pues una explicación muy clara por parte de la Secretaría de Economía y de Limpi, en el sentido de que fue una noticia falsa, donde no hubo en ningún momento una declaración o una resolución de Limpi de que había que quitar el ajolote de la explanada. La explanada es un espacio público. A los espacios FIFA entran las mascotas que oficiales. Son de FIFA. Uh-huh. Es decir, cada correcto. Quien tiene sus propios espacios. El ajolote, claro que puede estar en las plazas públicas, en los festivales futboleros, en los eventos de la jefa de gobierno. Creo que ha sido además un elemento de comunicación muy positivo, por ejemplo, a través de este como chatbot que tiene el gobierno de la ciudad, que es Xoli. Entonces también ahí como que la ciudad ha ido innovando con pasos muy interesantes. Y el ajolote forma parte justamente de esa política de turismo y de comunicación del gobierno de la Ciudad de México, que ellos tienen todo el derecho a usarlo. Es más, si lo quisiéramos poner al revés, Manuel, el gobierno de la Ciudad de México no puede utilizar las mascotas que son de FIFA. Entonces, pues cada quien tiene su mascota y cada quien tiene su política de comunicación, y claramente hay temas en los que hay coincidencias. Es decir, los gobiernos de las ciudades son fundamentales para que haya mundial. Lo mismo FIFA, ¿no? Sin FIFA no hay Copa Mundial de la FIFA. Entonces, yo insisto mucho en esta parte del diálogo. Creo que todos hemos tenido que acercar posiciones en muchos momentos, pero ha habido muchísima apertura. Este mundial se ha construido entre muchísima gente.
0: Muy bien. Oye, Gaby, pues muchísimas gracias. Muchas gracias, como siempre, por toda la disposición, por toda la información. Mucha suerte y vamos a ver, a lo mejor, ojalá podamos hablar contigo todavía en lo que resta de estos 14 días.
1: Claro que sí, Manuel. En la medida en que el tiempo nos lo permita, sí. Siempre con mucho gusto. Y para, sé, gracias para ti, para Ciro, para todo el auditorio. Y creo que ha sido también muy positivo para nosotros poder estar informando el trabajo que realiza el Gobierno de México.
0: Que te vaya muy bien, Gaby. Muchas gracias.
1: Igualmente, Manuel, muy bonito día.
0: Muy buenos días. Bueno, Gabriela Cuevas, la coordinadora de los trabajos del Gobierno Federal para el Mundial 2026. Efectivamente, había una circunstancia que platicamos incluso con Javier Tejado, analista, columnista del periódico Universal, sobre el tema del ajolote, que no podía ingresar, como bien dice Gabriela Cuevas, al predio del Estadio Ciudad de México. Y por ahí se derivó, me parece que esa es la circunstancia, se deriva en una información en el sentido de tiene prohibido el ajolote estar en las plazas públicas o vestirse de deportista, etcétera. Y precisamente el Instituto Mexicano de la Propiedad Intelectual, que es de la Secretaría de Economía, genera una nota aclaratoria. Dice, ante la información que circula en algunos medios de comunicación y de redes sociales acerca del retiro de la figura del ajolote en las inmediaciones del Estadio Ciudad de México o algún otro espacio público con motivo de violaciones a derechos comerciales, el Instituto Mexicano de la Propiedad Industrial informa que esa información es errónea. El INPI no ha ordenado el retiro de ninguna figura de las inmediaciones del estadio o espacio público. Ojo, inmediaciones por presunto incumplimiento de los acuerdos comerciales relacionados al mundo o al Mundial de Fútbol FIFA 2026. En el mismo sentido, tampoco se ha ordenado que la figura del ajolote deba ser sustituida por la mascota oficial Sayú. El INPI confirma que la FIFA únicamente cuenta con el registro de 3 mascotas oficiales para el Mundial de Fútbol 2026 en México, Estados Unidos y Canadá, sin que exista una exclusión directa a la figura del ajolote o alguna otra mascota. Al rescate del ajolote, el INPI. Bueno, pues entonces, como bien dice Gabriela, en la explanada, en las plazas públicas, puede pasar el ajolote. Donde no puede pasar es en los espacios de FIFA. Ahí solamente las mascotas. Bueno, no dejamos el tema, porque precisamente en uno de los fanfests que se van a instalar o se están instalando, por cierto, me decía la propia Vania Pasarán, con quien ahora vamos a platicar, la Minerva va muy adelantada. El caso del Estadio Azteca, el caso de la plancha del Zócalo de la Ciudad de México, Vania, ¿cómo van las cosas? Buenos días.
14: Buenos días, Manuel. Pues así es, el día de ayer realizamos un recorrido en el Zócalo de la Ciudad de México. Solo destacar que el FanFest de aquí de la capital se va a instalar en el Zócalo, en Guadalajara, en la Plaza de la Liberación, en el centro de Guadalajara, y en Monterrey, en el Parque Fundidora. La dinámica principal de este evento es la transmisión de los 104 partidos y algunas otras activaciones de marca, zonas de comida, tiendas con mercancía oficial del Mundial. Y en mi recorrido por la zona, justo llegué caminando por la calle Tacuba, es decir, atrás de la calle atrás, digamos, de la Catedral Metropolitana. Y desde mi llegada ya estaba bardeada con estos bloques similares a los que colocan en las manifestaciones aquí en la Ciudad de México. Desde ese momento ya se puede ver la gran pantalla, que es el atractivo principal, al menos de este FanFest. Más adelante, más bien a los costados de la pantalla, hay algunas plataformas techadas junto, que no queda muy claro si forman parte de la estructura o solamente es una estructura temporal. Y lo digo porque en el render final que nos mostraron en un evento el 3 de marzo, justo a 100 días del Mundial, ahí, pues precisamente estas estructuras no estaban o no formaban parte de como tal el escenario del FanFest ni de la pantalla. Entonces, más adelante voy a volver al tema, pero sobre el corredor de joyería que hay en el Zócalo, justo enfrente hay una carpa donde se pueden ver que también dentro de esta carpa están montando estructuras similares a las que vamos a ver un poco más adelante. Simplemente que la carpa cubre la vista, no se puede ver muy bien qué va a ser esta estructura que están montando. Es una estructura de metal, pero en la calle, sobre esquina de 5 de febrero con el Zócalo, la calle que nos lleva al antiguo Palacio del Ayuntamiento, ya no tiene acceso peatonal más que personas identificadas con alguna credencial que trabajen para el gobierno, pero justamente frente a esa acera hay una estructura ya montada, color blanca. Vimos a unas grúas trabajando. Esas estructuras tienen una, digamos, es de dos pisos, entonces, digamos, básicamente está construida la estructura metálica, no tiene absolutamente nada más. Estaban colocando algunos detalles las personas que estaban trabajando sobre la grúa, y precisamente durante esa presentación que nos invitaron el 3 de marzo, asistimos y el host city presentó un render oficial de cómo es que sería el FanFest, en la presentación final, digamos, cómo es que el público iba a poder entrar, cómo es que el público lo iba a poder ver. Entonces, digo, aquí lo podemos ver en las pantallas de Telefórmula. La pantalla principal de 500 metros cuadrados va a estar enfrente de la catedral, digamos, enfrente de los palacios de gobierno. Va a haber tiendas de FIFA, algunas zonas de lunch, me imagino, porque no se especifica bien. Frente a Palacio Nacional va a haber activaciones de marca, y del lado, digamos, la llegada que está frente al corredor de joyería, que es muy famoso ahí en el Zócalo de la Ciudad de México, también van a haber otras activaciones. Va a haber mercancía de FIFA oficial, digamos, va a haber una venta. Sin embargo, en el recorrido que hice el día de ayer, Manuel, el avance de la estructura, al menos de la construcción de estas bases donde va a estar el FanFest, y considerando que van a ser ya dentro de 2 semanas, pues la verdad es que se ve un poco lento. No dudo que lo terminen, pero sí se ve un poco, pues digamos, limitada la construcción. El avance no se ve muy claro, insisto. La construcción que yo vi ayer no era, pues, similar a la estructura que nos mostraron el 3 de marzo, insisto, en esta construcción simulada de cómo es que iba a quedar el FanFest. También consultamos al equipo de comunicación que se encarga del FanFest para precisamente aclarar cuál sería la presentación final de esta construcción del FanFest. Sin embargo, nos dijeron que hasta el momento no había una, pese a que, insisto, ya nos habían mostrado una el 3 de marzo. Sin embargo, pues vamos a seguir dando seguimiento, al menos en estas últimas 2 semanas que quedan para que inicie el Mundial, porque evidentemente tanto la inauguración como el primer partido se tiene que transmitir en esta zona de FIFA, bueno, que va a ser de FIFA al menos durante estos 39 días de Mundial.
0: Oye, y el acuerdo que nos decía Gaby Cuevas, que me parece relevante, porque pues ninguno de las personas que lleguen tendrán algún turno, algún registro, como vayan llegando.
14: Ah, justo, también iba a mencionar eso, porque cuando hicieron la presentación de los FanFest, en un primer momento sí habían dicho que se necesitaba un registro
0: electrónico.
14: Nos habían dicho un registro electrónico. En estos últimos días ya se confirmó que no va a haber registro, lo cual me hace pensar, e insisto, esta es una suposición mía, como tal la estructura del FanFest tal vez sí se vaya a modificar, porque ahora nos dicen que no hay un render oficial del FanFest cuando sí lo habían presentado. Pero bueno, vamos a ver los hechos, cómo es que termina la construcción en estas 2 semanas.
0: Muy bien, muchísimas gracias, Vania.
14: Gracias, Manuel, buen día.
0: ¿Vas a ir a Guadalajara, a Monterrey, a verás?
14: Ojalá que me manden.
0: Bueno, muchas gracias. Vamos a pausa, estamos en esta mañana de jueves.
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11: Hablemos de mamá a mamá y también a papá, con Gina Ibarra.
12: ¿Podemos ser amigos de nuestros hijos? La cercanía y la confianza son muy valiosas, pero no debemos olvidar que primero somos sus padres y sus guías. Ellos necesitan límites claros y contención, algo que un amigo no siempre puede ofrecer. La relación puede evolucionar con el tiempo, sí. Al crecer se vuelven más cercanos, esa relación es respetuosa y cómplice, y entonces podremos también ser confidentes. Mientras son niños o adolescentes, lo más importante es acompañarlos, orientarlos y brindarles seguridad sin sentir la presión de caerles bien todo el tiempo o de estar siempre felices y sonrientes, porque eso nos toca como padres. La crianza consciente prioriza su bienestar y desarrollo. Así que no debemos ser amigos de nuestros hijos.
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15: El elefante asiático es uno de los animales terrestres más grandes e inteligentes del planeta. Vive en bosques, selvas y zonas montañosas del sur y sureste de Asia. Se caracteriza por su gran tamaño, sus orejas más pequeñas que las del elefante africano y su larga trompa que utiliza para alimentarse, beber agua, comunicarse y explorar su entorno. Estos animales viven en grupos familiares liderados por una hembra adulta conocida como matriarca. Los elefantes tienen una memoria extraordinaria y pueden recordar rutas, fuentes de agua y personas durante muchos años. Además, cumplen un papel importante en la naturaleza, ya que dispersan semillas y ayudan a mantener los bosques saludables. Sin embargo, la deforestación y el comercio ilegal de marfil ha reducido sus poblaciones. Por ello, su conservación es esencial para proteger la biodiversidad.
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18: Buenos días.
19: Buenos días, Sofía. Vamos con un resumen de la información. No aceptamos que el Ministerio Público pueda sujetar a una gobernadora a un acto de investigación con propósitos de imputación. Maru Campos mostró plena disposición de colaboración, pero ni siquiera nos han dicho con claridad de qué trata la investigación y qué información requieren de la gobernadora. Aseguró por la mañana Roberto Gil, abogado de Maru Campos. Agregó que la imagen de la semana de la gobernadora retrata una persecución política. Desahogó una comparecencia ante el Ministerio Público Federal, tendrá que atender una denuncia de juicio político de los diputados locales de Morena y tendrá que comparecer ante un juez de control porque lo que quieren es reabrir una carpeta por el delito de secuestro. La Fiscalía General de la República está entrevistando a mucha gente para saber qué ocurrió en el operativo donde participaron agentes extranjeros en Chihuahua. Por eso, convocaron a la gobernadora Maru Campos para que pudiera dar su versión. No tiene que ver con un asunto político, aseguró esta mañana la presidenta Sheinbaum. Dijo que la violación a la soberanía nacional es un asunto que no se debe minimizar. Hace unos momentos, el Pleno de la Cámara de Diputados aprobó la reforma que considera la injerencia extranjera como una causa de nulidad de elecciones. Los diputados cumplen 24 horas en sesión. Discuten las iniciativas presidenciales. Esta madrugada, los diputados aprobaron también con 322 votos a favor, 132 en contra y 22 abstenciones la reforma al Poder Judicial que aplaza la elección de jueces, ministros y magistrados para el primer domingo de junio de 2028. Estamos a dos semanas de la inauguración del Mundial y ya estamos con todos los preparativos generales listos, aunque aún estamos trabajando en algunos aspectos. Entonces es difícil cantar victoria, aseguró por la mañana Gabriela Cuevas, coordinadora de los trabajos del gobierno federal para el Mundial 2026. Agregó que ya saben cuándo llegarán las 7 selecciones que se concentrarán en México, pero que por razones de seguridad no pueden compartir las fechas. Maestros de la CENTE que mantienen el bloqueo en la calle 5 de Mayo protestarán a partir de las 10 de la mañana en la Estela de Luz sobre Reforma. En Oaxaca, la coordinadora protestará frente a la Fiscalía General del Estado para pedir cárcel para el presidente municipal con licencia de Mitla, Esaú López, quien anoche solicitó licencia indefinida al cargo hasta que se esclarezcan los hechos violentos registrados durante el retiro del bloqueo de la sección 22 de la CENTE sobre la carretera federal 190. Y en estos momentos el dólar interbancario se cotiza en 17 pesos con 37 centavos.
14: Muchísimas gracias, Deyanira. Y justamente sobre las protestas de la CENTE, ¿qué está pasando? ¿En qué van? Ulises Soriano, tú estás allá en el Centro Histórico, cuéntanos, buen día.
18: Sofía, muy buenos días, qué gusto saludarte a ti y a toda la audiencia. Pues como bien lo comentas, aquí en el Eje Central Lázaro Cárdenas y 5 de Mayo, pues ha comenzado el operativo hormiga de parte de la Coordinadora Nacional de Trabajadores de la Educación, quienes ya se dirigen, pues primero que nada, al Paseo de la Reforma, y de ahí, de acuerdo con alguna información que tenemos, es que tomarán diferentes vías, entre ellas el Metrobús y, por supuesto, el Metro Allende, que se encuentra a unos pasos de su plantón, para llegar hasta la Puerta de los Leones, ahí en la Estela de Luz, donde mantendrán a partir de las 10 de la mañana esta manifestación para condenar los hechos ocurridos el día de ayer en Oaxaca, para ser preciso, en Mitla. Mientras tanto, aún se decide si habrá o no una marcha que parta desde este punto y cause caos antes del masivo caos que se generará en ese punto del Paseo de la Reforma, por supuesto, del Bosque del Chapultepec, donde hay vías primarias, entre ellas circuito interior. Mientras tanto, nosotros continuamos pendientes de este operativo hormiga que ya comienza en las inmediaciones del Centro Histórico. Es la información que te tengo, Sofía.
14: Muchísimas gracias, Ulises. Pendientes contigo en lo que queda del programa y el resto de los espacios de Grupo Fórmula durante el día, porque vas para largo otra vez. Muchísimas gracias, Ulises.
18: Continuamos pendientes, buen día.
14: Buen día, nosotros hacemos una pausa y regresamos con mucho más aquí a Por la Mañana.
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6: Puerto Vallarta, ubicado en el estado de Jalisco, es un magnífico destino de playa que atrae a mucho turista nacional e internacional. Tiene la segunda bahía más grande del continente, la famosa Bahía de Banderas. Además cuenta con las magníficas playas como son la Playa Flamingo, Las Glorias, Playa de Oro, Los Muertos y Conchas Chinas. Asimismo, tiene un gran hotel de tradición y fama, el cual se cuenta fue el primero en construirse en el puerto. Además, dicen que llegaron a hospedarse Elizabeth Taylor y Richard Burton. También Puerto Vallarta es un lugar conocido por la vida nocturna para todos los amantes de la fiesta, por lo que muchos turistas eligen este destino como su favorito.
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8: Continuamos con Ciro Gómez Leyva por la mañana.
9: De la mañana con 10 minutos, gracias por seguir con nosotros y estamos ya platicando muy interesados con Fernando Flores Fernández, es el alcalde de Metepec, Estado de México. Fernando, bienvenido.
10: Muchas gracias, Sofía, muchas gracias. Fernando, compañera del Toluca.
9: No, y aquí ya hicieron match.
10: Compañera del Toluca.
9: Toluca 1, Toluca 1, una cosa así, ¿no?
10: Vamos a ser campeones.
9: Eso ¿de qué? Seguro. ¿De qué? ¿De qué?
11: De la Conca Champions.
10: De la Conca Champions, el sábado.
11: El sábado es la final.
9: ¿Ah, sí?
10: Sí.
9: ¿Dónde juegan?
11: ¿En Toluca?
10: En Toluca.
9: Ah, Toluca.
10: En Nemesio 10.
9: ¿Y vas a ir, Fernando?
10: Por supuesto que voy a ir.
9: ¿Sí? ¿Tú, Sofía?
11: No.
9: ¿No tienes boletos?
11: No tengo boletos.
10: Te vamos a conseguir boletos, Sofía.
9: Eso sí me parece sobresaliente, porque tú siempre consigues.
11: No, acuérdate, para las finales no. Por cábala no voy. ¿Por y porque no consigo boletos.
9: Esta vez que más por la segunda que por la primera, ¿no? Pero bueno, pues muy interesante, la verdad, lo que hemos estado platicando con el alcalde de Metepec. Ayer precisamente platicábamos con la audiencia de por la mañana de una convocatoria muy interesante que va a haber de ciudades inteligentes la próxima semana en Puebla, entre el miércoles, martes, miércoles y jueves. Ciudades inteligentes. Ya vimos cuáles son las que van a presentar sus modelos y nos estamos enterando que un buen ejemplo puede ser precisamente de una ciudad inteligente por cómo está funcionando, por cómo la ha planteado Fernando, el alcalde Fernando Flores, el alcalde precisamente de Metepec, los resultados que ha tenido en materia de seguridad, que uno pensaría de repente, ¿y cómo le hizo? ¿Cómo le hizo? La seguridad pública en Metepec es una de las consolidaciones más importantes que tiene la estrategia integral basada en la innovación, la planeación, fortalecimiento institucional, colocando al municipio como un referente en la entidad y efectivamente como uno de los municipios con percepción más segura de acuerdo con el INEGI. ¿Cómo le hiciste, Fernando?
10: Primero con voluntad. Yo no soy político, soy empresario y ya van a ser 5 años que fue mi primera elección. Soy alcalde,
9: reelecto.
10: Uh-huh. Y lo que empezamos a hacer fue formulando, ahorita que hablabas de ciudades inteligentes, Yo creo que el término de ciudades inteligentes es un término muy ambiguo. Muy ambiguo porque vivimos, debemos entender que todavía estamos en el tercer mundo. Mal dicho para algunos economistas, sí. Y algunos le dicen economías emergentes.
9: Emergentes, sí, ¿no?
10: Que yo creo que somos,
9: ya no países en desarrollo, sino
10: economías emergentes. Yo creo que somos economías urgentes. Y en una economía urgente, en donde solo el 46% de la población tiene una computadora en su casa. Fíjate qué triste, ¿no? En pleno 2026, el 46% de la población tiene una computadora en su casa, pero sí tienen el 86% tiene un smartphone, ¿no? O un teléfono inteligente. Pero el problema es que no tienen datos. Y entonces, ¿cómo puedes lograr una conectividad si no tienes datos en los teléfonos celulares? Entonces, a partir de ahí, ya tienes un componente que no está engranando para lograr ser un smart city. Lo que hay que hacer, a donde hay que llegar, es a las ciudades que funcionan. Esa es la gran diferencia. Nos debemos, yo creo que y yo creo que muchos que se dedican a las smart cities me van a mentar la mamá en unos minutos, pero esa es la realidad. Necesitamos hacer que la ciudad, lo que la población necesita, son ciudades que funcionan. Y nosotros, ¿qué hemos hecho en Metepec? Hacer que una ciudad funcione.
9: Ahora, ¿cómo funciona una ciudad?
10: Una ciudad funciona atendiendo los servicios de los ciudadanos. Nosotros creamos, en mi primera administración, la Gerencia de Mantenimiento de la Ciudad.
9: Gerencia de Mantenimiento de la Ciudad,
10: que funciona a través de un call center, que es con un número que es el asterisco 7311. Tú puedes marcar las 24 horas del día, los 365 días del año, así sea primero de enero, 12 de diciembre, 10 de mayo, la fecha más importante que quieras, hay gente que te está atendiendo. Tenemos 35 servicios. Entonces, tú marcas ahorita. Y entonces tienes una luminaria que se descompuso. Y yo tengo que cambiarte esa luminaria en un periodo no mayor a 48 horas.
9: Ah, correcto.
10: O hay un bache. El bache, digo, las avenidas que son de nosotros, porque tenemos muchas avenidas que no son de nosotros en Metepec. Las principales avenidas no son de nosotros, pertenecen al gobierno del estado y aparte están concesionadas. Entonces ahí tenemos un pequeño problema, pero que hemos ido resolviendo. Pero en nuestras calles hacemos que funcionen en ese sentido. Primero, que el ciudadano se sienta atendido. Yo cuando empecé me dijeron que era imposible que el gobierno entrara a las casas. Que el gobierno nunca, un gobernante nunca podía entrar a las casas. Y nosotros entramos con los servicios. Y también creamos un sistema, y ahorita pasamos a lo de seguridad rápido, pero es importante porque iniciamos el programa de Médico en tu Casa. Ya hace 5 años, en donde damos medicamentos gratuitos, médicos especialistas llegan a la puerta de tu casa, te atienden, puedes tener gastroenterólogos, internistas, psicólogo, psiquiatra, y aparte los medicamentos son gratuitos, son 2 medicamentos, damos 10 medicamentos gratuitos. Pero ahora vamos a pasar una etapa muy importante dentro de 2 semanas, que aunque no somos Dinamarca, vamos a tener 3 clínicas, iniciamos con la primera clínica, en donde vamos a regalar 200 medicamentos. O sea, tú vas a llegar por el simple hecho de vivir en Metepec, comprobar que vives en Metepec y tienes derecho a 200 medicamentos totalmente gratuitos, derecho a médico internista, derecho a otras especialidades médicas, a dentista, rehabilitación. Entonces, todo un complemento de salud para que la gente viva mejor.
9: O sea, estos 10 medicamentos se van a convertir en una baraja de 200.
10: Estos vamos a 200 medicamentos, porque vamos a tener los 2 programas. Vamos a tener las clínicas y vamos a tener el servicio de médico en tu casa.
9: En tu casa.
10: Entonces tenemos los 2. Uno va a tu casa y el otro tienes
9: que ir. Uno va a la clínica,
10: tienes
9: pues,
10: que ir.
9: Pero le garantizan que va a haber ese medicamento, que va a haber esa rehabilitación.
10: Porque parte de la seguridad es estar sano. Y entonces cuando tú haces una encuesta o un sondeo de opinión, siempre el ciudadano lo primero que dice es la inseguridad. Y lo último que dice, o la última respuesta que da, es la salud. Es muy curioso. Somos muy curiosos los seres humanos, de hecho. Pero a partir de ahí es como nosotros empezamos a hacer que la ciudad funcione. Y una ciudad que está enferma, con sus habitantes enfermos, no puede ser una ciudad que funciona y no puede ser una smart city. Entonces, hay que empezar a ver primero el componente humano, es el más importante, y después de ahí fuimos creciendo. Y fuimos creciendo teniendo los mejores servicios, teniendo en el DIF las mejores unidades de rehabilitación, la mejor inclusión para los discapacitados. Ya tenemos gente discapacitada que está trabajando en empresas transnacionales grandes con todo y su discapacidad, lo hemos logrado. Hemos logrado rehabilitar a mucha gente en esa parte porque le dimos prioridad a la salud. Y fíjate que fue muy curioso y te platico rapidísimo la historia. En una ocasión en campaña, yo veía que una señora no me estaba haciendo caso y entonces empezaba la clásica que está en el celular. Entonces estaba acá la señora con el celular, traca, traca, traca. Y yo fui de chismoso, me acerqué y le dije, oiga, pues no me hizo caso. Dice, no, ¿sabes qué? Es que mire, se están peleando mis hijos por comprarme el medicamento.
9: Wow.
10: ¿Cuántos hijos tiene, señora? Tengo 7 hijos. Y le voy a decir algo. 7 hijos pueden mantener... Pues una madre puede mantener a 7 hijos, pero 7 hijos no pueden mantener a una madre. Y eso es no tener ganas de ayudar a tu mami. Y a partir de ahí surgió el programa de yo me senté con quien era mi director de desarrollo social y formulamos ese programa. Entonces, hoy, ¿cuál es la búsqueda? Pues una ciudad que tenga todo lo que se ve ahí en las pantallas. Uh-huh. Que tenga
9: más seguridad, más salud, más apoyos.
10: Más apoyo. Cultura. Y la seguridad se trabaja todos los días y se trabaja con la estrategia.
9: Déjame brincar la pausa, Fernando Flores, alcalde de Metepec, Estado de México, para poder entrarle al tema de seguridad. Y me da la duda el transporte. ¿No? Porque cómo se va conformando servicios urbanos, médico en tu casa. Vamos a pausa y continuamos.
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13: Fíjense que ahora con la globalización he visto que se dice de diferentes formas en el caló o en el habla cotidiana. Hay diferentes formas de referirse al trabajo. No, en México ya sabemos que chamba, que viene de chamber, que iban los norteños a pedir en la Chamber of Commerce el permiso para trabajar. En Argentina es laborar, laburar, estoy laburando, laburando, que viene de laborare, del italiano laborare, que quiere decir trabajar, que viene a su vez de labrar, es labrar la tierra, del latín laborare. Y también en España se dice curro, currar, que viene de una palabra gitana que tiene que ver con el trabajo. Entonces es currar. Ahora ya saben, chambear, laburar y currar.
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14: La tortilla de maíz está elaborada a base de una masa de maíz nixtamalizado cocida en un comal. Es parte de la dieta diaria en México. Son muy importantes para la gastronomía mesoamericana. Una tortilla aporta 13.6 gramos de carbohidratos, que son la principal fuente de energía del cuerpo, 1.4 gramos de proteína y 35 miligramos de calcio. Además, contiene ácido fólico y selenio.
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16: Vamos con Ciro Gómez Leiva por la mañana.
17: 9:25 a.m. Seguimos platicando bien interesados, la verdad, muy contentos de estar escuchando a Fernando Flores Hernández, alcalde de Metepec en el Estado de México. Ya nos habló de esta intención real, más que intención, esta realidad de poder comunicarse con los habitantes de Metepec a través de un asterisco. ¿El asterisco?
18: Asterisco 7311.
17: Asterisco 7311. Y ese asterisco 7311 lo que permite es tener un contacto directo con el gobierno y del gobierno con la comunidad en temas de bacheo, en temas, me imagino que de servicios urbanos, lo que necesite la población. Y eso acerca a la gente con el gobierno con la gente. Ya también escuchamos este programa de Médico en tu Casa, que garantiza 10 medicamentos para los médicos que van a las casas a dar servicio. Nos está hablando de algo que van a presentar en unos días, entiendo que en 2 semanas, ¿verdad?
18: En 2 semanas.
17: En 2 semanitas, este programa para que en las clínicas ahí en Metepec, haya un abanico de 100 medicamentos. 200 medicamentos, y que además pueda haber las rehabilitaciones necesarias. ¿Ese programa va a ser permanente o es un programa que va a tener?
18: El programa de aquí a que termine mi gobierno termina en el.

0: ¿Qué te voy a ofrecer? Si no conozco tus necesidades. Primero había que conocer las necesidades. Entonces conocimos las necesidades de seguridad que había. Dividimos el municipio en 15 sectores. En estos 15 sectores, llegando con la premisa de llegar a en menos de 4 minutos, la patrulla tiene que estar. Bien. Capacité a los policías, los puse a hacer ejercicio. Tenemos la certificación CALEA, que es una certificación que se da en Estados Unidos. La obtuvimos. Y entonces también en esa época había unos tecalis, los famosos tecalis que había en el Estado de México, que hicieron en la época, pues no sé de qué gobernador.
1: Sí, de Jorge Jiménez Cantú,
0: yo
1: por ahí.
0: Creo
1: por
0: que
1: ahí,
0: fue por ahí
1: de aquella época.
0: Del doctor Jorge Jiménez Cantú, yo creo que por ahí fue.
1: De los tecalis famosos en los parques.
0: Y entonces yo lo que hice fue que llegué y tiré los tecalis. Okay. Y entonces hice unos centros de atención inmediata. Estos centros de atención inmediata, pues funcionan primero para que los policías tengan un lugar digno donde vigilar. En la parte baja hay servicio médico para cualquier ciudadano. Luego está un área en donde los policías pueden descansar, porque también descansan los policías, deben descansar. Y luego está el área de monitoreo que tienen los para conectada, o sea,
1: se
0: al C4.
1: Se profesionalizó para un centro neurálgico.
0: Exactamente. Y entonces, a partir de ahí, luego tenemos en la azotea donde despegan nuestros drones. La ciudad está vigilada por drones y también pusimos 700 cámaras que nos ayudan con todos los temas de seguridad, donde hacemos un match en el reconocimiento facial con la plataforma México y con todas las plataformas que existen para saber cuando alguien comete un delito, y en ese momento, depende del tipo de delito, damos aviso a las autoridades. Y también nuestra policía de proximidad, que es la policía que se mete en los callejones de las colonias más populares para estar cuidando, o sea, tener la presencia de ese policía que estábamos acostumbrados cuando estábamos chavos, que lo veíamos en la esquina, que lo veíamos pasar afuera de la casa, a eso volvimos. Entonces, por eso hemos hecho que Metepec sea esta ciudad segura. Esta ciudad con 100 patrullas nuevas, esta ciudad con gente, con policías capacitados. Le he aumentado el sueldo a los policías casi en un 40%. En estos 2 periodos de gobierno, estoy por hacer la ciudad policial. Así como existen las zonas militares, yo voy a hacer una ciudad policial.
1: ¿Va a dar tiempo?
0: En donde, sí, claro, siempre da tiempo. Cuando hay voluntad, da tiempo.
1: Okay.
0: Y no te lo tienes que hacer, porque así como la información es muy rápida, la inmediatez de la información, también existe la inmediatez en el ejercicio del gobierno. El ciudadano exige, el ciudadano es insistente. Y yo siempre les he pedido que sean insistentes, para que nosotros del lunes...
1: Sí, que demanden para que haya resultados.
0: Claro, y escucharlos, porque parte de gobernar es escuchar. Por eso existen los miércoles ciudadanos, que es nuestro secreto de confesión en el municipio.
1: Sí,
0: es donde,
1: claro,
0: escuchas lo que está pasando, lo que está pidiendo
1: a nivel de calle la gente, claro.
0: A nivel de calle.
1: Sí.
0: Por eso... Te repito eso de que hay que ser de calle, tocar puertas. No, hay que escuchar. Y a partir
1: ciudad
0: de esa escucha,
1: policial, entonces.
0: Entonces viene la ciudad policial. Yo creo que esta la estaré terminando el próximo año, en enero, febrero del próximo año. Ya mis policías tendrán sus casas.
1: Ah, bien.
0: Porque hay que dignificarlos.
1: Sí, claro.
0: Porque no son uno más. No son uno más. Son la parte fundamental y toral para la paz social.
1: Pues sí, porque cuando hay una emergencia, lo primero que pensamos es llámale a la policía, ¿no? Y entonces sí que se encargue.
0: Exactamente. ¿No? Y luego ves los videos en las redes sociales donde le están pegando a los policías.
1: Sí, claro que sí.
0: Y a mí la verdad es que me da mucho coraje. Entonces dignificamos a la policía. Volvimos a esa policía que cuando ves tu presencia, pues la piensas 2 veces.
1: Pues muchas gracias por haber venido, Fernando.
0: No,
1: muchas felicidades, felicidades por lo que estás haciendo por allá. ¿Qué viene de futuro para ti una vez que en diciembre del 2027 termine tu alcaldía número 2?
0: Pues mira, ahorita pues hasta trabajar hasta el último minuto, hasta el último momento, y pues ya Dios dirá en dónde estaré.
1: Pero te gusta esto, o sea, no dices yo ya quedé ahí, ya hice mi labor, ahí nos
0: Te vemos. Voy a decir algo, me gusta mucho el servicio público, me gustó mucho.
1: Porque tú eres empresario, no se nos olvide, tú eres empresas muy importantes que hablan sobre el Big Data, que tienen que ver sobre el Big Data, el gran ordenador de datos, el gran analista de datos.
0: Sí.
1: Que es una cosa bien distinta a lo que haces.

0: Totalmente. Bueno, distinta, pero también va de la mano.
1: Sí, porque toma los datos y hace sus análisis. Eso está buenísimo.
0: Es correcto. Siempre hay que tener los datos para generar información.
1: Así es.
0: Y luego de esa información hay que generar conocimiento. Pero yo aprendí algo muy padre ahora en mi función pública. O como servidor público, porque soy un servidor público. Que hay que cambiar el yo por el nosotros. Si realmente quieres ser política. Porque la política del enfrentamiento, la política de los dimes y diretes,
1: ya está el gorro, ¿no?
0: Esa creo que no es lo que México está esperando, ni lo que Metepec está queriendo. Hoy queremos respuestas concretas, soluciones, y que el gobierno trabaje realmente, no en el discurso, que trabaje realmente para todas y todos los ciudadanos del municipio. Y empezar en un lugar pequeño para conseguir cosas grandes, creo que es importante. Y empezar en Metepec, que quizás sea un lugar de una extensión territorial, 70 kilómetros cuadrados, pero no 70 kilómetros cuadrados, hemos demostrado que las cosas se pueden hacer.
1: No, por supuesto, así que mientras vive, que sea esa perla que está haciendo Metepec. Pues muchísimas gracias, Fernando.
0: No, al contrario, gracias, muchas gracias.
1: Fernando Flores, alcalde de Metepec, muchísimas gracias y gracias por venir.
0: Hasta acá. Muchas gracias.
1: Desde hasta allá.
0: Toluca.
1: Arriba el Toluca. Muy bien, pues que te vaya muy bien.
0: Muchas gracias.
1: Bueno, Sofía, un minuto de la conferencia de prensa en Palacio. ¿Qué dice la presidenta?
2: Rápidamente, la presidenta responde a lo dicho por el secretario de Guerra de Estados Unidos, Pete Hegseth, hablando de que van a la guerra contra los cárteles. La presidenta dice que este mensaje es para los países que están en esta coalición, en este escudo de las Américas que anunciaron hace un par de semanas. Dice la presidenta, con México la relación con Estados Unidos es diferente, está basada en el entendimiento, aunque, dice la presidenta, sí tenemos que estar muy atentos a cualquier intención de injerencismo mayor o a cualquier deseo de intervención mayor, dice la presidenta, porque eso no lo podemos permitir. Anuncia que hoy a las 4 de la tarde se reúne con padres de Ayotzinapa, de los desaparecidos de Ayotzinapa, y el domingo el evento en el Monumento a la Revolución es a las 11 de la mañana, Manuel.
1: Bueno, pues vamos a pausa, regresamos con más de lo que ha pasado allá en la conferencia de prensa de Palacio Nacional y tenemos más información. Volvemos.
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5: Polonia se ubica en Europa Central y forma parte de la Unión Europea. Su forma de derecho es la República Parlamentaria. Se divide en 16 regiones administrativas llamadas voivodatos. Es el quinto país más poblado de la Unión Europea. Su capital es Varsovia. Por su ubicación, es un país clave para el paso de importaciones a la Unión Europea. Su idioma oficial es el polaco. La mayoría de su población profesa la religión católica.
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15: De arquitecta a princesa, ¿podrías imaginar que el día de tu boda de paso te conviertas en princesa y futura reina de Jordania? Así ha sido la historia de Rashwa, hija de uno de los constructores más importantes de Arabia Saudita. La joven estudió en Nueva York y trabajó en Los Ángeles, coincidió en el camino con el príncipe Hussein y el amor hizo la suyo. Las principales casas reales del mundo fueron testigos de la boda de Rashwa y Hussein, mismo día en que impuso su estilo minimalista y simétrico como buena arquitecta en su vestido de novia. La princesa Rashwa, ya ahora madre de una bebita, tiene a su lado el mejor ejemplo de su suegra, Rania, quien ha sabido encontrar el equilibrio entre mostrar una imagen moderna de las mujeres jordanas y ser embajadora de la riqueza y cultural de su país. No son cuentos de hadas, son historias reales.
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17: El gobierno de Perú oficializó la entrega de un subsidio económico para los transportistas de pasajeros y de carga del país por un total de 9.9 millones de dólares para contrarrestar el alza al precio de los combustibles después de que ese gremio anunciara que iba a acatar un paro nacional desde el 2 de junio. El Departamento de Tesoro de Estados Unidos presentó las llamadas cuentas Trump para que los padres puedan iniciar una inversión financiera para sus hijos, cuyos beneficios podrán retirar con ventajas fiscales cuando tengan la mayoría de edad. El Comando Central de Estados Unidos acusó a Irán de una escandalosa violación de alto al fuego con el lanzamiento de un misil balístico contra Kuwait que fue interceptado por las defensas. Informó Cintia Dávalos. 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
18: Continuamos con Ciro Gómez Leyva por la mañana.
1: 9 de la mañana con 40 minutos. Gracias por seguir con nosotros, Sofía Enrique. Seguimos escuchando lo que sucede en Palacio Nacional. Continúa la conferencia, ¿verdad?
2: No, ya terminó. Ah, ya acabó. Terminó a las 9:30. La presidenta dijo que tenía una reunión interna, una reunión con su equipo de trabajo, pero tenía que terminar a las 9:30. Entonces, de hecho, dejó pendientes las secciones con las que cierra generalmente los jueves. Y habló rápidamente, ya lo escuchábamos en el resumen, del caso de Maru Campos. Insiste la presidenta que no es un asunto político, que no es que estén en contra de ella, que simplemente la fiscalía está investigando qué fue lo que pasó en ese operativo en la Sierra Tarahumara, donde participaron agentes extranjeros. Habla también del caso de Rubén Rocha, dice la presidenta, que también lo que se está defendiendo es la soberanía, que se piden pruebas para este gobernador o cualquier otro gobernador por el que se estuviera pidiendo una detención en Estados Unidos, estarían pidiendo pruebas. Le preguntan también a la presidenta si alguno de los otros 9 acusados por Estados Unidos, o de los otros 7, porque hay 2 en Estados Unidos, tienen ficha roja, y aquí la presidenta decide no meterse en problemas como ya le pasó una vez y dice que la fiscalía informe, para que no sea la presidenta la que diga que sí hay y que luego terminen diciendo que no hay. Entonces, mejor dice la presidenta que la fiscalía informe. En temas pues de política legislativa, ya hablábamos con Maru Rojas de lo que se aprobó esta mañana en la Cámara de Diputados. Le preguntan sobre esta reserva para que los magistrados electorales puedan quedarse hasta 17 años en su cargo. Dice la presidenta que no es que vayan a estar 17 años, sino que tienen la posibilidad de volver a competir, que es prácticamente lo mismo.
1: O sea, de reelegirse.
2: De reelegirse.
1: Pues. Qué curioso, porque es algo que a la presidenta le molesta o no le gusta la reelección y lo permite. Nada más que no se nos olvide, como dice la presidenta.
2: Porque le preguntan justamente, usted está en contra de la reelección, ¿qué opina de esta reserva? Y la presidenta dice, es una decisión del Congreso.
1: Nunca, yo creo que nunca antes, como en la época, que a lo mejor de principios de siglo pasado, pero del México moderno, nunca, nunca ha sido una bancada de Morena tan sumisa al poder, tan entregada al poder. Si esa modificación se dio, es precisamente porque lo pidieron desde Palacio Nacional. No sé si la presidenta, pero se hizo desde Palacio Nacional. No se mandan solos. Los diputados, los senadores de Morena no se mandan solos. Solo para que no nos estemos engañando con ese, pues con ese discurso, ¿no? De la libertad legislativa.
2: Y sobre otro tema de esa reforma, el tema de la intervención extranjera en elecciones, le preguntan a la presidenta si ella ve un riesgo real de intervención y dice que sí hay riesgo real, sobre todo que se quiera meter a México en el tema de Estados Unidos o que alguien de allá, de aquel lado, quiera meterse en este tema. Para el tema de la renegociación del tratado comercial que comenzaron ayer estas reuniones, la presidenta dice que va a invitar al canciller Marcelo Ebrard, al ex canciller Marcelo Ebrard, para que cuente cómo fueron estas reuniones, pero va muy bien. El tema del gusano barrenador, hablando de Estados Unidos, estamos trabajando, dice la presidenta, y que el 20 de junio prevén inaugurar ya por fin esa fábrica de moscas allá en Chiapas, bueno, para poder combatir. Ya tendríamos una fecha que
1: 20 de junio
2: abriría la posibilidad de reabrir la frontera. Y finalmente mañana van a anunciar quién se ganó el boleto 0001 para la inauguración.
1: Niña, tiene que ser niña, ¿verdad? Mundial. Porque es adolescente, una, tiene hasta cierta edad, ¿verdad?
2: Sí, es una adolescente, no? Una mujer adolescente. Dice la presidenta que van a dar el boleto 1, el boleto 2 y algunos otros. Entonces a ver cuántos boletos regalan.
1: Y como cuánto quiere por su vez. Bueno.
2: Muchísimas gracias, Manuel.
1: Bueno, vámonos con Iñaki Arreola. Iñaki, buen día. Manuel. ¿Qué pasó con este predio de Tapalpa donde presumiblemente fue detenido allá? No presumiblemente, o sea, fue detenido, fue cercado y fue asesinado. Pero a lo que me refiero, en este predio que se va a subastar, presumiblemente sería el del Pencho. Cuéntanos de eso, por favor.
19: A ver, pues sí, ya en cosa de 16 minutos empieza la subasta de este terreno, la está organizando el Instituto para devolver al pueblo lo robado, el INDEP. Tiene un valor base de casi 13 millones de pesos. El sitio no aclara si algo tiene que ver
1: con... Aunque las notas periodísticas lo referencian todo el tiempo, ¿no?
19: Pues lo que dicen, y lo que dice el propio sitio, es que es un terreno en el Tapalpa Country Club, que es el lugar en donde agarraron al Mencho, donde lo encontraron, donde se estaba escondiendo. Ayer me comuniqué con el alcalde de Tapalpa, Antonio Morales, para preguntarle si tenía algo más de información sobre este terreno. No me respondió, así que bueno, no queda claro si lo es, pero pues es ese lugar, no es la propiedad,
1: es la casa donde estaba,
19: pero es un terreno en ese residencial. Pero bueno, independientemente de si tiene o no algo que ver con el Mencho, pues aprovechar la coyuntura para revisar qué información sí ofrece el INDEP pues sobre este terreno para los interesados en participar en la subasta. Evidentemente habla sobre la descripción y la ubicación del lote, lo describe como un terreno rústico con una superficie de poco más de 13,000 metros cuadrados, de nuevo un valor de 13 millones de pesos, un valor base de 13 millones de pesos. Dice el número del lote, que es el número 5 de los 75 que serán subastados hoy. Habla un poco sobre la situación jurídica, esto es interesante. Dice que cuenta con un título de propiedad, aunque según el sitio tiene antecedentes de no haber sido inscrito en el registro público de la propiedad. Eso es un poco lo que menciona, y la subasta es hoy entre 10 y 12 de la mañana, a sobre cerrado, y pues ahora sí que quien apunte más alto.
1: ¿Quién gane?
19: Sí, se sabe quién gana. Entre las 10 y las 12 reciben las propuestas a sobre cerrado, y una vez dan las 12 de la mañana, se abren los sobres públicamente y la propuesta más alta gana la propiedad.
1: Pues a ver si mañana nos dices esa información,
19: sí,
1: se puede.
19: Sí, estaremos pendientes y a ver quién fue el ganador.
1: El ganador. Muchas gracias, Iñaki.
19: Gracias a ti.
1: Bueno, Lourdes Murguía, ¿qué pasó con la gente del Politécnico Nacional, con los estudiantes?
20: Hoy se cumple una semana de que los estudiantes tomaron las instalaciones de Canal 11. Los mismos estudiantes habían acordado con las autoridades tener una respuesta a su pliego petitorio ayer a las 2 de la tarde afuera de la instalación. Los estudiantes dijeron que si no llegaban las autoridades a las 3 de la tarde iban a hacer una serie de bloqueos allá por la zona de Canal 11 en la México Tacuba. No llegaron las autoridades. Los estudiantes dijeron que por la mañana habían ido representantes de la Secretaría de Gobernación, representantes de la Secretaría de Educación Pública, pues para decirles que más tarde les iban a entregar esta respuesta a su pliego petitorio. Esto no se dio así y por la tarde decidieron tomar la dirección de administración escolar del Politécnico, este lugar donde se realizan pues prácticamente todos los trámites administrativos administrativos en el Politécnico. Eso fue ayer, cuando entraron por ahí de las 5 de la tarde, ya no había trabajadores en el lugar. Sí había algunos sellos por parte de la Secretaría de Educación Pública y del Politécnico que habían colocado a las oficinas, Manuel. Sin embargo, bueno, los estudiantes dijeron que iban a estar ahí, que iban a ver qué respuesta tenían por parte de las autoridades, pero que si ellos seguían sin respuesta a este pliego petitorio, que van a ir escalando conforme pasen los días sus protestas, y bueno, ya lo vimos ayer. Hoy están ahí en la Dirección de Administración Escolar, están en el Canal 11, ellos dicen que no se van a ir y que están esperando, sí, la respuesta a su pliego petitorio, pero pues parece indicar que es un conflicto que quizá no se vaya a destrabar rápido, ¿no? Como hemos visto en otros momentos.
1: Gracias, Lourdes.
20: Gracias.
1: Maru Rojas, rápidamente contigo, ¿en qué van en la Cámara de Diputados? Buen día nuevamente.
0: Casi 25 horas continuas, ¿sí?, de esta sesión. Decirte que cuando hablamos la última vez no se había aprobado esta nulidad de elecciones en caso de intervención extranjera. Escuché lo que te decían de la mañanera y sí, aquí hay una grave preocupación porque dice Monreal que los tiempos han cambiado y que sí hay riesgo de esta intervención para financiar algún candidato, que se le anularía precisamente esta candidatura si se comprueba fehacientemente. Lo que está en riesgo son las leyes secundarias para que esta reforma funcione. Ya se fue al Senado de la República esta reforma constitucional al 41 de nuestra Carta Magna, ya se fue también el cambio de fecha junto con el regalo para los magistrados del Trife de poderse reelegir y la revocación de mandato. Se acaba de votar en lo general la creación de esta comisión para la idoneidad de candidaturas. Todas las candidaturas, nos habían hecho pensar que solamente candidaturas a consejeros del INE, todas las candidaturas, que no se lesiona a partidos políticos, solo se analiza por la UIF cada intento de candidatura antes de que se avalen estas candidaturas por parte de los partidos políticos, y falta el voto en lo particular. Hay 36 oradores inscritos, no llevamos ni 6, esto va para largo, y está en riesgo, híjole, insisto, las leyes secundarias de la nulidad por intervención extranjera. Sí, y no funcionaría, es como si no se hubiera votado. Hablaba Monreal de una posibilidad, otro extraordinario, o que este se alargara. No sé si se puede alargar y si haya también energías entre los diputados. Y rapidísimo nada más te digo que él reconoció que estuvo a 5 votos de perder la votación del cambio de fecha de la judicial, a 5 votos de perder incluso la coordinación de Morena por la intervención de Ramírez Cuellar, que quería que se bajara la reelección de los magistrados del Trife.
1: Muchas gracias, Maru, te dejamos y te seguimos durante el día.
0: Aquí con las imágenes de Miguel Ángel Brígido.
1: Saludos a los dos. Y entramos en materia deportiva. Rocío Galván, buenos días ahí en Tijuana. Ya tiene hotel la selección de Irán. Buenos días, Rocío, qué gusto.
21: Igualmente, Manuel. Saludos a ti y a todo el equipo y a la audiencia. Sí, mira, está confirmado que llegan 70 elementos, tanto del equipo de iraní como sus médicos, sus chefs, son 70 personas. Esta mañana llega a Tijuana el embajador de Irán en México para supervisar justo las instalaciones donde van a entrenar y donde se van a hospedar. Dentro del Estadio Caliente, Manuel, hay un hotel. Lo que no sabemos es si todos los 70 se van a quedar ahí. Eso está pendiente. Y bueno, van a llegar también 300 elementos de seguridad para cuidar a todo este contingente deportivo en algo que va a ser histórico. Van a cruzar a los partidos y van a regresar a dormir aquí a Tijuana.
1: Es correcto.
21: Así va a estar esta situación. Manuel, estaremos muy pendientes.
1: La estaremos siguiendo contigo. Qué gusto escucharte, Rocío. Saludos allá en Tijuana.
21: Igualmente, Manuel, un abrazo.
1: Abrazo fuerte, que te vaya bien. ¿Cómo ves, Enrique? Buen día. Enrique Burak, bienvenido.
22: Buen día, Manuel. Pues van a tener partidos en Inglewood, pegadito a Los Ángeles.
1: Pegadito,
22: y en,
1: ¿no?,
22: Seattle. Entonces, pues va a ser literalmente hoy vengo a
1: Sí,
22: Tijuana,
1: es correcto,
22: de la selección de Irán, a ver si es que avanzan a la segunda ronda. Bueno, por cierto, la selección mexicana de fútbol, Raúl Jiménez y también César Huerta se van a integrar a la selección en Pasadena, que tiene este partido del sábado en contra de la selección de Australia. Y posteriormente, Javier Aguirre el lunes tiene que dar a conocer la lista para la Copa del Mundo. Se menciona que existe una ligera posibilidad de que Alexis Vega no forme parte de la selección mexicana porque todavía no alcanza a recuperarse del problema físico que tiene. Por otro lado, también mencionar que...
1: Oye, pero él ya está en la lista, ¿no? o en la prelista,
22: bueno,
1: ¿no?
22: Bueno, él ahí está entrenando, fue de los primeros que acudieron, ¿te acuerdas de este partido de la Conca Champions?
1: Sí,
22: en
1: sí,
22: donde
1: sí, sí.
22: Que si podían, él y también Jesús Gallardo fueron parte del equipo de Toluca. Total que bueno, él ha estado ahí todo el tiempo, pero lo que trasciende es que no está todavía al 100% Alexis Vega. Por cierto que los fiscales, tanto de Nueva York como de

0: Nueva Jersey, pusieron un citatorio a la FIFA por este tipo de prácticas que tienen de la venta de boletos tan oscura, tan opaca, tan extraña, tan misteriosa, donde venden boletos que aparentemente son los mejores y luego resulta que hay otros boletos que son mucho mejores. Total que van a hacer una investigación a la FIFA. Quizás no pase nada, pero que les metan una piedrota en el zapato.
1: Un calambrito.
0: La verdad es que a mí me tiene muy divertido. Gran sorpresa el día de hoy en Roland Garros, porque el número uno en la siembra, número uno del mundo, Jannik Sinner, pierde en contra de Juan Manuel Cerundolo, el tenista argentino. De hecho, lo tenía contra la pared porque había ganado el primer set 6-3, el segundo 6-2, tenía ventaja de 5-1. En el tercer set, Jannik Sinner, algo raro sucedió con él, decía que cuando amaneció, que no se sentía del todo bien, pierde 18 puntos seguidos.
1: ¿Seguidos? Wow.
0: Pierde 18 de los últimos 20 juegos del partido. Total que Cerundolo se impone en los últimos tres sets 7-5, 6-1, 6-1, y así es eliminado Jannik Sinner de este torneo, que por cierto es el único torneo de Grand Slam que no ha podido ganar. El día de hoy, el juego número 6 en las finales de la Conferencia del Oeste de la NBA, Oklahoma City va a visitar al equipo de San Antonio. El Thunder tiene ventaja de 3-2 en este compromiso. Y en la escudería Cadillac, donde se encuentra Checo Pérez, que se sabía que iba a ser un año complicado, un año difícil, pero que las cosas han salido peor de lo que se suponía. Bueno, ya están manejando la posibilidad que después de la siguiente carrera, que va a ser el 7 de junio en Mónaco, la tradicional carrera de Mónaco, vaya a venir un cambio y que salga Valtteri Bottas como piloto y que ingrese Colton Herta, piloto estadounidense de mucha experiencia en la serie Indy, de 26 años de edad, para que sea piloto junto con Checo Pérez de la escudería Cadillac. Veremos si es que esto se consuma. Y bueno, en el béisbol de Grandes Ligas, Shohei Ohtani ayer espectacular con los Dodgers. Le ganan 4-1 a Colorado. No solamente lanza 6 entradas sin hit, recibe una carrera de 7 ponches, 5 ganados, 2 perdidos, 0.82 de limpias y también conecta su noveno home run del año. Es el mejor pelotero de la historia.
1: Impresionante, Ohtani, por donde la veas. Muy bien, muchísimas, Enrique.
0: Gracias, buen día.
1: Qué bueno que llegaste, porque la pasaste dura, ¿va?
0: Ah, estuvo complicado.
1: Bueno, qué bueno verte.
0: Pero se llegó, Enrique, para que no me descuenten el día.
1: Eso, muy bien, profesional. Bueno, se queda con el Chumel Torres, con su equipo. Muchísimas gracias. Mañana lo espero a 7:00 a.m. Que le vaya muy bien.
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4: El fútbol no es solo un juego. En estos tiempos se ha convertido en una de las herramientas más poderosas del planeta. La pasión de multitudes se fraguó desde sus inicios. Y ahí, la política siempre jugó de titular. En 1934, Benito Mussolini exhibió su fascismo y obligó prácticamente a Italia a ganar el mundial.
5: Secolo del fascismo. Será el século de la potencia italiana.
4: En 1978, Videla ocultó una dictadura al tiempo de presionar a la Argentina de Menotti y compañía para darle un título a aquel pueblo.
6: A que se sientan y sean realmente ganadores.
4: En 2018, Putin pasó de usar su mundial como escaparate a ser expulsado de la FIFA por invasión a Ucrania, mientras que 4 años más tarde, Qatar intentó lavar su imagen tras sospechas de corrupción y derechos humanos vulnerados.
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1: Una vuelta al mundo.
7: San Sebastián, España. Esta joya vasca destaca por sus famosos pinchos, pequeñas obras de arte culinarias que adornan las barras de sus bares. Con una de las mayores concentraciones de estrellas Michelin por habitante, la ciudad es un templo para los amantes del buen comer. El respeto por los productos del mar Cantábrico y la creatividad de sus chefs la hacen simplemente inolvidable.
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20: Señora bonita, mi amigo, amo de casa, ¿ya vi el reloj? Ya son las 10.
21: Y es jueves, el día tramposo que pone su mejor cara de viernes, pero sabemos que es un farsante. Ya se huele el fin de semana, ya se oye el desmán a lo lejos, ya casi tocamos la puerta del descanso, pero todavía no. Aguante que ya merito, mientras tanto prenda la tele o súbale a su radito porque estas no son horas. ¡Así se vendió el pulque! Arrancan las mesas del T-Mec y ya iremos viendo de a cómo nos toca la tanda. ¡Sereno Moreno! La Secretaría de Seguridad confirma que Rocha Moya, a diferencia de Parchís, no tiene ficha roja.
22: Me haré un bigote con la crema de rasurar.
21: Y la Cheyena, pa. Andy López Beltrán habla sobre su hueso en Tabasco y además avisó que no le hablará a la prensa fifí, nomás a la que aplauda.
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23: Yo pedí un trago y allá la botea.
21: ¡Píntate de colores! Clara Brugada le sigue aventando contratos millonarios a su pinturería de confianza.

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14: Explorando la naturaleza.
15: El monte Etna, Italia, localizado en Sicilia, es el volcán activo más alto de Europa. Sus erupciones son frecuentes y ofrecen un espectáculo de fuego constante. La fertilidad de sus laderas permite cultivos de viñedos y cítricos, demostrando cómo la vida florece, incluso cerca del calor del magma.
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1: Ya estamos de regreso en No Sonora, señora bonita, amigo de casa, bienvenida sea usted. Vamos con lo siguiente porque ya está que la firma, güey. ¿Sabes qué?
2: Ya está el mundial a unos dígitos.
1: Pero ¿sabes qué? Más bien creo con esta nota, ahorita lo doy contexto, pero me gusta más chismear con gafas antes. Creo que la FIFA no había conocido algo como México, güey.
2: Ya llevamos dos mundiales.
1: Pero es con que, México. Pero antes era la FIFA, no era tan FIFA, o sea, no era tan negociote como es ahora. Y ahora es de, oye, que México apartó los palcos. No se puede, pues ellos así le hicieron. Oye, que México está vendiendo los boletos, pero no se puede, pues ya le hicieron así. Y ahora le está diciendo a la FIFA, oigan, procuren no tener plataformas piratas. El tema es que los, mira, como bromexa. Ya salió que tu plataformita piratita, que ya puedes ver el mundial sin pagar necesariamente, y la FIFA es de, oigan muchachos, pero paguen los derechos, porque ya le declararon la guerra a las plataformas de streaming. El host city manager de la Ciudad de México, el señor Félix Aguirre Gil, envió un oficio formal, ya ahora sí, a la Profeco, hombre. Sí. Ah, mi Félix, ¿cómo le explico? Bueno, sí, no, mi...
2: Es que, mira, no es por nada, pero cobran un lanal. Yo por sí, los partidos. O sea, cuando pues, alguien más te los ofrece con una módica suma.
1: O sea, yo me imagino a don Félix que le mandamos el máximo de los respetos de, oiga, buenas tardes, vengo a dejar mi oficio para que no hagan transmisiones pirata. Y lo, sí, ahorita lo tenemos, joven. Disculpe, está viendo transmisión pirata del mundial. O sea, en la misma Profeco lo van a... ¿Sí me explico? O sea, es que México no se explica, se siente, Gabriel.
2: No se experimenta.
1: Se experimenta, compadre. O sea, es una cosa que... Si desde niños te educan a tener diablito, te educan acá a sacarle la vuelta.
2: Sí, está bien. Sí, está bien, compadre, raro. ¿Ah?
1: Entonces el tema es que exigieron un despliegue urgente de la campaña... De la campaña nacional de información. Es que me da mucha ternura, Gabriel. Mira, es una campaña que están haciendo para que la gente se informe. No es por informarnos, es que no hay lana, güey.
2: No, lo que sí
1: es como cuando pusieron las ratas en los cigarros. Nadie dejó de fumar.
2: Sí,
1: hasta
2: sí,
1: las
2: sí.
1: Coleccionabas y, me falta la de la señora con
2: tengo
1: el
2: rata, tengo zombie.
1: Tengo rata, tengo zombie, tengo el diente podrido y lo, bueno, a ver, dame la señora con la traqueotomía.
2: Sí, sí, sí.
1: Exacto, o sea, no es un tema de información. Y el tema es que ahora las autoridades detectaron operaciones en dominios apócrifos.
2: Apócrifos.
1: Ya sé. De plataformas ilegales como Kaleos TV, Thunder TV, Telelatino, Sunset TV y Pop TV, todas las tengo, que usurpan las señales sin contar con los permisos adecuados, hermoso.
2: También tenga cuidado, no le vaya ya a comprarle su paquete mundial a alguien y termine chiflando en la loma.
1: Ah, sí, bueno, sí, eso sí, sí también sí. Ahí hay mucho engaño. Y el tema es que, bueno, pues hay muchas plataformas ahí legales que la gente usa y paga, anual incluso, y tiene todas las plataformas, Gabriel. Esta gente horrible, fíjate lo que hace, Gabriel. Tú pagas, pon tú, es un caso hipotético. Tú le dices a un vato en WhatsApp, oye, carnal, quiero el servicio, y entonces te instalas un programita, y tienes todo, güey. Netflix, HBO, la que quieras, incluso Telegringa en vivo, y luego nunca se cae. Y luego tienes hasta programas que ni han pasado, güey. Entonces es una cosa muy fea que por una módica cantidad esta gente es capaz salvajemente de pagar y de disfrutar en su casa y te lo puedes llevar a donde quieras porque lo conectas a la tele.
2: Usted no es un miserable. Usted no es un miserable.
1: No haga
2: pague
1: eso.
2: Pague usted sus servicios de televisión.
1: Pague todo.
2: No sea como algunos que no digo nombres porque luego salen en el alarma.
1: Muy mal. Muy usted no sea mal, así, señora.
2: Compre sus paquetes de mundial
1: el
2: si
1: paquete
2: quiere verlo.
1: A lo que se lo vendan.
2: No, regatéllele si quieres.
1: Sí, regatéllele. Dice, la mayor preocupación del comité no recae solamente en los derechos de autor. Porque ¡México! Entonces, sino que los sitios ya funcionan como trampas cibernéticas.
2: No, mire, yo les recomiendo lo siguiente. Ahí le va. Yo a mí
1: que hable el millonetas que tiene.
2: No, a mí que no soy de
1: habla
2: esas personas.
1: Habla Rico McPato.
2: Que no les gusta.
1: Exacto. Hable, por favor, señor Ricón.
2: Le dices a alguien, mi hermano, señor Pelé.
1: Exacto.
2: Le dices a alguien que comparta tu gusto por el fútbol.
1: Ajá.
2: Karen, vamos a pagar entre los dos, vamos a pagar el, nos echamos los partidos, pero lo pagamos entre los dos. ¿Qué te parece? Así no te cae tanto el, no te
1: el chahuistle. Ah, no sientes.
2: Güey, pues, ¿no? Digo, si te pesa. Ya.
1: Sí, si te pesa.
2: Van a ser solo el mesecito del mundial.
1: Ah. Sí, pues bueno, la FIFA está muy preocupada.
2: Antes de que no caiga en la piratería, es muy gacho.
1: No caiga en la piratería porque la piratería es muy mala, a pesar de que cada vez tiene más calidad y la verdad es que son grandes.
2: Más contenido.
1: Más contenido y está mucho más barato. La portabilidad. Son cosas que usted no debe caer.
2: ¿Sabes qué? Si está bien gachote. ¿Qué? Por otro lado. Por otro lado. La limpieza social. Mucha gente se está quejando que ahora que como viene el mundial, me están pues levantando a los indigentes de las calles. No porque sean lo mismo.
1: ¿Y ahora dónde va a dormir Memo?
2: Por ejemplo, también las trabajadoras sexuales.
1: No.
2: Asiduas, por ejemplo.
1: ¿Y ahora dónde va a dormir Memo?
2: Al circuito. Todo le pega a Memo el día de hoy.
1: Oye, ¿le quieren quitar a las chicas?
2: No, les está costando mucho trabajo. Esa es una zona de tolerancia. Uno sabe que Tlalpan es zona de tolerancia, donde si tienes frío, Memo, como acostumbras, puedes ir ahí a quitarte, a que te despiojen. Pero ahora,
1: no sale de ahí.
2: Con la situación
1: ya llegó Don Memo.
2: Lo de siempre, Don Memo.
1: Lo de siempre, Memo. Claro que sí, miércoles.
2: Oye,
1: ya es por número.
2: La ciclovía que pusieron, todas las obras, las instalaciones, le están quitando pues clientela a las muchachas.
1: A las chicas, sí.
2: Y por otro lado también la gente, pues, los indigentes, los que no tienen hogar,
1: los vagos,
2: los homeless. Ajá. No vagos, güey, nada más no tienen casa.
1: Memo. Así se les dice, no es con el palo de insultar a nadie.
2: Me los están quitando de las
1: zonas turísticas. Para que no se vean feos.
2: Para que no afeen la ciudad.
1: Dicen que Clara Brugada los pintó de morado, güey. Que un vato estaba dormido. Estaba un vato dormido y no se despertó y disfrazado de ajolote, güey.
2: Cada vez más se están quejando ahí organizaciones civiles, denunciando este aumento operativo de limpieza social, ¿no? Que le están diciendo.
1: Ay, qué mala onda.
2: Todo para que no se vea. Digo, México también es esto, ¿no? México también es su trabajadora sexual. México también es su homeless.
1: Y el tema es que, a ver, es que a mí lo que no me gusta es ese malinchismillo que hay, que es que se ve fea la ciudad. No han ido a Estados Unidos. O sea, ¿tú crees que ya está todo barridito y trapeta? No, hombre, ya está igual, lo peor. Nomás que ya está el fentalino. Digo, aquí tenemos aquí al vato que está durmiendo entre que tu puentecito, el chavo que está ahí haciendo piedrita, pero allá están acá los zombies así, güey.
2: Se ven torcidotes.
1: Torcidote. Yo fui hace poco a Seattle y en la plaza están acá el thriller, güey. No, real, real. Y ni pues nadie los mueve ni nada. Y el tema es que estos están acusando que buscan proyectar una imagen de primer mundo en el turismo. No. Compadre, como si... Digo, máximo respeto a que lo hagan, pero a mí no se me hace, no se me hace bien. O sea, no
2: está chido,
1: no estamos al favor de nadie, pero sí está gacho que pues estén dándole el codazo a... Ahora, el vago del barrio siempre, ¿no?
2: No, el loquito del centro.
1: El loquito del... No, todo, a ver.
2: Todo el mundo
1: tiene barrio México que se respete, tiene su loquito y entra a misa impunemente y ya lo conoce el padre. Y nomás ya.
2: Entra a misa a gritar.
1: Entra a misa a gritar y así se sale, no le hace daño a nadie. Digo, puede que luego ya le des un hogar y Tristán, ahorita es un hombre de provecho. Pero antes,
2: así cuando... a operar una cámara.
1: Exacto. Antes cuando Tristán solía hablar con las palomas así,
2: corretearlas.
1: Exacto.
2: Teníamos un presidente que correteaba palomas.
1: ¿Correteaba palomas? Sí, ven, palomita. Así que es que las ardillas oyen mis pensamientos.
2: ¿Te acuerdas quién era el que le hablaba a un pajarito?
1: Maduro.
2: No era Maduro, sí, era su papá.
1: No, era Maduro diciendo que Chávez era un pajarillo.
2: Ah, que Chávez.
1: Y vino un pajarillo y empezó a revolotear y le decía...
2: Todos tenemos nuestro loquito.
3: Socialismo, socialismo.
2: Sí, sí.
1: Todo el mundo tenemos nuestro loquito, el licenciado que está ahí persiguiendo a la... A ver, la ardilla. ¿Una ardilla o qué era? Una paloma.
2: Paloma.
1: Y no se le acercaba. A la foto aquella que tiene con el venadito que se estaba ahorcando.
2: Sí, sí, sí.
1: Y el tema es que, mira, pero ponme...
2: Ahí está,
1: esa es la paloma. Ven, palomita. Pero ponme la foto, por favor, de al indigente que están desplazando, güey. A mí no se me hace bien, porque es gente que ve. ¿Él qué daño ha hecho? Es no, una persona en situación de calle y no está bien que... Mira la mirada
2: en situación de mugre.
1: La mirada torva. Sí, la mirada. Esquiva, sí. La mandíbula.
2: La anemia de no comer.
1: Exacto, güey. Se ve que le falta proteína.
2: El ojo amarillo del hepatitis. Exacto.
1: Chimuelo ya de tanto foco, o sea...
2: Pensando moler piedra.
1: Exacto. Yo voy a hacer el frente pro Noroña. Pro Roña se llama. Vamos a un pequeño corte comercial. Regresamos, usted no se nos vaya.

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16: 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Es la reforma Monreal. 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
19: Ya estamos de regreso, hoy tengo mi bebé Stevie de TV.
20: Aquí estoy. Hoy no hubo grupito.
19: De cuerpo presente. Ajá. De cuerpo presente.
20: Les voy a cantar.
19: Sí. Yo aquí ya debemos empezar una banda los tres, Gabriel.
21: Sí, venga, ojalá.
19: Venga. ¿Qué género sería?
21: Tumbado.
20: Sí, tumbado.
19: Sí, o sea, yo me iría hacia el bolero. Lo comía.
21: Vamos a hacer soundtracks de películas entre
19: ¿Soundtracks
21: tres.
19: ¿Soundtracks de películas? Entre tres. Sí, jalo. ¿Qué nos está diciendo, Bichito Hermoso?
20: Perfecto. Antes de empezar, solo les quiero avisar que hoy se acaba Hacks, esta gran serie cómica. Sí, hoy llega a su final para que no se lo pierdan. A las 7 de la noche los van a estar subiendo en HBO Max. Gran serie que yo ya pude ver al final. Y al final se trata, más allá del stand-up, la comedia, mujeres luchando en un negocio de hombres, de amor, de dos personas que son muy distintas, que se encontraron y se aman, y no estoy hablando nada sexual, sino nada, amistad, el querer a alguien más que te procure, que te motive, que siempre te hagas crecer. Eso es la serie, ese es el corazón y de eso. Así que preparen pañuelos porque está muy padre.
19: ¿Cuántas temporadas fueron?
20: Fueron 5 temporadas. La tercera ganó el Emmy y todas las temporadas hasta ahorita.
19: Hermosas.
20: Jean Smart ha ganado el Emmy a mejor actriz cómica.
19: ¿Ah,
20: si
19: sí?
20: Este año lo gana, sería la primera actriz que 5 años consecutivos lo gana por el mismo personaje. Bueno, wow. También Julia Louis-Dreyfus también está en esa categoría. Pero pues veamos qué sucede, porque Lisa Kudrow le está dando gran batalla con comeback. Pero ahora sí, hablemos de estrenos, y es que también se estrena una gran serie, Spider-Noir, esta locura de Amazon Prime Video, una cosa muy arriesgada de la cual van a sacar dos versiones, color, porque, pues bueno, están acostumbrados para la chaviza que algo nuevo les asusta, pero también la versión blanco y negro. Blanco y negro, que es una chulada. ¿Por qué? ¿De qué se trata? Es Spider-Man, bueno, es Ben Reilly, no es Peter Parker, pero es este héroe en los años 30, la Gran Depresión. Él ya rescató, él ya fue Spider-Man y se quedó decepcionado, destrozado. Entonces ahora vive siendo un detective cínico, un detective que ya no le importa nada, pero el crimen sigue, la mafia sigue, el jazz está por ahí, y es justamente cuando decide regresar a sacar un poco, a liberar un poco de la tensión a este Nueva York, en este mundo alterno. Nicolas Cage es Spider-Noir, que ya lo había interpretado en Spider Into the Spider-Verse, sí, en la versión él daba la voz, pero ahora sí lo interpreta aquí. Es una locura.
19: ¿Qué cúmulo de buenas ideas? Todo es esta cosa.
20: Está basado en un cómic del 2008.
19: Que es buenísimo.
20: Es buenísimo, y aquí lo adaptan como funcionó Spider Into the Spider-Verse. Dijeron, pero vamos a hacerlo oscuro, vamos a hacerlo pasado de lanza. Los personajes que conocemos, pero situados en

0: justamente platiqué con el creador de esta serie, con Oren Ociel, y le dije, ¿cuál sería tu reacción si los fans de Spider-Man te dicen, esto no es Spider-Man? Y dice, esa es la reacción que quiero, para eso trabajé. Entonces ya saben a qué se van a encontrar. Y aquí está mi entrevista con Oren Ociel, platicándonos justamente de la creación del universo. Y también tenemos a Lil Jung-Non, que ella nos platica cómo fue trabajar con Nicolas Cage, porque no sabes cómo es trabajar con ese. Aquí nos lo cuenta.
1: Lo primero y lo que dijimos durante toda la realización de la serie fue, ¿y si hicieras una película de Bogart donde Humphrey Bogart simplemente resulta ser Spider-Man? Entonces imaginas a este tipo sentado detrás de un escritorio en la oficina de Sam Speed, en un entorno no el clásico, pero resulta que es Spider-Man. Esa fue la primera imagen que tuve en la cabeza y todo se construyó a partir de ahí. Creo que en el Noir hay cinismo, pesimismo, desesperanza, pero también dentro del mismo género hay algo enterrado debajo, que es el espíritu humano. Creo que gran parte del personaje de Ben Reilly tiene origen en Rick de Casablanca. Ya sabes, él dice rápidamente, yo no saco el cuello por nadie, pero si sigues viendo, notarás que él sí lo hace, y hay mucho de eso en la serie. Yo tenía una idea de cómo quería que fuera esa primera escena, y luego cuando estábamos en la lectura de mesa, él empezó a lanzar esas líneas con mucha fuerza. Yo pensé, oh, eso no es para nada como lo había imaginado. Tengo que subir mi nivel, pero es increíble. Trabaja rápido, es inspirador. O sea, realmente nos obliga a estar en el presente. Y sí, soy mejor por él.
0: Ahí lo tienen, Oren Ociel y Lin Yun Lee. Ella es la protagonista de Spider-Noir. Ya, véanla.
2: No. O sea, hace mucho no... O sea... Y a mí me dejó un gran sabor de boca los proyectos que están sucediendo con Spider-Man, porque yo soy Spidey fan. O sea, Spider-Man en la animación, en el Spider-Verse, todo eso está... Están tomando muy buenas decisiones.
0: Exactamente. En Amazon Prime Video, y vámonos al cine, porque Almodóvar regresa. Navidad, su nueva producción, en la cual los universos de Almodóvar están ahí. Nos presenta dos personajes, Elsa y Raúl, que no tienen nada en común, son personas distintas y no hay nada que los una, o tal vez sí, eso van a descubrir. Elsa es una productora de marketing, hace comerciales y está en duelo por la pérdida de su mamá, mientras Raúl es un director consagrado que está en un bloqueo porque no sabe cómo, qué sigue y está preocupado de su legado. Entonces esas historias se mezclan, habla de la pérdida, habla del amor, habla de quiénes somos realmente.
2: A ver, Pedro puede hablar de lo que es.
0: Exactamente.
2: Pero Pedro Almodóvar, pues una película haciendo hot cakes y lo va a ver, güey.
0: Exactamente, y tiene todas sus características. Lo interesante aquí es que no es su mejor proyecto, lejos está de ser su... Dolor y Gloria fue su mejor proyecto reciente, luego hizo Match Paralelas, la Habitación de al lado, y ahora llega esta, que son estas películas que hace entre sus grandes películas, pero eso sí, cuando llega el momento en que descubres que es Pedro Almodóvar hablando de Pedro Almodóvar, y Pedro Almodóvar diciendo... Me vale, ya hice todo y voy a hablar de esto. Y puedo volver a usar hasta Chavela Vargas porque me vale, soy Pedro. Entonces es justamente un director diciendo, pues ya tengo un legado, ya tengo una carrera y voy a hablar de lo que yo quiera. Así que esto es Amarga Navidad.
2: Amarga Navidad.
0: Un drama muy intenso, muy fuerte. Tenemos justamente al protagonista Leonardo Varghilis a platicándonos al respecto de cómo es trabajar con Almodóvar.
3: La verdad que es el desafío, ¿no? Creo que eso es un poco trabajar con Almodóvar, encontrar sobre todo un idioma, ¿no? Un lenguaje que es el lenguaje de él, el lenguaje propio de su mundo, de todo ese universo que él ha ido creando a lo largo de tantos años y que yo creo que ni él es consciente de todo lo que ha generado y de todo lo que ha sofisticado ese universo. Y uno como actor, bueno, es formar parte de una pieza chiquita dentro de ese gran rompecabezas y ese gran palacio que él construye, porque él además siempre te pide lo mínimo, ¿no? O sea, como que no quiere casi que muevas ni un músculo de más, como en mi caso, en dos películas con él ya es un gran privilegio y me siento muy afortunado de eso y muy agradecido.
0: Ahí tenemos Leonardo Sbaraglia, protagonista de Amarga Navidad.
2: Okay.
0: Y eso es un estreno en cine, para que vayan. Y en televisión, bueno, en serie y plataforma, ya se estrena la segunda temporada de las cuatro temporadas o de Four Seasons, que es Tina Fey, productora, creadora y protagonista.

0: protagonista, no sé si viste la primera
1: No.
0: temporada. La historia está basada en una película de los 80s de Alan Alda, de hecho Alan Alda sale en el primer episodio, que son cuatro mejores amigos que cada temporada, otoño, invierno, primavera, salen de
1: Ah, vacacionan
0: vacaciones.
1: juntos, ¿no?
0: Exactamente, y es justamente como el paso de los años. Se conocen de universidad, pero ahora ya son adultos y todo sucede cuando uno de ellos, que es Steve Carell, decide terminar con su esposa y cómo esto rompe a ellos, pero también lo rompe no nada más como círculo, sino como personas y quiénes somos, en dónde estamos. Es ver el crecimiento de Tina Fey, esa Tina Fey de 30 Rock, que de hecho ya está en Netflix completita.
1: Uf,
0: Es ver a ella, pero ya hablando
1: mi
0: de temas
1: mujer.
0: más profundos, a temas de quién soy, estoy contenta con quién soy, estoy contenta con la persona con la que estoy creciendo, sigo pensando igual que esta persona, que mi mejor amigo. Es como voltear a
1: Qué bonita
0: analizar todo.
1: evolución,
0: Sí,
1: sí.
0: es voltear a
1: Ella
0: ver
1: es
0: a todo.
1: brillante,
0: Ella es
1: güey.
0: brillante y tenemos a Colman Domingo. Es un gran reparto, una serie preciosa, una serie que vale mucho la pena. La segunda temporada ya conocemos a los personajes. Entonces, aparte, hay un duelo porque alguien de ahí ya no está, no voy a decir quién, y es justamente cómo sigues la vida cuando uno de tus mejores amigos ya no está, cómo tratas de ignorarlo, cómo viajas ahora sin él. O sea, es una cosa,
1: Sí, como el vacío que deja y así.
0: exactamente, es una comedia
1: Oye,
0: que
1: mi
0: toca.
1: Tina anda en
2: Ella es una de las mejores, si no es que la mejor escritora de comedia,
3: Yo la
2: mujer,
3: sí,
2: pues.
3: sí.
2: ¿Es comedia esta serie?
0: Es comedia con tintes
3: Es que es
0: dramáticos,
3: dramedy, sí.
0: porque al final se están burlando de todos, así que las cuatro estaciones ya está disponible en Netflix, véanla porque chulada.
1: Fíjate que yo esperaba que le pasara eso a la niña Fleabag
0: A la
1: y no.
0: Phoebe Waller-Bridge. No, se ha ido por otro camino, se ha
1: Sí,
0: ido por otro
1: muy,
0: camino y
1: muy
0: todavía como que
1: rarito.
0: no ha agarrado
1: O sea, yo
0: su.
1: pensé que Phoebe Waller-Bridge iba a ser un Tina Fey, un poquito más, dramos.
2: ¿Moderna?
1: Sí, pero no. Es que mi Tina es irrepetible, güey.
2: Sí.
0: Sí.
1: O sea, ¿sabes qué pasa? ¿Has leído su libro? Es una
2: Sí,
1: pre Bossy Pants es una preciosidad.
0: Sí, eso es precioso.
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8: El traje típico de Chiapas es reconocido a nivel mundial debido a lo complicado de su confección artesanal. El traje de la mujer lleva una blusa con un escote en semicírculo y una falda larga negra con flores bordadas a mano con colores muy vivos. Asimismo, el traje del hombre consiste en un pantalón negro y camisa blanca con un zarape de colores vivos que combine con el atuendo de la mujer.
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10: El fútbol no es solo un juego. En estos tiempos se ha convertido en una de las herramientas más poderosas del planeta. La pasión de multitudes se fraguó desde sus inicios. Y ahí, la política siempre jugó de titular. En 1934, Benito Mussolini exhibió su fascismo y obligó prácticamente a Italia a ganar el mundial.
11: Século del fascismo. ¡Eh!
3: será el secolo de la potencia italiana.
10: En 1978, Videla ocultó una dictadura al tiempo de presionar a la Argentina de Menotti y compañía para darle un título a aquel pueblo.
11: A que se sientan y sean realmente ganadores.
10: En 2018, Putin pasó de usar su mundial como escaparate a ser expulsado de la FIFA por invasión a Ucrania, mientras que 4 años más tarde, Qatar intentó lavar su imagen tras sospechas de corrupción y derechos humanos vulnerados.
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13: La presidenta Claudia Sheinbaum informó que la inflación se redujo en el primer trimestre del año gracias a los acuerdos en materia de la canasta básica, gasolina y el diésel. Por otro lado, destacó que el peso se mantiene fuerte con un tipo de cambio de 17.40 pesos por dólar americano. La gobernadora del Estado de México, Delfina Gómez, encabezó la entrega del sistema número 1000 de captación de agua de lluvia en escuelas mexiquenses. La mandataria precisó que van 152 centros educativos con este tipo de tecnología. Con 308 votos a favor y 128 en contra, la Cámara de Diputados aprobó en lo general y en lo particular la reforma al artículo 41 de la Constitución que propone la nulidad de elecciones por intervención extranjera. La iniciativa se turnó al Senado para su discusión.
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1: Vámonos con la carnita, mi querida Maca Riva.
2: ¡Bravo!
1: ¿Cómo estás, bebé?
3: ¿Cómo están?
2: Muy bien.
3: ¿Me traen energía a mi vida? ¿Me traen felicidad?
1: Eso somos nosotros, energía pura.
3: Sí, exacto. Energía pura, me ponen
1: tal
3: de buenas.
1: Tal vez no sea, gracias. Sí, no a toda la gente sí. Lo ponemos de buenas. Hay gente,
3: he visto que no.
1: Ajá, sí.
3: He visto que no.
1: Ah, es variopinto, somos los Elon Musk del cuadrante.
3: Son los Elon Musk del cuadrante.
1: Oye, me encantan las preocupaciones de Maca porque ella es muy querida mía. Le preocupa cosas que nadie entiende. Entonces, como, entonces, se está a punto de sentar para grabar la nota y me dice, la bolsa de Stock Market Frankenspangery. Y yo, Maca, no te preocupes. O sea, ahorita estamos en Rochamoya, o sea, de verdad, no te
3: preocupes. Ahí les va mi preocupación.
1: A ver, ¿cuál es la preocupación, Riva?
3: Oficialmente, SpaceX, la empresa de Elon Musk que hace cohetes.
1: Sí, sí.
3: Y ahorita les voy a decir por qué hace cohetes, porque de eso, a eso no se dedica SpaceX. Hace cohetes, sale a bolsa pronto. Pública. Ya están con los banqueros, ya sacaron el documento. Sí, sí, sí. ¿Okay? Eso significa que se va a hacer pública. ¿Eso qué significa? Uh-huh. Que cualquier persona va a poder ser socia de Elon Musk en SpaceX. Eso es convertirte, comprar una acción, ¿no? Yes. Te vuelves socio. Tesla hoy ya es pública.
1: Uh-huh.
3: Y Tesla, cuando salió a bolsa, pues mucha gente decía, ay, nada más le están pagando lo que dice Elon Musk.
1: Okay.
3: Porque es Elon Musk, uh-huh, no porque valga lo que Tesla,
1: claro,
3: vale.
1: ¿Okay? Sí, sí.
3: Ahora, les voy a dar una clase rápida de finanzas.
1: Por favor.
3: ¿Cómo funciona normalmente una salida a bolsa? Yo he estado en dos.
1: Ajá.
3: En la vida en fondos de inversión, pero ahí les va. Básicamente, los analistas agarran la empresa, ven cuánto vende, cuánto genera de utilidad y ven cuánto va a vender en el futuro.
1: Uh-huh.
3: Y deciden a qué múltiplo van a sacar esa empresa. ¿Eso qué significa? Ok, por ejemplo, si tenemos una empresa de tecnología y vende 100 pesos, las empresas similares valen 8 veces sus ventas.
1: Okay.
3: Y entonces dicen, perfecto, el múltiplo es 8 de comparables, ¿no?
1: 8X.
3: Lo multiplican por 8 los 100 y entonces ese es el valor que va a salir a bolsa.
1: Okay.
3: Elon Musk dice, a mí eso no me importa. Las reglas del mercado no me importan. Yo creo que SpaceX vale cerca de 2 trillion, o sea, 2 billones de dólares.
1: ¡Hala!
3: ¿Por qué creo eso? Porque yo voy a cambiar el mundo.
1: Ah, o sea, él no se está adscribiendo al que la evalúen, digamos, ¿no?
3: No, es, sí la tienen que evaluar.
1: Sí, sí.
3: Pero él dice, yo lo que les estoy diciendo es que el futuro de SpaceX yo lo voy a crear con inteligencia artificial y con telecomunicaciones. Y déjense de fijar en esas cosas taradas como los ingresos y la utilidad. No, no, no.
1: La raza humana.
3: Por favor, ustedes vean mi pitch de venta.
1: Ajá.
3: Entonces, ¿qué sucede? Si tú ves esa evaluación de cerca de 2 billones, la realidad es que estarías multiplicando sus ventas por 125, ¿ok? Eso no solo es histórico, o sea, es la evaluación más cara que se ha visto
1: ever
3: en la historia,
1: uh-huh,
3: pero también llega en un momento medio complicado.
1: Okay.
3: ¿Por qué? ¿SpaceX hace cohetes? Sí.
1: Uh-huh.
3: ¿SpaceX gana dinero de hacer cohetes? No. SpaceX pierde dinero de hacer cohetes.
1: Ok.
3: No, Elon Musk en SpaceX tiene tres fuentes de ingresos. Uh-huh. Starlink, que es el internet.
1: Los
3: SpaceX, satélites, que son los cohetes. Y también tiene XAI Twitter, que las metió juntas porque no sabía dónde ponerlas. Dijo, ay. XAI Twitter pierden dinero. SpaceX pierde dinero. Starlink gana dinero.
1: Uh-huh.
3: Starlink es el 60% de los ingresos de
1: Tesla
3: la compañía.
1: ¿Tesla ahí no juega?
3: Tesla ahí no juega.
1: Okay.
3: Hay rumores, le diste el clavo en algo. No sé si lo
1: ¿viste?
3: Bien, a ver.
1: No, yo. No, es el burro que aprende a tocar la flauta. Sí, o sea,
3: es así. Aventó algo. Hay rumores de que.
1: Así, he hecho una carrera de eso. O sea, hace. Me llevo 14 años de.
2: Me tropecé con el dato.
1: Ajá, güey. Sí, es como me dice Mary, a ti te persigue la chuleta, güey. Yo sí.
3: Y yo, pues le diste al clavo.
1: Exacto. Ve. Puedes grabar ese beat donde digo, y. Pero, a ver, Maca, espérame.
3: ¿Y Tesla?
1: ¿Pero Tesla qué? ¡Ay, viste cachando
3: la mano! Yo, pum. Hay rumores de que puede haber una fusión entre SpaceX y Tesla.
1: Ah, pues.
3: Elon Musk ha tratado de fusionar Tesla con todo mundo. O sea, lo trató de fusionar con OpenAI, lo trató de fusionar con todo mundo.
1: Es la hija que nomás no sale.
3: O sea, es que es una fuente de efectivo y a los inversionistas lo que les preocupa es, oye, tienes una empresa de cohetes que quema dinero, tienes una empresa de inteligencia artificial que quema dinero, dame algo que sí nos dé dinero.
1: Que sí nos dé.
3: Dame algo. Esos son rumores, como
1: gente
3: interna lo ha dicho, pero bueno, el punto es que tenemos una empresa que pierde dinero, tenemos una empresa que Elon Musk dice, créanme a mí y entonces denme la evaluación que yo quiero.
1: Sí.
3: Si se logra, Elon Musk en su cumpleaños 55, que es en junio, va a lograr ser el primer billonario del mundo.
1: Ok.
3: Ok.
1: Ok.
3: Y además, puede ser que sucedan dos cosas, una muy positiva y una muy negativa.
1: Ajá.
3: Por eso estaba nerviosa antes de entrar.
1: Ok, sí.
3: La positiva es, este año van a suceder tres salidas a bolsa. OpenAI, Anthropic y SpaceX.
1: OpenAI es ChatGPT, Anthropic es Claude.
3: Claude y SpaceX.
1: Y SpaceX, el señor.
3: Sabemos que los OpenAI y Anthropic ya están hablando con banqueros. O sea, cuando se juntan con los banqueros, sabes que la cosa está... Ya valió. ¿Qué pasa si las tres empresas salen a bolsa al mismo tiempo con este tipo de evaluaciones? O sea, 125 veces las ventas. En el lado positivo, se comprueba la tesis de que la inteligencia artificial sí genera valor. El valor está ahí, está en el mercado. Pero en el lado negativo, si la burbuja revienta, y resulta que la inteligencia artificial no generó valor, y esas tres empresas que se llevaron dinero del mercado...
1: Es un hoyo negro.
3: Es un hoyo negro. Se desintegra el valor.
1: Ok, a ver.
3: Esto no lo digo solamente yo. A ver, lo voy a explicar con peras y manzanas. Pero lo platiqué justo antes de venir con gente que es muy experta en el análisis de empresas y están muy nerviosos con el mercado.
1: Gabriel y Stevie.
3: Justamente.
4: Exacto. Nunca no invirtiendo.
1: Nunca no invirtiendo. Exacto. Stevie.
3: Saludos a Andrés Olea de GBM, que todo el día me contesta mis mensajes de miedo. Y dice, a ver, la gente ahorita cree gran parte de ese múltiplo, de ese valor, de ese 125X. Una parte sí son los ingresos que ves y son las proyecciones, pero otra parte es la posibilidad de valor.
1: Ajá.
3: ¿Qué pasa si
1: sí,
3: ¿no?
1: Sí, sí.
3: Y esa es la parte.
1: Eso es lo que están vendiendo. Exacto. Lo que te entiendo es que están vendiendo la especulación.
3: Exacto.
1: O sea, diciendo, no, hombre, esto va a estar bien perrote. Todavía no sabemos cómo, pero va a estar bien cañón.
3: Pero
1: y el hecho de que alguien lo use mucho no quiere decir que tú le puedas reeditar. Ahí está el caso, por ejemplo, de X.
3: Claro. Y el hecho
1: que todo el mundo está conectado y no genera ni un peso.
3: No genera ni un peso. Y el hecho de que la gente lo use y que las empresas lo usen no significa que al nivel de valor que quieren generar. O sea, tú me estás diciendo, ok, cha, va, te la compro 8 veces. Entiendo. Pero 125 veces es casi imposible. Si solo sucediera un IPO en el año, chance no pasa nada, una salida a bolsa. Pero ¿qué pasa cuando hay tres? El dinero en el mercado no es infinito. Es vasto, pero no es infinito. Y eso quiere decir que hay dinero que los inversionistas van a mover de empresas que son mucho más establecidas a
1: y
3: estas empresas
1: sí
3: que son súper
1: especulativas.
3: Totalmente.
1: Ahora, mi pregunta es, porque siento que se hay una lectura aquí chida, ¿no será ese el futuro de los no negocios? O sea, por ejemplo, no le pudiste dar... O sea, cuando compra Twitter, todos dijimos, híjole, o sea, si ni Musk le pudo sacar $1 a Twitter. Y yo no veo la manera de que, de que la inteligencia artificial genere varo, a menos de que le pongas anuncios y todo, lo vamos a odiar. Son empresas que son gigantes, pero que no son redituables. Es como un ghost gigantesco, pero que no está generando lana. Es un tipo, digo, ahí Musk se equivoca en la pichada porque, creo yo, porque es lo que no pudo hacer, lo que hizo Mark Zuckerberg con Facebook. Inventó una nueva publicidad para una red social que, o sea, ¿cómo la va a sacar lana a Facebook? Inventó el marketplace, por ejemplo.
3: Lo que pasa es que ya se nos ocurrió esta idea una vez, y fue en 1999 cuando explotó la burbuja del .com. Y nos fue mal.
1: Sí.
3: Y el mercado tardó 20 años en recuperarse. Entonces, si
1: uno... Que era la guerra de los domains, ¿no?
3: Exacto, o sea, que era chumel.com valía $10 millones. La neta...
1: Porque alguien la va a querer.
3: Porque alguien la va a querer. Entonces, es esa duda. ¿Estamos en 1999 o estamos en 2014 cuando salen las grandes empresas de tecnología? ¿Dónde estamos parados? Esa es la duda. Ahora, la única conclusión válida aquí es, el único que gana en todo esto es Elon Musk. ¿Es su cumpleaños?
1: Sí.
3: ¿Se la va a pasar bomba?
1: Seguro.
3: Siendo billonario.
1: Uf.
3: Dos, puso una cláusula que solo él se puede correr a él mismo. Entonces, padrísimo. O sea, él, 10 de 10.
1: La cláusula del diputado.
4: Es el güey encontrando la lámpara del genio y pidiendo más deseos como tercer deseo.
3: Exactamente. Y la tercera, que es la más importante. Se lleva peleando 7 años con Sam Altman de ChatGPT.
1: Sí.
3: Y le gana el IPO y él sale primero.
1: Sí.
3: Entonces, ganó.
1: Ese tiro va a estar bueno. O sea, y Musk, lo que hace es que se busca muchos enemigos. Empezó con el señor Bezos y luego ahorita está con Sam Altman. O sea, el vato le encanta odiar.
3: Le encanta.
1: Maca, muchísimas gracias y qué bueno que tus preocupaciones estén en la estratosfera. Y nosotros regresamos con Andy López Beltrán, ¿no es cierto? Vamos a correr comercial y regresamos. Usted no se nos vaya, esta no es una hora.
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1: Ya estamos de regreso, señora bonita, amigo de casa, en No Son Horas. Y el día de hoy tenemos a Montse Matarredón.
4: ¡Bravo!
1: Obra, bienvenida, muchas gracias.
3: A ustedes.
1: Esta es una obra muy padre que ahorita lo voy a platicar yo a mi amiga Toc Toc, que tiene 3,000
3: reproducciones. ¿Qué es esto? Es una cosa bárbara. Que genuinamente es difícil de creer. Llegar a 3,000 es una cosa, pero genuinamente.
6: Sí, inaudita, ¿no? O sea,
3: sí, no.
6: Nos estás diciendo ahorita que tienen 17 años.
3: En cartelera.
6: Ajá. ¿Qué onda? Y siguen con gente, ¿no?
3: Y seguimos.
6: Ha desfilado todo el mundo ahí.
3: ¿Verdad? Durísimo. Sí. Aparte, lo que está bonito es que gente que inició puede seguir. Entonces, Lola, por ejemplo, en el 2019, que hacía, Lola Cortés hacía a Blanca, y ahora está haciendo a María, que es la señora grande.
6: Ajá.
3: En el teatro pasado tuvimos también a Ulises de la Torre, que hace años hacía a Otto.
6: Okay.
3: Y ahora hacía a Camilo.
6: Otto es el que tiene...
3: Lo de la simetría.
6: Sí, la simetría.
3: Sí, sí. Y Camilo el que lo cuenta todo.
6: El tema es que...
4: Es una comedia del dramaturgo francés, aquí viene un nombre en francés, estrenada en 2005 sobre seis pacientes...
1: La Tux de Frutux.
4: Sobre seis pacientes con trastorno obsesivo compulsivo que esperan a un psiquiatra que no llega o se tarda en llegar.
6: El tema es este, o sea, haz cuenta que lo que ves tú es cada uno de los chavos que salen tiene una... Pirelli, pero de cada uno de una cosa. Uno tiene trastorno obsesivo compulsivo, otro.
3: Todos tenemos TOC.
6: Todos tienen TOC, ajá.
3: Sí, sí, pero los TOC son diferentes.
6: Entonces suena muy padre que es una chava que repite todo y todo lo hace dos veces. Pero todo, hasta los movimientos, ¿va?
3: Sí.
6: Esto es muy chistoso porque están platicando seis loquitos, güey. Y está
4: personas con trastornos obsesivo compulsivo.
6: Nuestra gente sabe que ¿me entiendes? Bueno, seis personas de capacidades diferentes psicológicas. Y están esperando al doctor. Y
4: ¿la contó bien? A ver.
6: ¿Va que sí?
4: Invítame.
3: La verdad, bastante bien. De que lo más políticamente incorrecto posible, pero no
6: contó. De eso se trata el programa.
4: Dime, cuéntale.
6: Llegan seis personas súper normales.
4: Cuéntale tú.
3: Son personas que tienen trastornos obsesivos compulsivos, que nosotros los conocemos más como manías. Que todos tenemos de qué cositas que tenemos que hacer, pero cuando es un trastorno, es que ya afecta tu día a día. Ya afecta, ya no puedes vivir, entre comillas, normal.
6: ¿Loquitos?
4: No, bueno, no está loquito.
6: No, aquí tienes...
3: La verdad. Ajá. Sí.
6: Pero está muy chistoso porque son seis gentes que cada uno carece de una cosa, entre todos ayudándose entre sí como para salir del...
4: En la escala TOC, tú, Monse, ¿qué manía tienes?
3: Ay, yo la verdad tengo varias. Número uno, creo que el botón de shuffle en la música es el invento más tonto que pudieron haber hecho. Lo detesto con todo mi corazón.
6: ¿El shuffle de la música?
3: La música está hecha para escucharse en el orden que el artista lo puso. Me pone muy mal.
4: O sea, no oyes una rolita. No comprarías un disco de éxitos.
6: Gabriel, estamos llegando a algo como terapeutas. Sí, y cuéntanos.
3: No, me pone muy mal. Es que generalmente,
6: cuando tu papá ponía acá música. Ya, ¿tú qué tendrías de...?
4: Híjole, no sé, las luces prendidas innecesarias, no soporto.
6: No lo soporto.
3: Yo creo que soy yo al contrario, de que no soporto la oscuridad, pero entiendo tu punto.
6: Yo las líneas rectas. O sea, necesito que Pablo, la compu esté alineada así, y como que los espacios
3: como
6: tengan...
3: Otto.
6: Ah, ajá, yo soy ese.
4: ¿Cuál?
3: Otto. Se
4: llama. Ah, yo dije sí.
6: Ya, no, no, Otto es un personaje.
4: Bastante.
6: Me regalé.
4: Eso no es TOC.
6: Me regañas por decirlo, quito y sacas. Entonces sí, yo como que necesito que todo esté como, o sea, y aparte en el espacio bien. Me pasó el Gabo una aplicación que divide el escritorio y lo pone muy en la orilla, entonces lo muevo tantito. Es muy real. Lo entiendo.
3: Con la compu específicamente soy igual.
6: ¿Verdad que sí?
3: Con los widgets, ¿sabes?
6: Eso me refiero, que tiene que tener el espacio porque luego y simétrico.
4: Oye, ¿les sirve a ustedes como actores de alguna manera terapéutica estar en esta obra? Ay, ¿no?
3: Genuinamente creo que es al revés. Yo creo que todos entramos un poco más normales y salimos trastornados. De que yo sí creo que yo me he dado cuenta que todo mundo repite dos veces. Es algo muy mexicano el decir de que sí. No, obvio. Exacto. Entonces, específicamente el de Lulú es demasiado común. ¿Y cuántas Marías no conocemos, que es la que se tiene que regresar a ver si cerró la puerta de la casa, a ver si apagó la luz?
6: Ese se me hace el peor.
3: Durísimo.
6: Porque ese sí te hace regresarte de afuera. O sea, el de, ay, se apagó la estufa.
4: Y si no estás pensando,
6: todo el día, ajá. Sí. O ese que te duermes y lo... Sí, cerré. ¡Híjole, güey! Porque tienes que bajar a ver si cerraste. Hay uno que está muy cañón, que ese sí nunca lo he visto y se me hace chistos. Bueno, no chistos, está muy raro. El del Tourette.
3: Ah, sí.
6: Que lo hizo yo, me acuerdo, Pedro Prieto.
3: Sí.
6: Que es banda que le dan groserías de la nada.
3: Eso es porque tiene coprolalia. Pero el Tourette son tics, que son involuntarios. Puede ser dañino hacia uno mismo o no. Esto me interesa muchísimo, el tema me ha salido muchísimo.
4: Ah, es el que tiene esta muchacha cantante.
3: Billie Eilish tiene. Billie Eilish tiene. ¿Tourette? Y también Luis Capaldi.
6: Ah, no, pero ese lo tiene...
3: Durísimo.
6: Sí, Luis Capaldi es un cantante y de repente se para y se empieza
3: Sí, porque son tics. Hay un video que me gusta muchísimo, güey. Creo que es musulmán, que tiene tics y uno de sus... Tiene Tourette y uno de sus tics.
6: Tiene, pero tic, tic, boom.
4: Tiene, película. David Letterman tiene una entrevista que está con Billie Eilish y de pronto ella empieza
3: le da,
4: así.
3: Le da tics.
4: ¿Así?
3: ¿Sí?
4: ¿Qué te pasa? Y la gente no sabe que el Tourette es
3: Y específicamente dentro de Tourette está coprolalia, que es de groserías y gestos obscenos.
6: Groserías, pero así de la nada.
4: Yo creo que Kata tiene eso. Porque
6: sí, Kata sí lo tiene. Ambas, ese y el Tourette, porque luego se nos traba aquí.
4: ¿Cuándo puedo ir a ver esta obra por ahí?
3: Estamos todas las semanas de jueves a domingo. Los horarios varían, el elenco varía, que yo creo que es lo más bonito, porque funciona la que vayas, va a ser diferente. Qué chido. Y puedes regresar. Ajá. Por ejemplo, somos tres Lulús que estamos siempre ahí. Hay un montón. Los horarios varían, chéquenlos en Ticketmaster. Jueves hay 2x1.
4: Está en Ticketmaster, en las redes sociales de
6: y únase usted a celebrar el cumpleaños número 18 de Tok Tok con otras 4,000 funciones. Muchísimas gracias, Monse. Vamos a una breve pausa, ya nos vamos, ¿va? Muchas gracias por acompañarnos, ya se nos acabó el tiempo. Se quedan ustedes con el señor Marco Mizarroquín. Nos vemos mañana en punto de las 10 de la mañana. Ahora sí, ya va a estar.
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6: Cuida lo que comes.
7: Pepino para la frescura. El pepino es un aliado indispensable cuando sube la temperatura. Al estar compuesto casi totalmente por agua, ayuda a mantener el cuerpo fresco desde el interior. Puedes agregarlo a tus bebidas o comerlo crudo con un poco de limón. Su bajo contenido calórico y alta cantidad de fibra lo convierten en la botana perfecta para hidratarse sin pesadez estomacal.
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1: Buenos días a toda la República Mexicana y al sur de los Estados Unidos. Telefórmula, Radio Fórmula y la multiplataforma de Grupo Fórmula. Estamos unidos aquí para transmitir 2 horas de este programa. Es el trabalenguas, ya se fijan, ya no me equivoco. La multiplataforma de Grupo Fórmula. Hay que hacer una pausa para que el cerebro funcione. Es un problema cuando la boca se abre y el cerebro no está conectado. Bueno, ya conecté mi cerebro. Hoy vamos a hablar de una cosa que a mí ya me tiene hasta el copete. A ver, les pregunto, queridas socias y socios que escuchan y ven este programa, de verdad y de corazón, ¿no están ustedes ya cansados, hartos de ver debates entre la izquierda y la derecha? De ver la polarización que estamos viviendo en redes sociales, aquí en la radio, en la televisión, en todas partes. Y los de izquierda le tiran a los de derecha y los de derecha le tiran a los de izquierda. Y ahí debate, debate, debate. Y no llegamos a ninguna conclusión inteligente. La democracia se está lastimando. Cada vez hay más gente que está decepcionada del sistema democrático. Fíjense que el Instituto Nacional Electoral, el INE, dice que los jóvenes entre 19 y 29 años registran los niveles más altos de desencanto político, atrapados en un debate público dominado justamente por esto, por la polarización, algoritmos en redes sociales y una confrontación constante. Ahora, digo yo, si fue una confrontación que nos llevara a algo productivo, donde estuviéramos aprendiendo, donde aprendiéramos a sacar lo mejor de la derecha y de la izquierda y poder avanzar, pues que estaría todo dar, pero son debates estériles, es decir, no llegamos a nada, porque son debates en donde la gente, nada más de izquierda o de derecha, dice yo quiero tener la razón, y el que piensa distinto a mí, entonces es un idiota, es un tonto, es un idiota, es un zurdo, o es un facho, o es no sé qué tanto, y no llegamos a ningún lado. Bueno, pues vamos a hablar de qué hay en medio de la izquierda y la derecha, porque aunque ustedes no lo crean, no todas las izquierdas son iguales, y no todas las derechas son iguales. Ya hay muchas corrientes políticas y filosóficas que están en medio de esas dos, que combinan algunas cosas, unas más hacia la izquierda, unas más a la derecha. Pero hoy viene Andrea Legarci, que es abogada y analista política y social, egresada del ITAM, y también estará Michelle Nadín, que es licenciada en filosofía y maestra en filosofía social, para hablar de cuáles son las opciones que no son ni extrema derecha ni extrema izquierda, y para hablar de cómo podemos llegar a un diálogo que no sea estéril, que de verdad nos sirva a todos. Bueno, ese es nuestro intento de traer pensamiento crítico y de que nos dejemos de pelear nada más en redes sociales y en la radio, y que lleguemos a algún lugar y aprendamos a escucharnos y a convivir y a entendernos, y que la democracia sea realmente productiva. Bueno, más adelante en el programa, en la segunda hora, estaremos hablando, ya a unos días de que llegue el Mundial de Fútbol, de las mascotas del Mundial. Seguramente ya vieron por ahí que nuestro ajolotito ya le sacaron la tarjeta roja, le dijeron a la jefa de gobierno Clara Brugada que no puede mezclar al ajolote con el Mundial, que porque el Mundial ya tiene sus propias mascotas. Y por un lado yo me pongo a pensar, bueno, y la FIFA, ya sé que tiene mucho poder, pero pues ¿quién es la FIFA para andar micromanejando todo? Si acá queremos meter al ajolote a la fiesta, ¿cuál es el problema, verdad? Pero bueno, ya le sacaron tarjeta roja al pobre ajolote, porque hay mascotas oficiales: el jaguar, el alce y el águila calva. Y hoy vamos a hablar de cómo escogieron estas mascotas y de cuál es la triste realidad de estos animales, porque se usan como mascotas para el Mundial, pero sus hábitats están completamente destruidos. Son animales que están abandonados, los usamos como caricatura, los presumimos en la publicidad, pero ¿y su hábitat? Si los amamos tanto, ¿por qué no los cuidamos? Y ahí sí, nosotros no vamos a expulsar al ajolote, lo incluimos en la conversación, porque sabemos que el hábitat del ajolotito pues anda bastante, bastante evaluado. Y pues hoy me ajoloticé y me puse una camisa color moradita, así como los puentes de la Ciudad de México, que parece que estás en Planet Fitness, todo morado o amarillo. Dos, o parece Planet Fitness o parece el Teletón, ¿no? Una de dos. Pues ya, yo mejor que le pongan corazones del Teletón y la fecha del evento para que todos cooperemos. Pausa y volvemos.

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9: Un hurón puede llegar a vivir entre 5 y 8 años y mide unos 40 centímetros. Son carnívoros. La mayor parte del día duermen, pero cuando están despiertos son animales muy activos. En los últimos años se han convertido en animales de compañía.
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12: Bueno, pues vamos a entrarle al tema. Yo no sé ustedes, repito lo que dije hace ratito, yo estoy hasta el copete de oír a la izquierda discutiendo con la derecha, de ver posts donde no hay pláticas inteligentes y donde nada más, o sea, hoy en día estamos, ha bajado tanto nuestro nivel de inteligencia y nuestro nivel de pensamiento crítico, que hoy en día parece que el que no piensa como tú automáticamente es un idiota. No sabe, o es un corrupto, o sea, es ataque. No, no podemos, hemos llegado, ¿cómo llegamos aquí? Donde no toleramos a la gente que no piensa como nosotros y ya no podemos escuchar, aprender, considerar, por lo menos entender de dónde viene la otra persona que no piensa como nosotros. Bueno, para eso está con nosotros Andrea Legarci, abogada y analista política social. ¿Cómo estás? Buenos días, Andrea.
13: Hola, Marco, súper contenta de estar aquí en tu programa nuevamente. Gracias. Y muchas gracias por el espacio.
12: Gracias. Y Michelle Nadine, también licenciada en filosofía y maestra en filosofía social. Bienvenida, Michelle.
13: Gracias, Marco, un gusto estar aquí.
12: Bueno, a ver, dígame, ¿en qué momento, Andrea, en qué momento llegamos a esto? ¿En qué momento perdimos? Porque ya es en la familia, en los amigos, en el internet, en la radio, en la tele. ¿En qué momento nos polarizamos tanto?
13: Lo que pasa desde mi perspectiva es que cuando las instituciones empiezan a fallar y cuando los políticos empiezan con discursos populistas más allá de discursos que verdaderamente traigan propuestas estructurales y de modificación estructural, lo que pasa es que la gente empieza a perder fe en las instituciones y en la democracia. Sí. Y entonces la consecuencia natural de eso es que empecemos con discursos más emocionales y radicales, que además son intensificados justo también por redes, etcétera. Ahorita iremos más a detalle con eso. Ajá. Pero pues básicamente viene de eso, ¿no? Y el no tener un pensamiento crítico y tomar la ideología de un partido como si fuera nuestra identidad.
12: Entonces, exacto, como si fuera Michelle Nadine, como si fueran equipos de fútbol, no, como si fueran el América y el Guadalajara o el Cruz Azul contra los Pumas.
13: Contra los Pumas, ¿sí? Literal, completamente, completamente.
14: Yo estoy muy de acuerdo con lo que dice Andy, porque justo
6: lo que ella, perdón, justo lo que ella comenta es el tema de la desafección política, que estamos también tan cansados de que los gobiernos, partidos, instituciones no contesten, que tenemos este sentimiento de decepción, ¿no? Y al final creo que ahí es donde entra justamente esta parte del populismo, que uno de los criterios básicos del populismo es dividir, es separar, es justamente polarizar a las personas, a los ciudadanos, que se ven redes sociales, que se ven discursos políticos, ¿no? Y hace mucho más fácil una manipulación de este caso y al final un pensamiento más extremo.
12: Ahora, históricamente ha habido populismo en la izquierda o en la derecha, porque muchos a lo mejor automáticamente pensarían que el populismo es solamente de uno de los dos lados. ¿Correcto, claro, Andrea?
13: Correcto. Ha habido en los dos lados y curiosamente funcionan igual. Uh-huh. O sea, al final del día, los populismos justo ¿qué hacen? O sea, dividen, número uno. Número dos, tienen un líder carismático y la más importante, simplifican las ideas y los problemas más complejos de la política.
12: Como un ejemplo de simplificar una idea política.
6: Uy, para mí una simplificación política, por ejemplo, no sé si podamos meternos en tema, me voy a meter con una persona que ya está muerta, que es Chávez, ¿no? Ajá. O sea, Chávez aplicó mucho el populismo, considero yo, pero es justamente una cuestión incluso de división de clases sociales, ajá, una división entre nosotros versus ellos, la élite versus el pueblo, ajá, ¿vale? Y esa polarización es sumamente efectiva porque juega justamente con la identidad. Bajo un pueblo que está tan desinteresado, tan decepcionado, me mueven esos sentimientos y evidentemente me quiero ir con ese partido, me quiero ir con esos caracteres incluso hasta mesiánicos dentro de la política.
12: Exacto, ¿no? Mesiánicos. Estaba leyendo, por ejemplo, que Hitler, que era de ultraderecha, usó el nombre de Partido Socialista para conectar con el pueblo, que aunque sus valores o lo que él promoviera de ultraderecha, el racismo, el exterminio de los judíos y todo, se puso el nombre de Partido Socialista para y le entró al populismo, pero fue como un gancho para meterse por ahí.
13: Y para nivelar un poco los ejemplos, también en un populismo de derecha que podemos ver actualmente son, por ejemplo, pensemos en algún empresario multimillonario que exista actualmente en México, que nos dé este discurso de los chairos y nosotros, ¿no? Los chairos y la élite, los jodidos y los que sí trabajamos, eso también es populismo, ¿no? Y es populismo de derecha, por ejemplo.
12: Claro, o sea, hay nada más, el populismo no es de izquierda o de derecha, se adapta al discurso de cada quien.
13: Y es esta idea, desde el populismo de derecha, por ejemplo, de simplificar, por ejemplo, la complejidad de la pobreza, ¿no? Decir el pobre es pobre porque quiere, porque no trabajan, la meritocracia sí existe, cuando realmente deja de lado qué tipo de propuestas, aparte de echarle ganas, serían las que cambiarían la realidad del país.
12: O también de izquierda, cuando alguien empieza a decir que la clase media son nuestros enemigos y que si quieres ganar más dinero y que te vaya bien la vida, eres un aspiracionista, uh-huh, y que casi como que todos deberíamos ser pobres. O sea, de los dos lados hay este populismo.
6: Extremo.
12: Y no nos conviene. O sea, ¿cuál es el daño de los gringos dicen tomarnos el Kool-Aid, ¿no? O sea, tomarnos el refresco del populismo y creérnosla y polarizarnos y seguir el discurso de un populista de izquierda a derecha? ¿Cuál es el riesgo? ¿Cuál es el problema?
6: Pues para mí un pueblo dividido es un pueblo altamente manipulable, ajá, ¿no? Y al ser manipulable es justamente se ve a través de nuestras decisiones. El problema que yo veo y creo que lo que está mencionando es muy puntual porque el populismo es una herramienta que cualquier partido con cualquier ideología puede utilizar, ¿no? Y lo peligroso es voy a utilizar a las masas a mi conveniencia. Las masas se polarizan cada vez más, se confrontan más porque funcionan también como antagónicos. Entonces las personas se confrontan entre sí pero no cambian estructuralmente estos problemas que causan, entre comillas, una división, ¿vale? Claro. Entonces nunca terminas arreglando nada y terminas siendo un problema de fifís versus chairos, ¿no? Derechas versus izquierdas, ¿no? Y eso al final es simplista, reduccionista y no cambia nada.
12: Y se acabó la inteligencia. Porque vamos a verlo otra vez comparando con el fútbol. Para la Liga Mexicana de Fútbol es buen negocio y para todos que haya el América y el Guadalajara y que los Cruz Azul y los Pumas sean rivales. Porque si no, pues qué chiste tendría ver el fútbol si no tuvieras archienemigos, ¿verdad? Y ese es el negocio de la liga. Y está bien, porque qué bueno que le vaya bien a la Liga Mexicana de Fútbol. Pero en la política no es igual. Sin embargo, es el mismo negocio. El negocio es dividir para que se fanaticen contigo y se vengan de tu lado. Y el fútbol y la política no es lo mismo.
13: Exacto, pero también hay que entender que hay otro factor muy interesante que juega en esta polarización, que es la desigualdad, ¿no? La desigualdad social. ¿Por qué? Sí. Porque la desigualdad social afecta a nuestra democracia. ¿De qué manera? Uno, las personas no tienen acceso a la educación de la misma forma. Dos, no tienen el tiempo para informarse tampoco de la misma manera que otras personas sí. Y tres, no tienen la misma influencia política que las clases altas podrían llegar a tener sobre la política. Entonces, eso también es un factor que influye en la polarización.
12: Claro. Y ahora estos debates, para mí ya yo antes los escuchaba, pero ya la verdad no me gusta escuchar debates políticos de izquierda contra derecha, porque no se llega a ningún lado. O sea, estás oyendo a los dos lados que no se escuchan, no se consideran, son puros ataques y nada más están esperando que el otro termine para interrumpirlo. Bueno, perdón, no terminan que el otro, no esperan a que el otro termine, nada más están esperando el huequito para interrumpirle y decirle que está mal. Y es como que todo está mal. No hay, no sí. puede ser que no haya ningún acuerdo, que no podamos coincidir en nada. O sea, entonces yo ya los oigo y digo, pues esto es estéril, no nos lleva a ningún lado. Sí. ¿Ustedes qué piensan de eso?
6: Yo sí pienso justamente que al final de cuentas nos hemos ido más por la propaganda, por el conflicto. Ajá. Porque al final creo que a la estructura le conviene que siga igual, que sigamos discutiendo en un plano superficial, en un plano incluso hasta ambiguo, para separar más, pero al final no arreglar estos problemas. Los personajes antagónicos se necesitan. O sea, si yo dejo de allá de tener a la izquierda, ¿no?, o a la derecha, ya no existe esta confrontación. Entonces, ¿qué pasa? Ese es el problema de crear una identidad política a través del yo no soy los otros. Pero cuando desaparece el otro, también desaparezco yo, o ese sentido de identidad.
12: Pero no vamos a salir del hoyo con esta polarización.
6: No,
13: totalmente, ¿no? Y lo que mencionas, podríamos llamarle la política performativa, que al final no estamos buscando hacer política de cambio, sino estamos buscando hacer show, ¿no? Entonces, justo antes los debates, de lo que se trataba, porque es como, ¿y quién ganó en el debate? No, o sea, así no funcionan los debates. Los debates, de lo que se trataba, era de que las dos partes llegaran a un común acuerdo, aunque ninguna quedara satisfecha, claro, ¿no? Y ahora lo único que vemos son cámaras de eco que realmente no resuelven la problemática actual.
12: A mí me preocupa mucho esto porque veo al país cada vez más polarizado. No es México nada más, es el mundo entero. Incluso Europa, que tiene países maduros y que ya pasaron por muchas cosas. Perdón que dije maduro. Países maduros que han pasado por muchas cosas. Incluso se empiezan a polarizar también. Y entonces dices, oye, esto le hace daño a la democracia al final del día, porque así como lo dice el INE, los jóvenes hoy en día de 19, 29 años, entre 19 y 29 años, registran los niveles más altos de desencanto político, atrapados en un debate público dominado por la polarización. Y mucha gente a nivel mundial empieza hoy en día a cuestionar, y esto me parece pues interesante, pero a mí sí me da cierto temor, porque empiezan a cuestionar si la democracia es el sistema correcto y si no deberíamos de regresar a sistemas no democráticos. Y digo, ya espérame tantito, si hubo guerras, hubo muertes, hubo revoluciones, independencias para lograr la democracia, y hoy que la tenemos, parece que no avanzamos a ningún lado y nos empiezan a entrar ideas un poquito extrañas. Hacemos una pausita y volvemos con más aquí en Grupo Fórmula.
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5: Bueno, seguimos conversando con Andrea Legarci, abogada, analista política, y Michelle Nadim, licenciada en filosofía y maestra en filosofía social. Estábamos hablando antes del corte que el populismo pues nos ha dividido, tanto en izquierda como en derecha, y hay una decepción de la democracia en el mundo. Se está hablando mucho, y eso pues a mí me alerta, que hay una decepción a nivel mundial de la democracia. Se habla cada vez más de que tal vez los sistemas democráticos no son la solución. Y yo me quedo pensando, y si no es la democracia, entonces, ¿cuál sería? O sea, ¿qué vamos a votar por tener reyes o dictadores? No sé. Andrea, ¿por qué crees que hay este desencanto mundial?
6: Bueno, creo que es un círculo, pero parte de ese círculo es el tema de cómo el populismo nos acerca a soluciones simplistas de política pública, que a la hora de pasar las propuestas a las instituciones, o sea, a la ejecución, lo que termina pasando es que no pueden ejecutarlas porque no tenían realmente una carnita esas propuestas. Entonces, ¿cuál es la perspectiva desde fuera? Es para qué voto y para qué existe la democracia si de todos modos por lo que yo voto y por lo que me prometen no se cumple. No, y no se cumple no solo por falta de voluntad, sino porque nunca hubo detrás una verdadera propuesta estructural e institucional de ejecución de la propuesta, ¿no?
5: Michelle.
7: Yo, bueno, como les comentaba fuera de cámaras, y sé que esto puede llegar a ser un poco polémico, yo creo que el populismo es una consecuencia de un fracaso de la democracia. O sea, creo que hoy en día la democracia se ha entendido como solamente voy a ejercer mi ciudadanía a través del voto, pero no también a través de el involucramiento constante y activo en mi ciudadanía. Y creo que eso también ha sido a través de un proceso de se lo voy a dejar todo a los políticos, se lo voy a dejar todo al gobierno, a las instituciones, pero no me involucro con eso. Al final lo que termina pasando es que la gente reduce su ciudadanía solamente al voto de la presidencia muchas veces. No pensamos en Cámara de Diputados, en lo del Poder Judicial que fue hace poco, que también influencia muchísimo en la decisión democrática. Y esto para mí el populismo es, se agarra justamente de estos problemas que tiene la democracia, ponte tú que se da bajo una condición de desigualdad, que se da bajo corrupción, bajo políticas públicas que no se terminan cumpliendo y no atendiendo a la gente, y terminamos en esta polarización, pero justamente por un fracaso de estas instituciones y de estos representantes. Y por eso llegan estas figuras mesiánicas a decir, yo te lo resuelvo, ¿no? Conmigo va a ser diferente, y la gente dice, claro, pues venimos de tantos años de lo mismo, de seguro tenemos que cambiar.
5: Sí, la gente cuando está desesperada y no encuentra solución ni en un lado ni en el otro, empieza a votar por figuras mesiánicas. Así fue como llegó Hitler al poder en Alemania, ¿no? Venían de una Primera Guerra Mundial, estaban destruidos completamente, el mundo entero los había humillado, y entonces sale este diciendo, yo voy a, pues el make Germany great again, que es el mismo eslogan que usa Trump en Estados Unidos, ¿no? O sea, lo agarró literalmente de los nazis en Alemania. A mí, yo, por ejemplo, sí soy, como muchos millones de mexicanos, un mexicano decepcionado con los dos lados, porque yo me acuerdo cuando Fox y Calderón que votamos por el PAN queriendo sacar al PRI de los pinos, ¿no? Diciendo, tiene que haber una esperanza. Y recuerdo, yo estaba la noche, Germán Dehesa, que en paz descanse, comediante muy bueno, yo estuve en el show de Germán Dehesa el día siguiente que había perdido el PRI, y había esta sensación, había una esperanza de que México va a cambiar. Y yo recuerdo que teníamos esperanza, México va a cambiar, se va a acabar la corrupción, el problema era el PRI, ya sacamos al PRI de los pinos. Y yo no es que sea yo panista ni de derecha, pero era mi voto desesperado para sacar al PRI de los pinos. Y llega Fox, y pues digo, obviamente algunas cosas buenas hubo, pero no fue el país que yo esperaba. Tuvieron 12 años y seguimos teniendo corrupción, y no se modernizó ni se simplificó el tema de pago de impuestos. No hubo una simplificación administrativa y una modernidad que yo hubiera esperado de la derecha, claro, que es lo que normalmente esperas de una buena derecha, que todos los trámites fueran menos, se redujeran, no hubiera corrupción, bla, bla, bla. Y pasaron 12 años y seguimos igual. Y entonces, y luego regresa el PRI y otra vez la misma. Y ahora cuando entra AMLO, es como que, oye, bueno, es izquierda, entonces va a haber apoyo a la cultura, a la educación. O sea,

0: realmente su propia política y tenemos un derecho que está diseñado para que no lo entienda la mayor parte de los mexicanos, porque es un lenguaje rebuscado, porque casi siempre necesitas pagar un abogado, no todo el mundo tiene dinero para pagar un abogado, en fin. Cuando pasa eso, o sea, desde ese problema de diseño, de política pública, jurídica, desde ese problema de diseño nos enfrentamos a entonces creer que el cambio viene cuando tenemos un empresario en el gobierno, por ejemplo, ¿no? Cuando si entendiéramos que realmente los países no son empresas, los países lidian con muchos otros agentes con los que las empresas jamás van a lidiar, con instituciones, con órganos autónomos, con órganos internacionales, con otros países, con economía, con economía geopolítica internacional, que también muchas empresas, pero no necesariamente todas son impactadas de la misma manera, con política monetaria, etcétera. Entonces, el problema es, como bien decía Michelle, que necesitamos más involucramiento de la sociedad en la política y en lo jurídico, pero necesitamos democratizar el lenguaje jurídico y la política.
1: Y menos fanatismo.
2: Y menos fanatismo. Conectándolo un poco desde la parte filosófica con Andrea, creo que para que la democracia se dé en un estado ideal, debemos transicionar a una democracia efectiva. Y eso se da, creo que también reduciendo las desigualdades. No solamente la cuestión educativa, que creo que es bastante importante, pero tampoco caer en el educacionismo. Con educación todo va a salir adelante y ya. También son oportunidades, también son accesos, también es una permeabilidad social y económica real y fáctica, ¿no? Por eso una parte, mucha gente también critica estas ayudas y apoyos del gobierno, claro, si no se da también una capacitación, ¿no? Claro, no es solamente voy y doy dinero, sino también cómo habilito el mundo, ¿no? Y no es solamente ganar más, sin ganar más, al final todo está más caro, entonces ¿qué me va a servir? Si no tengo tiempo libre, si no tengo seguridad, si justamente mi familia está enferma y no puedo ir al IMSS, por ejemplo, a curar a mi hijo, ¿no? Claro. Entonces, la democracia para mí, para que sea efectiva, no es solamente decir, bueno, voy a votar cada 4 o 6 años, dependiendo del país, y listo, ¿no? Es cómo la puede ejercer en el día a día una democracia incluso un poco más directa, más involucrada, ¿vale? Y no dejarle todo a los gobiernos, ¿no? Porque también les hemos dado muchísimo poder a través de eso y también pues no es como que van a decir que no. Entonces involucrarnos más creo que podría ser.
1: A mí el apoyo social me parece excelente, pero está incompleto.
2: Yo sí creo, ¿verdad?, que está incompleto.
1: Está incompleto porque no hay una educación que vaya de la mano con, te doy dinero porque estás en la pobreza extrema o en la pobreza y hay que sacarte y urge, claro, que hay que darle apoyo, pero ¿cómo te hay que dar las herramientas para que tú, más allá de esta ayuda, puedas salir de ahí y te incorpores a la clase media? ¿O tú, ustedes qué piensan?
0: Sí, o sea, para salvar la democracia hay que exigirle a los 5 poderes. ¿Cuáles 5 poderes? El poder ejecutivo, el legislativo, el judicial, el mediático y la ciudadanía. Para mí existen esos 5 poderes en la sociedad y es lo que tenemos que atacar, porque a veces también nos concentramos en esta dualidad de gobierno y ciudadanía, cuando también los medios tienen muchísimo poder de influencia en cómo se comunica la democracia, en la información y desinformación de la democracia. Ajá. Entonces es importante también como tener pensamiento crítico hacia los medios y exigir que informen, ¿no? O sea, y contrastar las comunicaciones y las noticias de un medio y de otro, y cuando hay desinformación también nosotros señalarla, ¿no? Eso es también parte de la democracia.
1: Si a mí me preocupa cuando un medio de comunicación tiene una línea,
0: exacto,
1: y toda la gente de ese medio de comunicación habla ahí. Ajá. Digo, por ejemplo, aquí en Radio Fórmula, pues todos los conocemos, hay ejemplos de gente que es de derecha y gente que es de izquierda, y si tú oyes los programas son radicalmente distintos los puntos de vista, y gente que está en medio. Aquí hay de todo, aquí en por lo menos en Radio Fórmula no hay una línea de comunicación. Sí. Nadie nos vino a supervisar o alguien se juntó con nosotros para decirnos, oiga, van a hablar de esto, tengan cuidado. ¿Alguien les dijo algo a ustedes?
2: No, ni a mí
1: tampoco, ni nunca me han dicho nada. Entonces, aquí hay una libertad de expresión. Sin embargo, sí hay medios en que es que tienen una sola línea y todos los conductores y periodistas hablan únicamente por esa línea. Ya se vuelven como Fox News o algo así. Claro. Tú dices, eso tampoco suma. Por más que estén criticando cosas que a veces sí tienen razón y a veces sí son criticables, pero ya no hay objetividad.
2: Completamente. Y creo que algo muy bueno es la pluralidad que nos han podido dar las redes sociales, ¿no? Porque no solamente recurrimos a los medios clásicos, ¿no? Ya no solamente recurrimos al periódico, a la tele, a la radio, sino que también ya puedes tener a diferentes personas hablando, poniendo desde tu pantalla, dígase así. Sí. Y eso también ayuda muchísimo a tener un pensamiento crítico, a contrastar esta información. Y me gusta lo que menciona Andrea, también una democratización de la información, porque justamente eso también sesga. O sea, antes de decir vamos a aprender de política en la escuela, es más probable que aprendamos de política en la familia, uh-huh. en nuestros círculos y en los medios de comunicación.
1: Claro. ¿No? Oye, y si eres de izquierda y votas por la izquierda, está bien que critiques a la izquierda.
0: Claro.
1: Y si eres de derecha y votas por la derecha, está bien también que critiques a la derecha.
0: Claro, es como el consentimiento en la sexualidad. O sea, el consentimiento es algo cambiante y pensarlo con

0: contrario, es algo autoritario. Sí. Entonces, al final, si tú le das tu sí a tu novio o a un partido, al final del día ese sí puede cambiar. No estás obligado a volver a votar por, puedes sí. cuestionarlo, etcétera. Sí, y una pequeña nota, sí. La pluralidad de las redes sociales me parece muy positiva, pero también es algo de lo que ya se dieron cuenta los partidos políticos y desafortunadamente también vemos muchos influencers ya pagados por partidos políticos a nivel masificado.
1: Está terrible.
0: Sí. Uh-huh. Entonces como que también hay que jugar desafortunadamente, pobrecita de la ciudadanía, ¿no? O sea, que no puede confiar en nadie, pero pues es la verdad. Hay que tener pensamiento crítico, ver a quién sigue tu influencer favorito, ver quién lo sigue. Sí. O sea, como de verdad hacer un poquito más de análisis.
1: A mí hace unos años, obviamente no voy a decir qué partido, bueno, de hecho fueron dos que me ofrecieron una iguala mensual.
0: No manches.
1: Ajá. Y mi único compromiso era ir a sus eventos, aparecer socialmente, ir a la cámara, tomarme fotos, apoyar sus iniciativas. Así una iguala mensual bastante jugosa. Dos partidos. Así. Y obviamente, dije que no, ¿verdad?
0: Claro.
1: Maldita sea, ¿por qué soy tan decente? No, está bien, pero es lo que está pasando, está mal. Sí, hay gente comprada, hay gente compradísima. Ahorita lo vimos en lo de Majagual, hubo influencers defendiendo a Royal Caribbean y están cansados de que Greenpeace y los activistas estén deteniendo el progreso. Yo leía eso y dejé de seguir a varios. Bueno, pausa y volvemos con más.
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4: Lo que no sabías.
5: La piel es el órgano más grande del cuerpo humano y se renueva completamente cada mes aproximadamente de forma constante.
6: Google presentó Gemini OVNI, su nuevo modelo de inteligencia artificial de generación de video hiperrealista, capaz de convertir imágenes a video y de editar los clips con un avance en razonamiento, comprensión del mundo y capacidad de creación. El modelo es capaz de construir y refinar escenas en cualquier paso con lenguaje natural y permite modificar videos con instrucciones simples debido a que se basa en su profundo conocimiento de historia, biología y lógica narrativa para construir historias convincentes. Destaca su edición de video real, es basada en imágenes de referencia y es capaz de convertir dibujos o bocetos en videos realistas y es capaz de transformar el tono y estilo de un video según el material recibido, así como de reimaginar acciones para cambiar escenas ordinarias por secuencias espectaculares. Además, permite editar varias escenas manteniendo la coherencia entre personajes, entornos, ángulos de cámara y escenas. Informó Aide Rivera. 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
14: Comer sardinas, pescados grasos y pequeños ayuda a disminuir el colesterol, previene la anemia y combate problemas estomacales. Además, es una gran fuente de proteína y previene la aparición de diabetes, así como la osteoporosis por su gran aportación de calcio. La sardina es uno de los pescados más nutritivos.
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16: La presidenta Claudia Sheinbaum aseguró que no existe persecución política en contra de la gobernadora de Chihuahua, Maru Campos, por la investigación que realiza la Fiscalía General de la República.
17: Ahora pues se ha dicho que se está contra la gobernadora, que es un asunto político, que no, nada que ver. Es un asunto de una investigación de la Fiscalía sobre este caso, que es muy relevante. Es muy relevante para el país. Se ha querido minimizar esta situación.
16: El INEGI reportó que la informalidad laboral en México aumentó en 0.5% en abril, fijándose en 55.2%. El organismo autónomo precisó que en marzo eran 32.6 millones de personas en esta condición. Sin embargo, en abril incrementó a 33.4 millones de mexicanos.
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1: Seguimos conversando con Andrea Legarci, abogada, analista política, y Michelle Nadine, licenciada en filosofía y maestra en filosofía social, aquí en el canal de Fórmula. Está que arde la conversación, mucha gente de acuerdo con la conversación que estamos teniendo aquí, de que el populismo de izquierda o de derecha no funciona, la ausencia de pensamiento crítico no funciona, fanatizarnos no funciona. Miren, que si este segmento, esta entrevista, esta mesa redonda cumple con eso, ya le hicimos, con que hagamos reflexionar. Me ponen aquí, Marco, te estás perdiendo la oportunidad de ser un Sergio Mayer, un Cuauhtémoc Blanco. Gracias, provechito, así estamos bien. Bueno, oigan, hablemos de Europa, salgámonos un poquito de México, de América Latina, y vámonos a Europa, porque Europa, pues es el continente viejo que ya pasó por todo, ya pasó por las cosas más horribles, y es un continente más maduro, llevan simplemente más tiempo en democracia. Y en Europa, si bien sí están haciendo, renaciendo una polarización, lo que yo veo cada vez que tengo la oportunidad de ir para allá, es como que hay una mezcla, como un híbrido, ¿verdad? No es como que Estados Unidos, que es así súper, súper derecha, ni tampoco es Cuba, ¿no? Que sería la súper, súper, súper, súper izquierda. Como que hay una mezcla donde se entiende que se necesita ayudar a la gente de más abajo y tiene que haber una protección social, pero hay libertad de expresión, hay libertad de hacer dinero con tus empresas. Yo en Europa veo una buena mezcla en algunos de los países, no en todos los países, ¿no? ¿Ustedes qué piensan de Europa?
18: Yo, Michelle, lo que considero de Europa y en general es que sí, tiene una amplia historia y hay que entender, creo que también los orígenes un poco de esta democracia en Europa, que creo que nace y empieza en la antigua Grecia, ¿no? Y creo que lo interesante de esto es que son pueblos, son sociedades que sí tienen hoy en día más que nunca esta polarización. Pero como tú lo manejas, creo que es importante ver que los modelos son híbridos en realidad. Uh-huh. No creo que sean ni completamente de derechas ni completamente de izquierdas. Creo que al final el equilibrio entre estas dos ideologías, dígase así, que tampoco son solamente dos, y las acciones políticas y puras, es lo que justamente hace que un Estado se estabilice. Uh-huh. Y es algo que hemos visto, yo creo que en Europa durante este tiempo, y hemos visto que ha habido también un decaimiento de Europa. En España lo veo más claro que nunca, ¿no? También a través de la moneda, etcétera, etcétera. Vemos cómo van estas fluctuaciones, y también algo bastante importante que puedo considerar de Europa es que este equilibrio ha sido importante para las personas, ¿no? Uh-huh. Sobre todo creo que se han visto más beneficiadas de cierta forma, porque también llevan una cultura y una historia y una tradición que también la sustenta.
1: Oye, Canadá también es como un híbrido.
18: Sí, es un híbrido.
1: Canadá no es una derecha. O sea, para empezar, lo que decía es muy importante. No hay una sola derecha. Hay un montón de derechas y no hay una sola izquierda. Hay un montón de izquierdas. Pero Canadá, por ejemplo, es un modelo híbrido, Andrea.
0: Sí, al final del día, este modelo híbrido tiene un nombre, ¿no? En algunos de los países, y se llama, por ejemplo, socialdemocracia, ¿no? Y cuando vienen las revoluciones tecnológicas más grandes, por ejemplo, la revolución industrial y ahora la revolución con la inteligencia artificial, es cuando ocurren los grandes cambios políticos, ¿no? En el caso de la socialdemocracia, justamente ese modelo deriva de que hubo una crisis del capitalismo industrial, dos, hubo miedo al comunismo derivado de que era como la única opción, al parecer, por esas épocas, y también mucha presión obrera para que ya se les respetaran sus derechos, ¿no? Y de ahí sale la corriente de política de la socialdemocracia, que básicamente nos dice que hay que defender la democracia, el mercado y la justicia social. Entonces, a partir de eso, tenemos un modelo que no va a eliminar el capitalismo, pero que sí lo va a regular a través de instituciones sólidas, fuertes, y a través de una legitimidad social del gobierno, ¿no?
1: ¿Cómo era? ¿Democracia?
0: Socialdemocracia.
1: No, sí, no, pero las tres cosas que hay que defender.
0: Ah, democracia, gracias. Mercado. Y justicia social.
1: Ajá, o sea que no, o sea, porque es, socialdemocracia puede sonar a socialismo, a la Unión Soviética. No, no es así.
0: No.
1: O sea, defienden que haya voto libre. No quieren dictadores. Defienden el mercado, o sea, sí defienden a los dueños de negocio y la libertad de hacer negocio.
0: Nada más regulado, que no haya monopolios, que no haya oligopolios, que los trabajadores tengan derechos.
1: Pero sí también apoyan la justicia social.
0: Claro.
1: Que haya medicinas, o sea,
0: que haya servicios públicos, que garanticen los derechos básicos de las personas.
1: Transportación, educación,
0: salud.
1: Entonces, sí hay un modelo en donde digas, ok, libre mercado, regulado, para que no se pasen, para que no se manchen, pero libre mercado, capitalismo, que el que trabaje mejor y compita mejor pueda hacer mucho dinero y millones, pero también hay justicia social y hay democracia.
0: Sí, como compitamos, pero desde un piso parejo.
1: Pues está muy bien. A mí me, o sea, yo ¿dónde voto por esto? Sí. Eso se llama socialdemocracia. Es como Bernie Sanders en Estados Unidos, más o menos.
18: No sé quién es Bernie Sanders.
1: No, ¿y? ¿No se conoce a Bernie Sanders?
18: ¿Quién es?
1: Ah, un senador muy importante que fue precandidato cuando Hillary Clinton ganó el Partido Demócrata y compitió contra Trump. Era como el candidato de oposición al sistema dentro del Partido Demócrata. Sí. Es judío, es de Nueva York y justamente es socialdemocracia. O sea, lo que dices coincide. Pero bueno, sí, es un ejemplo.
0: Sí, el ejemplo de Estados Unidos entre republicanismo y socialdemocracia, que ahí también habría mucho que evaluar realmente para ver si lo que se propone en la socialdemocracia, bueno, por parte de los socialdemócratas de Estados Unidos, habría que ver si verdaderamente cumple con eso.
18: Sí, creo que ese es el problema, que mucha gente o muchos partidos se hacen llamar de izquierdas, derechas, socialdemócratas, neoliberales y demás, y en la práctica a veces juegan por sus intereses y solamente utilizan el nombre, ¿no?, para una identificación política, social, pero no lo son.
1: El alcalde de Nueva York creo que entra en este tema, ¿no?
18: Mandami.
1: Sí. En Mandami, que creo que es un excelente trabajo, ya se quitó el déficit de Nueva York, le está ayudando a la gente, está mejorando la transportación, la alimentación, la medicina, y está proponiendo que el 1% de los multimillonarios pague un porcentaje, justamente con el 1% pague un 1 o 2% de impuestos sobre su riqueza y que con eso se soluciona lo de abajo. Esa es la mezcla. No está diciendo prohibido el capitalismo, prohibido la iniciativa privada, seamos cero, Rusia. Cero. No.
0: Totalmente, totalmente. Y digo, abonando un poco, si la gente se quiere informar de cómo podríamos traer un poco esas ideas a México, Oxfam acaba de liberar un informe sobre ponerle un impuesto al transporte de lujo, ¿no? Es decir, a los yates, a los jets privados, etcétera.
1: Que son los que más contaminan.
0: Exacto, son los que más contaminan y también, como dices tú, afecta a un porcentaje mínimo de la población y podría beneficiar a millones, ¿no?
1: Claro.
0: Y nadie les está diciendo no tengas un yate, no tengas un jet, no lucres con rentar tu yate. Claro, puedes hacerlo, pero paga lo que amerita, ¿no? Y además ponle a tus trabajadores un contrato, ¿no? Porque los tienen en la informalidad.
18: Es que creo que ese es el problema luego que se tiene de los estados, de la intervención del estado, ¿no? Que al final de cuentas creo que esta intervención del estado se plantea como entonces me van a limitar completamente, no me van a dejar tener, me van a quitar mi casa, me van a quitar mi coche y no, o sea, a veces es justamente poder equilibrar de alguna forma estas desigualdades creadas por un sistema y una estructura que las ha propiciado durante siglos.
1: Fíjate, ahorita que dijiste de los trabajadores, de no tenerlos en la informalidad, también no es posible tratar a un megacorporativo con las mismas reglas que tratas una pyme.
0: Claro.
1: Porque lo que te interesa es que el pueblo,
0: claro,
1: ¿no?, que salga de la pobreza extrema y de la pobreza y se pase a la clase media y que el que quiera puede emprender.
0: Exacto.
1: Que puede emprender, puede abrir su changarro, que estamos llenos de gente que vende ropa, comida, cosas en las calles, que se formalizaran y pudieran tener su negocio. Pero no puedes ponerle las mismas reglas a esa pequeñísima empresa de 3, 4, 5, 20 empleados que apenas están haciendo, que a un corporativo que tiene miles y miles de empleados.
0: Sí.
1: Y ahí es donde también ahogan, asfixian a las pymes.
0: Sí.
1: Y entonces, la socialdemocracia, ¿qué diría sobre eso?
0: Justo, la socialdemocracia apoyaría la formalización de los empleos informales y también apoyaría que la gente pudiera acceder a eventualmente tener los medios de producción de su lado, ¿no? O sea, tener una empresa para emprender en, I don't know, popotes reciclables lo que quieras, ¿no? Y vemos cómo abordan en diferentes secciones este tema. Por ejemplo, en materia de vivienda, ¿qué opinan la socialdemocracia en materia de vivienda? Pues opinan que van a regular para que no haya especulación inmobiliaria, opinan también que van a hacer más accesible la vivienda pública, opinan también que van a hacer una regulación respecto de, por ejemplo, los Airbnbs, etcétera, para que no haya una gentrificación injusta dentro de los países. Respecto de, por ejemplo, el tema laboral, ¿qué diría la socialdemocracia el tema laboral? Bueno, nos pondrían jornadas justas, un salario mínimo justo, nos pondrían incluso el derecho al descanso y a la desconexión, que es algo muy actual. Como ahorita vivimos con el teléfono, las computadoras, muchos trabajos de home office, es como de, sí, vamos a trabajar y vamos a sacar adelante a la empresa, pero también tengo un derecho a desconectarme. En temas de inteligencia artificial, por ejemplo, que es algo como que igual muy innovador, ¿qué diría la socialdemocracia? Vamos a regularlo, vamos a proteger los empleos para que pueda seguir creciendo el mercado de la inteligencia artificial, pero sin dejar desprotegido al empleado, ¿no? Y vamos a hacer que la inteligencia artificial evite sesgos de discriminación que acrecienten la desigualdad social, ¿no? Por ejemplo.
1: O sea, la socialdemocracia protege al trabajador de los abusos, pero no sabotea a las empresas.
0: Exacto.
1: O sea, la socialdemocracia entiende que las empresas son las que hacen que la economía crezca. Entonces, una socialdemocracia bien aplicada ayudaría a las empresas a pagar impuestos justos y que fueran fáciles los trámites y que pudieras tener espacio para respirar y para salir adelante.
18: Claro. Creo que esta idea se tiene mucho de claro. Entonces, es erradicar el capitalismo. El capitalismo ya para mí está tan clavado dentro de la sociedad, dentro de un plano económico, político, social, que sería casi, no voy a decir casi imposible, pero sí muy difícil sacarlo de ahí. Al final es cómo puedo trabajar conjunto a las herramientas del capitalismo y los beneficios del capitalismo, pero sin las consecuencias negativas que muchas veces puede traer una desproporción del capitalismo, ¿no? Y yo creo que al final de cuentas, cuando hablamos, repito, de cuestiones híbridas, no es todo o nada, que es otra vez un pensamiento polarizante, es cómo puedo hacer que estas dos realidades converjan, sacar el ideal, lo mejor de ambas partes, porque al final cualquier exceso, cualquier defecto, trae justamente crisis social, crisis económica y crisis política.
1: Es que hay en algunos lugares del mundo a ese capitalismo del que estás hablando le llaman capitalismo consciente, capitalismo espiritual, capitalismo ecológico, es un capitalismo que no está desbocado. Es decir, lo que íbamos a ver en Mahahual con Royal Caribbean, ahí ese era el ejemplo del capitalismo inconsciente, donde me voy a echar los manglares y todo, pero voy a llenar. Oye, sí abre tu parque, pero no a costa del ecosistema. Entonces, el capitalismo voraz es ese que no está regulado. Y claro, por ejemplo, los republicanos en Estados Unidos, ellos quieren un capitalismo no regulado, no quieren ninguna regulación. Y si esas megaempresas no se pasaran de lanza, pues no habría que regularlas. Si tuvieran autorregulación y autoconciencia, pues no habría que, pero sí hay que regular a las empresas, porque si les das rienda suelta, se acaban, se comen abocados al planeta.
0: Y abonando un poco quizá a otras ideas para no concentrarnos solamente en la socialdemocracia, ahorita la experta nos lo va a poder desglosar mejor, pero también está el concepto de liberalismo social, que puede ser algo que se acerque igual a la socialdemocracia, pero que tiene una perspectiva mucho más de libertad individual, o sea, más como le gusta a la gente de derecha, ¿no? Más masticado hacia la derecha, pero también con parte de justicia social, ¿no? Mitch, ¿nos quieres contar?
18: No, creo que algo bastante interesante del liberalismo y del neoliberalismo es que justamente es una cuestión de vamos a proteger al individuo, vamos a hacer que el individuo crezca, que pueda desarrollarse, pero también vamos a dotar a las personas, no solamente a ciertos individuos que tienen el acceso económico, social, académico, cultural, para poder tener esas oportunidades.
1: Emparejar.
18: Exacto, el individuo son todos los individuos, ¿no? O sea, no solamente un grupo privilegiado. Entonces, ese sería el trampolín de una sociedad.
1: Eso no suena mal tampoco. No. Siempre y cuando cuides a todos. Que no le puedes pedir a todos que compitan igual cuando los de hasta abajo no tienen nada.
18: Exactamente.
0: Por eso nos gusta más la socialdemocracia.
1: Sí. Bueno, en Estados Unidos existía, ya no sé si todavía existe, el partido se llamaba Libertarian Party, que era el partido libertario, que era justamente así. Era su eslogan o lo que decían mucho era eran económicamente conservadores, socialmente responsables. Y entonces a mí me sonaba bien, nunca los conocí mucho, pero era, te decían que era como lo mejor de los dos mundos.
0: A mí algo que no me late tanto del liberalismo, y a ver tú qué opinas, es el tema de que prácticamente tienen como esta filosofía de que cada quien haga lo que quiera siempre y cuando no dañe al otro. Y es, a veces se me hace esta perspectiva un poco simplista respecto de la gente que se cree liberal, ¿no? ¿Tú qué opinas, Mitch?
18: Yo siento que uno de los problemas y críticas que yo le veo al liberalismo es la parte del individuo. Yo sí considero y yo sostengo que primero tiene que venir la comunidad para luego poder velar por el individuo. Uh-huh. Esto que estamos hablando de la salud,
1: pero es que tiene lógica. No puede haber individuos
18: sin sociedad. Un colectivo estable.
1: Primero es el colectivo, claro.
18: Claro, para que los individuos se desarrollen. Por eso yo creo que mucho debería venir primero desde el vamos a establecer mínimos para todos y ya que ahí que la gente haga lo que quiera,
1: o sea, mientras no te lleves entre las patas.
18: Mientras te lleves entre las patas, tanto al otro como a la comunidad, como a lo que es de todos, y no desde un sentido comunista, ¿no? Claro, la naturaleza, sino justamente desde un sentido social de a todos nos conviene que haya un sistema de salud público, de calidad, de educación, de la conserva de Mahahual, por ejemplo.
1: Sí, pero eso es lógico. Hasta cualquier empresa buena, cualquier empresa capitalista buena, sabe perfectamente que hay una misión primero. Después viene el equipo y después viene el individuo. Es ese orden, no es individuo, luego equipo, luego misión. No, misión, luego equipo y luego individuo. Y si tengo un individuo en el equipo que está saboteando al equipo, tengo que deshacerme de ese individuo, o sea, tengo que correrlo o ponerle un límite. No porque sea muy bueno voy a dejar que destruya el equipo. Entonces es lo mismo llevado a la política, pues claro que tiene que ser el bien común, porque el individuo, a ver, ¿de qué te sirve ser un individuo que tiene mucho éxito y mucho dinero si tu país está hecho un desastre?
0: Claro. Eso es lo que no han terminado de entender los multimillonarios de este país.
1: Sí, o sea, a ver, no te, tienes tu Rolex, no te lo puedes poner.
0: Exacto, tienes tu camioneta, pero la tienes que blindar.
1: Exactamente, sí, no puedes salir a la carretera porque te van a asaltar, claro. No puedes dejar ir a tus hijos a la escuela porque claro. te los van a secuestrar. Exacto, entonces, claro. Es obvio que el país tiene que estar bien para claro. que los individuos tengan que estar bien.
18: Completamente.
1: Pero eso sí es una diferencia entre la extrema derecha, digamos, no
18: exacto, que no ve por el colectivo no. o solamente ve por el colectivo, pero no ver dentro de la parte individual también, que es importante. Yo digo, ¿quieres que el individuo esté bien? Primero que la comunidad esté bien para dotar al individuo.
1: ¿De qué te sirve estar bien si para pasar unas buenas vacaciones te tienes que ir a Europa para estar tranquilo?
18: Sí. No, o sea, para nada. Pues no, para esos nada. También son fallos dentro del mismo capitalismo, o como sería contradicciones que también podría tener, como también la izquierda.
1: Es que tiene que haber límites. En las familias sí. hay límites, en las relaciones hay límites, en cualquier tipo de interacción entre seres humanos tiene que haber límites.
0: Límites y proporcionalidad, ¿no? Porque, ajá. por ejemplo, en el caso de un dato muy curioso, y para no decir nombres, pero si pensamos en una de las personas más ricas de México, perdón, la persona más rica de México, mientras duerme 8 horas, gana lo que una persona con salario mínimo ganaría en 25 años. ¿Por qué? ¿Es porque acaso de dónde sale esta riqueza? ¿Por qué siguen y siguen y siguen? Porque hay un concepto que es las ganancias o la riqueza pasiva, ¿no? Que es como todo esto que se genera a través de la apreciación de los inmuebles, de las acciones, de los rendimientos, de muchas de otras cosas. Ideas, entonces, por eso es que desde mi punto de vista tiene que haber impuestos progresivos que hacen nivelar la balanza en ese tipo de riquezas que la mayoría de las personas no pueden acceder.
1: Sí, y mira, si el concepto de ingreso pasivo lo supiera, lo conocieran todos y se les enseñara a todos, por ejemplo, en la escuela, en la primaria, en todas las escuelas, chiquitos hermosos, ustedes pueden ganar mucho dinero, bueno, pueden ganar dinero trabajando físicamente, pero existe este concepto de ingresos pasivos. Vamos a enseñarle a todos, no solo a unos cuantos, cómo se generan los ingresos pasivos. Es decir, si tú inventas una idea y tu idea funciona, puedes licenciar tu idea y puedes ganar dinero con esa idea, no solo con bienes raíces, claro. no un sistema. Pero el tema es que muy poquitos saben de eso. O sea, la educación financiera de ese nivel está en círculos muy pequeños y privilegiados. Y entonces ahí es donde no le puedes decir a la gente, ah, pues échale ganas. Pues no, si ni siquiera me explicaron que existía ese concepto.
0: Sí, justo, perdón, rapidísimo. Justo hace poco platicaba con un líder en el área de telecomunicaciones y me decía que estaba plagado de gente del ITAM. Ajá, ¿no?
1: Tú eres del ITAM.
0: Yo soy del ITAM. Y decía que por qué no hay
18: de gente como
0: gente
18: yo
0: de otras universidades, sí. ¿no?
1: Oye, te voy a tener que interrumpir porque vamos a despedir Telefórmula, pero seguimos en otro segmento. Rápidamente, Andrea Legarci, ¿dónde te pueden encontrar?
0: Red Flamingo.
1: Red Flamingo, ahí síganla. Michelle Nadine, ¿dónde te encuentran?
18: Yo soy Michelle Nadine en todas las redes. Gracias.
1: Ok, hacemos una pausita, continuamos con el tema en Radio Fórmula. Si están en tele, quieren venirse con nosotros, vengan al canal de YouTube de Grupo Fórmula, le dan clic en vivo y ahí estamos. Y los que se quedan en Telefórmula se van a quedar con Maxine Goodside y nosotros seguimos la conversación después de mensajes aquí en Radio Fórmula. Perdón que te interrumpí, amiga, pero el corte llega en 2-1. Adiós.
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5: Con este tema, Justin Bieber dejó atrás su imagen adolescente, What Do You Mean, fue su primer número uno en Billboard y marcó el inicio de una nueva etapa más electrónica y madura.

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1: Los cocodrilos no pueden sacar la lengua porque está unida al paladar por una membrana rígida que se lo impide.
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3: A ver, continuamos, amiga Andrea Legarci, te interrumpí. Estabas diciendo que te dicen los amigos que si el ITAM, ¿cómo estaba la cosa?
4: Estaba platicando con un líder en materia de telecomunicaciones desde la perspectiva jurídica y me decía que estaba plagado de itamitas. Ajá. ¿No? Y
3: como tú.
4: Como yo. Y entonces, platicando, tratamos de llegar a la...
5: Señalamientos de violencia en su contra. María Conchita Alonso prepara bioserie. Cristian Nodal a menos de 24 horas de regresar a la Plaza México y te contamos detalles del show. Y estará con nosotros Erendira Ibarra y Andrés Palacios. Con esto y más, continuamos.

0: Bueno, pues estamos de regreso. Fíjense que ayer pasamos una nota de Francisco de la O, de Paco de la O, que está muy, muy como raro, ¿no?
1: Exaltado más, como una
0: Exaltado, raro.
1: situación.
0: Pero a mí se me hizo que fue una actuación,
1: Pues sí.
0: porque él dice que todo lo que dicen sus exes de violencia doméstica no es verdad. Pero bueno, pues
1: Porque eso
0: ahora
1: de
0: sí que
1: grabarse incluso en
0: hay
1: un.
0: varias que dicen que sí, que es muy violento.
1: Sí, pero eso que haya sacado él esas imágenes, porque nada más él puede tener el poder de su casa, el control de lo que se grabó dentro de la casa y después subirlo a sus propias redes sociales, donde se le ve exaltado fuera de sí, donde de repente se mete hasta un cajón que tiene luz, que parece simula una caja de muerto y toda la situación. Dices,
0: Y
1: qué
0: habló de su papá
1: rareza.
0: y
1: Y
0: de no
1: habló de
0: sé
1: su
0: qué, sí,
1: papá y todo.
0: cosas muy
1: Una,
0: raras.
1: muy extraño.
0: Pero bueno, el
1: Quise
0: caso es
1: cuál es el
0: que Gaby
1: mensaje.
0: Platas habló al respecto.
2: Gaby Platas dijo sentirse liberada desde que decidió levantar denuncia contra su ex Francisco de la O, con quien reveló vivió fuertes momentos de violencia, al grado de que el actor llegó a ahorcarla en algunas ocasiones.
3: Cuando alguien te amenaza, sí, se te ponen un poquito los pelos de punta, pero afortunadamente tengo el apoyo de la fiscalía, entonces por ese lado estoy tranquila.
4: ¿Solicitas sus medidas de protección?
3: Sí, claro. Sí, desde hace meses.
4: ¿Ya te las dieron?
3: Sí, me las dieron desde, creo, principios de marzo ya. Sí.
5: ¿Te mandarías algún mensaje aparte?
3: No, por supuesto que no.
6: ¿Alguna reacción a esos videos que salieron
3: No.
6: recientemente?
5: Dice que tiene un problema ya de salud mental.
3: La verdad es que no lo sé. Yo estoy ocupada, afortunadamente, con mi familia del trabajo, con la novela, entonces, lo
4: ¿Qué
3: que
4: es
3: hagas.
4: claro que
5: Oye,
4: pero
5: ¿cómo
4: sacaste las?
5: que dijo que contigo se iba a la yugular, ¿no?
3: Pues dice muchas cosas lamentables.
5: Oye, Gaby,
6: ¿cómo
5: ¿tú
6: sacaste tienes las
4: fuerzas?
6: pruebas?
4: ¿Cómo sacaste las fuerzas para empoderarte y poder denunciar? Porque muchas veces hay damas que no lo hacen por temor.
3: Sí, pues yo también me tardé mucho tiempo por ciertas cosas, pero siento que el tener esta familia de trabajo, estar en un proyecto importante, estar en un proyecto con esta producción tan dedicada, te obliga a dedicarte a lo que estás haciendo, ¿no? Entonces de ahí sacas fuerzas para ocuparte en tu trabajo y en tratar de, así como mis compañeros y como la producción dan lo mejor para hacer un proyecto bonito, sé que yo también lo tengo que hacer.
5: Oye, ¿no tienes miedo de que las autoridades puedan beneficiarlo finalmente, como es una realidad en México que muchas veces al agresor es al que?
3: Pues hasta el momento me he sentido muy, muy, muy apoyada por la fiscalía, por las autoridades, por el centro de justicia, entonces estoy tranquila. Sí,
6: muchas gracias.
2: Para Grupo Fórmula, Benice Ortiz.
7: Ahí
0: Bueno, pues
7: está Gaby
0: estamos,
7: Max.
0: sí.
7: La verdad hay que valorar algo. El escándalo está fuertísimo, como dices. Yo salen los videos en el Instagram de Paco de la O. Son perturbadores.
1: Sí,
7: Justo
1: muy.
7: lo decíamos, no sabemos si es como una película de David Lynch o de David Cronenberg, porque eso como, si es un performance, está muy raro porque no lo entendemos. El mensaje que nos da, por lo
1: ¿Quién
7: menos a
1: sabe qué
7: mí,
1: mensaje quiere mandar con eso?
7: es
1: Que
7: que
1: no sabemos, no lo
7: es exacto, no
1: entendemos
7: entendemos si es una
1: realmente.
7: sátira de lo que dicen de él,
1: Ajá.
7: porque realmente si tú lo ves se ve muy perturbador y se ve muy mal él. Y Gaby, dentro de que forma parte de la novela, dice, mira, yo ya hablé con las autoridades, yo ya puse mis medidas, estoy en espera de lo que me digan. Ella denunció con Shanique Berman la violencia que sufrió, de hecho narró que la tiró en un momento, la pateó. Paco dice que no, Gaby ya tiene esto en las autoridades, pero sí, yo creo que es un tema muy delicado de, como dices tú, cuando alguien
0: Mira.
7: violenta o tiene el poder sobre alguien, en este caso una mujer. Pues obviamente hasta una amenaza también impide que tú como mujer actúes,
1: Ahora,
7: ¿no?
1: lo que
0: Pues
1: está
0: sí.
1: desesperado, Max, de lo que nos hemos enterado es que está él también muy desesperado porque no tiene ya dinero, anda muy mal
0: Paco.
1: económicamente, Paco, y no hay ahorita productor que quiera contratarlo después de toda esta situación, no de ahorita, ya tienen tiempo atrás de todas estas denuncias que se dieron en su contra, no lo están
0: Claro.
1: contratando y se le está acabando el dinero. Entonces él empieza a sentirse asfixiado
0: También
1: económicamente.
0: angustiado.
7: Y
0: Bueno.
7: Paco fue una estrella, o
1: Ah, claro que
7: sea,
1: fue una
7: fue una estrella
1: estrella.
7: de Azteca, él ganó mucho
1: Sí,
7: dinero.
1: claro.
7: Su primer matrimonio fue la mamá de su hija, luego estaba Gaby
1: Ajá,
7: Platas.
1: sí.
7: Ahora, si varias
0: Después de Gaby
7: mujeres,
0: tuvo otras dos parejas.
7: otras dos.
0: Una de ellas ya denunció también.
7: Entonces.
0: Y luego falta con la que creo que estaba viviendo hace poco,
7: Y él
0: ¿no?
7: de una entrevista, Max, que dice, bueno, puede ser reproche, puede ser algo, pero bueno, todas coinciden en un punto y a las
1: La
7: víctimas, en este caso hay
1: violencia.
7: que creerlos.
0: Sí, en la violencia doméstica, que sí fue
1: Sí.
0: violencia muy fuerte, ¿no?
1: Ahí ellas hablan todas,
0: Pero
1: exacto.
0: bueno, pues Juanito Osorio presentó a todo su elenco. Y pues a ver qué tal le va con su novela, yo creo que le va a ir muy bien. Pero miren, esto fue lo que pasó en la presentación.
2: Se llevó a cabo la presentación de la nueva telenovela de Juan Osorio titulada Guardián de mi vida, que es el remake de Amor en Custodia y Amores Verdaderos, y que en esta ocasión será protagonizada por Silvia Navarro, Daniel Arenas, Paulina Goto y Diego Klein.
4: ¡Hala, buena! Un video de hace 21 años donde tú fuiste a la presentación del primer capítulo de Amor en Custodia. Hoy estás aquí protagonizando esta nueva versión.
8: Nunca me lo hubiera imaginado. O sea, ustedes saben la admiración y el respeto que le tengo a Margarita Grande.
4: Te mando, de hecho, muchas
8: gracias. Yo la amo y le agradezco. Yo sé que de allá para acá hay mucho cariño y de aquí para allá, pues bueno. Esta versión, como habrán podido ver, es una versión libre, respetando la columna vertebral, pero bueno, haciendo nuestro mejor esfuerzo.
9: Para las críticas, porque digo, en México son más estrictos y critican y hacen comparaciones con otras
10: personas. Me encanta. Mira, hay que saber criticar, hay que saber tener opinión, hay que saber apreciar un proyecto. Si vienen críticas negativas, pues que vengan, o sea, para eso estamos. Es un oficio público, no lo grabamos para que lo vea solo aquí como la familia en privado. Entonces, por mi lado, yo me siento ganador, me siento triunfador, se los digo con todo el corazón. El hecho de volver a este oficio con un proyecto así, Dios mío,
11: qué privilegio. Oye, ¿cómo ha sido trabajar con la gente? Tenemos a la gente que empieza con las comparaciones con Paola Núñez, con Eiza González.
12: Nada, pues yo creo que es algo muy natural, ¿no? Siempre que hay otras versiones, historias, imagínate. O sea, yo tengo como mis historias que marcaron una etapa de mi vida. O sea, yo, por ejemplo, crecí amando RBD. Y de pronto a lo mejor ver un RBD nuevo, pues igual voy a inevitablemente decir de ¡ay! Sentir nostalgia porque esas canciones yo las cantaba. Y está bien.
2: Para Grupo Fórmula, Benicio Ortiz.
0: Bueno, pues ahí está, que presentó a todo su elenco. Tiene muy buen elenco, la
1: repartazo,
0: verdad.
1: Sí,
7: y escapó una el villano, cara. Ahí estaba Alejandro Camacho
1: y
7: también.
1: ¿Y se fue? ¿No quiso dar entrevista?
7: Pues se fue rápido, no lo vio. Y me gusta mucho que hayan revivido a Sergio Sendel como villano Max. Sí. Creo que Sergio Sendel tiene un carácter, es villano, es malo en la vida real y malo en la pantalla. Acuérdate que le botó una obra a Pepe Magaña. Pepe Magaña levantó una obra que se llamaba La Cemecienta.
1: Ay, claro.
7: Y ahí en esa obra, si no mal recuerdo, Sergio Sendel tenía que salir vestido de mujer. Así estaba el guión. Entonces, cuando vio Sendel, no, ¿cómo crees que me voy a vestir de mujer? Tu brucha y vámonos. Pero ya Pepe ya había invertido en las visas, en las fechas y todo. Y le tiraron su obra.
1: Ay, pobre Pepe.
7: Pepito sí. Magaña. Le mandamos un abrazo.
0: Pero bueno, además, de los actores principales que tiene, también tiene otros buenos actores.
1: Ah, no,
0: actores,
1: claro, no. Reportazo, sí.
0: Pero bien, bueno, vamos a ver qué dijeron. Silvia Navarro. No, ¿a quién mandamos? ¿A quién tienes?
1: ¿Diego Klein? ¿No está Diego Klein?
0: A Diego Klein. Diego Klein. Uh-huh.
2: Diego Klein acudió en compañía de su guapa novia a la presentación de la nueva telenovela del productor Juan Osorio titulada Guardián de mi vida, en donde interpreta el mismo personaje que años atrás hicieran Andrés Palacios y Sebastián Rulli.
13: A mí me encanta mucho tener pareja, estoy muy feliz con mi pareja. Me encanta estar de chicle con mi pareja.
4: ¿Pero qué tanto te has encontrado
13: pero con Barbies en la vida? Con Barbies he conocido algunas, pero no he tenido ¿mayores? Ninguna novia Barbie.
5: Oye, ¿mayores?
13: Yo no. ¿Mayores a mí? No. No, estoy pensando y creo que no, mis novias han sido más chiquitas. Ni modo, ni modo. Pero Barbie es más chiquita.
5: Oye, ¿no? Pero no estás cerrado a una relación de una persona mayor.
13: No estoy cerrado a ninguna relación. Yo en este momento estoy muy enamorado de mi chica. Y obviamente, pues, yo siento que te enamoras de la persona y de lo que puedes construir. Evidentemente la edad, pues, es un número, pero no define nada. Entonces,
2: el actor dijo darle mucho gusto saber que Angélica Rivera está estrenando romance.
13: Yo dije muchas veces que Angélica y yo éramos 100% amigos y jamás yo jugaron con nosotros. Qué bueno que le fue muy bien a la serie, pero y sí, qué bueno.
14: Y ahora que al parecer tiene una pareja, le deseo lo mejor.
13: Pero no, yo no sé qué me están diciendo.
14: Angélica parece que tiene ya pareja.
13: Ah, pues qué bueno.
14: Eso es lo mejor.
13: Se merece, por ella, se merece todo en la vida, lo mejor siempre.
2: Y aseguró, no cree que Sofía Castro tenga un matrimonio lavanda.
13: ella es una mujer tan, tan hermosa, y yo siento que a veces pues, se malinterpretan las cosas que digan. Yo conozco a su esposo, pues un tipo extraordinario, tiene una relación tiernísima. Entonces, mira, nosotros que la vivimos de cerca sabemos la verdad. Entonces, pues no sé qué se esté diciendo, pero hermoso.
2: Para Grupo Fórmula, Benice Ortiz.
0: Sí, Diego Klein y Paulina Goto van a ser pareja, entonces van a dar sus buenos besos. Claro. Claro. Pero bueno, vámonos a corte. Ahorita les digo qué dijo Sergio Sendel de sus hijos.

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10: Explorando la naturaleza.
11: El Popocatépetl, México. Ubicado cerca de la Ciudad de México, Don Goyo es uno de los volcanes más monitoreados del mundo. Su actividad constante de ceniza y fumarolas mantiene en alerta a millones de personas. Es una pieza fundamental en la mitología mexicana y un gigante siempre vigilante.
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0: Sergio Sendel, quien dará vida al esposo de Silvia Navarro en Guardián de mi Vida, reconoció que años atrás no deseaba que ninguno de sus hijos se dedicara a la actuación, a tal grado que cuando su hijo Graco logró entrar al CEA de Televisa, pidió lo corrieran, pues él deseaba que primero terminara una carrera universitaria.
1: Mira, muy contento porque yo no quise nunca que se dedicaran a esto.
2: ¿Cómo?
1: No, porque ya sabes que este rollo es complicado, sus altibajos y demás situaciones, pero ellos terminaron su carrera y bla, bla, bla, bla, bla, bla, y no pude hacer nada, pero finalmente estoy muy contento de que hayan elegido esta carrera. Yo pertenezco a este medio desde hace 40 años. Sí, lo saqué, definitivamente. Es que entró muy chiquito, por méritos propios.
2: Claro.
1: Yo hablé con el director y le dije, me lo sacas mañana. Mañana. Y mañana, y al día siguiente, sí. Porque estaba muy chico, porque faltaba prepa, porque faltaba carrera, porque yo no quería que se dedicara a eso.
3: Señor, ¿y qué bolsa del término?
1: Pero, ya ves, acabó su carrera.
0: El actor dijo nunca haberse percatado del bullying que Cecilia Tijerina, dice, sufrió cuando protagonizó la telenovela Muchachitas.
1: Ah, ya me preguntaron de eso, pero...
4: que se viene quejando de Muchachitas.
1: Pero ya me preguntaron de eso, yo qué voy a...
4: No, pero si tú veías que si había un mal ambiente ahí entre las chicas y todo eso. Pero...
1: Mira, en esa época a mí no me importaba si una vieja me caía bien o un güey me caía mal. Yo iba a trabajar y agradecerle la oportunidad de Emilio La Rosa. Si se llevaban bien entre ellas o no, pues ni me acuerdo.
3: Pero tú no sufriste bullying.
1: ¿Eh?
3: Esa producción, tú no sufriste.
1: A mí nadie me ha hecho bullying porque sabe que hay problemas.
0: Para Grupo Fórmula, Berenice Ortiz.
5: Perdone que Estefanía le encanta.
6: Sí, Estefanía. Sí, es súper.
7: 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Bueno, vamos a platicar con Enrique Santos. Él es director de patrocinios de Music Vibe. Y entonces nos va a contar qué quiere decir eso.
5: Mucho gusto, muchas gracias, Maxim. Gracias por la oportunidad que nos brindas.
7: Al contrario,
5: por
7: gracias.
5: Por estar aquí en tu programa con todos tus redescuchas. Y pues sí, traen una muy buena noticia, entre otras tantas que normalmente tenemos en la empresa. Pero bueno, ahora tenemos el concierto de Cristian Nodal, que con este tour de Palcora, que ha venido trayendo y que ha venido sumándose a todo su carrera. Pues se presenta con nosotros este viernes a las 8:30 de la noche en la Plaza México o la México.
7: Ya se había presentado.
5: Ya se había presentado. Exacto,
8: y
5: abarrotó. Sí, pero fíjate que hay algo muy especial ahora, Maxim, que viene con una estructura muy novedosa, una tecnología, con un escenario. Pues es central y tienes cuatro caras, pero viene con un escenario, viene con sorpresas importantes. Y entre las sorpresas que quiero comentarles es que dentro del tour Palcora viene con su nuevo disco que viene a presentarnos, que es Bandera Blanca.
6: Qué bueno que nos lo dices, porque había un rumor ahí que ya había cancelado y no, y al final, sí. Bueno, está más que ya cerrado el show mañana en la noche. Dime una cosa, ¿cuánta gente trabaja en un show con eso? Hemos visto lo que hace Music Bank, pero ¿cuánta gente está ahí en ese show? Porque no es fácil, y pues, como público es difícil de repente llegar, pero ¿cuánta gente están moviendo ustedes ahí y toda la tonelada de equipo y esto?
5: Es un mundo de gente, como bien dices, que tenemos preestablecidos, por supuesto, desde la producción del escenario, puertas, acceso, seguridad, etcétera. Yo calcularía que más de 1,000 personas participamos en todo esto, que se lleve a cabo con un buen resultado, sobre todo un buen sabor para nuestros asistentes.
7: Sí, porque no nomás es el concierto de Nodal, tuvieron el de Montaner, el de
5: correcto.
7: Arjona,
5: sí, estamos con el de Arjona, estuvimos a Montaner,
7: el de Minecraft.
5: Minecraft está ahorita, que justo estábamos sí. platicando de tu experiencia. Minecraft también es una experiencia inmersiva fantástica, que platicamos esto que te va llevando y que piensas que es muy rápido, de repente, como bien decías tú, una hora y fracción en el recorrido, que es una experiencia que nos ha llevado un poquito más allá de la tecnología.
7: ¿Pero Minecraft sigue?
5: Sí, claro. Minecraft va a estar aquí hasta diciembre, noviembre, diciembre de este año.
7: Ha estado
5: recorriendo.
7: Está?
5: Y esto lo tenemos en el Forum de Buenavista. Uh-huh. Logramos, como es una carpa enorme y es una tecnología muy avanzada para que pueda lucirse todo este proyecto. Es como meterte al juego, ¿no? Entonces, tiene mucha tecnología, tiene mucho avance, tiene mucha gente atrás, gente canadiense, expertos, tecnología de punta, que nos ha llevado a vivir una experiencia verdadera. Hemos tenido muchos comentarios muy buenos de todos los
6: visitantes. ¿Y cómo es trabajar con Nodal? Cuéntanos, como ustedes, porque al final, cuando tú haces un show así de grande, ¿cómo es trabajar con el artista, la logística, los bailarines? ¿Es fácil, difícil, medio, más o menos?
5: Ok. Nodal es un personaje que se presta mucho al diálogo y escuchar. Su creatividad, por supuesto, y el grupo que lo acompaña, muy, muy cercano, conoce cada uno de los pasos que tiene que hacer. Sin embargo, él es una persona que te permite participar, que es muy abierto con su público, inclusive, tiene un carisma muy especial. Y eso lo hace, pues, el triunfador que ha sido, pero también lo hace trabajar mucho más sencillo.
2: Ahora, ¿cómo va a ser la producción del Falcora? ¿Cómo va a estar conformada? A diferencia de la otra plaza que ya habían presentado, ¿cómo viene? ¿Qué estructura? ¿Qué producción?
5: Esta producción, como comentaba al principio, muy buena pregunta, gracias, viene con tecnología. Diría que viene acompañada de una gran tecnología. Es un escenario que está al centro. Uno, pues tú, 360 grados, está todo el público, puede verlo en cualquier pared que se coloque.
7: Pero más difícil para la producción, ¿no?
5: Pero más difícil para
7: que
5: la producción.
7: Que sea redondo, sí, claro.
5: Correcto, es muy buen punto, porque hay que, una cara tiene que ser similar a la otra, ¿no? Y los músicos, él mismo en su movimiento, pero sin embargo viene con una tecnología mayor de luces, de audio, de fuegos artificiales, que tú dirías, pues eso lo he visto en cualquier otro, pero sin embargo en esta ocasión viene a ser representativo esta parte tecnológica bien importante. El audio es muy importante, y este audio que traemos es de varios tonelajes, créemelo.
7: Pues tonelaje. Sí, porque en un lugar abierto necesitan más.
5: Por supuesto, Maxim, por supuesto.
7: Más potencia
5: mucho
7: de
5: más,
7: audio.
5: Sí, porque
7: más ecualización.
5: Pues, finalmente tienes un pequeño volcán ahí, ¿no?
7: Sí.
5: Entonces, para que esto funcione y no se disperse, tienen que encontrarse las bocinas, una tecnología inclusive para colocarlas, ¿no?
2: Pero él puede seguir utilizando Cristiano Dal y demás, porque ya ves que se hablaba que había diferencias a nivel familiar y que por eso era para el Cora ahora y es más relacionarlo, o si él sigue con Cristiano Dal y su espectáculo para el Cora.
5: Sigue Cristiano Dal, su espectáculo para el Cora, y presentándonos esta nueva discografía que tiene, que lanza, justamente lo lanza para todo su público en este concierto. Entonces él sigue la línea de lo que estaba haciendo y ahora viene a presentarnos este grandioso espectáculo conjuntamente con esta nueva discografía que está sacando, ¿no?
6: Qué padre, va a ser
7: y
6: un
7: me dice
6: showzazo.
7: Que nos vas a regalar 10 pases dobles.
5: Por supuesto, claro, sí, ya sé quién te dijo. Entonces, y claro que sí.
7: Entonces,
5: 10
7: pases
5: dobles. Correcto.
7: Para que se vayan a ver el show de Cristian Amador, que es este sábado.
5: Es mañana.
6: Es mañana.
7: Es mañana, es
5: mañana,
7: viernes.
5: Sí, a las 8, a partir de las 8:30 de la mañana.
7: En la Plaza México.
5: En la Plaza México los esperamos. Ya hay muy pocos boletos, de verdad que hay pocos boletos, entonces, pues ahorita estamos ya cercano a quincena, muchos, pídele al jefe, sí. Hay meses sin intereses. Uh-huh. Aprovechar esto poco para que no se lo pierdan, vale la pena.
7: Vale la pena, sí, la vez pasada que se presentó, un concertazo.
5: Sí, pues ahora te prometo que va a ser mejor.
7: Va a estar mejor.
6: Ahí estaremos.
7: Bueno, acuérdense que hay 10 pases dobles para ir a ver a Nodal, repórtense a la multilínea y se van a ver a Nodal mañana en la Plaza de Toros México.
5: Muchas gracias,
7: Enrique, que te vaya muy bien. Igualmente, Enrique gracias. Santos, él es director de patrocinios de Music Vibe. Vamos a corte y ahorita volvemos.
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0: de la Unión Europea. Su capital es Varsovia. Por su ubicación, es un país clave para el paso de importaciones a la Unión Europea. Su idioma oficial es el polaco. La mayoría de su población profesa la religión católica.
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0: Hola Maxim, yo soy Jimena Córdoba, la chica Simi, y estoy aquí porque estamos de fiesta. Les tengo una noticia fabulosa. La Simi Casa Museo cumple su primer aniversario y les platico que más de 80 mil personas han visitado este espacio lleno de historia y diversión. Por sus salas han concurrido visitantes nacionales e internacionales que lo han consolidado como nuevo punto turístico de la Ciudad de México. Entre sus actividades culturales destaca la noche de museos con distintas temáticas, actividades especiales y el circuito de museos del centro histórico y la feria de museos. Además, hemos tenido grandes personalidades invitadas como el embajador de Japón en México, Koso Honsei, líderes de opinión, estrellas de televisión e influencers. A lo largo de estos años hemos desarrollado exposiciones inmersivas con participación del público, así como la celebración de fechas especiales, Día de Muertos, Navidad, Día de Reyes, San Valentín y el Día de las Madres. En este espacio, con suerte, podemos encontrarnos a don Víctor González, doctor Simi, quien siempre se toma una foto con toda la gente. ¿Pero saben qué es lo mejor? Lo recaudado por las entradas de la Simi Casa Museo se destinan a instituciones que trabajan en favor de las personas con discapacidad, adultos mayores y medio ambiente. Por cierto, la entrega de los donativos se realizará este 1 de junio, día que la Simi Casa Museo celebra su primer aniversario, que coincide con el cumpleaños de don Víctor González, doctor Simi. Les aclaro que la entrega de donativos se llevará a cabo cada 3 meses y que los 130 pesos que se pagarán por entrar a la Simi Casa a partir de junio servirán para divertirte y para que aprendas que ayudar es un buen negocio. ¡Qué increíble! ¿Eh? ¿Ustedes ya fueron? Recuerden que personas con discapacidad, niños menores de 12 años y adultos mayores pagan solo la mitad. Así que muchas felicidades a la Simi Casa Museo y, por supuesto, a don Víctor González, doctor Simi. Mucho amor y paz a todos y regreso con ustedes al estudio.
1: Bueno, pues estamos de regreso y me da muchísimo gusto recibir a Erendira, que hacía mucho que no la veía.
2: Demasiado.
1: ¿Verdad? Hace cuánto que no te veía, muchísimo.
2: Ay, no me acuerdo, creo que no fue la primera temporada de Accidente, creo que vine. Fui con ustedes al foro. Fueron dos, pero fue la primera hace como 4 años.
1: Todavía estábamos en universidad.
2: Sí. Sí.
1: Pero ya como...
2: ¿4 años? ¿5?
1: Como más, como 5, sí.
3: Ah, ya llovió en la universidad.
2: Sí,
3: llovió.
4: Sí, ya llovió.
1: Sí, tenía mucho de no verla.
2: Qué emoción verte.
1: Porque luego te fuiste a vivir, no sé, a la sierra de no sé dónde.
3: A la selva.
2: Me fui a Puerto Escondido.
1: A la selva.
2: A Oaxaca, sí. De mi corazón.
1: Ay, sí, qué padre.
2: Pero ya regresé, ya soy chilanga de nuevo.
1: Qué ya padre, estás aquí trabajando.
2: Sí, exacto, aquí nomás chambeando con este jovenazo.
3: Afortunado yo de que hayas vuelto.
1: Y Andrés Palacios. ¿Y cómo se llama la serie? Díganme.
3: El precio de la fama.
5: Ay, fuerte.
2: Sí, es una serie que nos emociona mucho. Todo empieza con una actriz que es la diva de México, la reina de las telenovelas, que tiene el sueño de ser el personaje de

0: su novela favorita, que ahora la novela va a ser una serie para la plataforma del canal donde trabajan, y el día que la van a presentar como protagonista, le dicen que siempre no, que la protagonista ahora va a ser una influencer.
1: ¡Ándale!
2: ¡Órale!
1: Oye, pero pasa, hoy día pasa.
2: ¿Dónde? Claro. ¿Dónde me suena?
1: ¿Dónde? Es como ¿dónde? Que yo lo escuché. Ese hoy día lo que cuenta es cuántos seguidores tienes.
0: Exacto.
1: Tu carrera, tu trayectoria vale. ¿Verdad?
0: Y pues ella, en un ataque de ira y de locura, confronta a la influencer. La influencer aparece muerta.
3: No,
0: y
3: bueno,
0: empieza a sacar... a destapar un nido de ratas en la televisora donde trabaja. Y el joven es la voz de la televisora, el que da las noticias, pero sí. Tiene su agenda.
2: Sí, claro, porque desde este lugar de poder, de privilegio, siendo el titular del noticiero del prime time, hay, claro, es una especie de fama distinta, ¿no? De ser una celebridad diferente, pero que sin necesitar o depender de un reflector, su respaldo de la veracidad, ¿no? De que su juicio, lo que comunica es la verdad.
1: Uh-huh.
2: Y paralelamente es defensor de la justicia. Lo hace también muy poderoso porque puede observar qué sucede dentro del mismo canal, a quién conoce, cómo se puede relacionar, aunque también es muy mesurado, justo para no llamar la atención y poder conseguir la verdad.
1: Ándale. Oye, pero ustedes en la vida real, ¿qué precio les ha cobrado la fama? A ti, por ejemplo.
2: Bueno, yo mencioné que como 54 viejos pesos, o sea, fue el precio que había, era la tarifa. Pues el precio... Es distinto a cuando empezamos hace ya muchos años atrás, cuando de cuando se es joven, soltero, sin familia, es distinto a cuando uno ya es papá. Y entonces el precio se vuelve sumamente costoso cuando uno pierde la oportunidad de ver crecer a los hijos, de perderse oportunidades de cuando empiezan a caminar, cuando empiezan a hablar, cuando empiezan a hacer como justo estos detalles, estas cosas tan tan únicas, y del tiempo de la infancia, que es muy, pues, un periodo muy, cortito.
1: Sí,
2: dura muy,
1: cortito.
2: Poco un hijo, bebé o niño, y me parece que ese es un precio caro, y que también hemos coincidido con Eréndira, que también como mamá, y que también como perdernos de cosas de la vida, de eventos de para celebrar con la familia, con los amigos, si una graduación,
0: acompañar una pérdida,
2: acompañar eso, un funeral, que de pronto también uno tiene muchas ganas de el impulso de poder correr, ¿no? A abrazar a estos familiares o amistades que son familia también, a acompañar en una pérdida, ¿no? Y luego no se puede porque los llamados son de, pues, ¿qué crees? Te faltan 40 escenas. Claro. O no estás en la ciudad, o no estás en el país, o estás en otro estado, y de pronto es
1: imposible.
2: Es imposible, y eso es un precio de la fama.
1: Y a ti, Eréndira.
0: Pues sí, justo creo que son cosas que compartimos. Yo uso mucho de ejemplo, en el 2020 estaba yo viviendo en Alemania filmando la película de mis sueños, o una de las películas de mis sueños, haciendo Matrix, y por la pandemia mi familia no podía viajar, entonces pasé 8 meses sin ver a mi hijo de 4 años, y era un dolor hasta físico, o sea, yo me despertaba en las noches, me dolían los brazos de cuánto extrañaba a mi hijo, ¿no? De no poder abrazarlo, y aparte, pues, con el neurotipo de mi hijo, que pues yo trataba de hablar con él y él no me veía ni siquiera en el celular, entonces él se volvía como muy complicado, y ahí entendí el precio de perseguir tus sueños, y de realmente cuando tú estás tan invertida en algo que quieres lograr y que siempre has soñado, pues siempre hay un precio alto que pagar, y en mi caso ha sido ese, perderme la oportunidad de estar con él, ¿no? De estar con Rocco, y también lo que dice Andrés, ¿no? De participar en la vida, en lo cotidiano, que también da tanta riqueza a nuestras vidas, pues de repente estás en el set, ¿no? Yo me estaba acordando el otro día que asaltaron, cuando estábamos haciendo las Aparicio, asaltaron a mi esposo, y mi esposo se defendió, y cuando llegó la policía se llevó a mi esposo. porque
1: se
0: y me llamó y me dijo, pues él es extranjero, me llamó y me dijo, necesito que vengas a ayudarme, y yo estaba a la mitad de un plano secuencia, entonces no me podía ir, pues y no. Tuve que pedirle a un chofer de la producción que fuera por su book y que él me ayudara, pero esa desesperación de no poder acompañarlo en un momento tan crítico, claro, pues es un ejemplo más de cómo puede ser complejo esto.
1: El precio de la
3: pero les acaba, claro, por ejemplo, sí, eso también en lo personal a ustedes, de que ya se vuelven tan públicos que ya todo lo que sale y lo que se dice en torno a ustedes los llega a golpear anímicamente, de que se dice que esto y que el otro y que el otro, y los le opinan de ustedes, ¿o
0: yo
3: cómo?
0: Siento que de chavita me pegaba más.
2: ¿Ah, sí? Sí, exacto,
0: como o que sea, depende. Ahorita ya como ya que no. Ya tengo teflón. No. Exacto, y ahorita sí. Ya eso sí, tienes algo que decir, adelante. Pero sí, de chavita yo me acuerdo en Infames una vez sacaron un artículo diciendo que yo me había operado hasta la nariz y todo el cuerpo y tal, y yo lloraba y decía, pero ¿cómo? Y ahorita sí, mira, que digan lo que quieran decir, no pasa nada. Yo sé quién soy.
1: Te vas haciendo coraza.
0: Exacto, claro. Exacto.
1: Pues ya conoces el ambiente, ya sabes que viene con el territorio, ¿no?
0: Exacto.
1: A fuerza.
2: Sí, que es cierto, sí, es parte de un precio, ¿no? ¿Qué? De una tarifa que viene, ¿qué?, incluida con que de pronto se puede difamar o desprestigiar o denigrar a alguien, que efectivamente cuando uno es más joven de pronto es, sí, da mucha rabia porque uno no sabe cómo manejarlo. Pero exacto, con el tiempo eso pasa, ¿no? Lo del teflón,
1: sí,
2: o lo de pronto hasta el morbo, ¿no? Decir, a ver, ¿qué dirá alguien? ¿No? Y esto es, habla más de la persona que emite esos juicios que claro, de la realidad, claro, misma. Sí.
1: Pero además ahora con las redes es más fácil, porque
0: todos
1: cualquiera te puede
0: opinión
1: criticar.
0: Sí, todos
1: o
0: tienen una opinión.
2: Sí, sí, sí, tal ¿no? cual, tal cual. Sí. Sí.
1: Con las redes es facilísimo ahora.
0: Y ahí sí, sí yo no me engancho, pero sí soy una persona profesional del blog. Yo así nada más bajo y la voz así de, ah, ok, quito al seguidor y bloqueo o restringo. Claro. Porque también creo que es mi perfil y yo consumo lo que yo quiero porque el claro algoritmo soy yo. Entonces yo claro decido si quiero leer ese tipo de comentarios, sino.
1: Claro, sí, claro.
2: Sí, a quién dejas entrar y a quién lo invitas a que se vaya.
1: Oye, ¿qué te pones en el cutis? ¿Te cuidas mucho la carita?
0: Fíjate que se va a reír mi equipo porque soy creo que de las personas que menos skincare hace en el mundo. Sí.
1: ¿En serio?
0: No, es muy buena genética. Tengo, mi mamá tiene 74 años, tiene cero arrugas, mi abuela tampoco era una mujer que se arrugó casi nada, y creo que uso la misma crema para el cuerpo que para la cara, pero sí, no sé.
1: Qué bárbara, qué piel tiene, ¿verdad?
2: Sí. Muchas
1: gracias. Como de porcelana, como de coreanita.
0: Ah, gracias,
1: haz
0: gracias
1: cuenta, así las, sí, que son sencillas, así, bueno, brillosas.
0: Sí, sí. Gracias.
1: Vamos a un corte, ahorita volvemos.
2: Qué privilegiada.

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4: Los semáforos existieron antes que los coches. El primero se instaló en Londres para regular el tráfico de los carros caballos.
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6: El secretario de Seguridad, Omar García Harfuch, afirmó que el gobierno de Sinaloa no representa un obstáculo para realizar operativos en contra de los chapitos en territorio sinaloense. El secretario de Salud, David Kersenovich, informó que la industria farmacéutica invertirá 21,000 millones de pesos en 7 proyectos de producción en México. Precisó que la inversión forma parte del Plan México en colaboración con el sector privado. La organización civil Procurando Salud Sin Fronteras informó que el tabaquismo continúa siendo un problema en México, ya que hasta el 19% de la población mexicana fuma. El gobierno mexicano procura disminuir la cifra con impuestos especiales, prohibición de la publicidad y espacios libres de humo, entre otros. Informó Daniel Huelvanks. 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

0: mientras tanto cuídate y que te bendiga Dios. No hagas nada mal.
1: Una estrategia.
2: Estamos de regreso y estamos platicando con Erendira Ibarra y Andrés Palacios, que van a sacar esta serie que se llama El Precio de la Fama. ¿Por dónde la podemos ver?
1: VIX.
2: Por VIX.
3: A partir de mañana van a subir los 8 capítulos completitos, pero si la quieren ver tranquilamente, también se pueden tomar un respiro entre capítulos, si no se la pueden echar completa.
2: ¿A todas la suban mañana?
1: Sí, todas. Oye, qué bien. No creo que puedan, porque está de... Se terminó y
4: otro.
3: Es una serie que, o sea, si te gusta el melodrama y las novelas, te va a encantar. Ajá. Pero si te gusta el thriller, también te va a encantar. Y si te encanta el chisme, te va a gustar.
4: Oye, y tú fuiste pionera de las series.
2: Tiene de todo.
1: Tiene de todo.
2: Sí, ay, qué está padre.
4: Sí, tú fuiste pionera de las series. Digo, hay mucha gente quizá no lo recuerde, pero tú fuiste pionera de las series cuando nadie creía en las series en México. Yo recuerdo que tu papá produce la primera serie mexicana y latinoamericana, Capadocia. Uh-huh. Y la segunda serie que produce, se la produce a ti. A Gaby de la Garza, se llamaba Las Aparicio, que tuvo dos temporadas. Sí. Lo que ha evolucionado de repente esa visión que tuvo y que ustedes tuvieron de apostar por un proyecto que nadie podía creer que se convirtiera en lo que es, porque ahora, bueno, tienen esta serie. Pero ¿cómo te sientes de ver esa evolución? Porque tú ahora sí que estuviste en la segunda.
3: No, y estoy muy contenta porque de hecho esta serie la escribe Natasha Ibarra, mi hermana mayor, uh-huh. que escribió en Capadocia, que escribió Las Aparicio, escribió mi personaje en Las Aparicio, escribió en Infames.
1: En
3: Camelia la Tejana, que es donde nos conocimos nosotros. Era ya más corte, más novelero, pero igual era teleserie. Yo estoy muy orgullosa y siento que creo que hemos logrado en esta serie en particular un tono que no se ha visto en México. Quizá lo más parecido sea como Infames, pero no necesariamente, que es más parecido a una serie coreana, como de High Concept, que una serie como las que estamos viendo ahorita en Latinoamérica. Para mí la evolución de las series es encontrar la identidad de lo que nos hace mexicanos, pero que puede trascender fronteras. Uh-huh. Y creo que con esta la logramos, y creo que lo hemos logrado con varias series. En septiembre estoy por soltar otra, uh-huh. Que creo que también trae ese flow que hemos aprendido a hacer desde nuestra familia y nuestro apellido, que tiene que ver mucho con las flores que rompen el asfalto, uh-huh. Y que creamos caminos nuevos, pues ahí estamos creando un camino nuevo. Qué también padre. Entonces, sí creo que cuando la vean, van a entender lo que estoy diciendo y van a decir, qué cosa tan diferente. O sea, es que sí es un tono, es un tono muy distinto a todo lo que hemos hecho.
2: Oye, pero también la escribe tu hermana.
3: También la escribió Natasha. Sí. Esta serie es completamente de autoridad.
2: Qué talentosa. Qué bárbara, qué talentosa salió la chamaca.
1: Sí. ¿Y quiénes participan en esta serie?
3: En esta está Chantal Andere, Otto Sirgo, sí. Tamara Mazarraza, sí. Nacho Riva Palacio,
1: Alejandro Ávila,
3: Tamara Vallarta,
1: sí, que justo ahí es la vi.
3: Mane de la Parra.
1: Sí, Mane también.
2: Pues tienen un reparto.
3: Gaby Espino, Livia Brito. Está muy padre y además es como si hubieran puesto una cámara detrás de cámaras. Entonces, a las personas que nos dedicamos a esta industria nos va a gustar mucho la sensación de metaverso, ¿no? De estar dentro de nuestro universo.
4: Dentro de su universo.
3: Y tiene unos guiños pues muy particulares al radio pasillo de esta industria.
1: Así es. Las leyendas urbanas.
3: Exacto. Andale.
4: ¿Cuál es tu mejor leyenda urbana, Andrés? La que te han inventado o se ha mantenido durante, desde que empezaste tu carrera también en Azteca.
1: Ay.
4: ¿Cuál es esa leyenda urbana?
1: Bueno, que me cambié de una televisora, o sea, que salí un viernes de una y entré a la otra el lunes.
4: Ajá.
1: Y pasaron 8 años entre una y otra. No,
5: entonces está en Azteca todavía y tú no, ya Televisa.
3: Me pasó cuando yo soy la directora de casting de este proyecto.
1: Ah, mira.
3: Este proyecto fue creado por Michelle Reno y Natasha Ibarra. Michelle le había comisionado un poco a mi hermana, son muy amigas, a hacer una serie que hablara de la fama y que hablara de la fama de una forma más oscura y que sacara los trapitos al sol, por decirlo. Ajá. Pero en el momento que empezamos a filmar o que ya íbamos a filmar, Micha estaba súper embarazada y ya no podía hacer el personaje. Pero cuando yo quería castear, yo sacaba el personaje de Germán Vela y yo decía, es que este es Andrés Palacios, pero no vamos a poder. Y de repente fui a una junta y me dijeron, ¿por qué no pones a Andrés Palacios ahí? Y yo dije, pero es que no está en... Y yo, no, ya no. Y le llamé a él y le digo, oye, pero tú. Me dijo, güey, no, 8 años que no estoy ahí. Y yo, oh.
1: Exacto, ya
3: ¿qué
1: puedes,
3: crees?
1: ¿Sí?
3: Vamos a poder trabajar juntos.
1: Sí, otra vez.
3: Exacto.
1: Otra vez, porque ya hemos compartido proyectos, sí, hemos compartido en el pasado.
2: Sí. O sea, hace 8 años te saliste de Azteca.
1: No, no, es decir, quiero, o sea, pasaron 8 años de que yo salí
2: de Azteca
1: y entré a Televisa. O sea, esos 8 años. Hice de todo lo demás, pero no fue que me salí de una un viernes y entré el lunes siguiente a la otra.
3: Pero todo el mundo
1: otra.
3: Cree que fue.
1: Pero había una como eso, a eso voy con lo de la leyenda urbana. Hay como una especie de sensación de, claro, que tú te saliste de acá y te pasaste para acá en un fin de semana. Y no, fue un fin de semana que duró 8 años.
5: Oye, pero aparte de este proyecto, ahora me queda Max, que siempre, ya es que cada que los entrevistamos, el mejor proyecto, la hermandad, el amor, nos queremos.
2: Pero sí pasa.
5: Pero hay proyectos que no, como dicen ellos, ya viendo el precio de la fama y lo que pasa detrás, te das cuenta la que no se lleva, la que más. ¿Ustedes les ha pasado
2: bueno, eso sí pasa siempre.
1: Sí, ay, sí, ustedes siempre también saben eso mejor que nosotros, ¿no? Que al final, claro, la fama tiene esta punta del iceberg, ¿no? O sea, todo lo que hay debajo, o la efervescencia de la cerveza, ¿no? Pues eso se diluye y es como que lo simpático y atractivo, pero lo que hay abajo es lo que está recio.
3: Porque es
2: el
3: verdadero
2: drama. Hay novelas,
3: sí,
2: claro. Hay novelas en que todos se llevan bien realmente hacen buena.
1: Sí,
5: no, Max, pero es que un día me comentó una actriz que para ella me lo dijo fuera de Petit, me dice, es que lo odiaba este cabrón porque todo, así le dijo, perdón la expresión, pero dice, porque todo el tiempo olía a cebolla, y su boca le olía a cebolla, y así me estaba besando, y tenía que yo besarlo y abrazarlo, y cuando me preguntaban los medios, me decían, ¿cómo te llevas? Muy bien, y yo por dentro, lo odio, porque no tiene el criterio de no te lavarse la boca.
2: Qué horrible que te toque uno, ¿te ha tocado alguno que te bese y huele a cebolla?
3: Sí, sí, sí me han tocado.
2: Ay,
3: también sé de un compañero por ahí que le hizo de broma a una compañera actriz, pero de broma, era creo que la primera novela de la compañera, que no voy a decir nombres, pero el compañero ya sabe de qué. Agarró una cebolla y la mordió antes de la primera escena de beso que tuvieron, pero para hacerle él, y ella, que es tan propia, no se atrevió a decir nada, pero toda la producción sabía que era una broma. Y pues no.
4: Esas características son de Chantal Ander.
2: ¿Qué broma? Oye, qué broma.
4: Es muy
2: tan
4: propia.
1: Cuánta maldad, ¿no?
5: Sí. Quiero que ustedes escriben dentro de esta serie, me imagino.
3: Bien, sí, la verdad es que a mí Andrés me cae fatal. Pero pues ya que estamos aquí, hay que mentir para convivir.
1: Sí, es parte del precio de la fama. Hay que fingir todo el tiempo. Nos llevamos increíble.
3: Sí,
1: ¿no?
3: Sí,
1: o sea,
3: vamos a
2: somos como hermanos.
1: Sí, queremos todos padrísimo los proyectos juntos. No saben.
2: Y a la mera hora se lleva fatal.
4: ¿Sabes qué? Creo que abre la puerta para que a lo mejor hagan una telenovela también, porque creo que hay muy buena química. Fíjate, no habíamos volteado a ver a esta pareja en el sentido de que se llevan demasiado bien, no, y creo que en esta experimentación que se está haciendo mucho.
3: Hagamos
4: novelas,
3: más series.
4: Podría
3: más
4: ser.
3: Series, no sé si yo me encuentro en ese plano como para ir a hacer una novela, pero definitivamente hagamos más series.
2: Pero bueno, fíjate que además de 8 capítulos es buenísimo.
3: Sí.
2: Porque es como que te le echas rapidito en un fin de semana.
1: Sí.
2: ¿No?
1: Y también la libertad de poder dosificar. Habrá quien diga, bueno, ahorita me echo un capítulo o dos y en 3-4 días otro le sigo. Yo creo que no van a poder, pero habrá quien tenga la voluntad para decir, la fuerza de voluntad para decir, me voy a aguantar.
5: Tú la tendrías para verla todo el fin de semana.
1: Yo no.
3: Vamos a hacer un viewing party en casa.
1: Exactamente, sí.
3: Y
1: todo,
3: vamos
1: a ver. Todo, sí.
2: Hasta el amanecer.
1: Sí.
3: Te acabo de invitar, por cierto.
1: Gracias, gracias.
2: Sí, o sea, hasta el amanecer.
1: Hasta el amanecer. Oigan, y rápido, una cosa que quería mencionar. Nosotros hicimos juntos una obra de teatro donde salíamos de pareja y también era sumamente divertido.
3: Era buenísimo.
1: Recordando esto que citan de nosotros, Enfermos de Amor.
2: Okay.
5: Se le fue muy bien a Teatrería, ¿no?
1: Sí, increíble. De hecho, se extendió la temporada.
3: Hicimos la película, pero ya no nos tocó.
1: Ya no nos tocó juntos. Es que además el formato de la apuesta teatral, pues no daba igual para poder hacer la película.
2: Claro.
1: Y también qué bueno que en la película tuvimos a un montón de amigos y colegas que se pudieron sumar.
3: Sí, exacto.
2: Ay, ¿no? Qué
1: también.
2: Mal.
1: Sí.
2: Oigan, pues entonces esta del el precio de la fama se estrena mañana.
3: Mañana
1: por VIX.
3: Por VIX.
2: Hay que verla. No nos podemos perder.
1: Sí, porque vamos a regresar para hacerles examen, ya sabes.
2: Okay.
1: No, exacto.
2: Órale.
1: ¿No vale acordeón? No vale.
2: Bueno, están de moda los acordeones.
1: Sí, muy bien. ¿Sí?
2: Claro.
1: ¿En dónde? ¿En el centro? Yo no, que no tengo idea. ¿De dónde? Así.
4: Bueno. Había escuchado de la armónica, pero del, no, del
2: luego te cuento de la corte. Están de moda los acordes.
4: Órale.
2: Bueno, oye, les agradezco mucho que hayan venido. Erendira, qué gusto volverte a ver.
3: Igualmente,
2: tan guapa,
3: Maxime,
2: tan bonita como siempre.
3: Gracias, gracias. Estoy feliz de regresar contigo.
2: Te muchas quiero. Gracias.
3: Gracias por siempre por el espacio.
2: Gracias. Sí, gracias, padre. Andrés. Muchas gracias por venir. Y acuérdense que mañana se estrena El Precio de la Fama por VIX. 8 capítulos nada más. Gracias, Mark, y gracias.
5: Un placer,
2: a todos ustedes, un beso. Nos vemos aquí mañana, si Dios quiere. Gracias.

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9: Google y Samsung anunciaron sus primeras gafas inteligentes con Gemini y Android XR, que prometen competir de lleno con las Ray-Ban de Meta. Contarán con dos versiones, una con audio y otra con pantalla, que desarrollan en colaboración con las empresas de gafas Warby Parker y Anton Monster. El primer lanzamiento se llevará a cabo el próximo otoño y estará centrado en la versión de audio, que permite a los usuarios interactuar permanentemente con Gemini exclusivamente por voz con la frase "Hey Google" o simplemente tocando el costado de las gafas. Las Audio Glasses traen cámaras y altavoces integrados en las monturas y son capaces de vincularse tanto con móviles con sistema operativo Android como con iOS. Permitirán capturar imágenes y editarlas con Ano Banana, o hacer búsquedas de ubicaciones o objetos con la inteligencia artificial de Google, así como traducir en tiempo real. Informó Aide Rivera. 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
12: Muy buenas tardes, tenga usted muy buenas tardes. Y sí, claro, es la una en punto, pero en punto tiempo del Centro de México. Usted puede ajustar su reloj y yo soy Joaquín López Dóriga, transmitiendo para usted con mucho gusto, como todos los días, en vivo. En vivo desde la Ciudad de México para toda la República Mexicana a través de 97. Sí, estamos transmitiendo como todos los días a través de 97 estaciones de radio en todo el país y a través de otras 30 estaciones de radio más en Estados Unidos para nuestros paisanos.
13: A quienes les enviamos besos y abrazos en California, Arizona, Texas, Nueva York, Illinois, Georgia, Utah, Kansas, Oklahoma, Carolina del Norte y del Sur, Tennessee, Oregon, Colorado y Florida. Y en Telefórmula Estados Unidos a través de las cadenas Xfinity Latino y Latino View.
12: Y también en Telefórmula.
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13: ¡Hoy es viernes, chiquito!

0: ¿Y entonces?
1: Y entonces, hoy es jueves 28 de mayo del año 2026. Han transcurrido ya 148 días, faltan 217, y se termina este año, corre la semana número 22.
0: ¿Y de quién es santo, Laura? Laura Pérez Dineros, me da mucho gusto saludarte como todos los días. ¿De quién es santo este jueves? Ya hay 28 de mayo.
1: Ya 28 de mayo, Joaquín, y estamos festejando a Germán y Oliverio. Muchas felicidades a todos ellos.
0: Bien, pues muchas felicidades a Germán Martínez Cázares, a Germán Ortega, Germán Villa, Germán López, Germán Silva. Hoy es Luz María Cetina, hoy es su cumple. Muchas felicidades en tu cumpleaños. Fíjese hoy qué paradoja, Germán Fajardo también, Germán Guerrero. Fíjese qué paradoja, hoy es el Día Mundial de la Nutrición, el Día Mundial del Hambre y el Día Mundial de la Hamburguesa.
1: No,
0: es una contradicción. El Día Mundial de la Nutrición y el Día Mundial del Hambre y el de la Hamburguesa. Bueno, pues esto es algo de lo más importante que ha ocurrido y que está ocurriendo hoy en México y en el resto del mundo. Con mucho, que es muchísimo de todo lo que usted leerá y escuchará mañana por la mañana, y vamos, muchísimo de todo lo que usted leerá, escuchará y verá esta tarde, esta noche, vamos, en el correr de las próximas horas. Contigo arranco, Sara Pablo, la licencia.
2: Joaquín, ¿cómo estás? Muy buenas tardes. Sí, el senador de Morena, Enrique Insunza, imputado por autoridades de Estados Unidos de delitos relacionados con el narcotráfico, ha informado que solicitará licencia, es decir, no participará en el periodo extraordinario que está convocado para dentro de 2 horas puntualmente. Y bueno, pues dijo que se encuentra aquí en las instalaciones del Senado. Por supuesto, nadie lo ha visto, pero él sostiene en sus redes sociales que está aquí en estas instalaciones y que ha decidido no participar debido a la embestida de los medios y de la oposición en su contra. Alejandro López Campos es su suplente y él seguramente al inicio de esta sesión va a rendir protesta para que pueda votar y contribuir con este voto en las iniciativas y minutas que se van a votar el día de hoy, Joaquín.
0: Gracias, gracias. Lo inevitable, se la llevó hasta el final el senador Insunza. ¿Por qué llaman de volada al suplente? Porque en el Senado la mayoría calificada es de 86 y con Yunes tienen 86, sin Insunza serían 85 y no alcanzarían la mayoría calificada. Por eso la maniobra. Esto en el Senado, en la Cámara, Maru.
3: Joaquín, se cumplían 27 horas continuas de debate para la aprobación de 4 dictámenes. Ya se enviaron 2 reformas constitucionales al Senado de la República. Se votó en lo general, falta en lo particular esta creación de una comisión para la calificación de candidatos en el INE. Y déjame decirte que podría echarse abajo las leyes secundarias en materia de nulidad por intervención extranjera. Hoy los ánimos se caldearon por una manta que puso uno de los diputados del PRI, que dice la vicecoordinadora de Morena, Dolores Padierna, ha tomado este partido el lugar que tiene Lili Téllez en el Senado de la República. Te doy los detalles de esta trifulca más adelante.
0: Así es, se dieron con todo, como le decía. Ya no hay debate político, no diga de altura, ya no hay debate político. En las transmisiones del canal del Congreso deben poner, como en las películas esas de Netflix o de Apple TV, advertencia: esta transmisión contiene lenguaje obsceno, violencia y malas palabras, también mentiras. Israel Aldave, mientras tanto, la presidenta hace esta grave advertencia de la tentación de grupos de Estados Unidos de intervenir en las elecciones intermedias del año que viene. Te escucho, es una denuncia.
4: Así es, Joaquín, ¿qué tal? Gracias, muy buenas tardes. De nueva cuenta, hoy la presidenta de México, Claudia Sheinbaum, alerta sobre este latente riesgo, Joaquín, de que algún sector de la sociedad norteamericana quiera intervenir en las elecciones intermedias de nuestro país el próximo año. Reitera, Joaquín, que estará muy pendiente ella y su gobierno para no permitir ninguna injerencia que venga desde el extranjero. Y es que reitera, Joaquín, que en México los que deciden son solamente los mexicanos. Le adelanto y, por supuesto, el detalle más adelante.
0: Gracias, y voy contigo, Raimundo Lizalde. Sigue el tema del huachicol. Te escucho.
5: Muy buenas tardes, Joaquín. El huachicol está más presente que nunca en nuestro país. Y para muestra de lo que ocurre en Escobedo, Nuevo León, realizaron el hallazgo de un túnel que conduce a una zona de pensiones de tráileres y también de bodegas. Está a un costado del libramiento noroeste. En el lugar encuentran este túnel que robaban desde ese punto hidrocarburos. Los detalles los tendrán más adelante.
0: Gracias, y no solo eso, esto, David Galván.
6: Joaquín, en el marco de las tareas contra el robo de combustibles, el Gabinete de Seguridad reportó que elementos del Ejército Mexicano, la Fiscalía General de la República y Seguridad Física de Pemex con policías municipales de Cadereyta, Nuevo León, catearon un inmueble donde fueron asegurados 670 mil litros de hidrocarburos para su distribución ilegal junto con distintos vehículos para traslado de combustibles. En breve, te comento.
0: Gracias, Jenny Valencia. Yo nunca había visto esto. Moody's baja la calificación a 8 bancos en México, incluido Nacional Financiera, el Banco de Nacional de Comercio Exterior y bancos privados, los más importantes. Te escucho.
7: Te informo, Joaquín, que después de que Moody's bajó la calificación a 8 bancos en México, la ABM redoblará esfuerzos para no perder el grado de inversión, pues de llegar a ese escenario, los créditos serían más caros y habría una regresión para el país. El reporte.
0: Gracias, Ulises. Siguen los bloqueos de la coordinadora y nadie hace nada por moverlos. Nadie. Les valemos. Ya sabe que les valemos. Te escucho.
8: Efectivamente, Joaquín, por cuarto día consecutivo, la Coordinadora Nacional de Trabajadores de la Educación se ha apostado en el circuito interior a la altura de Reforma, donde bloquean desde hace una hora. Ellos están haciendo este bloqueo para pedir justicia por la agresión que sufrieron ayer sus compañeros en Mitla. Y más adelante, Joaquín, todos los detalles.
0: Gracias, y voy contigo, Lisbeth Hernández. El gobierno no se está dando cuenta, pero este conflicto de los estudiantes del Politécnico está creciendo. Y está creciendo antes de un mundial de fútbol. Lisbeth.
9: Muy buenas tardes, Joaquín. El día de ayer, estudiantes del Instituto Politécnico Nacional se manifestaron en la estación normal de la línea 2 del metro después de que, según ellos, no fueron atendidos por las autoridades educativas como habían quedado. Por su parte, la SEP afirma que no había ni hay reuniones acordadas aún, pero en un comunicado reiteraron su disposición al diálogo. Todos los detalles en unos minutos.
0: Ya no vale, ya no sirve de nada. Ya no sirve de nada ese remoquete que le ponen ahí de que estamos abiertos al diálogo. ¿Por qué? Porque para que haya diálogo tiene que haber dos partes. No lo entienden. No basta decir estamos abiertos al diálogo. No, estarán abiertos al monólogo. Jenny Valencia, pues lo que le he estado contando. Hay más de 35 millones de mexicanos en la informalidad. Más de la mitad de toda la población económicamente activa. Jenny.
7: Gracias, Joaquín. Te informo que de acuerdo con el INEGI, en abril se disparó la tasa anual de informalidad laboral al pasar de 54.7 a 55.2%. Tan solo en el primer trimestre de este año eran 32.6 millones las personas que trabajaban en el mercado informal, pero un mes después la cifra se elevó a 33.4 millones. El reporte.
0: Gracias. Voy contigo, Carlos Navarrete, Fórmula Veracruz. Pues, doble incendio.
10: ¿Qué tal, Joaquín? ¿Cómo te va? Muy buenas tardes. Te platico en el avance informativo que en menos de una semana se registró un segundo incendio en el área de dormitorios de la Escuela Náutica Mercante del Puerto de Veracruz, que se ubica a mi espalda. El primer hecho ocurrió el pasado sábado por la tarde y el segundo incendio, en el mismo lugar, ocurrió hoy por la mañana. Más adelante la información completa.
0: Gracias. Y en el resto del mundo, Laura.
1: Gracias, Joaquín. Juez admite orden ejecutiva de Trump para crear registro de votantes y limitar voto por correo rumbo a la elección de medio término. Hombre apuñala a 3 pasajeros en una estación de tren en Suiza mientras gritaba "Alá es grande". Europa alerta sobre amenazas rusas de atacar a diplomáticos en Ucrania al no saber qué hacer con la guerra. Y en España, el expresidente José Luis Rodríguez Zapatero se queda sin defensa y un hermano del presidente Sánchez va a juicio. La OMS pide un alto al fuego en el Congo para evitar que el desplazamiento de la población propague el ébola. Advierte la Organización Meteorológica Mundial que continuarán las temperaturas récord, ya lo hemos visto en Europa, y que el mundial generaría 9 millones de dióxido de carbono, más que otra competición, Joaquín.
0: Gracias, no sé por qué, lo que lo expliquen. En las finanzas en este momento el dólar interbancario se está cotizando en 17.39. En las ventanillas se venden 17.94. En los bancos hasta en 18.12. 1 euro en el mundo se vende en $1.16. Aquí 1 euro se vende en 21.37. Y le recuerdo que está al aire el nuevo capítulo de esta semana. Ayer estrenamos de María José Más López Dóriga, Mi Vida. Y que en esta tarde de jueves y 28.
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9: Cuida lo que comes.
10: La jalea real es una sustancia cremosa y blanca producida por las abejas. Algunas de las propiedades que se les adjudican son que equilibra el metabolismo y el sistema nervioso central, fortalece el funcionamiento del organismo y potencia el sistema inmunológico. La jalea real contiene vitaminas del complejo B, aminoácidos como linaza y minerales como el zinc, cobre y magnesio.
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0: Bien, voy a ir contigo directamente, Sara Pablo. Hoy se cumple un mes de que el gobierno de Estados Unidos informó a la Secretaría de Relaciones Exteriores el martes 28 del mes pasado a las 6 de la tarde que había estaba solicitando una orden de detención provisional con fines de extradición contra el gobernador de Sinaloa, el secretario de Seguridad, el secretario de Finanzas, el alcalde de Culiacán, cinco jefes policíacos y el senador de la República, Enrique Insunza. Hoy, un mes después, ha pedido licencia. Te escucho, voy contigo. Sara.
1: Joaquín, ¿cómo estás? Muy buenas tardes. Y prácticamente un mes que no se le ve al senador Enrique Insunza, a pesar de que en sus redes sociales todo el tiempo dijo primero que asistiría a los trabajos de la comisión permanente, posteriormente también hizo saber que vendría al periodo extraordinario. Sin embargo, esto no será así. Ya ha informado ahora, hace apenas unos minutos, que solicitará licencia apenas inicie la sesión de este periodo extraordinario, con el fin pues de no participar él presencialmente. No estará en este periodo donde, recordemos, se votarán algunas iniciativas, entre ellas esta minuta que ya llegó de la Cámara de Diputados, por un lado, para posponer la elección judicial del 27 al 28 y también agregar como causal de nulidad la intervención extranjera. El senador informó en sus redes sociales que se encuentra aquí en las instalaciones del Senado. Sin embargo, bueno, pues nadie lo ha visto, Joaquín. Hemos preguntado a algunos senadores, hemos estado pues haciendo guardia en el estacionamiento, hemos estado en su oficina. Él sostiene que se encuentra aquí, pero que ante la embestida de lo que él llama medios y personeros de la derecha, pues ha decidido no participar y que sea su suplente quien lleve los trabajos el día de hoy, Omar López, quien es funcionario del gobierno de Sinaloa, quien estará sustituyéndolo el día de hoy en esta sesión extraordinaria. Decirte también que en sus redes sociales el senador dijo que, bueno, pues siempre ha cumplido con su deber y que estará aportando a sus compañeros senadores y senadoras algunas opiniones y argumentos para enriquecer el debate que se dará una vez que llegue este tema al pleno. Por lo pronto, pues decirte que ya en algunos minutos más esperaría que inicie la sesión de las Comisiones Unidas de Puntos Constitucionales y Estudios Legislativos Primera, donde se van a dictaminar estas dos minutas que fueron ya aprobadas en la Cámara de Diputados. Hay que decir que también regularmente se turnan a las Comisiones de Puntos Constitucionales y Estudios Legislativos, la cual preside el propio Enrique Insunza. Ahora se determinó turnarla a Estudios Legislativos Primera ante esta situación. El coordinador de los senadores de Morena, Ignacio Mier, dijo: ya les quitamos el show, no verán a hoy o el día de hoy a Enrique Insunza, y dijo que pues él ha insistido en su inocencia. Esto fue lo que señaló a su llegada aquí al Senado.
2: Toda la intención de preservar el recinto, la discusión en pleno, hay un debate de altura. Si ellos quieren apostarle al pleito y al circo, por parte de nosotros no es mi costumbre, y asumo el grupo parlamentario de cuidar la unidad del grupo, de cuidar la discusión y un tema que es fundamental para nuestro movimiento, que son esas dos reformas constitucionales. Claro, que ya declaró, él se esconde. La otra no quiere, ¿verdad? Se arropa con toda la tropa. Lo ha dicho públicamente. No tiene ninguna responsabilidad que le permita, primero, agachar la cabeza y, segundo, no responder ante cualquier llamada.
1: Y bueno, pues dice que el senador Insunza ya acudió a la Fiscalía General de la República públicamente. Sin embargo, bueno, pues él no ha dado la cara. Él solamente se ha comunicado vía sus redes sociales. Y bueno, pues espera, por supuesto, Joaquín, una larga sesión una vez que inicie las sesiones del pleno, que será a las 3 de la tarde si todo marcha como lo esperado. El reporte que tengo por lo pronto.
0: A ver, oye, Maru, varias cosas. Perdón, Sara. Ahorita voy contigo, Maru. Sara, dice el coordinador que son reformas fundamentales para nuestro movimiento. Ahí tuvo un arrebato de sinceridad, Nacho Mier. Es cierto. son reformas fundamentales para su movimiento. Esto lo dice el líder del Senado. No para la nación, no para el país, no para la democracia, no, para su movimiento. Textualmente así lo dijo. Y pregunto también, dice que apareció, que declaró públicamente en la fiscalía. No, yo creo que no le dijeron bien a Nacho, porque él llegó en una camioneta que no se había entrar a la delegación de la Fiscalía General de la República en Culiacán, el mismo día que fue el gobernador con licencia, el Rubén Rocha Moya, y tampoco se le vio salir, o sea, no compareció públicamente, compareció en forma privada. Y si está ahí, como dicen, pues yo pregunto, ¿en qué cajuela lo habrán introducido al Senado? Sí, porque esto me recuerdo el caso de aquel hermano de Leonel Godoy, Julio César Godoy Toscano, estuvo acusado, sí, en un asunto de vínculos con el crimen organizado. Fíjese, estoy hablándole de 2010, hace 16 años, conocido como el Michoacanazo. Entonces lo metieron en una cajuela, lo llevaron a San Lázaro, al estacionamiento, y de ahí lo subieron a la oficina de Alejandro Encinas, y de ahí lo sacaron a los dos días para que apresuradamente protestara el cargo como diputado y tuviera fuero. Aquí es para pedir licencia, pero que no diga que públicamente no se la ha visto desde antes de aquel 28, hace un mes, cuando, repito, el gobierno de Estados Unidos, entre otros 9, pidió su detención provisional con fines de extradición por relaciones con el crimen organizado. Vamos a unos anuncios y después de los anuncios le tengo, bueno, voy a hablar con Alfonso Ramírez Cuellar, vicecoordinador de los diputados de Morena, y también con un especialista sobre este recorte de la calificación a 8 bancos de México por parte de Moody's. Repito que es algo que nunca había visto. 8 bancos, los grandes, y además Nacional Financiera, y además el Banco Nacional de Comercio Exterior, y venimos de la rebaja de Pemex, de la CFE y del gobierno federal. Continúa.
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5: Son más de 21 mil millones de pesos en 7 proyectos de producción de medicamentos en México, vinculado también con investigación clínica. Como saben, el objetivo del Plan México es producir más en México, lo que consumimos en México, y el fortalecimiento de la industria farmacéutica en el país, pues es muy, muy importante. Entonces, agradecemos la confianza en México y que sigamos trabajando por el bien de todas y todos los mexicanos.
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0: cumpliendo las 28 horas.
1: Oye, pues te ves como fresca como lechuga.
0: Son los milagros que hace el salón de belleza de acá.
1: Ah, muy bien, contra compañero Brígido también. Bueno, pues cuéntanos qué pasó, porque hubo de todo, ¿no?
0: De todo, pero sobre todo desaseo y legalidad, y se está convirtiendo ya en la sesión más larga de toda la legislatura, Joaquín, desde el principio para la aprobación en lo general de esta reforma que ya se fue al Senado de la República para cambiar la fecha de elección de jueces, magistrados y ministros para junio de 2027 pasa a 2028. Se metió con calzador el motivo de ruptura entre morenistas y petistas. La revocación de mandato, que también, Joaquín, fue el motivo que obligó a Olga Sánchez Cordero a presentar su renuncia a la Secretaría de Gobernación, Andrés Manuel López Obrador, porque le decía que era una aberración cuando tenía una popularidad tan alta como la que hoy goza y rebasada la presidenta Claudia Sheinbaum. Esta revocación de mandato no es concurrente con elecciones presidenciales ni con elecciones intermedias. Se tiene que hacer, y así ya está aprobado aquí, para que en la Constitución diga solamente en el cuarto año del presidente en turno, con lo que sí va a coincidir con elección judicial y la elección de gobernador en cuatro entidades del país. Olga Sánchez Cordero pedía en las reservas que, además de profesionalizar a los candidatos de jueces, magistrados y ministros, se evitara esta aberración jurídica de la revocación de mandato, pero también advertía: no se puede reelegir a ningún tipo de juez, magistrado o ministro. Lo dijo así.
2: La sustitución escalonada, desde luego, y propongo que los juzgadores y juzgadoras puedan declinar su candidatura hasta 30 días después de publicada la convocatoria. La presidencia del Tribunal de Disciplina y del órgano de administración debe ser votada por sus pares cada 2 años y no a la reelección correspondiente.
0: No a la reelección que se presentó en una reserva, que no fueron aceptadas ninguna reserva de morenistas ni la de las reservas de Olga Sánchez Cordero, y sí la de Sergio Gutiérrez Luna, que pide la reelección o permite la reelección de los magistrados del Tribunal Electoral del Poder Judicial de la Federación. Ese mismo tribunal, Joaquín, que negó existieran acordeones, ese mismo tribunal a modo que negó, que le calificó la elección presidencial a Claudia Sheinbaum, y que hoy podrían estar cumpliendo algunos de sus integrantes sí se reeligen hasta 19 años al frente de este cargo. Después de esto, que ya se fue al Senado de la República, vino la votación para la nulidad de cualquier candidatura en caso de que se compruebe que tiene un apoyo de gobierno extranjero. Dice Ricardo Monreal que en el texto ya se eliminó el que se publicaran en redes sociales o en medios internacionales publicidad en favor de un personaje que quisiera ser electo en nuestro país. La nulidad se suma a los motivos de nulidad de una elección, el que se compruebe fehacientemente que un gobierno extranjero está apoyando a uno u otro candidato. Censura, dijeron los opositores, y él contestó de esta manera.
3: Mientras no tenga un juez la orden de aprehensión y la sujeción a proceso, ni Rubén Rocha ni ningún mexicano merece esta campaña de deterioro y de desprestigio que la oposición le ha endilgado. No merece ningún mexicano. Y ahí sí nos enfrentaremos a si eso no censura. Y si eso no, asustar con el petate del muerto. No, Morena no va a afectar a ningún medio de comunicación, a ningún reportero, a ningún columnista.
0: De la oposición, de inmediato las reacciones como la de Margarita Zavala: no van a afectar a los que estén a modo, como los magistrados del Poder Judicial que acaban de beneficiar, pero sí van a seguir afectando a los que no piensen como ellos. Así lo dijo en tribuna.
4: Morena está dando entrada al derecho penal del enemigo, y no ha puesto de enemigo a lo que sería el enemigo de un Estado y de las familias mexicanas, al crimen organizado, ni a los terroristas. Lo que ha puesto de enemigo es a los adversarios políticos, a los que pensamos distintos.
0: Joaquín,

0: esta fue la segunda reforma al artículo 41 constitucional que ya se envió sin leyes secundarias, porque nos dijo Ricardo Monreal que con la postura que tuvieron hoy, más que Olga Sánchez Cordero, el que subió a tribuna a pedirle que bajara esta reelección de magistrados, fue Alfonso Ramírez Cuellar con un discurso impresionante. Bueno, que el discurso de Alfonso Ramírez Cuellar originó 22 abstenciones al interior de Morena. Se confundieron y le preguntaban al propio Monreal, entonces, ¿cómo votamos? Como dice Alfonso, que votemos en contra, o como usted nos dice, que votemos a favor de esta nulidad en caso de intervención extranjera. Y entonces, la votación, esta segunda, estuvo a punto de perderse por solo 5 votos, Joaquín, en el tablero, a punto de no alcanzar la mayoría calificada, que aquí con aliados la tienen muy fácil. Todas las abstenciones fueron de morenistas, uniformados el Verde y el PT a favor, pero en Morena sí hubo esta confusión con el discurso de Alfonso Ramírez Cuellar. Y decirte, Joaquín, que precisamente vino después la ley que estamos votando, esta ya no es constitucional, para la creación de un comité en el INE que va a calificar. Habíamos tenido la idea de que solamente candidaturas del INE, cualquier candidatura, sin afectar a partidos políticos, va a ser revisada por el INE en materia de intervención financiera, que no deban nada al fisco, que no tengan recursos ilícitos. ¿Quién puede estar en contra?, dijo Monreal. Pero de la oposición, Sergio Gil dijo, ¿quién puede estar en contra? Mejor primero hagan su chamba y quiten las manos del crimen organizado de las campañas. Lo dijo así.
1: Eso, no vamos a acompañar esta iniciativa. ¿Comisiones para qué? Declaren, no declaren, hagan que la seguridad sea una realidad y que haya justicia y paz a partir de las acciones. Limpien su casa, no necesitan comisiones para hacer valer la ley.
0: Joaquín, dentro del color, mientras se daban estas votaciones en discusiones amplísimas, cada votación se llevaba a cabo después de 5 horas de más de un medio centenar de oradores. Bueno, pues se pusieron incluso a jugar la lotería de la Cuarta Transformación, rompiendo así un acuerdo que nadie iba a hablar de personajes de Morena y nadie de los morenos iba a tocar la figura del líder nacional del PRI. Y al romperse el acuerdo, nos acaban de decir que sí va a haber votación de leyes secundarias de esta nulidad de candidaturas en caso de intervención extranjera, lo que nos daría un resultado de salir aquí 12:00. Vamos a estar pendientes, pero por lo pronto así la lotería de la Cuarta Transformación.
1: La falsa austeridad. 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

0: minutos, Joaquín, cuando te pasaba yo el avance, se desplegaba una manta desde galeras con las figuras de Rubén Rocha Moya, de Andrés López Beltrán y de Adán Augusto López, con el nombre de narcopolíticos, con estos altavoces como con la barredora, y bueno, fue lo que hizo que se suspendiera la sesión por unos minutos y que desde sus curules todos los coordinadores parlamentarios llamaran a la prudencia, pero la advertencia de Ricardo Monreal de que se había roto ese acuerdo y entonces sí se votan estas leyes secundarias. ¿Cuándo se termine la votación en lo particular de este comité de evaluación de candidaturas de partidos políticos que se creará al interior del INE, Joaquín?
1: Oye, Maru, me asombra, no me asombra, pero te reconozco. No puede ser, llevas 26 horas ahí, 28 ya, y las que te faltan, Maru, y no te mandan ni un relevo.
0: Joaquín, pues, nos apasiona y a veces también nosotros no lo pedimos. Yo mi admiración, mis respetos y mi cariño, que además de no bajar la guardia y seguir animado con el trabajo a Miguel Ángel Brígido, anima también a todo este grupo de camarógrafos profesionales de aquí de la Cámara de Diputados.
1: Sí, y además, mira, tú y yo sabemos, los reporteros sabemos el ácido que es estar cubriendo eso, que lo único que da, no da ni sueño, ni hambre, a veces ni ganas de ir al baño como los que estrenó la Clara Brugada, ayer los viste, los baños públicos, bueno, inauguró, perdón, no estrenó, me equivoqué de ver. Bueno, entonces, a ver, falta que aprueben las leyes secundarias del tema de la intervención extranjera, ¿no?
0: Así es, que se iban a suspender para otro extraordinario, porque pues las horas que se llevan ya en este recinto, y porque también ha dicho una y otra vez los coordinadores de oposición que hay verdadero desaseo, pero desaseo, Joaquín, hay desde la intervención de esta revocación de mandato, porque una ley constitucional que se desecha no puede volver a ser votada en un año. Esta se desechó cuando el rompimiento entre Morena y PT, que sí se presentó, PT vota en contra, hay una ruptura, pero fue apenas en marzo, y se vuelve a presentar con calzador dentro del cambio de fecha de la elección judicial. Ahí el primer desaseo. Después viene esto de la reelección de magistrados del tribunal metido por la puerta de atrás en esta presentación que hace Sergio Gutiérrez Luna, y que pues obviamente nos dice fuera de micrófonos Ricardo Monreal, no nos mandamos solos, y estuvo a punto de costarme no solamente la votación en el tablero y perder incluso el cambio de fecha de la elección judicial si se hubieran dado con 5 votos más en abstención, si se hubieran dado, pierdo hasta la coordinación de la bancada de Morena. Hubo verdadera tensión hoy aquí en la Cámara de Diputados.
1: Sí, pues fueron 22.
0: La y la más larga.
1: Así fueron 22 los diputados de Morena que votaron en contra.
0: Abstenciones, Joaquín, no se atrevieron, bueno, al voto en, perdón, contra, pero sí, con abstención era más que suficiente.
1: Bueno, entonces, y los, claro, pues tienen un tribunal electoral del Poder Judicial de la Federación a la medida. ¿Para qué lo quieren? Pues para 18 años más, o 19.
0: Efectivamente, Joaquín, entonces eso ya se fue al Senado de la República, como se fue también lo de la nulidad sin leyes secundarias, y estamos por votar en lo particular la creación de este comité, sí, para evaluar candidaturas de partidos políticos antes de que éstas sean autorizadas.
1: Y la violación constitucional que está cometiendo la mayoría del régimen de presentar en el mismo año una iniciativa de reforma constitucional que había sido rechazada en marzo, la podían volver a presentar hasta marzo del año que viene. Eso dice la Constitución. ¿Saben por dónde se pasaron la Constitución? Exactamente por ahí. Y la presentan en el mismo año, violando flagrantemente la Constitución, pero tienen la mayoría y hacen lo que les da la gana. Maru.
0: Efectivamente, Joaquín, y también con la reelección de magistrados de este tribunal para que siga siendo a modo, como bien lo mencionaste, ya se fueron esas dos al Senado de la República, falta esta de la creación de un comité que ni los mismos del INE han entendido para qué, los partidos políticos de oposición tampoco, pero nada puede hacer la oposición porque logran apenas 132 votos contra 340 y tantos de Morena y aliados.
1: Venga, gracias, Maru, te abrazo y nos, en un momento.
0: Igualmente, Joaquín, aquí seguimos.
1: Estás muy bien, Maru. En todo gracias, terreno Joaquín. Profesional. Gracias, querida Maru. Después de los anuncios, la presidenta Sheinbaum advierte que ve, ojo con esto, riesgo de intervención extranjera en elecciones. Se está refiriendo directamente a grupos estadounidenses. No sé si esto abarque grupos cubanos o grupos chinos o grupos venezolanos o grupos rusos. Yo creo que está refiriendo directamente a estadounidenses. Vandalismo de militantes de la coordinadora en el circuito interior de la Ciudad de México y Reforma. ¿Por qué? Pues porque así operan en la impunidad. Continuamos.
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10: Los sonidos que escuchamos cuando comemos pueden influir en la percepción de la textura de algún alimento.
11: Fórmula Deportes. La selección de Suiza jugará su mundial número 13. El equipo helvético tuvo una eliminatoria envidiable donde no perdió un solo partido, calificando por encima de Kosovo, Eslovenia y Suecia. Los dirigidos por Murat Yakin buscan cambiar la historia en las Copas del Mundo para Suiza, y es que nunca ha podido avanzar a semifinales de dicho torneo. Sus mejores actuaciones se dieron en las ediciones de 1934, 1938 y 1954.
12: Xhaka. With another goal back for Switzerland.
10: Con una generación muy competitiva, con figuras como su arquero Gregor Kobel del Borussia Dortmund, Manuel Akanji del Inter de Milán, Dan Endoye del Nottingham Forest y su experimentado capitán Granit Xhaka, Suiza buscará liderar el grupo B, donde enfrentará a Qatar, Bosnia y Canadá.
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0: Bueno, bueno, le aprecio mucho al vicecoordinador de la bancada de Morena, Alfonso Ramírez Cuellar, que me haya aceptado esta llamada. Alfonso, ¿cómo estás? Me da mucho gusto saludarte como siempre. Buenas tardes.
1: Muchísimas gracias, Joaquín. Pues aquí ya a punto de terminar con todo el periodo extraordinario en la Cámara de Diputados. Ha sido una jornada muy larga, pero también muy provechosa.
0: Te veo ya, digo, con todo respeto, cansadón, ¿no?
1: No, está más cansada Maru que yo, como dijiste, Maru es todo terreno y nosotros apenas estamos empezando.
0: Oye, bueno, a ver, ayer planteaste algo en lo que yo estoy de acuerdo totalmente contigo. De repente se sacaron de la bolsa, un compañero tuyo, Sergio, que los magistrados del Tribunal Electoral del Poder Judicial de la Federación se puedan quedar hasta 18 años en el cargo. Me parece una aberración.
1: Sí, pues una vergüenza nacional. Nosotros tenemos que cuidar la integridad de la República, el respeto absoluto a lo que dice nuestra Constitución, y el artículo 99 es demasiado claro, contundente, y señala con mucha precisión que los magistrados de la Sala Superior pues durarán 6 años y de carácter improrrogable. Ellos ya tienen, los 4 que de los que estamos hablando, pues ya tienen 6 años, sí. Les dimos 2, les vamos a dar otro hasta el 28, y todavía se abrió la posibilidad de que se reelijan con 6 años más, lo que llegará casi a 18 años, y nosotros siempre hemos peleado contra las castas que tenían el control de los tribunales, que lo controlaban a perpetuidad y degradaban la impartición de justicia, y nuestra reforma judicial está proyectada para la renovación, la frescura, la entrada de nuevos elementos con carrera judicial o que tenían la capacidad de ocupar los cargos de jueces y magistrados y ministros. Entonces, para mí, esta reserva pues es violatoria totalmente de la Constitución. No es una cosa secundaria, es algo grave, me parece a mí, y por eso yo manifesté mi opinión en contra de aceptar esta reserva y me mantuve en la idea de que la Constitución se respeta por encima de todo.
0: Pero pues no fue así, porque la aprobaron, casi no la libran, porque hubo 22 abstenciones de diputados de Morena después de tu intervención, provocadas por tu intervención, entre ellas destacadamente la de Olga Sánchez Cordero, por no menospreciar a nadie, pero la aprobaron por 5 votos de otros 5 votos que no hubieran tenido y no alcanzan la mayoría calificada, lo que la tienen en la bolsa desde hace, bueno, desde hace tiempo, bueno, desde el 1 de septiembre de 2024, pero no entiendo por qué la insistencia y sobre todo el albazo, porque no sé si ustedes ya estaban, habían previsto, les habían advertido de que iba a presentar esta reforma.
1: No, esta reforma no fue anunciada, como bien lo comentamos en una entrevista anterior. Nosotros presentamos una iniciativa de reformas constitucionales en materia del Poder Judicial. La presidenta hizo eco de muchos reclamos y exigencias nacionales y afortunadamente la iniciativa que presentó el Ejecutivo en este tema recogía muchísimas cosas de las que los legisladores y organismos electorales del país, grupos académicos, habían venido planteando. Y por eso, pues, pospusimos la elección hasta el 2028, disminuimos el número de candidatos para que el elector tuviera mayor claridad y pudiera tener mayor conocimiento. La evaluación se eleva y con ello también se eleva el mandato constitucional para darle fuerza a la Escuela Nacional Judicial y también a la capacitación permanente. Y ahora todas las entidades federativas al momento de definir sus normas de elección de su poder judicial local tienen que tomar en cuenta el marco nacional. Entonces ahí vamos avanzando muy bien. Desafortunadamente, como bien dices, nuestra Constitución se llena de antinomias. Por un lado tienes el artículo 99 categórico de no reelección, y luego tienes una reserva aberrante, vergonzosa, que ojalá y pronto se rectifique.
0: Pues yo no veo cómo, porque fíjate, se va a dar la paradoja. Alfonso Ramírez Cuellar, vicecoordinador de la bancada de Morena en la Cámara de Diputados, de que le caería al mismo Tribunal Electoral del Poder Judicial de la Federación la decisión de si ellos se aprueban su prolongación en el cargo o no.
1: Pues sí, porque son 6 años ya que cumplieron, todos fueron, estos 4 fueron electos, designados en el 2016, nos pidieron alargar otros 2 años de plazo para llevar a cabo la elección extraordinaria del Poder Judicial, se les concedió, y ahora se les volvió a conceder 1 año, porque pospusimos hasta el 4 de junio del 28 la elección del 50% de los jueces y magistrados que nos faltan, y luego les abren las puertas para que ellos se puedan reelegir y durar 18 años, pues ni me parece a mí que es una vergüenza lo que hicimos, pero yo confío en que esta antinomia, como muchas otras que están presentes en nuestra Constitución, se van a remediar.
0: ¿Pero quién
1: vamos a hacer y la vamos a honrar? El debate y la resolución que tomamos hace 14 meses por iniciativa de nuestra presidenta de no reelección, y en ese sentido bien, vamos a caminar junto con los legisladores y los presidentes municipales y los alcaldes del país.
0: Permíteme, Alfonso Ramírez Cuellar, nada más dime quién y cómo va a resolver esto, pero déjame poner un corte, que es esa fuerza porque es el del INE, y regreso contigo. Un momentito, ¿sí?
1: Muchas gracias.
0: Gracias, continuamos.
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0: Bien, gracias, gracias por aguantarme, querido Alfonso Ramírez Cuellar. Me dices que existe la posibilidad de corregir esto, pero ¿quién lo va a corregir? ¿Cómo? ¿Cuándo? Porque tienen el tiempo encima. Los 3 meses antes del inicio del periodo electoral, pues son ahora, la semana que viene.
1: Sí, tenemos que revisar muchísimas antinomias que se han generado en la propia Constitución. Yo creo que llegará el momento de volver a revisar estos preceptos de nuestra Carta Magna y al mismo tiempo también pues cursar un camino obligado que es la Ley Orgánica del Poder Judicial de la Federación. Es decir, tenemos muchísimas oportunidades para corregir muchas de las fallas, de los errores que cometimos. Pero lo más importante, yo creo, aquí, Joaquín, es resaltar el valor de nuestra propuesta de reforma judicial, que es la lucha contra las castas que tenían el control absoluto y prácticamente a perpetuidad de muchísimos tribunales, sí, y que impartían justicia a modo y degradaban las instituciones. Estas castas no pueden permanecer, no pueden seguir existiendo. Desafortunadamente se abre la puerta con esta reserva que se aprobó. Y también el otro principio fundamental de nuestra reforma judicial es la frescura, la renovación, la entrada de nuevos elementos a los tribunales, tanto a los juzgados como a los tribunales colegiados, a todos los tribunales de nuestro país. Lo que queremos es, como decía Morelos, tener un tribunal que nos defienda, que nos ampare cuando nos quejemos. Nosotros no necesitamos tribunales a contentillo, donde las sentencias se hacen a pedido. Nosotros no necesitamos eso, y por eso creo que debemos siempre actuar con muchísima pulcritud, y más en un tema como el que estamos analizando y discutiendo el día de hoy.
0: Veo que Ricardo Monreal difiere de lo que tú planteaste.
1: Pues nos respetamos muchísimo, él tiene un punto de vista que yo valoro, que respeto bastante, y en este caso pues sí nos separamos de la argumentación y también de la votación, pero él sigue siendo y es nuestro coordinador, y yo lo respeto como respeto a todas las compañeras y compañeros que opinaron distinto a mi propuesta. Pero vamos a seguir trabajando y siempre vamos a mejorar nuestras instituciones y nuestras leyes.
0: No, te conozco que cuando agarras algo hasta que lo logras a lo largo de los años. A ver, dime una cosa. Hay una violación a la Constitución, puesto que se está presentando una reforma constitucional que fue rechazada este mismo año y que por mandato constitucional se tendría que presentar hasta el año que viene, y la están presentando en el mismo año.
1: No, es algo que está... Eso es algo que estábamos platicando aquí con Maru. En realidad, lo de la revocación de mandato nunca fue votada, nunca se había rechazado ni en el Senado de la República ni en la Cámara de Diputados. Recuerdas que platicamos hace tiempo, sí. Yo presenté una iniciativa de reforma al artículo 35 para que la revocación de mandato fuera el primer domingo de junio del 2027. Nunca se dictaminó, tampoco en la Cámara de Diputados, en la Cámara de Senadores, nunca se dictaminó el llamado Plan A. Entonces tenía plena posibilidad, plena vigencia, la presentación que se hizo en la iniciativa de la doctora Claudia, no hubo ninguna violación. Lo que sí me preocupa y me desagrada es que no se haya aprobado la propuesta de la Presidenta de la República para que la revocación de los mandatos se pudiera hacer de manera simultánea en los momentos en que se realizan, que se celebran las elecciones constitucionales. Ese es un cambio. Bueno, echaron atrás, echaron abajo la propuesta de la presidenta, pero vamos a seguir insistiendo, respaldando siempre a nuestra presidenta de la República.
0: Bueno, Alfonso, pues te mando un abrazo y te agradezco tu tiempo y tu presencia.
1: Al contrario, Joaquín. Aquí. Muchísimas gracias y todo va a mejorar.
0: Gracias, eso queremos todos. Gracias, gracias. Alfonso Ramírez Cuellar, ¿no? Es el vicecoordinador de la bancada de Morena en la Cámara de Diputados. Y esto nos sorprendió hoy a todos. Jenny Valencia, es decir, las calificadoras habían rebajado a la Pemex, que lo entiendo, a la CFE, que lo entiendo, incluso dos de ellas, aunque declararon estable, bajaron de a negativa la calificación del país, pero lo que nunca había visto es que las calificadoras rebajaran la calificación a 8 bancos mexicanos, entre ellos destacadamente, bueno, además de los grandes, Nacional Financiera y el Banco Nacional de Comercio Exterior, que tienen el mismo director. Por cierto, el director de Nacional Financiera va a ser el próximo embajador en Washington. Venga, Jenny.
2: Gracias, Joaquín. Comentarte que después de que Moody's bajó la calificación a 8 bancos en México, el presidente de la Asociación de Bancos de México, Emilio Romano, destacó que redoblará esfuerzos para no perder el grado de inversión, pues de llegar a ese escenario, los créditos serían más caros, habría menores flujos de inversión extranjera y afectación en todos los sectores económicos del país, por lo que sería una situación muy regresiva para México. Así lo dijo, vamos a escuchar.
3: Claramente México no está dentro de nuestros planes, pero por mucho perder el grado de inversión. Y saben que el no ser grado de inversión es una situación muy regresiva para el país porque encarece precisamente el crédito a los que más lo necesitan. Las grandes empresas globales probablemente se pueden seguir financiando los mercados globales de deuda. Tienen otras fuentes de financiamiento, pero el encarecimiento llega directamente a los fondeos locales, hipotecarios y de otro tipo de créditos que van más el consumo, por supuesto.
2: Comentarte, Joaquín, que el presidente de la ABM mantuvo el compromiso de acelerar el crecimiento económico del país y lograr, con el apoyo de las grandes empresas, que las MIPYMES utilicen menos efectivo y realicen operaciones electrónicas a través de la banca para el desarrollo del país. Es el reporte,
0: Joaquín. Jenny, ¿tienes los bancos que fueron reprobados?
2: No, Joaquín, no los tengo a la mano. Deja rapidísimo, te los localizo en este momento.
0: Sí. Venga, pues
2: entonces. Pero son 8 bancos, Joaquín. Te quiero comentar que es BBVA México, Banorte, Santander México, Banco del Bajío, Bancomex, Nafin, el IPAF y Banamex. Prácticamente son estos 8 bancos a quienes se les bajó la calificación en depósitos y deuda, Joaquín.
0: Bien, entonces, gracias. Voy a unos anuncios y después de los anuncios voy a hablar con el director de estudios económicos de Banamex. ¿Qué significa esto que Moody's haya bajado la calificación a 8 bancos de México? Cuando venimos de que la hayan bajado la calificación a Pemex, a la CFE y al mismo gobierno mexicano, 2 de las 3 calificadoras. Y el asalto a esta camioneta que transportaba relojes. Acababa de salir de la aduana del AIFA y ahí está el video de la camioneta y no han detenido a nadie. No sé qué tipo de relojes eran, pero eran relojes. Continuamos.
2: Pero primero mensajes, quédese aquí en Grupo Fórmula, donde damos poder a tu voz.
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8: Un hurón puede llegar a vivir entre 5 y 8 años y mide unos 40 centímetros. Son carnívoros. La mayor parte del día duermen, pero cuando están despiertos son animales muy activos. En los últimos años se han convertido en animales de compañía.
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0: Bueno, pues ahí el tema, escuchamos el reporte de Jenny Valencia, que ante un debilitamiento sostenido de la solidez fiscal que se aceleró en 2024 y que se espera persista hacia adelante, Moody's había recortado la calificación de México de negativa a estable. También lo hizo con Pemex, también lo hizo con la CFE, y ahora alguien me dijo, no, pero es que está en estable. Pues sí, es como si tiene una calificación no reprobada, sino de 6 establemente, que es un riesgo estable, pero en fin, ahora, como le decía a Jenny, Moody's bajó la calificación a 8 bancos. A 8 bancos, de ellos estamos hablando de Nacional Financiera, del Banco Nacional de Comercio Exterior, el IPAB, que es el Instituto de Protección al Ahorro Bancario, BBVA México, Banorte, Santander, Banco de México, Banco del Bajío. Pues estamos hablando de los 6 bancos más importantes de México, los primeros 6 del ranking. Y hoy pues le aprecio mucho a un especialista que nos diga, ¿y esto qué es? ¿Usted se tiene que preocupar? Es Iván Arias, director de Estudios Económicos de Banamex. Iván, muchas gracias por venir, buenas tardes.
1: Hola Joaquín, muy buenas tardes a ti y a todo el auditorio, muchas gracias por la oportunidad, muy honrado de estar aquí. A ver,
0: ¿qué significa esto para los ahorradores o para los cuentavientes?
1: Lo que significa es que se enciende una alerta amarilla todavía respecto a una evolución que ha venido sucediendo en los últimos años en términos económicos, en términos del entorno externo y en torno de las finanzas públicas, de deterioro paulatino, sin que todavía perdamos ese distintivo de calidad que está reflejado en las calificaciones crediticias y que además está complementado con un marco macroeconómico todavía bastante robusto.
0: Un marco bastante robusto, si el Banco de México acaba de bajar la previsión de crecimiento. Hacienda la tenía en 3.5, el Banco de México la bajó de 1.6 a 1.5, es una tercera parte, y no solo eso, lo bajó porque en el primer trimestre hubo un crecimiento negativo, que llaman ustedes los economistas, de 0.6, y el año pasado se creció apenas, bueno, micras, un 0.6%.
1: Sí, en el margen, efectivamente, el crecimiento económico ha ido a la baja. Desde 2024 ya solo crecimos 1.4%, el año pasado 0.6%. Se prevé una recuperación para este año, pero en términos generales el crecimiento ha sido bajo en los últimos años. Eso es uno de los factores que justo ha llevado a las calificadoras a estas decisiones recientes, ¿no? El que también se perfila hacia adelante un crecimiento modesto, por ambiente de incertidumbre externa, asociado al tema principalmente del T-MEC, y también a preocupaciones respecto a cambios en las instituciones del país de los últimos años, y que ha generado preocupaciones en las empresas, han disminuido sus niveles de inversión. Insisto, eso se refleja en perspectivas de crecimiento relativamente modesto. Además, en términos de finanzas públicas ha habido un incremento de la deuda. Pero más allá de eso, ¿por qué mantenemos todavía un distintivo de calidad a nivel país? Porque tenemos un Banco Central Autónomo, Banco de México, un sistema financiero sólido, bien capitalizado, y también un tipo de cambio flexible, que eso sirve de amortiguador cuando hay choques externos. Y la deuda pública ha aumentado en años recientes, pero
0: sobre todo del 24, 25 y 20, 24 y 25, ¿no?
1: En estos últimos años se agravó. Efectivamente, ¿no? Y en ese sentido, como quiera, es moderada y hay espacio todavía para revertir la situación. En ese sentido, me refiero a que todavía el marco macro en general es todavía sólido y por eso conservamos todavía este estatus de calidad.
0: Bien, ahora la gran pregunta es, ¿por qué le bajan la nota crediticia a los principales bancos de México?
1: Una gran pregunta, Joaquín. Cuando las agencias calificadoras hacen la revisión de la calificación del gobierno federal, llamado soberano, hacen una revisión exhaustiva, no solo de sus finanzas públicas, sino también del marco institucional, del entorno externo, y de las perspectivas de crecimiento económico. Al hacer esta revisión en esta ocasión y ver que ha habido deterioro en el, bueno, los cuatro factores, en este caso incluyendo las finanzas públicas, ven que estos tres factores, los otros,
0: claro,
1: en torno institucional.
0: ¿Qué es el entorno institucional?
1: Por ejemplo, el marco jurídico, la perspectiva de...
0: La reforma judicial.
1: Por ejemplo, es uno de los factores que han señalado ellos, que también se han reflejado en un deterioro de la confianza de las empresas para invertir. Ese tipo de cuestiones van en el marco institucional. Sí. El entorno externo, sobre todo en el caso de México, pues muy ligado a la relación con Estados Unidos, ¿no? También ahorita hay mucha incertidumbre y se prevé que va a persistir en los próximos meses o incluso años. Y el tercero, las perspectivas de crecimiento económico. Estos tres factores son...
0: ¿Cuáles son las perspectivas de crecimiento económico?
1: Para este año nosotros estimamos un crecimiento de 1.3%, el próximo de 1.8%, en 2028 también de 1.8%. Entonces es un crecimiento persistentemente menor al que teníamos en décadas anteriores.
0: No, y menor a lo previsto por la Secretaría de Hacienda.
1: También bastante menor a esas proyecciones oficiales, ¿no?
0: Arriba del 3%.
1: Efectivamente, ¿no? Para este año y los siguientes. Estas perspectivas de bajo crecimiento, deterioro institucional, deterioro del entorno externo, son comunes a las empresas públicas, comunes a las empresas privadas y en particular a los bancos, ¿no? Pensemos, por ejemplo, el tema del crecimiento económico. Para el gobierno, un menor crecimiento económico significa menor recaudación, por lo tanto dificulta la capacidad de pagar la deuda. En el caso, pensemos por ejemplo, de las empresas privadas, una menor actividad económica implicaría en general menores ventas, menores ingresos y por lo tanto también les va a afectar potencialmente su capacidad de pago, y por eso es que realizan en general las calificadoras esta revisión cuando hacen una revisión del gobierno federal.
0: O sea que la rebaja a los bancos es una derivada de la rebaja que hicieron las calificadores a las calificadoras a las finanzas del país, del gobierno.
1: Efectivamente, ¿no? Y e insisto, no solo a las finanzas públicas, sí, sino a los otros factores también, crecimiento económico, instituciones mexicanas y bien, entorno externo.
0: A ver, pero bien, esto es en lo general, ¿hay algún motivo en lo particular porque les hayan bajado la calificación a esos bancos?
1: No, en mi opinión, no. Como te comentaba, el sistema bancario pues está bien capitalizado, muy arriba de los estándares requeridos por la CNBB. En ese sentido, no veo yo un riesgo específico de los bancos.
0: Porque yo nunca había visto esto. ¿Tú sí?
1: No es tan raro. De hecho, diría, es más o menos común. Lo que pasa es que hacía tiempo que no había habido una revisión a la baja.
0: Hablo de México, en el caso de México. Yo no lo recuerdo. Que hubiera bajado, no sé si en la nacionalización de la banca, en algún momento. Creo que ni entonces.
1: Sí, pero insisto, no es tan raro. Incluso en México ha sido común. El tema es que hacía tiempo que no veíamos una revisión a la baja en la calificación. Si recuerdo bien, la más reciente había sido por parte de Fitch en 2020-2021.
0: Ahora, dime, ¿qué significa para el ahorrador y para el cuentaviente que a los bancos les bajen la nota crediticia?
1: Diría que de momento nada. No implica algún cuestionamiento respecto a sus depósitos, a sus ahorros, a sus inversiones. No tiene, diría yo, una implicación en este momento para el público en general, ¿no?
0: Ahora, lo que tiene que ver con el gobierno de México, la baja en la calificación de a estable o negativa, los dos ejes centrales pueden ser, el primer eje es Pemex, ¿no? Petróleos Mexicanos, en lo interno, y el otro sería la CFE.
1: Son uno de los factores, ¿no? En particular en el caso de Pemex, porque ha requerido inyecciones de capital cuantiosas de parte del gobierno, o bien que le apoye en el servicio de su deuda. También se le bajó la tasa de impuestos en años previos. Entonces ha sido la institución que más ha requerido apoyo fiscal en la medida que las calificadoras vislumbran que hacia adelante pueda seguir requiriendo estos apoyos, en ese sentido, pues es un factor de riesgo para la calificación del gobierno general.
0: Ahora, estos dos aspectos, como me dices, en el caso de la baja en la calificación de Pemex y de la CFE, representan algunos de los factores por los que se bajó la nota crediticia de México, del gobierno.
1: La situación financiera en particular de Pemex, sí, porque sí se ve como su deuda como un pasivo que contingentemente podría asumir el gobierno federal, ¿no? En la medida que justo le ha dado apoyos el gobierno federal, ha mejorado tantito su situación financiera, no lo suficiente, pero sí, hacia adelante insistiría, sí son un factor de riesgo y sí fueron un factor de los cuales consideraron las agencias para tomar estas decisiones, en un caso de rebaja en la calificación y en el otro de cambio en la perspectiva de estable a negativa.
0: Porque aquí se llevan a todos, estamos hablando de que, pues, Nacional Financiera, el Banco Nacional de Comercio Exterior, pero sobre todo Nacional Financiera.
1: Sí, al ser, insisto, entidades que están ligadas con el crecimiento económico, con este deterioro percibido en el marco institucional y a esta incertidumbre global, pues también ellos potencialmente pues tienen mayor riesgo en términos de su deuda, ¿no?
0: En el caso del IPAB, ese sí no lo entiendo. Desde le he bajado la calificación al Instituto para la Protección del Ahorro Bancario.
1: Va ligado a lo mismo. Esta decisión que tomaron la calificadora el día de hoy, pues es lo que se llama como que unas decisiones en cascada, ¿no? Donde todas estas instituciones a las cuales bajaron la calificación están muy ligadas a la dirección o al movimiento que hagan con la deuda de la calificación global del país.
0: O sea, que es una derivada de la baja en la calificación del país.
1: Totalmente.
0: Bien. ¿En el caso de los bancos privados también?
1: En los casos de los bancos privados también.
0: Sí. Bien, ¿esto cómo afecta en este caso particular al Banco Nacional de México?
1: Bueno, yo como comento, es en general no tiene ninguna implicación, ningún riesgo para los cuentavientes, insisto, para el público en general. En dado caso, lo que diría yo para toda la población, lo que nos indica es la perspectiva económica no es tan favorable. Tiene que actuarse para revertirse, hay tiempo para darle la vuelta, y insisto, todavía hay pilares fuertes de la economía que nos deben dar cierta confianza todavía.
0: Porque agarraron desde el 1, el 2, el 3, el 4, el 5, el 6, BBVA, Banorte, Santander, Banco Nacional de México, Banco del Bajío.
1: Efectivamente, ¿no? Pero sí, insisto, no es una característica o una circunstancia específica de los bancos la que haya llevado a esta...
0: Esto es una secuela de la baja en la calificación al gobierno de México.
1: Totalmente. Y, sin ninguna duda, así es.
0: Y ustedes pues no van a hacer mucho, ¿no?
1: Pues bueno, yo creo que se puede contribuir desde todos los lados junto con el llamado que comentabas del presidente de la ABM, ¿no? A tratar de evitar que en algún escenario malo, adverso, perdiéramos ese distintivo de grado de inversión. ¿Cómo se puede hacer? Pues sí, tratando de impulsar el crecimiento. Creo que el gobierno ya está consciente de ese factor fundamental para detonar un mayor crecimiento, una mayor inversión privada, que se tomen acciones en ese sentido de dar certidumbre, de restaurar la confianza, sí. Y bueno, que nosotros en la medida que veamos esas señales, actuemos en consecuencia, ¿no?
0: Sí, porque en la medida que no hay crecimiento, se desmorona todo, porque el crecimiento es lo que da empleo, ingresos públicos, tranquilidad, desarrollo, avance. El crecimiento, un país que no crece es un país que no prospera.
1: Totalmente, ¿no? Y que va muy ligado en este caso del gobierno a las finanzas públicas, ¿no? Sí. Un fortalecimiento de sus finanzas públicas debería provenir en parte de un mayor crecimiento económico. ese crecimiento no puede fomentarlo a través del gasto, a través de la inversión, porque justo sus finanzas están comprometidas. Entonces, se necesita totalmente el apoyo de la inversión privada, ¿no?
0: Pero esto hay que estimularla y darle certidumbre.
1: Efectivamente, ese es el caso.
0: Iván, muchas gracias.
1: No, al contrario, un placer. Muchas gracias por venir.
0: Muchas gracias por venir a esta mesa esta tarde. Iván Arias, director de Estudios Económicos de Banamex. Gracias. Después de los anuncios voy a hablar con el doctor Aguilar Camín, porque hoy es jueves. También Saúl Monreal confirma, no buscará el gobierno de Zacatecas. Ya se lo decía su hermano Ricardo Monreal, y se ve la tempestad y no te hincas. Ya se hincó, aseguran 670 mil litros de combustible de contrabando en Nuevo León. ¿De dónde vinieron? ¿Cuándo llegaron? Y vamos a hacer, si nos da tiempo hoy, si no mañana, un viaje a las entrañas del aeropuerto. Porque ¿cuántos días falta para el Mundial? ¿15? ¿14? Sí, pero los turistas no llegan el día 11, ¿eh? El día de la inauguración. Llegan antes. Continuamos.
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4: Caminando por México.
5: El Parque Velo de Novia en el municipio de Valle de Bravo, en el Estado de México, es una reserva natural que alberga una cascada de 35 metros de altura. Aquí se puede andar por un sendero cuesta abajo hasta llegar a su desembocadura en el lago de Valle de Bravo. El parque se encuentra muy cerca del embarcadero municipal. Es un escenario ideal para una caminata, un paseo a caballo o para practicar rapel.
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0: Stania. Bueno, hoy es jueves del doctor Héctor Aguilar Camín, escritor, historiador, periodista, director de la revista Nexus. Querido Héctor, ¿cómo estás? Buenas tardes.
1: Muy bien, Joaquín. ¿En quién estaría pensando Tania, que cantaba la canción?
0: Sí.
1: Tan lenta, enfáticamente, haciendo grandes pausas. Bueno,
0: tan sentido.
1: Podemos pensar en muchas gentes, ¿no?
0: Sí.
1: Ayer vi una película maravillosa que no me había gustado la primera vez, que es Napoleón, la de Scott Ridley.
0: Gran película, gran película.
1: Extraordinaria. Y eso sí que es una caída, ¿no?
0: Sí.
1: De ser más o menos el rey de todo el mundo.
0: Sí, sí. Y como Hitler finalmente perdió en Rusia.
1: No, la segunda vez perdió en Waterloo.
0: Sí.
1: Por un azar de la guerra, le hubiera podido ganar también, pero en fin. Bueno. Joaquín, me parece que vale la pena ver hacer alguna reflexión sobre la muy diferente manera como sus partidos políticos arroparon a los gobernadores, a la gobernadora de Chihuahua, que está reclamada por la Fiscalía General de la República para atestiguar sobre el caso de su estado y aquel desmantelamiento del laboratorio de fentanilo, y el caso del gobernador con licencia Rocha Moya de Sinaloa. La verdad es que lo de la presentación de Maru Campos fue casi como una fiesta para el PAN, y para ella una manifestación cabal, plena, sin fisuras, de apoyo de su partido, a cámaras abiertas, sin ninguna reserva respecto del apoyo que este partido y sus principales figuras pusieron, poniéndose ellos mismos en la ocasión de que esta gobernadora de Chihuahua vino a presentarse a la fiscalía. Era casi como una reunión de orgullo, quizás.

0: haciendo cuentas demasiado alegres de las potencialidades de Maru Campos como candidata hacia adelante, pero independientemente de esos cálculos, fue una clarísima manifestación de solidaridad política, de apoyo político y de ganas de dar la cara en defensa de esta gobernadora. Muy distinta, mejor dicho, el polo contrario, invisible en realidad, la actitud de Morena en defensa de su gobernador con licencia Rocha Moya. ¿Y qué se presentó? ¿Quién sabe si se presentó? Dice que se presentó en la delegación de la Fiscalía en Culiacán, de la Fiscalía General de la República en Culiacán. Bueno, que le fue bien, dice que le fue bien, que nadie lo vio. No sé si, corrígeme, ¿has visto alguna fotografía, algo que dé constancia de que el
1: No.
0: señor estuvo donde dicen que estuvo?
1: No, no, no. Todas
0: Bueno.
1: todos los testimonios son oficiales. No hay ninguna prueba real, vamos, que documente eso porque ni siquiera hemos tenido acceso a la declaración, que sería una confirmación de que efectivamente asistió a hacerlo.
0: Bueno, pero de lo que sí hay constancia es de que no había nadie, ¿verdad? De Morena,
1: No, no, no, no.
0: gritando, gritando por él.
1: No, no.
0: Nadie.
1: No, no se, no se escuchó Todos somos Rocha, pero sí se
0: No,
1: escuchó Todos somos
0: no.
1: Maru.
0: Bueno, pero nadie. Están los morenistas escondiéndose de esta figura cuya acusación va mucho más allá de él mismo, porque ha sido convertido por el discurso, bueno, la presidenta Sheinbaum, pero también por el discurso de Morena, en una figura cuya defensa implica la defensa de la soberanía de México. Están resistiendo, dentro de los límites de la legalidad, la petición de Estados Unidos de detenerlo y extraditarlo. Me parece que han cometido un error en convertir, en mezclar esto con los temas de la soberanía mexicana, lo mismo que han mezclado el caso de la gobernadora de Chihuahua, erróneamente me parece a mí, con el tema de la soberanía, porque de hecho acá han participado unos agentes de la CIA en el operativo contra el narcolaboratorio. Bueno, pero el caso es que no hay ningún apoyo de Morena visible ni invisible, bueno, invisible sí, muchos, pero visible, político, serio, a su gobernador y correligionario. Algo dice todo o dice todo esta ausencia de Morena y también de su talante interno político. Y de arrestos de valor, de compromiso con sus correligionarios. Un partido de ese tamaño al que dicen que le han añadido hace poco nada menos que 10 millones de militantes, un partido de ese tamaño ante una acusación del tamaño que le hacen a Rocha Moya, Joaquín, desaparece, se invisibiliza, nadie mete ni un dedo, ni el dedito de un dedo, de la uña de un dedo meñique por Rocha Moya. La única que, sin decirlo abiertamente, liga de una y otra vez el tema de Rocha Moya a la defensa de la soberanía es la presidenta Sheinbaum. Pero también podríamos decir respecto de ella que su partido la deja sola, Joaquín, en ese alegato. Su partido no está haciendo las movilizaciones que son su escuela, de las que tenemos muestras muchas de movilizaciones en protesta por o en apoyo de una causa. Tampoco están saliendo en defensa de su presidenta. Van a salir, está anunciado este fin de semana, entiendo, en donde la presidenta va a celebrar o a conmemorar su triunfo electoral. Pero es un partido desaparecido. Es un partido político que está mostrando una falta de solidaridad interna enorme. Creo que hay que tomar nota de eso, porque algo nos dice de ese partido, esa falta de solidaridad, esa falta de convicción, esa falta de ponerse en defensa de uno de sus correligionarios acusados, y su silencio en cierto modo es acusatorio, en cierto modo que desaparezca Morena de el escenario sí se parece a algo, a nuestro dicho de que aquí el que calla otorga. Si no gritan, otorgan. Si no defienden a su exgobernador, otorgan que la acusación es correcta y que por lo menos ellos no juzgan defendible el caso o no están dispuestos a arriesgar nada en defensa de este personaje que, por otro lado, la verdad, no merece que arriesgue nadie nada por él. Tampoco su partido lo está haciendo, Joaquín, y creo que es uno de los silencios más estruendosos de la temporada.
1: Gracias, querido Héctor. Te mando un abrazo.
0: Un gran abrazo, Joaquín.
1: Estás muy bien, Héctor Aguilar Camín, escritor, historiador, ¿sí?, periodista, director de la revista Nexos. Después de los anuncios, ¿cómo va el aeropuerto? Porque faltan 2 semanas para que se inicie el próximo día 11 de junio. Se inaugura el Mundial. Los que vengan de turistas llegarán antes. Continuamos.
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13: El senador morenista Enrique Insunza Cáceres solicitó licencia a su cargo para el periodo extraordinario, esto dijo ante la embestida mediática en su contra. Precisó que su suplente Omar López será el que asista a las dos sesiones para discutir las reformas en materia electoral. El secretario de Obras Públicas de Tamaulipas, Pedro Cepeda Anaya, destacó el avance de la prolongación del bulevar José López Portillo, fundamental para el desarrollo urbano de Ciudad Victoria. Precisó que permitirá el enlace de vialidades importantes en la demarcación. El SAT informó que en los primeros cuatro meses del año, los ingresos del gobierno federal alcanzaron los 2.324.325 millones de pesos. El organismo precisó que representó un aumento de 19.153 millones de pesos en comparación con el mismo periodo del 2025. Informó Daniel Wellbanks. 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
14: La Fundación Coca-Cola logra abastecer a 1,000 escuelas con agua a través de la instalación del sistema de captación de lluvia.
15: Hoy celebramos la escuela número 1,000, pero más que una meta cumplida, lo vemos como un recordatorio de lo que aún falta por hacer.
14: 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Se implementa en 29 estados del país. Cada sistema recolecta al año 750 mil litros de agua de lluvia, lo que permite cubrir de 3 a 6 meses necesidades como el lavado de manos, uso sanitario, limpieza de aulas y riego de áreas verdes.
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14: La escuela número 1,000 es la primaria Estela Tizapa Montesinos, ubicada en Chalco, Estado de México. 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
16: Muchas gracias por hacer lo posible y por creer en nosotros.
17: Jamás te lo podrás.
1: Bueno, saludo aquí por la Berta, ¿cómo está? Muy buenas tardes, Ana Berta Coronado, Óscar Satarain, el ingeniero Víctor Malpica, José Juan Padrón, Gina Trejo Briseño, Sandra Jiménez, José Manuel García, en teléfono los saludo, Alonso Mancera, Diana Chávez Piña, Javier Mejía, Miguel Ángel Sánchez Telles, Diana Morales, Laura Flores y Regina Rosilio, y ahora le tengo más información con Laura Pérez Cisneros.
2: Gracias, Joaquín. Pide licencia el senador de Morena, Enrique Insunza, acusado por Estados Unidos de vínculos con el narcotráfico. La presidenta Sheinbaum rechaza que sea un asunto político la investigación contra la gobernadora de Chihuahua. Advierte que ve riesgo de intervención extranjera en elecciones. Diputados aprueban iniciativa de Morena que permite reelegirse a los magistrados del Tribunal Electoral del Poder Judicial de la Federación. Aseguran 670 mil litros de combustible de contrabando en Nuevo León. Crecen protestas, estudiantes del Politécnico. Reportan decenas de muertos en el sur del Líbano por ataques israelíes. Joaquín.
1: Gracias, yo voy a unos anuncios y después... Primero voy contigo. Israel Aldave. Hoy la presidenta dijo, reiteró, pero hoy lo subrayó muy directamente, con un muy claro destinatario hacia el norte, que hay grupos políticos, hay grupos en Estados Unidos que están interesados en meterle la mano a las elecciones intermedias del primer domingo de junio del año que viene. Así lo dijo de claro, de rotundo, vamos.
18: Sí, así es, Joaquín, ¿qué tal? Gracias, muy buenas tardes. Justamente esa fue la advertencia que hoy pues anticipó la presidenta de México, Claudia Sheinbaum Pardo, que hay un sector dentro de la sociedad norteamericana muy interesada, Joaquín, en intervenir en las elecciones de nuestro país el próximo año. Ante eso reitera, Joaquín, que su gobierno y ella misma no lo van a permitir, que en México tienen que decidir los mexicanos y no manos extranjeras. Y así lo afirmó.
19: Sí, sí puede haber un riesgo de una intervención extranjera en las elecciones en México. Y en la circunstancia actual, con esta ofensiva que estamos viendo desde fuera, pues es importante que quede muy claro que en México decidimos los mexicanos. Ahora es importante que se regule. Entiendo que queda la aprobación en la Constitución, pero tiene que venir la ley. Entonces, en la ley, pues ya tiene que especificarse qué quiere decir eso, cómo se revisaría, si realmente hubo una intervención extranjera.
18: Ahí Joaquín hablaba justamente de esta iniciativa que se trabaja ya en el Congreso de la Unión para sancionar con la nulidad de la elección cualquier injerencia extranjera. También por otra parte, Joaquín, pero hablando de los Estados Unidos, le respondió al secretario de Guerra de la administración Trump, quien dijo que van ya a enfrentar a los cárteles de la droga. Reitera la presidenta Sheinbaum Pardo que del lado mexicano siempre van a tener colaboración y coordinación, pero también les pide que también lleven a cabo allá en los Estados Unidos el principal trabajo, que es reducir el consumo de drogas.
19: Nosotros tenemos que estar muy atentos, de todas maneras, porque frente a cualquier injerencismo mayor o deseo de intervención mayor, pues eso no lo podemos permitir. Porque México es un país independiente, libre y soberano. No somos colonia de nadie, no somos protectorado de nadie. Y como lo hemos dicho, y lo decimos muy responsablemente, en la colaboración para disminuir la violencia en México provocada por el tráfico de drogas y otros delitos vinculados con la delincuencia organizada, para disminuir la violencia aquí y para evitar que entre droga a los Estados Unidos, pues hay que trabajar de los dos lados.
18: Y hablando, Joaquín, justamente de injerencias, hoy reitera la presidenta Sheinbaum Pardo que de ahí la importancia para que se esclarezca ante la opinión pública lo que ocurrió en el estado de Chihuahua, la participación de agentes de la CIA en un operativo para desmantelar un narcolaboratorio. Y aprovecha, Joaquín, la presidenta Sheinbaum Pardo para dejar en claro que detrás de la gobernadora panista de aquella entidad, María Eugenia Campos, no hay ninguna campaña política en su contra.
19: Ya la fiscalía pues tendrá que dar sus resultados, les corresponde a la fiscalía. ¿Tiene que ver con un asunto político de la presidenta? No. Pero es importante que haya investigación en un caso donde hay la participación de dos agentes extranjeros. ¿Por qué? Pues porque las leyes mexicanas establecen claramente cuál es la participación. Entonces la fiscalía lo que está haciendo es investigando.
18: Venga. Las palabras, Joaquín, de la presidenta Sheinbaum Pardo, quien esta tarde de nueva cuenta se reunirá con los padres y familiares de los jóvenes desaparecidos de la Normal Rural Raúl Isidro Burgos de Ayotzinapa. El reporte, Joaquín, con las imágenes de Jorge Aguilar.
1: Gracias, muchas gracias, Israel. Y don Pepe.
20: Buenas tardes, Joaquín. Buenas tardes al auditorio de Radio Fórmula. A paso veloz se aprueban las iniciativas de reforma constitucionales enviadas por el Ejecutivo Federal. Pero con riesgo de que Ariadna Montiel, dirigente nacional de Morena, vea mi confusión como ataque a su movimiento, me atrevo a preguntar, ¿cuáles son las reglas bajo las cuales se celebrarán las elecciones de 2027? ¿Será grave que las nuevas reglas aprobadas al vapor conservan la propuesta original de que los comités distritales informen los resultados el mismo día de las elecciones, porque le quitarían a los ciudadanos la facultad de recibir los votos, contarlos y la misma noche de las elecciones publicar los resultados afuera de cada una de las 170,000 casillas que se instalan en cada elección? Con eso, Joaquín, eliminaría el único factor, el control ciudadano, que le daba credibilidad a los resultados electorales. Gracias y buenas tardes, Joaquín.
1: Gracias, don Pepe. David, este golpe, a ver.
21: Así es, Joaquín. Además del túnel que se halló en Escobedo, Nuevo León, el Gabinete de Seguridad informó que también en esa misma entidad, a casi una hora de distancia de este punto, se realizó otro cateo en un inmueble donde fueron asegurados al menos 670,000 litros de hidrocarburos que serían distribuidos de manera ilegal junto con distintos contenedores y vehículos para traslado de combustibles. Se talló que los elementos del Ejército, de la Fiscalía General de la República y Seguridad Física de Pemex, en cumplimiento de una orden de cateo, intervinieron en este predio ubicado en Cadereyta, donde se encontró además 10 contenedores de acero móviles, 8 autotanques, 5 cubitanques y 4 tractocamiones. Así que siguen las acciones contra el llamado huachicol. Es la información, Joaquín.
1: Gracias, David. Bien, eso es todo. Buenas tardes. Ya nos vamos. Yo soy Joaquín López Dóriga. Como siempre, le agradezco a usted que me escriba, que me llame, pero sobre todo y en especial agradezco, usted lo sabe y además lo sabe muy bien, que me escuche y ahora también que me vea y también que me siga en las redes. Gracias pues por eso, buenas tardes, los dejo con... y Javier Risco, que está en la otra esquina. Y nos vemos mañana, ya viernes lo alcanzamos como todos los días a la 1 de la tarde, casi lo alcanzamos, que le vaya muy bien.
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3: Tailandia es un país del sudeste asiático que cuenta con una superficie de 513.120 kilómetros cuadrados, donde habitan más de 71 millones de personas. Su moneda oficial es el baht tailandés. Este país es conocido por sus playas tropicales, ruinas y templos.
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Hola, hola, ¿qué tal? ¿Cómo están, amigos de Radio Fórmula en el 88.7 de FM? Les saluda Edgar Martín en este jueves 28 de mayo. Mire nada más ni nada menos que se acaba el domingo, se acaba el mes de mayo, ¿eh? El mes de mayo se acaba este domingo. Y bueno, pues ya viene el mes número 6. El mes número 6. A ver, vamos a analizar junio, julio, agosto, septiembre. Estamos a 3 meses de el que yo le llamo es el mes resbaladilla. Ese es el que le llamo yo, el mes resbaladilla. ¿Por qué le llamamos así? Porque siento que ya cuando llegamos a septiembre entramos en una resbaladilla y ¡fum! Caemos en diciembre luego. Entonces, pues tómelo esto en cuenta porque estamos a 3 meses de eso, ¿eh? Estamos a 3 meses de ese mes resbaladilla, que es junio, julio, agosto. Todo junio, todo julio y todo agosto. Y ya viene septiembre. Junio viene. ¿Qué celebración? Y ni me vayan a decir que la del Día del Padre, porque siempre discriminan a los papás. Son discriminados los papás, ¿verdad? Empezando por las escuelas, que sí, se olvidan de la figura paterna, pero bueno, pues ya viene en este mes de junio, según eso, el día del padre. Pero bueno, pues estamos listos nosotros para llevarle toda la información de lo que se ha generado en los últimos minutos y en las últimas horas aquí en Querétaro, en el lugar donde usted vive, donde la noticia más nos importa. Así es de que, si usted me lo permite, pues nos vamos directamente a la información. Esto que le presento a continuación es el resumen de las noticias, es decir, solo parte de lo que vamos a desmenuzar juntos hoy jueves. El secretario de Gobierno del Estado, Eric Gudiño, informó que sostendrá una reunión con autoridades federales para conocer los avances de las obras del tren de pasajeros México-Querétaro y revisar las siguientes etapas del proyecto en la capital queretana. Con el propósito de mejorar las condiciones de aprendizaje y fortalecer la infraestructura educativa en el estado, la coordinadora general de la Unidad de Servicios para la Educación Básica, Irene Quintanar, realizó la entrega de mobiliario escolar a 6 planteles de la zona metropolitana. Elementos de la Secretaría de Seguridad Pública Municipal detuvieron a 3 personas por robar en un lugar en la colonia Real de España. Y el Ayuntamiento de Corregidora, a través de la Comisión de Educación y Cultura, invita a la ciudadanía a participar en la convocatoria para proponer candidatos a la presea José Ortiz de Domínguez 2026-2000 para la entrega del 87 aniversario de la creación del municipio. Y en más información, en el marco de Bloque Summit, se llevó a cabo la presentación oficial del programa de profesionalización de la industria 4.0, una iniciativa impulsada por Bloque y Amicro, con el objetivo de fortalecer la competitividad empresarial mediante capacitación, certificación especializada e innovación tecnológica. Y el secretario de Gobierno, Eric Gudiño, informó que de enero a la fecha se han registrado alrededor de 165 apagones o cortes de energía eléctrica con duraciones superiores a 8 o 10 horas en distintos puntos de Querétaro. Y ejecutivos de las tiendas de cadena de descuento, algunas tiendas de cadena de descuento enfocadas al abastecimiento de productos de consumo básico, anunciaron al gobernador Mauricio Curi la decisión de ampliar su presencia en el estado de Querétaro durante los próximos meses, como parte de un plan de expansión que proyecta alcanzar las 200 unidades de negocio, es decir, 200 tiendas, para el cierre de 2027. Y la Secretaría de Gobierno en el estado informó la suspensión temporal de la notaría pública número 20, ubicada en el municipio de Querétaro, derivado de diversas quejas relacionadas con la falta de entrega de escrituras a usuarios. Bueno, pues todo esto y más lo vamos a platicar aquí a través de Radio Fórmula. Ayer, pues sí, una lluvia fuerte en algunos puntos de Querétaro, incluso
incluso con granizada, incluso con granizada. ¿Ustedes les tocó o vieron, por lo menos vieron algún video? Platíqueme usted. Y bueno, pues mire, con la participación de más de 1,500 padres de familia y cuidadores, el presidente municipal del Marqués, Rodrigo Monsalvo, encabezó el conversatorio Hablemos de Salud Mental, a fin de fortalecer el bienestar integral de las familias del municipio de El Marqués, es decir, las familias del municipio marquesino, que precisamente pues cada vez crece más el municipio del Marqués, ¿verdad? La verdad es que sí está, pero creciendo en serio, Sí, se los digo, está creciendo en serio. Bueno, sí, estamos listos para seguir con la información. Hablaremos también del tema de los deportes. Hablaremos también del tema de los deportes y hablaremos también del tema de los espectáculos. Oiga, a ver, vamos a hacer ahora la cuenta. ¿Cuántos días faltan para el Mundial? A ver, estamos a 28, 29, 1, 2, 3, 4, 5, 6, 7, 8, 9, 10, 11, 12, 13, 14. Estamos a 14 días de la inauguración del Mundial en el Estadio Ciudad de México. Ah, cómo le cambian el nombre. No, ahora sí, en serio que sí se pasan de lanza, ¿eh? Le cambian el nombre a cada rato a ese estadio. Ya cuántos nombres ha sufrido el Estadio Azteca, el Estadio Guillermo Cañedo, el Estadio Van, quién sabe qué, del Banco, el Estadio Ciudad de México, y va a regresar, ¿sabe qué? Ahí les voy diciendo, Les voy diciendo, porque si usted no lo cree, si usted no lo cree, oiga, al ratito checamos el pronóstico del tiempo también para el día de hoy y el viernes y de una vez el fin de semana. Sale y vale, en un ratito más checamos el pronóstico del tiempo. Bueno, al ratito le doy el pronóstico del tiempo ya completo de mañana. Mañana, sábado, domingo y lunes. Y yo creo que al ratito también le vamos a dar un repaso también a la siguiente semana completa. Nada más antes de irnos a corte comercial, déjeme decirle que hoy, me marca 30% de probabilidades de lluvia para esta hora. Y nada más, ¿no? A esta hora que tenemos 28 grados, se agradece que esté abajo de 30. Estamos a 28 grados y con 30% de probabilidades de lluvia. A ver, ahorita checamos si es que sí llueve en algún punto de Querétaro. Hoy jueves me marca lluvia débil con cielo parcialmente nuboso. Bueno, nos vamos a ir a una pausa, ¿sí? Pepe Gómez, Pepe Vidente. Vámonos a una pausa comercial y regresamos para seguir informando la verdad de Querétaro, lo que pasa aquí en el lugar donde usted vive, donde la noticia más nos importa. Ay, qué bonito día, porque, ¿qué cree? Es jueves, el cuerpo lo sabe. ¿Y sabe quién también lo sabe? Ustedes, que ya se quieren empezar a portar mal desde hoy. Hay mucha gente que quiere jugar a que es viernes, hoy juegan a que es viernes, y eso es una decisión de mal portados. Deben de portarse bien, pórtense bien, no hagan travesuras el día de hoy. Hasta mañana tantito, de todos modos también hay que portarse bien también, aunque sea un fin de semana, y hay que cuidarse mucho, porque lo que queremos es que todos ustedes estén bien, que no haya ninguna mala noticia en estos días. Pausa y regreso con más información aquí en Radio Fórmula 88.7 de FM, en el casi fin de semana.

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0: Bueno, pues ya estamos de regreso aquí en Radio Fórmula en el 88.7 de FM. Le saluda Edgar Martín en este día donde estamos ya en el jueves 28, ¿eh? Bueno, déjeme decirle que colectivos de la comunidad trans entregaron un documento a la presidencia de la mesa directiva del Congreso del Estado en el que se solicita a la legislatura revertir el veto a la ley de identidad de género.
1: Integrantes de la comunidad trans entregaron un documento a la presidencia de la mesa directiva del Congreso local en el que se solicita a la legislatura revertir el veto por parte del gobernador del estado de Querétaro, Mauricio Curi González, a la ley de identidad de género. En ese sentido, los colectivos solicitaron que se defienda el proceso legislativo y no ceder ante presiones y no convertir la igualdad en moneda de cambio, y en su caso se revisen las observaciones, pero convocando a parlamento abierto con participación efectiva de la comunidad, organizaciones especializadas y familias. Ibrahim Prado ahondó que la identidad de género no es una consideración política o electoral, sino de derechos humanos, ya que para las personas trans o no binarias, el contar con un documento de identidad no es un trámite accesorio.
2: El documento legal de las identidades produce efectos materiales. Expone a las personas a humillaciones, sospechas injustificadas, exclusión institucional, violencia administrativa, obstáculos laborales y barreras de acceso a servicios. Una credencial o acta que no corresponde con la identidad de una persona puede convertirse en una frontera cotidiana contra su dignidad. La perspectiva de género y diversidad obliga a las autoridades a comprender que la discriminación contra personas trans no ocurre únicamente en agresiones directas, sino también se produce mediante normas, omisiones, discursos oficiales y decisiones gubernamentales que validan la idea de que algunas identidades son menos legítimas que otras. Sobre el uso de las infancias como argumento para restringir derechos, resulta especialmente preocupante que el debate público se construya desde narrativas que presentan a las personas trans y no binarias como una amenaza para las familias o las infancias.
1: Para Radio Fórmula, Querétaro, Víctor González.

0: 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Y mire, la Secretaría de Gobierno del Estado informó la suspensión temporal de la notaría pública número 20 en el municipio de Querétaro.
1: El secretario de Gobierno del Estado de Querétaro informó la suspensión temporal de la notaría pública número 20, ubicada en el municipio de Querétaro, derivado de diversas quejas relacionadas con la falta de entrega de escrituras a usuarios. De acuerdo con el secretario Eric Gudiño, la suspensión tendrá una duración de 2 meses, periodo en el que la notaría deberá atender y solventar las observaciones realizadas por las instancias correspondientes. Asimismo, advirtió que en caso de no cumplir con las disposiciones establecidas durante este proceso, podrían aplicarse nuevas sanciones e incluso contemplarse la pérdida de la patente notarial. La dependencia estatal señaló que también existen procedimientos y quejas en revisión contra otras 5 notarías en distintos municipios de la entidad, relacionadas con irregularidades como retrasos en entrega de escrituras, temas fiscales y otros asuntos administrativos. Finalmente, se informó que estas revisiones se realizan de manera coordinada con el Consejo de Notarios, con el objetivo de garantizar el cumplimiento de las obligaciones notariales y proteger la certeza jurídica de la ciudadanía. Para Radio Fórmula Querétaro, Alan Contreras.

0: Bueno, son las 3 de la tarde con 23 minutos. 3 de la tarde con 23. Oiga, fíjese que ejecutivos de una empresa de tiendas de descuento enfocada al abastecimiento de productos de consumo básico anunciaron al gobernador Mauricio Curi la decisión de ampliar su presencia en el estado de Querétaro durante los próximos meses como parte de un plan de expansión que proyecta alcanzar las 200 unidades de negocio para el cierre del año 2027.
1: Ejecutivos de tiendas Vara, cadena de descuento de FEMSA, enfocada en el abastecimiento de productos de consumo básico, anunciaron al gobernador Mauricio Curi González la decisión de ampliar su presencia en el estado de Querétaro durante los próximos meses, como parte de un plan de expansión que proyecta alcanzar las 200 unidades de negocio para el cierre del año 2027. Dentro del encuentro de trabajo realizado en el Palacio de la Corregidora, el titular del Poder Ejecutivo expresó su agradecimiento por la confianza expresada por los representantes de tiendas Vara, pues la decisión representa una inversión de alrededor de 1,000 millones de pesos, lo que se traduce en generación de empleos, economía circular y opciones para las y los consumidores. A su vez, el mandatario estatal sostuvo que la mejor decisión que pudieron tomar fue llegar a Querétaro, en donde diariamente se trabaja para tener un ecosistema sustentado en promover la certeza jurídica. Reiteró la convicción de promover un gobierno facilitador que acompañe decisiones de esta naturaleza. En ese sentido, los representantes de la empresa recordaron que actualmente cuentan en la entidad con 78 tiendas en operación, además de un centro de distribución. Detallaron que analizan también la construcción de infraestructura especializada en congelados, lo que les permite llevar su propuesta de valor para democratizar la despensa y que los vecinos tengan a su alcance productos al mejor precio posible con la mejor calidad. Para Radio Fórmula Querétaro, Alan Contreras.

Bueno, es tiempo de ir a una pausa comercial y regresamos para seguirle informando la verdad de Querétaro, lo que pasa aquí en el lugar donde usted vive, donde la noticia más nos importa en este día, donde otra vez va a llover, ¿va? Otra vez hay pronóstico de tiempo. Ya llovió en algunos puntos de Querétaro y seguirá lloviendo en algunos puntos de Querétaro. Aquí ya llovió, aquí vi cómo llovió y está mojado ya el terreno. Bueno, es tiempo de ir a un corte comercial y regresamos para seguirle dando más noticias.

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0: Bueno, ¿qué hora es? Son las 3 de la tarde con 33 minutos, 3 de la tarde con 33. Aquí, saboreando la existencia y llevándole a usted toda la información de lo que se ha generado en los últimos minutos y en las últimas horas aquí en Querétaro, en el lugar donde usted vive, donde la noticia más nos importa. Bueno, vamos a seguir con la información porque, mire, el secretario de Gobierno del Estado, Eric Gudiño, informó que de enero a la fecha se han registrado alrededor de 165 apagones o cortes de energía eléctrica con duraciones superiores a 8 o 10 horas en distintos puntos de Querétaro. ¿Sí? Sí, sí, sí. ¿Ya te ha tocado a ti el apagón?
1: El secretario de Gobierno del Estado, Eric Gudiño, informó que de enero a la fecha se han registrado alrededor de 165 apagones o cortes de energía eléctrica con duraciones superiores a 8 o 10 horas en distintos puntos de Querétaro. Ante esta situación, señaló que autoridades estatales sostuvieron reuniones con representantes de la Comisión Federal de Electricidad, encuentros en los que también participó el gobernador Mauricio Curi, con la finalidad de atender las afectaciones y dar seguimiento a las quejas ciudadanas relacionadas con fallas en el suministro eléctrico. Explicó que durante las mesas de trabajo se manifestó la preocupación por los constantes reportes de colonias y zonas afectadas, por lo que la CFE asumió compromisos para fortalecer la atención y mejorar los tiempos de respuesta. Detalló que la empresa federal anunció inversiones en infraestructura eléctrica para municipios donde se han presentado mayores incidencias, entre ellos Landa de Matamoros, El Marqués, Corregidora y algunos puntos de la capital queretana. Agregó que el gobierno estatal mantendrá comunicación permanente con la CFE para reportar aquellos casos donde las fallas no sean atendidas en tiempo y forma, con el objetivo de agilizar soluciones y seguimiento a las denuncias. Para Radio Fórmula Querétaro, Alan Contreras.

0: Bueno, ¿qué hora es? 3:36, 3:36. Y bueno, pues ahí está, imagínese qué dato, ¿eh? 165 apagones o cortes de energía eléctrica con duraciones superiores a 8 o 10 horas en distintos puntos de Querétaro. Y mire, el secretario de Gobierno del Estado, Eric Gudiño, informó que sostendrá una reunión con autoridades federales para conocer los avances de las obras del tren de pasajeros México-Querétaro y revisar las siguientes etapas del proyecto en la capital queretana.
1: El secretario de Gobierno del Estado, Eric Gudiño, informó que sostendrá una reunión con autoridades federales para conocer los avances de las obras del tren de pasajeros México-Querétaro y revisar las siguientes etapas del proyecto en la capital queretana. El funcionario explicó que una vez concluidos los trabajos que actualmente se desarrollan en la zona del puente de El Cerrito, las obras continuarían sobre el bulevar Bernardo Quintana, aunque el inicio de esta etapa sería programado durante el periodo vacacional con la finalidad de disminuir afectaciones al tránsito y la movilidad. Detalló que las autoridades federales les informaron que no se contempla el cierre total de la vialidad en Bernardo Quintana, ya que las labores se realizarán principalmente durante la noche utilizando de manera alternada uno y otro carril vehicular. Eric Gudiño señaló que los trabajos en la zona de El Cerrito avanzan conforme a lo programado y se prevé que concluyan al finalizar el actual ciclo escolar, momento en el que también se podría anunciar la fecha de inicio de las obras en Bernardo Quintana. Asimismo, indicó que sostendrá reuniones con autoridades de la SEDATU para atender el tema relacionado con las viviendas que podrían resultar afectadas por el proyecto ferroviario y analizar los mecanismos de compensación correspondientes para las familias involucradas. Para Radio Fórmula Querétaro, Alan Contreras.

Bueno, son las 3:39, 3:39, aquí en Radio Fórmula 88.7 de FM. Oigan, estamos, hace ratito decíamos que estábamos a 14 días, 14 días, pero quiero invitarlos y recordarles que a partir de la próxima semana somos locales en Grupo Fórmula y estaremos transmitiendo en los diferentes espacios de la programación de Radio Fórmula información de fútbol del mundo. El mundo se junta para ponerle ojo clínico, una lupa clara al balón y a los jugadores. 22 jugadores en la cancha tratando de meter gol y tratando de llevarse el trofeo. Entonces tendremos en todos los espacios de Grupo Fórmula, tendremos una cobertura total, con ojo clínico y con lupa, de lo que estará sucediendo en México, Estados Unidos y Canadá. ¿Les parece bien? ¿Les parece bien? A ratito, regresando de la pausa, bueno, un ratito, ahorita checo la información, les voy a hablar de quiénes son los personajes deportivos que van a dar su opinión a usted y que le van a transmitir lo que sucede en la cancha. Hay fichajes importantísimos que ha hecho Grupo Fórmula, además de los que ya están en las filas de esta estación de radio. En un momentito le damos un repaso a la alineación de comentaristas de Grupo Fórmula para este evento mundial. Regresamos después de la pausa.

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7: La fiscal de la Ciudad de México, Berta Alcalde, dio a conocer que en los primeros cuatro meses del año los delitos de alto impacto disminuyeron 13% en comparación con el mismo periodo de 2024. Además, detalló que el delito de feminicidio también disminuyó 18% en ese periodo. Con el objetivo de evitar la propagación del ébola en la región de las Américas, autoridades de México, Estados Unidos y Canadá anunciaron que aplicarán de manera conjunta medidas de salud pública para los viajeros procedentes de regiones africanas durante el Mundial de Fútbol. El gobierno de Guatemala negó que haya acordado ataques conjuntos con el ejército de Estados Unidos dentro de su territorio contra organizaciones del narcotráfico. Detalló que no existe ningún acuerdo para que autoridades extranjeras operen en territorio guatemalteco. Informó Itzel Vanegas. 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

0: Bueno, pues ya estamos de regreso. ¿Qué hora es? Son las 3 de la tarde con 47 minutos, 3 de la tarde con 47. Y bueno, pues el día de hoy me da mucho gusto saludar aquí a Rodrigo Cabral de la Cumbre Nacional de Negocios, que pues el día de hoy viene a hablarnos precisamente del tema. Te saludo con gusto. ¿Cómo estás, Rodrigo? Buenas tardes.
1: Muy buenas tardes, Edgar, y a toda la audiencia de Radio Fórmula.
0: Oye, ya viene la cumbre, esta cumbre que de la cual le vas a dar nota y le vas a dar detalles a la gente que nos escucha aquí a través de Radio Fórmula.
1: Así es, estamos muy entusiasmados porque del 24 al 26 de junio en Querétaro, pues vamos a recibir la Cumbre Nacional de Negocios Valle Enlazado 2026. Y este encuentro nace con un propósito claro, que es ser el puente que conecta a los empresarios, directores de nuestro país para generar negocios reales y con alta escalabilidad.
0: Oye, pues ya está plena organización y ¿a quién va completamente dirigido? ¿A quién invitamos el día de hoy?
1: Es un evento que tiene un esfuerzo a gran escala y nos honra muchísimo compartir que grandes firmas, tanto globales como nacionales, hablando de Soho, Fiesta Rewards, Primera Plus, por ejemplo, pues están dando cita en este evento porque justamente es un evento que está enfocado tanto en empresarios, en directivos y en todos los empresas que justamente buscan relacionarse a alto nivel, en el que pueden encontrar tanto proveeduría, alianzas, capital y pues bueno, sobre todo nuevos clientes o nuevos proyectos, pero va enfocado justamente a ya empresas consolidadas.
0: Oye, hablabas de marcas, de grandes marcas, líderes. Para las empresas que nos están escuchando, para gente de los directivos de las empresas y demás, ¿qué oportunidades quedan para sumarse como patrocinadores o expositores?
1: Quedan los últimos stands y opciones de patrocinio. Es la vitrina perfecta para cualquier empresa que le venda a otras empresas. Estamos hablando de B2B. Porque durante 3 días tendrán los ojos en miles de tomadores de decisión sobre su marca. Y sobre todo, pues que hay traje a la medida, digamos, para las empresas y para quienes deseen participar. Pero sí, ya quedan pocos lugares.
0: Oye, la meta, ahora sí que es un ganar-ganar, ¿no? La expectativa, incluso el mismo Querétaro gana, ¿no? Como estado, el municipio de Querétaro gana también. Es decir, es esta llegada de esta cumbre es benéfica por muchos sentidos, ¿no?
1: Así es una cumbre, como lo dice su nombre, es una cumbre nacional donde se van a reunir empresarios pues de todo el país y pues principalmente del Bajío. Entonces, pues esperamos una gran derrama económica y que se haga la consolidación de cientos de alianzas. Nuestra meta es que cada empresario que pise Querétaro regrese a su estado con un plan de crecimiento, con contactos de alto nivel en su agenda y con la certeza de que en México somos más de los que trabajamos por el desarrollo del país. Y pues digo, con estas situaciones o con esta incertidumbre tanto nacional como mundial, pues qué mejor que este tipo de oportunidades para los empresarios y directivos, que pues ahora sí que se les está poniendo todo para que hagan negocio.
0: Oye, ¿podemos repetir entonces las fechas del evento, de la cumbre, esta cumbre nacional? Y bueno, primero, ¿podemos repetir los días?
1: Claro que sí, es del 24 al 26 de junio en el Querétaro Centro de Congresos. Y ahí nos pueden comunicar al 442-611-4958. Lo voy a repetir para que no haya problema. 442-611-4958. Ahí nos envían un WhatsApp o nos llaman y con muchísimo gusto les damos la información de todo lo que respecta a la Cumbre Nacional de Negocios Valle Enlazado 2026.
0: Oye, y además es un gran lugar, ¿no? El Querétaro Centro de Congresos, ¿no?
1: Sí, pues es el epicentro de todos los eventos aquí en Querétaro y también pues es el líder por excelencia del Bajío.
0: Y que se haya logrado también para Querétaro, también es una, también es un buen gol, ¿no? También que ustedes lo estén organizando aquí, seguramente, pues varios estados de la República estarían interesados en tenerlo allá, ¿no?
1: Sin duda alguna, pues al final de día son 3,000 empresarios que van a venir a Querétaro, y bueno, también con presencia importante de empresarios queretanos, y pues es, al ser la séptima edición, pues estamos hablando que ya se hizo 2 veces en Guanajuato, se hizo varias veces en Jalisco. Entonces, pues sí, ahora sí que Querétaro tiene la gran oportunidad en este 2026. Esperemos que nos vaya excelente como nos está yendo, para repetir y que se quede en este estado, porque esa es la intención, que se quede la Cumbre Nacional de Negocios.
0: Oye, ¿podemos repetir los contactos para que la gente que no lo alcanzó a anotar o no lo alcanzó a guardar en su celular puedan tenerlo? ¿Podemos repetir este número de WhatsApp?
1: Claro que sí. Pueden comunicarse al 442-611-4958 y también pueden encontrarnos en Instagram o Facebook como Cumbre Nacional B2B.
0: Ok, pues ahí está. Entonces llega del 24 al 26 de junio con networking, conferencias, business matching y experiencias VIP para empresarios y tomadores de decisiones. 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Yo te quiero agradecer que estés aquí en los micrófonos de Radio Fórmula, Rodrigo Cabral, y que sea un éxito como todo lo que ustedes organizan. Muchas gracias por venir.
1: Gracias a ti, Edgar, y a toda la audiencia, y también a Radio Fórmula, por también son patrocinadores del evento. También es importante.
0: Ahí estaremos siendo parte de esta Cumbre Nacional de Negocios. Gracias por venir.
1: Gracias.
0: Bueno, nosotros nos vamos a ir a una pausa comercial y regresamos para seguirle informando la verdad de Querétaro, lo que pasa aquí en el lugar donde usted vive, donde la noticia más nos importa.

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0: Bueno. Oiga, no están ustedes para saberlo ni yo para contarlo, pero no traigo lentes y ya estoy casi pegado aquí a la computadora y a todo. Ya me está echando carrilla Pepe Gómez. Eso sí lo veo, Pepe Gómez. Tu carrilla sí la veo desde aquí, Pepe Gómez. Bueno, mire, déjeme decirle a usted que el municipio de Querétaro, a través de la Secretaría de Cultura, lanzó oficialmente, me sigue echando carrilla Pepe Gómez de que no veo nada. Oiga, pues mire, lanzaron oficialmente la convocatoria para Inversa, una propuesta inédita para una instalación audiovisual inmersiva, que será el corazón conceptual del Festival Querétaro Experimental, que usted ya conoce, pero ahora en la edición 2026.
1: El municipio de Querétaro, a través de la Secretaría de Cultura, lanzó oficialmente la convocatoria para Inversa, una propuesta inédita para una instalación audiovisual inmersiva que será el corazón conceptual del Festival Querétaro Experimental 2026. Esta edición 2026 propone un reto creativo único: convertir el domo 360 del festival en un dispositivo que altere la realidad. Lejos de representar el cielo, el domo se transformará en un paisaje introspectivo donde las nociones de arriba y abajo, interior y exterior, y presencia y ausencia se difuminan para ofrecer una narrativa sensorial en constante movimiento. Esta convocatoria está dirigida a artistas, colectivos, compañías y creadores radicados en Querétaro para integrar una experiencia colectiva que explore el potencial de la inmersión. Las propuestas deberán dialogar con el concepto Inversa y explorar lenguajes interdisciplinarios como animación, artes digitales, arte circense, arte sonoro, cine expandido, circo contemporáneo, danza contemporánea, instalación inmersiva, microteatro gestual, multimedia, música experimental, videoarte y videoperformance. La titular de la Secretaría de Cultura, Daniela Salgado, reveló que este año el Festival Querétaro Experimental destaca por una nueva visión del arte, donde lo sensorial y la exploración de nuevas formas de percepción toma relevancia a través de Inversa, que se plantea como un territorio conceptual desde el cual cuestionar aquello que consideramos estable.
2: Este año, el Querétaro Experimental da un giro en el que se planteará un territorio conceptual con Inversa, a través de una instalación inmersiva, por lo que invitamos a artistas, creadoras, creadores y colectivos locales a desarrollar propuestas capaces de dialogar con la inmersión como lenguaje y con el domo como un dispositivo que transforma la manera de habitar la imagen y el sonido. Tienen hasta el 3 de julio para mandar su propuesta a proyectosmq@gmail.com.
1: Para Radio Fórmula Querétaro, Víctor González.

0: Bueno, ¿qué hora es, Pepe Gómez? Ahora dime la hora porque no veo. ¿Son las 4:07? 4:07. Si es mentira o si está mal, es que me está echando carrilla Pepe Gómez, ¿eh? Son las 4:07. 4:07. Oye, hace muchísimo que no salía yo sin mis binoculares, sin mis lentes, no salía. Y ahora, pues, ahora sí, me cayó el chahuistle. Me cayó el chahuistle, pero bueno, así uno valora más los lentes, ¿verdad? Uno valora más los lentes. Fíjese que ya aquí en el chisme, me están diciendo que por qué no me opero para ya no usar lentes. Pero yo sí le saco a las operaciones, ¿no? ¿Tú te operarías, Pepe Gómez, de los ojos, no? ¿No? ¿Te quitarías una costilla como Thalía? Es así, una costilla y luego unos taquitos, ¿no? Oye, pues así está la cosa, así está la cosa. Entonces, cuiden sus lentes, todos los que, seguramente algunos que ya me están entendiendo cuando en algún momento ya no los tienen y es un verdadero suplicio. Bueno, vamos a seguir con más información. Déjeme decirle a usted que en el marco de Bloque Summit se llevó a cabo la presentación oficial del programa de profesionalización de la industria 4.0, una iniciativa impulsada por Bloque con el objetivo de fortalecer la competitividad empresarial mediante capacitación, certificación especializada e innovación tecnológica. Vamos con Alan Contreras, que nos habla de este gran evento.
1: En el marco del Bloque Summit se llevó a cabo la presentación oficial del programa de profesionalización de la industria 4.0, una iniciativa impulsada por Bloque y el CCIA Micro, con el objetivo de fortalecer la competitividad empresarial mediante capacitación, certificación especializada e innovación tecnológica. El encuentro reunió a líderes industriales, especialistas y representantes del sector productivo, quienes dialogaron sobre las estrategias necesarias para acelerar la adopción de herramientas y procesos relacionados con la industria 4.0 dentro de las empresas queretanas. Durante el evento también se presentó la cartelera de talleres especializados que formarán parte del programa, además de impulsar la conformación de una comunidad de empresas enfocadas en la profesionalización, el desarrollo tecnológico y el fortalecimiento de capacidades industriales. Asimismo, los asistentes participaron en espacios de networking, vinculación estratégica, intercambio de experiencias y un cóctel empresarial, orientados a fortalecer relaciones comerciales y generar nuevas oportunidades de colaboración entre empresas y especialistas del sector. Para Radio Fórmula Querétaro, Alan Contreras.

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Bueno, oye, ¿ya fuiste a ver la película de Michael Jackson? ¿A poco dos veces? ¿Qué, si eres muy fan de Michael Jackson o qué? ¿Sí? ¿Desde niño? Ah, sí, ¿no? Ah, ¿qué pasó? No se burlen. Que desde niño es fan de Michael Jackson. ¡Pepe Gómez! Opa, joa, con esos comentarios. Mala onda. Mala onda. ¿A poco dos veces? Y es que sí está para verse dos veces. O hasta tres. Porque además, además de la historia y todo el rollo, el actor es un actorazo, ¿no? O sea, bueno, sí, ¿no? Sí es actor, ¿no? Cantante, ¿verdad? Es cantante, ¿verdad? No, pues ya es actor, para mí ya es actor, ¿no? Oye, ¿y crees que se pueda ganar un Oscar? ¿No crees? Nunca gana un Oscar. Siempre ganan el Oscar las películas más chafas, más feas, más aburridas. No, no es cierto, hay sus excepciones, pero muchas veces a un debutante no le dan Oscar. ¿Y a la película? ¿En una de esas? ¿En una de esas a la película puede ser que sí, a él no? Pues qué mala onda, porque sí, sí lo hizo muy bien, ¿eh? Y es su sobrino, ¿no? Es su sobrino, que es el hijo de su padre. Ay, sí, ¿no? No, es el hijo de uno de los Jackson Five. Porque eran como 9 hermanos, ¿no? 9, 10, 12, ¿cuántos eran? Creo que eran, no, nada más eran 5, como el grupo. Eran 5 hermanos en el grupo, por eso les pusieron Jackson 5. Pero tenía más hermanos que de los 5. Tenía 6, 7, 8, 9, creo. 9, ¿verdad? Como 9. Jackson 9. Ya ese era como el recodo, ¿no? Entonces, si lo hubieran hecho Jackson 9, ya hubiera sido como Cuisillos de Jackson 9. Pues bueno, de Jackson 9. Déjeme decirle a usted que en más información, bueno, ya nada más para finalizar lo de Michael Jackson, vayan a verla. Pepe Gómez ya la vio dos veces, yo sí quiero ir otra vez a verla. Y también, así como Alfredo Martínez, ¿qué? ¿Vas a ir a verla hoy? Michael Jackson. Y dicen que habrá más Jackson. Oye, es uno de los shows más exitosos de Las Vegas, el espectáculo del Cirque du Soleil dedicado a Michael Jackson, que es, entiendo que es los músicos de Michael Jackson. O sea, sí hay músicos originales del grupo de Michael Jackson tocando en vivo las canciones de Jackson. Y aparte él sale en holograma Michael Jackson. Y entonces es como si lo vieras en el escenario realmente ahí a Michael Jackson durante la presentación de ese show que se llama One. Entonces, pues sí. Y además ya tiene una eternidad presentándose ahí en el, entiendo que es en el Hotel MGM de Las Vegas. Y ya tiene muchos años presentándose ahí. Y es de los más, de los más taquilleros. Junto con el de, ¿sabes quién? Se presenta también ahí. Además del de Michael Jackson, David Copperfield, ¿te acuerdas del? Todavía existe, ¿cómo no? David Copperfield. El magazo discípulo de Chen Kai. De Beto el Boticario y de el mago Gamini, ¿no? Es discípulo del mago Gamini, el David Copperfield. ¿Sabes a quién sí vi que se tomó una foto con David Copperfield? Un queretano, un mago queretano, que sí se tomó una foto con David Copperfield. El mago Jambo, que es jefe de jefes en la magia, ¿eh? Si alguien lo conoce al mago Jambo, dígale que le mando un saludo. Es jefe de jefes, el mago Jambo. Y sí, tiene su fotografía con David Copperfield. Otro que va, también vas a decir si todavía sigue vivo. Y también, yo no sé por qué ando ahorita recorriendo Las Vegas imaginariamente, pero es que hace pocos días me metí a ver ahí qué shows había, nomás para
nomás para imaginar y para emocionarme. Y también sabes quién está, seguramente tú te acuerdas, Pepe Gómez, porque tú seguramente eres de su época. ¿Te acuerdas de Lionel Richie? Sí, cómo no, sí te acuerdas. Lionel Richie también está ahí. ¿Sabes también quién está? Santana, Carlos Santana. ¿De él sí te acuerdas? Por Maná, ándale. Me parece muy bien, qué bueno que los Maná tampoco digas que están muy jóvenes, que digamos, Pero pues allá andan. Dicen los que han ido a ver a Carlos Santana que vale mucho la pena porque es un lugar pequeñito en Las Vegas, entonces de cualquier lugar lo ves bien cerquita a Carlos Santana, al jefe de jefes de la guitarra, ¿no? Directamente de Autlán, Jalisco. Ahí está su estatua y todo de Carlos Santana. Bueno, todo empezó por Michael Jackson. Vayan a ver la película. Parece que me van a dar una lana por recomendar la película de Michael Jackson. Y no, al contrario, fui a pagar mi boleto y mis palomitas y mis nachos, pero quedé maravillado de la película de este rey del pop.

Bueno, vamos a ir a una pausa comercial y regresamos para seguirle informando la verdad de Querétaro. Oye, regresando de la pausa, ya que estoy recomendando diversión y entretenimiento, regresando de la pausa, les voy a compartir que me enteré, y ya me enteré tarde, porque fue lanzada en abril, a mediados de abril, una serie de, para mí, ay, no sé qué voy a decir, pero para mí, uno de los tres, y ahorita lo debatimos, ahora sí que como el perro Bermúdez, lo debatimos todos, uno de los tres luchadores, ay, qué diré, es que uno de los tres mejores exponentes de la lucha libre mundial. ¿Quién se te hace el top three? Piénsale, Pepe Gómez, y ahorita me dices quién es el top three del mundo, ¿eh? Exponente de la lucha libre mundial. Por favor, mundial, mundial. Tres, te los voy a dejar de tarea ahorita que nos vamos a ir a corte comercial. Y regresando, me dices el top three de los máximos exponentes de la lucha libre en el mundo de todos los tiempos, ¿eh? De todos los tiempos. Vamos a ir a una pausa comercial y regresamos para seguirle informando toda la verdad.

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4: 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Cuida lo que comes.
5: El chile de árbol es una gran fuente de vitamina E, B, potasio, cobre y hierro. Cuando se consume fresco, aporta mucha vitamina C. Si se consume seco, tiene más cantidad de vitamina A. El chile de árbol es originario de México y Centroamérica.
4: Cuida lo que comes.
5: Las habas son unas leguminosas ricas en nutrientes. Cada 100 gramos de habas aportan 65 kilocalorías y 4.6 gramos de proteína. También aporta potasio, hierro, fibra y fósforo.
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1: ¿Qué? ¿Quién salió ahí? Oigan, es que yo me quise creer operador y no la armé, porque pues claro que tiene su chiste, y entonces yo le piqué mal ahí. Oye, ¿ya la tienes lista? Ah, fue porque no veo bien, con razón, si no, sí lo hubiera hecho bien. ¿Ya tienes esa lista, Alfredo Martínez? ¿Sí? A ver, vamos a ponerla y a ver si reconocen quien para mí es el exponente número uno de la lucha libre mundial. A ver si ustedes reconocen su canción de entrada. Así se presentaba en

estaba bien la que estaban checando. Se me hace que estaba bien. Bueno, pues yo ya les voy a decir. Él lo voy a anunciar como... Lo voy a anunciar como lo anunciaban allá en la lucha libre. Desde el inicio, cuando yo lo presente, que suene la canción. Él para mí es el más grande de todos los tiempos. ¿Y saben qué? Desgraciadamente los voy a desilusionar porque no es mexicano, ¿eh? No es mexicano. Pero para mí, creo que revolucionó la lucha libre mundial, que hasta el día de hoy México ya ha retomado, ¿eh? México hoy ha retomado la producción de la lucha libre mundial. De Venice Beach, California. Para mí, el número uno.

Para mí, el que revolucionó todo, el más grande espectáculo, llenando estadios, alocada la gente, salió de la película de Rocky, por ejemplo, y hizo su propia película, que me gustaría ver, fíjate, a ver si la consigo, una que se llamaba, ay, ay, ay, pero peleaba con un luchador que era, se llamaba Zeus. No sé si se acuerdan de ese, era un moreno, pelón, y tenía una Z, así como con pelo, le hicieron una Z en cada lado, y era Zeus. Bueno, ¿por qué digo, por qué viene a mi mente Hulk Hogan? Porque se lanzó, y esa es una noticiota, se lanzó la serie de Hulk Hogan. En paz descanse, Hulk Hogan, fallecido. Hulk Hogan, entiendo que murió en el 2025, Hulk Hogan, y ya salió su serie, la serie autorizada de Hulk Hogan en la plataforma de Netflix. Ha tenido un gran éxito en estos pocos, en este mes que tiene arriba, él hizo que explotara la empresa en ese momento llamada WWF. Primero era WWF, sus más grandes luchas contra The Ultimate Warrior, contra André the Giant, contra Macho Man, Randy Savage, haciendo tag team con Demolition, con Jake the Snake Roberts, y por generaciones y generaciones siguió luchando, También alcanzó a luchar contra John Cena, por ejemplo, ¿no? siendo pareja de John Cena y Shawn Michaels en un Royal Rumble por ahí o en un WrestleMania, que luchó siendo pareja de ellos, que yo vi. Ustedes que son más jóvenes, pues a lo mejor son más fans de John Cena, por ejemplo, pero yo vi a John Cena cuando entró Hulk Hogan y que se enteró que era su compañero de lucha. Vi a John Cena hincarse y hacerle reverencias a Hulk Hogan. Así de ese tamaño es este peleador, este luchador. Y bueno, ¿por qué viene a mi mente? Porque hablábamos de Michael Jackson, una superestrella del pop, el más grande de la lucha libre para mí, Hulk Hogan. A lo mejor sí, yo pondría también ahí al Santo. Dice Pepe Gómez que pondría a Rey Misterio. Híjole, se me hace que yo pondría Mil Máscaras en una de esas, ¿Cómo la ves? El Mil Máscaras también estuvo en el Salón de la Fama de la WWE. Mil Máscaras. ¿Cómo? Sí, físico-culturista. Dicen que se bañaba con la máscara. Que... que

se bañaba con la máscara. Eso lo contó en un episodio, ¿cómo se llama? Latin Lover. Latin Lover dice que en algún momento cuando él empezaba, pues ya ves que te pueden traer de chalán ahí cuando vas empezando de luchador, y le dijeron que fuera su chofer, que lo llevara a donde quisiera y que lo llevara al aeropuerto y que no se le despegara. Entonces vio que cuando lo estaba esperando ahí en el vestidor, que se metió a bañar con la máscara, mil máscaras, que cuidaba mucho su identidad, ¿no? Incluso dice que cuando, esto sí lo dice este Latin Lover, que cuando lo dejó en el aeropuerto, pues él se trató de esperar a que pasara a los filtros, porque ahí se tenía que quitar a fuerza la máscara en el aeropuerto, porque no iba a poder pasar con máscara ahí en el aeropuerto, pues ¿cómo le haces, no? Y entonces dice que él sí le tocó ver a mil máscaras sin máscara. Imagínense nada más esa experiencia. Pero bueno, entonces un rey del pop en el cine, el rey de la lucha libre en Netflix con su serie. Para quien quiera entretenerse el día de hoy, póngale ahí en la nochecita.

0: Bueno, Irene Quintanar, coordinadora general de la Unidad de Servicios para la Educación Básica del Estado de Querétaro, UCEBEC, encabeza la entrega de equipamiento para escuelas de la zona metropolitana.
1: Con el propósito de mejorar las condiciones de aprendizaje y fortalecer la infraestructura educativa, la coordinadora general de la UCEBEC de Servicios para la Educación Básica en el Estado de Querétaro, Irene Quintanar Mejía, realizó la entrega de mobiliario escolar en beneficio de 1,188 estudiantes y 60 docentes de 6 planteles de la zona metropolitana. Quintanar Mejía subrayó que esas acciones forman parte del compromiso del gobernador Mauricio Curi González de mantener cercanía con las comunidades escolares y atender de manera directa sus principales necesidades. Señaló que la entrega de mobiliario contribuye a generar entornos más adecuados para el desarrollo académico de niñas, niños y adolescentes queretanos. Añadió que la labor de estar cerca de las escuelas, escuchar sus necesidades y actuar con oportunidad, cada silla, cada mesa y cada mejora de los planteles representan una oportunidad para que los estudiantes aprendan en condiciones más adecuadas. Las escuelas beneficiadas fueron el Jardín de Niños Concepción González Naranjo en San José Los Olvera Corregidora, el Jardín de Niños Manuel Cervantes y más en Querétaro, la primaria Justo Sierra en Charco Blanco Corregidora, la primaria González Ortega en Santa Rosa Jáuregui, la secundaria técnica Emiliano Zapata Salazar en San Rafael Corregidora, así como la primaria Ricardo Flores Magón en el municipio de Querétaro. Con esas acciones se fortalece la calidad educativa con espacios equitativos para el aprendizaje. Durante la actual administración estatal se han entregado mobiliarios escolares a 370 escuelas públicas de educación básica mediante una inversión superior a los 31 millones de pesos en beneficio de más de 13,000 estudiantes en la entidad. Informó para Radio Fórmula Querétaro, Alfredo Martínez.

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3: Ser mamá divorciada es aprender a sostenerlo todo con amor, con paciencia y con mucha determinación. Aunque el camino puede ser retador y a veces solitario, también revela una fuerza interior que quizás no conocías en ti y que te permite enfrentar los desafíos con resiliencia. Sé que te puedes volver más consciente de tus decisiones, más firme en tus valores y más capaz de salir adelante, incluso cuando las circunstancias te parezcan difíciles. Tus hijos aprenden de tu valentía, de tu capacidad para adaptarte y de la forma en que te reconstruyes día a día. No es el final, sino un nuevo comienzo lleno de oportunidades, lleno de aprendizaje y de crecimiento personal.
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7: El hurón. Los hurones son mascotas extremadamente energéticas y juguetonas. Tienen un cuerpo flexible que les permite explorar cada escondite de la casa. Son muy sociables y crean vínculos muy fuertes con sus dueños, aunque requieren una supervisión constante debido a su naturaleza traviesa y curiosa.
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8: El Mundial de Fútbol dejará en las tres sedes de México un beneficio de $2,570 millones, equivalente al 0.13% del Producto Interno Bruto, estimó la consultora The Competitive Intelligence Unit. El tipo de cambio cerró en 17.32 pesos por dólar americano, 5 centavos menos comparado con el registro anterior, de acuerdo con el Banco de México, mientras que el dólar interbancario se ubicó en 17.31 pesos y el dólar en ventanilla finalizó la jornada en 17.79 pesos a la venta. El índice de precios y cotizaciones de la Bolsa Mexicana de Valores cerró la jornada con pérdidas de 1.65% para ubicarse en las 68.866.28 unidades. Informó Itzel Vanegas. 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

0: Bueno, ¿qué hora es? Son las 4:47, 4:47. Vamos a seguir con las noticias más importantes de Querétaro. Fíjese que la presidencia municipal de Corregidora, en específico el ayuntamiento, a través de la Comisión de Educación y Cultura, lanza la convocatoria a la presea Josefa Ortiz de Domínguez 2026, misma que será entregada en, 87, en el 87 aniversario de la creación del municipio.
1: El Ayuntamiento de Corregidora, a través de la Comisión de Educación y Cultura, invita a la ciudadanía a participar en la convocatoria para proponer candidatos a la presea Josefa Ortiz de Domínguez 2026. Reconocimiento que se entrega en el marco del 87 aniversario de la creación del municipio para distinguir a personas cuya trayectoria, méritos y aportaciones han dejado una huella positiva en la comunidad. Durante la presentación de la convocatoria, el presidente de la Comisión de Educación y Cultura, regidor Martín Uribe Aguilar, destacó que este reconocimiento representa el agradecimiento de las y los corregidorenses a quienes con esfuerzo, compromiso y vocación de servicio han contribuido al desarrollo y fortalecimiento del municipio.
2: Estas preseas representan no solamente un reconocimiento institucional, sino también un agradecimiento de parte del municipio hacia quienes con su esfuerzo, compromiso y vocación de servicio han contribuido al desarrollo y fortalecimiento de Corregidora. Por ello, desde la Comisión de Educación y Cultura extendemos esta invitación para que los ciudadanos y las ciudadanas participen activamente proponiendo a aquellas personas que consideren merecedoras de este reconocimiento, ya sean en categoría en vida o categoría post-mortem.
1: El regidor Pedro Martínez Puente, integrante de la Comisión de Educación y Cultura, informó que la fecha límite para la recepción de propuestas será el próximo 12 de junio de 2026. La convocatoria contempla 7 categorías: arte, historia y crónica, comercio e industrial, tradiciones, educación, deporte y civismo y mérito ciudadano. Las postulaciones podrán realizarse tanto en la modalidad en vida como post-mortem y deberán presentarse en sobre cerrado en las oficinas de la Secretaría del Ayuntamiento ubicadas en el Centro de Atención Municipal en Avenida 100 del Cerrito, número 100, el Pueblito Corregidora, en días hábiles y en un horario de 8:30 a 15 horas. Posteriormente, las candidaturas serán revisadas y validadas por la Comisión de Educación y Cultura, que determinará a las y los finalistas para su consideración por parte del ayuntamiento. Los resultados se darán a conocer el 30 de junio de 2026 a través de los medios oficiales del municipio de Corregidora, mientras que la entrega de las preseas se realizará durante una sesión solemne de cabildo con motivo del 87 aniversario de la creación del municipio. Informó para Radio Fórmula Querétaro, Alfredo Martínez.

0: Bueno, son las 4:51. 4:51. Y déjeme decirle a usted que en más información, con la participación de más de 1,500 padres de familia y cuidadores, el presidente municipal del Marqués encabezó el conversatorio Hablemos de la Salud Mental, importantísimo. Qué bueno que lo haga el alcalde, ¿eh? Para fortalecer el bienestar integral de las familias marquesinas.
1: Como parte de las acciones para fortalecer el bienestar integral de las familias marquesinas, el presidente municipal del Marqués, Rodrigo Monsalvo Castelán, encabezó el conversatorio Hablemos de Salud Mental, formación para madres, padres y cuidadores enfocados en promover la educación emocional, la comunicación familiar y la construcción de entornos protectores para niñas, niños y adolescentes. A través de este espacio, en el que participaron más de 1,500 padres de familia y cuidadores, el Instituto Municipal para la Prevención y Atención de las Adicciones y Conductas de Riesgo, Centro Vive, llevó a cabo actividades enfocadas en brindar herramientas para el manejo emocional, la resolución pacífica de conflictos y la detección oportuna de situaciones que puedan afectar la salud mental en el entorno familiar. En ese sentido, el alcalde Rodrigo Monsalvo destacó la importancia de impulsar acciones que permitan fortalecer el bienestar emocional de las familias y generar espacios de acompañamiento.
2: Este conversatorio forma parte de una estrategia integral que impulsamos en el Marqués para cuidar la salud mental y fortalecer el tejido social de todas nuestras comunidades. Nuestro compromiso es escucharlas y escucharlos, acercarles herramientas útiles y, por supuesto, hacer equipo con ustedes. Sigamos trabajando juntos por un municipio más humano, más solidario y mucho más fuerte.
1: Durante el conversatorio Hablemos de Salud Mental, formación para madres, padres y cuidadores, se realizó una mesa de diálogo con expertos y tuvo lugar la participación de Pedro Avisaín Cota Corral. Por su parte, el director del Centro Vive, Rafael Jiménez López, reiteró el compromiso de la actual administración municipal con el cuidado de la salud mental y subrayó que el Marqués es el único municipio del estado que cuenta con políticas públicas enfocadas en la prevención universal en esta materia. Cabe destacar que con el propósito de ampliar el acceso a estas herramientas y beneficiar a un mayor número de familias, Centro Vive realiza una serie de conversatorios enfocados en la formación y acompañamiento para madres, padres de familia y cuidadores. Informó para Radio Fórmula Querétaro, Alfredo Martínez.

0: Bueno, son las 4:54. Todavía tenemos chance de otra, Pepe Gómez. ¿Ya nos vamos entonces? Ah, sí. Ok, entonces, hay una sentencia de 93 años de prisión para Antonio N. Y el alien, por su responsabilidad en un doble homicidio, en grado de tentativa y homicidio también, por un homicidio allí en la colonia Satélite.
1: La Fiscalía General del Estado de Querétaro obtuvo sentencia condenatoria en contra de Marco Antonio N. y Vidal N., alias Alien, por dos homicidios calificados y homicidio calificado en grado de tentativa, derivado de hechos ocurridos en la colonia Satélite del municipio de Querétaro. De acuerdo con la investigación, las víctimas se encontraban conviviendo en un domicilio ubicado en la calle Onyx de dicha colonia. Uno de los ofendidos permanecía al interior del inmueble, mientras que otras dos personas se encontraban al frente en la vía pública, realizando reparaciones a un vehículo. Cuando los hoy sentenciados arribaron al lugar portando armas de fuego y dispararon en diversas ocasiones contra las víctimas para posteriormente huir del sitio. Derivado de las investigaciones realizadas por personal ministerial y elementos de la Policía de Investigación del Delito, se logró el esclarecimiento de los hechos y la identificación de los responsables. Mediante el operativo Sinergia con la Secretaría de Seguridad Pública Municipal de Querétaro y la Secretaría de Seguridad Pública Municipal de Corregidora, fue ejecutada la detención. Vidal N., alias Alien, era considerado además un objetivo prioritario para la institución. El pasado 11 de mayo de 2026, la autoridad judicial emitió fallo condenatorio imponiendo a cada uno de los sentenciados una pena de 93 años de prisión, correspondiente a 35 años por cada hecho de homicidio calificado y 23 años por el delito de homicidio calificado en grado de tentativa, acumulando un total de 186 años de prisión entre ambos responsables.

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7: Hoy es jueves 28 de marzo del 2026 y en la fórmula es, esta es la actualidad en información deportiva. Probable baja. Reportes en las últimas horas señalan que Alexis Vega podría estar en riesgo de no ir a la Copa del Mundo por un tema físico, tomando su lugar César Huerta, quien recientemente fue integrado a la convocatoria. Por las finales, esta noche el vigente campeón, el Thunder de Oklahoma, va por una última victoria sobre San Antonio, que selle su regreso a las finales de la NBA en la búsqueda del bicampeonato. Final histórica, la final del Clausura 2026 entre Pumas y Cruz Azul en el Olímpico Universitario, entregó 10.24 millones de espectadores en México, convirtiéndose en la más vista en la era de los torneos cortos. Inoportuna lesión. A 14 días del inicio de la Copa del Mundo, la selección de Brasil confirmó una nueva lesión de Neymar Jr., quien será baja de 2 a 3 semanas y podría perderse la justa mundialista. Sorpresa en la arcilla. El italiano Yannick Sinner, número uno del mundo, fue eliminado en la segunda ronda de Roland Garros por el argentino Juan Manuel Cerundolo. Con esto y más, inicia ya la Fórmula E Orbañanos y su gran equipo de comentaristas. ¿Qué?

0: tal? Muy buenas tardes. ¿Cómo está? Bienvenido a esto que es La Fórmula es Orbañanos. A nombre de Raúl Orbañanos, les damos la bienvenida. Hoy, jueves 28 de mayo, caótico en la Ciudad de México. Las marchas están volviendo un caos a la Ciudad de México. Hoy, jueves 28 de mayo, si usted no tiene que salir de su casa, no salga. De verdad, es una verdadera locura. Tenemos muchísima información. Ya escuchábamos en la entrada la sorpresa hoy en Roland Garros. Yannick Sinner queda eliminado en la segunda ronda. Platicaremos de ello. Por supuesto, salió la lista de Argentina. Argentina da su lista de 26 convocados a la Copa del Mundo. En fin, un día con muchísima información. José Luis Cuevas, ¿cómo estás? Buenas tardes.
1: Hola Raúl, ¿cómo estás? Qué gusto saludarte, amigos de la Fórmula ES. Así como lo comentas, estamos a dos jueves de que arranque el Mundial. Estamos a solo 14 días de que ruede la pelota. Es más, dentro de prácticamente dos jueves a esta hora ya estaremos platicando de cómo le fue a la selección mexicana en su debut ante Sudáfrica. Y también hay mucha información alrededor del mundo, un video muy emotivo hoy, una serie de videos emotivos que se convierten en homenajes para Pep Guardiola. Tendremos el detalle además de Toño Valls desde Budapest en la previa de la gran final de la Champions entre el Bayern Múnich, que se quedó a la orilla y que le dio la oportunidad al Arsenal y al París Saint Germain de enfrentar una final donde vamos a ver dos estilos de entrenadores que de alguna manera tienen influencia de Guardiola.
0: Correcto, correcto, José Luis. Y también se juega el fin de semana la final de la Conca Champions, la CONCACAF Liga de Campeones. Y Raúl Orbañanos nos deja este comentario. Adelante, Raúl.
2: Gracias, muchas gracias, Raúl Eduardo. José Luis, viene este fin de semana en la final de CONCACAF Liga de Campeones. Ayer, con el reportaje de Beto Campos, me quedé pensando qué es lo que había pasado con el Toluca y por qué este anhelo del Toluca de conseguir un trofeo internacional en CONCACAF Liga de Campeones. Y bueno, me puse a investigar y a recordar qué es lo que había pasado con Toluca. Por allá por el año 1968 gana una final sin que se presente el rival a jugar la final. ¿Por qué? Porque en ese entonces el Aurora de Guatemala estaba sancionado por alineación indebida y bueno, fue eliminado y Toluca se corona campeón de CONCACAF sin jugar la final. Esto fue por allá por 1968 o 1969, no recuerdo exactamente el año, pero bueno, pues ganó el título de CONCACAF. Luego, en el 2003, le gana al equipo de Monarcas Morelia en una final muy reñida, 5-4, fue el global y el equipo de Toluca vuelve a ganar CONCACAF. Pero tanto en 1968 como en el año de 2003, no se jugaba el Mundial de Clubes. Claro, hay que recordar que el que ganaba CONCACAF en los años pasados iba a un torneo que se le denominaba el Mundial de Clubes, donde iba el de campeón de Libertadores, el campeón de CONCACAF, el de la Champions, el de Asia, etcétera, el de África. Y bueno, ese torneo cambió de nombre y ahora se llama Intercontinental, porque ya hay un Mundial de Clubes. Pero bueno, el Toluca quiere ir al Intercontinental y quiere ir al Mundial de Clubes después, algo que nunca ha hecho. Por eso es el objetivo que tiene el Deportivo Toluca de ganar este trofeo, que lo juega contra Tigres la semana que el fin de semana allá en Toluca, el próximo sábado a las 6:00 p.m. a través de las pantallas de Fox. Y del otro lado, los Tigres ya ganaron, ¿sí? Creo que fue 2020 por ahí, cuando ganaron, 2021 por ahí. Y inclusive jugaron la final contra el Bayern y dieron un gran partido el equipo de los Tigres con Guiñac en gran momento en ese entonces. Bueno, pues Tigres ya conoce lo que es jugar ese tipo de torneos que eran el Mundial de Clubes, pero ahora también quiere ir al Mundial de Clubes grande, no ese que va a ser en el año de 2029, pero para eso primero debe de ganar este torneo. Y ese es el atractivo que tiene este fin de semana. ¿Cómo ha cambiado CONCACAF, no? De ser un torneo, pues con todo respeto, patito, donde jugabas contra el Robin Hood y jugabas contra equipos de Haití, de allá, que no tenían buen nivel, a lo que ha llegado ahora CONCACAF. Y en esto ha influido muchísimo el que jueguen contra equipos de la MLS. Sin lugar a dudas, en un torneo serio, porque a la gente cuando hay partidos de la MLS, en la League Cup, no le interesa, pero el torneo de CONCACAF sí les interesa y da buenos premios, da excelentes premios. Y también es el aliciente de saber si es el último partido de Gignac con los Tigres. Todo esto el próximo fin de semana, 6:00 p.m. en Toluca, y lo esperamos a través de las pantallas de Fox. Regreso con ustedes al estudio, Raúl Eduardo y José Luis.
0: Muchas gracias a Raúl. Va a ser un buen partido el sábado sin duda. Toluca se decantó desde el principio de este semestre por el torneo internacional, por la CONCACAF. Por supuesto que quería ganar la liga también, pero dijo que siempre el objetivo era ganar la CONCACAF, y es el gran pendiente del Toluca. Este equipo de Toluca con el Turco Mohamed tiene todo para ganarlo en su casa, de local. No cerraron bien el torneo, es cierto, pero tienen todo en sus manos, José Luis.
1: Sí, hay una necesidad importante institucional por ganar este torneo, como bien lo comentas, pero también está el otro aliciente, que es la plataforma de jugar un mundial de clubes. Yo no sé qué tanto, si estamos hablando el sábado de un resultado positivo del Toluca, qué tanto vamos a poder hablar de estos diablos con Mohamed en ese mundial de clubes. Va a ser, no sé si alcance a llegar a cuántas historias no hemos visto. Ahí está el ejemplo de Vicente Sánchez, ya ni siquiera está con Cruz Azul, y no sabemos si Wiki va a llegar al mundial de clubes. Y también el otro tema para Guido Pizarro, yo no sé qué tanto se podría jugar su continuidad en cuanto a credibilidad de este proyecto, el perder este juego. Hace 6 meses fue la final del fútbol mexicano, son dos equipos que tienen gran plantel, que juegan bien al fútbol, pero sí creo que con Pizarro hay un tema individual de querer demostrar su capacidad, y del otro lado está Toluca con una presión importante por ganar algo a nivel internacional.
0: Yo creo que Guido, con la final de la Liga MX más esta final, se ganó la continuidad. Había muchas dudas al principio, y la verdad que ha hecho muy buen trabajo Guido Pizarro. Le tendrán que reforzar el equipo, sin duda, pero yo creo que no está en juego la continuidad de Guido. Y lo que dices del Turco para llegar al Mundial de Clubes, ahí sí no le veo manera, porque el Turco ya nos ha cantado muchas veces, no solo que más bien que se quiere retirar, que ya está muy cerca su retiro y que no volverá a dirigir. Yo veo complicado que llegue al Mundial de Clubes. En fin, será un partido interesante, muy interesante. Se repite la gran final de la Liga MX. Toluca de local, a un solo partido, debe ser marcado como favorito. Vamos a una pausa, volvemos.
3: Fórmula Deportes. La selección de Panamá jugará su segunda Copa del Mundo tras finalizar de manera invicta como primer lugar de su grupo en las eliminatorias de CONCACAF. Los canaleros vuelven a una Copa del Mundo después de su ausencia en Qatar 2022 y tras su participación en Rusia 2018, que significó su primera participación histórica en una Copa del Mundo. La selección panameña estará bien representada por elementos como Adalberto Carrasquilla de Pumas, Ismael Díaz de León, José Córdoba del Norwich City y Aníbal Godoy de San Diego FC. Panamá comparte sector con Ghana, Croacia e Inglaterra, y estarán debutando el 17 de junio ante los ganeses. En un grupo complicado, este 2026, los canaleros buscarán su primer punto en una justa mundialista.
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8: Con este tema, Justin Bieber dejó atrás su imagen adolescente, What Do You Mean, fue su primer número uno en Billboard y marcó el inicio de una nueva etapa más electrónica y madura.

0: Google presentó Gemini Omni, su nuevo modelo de inteligencia artificial de generación de video hiperrealista, capaz de convertir imágenes a video y de editar los clips con un avance en razonamiento, comprensión del mundo y capacidad de creación. El modelo es capaz de construir y refinar escenas en cualquier paso con lenguaje natural y permite modificar videos con instrucciones simples debido a que se basa en su profundo conocimiento de historia, biología y lógica narrativa para construir historias convincentes. Destaca su edición de videos reales basada en imágenes de referencia y es capaz de convertir dibujos o bocetos en videos realistas y es capaz de transformar el tono y estilo de un video según el material recibido, así como de reimaginar acciones para cambiar escenas ordinarias por secuencias espectaculares. Además, permite editar varias escenas manteniendo la coherencia entre personajes, entornos, ángulos de cámara y escenas. Informó Aide Rivera. 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
3: Que pone al equipo en una situación crítica, esto ante la urgencia de ingreso de capital, que los haga solventar la deuda que los ha quejado durante las últimas temporadas. Volamos a Brasil porque en entrevista para un podcast de su país, Vinicius Jr. habló sobre las selecciones que cree llegan más fuertes a la Copa del Mundo. España es candidata porque ganaron la última Eurocopa, tienen un buen equipo que ha jugado junto por bastante tiempo y cuentan con Lamine Yamal, que es uno de los mejores jugadores del mundo. Siempre hace cosas impresionantes en el campo, es un jugador que puede ganar la Copa del Mundo por sí solo, dijo Vinicius. Cerramos en Brasil porque después de que Carlo Ancelotti confirmara la presencia de Neymar en la Copa del Mundo, las alarmas se han encendido en la Canariña ya que diversos medios reportan que Neymar habría sufrido una nueva lesión, misma que lo podría alejar de las canchas por 2 o 3 semanas, lo que le impediría debutar en la Copa del Mundo el próximo 13 de junio cuando se midan a Marruecos. Y es un hecho que no estará en los amistosos ante Panamá y Egipto que cierran la preparación de la verde amarela de cara a su debut mundialista. Esta fue una vuelta por el fútbol internacional. Regresamos al estudio.
4: Arsenal y Paris Saint-Germain disputarán este sábado 30 de mayo la final de la Champions League en Budapest. Los ingleses buscan conquistar el título por primera vez tras su histórica final en el 2006, mientras que el conjunto parisino intentará defender la corona y confirmar así su jerarquía continental siendo bicampeón. 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
5: Y hablando de la Champions, justamente vamos hasta Budapest con Toño Valls, que nos está reportando maravillosamente todos los días. Toño, adelante.
6: Hola amigos de la Fórmula S, es un gusto saludarles, les mando un fuerte abrazo, aquí estamos de nuevo a las afueras de la Puskás Arena, a mi espalda. Para los que están en televisión pueden apreciar uno de los edificios que rodean este estadio, que por supuesto pues tiene ese contraste, ¿no?, de entre las cosas que son históricas, la arquitectura clásica y por supuesto la modernidad de este escenario. Pues ya día jueves, ya mañana será el match day menos uno, y eso qué implica, que vendrá el reconocimiento de cancha de los dos equipos, vendrá por supuesto también la conferencia de prensa con los dos entrenadores y con un jugador de cada equipo, y eso pues ya nos dará un poco más de sensaciones de esta final de la UEFA Champions League. Les puedo decir que ya empiezan a llegar los primeros aficionados ingleses y franceses que están haciendo acto de presencia en esta ciudad de Budapest. Como ya les he comentado, no todos van a poder entrar al estadio, así que hay diferentes áreas donde se han habilitado para tratar de tener separadas a las dos aficiones y evitar algún problema de seguridad. En cuanto a lo futbolístico, que es en lo que ya nos podemos ir metiendo un poco más a fondo, bueno, pues en el lado del Paris Saint-Germain empiezan las sensaciones positivas en torno a la posible recuperación de algunos jugadores, ¿no?, como Achraf Hakimi, que es una pieza medular de esa defensiva del cuadro de Luis Enrique, ¿no?, como ese lateral por derecha que es sumamente profundo y que le da al equipo una gran verticalidad y un ataque por ese costado de la derecha donde puede hacer una sociedad con un Desi de Douai que suele ir hacia adentro, y ahí entonces abrir el espacio para el marroquí. También, por supuesto, Fabián Ruiz, que se espera esté al 100% para ser una de las posibilidades que pueda manejar, por supuesto, Luis Enrique. Si juega a Achraf Hakimi, pues eso enviaría naturalmente a Zaire Emery a la media cancha, donde se ha venido desenvolviendo a lo largo de esta temporada con mayor regularidad. Si no, pues es probable que Zaire Emery entonces tome ese lugar, ¿no?, por la banda de la derecha. Mientras tanto, el conjunto de los Gunners pues también es optimista en torno a la cantidad de minutos que le pueda dar tanto a Martin Odegaard como a Bukayo Saka. Son dos piezas medulares de este equipo, no lo podemos olvidar. Sin embargo, pues por diversas razones, especialmente físicas, ninguno de los dos, digamos, ha podido ser utilizado durante los 90 minutos de todos los partidos. Los han ido dosificando, les han ido dando ritmo futbolístico, y el gran objetivo, por supuesto, era que ambos estén disponibles la mayor cantidad de tiempo posible para este partido del próximo sábado. ¿Cuánto tiempo podrán jugar? Eso creo que solo lo sabe Mikel Arteta, solo lo saben los propios jugadores y, por supuesto, el cuerpo médico, ¿no?, del conjunto de los Gunners. Sin embargo, pues ha sido positivo, ¿no?, para el equipo, a partir de que hace como 10 días se coronaron campeones de la Premier League, pues ya todas las baterías en lo físico se han enfocado a este partido de la final de la UEFA Champions League. De tal manera que ha sido muy interesante, por supuesto, todo lo que está caminando en esta semana. Ya llegó el cuadro del Arsenal, lo hizo esta tarde-noche acá en Budapest. Este viernes estará llegando el conjunto del Paris Saint-Germain y lo hará prácticamente para lo que decíamos, ese match day menos uno, donde pues ya ambos equipos tomarán las sensaciones de una cancha que está en impecables condiciones. Hoy tuve la oportunidad de verla para el tema de los ensayos que está haciendo la UEFA y demás. Por supuesto, ya se están preparando también The Killers para el concierto previo a este partido. Así que, pues los detalles ya prácticamente afinándose para lo que va a ser este compromiso, que les recordamos va a ser a las 10 de la mañana, tiempo del Centro de México. Un poco antes, por supuesto, todo lo previo. Al menos el servidor estará desde las 8 de la mañana ahí con la previa de este compromiso. Así que, pues estén atentos a todo lo que pueda pasar. Va a ser más temprano de lo habitual, pero estoy seguro que será un partido que se pueda disfrutar para iniciar este sabadito que tiene mucha, pero que mucha actividad. Por lo pronto, les mando un fuerte abrazo. Como siempre, un placer participar con todos ustedes. Cuídense mucho y estamos en contacto.
5: Muchas gracias a Tony Valls, excelente reporte como todos los días. Ya frotándonos las manos para ese partido que creo que será un verdadero juegazo, José Luis. Fíjate, saqué una lista de mencionabas tú que estamos a 2 semanas del Mundial, ¿no? Una lista de cuántos mundialistas tienen estos dos equipos. En total son 24 jugadores para que ubiquemos la calidad de planteles que tienen los dos, ¿no? Paris Saint-Germain, Nuno Mendes, William Pacho, Marquinhos, Hakimi, João Neves, Vitinha, Fabián Ruiz, Dembélé, Doué, Zaire Emery, Barcola, Lucas Hernández y Gonzalo Ramos. Del lado del Arsenal, Declan Rice, Ese, Saka, Madueke, Mikel Merino, Zubimendi, Raya, Magalhães, Saliba, Trossard y Jokeres, para que ubiquemos el nivel de fútbol y de planteles para el sábado, ¿no?
4: Oye, y además ahí no necesita su entrenador sacarlos de la competencia para llevarlos un mes a concentrar y a tratar de que su equipo agarre ritmo de cara al Mundial, ¿no? O sea, lo que nos damos cuenta, no hay mejor ritmo que la competencia. Estos equipos, sin duda alguna, hablabas de la calidad que tienen, de los 24 que van a estar en el Mundial, y me atrevería a decir cuántos de estos son candidatos a ganar el Balón de Oro este año, de estos 24. Cuando menos yo veo 3. Por ahí el tema de Vitinha, de Dembélé una vez más, y yo no sé, Bukayo Saka o Declan Rice, si hacen un buen Mundial, ¿no?
5: Oye, José Luis, si no mencioné la lista a Carabasquelia, porque no va al Mundial, porque
4: ese hay que mandarlo a la selección mexicana.
5: Yo creo que es el candidato uno hoy para el Balón de Oro, Carabasquelia, pero no va al Mundial, para que ubiquemos el nivel de planteles de los dos equipos. Será un verdadero partidazo, 10 de la mañana, hora no habitual aquí en la Ciudad de México. Habrá que verlo en esta ocasión con un cafecito y con un desayunito, ¿no? Vamos a una pausa, volvemos.
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7: Brasil ha participado en todos los mundiales. Este será el número 23 para el Scratch de Oro, donde habrá que señalar, ha ganado el mundial en 5 ocasiones, además de que tiene 2 subcampeonatos. La última vez que ganó una Copa del Mundo fue en Corea-Japón 2002. Desde entonces, el equipo verde-amarela lleva 5 ediciones quedándose en cuartos de final. Su técnico es Carlo Ancelotti, quien llegó en 2025 con la obligación de que este equipo se convierta en uno de los protagonistas del mundial.
8: Haremos de involucrar todo un país que nos va a ayudar para hacer un buen mundial.
7: Sus figuras son Vinicius Junior del Real Madrid, Joao Pedro del Chelsea, Mateus Cunha del Manchester United, además de su capitán Marquinhos. Brasil jugará en el grupo C ante Marruecos, Haití y Escocia.
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13: Las cebras viven en manadas, comen hierbas y se acicalan unas a otras. Siempre están vigilando para no ser presas de hienas y leones. 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
16: Le rindió homenaje a su compañero Kyle Busch, quien perdió la vida a los 41 años.
17: Hubo muchos sentimientos y cosas encontradas. Eso hizo que esta victoria fuera, yo creo que una de las victorias más especiales de mi carrera. Fue un día de mucha adversidad. Estuvimos a un par de vueltas de romper el ring y que tuviéramos un accidente. Entonces, ese fue el primer problema. En el segundo problema que tuvimos, una llanta delantera izquierda se destruyó. En toda la parte media de la carrera, mis radios no funcionaban. Y nunca nos rendimos. Yo tuve el placer de conocer a la persona que era Kyle Busch y yo creo que esa fue la razón principal, la cual para mí fue muy duro. Entender que hace 3-4 días yo estaba platicando con él, todo prácticamente normal, fuera de una pequeña gripa que él pensaba que tenía y 3 días después ya no estaba aquí.
16: En el tenis continúa la actividad de la segunda ronda en Roland Garros, donde la colombiana Camila Osorio derrotó a la kazaja Yuliya Putintseva en 3 sets por parciales de 7-5, 6-7 y 7-5 y se enfrentará en la siguiente ronda con la rusa Ana Kalinskaya. Y en el deporte amateur, hoy inicia el selectivo nacional de clavados desde el centro acuático.

0: ¿Y dónde Sinner se queda con las ganas de ganar por primera ocasión el abierto francés? Mauricio Ávila nos platica más acerca de esto. Adelante, Mauricio.
1: Se vivió una de las mayores sorpresas del año en Roland Garros. Yannick Sinner, número uno del mundo y máximo favorito al título, quedó eliminado en segunda ronda después de caer en cinco sets ante el argentino Juan Manuel Cerúndolo. El italiano tenía el partido prácticamente ganado, lideraba 2-0 y estaba 5-1 arriba en el tercero, pero comenzó a sufrir fuertes calambres y problemas físicos que cambiaron completamente el encuentro. A partir de ahí, Cerúndolo aprovechó el momento y firmó la remontada más importante de su carrera para terminar ganando 3-6, 2-6, 7-5, 6-1 y 6-1 en París. El argentino número 56 del ranking avanzó por primera vez a la tercera ronda de un major y dejó fuera al principal candidato del certamen. La derrota lógicamente golpea fuerte a un Yannick Sinner que buscaba completar el Career Grand Slam y llegaba con una impresionante racha de 30 victorias consecutivas, además de haber ganado los 5 Masters 1000 de la temporada. Ahora, con Sinner eliminado y Carlos Alcaraz fuera del torneo por lesión, Roland Garros queda completamente abierto. Entre los grandes favoritos que siguen en carrera aparece Novak Djokovic, que busca su Grand Slam número 25, Alexander Zverev, todavía persiguiendo su primer major, y Casper Ruud, dos veces finalista en París y siempre peligroso sobre la arcilla. Esto es 1540, yo soy Mauricio Ávila en Fórmula Deportes.
0: Gracias, Mauricio. Así que se va Yannick Sinner, que como mencionaba hace un momento, es el único torneo de Grand Slam que le falta ganar. Y como señalaba Mauricio también, iba 5-1 el tercer set el tenista italiano, pero a partir de ese momento pierde 18 puntos consecutivos. Y también para que se diera la victoria de Cerúndolo, este gana 18 de los últimos 20 juegos que se disputan. Se habla mucho acerca de la cuestión de la temperatura. Afortunadamente no hacía tanto calor como en días anteriores. Al iniciar el partido estaba en unos 28, 29 grados, al terminar estaban en 30, 31, pero decía Sinner que desde que se despertó no se sentía al 100%. Y la derrota de Sinner entonces deja ahora en el cuadro varonil a Novak Djokovic como el único que ha ganado un torneo de Grand Slam. De hecho, va a ser la primera ocasión desde el Abierto de Estados Unidos en el 2023 que gana Novak Djokovic, que el ganador de un torneo de Grand Slam no va a ser ni Sinner ni Carlos Alcaraz. Y se pensaba que Sinner tenía una gran oportunidad de ganarlo, particularmente porque Alcaraz se encuentra lesionado de la muñeca, no participó en este torneo francés, como tampoco estará participando en Wimbledon dentro de unas cuantas semanas. Y entonces se abre la posibilidad para que Djokovic gane su torneo de Grand Slam número 25. Cerúndolo en las apuestas, y esta era una buena apuesta, pero yo no sé cuánta gente decidió meterle dinero, pero estaba 32-1 para llevarse la victoria. En este que ha sido un jueves sensacional para la familia Cerúndolo, porque el hermano de Juan Manuel Francisco también gana su partido y avanza a la tercera ronda. De esta manera se va Sinner y veremos si es que Djokovic puede ganar su torneo de Grand Slam, como mencionaba, el número 25. En las damas no hay una sorpresa importante, fuera de que ayer pierde Elena Rybakina, la número 2 en la siembra, la ganadora este año del Abierto de Australia. Arina Sabalenka, la número 1 del mundo, número 1 en la siembra, gana su partido. Ella, al igual que Sinner, no ha ganado Francia. Y también gana su partido Coco Gauff, la tenista estadounidense, que es la número 4 en la siembra. Vamos a platicar ahora acerca del básquetbol de la NBA, porque hoy es el partido número 6 en la serie entre el Thunder Oklahoma City y las Espuelas de San Antonio. Van a jugar en San Antonio, el partido es a las 6:30 de la tarde. Las Espuelas que enfrentan por primera ocasión en esta postemporada un partido de eliminación, y si hay partido número 7, si es que hoy gana San Antonio, entonces el juego 7 será dentro de un par de días en la casa del Thunder. Víctor Wembanyama, veremos qué puede hacer, porque en el partido número 5 estuvo apagadón, fueron solamente 20 puntos, que es la menor cantidad de unidades que ha tenido en un juego en esta serie, y de hecho recibió una amonestación de parte de la NBA porque a la conclusión del partido no fue a cumplir con su obligación de hablar con los medios de comunicación. La tendencia en esta serie, San Antonio ganó el juego 1, rompiendo una racha al Thunder de 8 victorias consecutivas en esta postemporada, y de hecho si nos remontamos a la postemporada anterior cuando se coronaron, eran 9 triunfos consecutivos para Oklahoma City en postemporada. Bueno, pues San Antonio gana ese partido 1, pero Oklahoma City gana los partidos 2 y 3, San Antonio gana 4 y Oklahoma City gana el partido número 5. El equipo del Thunder en partidos para amarrar series en esta postemporada está.

0: Ah, perfecto, van con 2-0 porque amarraron y en gira sus dos compromisos previos en la primera ronda contra los Soles de Phoenix y en la segunda contra los Lakers de Los Ángeles. Oklahoma City es favorito para la serie en 7 partidos, es lo que pronostican los apostadores. De hecho, hoy San Antonio es favorito para ganar por 3.5 puntos, y ya más adelante, que venía el partido 7, que lo ganara el Thunder. Y en la serie final, el Thunder es favorito para imponerse, para ganar su segundo título consecutivo. Veremos qué es lo que dicen los Knicks de Nueva York, que por cierto van a tener un largo compás de espera después de haber barrido a los Cavaliers de Cleveland en la final de la Conferencia del Este. Pues será una semana sin inactividad. Veremos si es que se ponen un poco oxidadones, como ha sucedido también en algunos casos. Bueno, platicando acerca del béisbol de las grandes ligas, un par de cosas que me parecen relevantes. La primera de ellas con Christopher Sánchez, este pitcher dominicano de los Phillies de Filadelfia, que rompe una marca de los Phillies cuando estaban todavía en el equipo que se encontraba, no, bueno, sí, en Filadelfia, pero lo estaba confundiendo. Bueno, Grover Cleveland Alexander tenía la marca de más innings lanzados sin permitir carrera del equipo de los Phillies desde 1911. Bueno, pues el día de ayer Christopher Sánchez llega a 44 entradas y 2/3 sin permitir carrera. La victoria de los Phillies sobre los Padres de San Diego de 3-0. Ahora también hay que tomar en consideración que aún está un poco lejos de la marca de las mayores, que es de 59 entradas de Ore Hershiser en 1988, pero esta es una de las cifras más importantes. Este es un récord que, por cierto, se lleva desde 1893. ¿Y por qué desde entonces? Porque es cuando el montículo se colocó en la ubicación que tiene en la actualidad, de 60 pies 6 pulgadas, que viene siendo prácticamente 18.5 metros, entre el montículo y home. Así que, bueno, pues increíble lo que está haciendo Christopher Sánchez con estos Phillies de Filadelfia, que por cierto, desde que llegó Don Mattingly, el equipo ha resurgido, está remontando posiciones en el este de la Liga Nacional. Y otro dato importante del día de ayer, lo que hace Shohei Ohtani, el mejor pelotero de la actualidad y quizás el mejor de todos los tiempos, el más completo. Ayer Dodgers le gana 4-1 a los Rockies de Colorado, y lo que hace Ohtani, primero, en el centro del diamante, 6 entradas, no recibe un solo hit, sí recibe una carrera que se fabrica con una base por bolas, un pelotazo, par de rolas al cuadro, pero poncha 7, da 4 bases por bolas, 5ª victoria de la campaña para Ohtani, tiene 2 derrotas, y su efectividad está en 0.82. Espectacular. Shohei Ohtani, que además con el bat conecta su 9º home run del año y llega a 30 carreras producidas, indiscutiblemente el mejor pelotero de la actualidad. Raúl Eduardo, José Luis, les mando un abrazo y estamos en contacto el día de mañana.
1: Muchas gracias, Enrique. El tema de Sinner, José Luis, rapidísimo, que nos gane el corte. Hay personas, deportistas por supuesto, y personas que sufren más con el calor que otras, y Sinner siempre le ha costado mucho trabajo. Ganaba 2-1, 5-1 en el tercer set, y el calor lo mató. Es increíble, increíble la baja que tuvo porque le cuesta mucho jugar en estas temperaturas, ¿no?
2: Sí, es increíble cómo un jugador le puede costar tanto, ¿no? En este caso, y le ha pasado a Sinner. Digamos que es uno sin calor y es uno con calor, y ahí me parece que es una de las grandes sorpresas y grandes historias de esta temporada en Roland Garros.
1: Sí, yo no podría decir, caray, perdió, y que sea un sorpresón. Dios, sí es un sorpresón, pero son condiciones del clima y condiciones físicas que le impidieron seguir jugando. No había manera que pudiera jugar, y el nivel, por supuesto, que bajó tremendamente. Ahí está la opción para Alexander Zverev de ganar su primer Gran Slam, o vamos a ver si Novak Djokovic es capaz de ganar otro Gran Slam. Nadie lo hubiera pensado. Vamos a una pausa, volvemos.
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7: Información sorprendente.
8: El corazón del camarón se encuentra ubicado en su cabeza, cerca de su sistema digestivo y sus órganos sensoriales principales.
9: La importancia del saber.
8: Los pulpos tienen tres corazones y su sangre es de color azul debido a una proteína rica en cobre vital.
9: El apunte del día.
8: El oro es comestible siempre que sea puro, aunque no tiene sabor ni aporta ningún valor nutricional al cuerpo humano.
9: Aprendamos juntos.
8: El ketchup se vendía como medicina en los años 1830 para tratar problemas digestivos y la diarrea común.
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11: La Secretaría de Gobernación exhortó a los maestros de la CENTE a no afectar a los capitalinos durante sus manifestaciones. Asimismo, reiteró su disposición al diálogo mediante mesas de trabajo para atender sus demandas y alcanzar un acuerdo. La organización ecologista Greenpeace México presentó una denuncia ante la Agencia Nacional de Seguridad Industrial y de Protección al Medio Ambiente del sector hidrocarburos contra quien resulte responsable por el derrame de petróleo que se dio en el Golfo de México el mes de febrero. El Instituto Mexicano de la Propiedad Industrial señaló que es incorrecta la versión que circula en redes sociales sobre el retiro de la figura de ajolote a las afueras del Estadio Banorte por presuntas violaciones comerciales vinculadas al Mundial de Fútbol. Informó Itzel Vanegas. 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
14: 17 de junio de 1970, un pletórico estadio azteca es testigo de una de las semifinales de la Copa del Mundo entre Italia y Alemania Occidental. Un partido que definiría toda una era, entregando un marcador final de 4-3 en favor de Italia en tiempos extra, con 5 goles anotados en apenas 30 minutos de prórroga. Figuras como Franz Beckenbauer, quien jugó con el hombro dislocado, y Gerd Müller fueron protagonistas de la intensa batalla, y por Italia Gianni Rivera marcó el gol decisivo que selló la victoria.
15: Gianni Rivera, el bambino de oro.
14: Es uno de los mejores juegos de todos los tiempos, símbolo de dramatismo, talento y espíritu que marcó la historia como el partido del siglo.
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16: De regreso con ustedes, Pep Guardiola dejó de ser director técnico del Manchester City después de 10 años. Homenajes, reconocimientos. Por favor, chequen esta pieza que nos preparó Ángel Ricalde.
17: Es really him.
18: Yeah, I am.
17: Pep Guardiola.
18: Yes.
17: Now we've got you. We're gonna win them all. We're gonna win all the trophies. Where are we gonna put them all?
14: Poco después de arribar al Manchester City en julio de 2016, Pep Guardiola conoció al pequeño Brydon Bent, un ferviente aficionado oriundo de la ciudad, en ese entonces de tan solo 7 años. El encuentro acontecido en un taxi, producto del contenido de mercadotecnia del Club Citizen, se viralizó y le dio la vuelta al mundo, bajo la promesa de Guardiola al pequeño Brydon de ganar todos los títulos posibles.
18: Is it really you?
19: Brydon.
17: Is it really him?
19: Yeah, I am.
17: Pep Guardiola.
19: Yes.
18: Give me a hug.
20: Oh, my Lord.
19: The most famous fan from Manchester City. Sit down.
14: Una década y 20 títulos conquistados después, en plena despedida de Guardiola, Brydon, ahora de 17 años, se reencontró con Guardiola, quien le mostró al aficionado más famoso de Manchester su promesa cumplida. Mira esto, ¿recuerdas que me dijiste que ganaríamos todos los trofeos? Pues todos están ahora aquí. Estoy intentando no llorar. Mírenlo, mírenlo. Está llorando. Han sido 10 años increíbles. Esta es la historia de Brydon Bent, el pequeño aficionado de Manchester que llegó al corazón de Guardiola e inició una promesa convertida en la era más exitosa en la historia del Manchester City.
16: ¿Cómo no emocionarse, José Luis, con esta historia? ¿Y cómo no? Caray, da coraje que no podamos hacer cosas así aquí en México, ¿no?
21: Totalmente de acuerdo. Lo que se ha vivido con esta historia, con esta manera de despedir a Guardiola, que me parece es loable, es destacadísimo, porque cambió la historia de un club, lo terminó por poner en el mapa de la grandeza, sí, con mucho presupuesto en relación a otros clubes, pero no solamente con presupuesto se ganan títulos, con una identidad de juego, con un estilo y con jugadores que querían pertenecer ahí, que hicieron su carrera y que al final del día también cambiaron la vida de aficionados. Hay otro video que circula en redes sociales de todos los aficionados del Manchester City agradeciéndole a Guardiola y Guardiola se termina por quebrar cuando le muestran estas imágenes porque cambió la vida de niños que se convirtieron en adolescentes, de hijas que perdieron a su padre en esos 10 años con él ahí, y creo que sin duda alguna lo que ha hecho el Manchester City nos deja ver la profundidad que tiene la Premier League y lo que representa el fútbol para la isla, ¿no?
16: De acuerdo, 10 años cambió la vida en Manchester, sin duda, a raíz de Pep Guardiola. Para muchos, el mejor entrenador de toda la historia, me sumo a esa lista. Sin duda. Y ahora un invitado con un productazazo, por favor, ponga usted atención porque de verdad lo tiene que comprar. Francisco Rosado con nosotros. Francisco, ¿cómo estás? Buenas tardes.
22: Raúl, estoy muy contento y fíjate que les estamos escuchando desde hace rato y un saludo para toda su audiencia y cómo efectivamente en el mundo deportivo las notas están candentes pero están 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
16: Muchísimas gracias, Francisco. Productazo.
22: Nos estamos escuchando. Gracias.
0: Para cerrar.
16: La presentación de la selección argentina de su lista para la Copa del Mundo, también involucrando a la gente, un video emotivo, empieza con Lionel Scaloni, y va involucrando a la gente del país, José Luis, donde sabemos que Argentina, el fútbol es una religión, ¿no?
21: Sí, muy similar a lo que platicábamos recientemente con Inglaterra y el fútbol. Bueno, en Argentina ni se diga, ¿no? En muchos sentidos me parece que se convierte en eso que muchos quisieran de alguna manera vivir, la esperanza y la experiencia de poder estar en un mundial, y aquí se quedó calidad fuera de esa lista final, ¿eh?
16: Sí, ahí aparece Maradona, aparece Kempes, aparece Menotti, aparece Bilardo, aparece en diferentes partes de Argentina, un video muy, muy emotivo. José Luis, nos vamos, buenas tardes.
21: Hasta mañana, gracias Raúl, buena tarde.
16: Buenas tardes, y usted no se vaya, por favor, quédese con Pepe Cárdenas.

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3: Fíjese que el estado de Querétaro registró la primera tasa positiva de crecimiento en ventas de vehículos nuevos en lo que va del 2026. Se trata de un repunte de 11% durante el mes de abril. Esto lo informó la presidenta de la Asociación de Distribuidores de Vehículos Automotores del estado de Querétaro. Ahí va, entonces, ahí va el poder adquisitivo.
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5: Caminando por México.
6: Álamos es un pueblo mágico en Sonora. Fue uno de los centros mineros más importantes al norte de México. Allí nació la gran María Félix, ícono del cine de oro mexicano. Incluso hay un museo que exhibe cientos de piezas y objetos personales de la diva del cine. 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
8: Jueves 28 de mayo. Óscar Holguín, ¿cómo te va? Buena tarde.
9: Hola, Pepe, muy buenas tardes. Hoy es Día Mundial del Hambre. Es una fecha muy importante para tomar conciencia acerca de esta situación que afecta muchas regiones del mundo. Y pues también es Día de la Hamburguesa, parece chiste de humor negro, pero son dos fechas que se conjuntan en este jueves 28 de mayo. 55-48-48-03-94, esa es nuestra línea de WhatsApp para que nos haga llegar sus comentarios y pasen en la parte de abajo de nuestra pantalla. En la transmisión en vivo de YouTube, ahí ya inició el chat y a lo largo de este noticiero usted puede participar también. Puede ser parte del sondeo que en esta ocasión tiene que ver con el secretario de Seguridad. Harfuch, ¿debería buscar la presidencia, sí o no?
8: Es una buena disyuntiva porque pues él dice que no, pero ¿usted qué dice? Usted es el importante. Vamos con la información relevante que tiene que ver con asuntos legislativos. Estaremos con Maro Rojas en un momento más en vivo, en directo, pero le voy diciendo que fue eterna la sesión en la Cámara de Diputados. Legisladores tardaron algo así como 33 horas en el debate de reformas en materia judicial y en materia electoral. La mayoría oficialista aprobó el aplazamiento de la elección judicial de 2027 a 2028 en coincidencia con la revocación de mandato presidencial.